0: las expectativas, si se han cumplido, lo que nos ha sorprendido, lo que nos ha decepcionado, tantas cosas que nos ha dejado este torneo. Pero como una de las curiosidades, antes de empezarlo todo, es en donde más se ha invertido en temas de tecnología, de arbitraje. Hoy aproximadamente entre 25 y 35 mil dólares le cuesta a la FIFA cada partido en temas de arbitraje por la cantidad de jueces que existen, en donde más inversión se ha dado en la tecnología para procurar justicia, pero en donde más polémicas se han dado también.
1: Sí, es increíble, ¿verdad? Lo que supuestamente venía a aliviar cualquier tipo de situaciones, la tecnología terminó siendo la gran protagonista, y luego pues todas las historias que hay alrededor, de verdad, que si se apoya o no a determinado jugador, a determinado equipo. Mañana, por cierto, pues empiezan las semifinales y ya hay muchos comentarios respecto a quién, el tema del árbitro que ha sido designado para el partido de Francia contra la selección española, precisamente porque pues consideran que el salvadoreño Barto no está, o es una camiseta muy grande para él, dicen algunos de los que están ya cuestionando precisamente esa designación. Se ha mencionado también ya la designación de ya el partido del próximo miércoles, Ismael El Fat, es el árbitro estadounidense que va a dirigir el partido entre Argentina e Inglaterra, un partido que tiene muchas connotaciones, que tiene muchas implicaciones por el hecho de lo que representa históricamente, en lo geopolítico, en lo sociopolítico, en lo deportivo, las historias que hay desde el partido del 66, lo que ocurrió con Maradona en el 86. Hubo quien incluso dijo, ¿por qué no mueven el partido al Estadio Azteca? Que hubiese sido pues una situación interesante que 4 décadas después se volvieran a encontrar. En fin, pues hay muchos temas ahí en esas 2 semifinales que tienen elementos interesantes. Eran 48 equipos, quedan 4 con vida, de ahí saldrá campeón. Estamos claros que no habrá un equipo nuevo como campeón. Se acabó esa posibilidad con la salida de Suiza, con la salida de Noruega, Bélgica este fin de semana. Pero pues ahí están las expectativas de todo lo que se está marcando, mi querido Maynor, con relación a todo esto.
0: Es la primera vez que llegan a estas semifinales las 4 selecciones rankeadas así, de la 1 al puesto 4. Entonces eso, si lo vemos desde el punto de vista competitivo, si lo vemos desde el punto de vista justicia deportiva, por llamarlo de alguna manera, pues llegan las 4 mejores a disputar la pelea por el título. Otro tema también es que en la historia de este torneo nunca un técnico no nacido en el país de la selección que dirige ha sido campeón, y de esto solo queda la posibilidad de Tuchel, el alemán, con la selección inglesa, que entre dimes y diretes se han quedado ahí quebrantados de alguna manera. Así es que o es él o una vez más continúa la tendencia.
1: Se mantiene la historia. Bueno, vamos a platicar de esos temas. También le invitamos a que desde ya, hoy voy a dar lectura, gracias a quienes ya amablemente se reportan a través del 58-58-161. Pero también, mi querido Maynor, pues hablar de que hay mucha expectativa en ya poco a poco vamos abandonando lo de la fiesta del fútbol. Finalmente quedarán 4 partidos, las 2 semifinales, la del martes y la del miércoles, el juego por el tercer puesto el próximo sábado, la gran final el domingo, y a partir de ahí pues ya nos metemos a todas las noticias actuales. Por ejemplo, la Copa Bantam, que ya está también con final, va a ser el sábado, pero pues sí, en un horario que no choca con el partido de la tercera y cuarta posición. Tendremos también información de lo que pasó fin de semana, no le fue muy bien a los Cremas en la salida a México, y varios equipos que ya están en actividad, la pretemporada como tal. Hoy el Madrid y el Barça prácticamente le han dado el banderazo de salida, el Atlético también han tenido inicio de pretemporada. En el béisbol de las grandes ligas tenemos el Home Run Derby, que tiene hoy actividad, vamos a tenerles información de esto. Mañana es el juego de las estrellas, en lo que representaría el Ecuador de la temporada en el béisbol. Noticias de otros deportes, porque pues en medio de todo esto de la fiesta futbolística, no hemos tenido oportunidad de platicar de el Giro de Italia, del Tour de France, de Wimbledon, en el tenis, los cambios en el baloncesto. Bien, hay muchos temas, así es que pues la invitación es para que nos acompañe esta tarde de regreso a casa. Vamos ya con algunos de los mensajes que amablemente ustedes nos están enviando, gracias. Nos dicen, justo lo que estamos hablando, este juego le va a quedar grande al salvadoreño Barton. A mí sí me quedó un poquito, debo decir que me sorprendió un poco la designación del salvadoreño. No sé si habrá otra mejor opción, pero pues creo que va un poco también por el tema de no buscar un árbitro que fuese de la misma región, aunque sí, insisto, me parece que es un poquito complicado la designación para él.
0: Ese termina siendo un tema de CONCACAF, ¿no? Porque los dos árbitros son de esa confederación.
1: La confederación, correcto.
0: Las dos semifinales, el FAT va a dirigir el Inglaterra-Argentina y Barton va a dirigir este Francia versus España. Yo no sé si catalogar como que le va a quedar grande a esta altura sea lo correcto. Hemos visto grandes árbitros rankeados como los mejores del mundo cometer una cantidad de errores garrafales en donde parece que apegados a instrucciones anticipadas, pues han fallado muchísimo. Incluso algunos de ellos ya ni están disponibles para ser seleccionados en una final, dependiendo quiénes lleguen. Yo creo que está bien lo de Barton. Ha hecho un buen trabajo a lo largo de esta justa y además también se va dando el análisis a lo largo de los partidos, la calificación, la ponderación, que eso te va poniendo como una posibilidad. Hay que recordar que primero no hay ninguna selección de CONCACAF y la única latinoamericana que queda en competencia es Argentina. Todas las demás son europeas, ¿no?
1: Sí, Pierluigi Colina ha tenido mucho de qué hablar y hay mucho de qué comentar al respecto, diciendo de que pues no hay. Él hacía el análisis o hacía el símil de que así como un delantero puede fallar un gol o un arquero puede recibir un gol, pues los árbitros tratan de aplicar de la mejor forma el reglamento y se pueden equivocar, que él asegura no tiene observación o una indicación específica de que favorezca o afecte a determinado jugador o equipo, aunque realmente con todas las historias que hay alrededor de esto, pues uno no sabía ni qué creer, porque hay cada narrativa y lo hemos escuchado durante el fin de semana, que ya vieron que se quiere favorecer a A, B, a C, a D, que la final ya estaba anticipada, que van a llegar. No sé qué, pues veremos realmente cómo va esto. Gracias a sus mensajes, don René nos dice un comentario. He escuchado a muchos periodistas, incluyendo a los de la red, que son los que se quejan de los tiempos extras, mientras que los jugadores casi no dicen nada. Afirman que no pasa nada y miren, varios partidos se han definido en tiempos extras. Sí, pero también yo creo que hay partidos de partidos, ¿verdad? Por ejemplo, yo le aseguro que aquellos 30 minutos de Suiza contra Colombia perfectamente se los pudo ahorrar a usted y no pasaba absolutamente nada. Es debatible, creo que es una instancia que ahí está. Yo creo que sería mejor irse de una vez a los disparos del punto penal por aras de hacer más rápido el partido y apresurarlo. Pero
0: tema físico también. Es que el tema físico es importante, porque hay que recordar que para este torneo, al menos las selecciones que están en esta instancia, van a jugar un partido adicional, eso por un lado. Por otro lado, recordemos los traslados. Esto no es como Qatar, que estabas a 15 minutos de un estadio a otro. Aquí te has tenido que mover muchísimo, viajes largos. Recordemos la queja de
1: Ecuador, por ejemplo,
0: Ecuador,
1: 9 horas que le
0: exacto,
1: tocó.
0: La queja de Ecuador, lo que le pasó con Irán, que estaba instalado en Tijuana y tenía que viajar a Estados Unidos
1: inmediatamente, porque no.
0: Exacto, entonces es un tema físico de cansancio y de exigencia dentro del partido, que sí, en este torneo se han definido cosas en tiempo extra, pero sigue siendo para mí una exigencia innecesaria adicional para el atleta, que rápidamente al pasar ese partido tiene que empezar a pensar en la recuperación y enfocarse en el próximo.
1: Más el traslado que exacto, decías, sí. Y todo eso es bastante
0: complicado. El clima también.
1: El clima también. Don Alex desde Canadá nos dice que mejor si el fantasma Figueroa regresa a dirigir a la selección chilena. Bueno, no creo, él se autoproclamó, pero creo que ya no. Todas las selecciones excepto Argentina han tenido al menos una revisión en contra del VAR. Argentina es el que más revisiones a su favor tiene. Es un poquito a lo que
0: ¿cómo es? ¿Qué dice?
1: Que según un dato que él tiene, dice todas las selecciones exceptando Argentina han tenido al menos una revisión en contra del VAR.
0: Sí. Argentina no ha tenido ninguna.
1: No ha tenido ninguna y que es el que más revisiones a favor tiene. Fíjese que de alguna forma también a mí me llamó la atención que la expulsión de Mbolo partió porque si se observa la secuencia, Paredes pareciera que le dice algo atisonante a uno de los suizos. No se coloca la mano para taparse la boca. Entonces ahí es donde parte la gente de Suiza también dice, bueno, revíselo, porque si dijo algo, hay un insulto, se tapó la boca, le toca la famosa ley Vinicius. ahí es donde creo que empieza la polémica, porque se revisa la situación que pues previamente había sido amonestación para Paredes, pero que terminó siendo una acción de fingir por parte de Mbolo, que terminó con su expulsión.
0: Sí, fíjate que este es un tema actual que se instaló para este torneo, la revisión. A esto le han llamado los árbitros confusión de identidad, le han llamado. Entonces, ¿en qué consiste? Porque aquí está la explicación y el punto medular por el cual se corrige toda esta situación. Es porque el árbitro le saca tarjeta amarilla a Leandro Paredes.
1: Sí.
0: Si él no le saca la tarjeta a Leandro Paredes, nada hubiera pasado. Correcto. Todo puede continuar. Es más, el VAR no tendría por qué intervenir. Y no importa si en Mbolo se hubiese lanzado el piscinazo, lo que sea, eso no pasaba absolutamente nada, siempre y cuando el árbitro no se hubiese percatado. Y él no se había percatado porque le muestra la cartulina amarilla a Leandro Paredes. La cuestión es que esa amarilla es la que obliga al VAR a revisar e ir al parámetro de confusión en la identidad. Entonces, porque dice, bueno, al revisar se da cuenta que como había sacado la amarilla no le correspondía a Leandro Paredes, le corresponde a Mbolo. Y Mbolo ya estaba amonestado. Por eso se tiene que ir expulsado. O sea, la aplicación y el protocolo del VAR es correcto. Son correctos en este caso.
1: Sí, le repito, si usted observa la secuencia, sí hay una especie de comentario, de reacción por parte del jugador, por parte de la gente de Suiza, y ahí es donde viene el reclamo. Pero bueno, parte de esto, en lugar del salvadoreño, ahí estaría Mario Escobar Toca, probablemente. Probablemente ahí hubiese estado Mario Escobar Toca, pero pues lamentablemente no se pudo dar. ¿Qué opinan, dice José, de todos los anuncios que le han puesto a Haaland? Pues sin duda, uno de los jugadores que más se experimentó, uno de los jugadores que más se mostró en características de mercadotecnia, lo de Haaland, sin duda. Sin duda, una de las grandes marcas o de los que se produjo bastante. Así es que. Pues parte de esto. Don Amir Gamende nos dice, buenas tardes, nos escucha en San Marcos, dice, ¿van a aplicar lo de la hidratación en Liga Nacional? Pues hasta donde yo entiendo, no. Pero no sé si mis compañeros me corrigen, si Liga Nacional va a tener la pausa de hidratación.
0: No creo, aquí siempre seguirá estipulado y marcado al clima, creo yo, que es un tema. Porque ahora, si lo van a hacer por temas publicitarios, se tendría que vender y venir todo ese tema mercadológico, comercial, que no creo que
1: el tema es que sí hay una condición de temperaturas mínimas o máximas que al final no ha sido totalmente avalada, no ha sido totalmente aplicada, y que pues se supone que esto queda como un ad experimentum que al final pues pareciera que al ente rector sí le gustó. Entonces, si al dueño de la pelota le gustó, es probable que. Pero todavía lo veo un poquito lejos. Dice, ¿qué opinan del robo que le hicieron a Suiza? Suiza y para todo, y quizás hubiese remontado. Le usan un jugador que no era ni falta ni tarjeta roja. Es ridículo que este mundial está totalmente amañado. Le robaron a Cabo Verde, a Egipto, le roban a Suiza. Es ridículo. Y seguramente le van a robar a Inglaterra, dice don Esmin López, que evidentemente pues está inconforme con los últimos resultados. Yo creo que lo explicaba bien Maynor. El tema con Mbolo es que ya estaba, primero, no es roja directa,
0: no.
1: Es una amarilla. Uh-huh. Él ya estaba amonestado. En la jugada que deriva todo esto, primero se observa, el árbitro consideró que la falta era de Leandro Paredes.
0: ¿Qué?
1: Al momento que lo revisan en el VAR, a mí me parece que sí es correcto el hecho de que no hubo contacto de Paredes con Mbolo.
0: Ninguno.
1: Él se deja caer, exagera el movimiento, y eso es intentar engañar al árbitro, por lo que viene la tarjeta amarilla.
0: Sí, que aquí hay que tomar en cuenta que tiene que ver, como lo digo, por la amarilla que le sacaron a Leandro. Porque también es cierto, el árbitro puede tomar la decisión, si él considera que un futbolista finge una falta y él, para él es claro lo que ha sucedido, él puede amonestarlo. Eso sí lo puede hacer él desde su potestad. Pero aquí entra el protocolo de VAR. ¿Por qué entra el protocolo de VAR? Por la amarilla que le muestran a Leandro Paredes, y ahí el aspecto es la confusión de identidad, como le han llamado ellos. Confusión de identidad, así le han llamado.
1: Pero mire, don Edwin, al final yo me puedo pasar acá 2 horas tratando de darle mi posición o mi perspectiva de que si hubo o no robo. Si usted está convencido de que todo está amañado para que Argentina sea campeón, pues cualquier argumento que se le dé, creo que difícilmente va a cambiar a esas alturas del torneo su opinión. Si es que, pues ahí sí que, ¿qué podemos hacer? Tristemente es parte de... Hola Iván, ¿cómo estás?
2: Bien, ahí estamos, doctor Maynor, por supuesto a la audiencia. Sí, te digo algo, y no sé por qué seguimos, o sigue la gente pensando que hay algo en contra de Argentina, las cosas como son.
1: O
2: a favor de Argentina. O sea, al final del día, robo como tal, lo hemos dicho acá mil veces tú y yo, si tienen muestras, si tienen evidencia contundente, sólida, que pasen, que presenten. Es verdad, han habido situaciones que lo hacen meramente tendenciosos, y ahí es donde uno logra notar esa basurita en el ojo, pero de eso a ya catalogar que se están vendiendo, que están comprando o que se está dando algo específicamente con Argentina, no lo veo así. Mira lo que pasó con Inglaterra, cómo cae el gol, pega en el cable, tuvo que haberse pausado la jugada, y ahí de ahí deriva el gol. Nailan lo dice, él lo habla hasta en español, pega en el cable, el árbitro no nos cerciora. ¿Qué podemos hacer ahí?
1: El cable,
0: sí. Lo que pasa es que, mira, no, o sea, acá también hay cosas que han pasado y que no podemos negar. O sea, lo de Argentina, yo aquí lo he dicho también. Lo que pasa es que yo voy directamente a este hecho de la roja de Embolo. Para mí está aplicadísimo correctamente el protocolo de VAR y está bien expulsado Embolo.
2: Lo dice la regla 12.
0: Eso, no hay ningún inconveniente. Ahora, que han pasado cosas, han pasado. Ah. En este mismo partido hubo un piscinazo de Messi que ahí, si el árbitro se percata, lo tendría que amonestar. En este mismo partido hubo una falta dentro del área en contra de un jugador de Suiza que tampoco nadie quiso
2: revisar.
0: Era penal. Entonces,
2: estoy de acuerdo.
0: Yo aquí lo que aclaro es la situación en Bolo. Lo demás está ahí, es un hecho y también se ha dicho.
2: Desde el día uno que arrancó este torneo mundial, esas expulsiones de Sudáfrica rigoristas para mí, y desde ahí mermás a un equipo que al final terminó siendo sensación. Bueno, ya sabemos lo que sucedió, pero desde el día uno que arrancó este mundial, el arbitraje ha sido malo, malo, malito. Tan malo que tenés a un representante de CONCACAF en semifinales, siendo uno de los mejores. Imagínate.
1: Con relación a ese tema, dice, en el 2006 hubo un partido extraño donde México pierde y Guatemala queda fuera del repechaje. En CONCACAF, había un dirigente de la selección ganadora, que era Trinidad y Tobago. El premio fue México, fue sede de la Copa del 2026. Hace unos años, Barton tuvo un extraño arbitraje a favor de México, perjudicando a Honduras. El premio es una semifinal de mundial. La justicia se aplica según la posición socioeconómica.
2: Pero eso lo dejan.
1: Yo no lo creo.
2: Eso, miren, lo siguen de páginas de Facebook.
1: Yo, por ejemplo, creo que todos o muchos hablan del famoso partido de allá en Trinidad y Tobago, pero pocos se acuerdan. O sea, es más fácil decir México perdió frente a Trinidad y Tobago cuando ya la Volpe tenía el equipo clasificado y no se jugaba nada, que decir nosotros íbamos ganando ese partido 2-1. Se lesiona Gustavo Cabrera, la gente que estábamos de Guatemala, que yo tuve la bendición de estar en ese partido,
2: le
1: decíamos, hagan algo, métanse algo, detengan algo, porque está por donde va la tapí, está Gustavo Cabrera, nadie lo estaba marcando, ¿no? Y por ahí nos entraron los goles. Lo menciono porque al final yo creo que vamos creciendo con ciertas narrativas o ciertas cuestiones. Por eso les digo, yo hoy no quisiera entrar en el detalle. Quien, si me lo permiten, y no es ironía, de verdad, hoy con tantas oportunidades de apuestas que hay, ¿quién va a lo seguro de que esto ya está arreglado?
2: Que nos diga.
1: Pues apueste seguro, apueste por el que
2: meta la casa, el bono 14 ya viene, ¿no?
0: Pero es que sí han pasado cosas. Es que yo creo que también, o sea, si no las decimos, es también hacernos un poco de la vista gorda, porque sí han pasado cosas. Desde, o sea, hay estadísticas, hay números. Por ejemplo, los rivales de Argentina desde su grupo, o sea, no han sido de la categoría para llegar hasta semifinales. Y eso es, pues, ok, es el sorteo, lo que querrás, pero ahí hubo un trabajo que se dio porque es conveniente que Argentina esté en esa fase.
1: Pero eso siempre va a pasar. Si vos vas a Wimbledon, van a poner al 1 y al 2 con los rivales más accesibles para que se enfrenten hasta la final.
0: Claro, pero ahí está el hecho.
1: Y entonces, o sea, aquí el ganador, porque por ejemplo, mucho se quejó Portugal de que lo que le estaban complicando. Si Portugal termina primero en su grupo, no hubiera estado en ese bracket.
0: Sí.
1: Terminó segundo.
0: Es un hecho, sí.
1: la gente de Portugal, por ejemplo, no reclama que era el gol que le quitan a Colombia, que era victoria de Colombia sobre Portugal. Yo creo que está cayendo más, estoy de acuerdo, o sea, hay muchas cosas que vos decís, bueno, aquí no me parece raro, pero también hay otra serie de factores. Por ejemplo, Suiza tuvo Argentina. Al momento del empate, Suiza tuvo Argentina.
2: Era mejor Suiza, ¿eh?
1: Tenía para liquidar el partido, no lo hace. Viene la expulsión de Mbolo, no justifico con esto. Pero además, por ejemplo, yo no sé si está en el guión, si alguien lo tiene tan claro, que me enseñe a escribir guiones, porque es maravilloso. El gol de Julián Álvarez, por ejemplo.
0: No, claro, es un golazo.
1: Entonces, ese tipo de cosas también creo que las tenés que ponderar. ¿Cómo ponderar? Ahora, si te quedas solo con lo malo, por supuesto que...
0: Ahora, también es el mundial en donde más protagonistas lo han salido a decir. Más protagonistas, porque ustedes recuerden que en ningún torneo...
3: Todos los técnicos, ¿no?
0: Lo más que escuchamos es, yo no me voy a meter en el trabajo del árbitro, pero pasaron cosas. Lo más que hemos escuchado. Hoy hemos escuchado cosas realmente... acusaciones ya enfáticas, concretas,
2: directas. No, o sea, el hecho de Mohamed Sam, lo de Hossam Hassan, el entrenador junto con Ibrahim Hossam, que son los dos hermanos. El simple hecho ya venir, montar un espectáculo con señas ante todas las cámaras, ante más de millones de espectadores, el decirlo abiertamente, que los mismos jugadores en conferencia de la prensa postpartido te digan todo lo que dijeron. Y no solo ellos.
1: Sí.
2: Desde el tema de Irán, te habla de que el tema que había alrededor del Mundial, de la logística en todos los sentidos, mal. O sea, no lo supieron administrar. Logísticamente no estuvo bien y no está a la altura este Mundial. Y vuelvo a lo mismo. Para mí, la gran mancha es esto que le hicieron a la selección iraní. Es increíble que tengas que salir rapidito el partido, tener nada más 3 horas para abandonar el país, porque si no, te cancelan las visas, si no, no tenés permiso para ingresar. ¿Y qué pasa? Que todos tus partidos son en Estados Unidos.
0: Oh, ¿y lo de Estados Unidos?
2: Espérate, y solo termino, si no se me va la idea. Y encima de todo, si llegabas a pasar, o si Irán llegaba a pasar, tenía que irse a Toronto. Eran 12 horas más, o sea...
1: Con menos de 24 horas.
2: Lo llevaron a ese punto. Mucha gente se olvida, mucha gente se queda nada más con eso de que, ay, es que Argentina, ay, es que Portugal. Señores, los invito a que vean qué hay detrás de todo esto y decir, mira, Irán tenía que cambiar todo el búnker, lo cambió a Tijuana.
0: No, no.
2: Tijuana.
0: Al inicio lo hablamos con Juanfran, que este es el mundial en donde más se ha invertido en temas de procurar justicia. O sea, ¿cuánta plata se gastaron para ese famoso avatar del fuera de lugar?
2: Millones.
0: ¿Y qué pasó en el gol de Portugal-Colombia, lo que vos mencionás? Que te queda la duda y decís, no hombre, no puede ser. Y te gastaste no sé cuántos millones de dólares para hacer el muñequito con las facciones del futbolista.
1: O esa misma tecnología no te lee el chip, ese contacto con el cable que mencionaba Iván.
0: Te lo digo acá. Que leyó el cabello del croata.
2: Es más grueso el cabello del croata que el cable de fibra óptica, no me jodas. 3,756 millones de dólares es lo que costó. 3,756 millones de dólares es lo que costó el famoso avatar.
1: Bueno, o sea, alborotó la 12, así es que vamos a platicar
0: con ellos.
1: Pero antes nos dice Eduardo que es tiempo de estar en cabina, porque es tiempo de pausa, 18:27. Gracias por dejarnos platicar este lunes con usted acá en la Red al 7.
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4: El encuentro de octavos de final entre las selecciones de México e Inglaterra se ha convertido en el programa en español más visto en la historia de la televisión en Estados Unidos y ha registrado una audiencia de 23.2 millones de espectadores a través de la cadena Telemundo. El compromiso que culminó con la victoria británica de 3-2 en el Azteca acumuló una sintonía combinada de 46.7 millones de personas junto a la transmisión en inglés de la cadena Fox, posicionándose junto al duelo entre Estados Unidos y Bélgica como los eventos deportivos ajenos a la NFL más vistos en territorio estadounidense desde 1994.
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1: Gracias a quienes esta tarde noche de lunes nos acompañan a través del 58-58-1061. Se alborotó la cosa, así es que voy a tratar de leer lo más que pueda y tal vez podemos hacer un comentario ya más general. ¿Qué sanciones vendrán para Egipto, específicamente el técnico, por decir que la FIFA amañó el juego contra Argentina? ¿Y van a sancionar a los jugadores? Al jugador de Shela por hacer la seña con la mano lo sancionó y Samuel García, recordando aquella sanción a Jorge Aparicio.
2: La pa señal.
1: Nos dicen que, bueno, no están transmitiendo el home run derby, qué lástima. Vamos a tratar de buscarla.
2: Porque... De hecho, aquí tengo la multa, si la quieres, de una vez.
1: Sí.
2: Porque si la FIFA sí sancionó a la selección egipcia con una multa de $40,000.
1: Opa.
2: Imagínate.
1: Con las declaraciones.
2: Más declaraciones. Aparte de los diez mil dólares a los por las tarjetas.
1: Ahora, yo sí creo que en ese sentido se debería de, no solo es sancionar por lo que se dice, sino evaluar qué es lo que se dice. O sea, si hay algún argumento a favor, al menos analizarlo. No solo es sancionar por sancionar. O sea, también creo que a Egipto le asiste el derecho de sentirse afectado y.
2: Pero no así.
1: Claro, pero bueno.
2: Por cierto, también hablando de rápidas sanciones, también multaron a la Federación Mexicana de Fútbol. Eso ya es increíble. Yo nunca. Creo que
1: ahí fue por el uso indebido, sí, sin autorización de la identidad de las personas.
2: 42.8 millones de pesos. Esto porque al mal uso de datos personales en el sistema Fan ID. O sea, le salió mal. No pudieron con el tema del Fan ID, como tú dices,
1: la certificación.
2: Y eso fue la Secretaría de Anticorrupción. ¿Aquí qué vendría siendo en Guatemala?
1: Una de las dependencias del Ministerio de Gobernación. O hay una secretaría específica para la anticorrupción.
2: Mira.
1: Nos dice Carlos de la Zona 21. Mucha gente está inconforme con el arbitraje de los partidos de Argentina. Creo que para opinar hay que saber un poco de fútbol. Ahora,

0: razón. O sea, también hay un componente subjetivo que me parece que afecta. Ya van con lo de las pruebas. El problema es cuando entra y cuando no entra al VAR. Lo del cable está en el reglamento. Es que el tema es, lo especificaba bien uno de los árbitros en el análisis que hacía. El reglamento habla de cualquier ente ajeno a un terreno de juego. Y evidentemente este cable es un ente ajeno al terreno de juego. Así es que...
1: ¿Te acordás que eso pasó cuando inauguraron el Cowboy Stadium, que hoy por hoy es el AT&T, hoy por hoy uno de los estadios mundialistas, y en una patada de despeje pega en la pantalla gigante y se repite? ¿Sí? Porque no, las dimensiones que puso Jerry Jones, el dueño de los Cowboys,
0: no respetaba.
1: No se respeta. Entonces lo tuvieron que levantar más y ahí sí le cayó la multa, claro, pero volvemos a lo mismo. El tema fue, ¿o qué pasa entonces cuando el árbitro toca la pelota, bota tierra y se reanuda desde ahí? Lo mismo tuvo que haber pasado.
0: El chip famoso desde Estados Unidos nos dice lo de México, el mismo a la Volpe dijo que él tenía que perder ese partido. No,
1: pero
0: recuerdo.
1: ¿Dónde están las declaraciones? Es que yo
2: no. No, pero eso sí es cierto. Eso sí es cierto.
1: Pero es que él dijo, yo voy a poner la plantilla B y me vale.
2: No, y después lo dijo.
0: Estaba clasificado.
2: Después lo dijo. Él salió a decirlo después en algún momento, no sé si en algún programa, o alguno donde participaba en un podcast, pero sí, él sí lo dijo después. Lo que pasa es que también hay que ser conscientes. Nosotros perdimos por nuestros propios errores.
0: Claro, ese partido lo estábamos ganando.
2: Claro.
0: Y de atrás viene el tremendo, nos empata y nos gana. Si Argentina sufrió contra los equipos anteriores, en teoría Inglaterra debería ser favorito, porque ha mostrado un nivel superior. Creo que sí, en general, ese comentario lo he escuchado hoy, que Inglaterra para muchos llega mejor que Argentina. ¿Por qué no la Argenfifa de Infantino? Tres copas por un dictador, por una mano y con penales.
1: No entendí.
0: Es que haces referencia a esto porque aseguran que en el 78 Argentina fue campeón por la presión de la dictadura.
1: Ah, bueno, incluso secuestraron a Johan, bueno, y amenazaron al secuestro de Johan Cruyff, y por eso es que él no llegó al Mundial.
0: En el 86, por, recuerdan la mano de Diego Armando
1: Maradona,
0: y
1: ¿sí?
0: Con penales en el 2002, bajo ese mismo criterio que usted está diciendo, pues ahí, ¿quién tira los penales? ¿La FIFA?
1: Yo te voy a poner otra. También el robo que le hicieron a Argentina en 2014, cuando no expulsan a los dos alemanes, uno a Neuer y otro ahora a Haurer, si no mal recuerdo, camiseta número 4, una planchota sobre Higuaín. Ahí sí también hay que decir las cosas.
2: Sí, pues, por ejemplo, pero en este partido se habla de la amarilla que le tenían que mostrar a Lautaro Martínez por la celebración del gol. Él ya tenía amarilla. Y eso está en la regla, tipificado. Si vos te excedes en la celebración y vas con los, tenés que tener un amarillo.
0: Hola, jóvenes, dice.
1: No lo vi.
0: La duda surge porque a todos los equipos que jugaron contra Argentina les han revisado varias jugadas en el VAR, pero ninguna revisión la ha hecho Argentina. El VAR se vendió como una herramienta que venía a ser más justo el deporte. No tengo pruebas de arreglos, pero hay partidos que se detienen un tiempo largo para revisiones y otras más claras donde el VAR no llama a revisión. Antes era para revisar, ahora es más para manipular. Es clara la expulsión porque se trató de engañar, pero es en ese mismo y en los otros partidos los argentinos han engañado al árbitro y no marcan. Uh-huh. No es que fuese o no, es que no lo han aplicado de la misma manera. La falta del jugador de suizo hacia el argentino, esa no se marcó y no intervino el VAR. Banner Lemos dice, hablemos de las reglas, no han beneficiado y el Bolo está bien expulsado. ¿Sí? Ahora díganme, la patada de Messi del primer partido era roja porque no fueron al VAR.
2: Sí, era roja, por eso es que yo les digo que no podemos evitar los hechos. Es ser una roja cantada.
1: Y terminó en un doblete.
2: Y exacto, que terminó en un doblete y termina él siendo fundamental en los siguientes partidos en donde no debió jugar.
0: ¿Por qué tanta crítica hacia la selección de Argentina por el sorteo en el Mundial? ¿En qué fase de la eliminatoria del Mundial inicia México? Un comentario ecuánime y coherente. Bueno, México estaba clasificado por ser
1: sede.
0: Sí, ahí no hay ningún problema.
1: México, Canadá y Estados Unidos iban a ser cabezas del grupo A, B y C, y así fue.
0: O sea, a ver, los criterios usualmente es el local, que en este caso eran tres, y el campeón se colocan en polos opuestos. Son como el cabeza uno y el cabeza dos. Uh-huh. Para que en teoría, si todo sale bien, se encuentren hasta la final. ¿Saben dónde funcionó muy bien eso? Y muchas veces se criticó esto. Yo fui uno de los que critiqué también, me recuerdo. Francia 98. por un lado llegaba Brasil como campeón, por otro lado Francia como local.
1: A ver si están buenos, se ven ahí al final.
0: Y ganaron hasta la final. Y ganó.
2: Pasa en la Copa Oro, ¿no? Normalmente también.
1: Los mejores rankeados. Bueno, de por sí hoy en día todo se maneja por el ranking.
0: La última vez, ¿cuándo fue la última?

0: Una vez que México no fue al Mundial, en el 90, unos cachirules.
1: Pero por tema de extracanchas, por tramposos.
0: Sí, sí. Me llegas, gato, las cosas como son. Argentina está ganando con mafia, dice. Ahí está.
1: Tendencia, no con mafia, ¿no? Mafia ya es otro asunto, ¿no? Si no, pregunten a Diego Armando en Napoli. Ahí sí ya la mafia se metió.
0: Para mí que Argentina está cosechando lo que sembró. Para muestra un botón las declaraciones de Messi en el 2019 y recuerdan un concepto de Lionel Messi diciendo no tenemos que ser parte de esta corrupción. Bueno, también sabe qué es lo que pasa. Muchas veces hablamos dependiendo cómo nos fue en la fiesta, ¿no? O sea, quién sale afectado. Hoy, por ejemplo, yo no escucho que Francia, España, Argentina o Inglaterra se quejen de las decisiones arbitrales.
2: Lo que pasa es que también hoy sí es demasiado lo que se está hablando alrededor de esto. Y eso empaña lo que es el fútbol.
0: Pero
2: ¿no?
0: Yo iría al análisis que hace Iván, que me parece que no solo ya, o sea, si vamos a sacar las dudas, creo que hay desde el momento en la cómo se entregó. No olvidemos todo lo que se habló al momento de, por ejemplo, el otorgar las sedes, no para esta, pero las dos ediciones anteriores, cómo se otorgaron las sedes, qué criterios prevalecieron. Hay muchas cosas que me parece que habría que analizarlo. El robo en Italia 90, el penal en contra de Argentina nunca fue penal, dice Rui. No sé si será el penal de la final.
2: Sí.
0: Porque, pues, digamos, en contra de Argentina también el mismo Maradona habló en ese mundial de lo que había ocurrido con lo de las famosas botellas y agua preparada para los brasileños.
1: Para los brasileños, sí. Para que estuvieran malitos, ¿no?
0: Sí, y por ejemplo en el 86 yo estoy de acuerdo que esa jugada de la mano de Dios pues no debió contar, pero luego en otro gol también
1: fue un espectáculo.
0: Entonces creo que son los dos extremos, ¿verdad?
1: Mira, es que en la historia de los mundiales y ahí es donde nos tenemos que, tal vez porque obviamente los recurrentes son Brasil, Argentina, Inglaterra, Países Bajos, Italia. Tenés esa frescura en cuestión de memoria. Y tal vez por eso te llevan el momento exacto de pensar, pasó esto, pasó aquello. Pero, perdón, a lo que yo voy es, siempre ha habido y siempre van a haber polémicas. Mirá, 34, Inglaterra.
0: 38, el doblete de Italia, se dice que fue el Duce el que estuvo detrás para que el equipo de Pozzo fuera campeón. En el 66, la única copa que ha ganado Inglaterra.
1: Como nunca pasó la pelota.
0: Y que hubo mucho, incluso la misma Argentina le expulsaron en esa ocasión a Ratín.
1: Desde el 34.
0: 34-38, el doblete de Italia que se dice fue Mussolini antes de la Segunda Guerra Mundial.
1: Sí. Y para asegurar el campeonato, porque sabía que se venía.
2: Pero es que también, pero por eso empezamos este programa diciendo todo lo que se ha invertido. Ahora, ¿cuántos árbitros son hoy? ¿Cuántos árbitros?
0: Y lo que cueste, gracias al árbitro.
1: 5,000, o sea, la vez pasada estábamos sacando cuentas, ¿no?
2: La cuenta más o menos son $35,000 por partido. Para tener, creo que son 8 árbitros los que componen el panel completo hoy. Y no puede ser de que estemos comparando los errores de hoy 2026 con lo que sucedió en 1930 y pico.
0: Ahora me voy a poner maquiavélico. ¿Y si eso es lo que quieren?
2: Pero entonces, ¿qué sentido tiene?
0: Puede tener sentido que vos querrás de que eso se prolongue durante todo y que le dé oportunidad a que se comente, se hable y se domine. Podría ser una opción.
1: Ah, tendrías que ser un masoquista, muy...
0: Ah, pero...
1: Bueno, muy, sí, no, muy, no, hombre, tendrías que ser muy egoísta, muy mala persona para, ¿cómo se me fue la palabra? Hay una palabra en sí cuando necesitas mucha atención.
2: Egocentrista,
1: sí. No, tendrías que ser muy, muy, muy ego. 170 oficiales, 170 árbitros, 52 principales, 88 asistentes y 30 asistentes del VAR, 170, perdón, en total.
0: Nos dice, ¿por qué no hablan del árbitro? ¿Fue el que pitó, no fue Argentina? Lo que se refirió a la gente sobre el sorteo es que a Argentina le tocaba el grupo I y no el J. Ah, ok. Es notoria la preferencia que tienen con Argentina. Vean la celebración de Infantino en el partido contra Egipto. Pues, ¿qué les decir?
2: Pero son cosas que no deberían de pasar.
0: Sí.
2: O sea, él es el presidente, el claro. Máximo representante. Él debe tener una postura,
1: lo que dice la
2: debe ser sensato. O sea, él no puede exhibirse gritando los goles. O sea, no puede.
1: Lo que dice ahí el de la dos, ¿cómo se llama?
0: Hugo.
1: Que entiendo que dice Hugo, que en la FIFA implementó la nueva reglamentación para evitar selecciones de mejor ranking mundial. Eso es a donde quiere ir, por eso hubo ese movimiento como tal. O sea, sí se da ese... esa actualización.
0: De los
1: 12
0: grupos se sabía que eran... tres para los locales. Uh-huh. Y de ahí en adelante el criterio era cómo iban sorteándose con base en el ranking FIFA.
1: Y lo que estaba buscando ahí es que el cruce iba a ser con España. O sea, si nos vamos a esas. Pues, pero hoy España es la número, ¿qué? Tres. Dos del mundo. Dos. Y se actualiza justo esa parte que ahí donde yo no entendí. Y ahí tal vez sí le doy un poco la razón a Hugo. Porque al final, ¿quién es la número dos del mundo? España. Uh-huh. Hoy Francia es la tres. Argentina la 1 e Inglaterra la 4 del mundo. Entonces se hace esa actualización, queda en el segundo puesto la selección española y evitas ese cruce.
2: Sí, o sea,
1: ahí lo puedo entender.
2: Si nosotros revisáramos hoy, así rápidamente.
1: Minuciosamente.
2: Las cuatro selecciones que están en semifinales, que son las mejores cuatro del ranking.
1: Ajá.
2: Y su recorrido, ¿cuántas de ellas por lo menos se enfrentaron a una selección que está ubicada en el top 10 para llegar a esta instancia? Porque Argentina no, ojo.
1: Ah, Francia sí.
2: Argentina no, ni top 10.
1: Creo que la mejor que enfrentó fue a Suiza.
2: 19.
1: Y ya.
2: Es lo mejor.
1: Sí, lo mejor.
2: Pero de las cuatro que están acá, o sea, no sé si Francia.
1: Oye, si quieres te hago el recorrido
2: España,
1: de
2: Juan. España, Inglaterra.
1: Ah, bueno, con Marruecos. Bueno, España con Bélgica. Uh-huh.
2: Inglaterra.
1: A ver, Inglaterra, vamos con... A ver, Inglaterra enfrentó a México, queda número 15.
0: Uh-huh. Noruega es como 18, ¿no?
1: Noruega, cuando enfrenta a los... Por cierto, que hay recibimientos, más de 90 mil noruegos para hacer el RU. Uh-huh. Impresionante. Sí. Noruega es la 31 del mundo.
2: Ok, ¿y Croacia?
1: Croacia, dame chance que el internet tampoco me está dando mucho. Croacia fue contra quién?
0: Inglaterra, el 4-2, el primer partido.
1: A ver, Inglaterra. Uy, ya llovió entonces ese partido. A ver, ahorita te lo digo. Ahorita va que va. Inglaterra. Uh-huh.
2: Porque lo que pasa es que acá es un poco ese juego de números que es real. Porque aquí hay temas subjetivos, ¿no? Hay temas de decir, no, pero es que el árbitro. Y luego hay que.
0: Croacia fue decimotercero. Era
2: decimotercero. Ok, Croacia, decimotercero.
0: O sea, por ejemplo, España enfrentó a Bélgica, que fue octavo. Uh-huh.
1: Es la mejor.
0: Uh-huh. Francia, entre los que enfrentó, no creo que...
1: A ver, échamelo aquí, vamos a ver. Ya estoy acá. A ver, octavos de final, ronda 32. Uh-huh. Échalo ahí, ya los tengo. Decime. Francia enfrentó a Marruecos. Marruecos es la octava del mundo.
2: Bueno, ahí está.
0: Sexta, subió.
1: Ah, bueno, ahorita con la actualización. Sin actualización, para que si no nos vamos a...
0: No, pero aquí lo tengo.
1: ¿Ya lo tienes actualizado? Ah, bueno. Sí, porque España... A ver, Argentina con esta actualización perdió un puesto, ¿no?
0: Argentina es segundo. Perdió el primer lugar.
1: Uh-huh.
2: Con esa actualización. Pero ok, o sea, si vamos a eso. Francia enfrentó a Marruecos, ¿qué es? ¿Qué dijiste?
0: Sexto.
2: España enfrentó a Bélgica, ¿qué es?
0: Octavo.
2: Inglaterra enfrentó a Noruega, ¿qué es?
0: Trigésimo primero, pero enfrentó a México, que es décimo.
2: Décimo México.
1: Papá.
2: ¿Y ahí está? ¿Y Argentina?
0: De los 10 primeros que... De los que han enfrentado, ¿no?
2: Entonces, o sea, el nivel de dificultad...
1: El mejor era Suiza. Y Suiza es...
2: 16, creo yo, 15, ¿no?
1: Ya te voy a decir.
0: ¿Saben qué? La charla está interesante, pero dice Eduardo que tenemos que
1: mandar
0: la pausa. Así es que vamos a ir platicando esto porque el tema se puso bueno, pero antes cumplimos con esto. Ya venimos a más.
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1: Aquí lo que nos falta es un cafecito. Y tal vez para los que estamos enfermos.
2: Y una champurradita. Dale. Me gustaría, la verdad.
1: Y para los que
3: yo quiero. Yo sí quiero medicina.
1: Sí. Una. ¿Qué te gusta? ¿Una limonada o algo así para bajar?
3: No sé, pero que me tumbe 3 días y ya regrese normal. Yo, según ya me había reiniciado y no.
1: No hay modo, bueno.
3: De manera.
1: Vamos a tratar de leer. Dice, le hablan a Maynard que no reconoce, por ejemplo, dice que le ganó Alemania o el que le robó la final de Brasil 2014 a Alemania a Argentina. Y saca a colación que eso también pasa con el Real Madrid.
2: Es el 2014 fue aquella
3: patada
2: de Neuer, Higuaín. No, pero la de Higuaín clara.
3: También la que falla.
2: Que la tiró afuera.
3: Sí, también. Sí, señor, sí, es esa también.
1: Por eso te recordás de las que te comieron.
2: Sí, no, o sea, yo hoy estamos hablando de lo que está pasando ahorita y no ha terminado esta historia. Sí, por eso yo digo e insisto. Este es el mundial en donde más plata se le ha invertido al arbitraje y a la tecnología para procurar justicia, porque para eso es. Entonces, a mí lo que no me cabe en la mente es que a pesar de todo eso, sigamos hablando de las mismas polémicas, de las mismas cosas como han sucedido hace, si estamos hablando de 2014, hace 12 años.
1: En esa línea de lo que me hablaba de la tecnología, dice, de nada sirve el VAR, dice don Héctor, y tanta inversión en tecnología si la FIFA igual favorece a la sección favorita y no les importa si lo vemos, están viendo que el VAR no debe intervenir en faltas en el medio campo. Hay que recordar cómo de manera olímpica metió el Inter de Miami en el Mundial de Clubes. Estoy de acuerdo con que Juanfran Argentina tiene una cucharada de su propia medicina. Me recuerdo que decían que Alemania tenía que ser eliminada por el asunto de los papelitos en la tanda de los penales del 2006. Iban a sacar el bombo y se mira la transmisión que habían sacado ABCD, volviendo al tema de que Argentina no le tocaba el grupo que le tocó, FGH, y luego salió la pelota con nombre de Argentina, brincaron al grupo J y no siguieron la secuencia que tocaba. Ok, muchas gracias por la aclaración. O sea,
2: por ejemplo, ustedes dos, Juanfran, Iván, que son consumidores constantes de los deportes norteamericanos. O sea, la NFL, la NBA y el béisbol. Cuando se dan las definiciones de los torneos más importantes o la Serie Mundial, o sea, ¿qué tanto se habla de polémicas de reglas de juego? ¿Qué tanto se habla de eso?
1: Bastante.
2: ¿Sí?
1: Y favoritismos. Aquí el amigo de mi amigo, Patrick Mahomes, ¿de cuándo se dice que le favorecen que las reglas? Y hay jugadas muy polémicas con los tiempos que hay en el fútbol americano, donde posiblemente con el mismo nos hemos peleado en algún Super Bowl que no, mira, si era falta, no, mira, no era falta.
3: Mira, el tema de los deportes americanos, lo que pasa cuando hay una, vamos por partes, elección de juegos o de jornadas, nadie dice nada. Al contrario, todo el mundo es como, ya viendo el panorama más claro. Lo único que sí es que se ha habido la alegata de que es increíble que en las primeras, ¿qué te gusta? 12 jornadas, tenés a los equipos más fuertes, okay, y llegas al descanso, pero, y cerrás con los equipos más débiles.
2: Pero la tecnología va en pro de...
1: Pero no te elimina el cuestionamiento. Incluso okay, el deporte estadounidense
3: eso
1: tiene la característica de que es más lento precisamente para permitir este tipo de revisiones, y ni siquiera así. Uh-huh. El béisbol. ¿Qué es el béisbol?
3: Es,
1: o sea, tenés únicamente a un umpire observando un movimiento, que la pelota entre en ese cuadrado. Uh-huh. ¿Qué pasó? Las señales televisivas hicieron el cuadrado...
3: el prisma.
1: Rectángulo virtual, uh-huh, para que vos como televidente tuvieras la
3: referencia. Tenés una referencia, y no generalmente es esa.
1: Y ni siquiera eso te ha funcionado.
2: Sí, el tema acá es que el fútbol, a medida que pasan estos torneos tan importantes... Es tanta plata la que se gasta en tema, porque para mí es un solo concepto, procurar justicia, porque de eso se trata.
3: Pero no lo hay.
2: Entonces, sí, porque la gente cuando entró al VAR hace 8 años dijo, no, es que le están quitando lo picante al fútbol.
3: La esencia
2: del fútbol. Y todos tuvimos que acostumbrarnos a la tecnología.
1: A vos, a ver, sinceramente, ¿te gustaba más con o sin VAR?
2: A mí... Me gustaba más sin VAR.
1: ¿A vos?
3: Sin VAR.
2: Antes.
1: A mí también.
2: Sí.
3: Es que hasta te quedas, es que ese no era gol, pero es que...
1: Y te alimenta una semana de polémica.
2: Sí.
1: Te alimenta una semana de polémica.
2: Por eso es que yo hoy es donde yo veo que todo es incoherente. Termina siendo incoherente y contraproducente, porque, o sea, metes tanta plata en algo para hacer las cosas peor.
3: Que no sirva.
2: Que no, es que no sirve. La verdad es que no sirve.
3: Mira, ¿se acuerdan cuando empezó los árbitros en el lateral? Que eran dos árbitros para ver el tema de los penales.
2: Ah, sí.
3: ¿Ustedes se recuerdan que también pasamos por ese proceso ridículo? Nunca funcionó eso, pero llegaba... Pero funcionó en el sentido de ser más justo en el tema de los penales. Porque ya se metían los dos árbitros que estaban de lado con el central, decían, mira, para mí sí es penal. Ok, no había que ir al VAR. Funcionaba más tener el ojo humano ahí que 60,000 cámaras.
2: Y ahora hablan de que quieren quitar a los asistentes. ¿Cómo los vas a quitar?
1: Yo creo que uno de los puntos es escuchar más a la gente que sabe. Por ejemplo, a mí me gusta cuando Aceveña dice, mire, no nos compliquemos. Cuando el jugador, el cuerpo completo del jugador esté por delante, ahí es fuera de juego. Que si la...
3: Que la uña...
1: La uña
3: que pero va a ser lo mismo.
1: No, por eso. Uh-huh. Pero al menos...
2: Va a ser lo mismo.
1: Pero al menos ahí hay un elemento más de alguien que sí conoce. Yo creo que hay que escuchar más a los que conocen. Sí. A Colina, a Beñeda, que a la gente que lo mira desde afuera. Que
2: pero no ahora conoce, te lo pongo al revés. Vos decís, porque yo estaría de acuerdo con eso. ¿Por qué pensamos en ese que ese concepto es mejor? Por lo que sucede, eso es fuera del lugar, milimétricos, que la uña, que medio centímetro.
3: Que si son narizón o no son narizón.
2: ¿No? Por eso es que se habla de que sea el cuerpo completo. Entonces, ahora pensarlo al revés. Cuerpo completo. Y resulta si es una jugada en donde vos dejaste, por ejemplo, el talón. El talón que no cabe, no entra. El
3: talón de Aquiles, así.
2: O sea, si dejaste el talón, entonces, ¿qué va a pasar? No. Porque no es el cuerpo completo y tenés el 95% habilitado.
3: Es la misma mamarrachada que el tema de la mano. Ah, es que como pegó antes.
2: Y es la misma.
1: Ahí también ahí hay otro aspecto que es la redacción. O sea, la intencionalidad. ¿Cómo vas a medir la intencionalidad?
3: No se puede.
2: No se puede.
1: ¿Qué intención tenía hoy Iván de venir al programa?
2: A contagiarnos.
3: Vine a cobrar.
1: Entonces, por ejemplo, ¿qué intención tiene, no sé, Minor hoy de pelearse no con la gente?
2: No, ninguna.
1: ¿Cómo voy a medir yo eso?
2: ¿No? No, ninguna. Yo ya no me quiero pelear con la gente. La gente se pelea conmigo.
3: Van a decir gato FIFA, vas a ver.
2: Pero yo ya no. ¿Conmigo? No, pero fíjate, hablando de ese tema, es, te inventaste esa cuestión de si vos te tapás la boca.
3: Es una tontería.
2: Pero entonces, hacelo o lo haces tácitamente, o entonces dejas abierto a que el árbitro interprete o no, porque yo aquí puedo taparme la boca y decirle a Iván algo positivo, pero ¿cómo vas a saber vos si lo que yo le estoy diciendo es algo ahora positivo
1: ahí
2: o
1: también
2: negativo?
1: Te digo, a mí no me gusta la regla, pero también sobre advertencia, por ejemplo, el jugador paraguayo ya sabía que esa regla estaba,
2: pero no ha sido parejo.
1: No, pero
3: Jude Bellingham, mira Jude Bellingham,
2: por ejemplo,
3: él ya tuvo que haber perdido el partido contra México, por ejemplo.
2: Y luego viene el tema de Balogún.
3: Otra cosa.
2: Entonces, ¿qué sentido tiene tener tanta tecnología a disposición para procurar justicia si es lo que menos están haciendo?
1: A ver, dice Juanfra, ¿no? Qué pena. Juanfra, tenía otro concepto tuyo, pero no sos nada objetivo. Bueno, a ver, yo solo lo menciono así. En la objetividad creo que hay dos cuestiones. Para ser objetivo, para mí, y no me quiero defender. O sea, si usted cree que no soy objetivo, respeto. Pero en la objetividad necesita dos cosas. Objetividad en el que habla y objetividad en el que escucha. Si
3: crees que tenés la razón, podemos hablar.
1: Entonces ahí ya perdimos. Pero no soy objetivo, no sé.
2: Pero yo quisiera agregar algo sobre eso. El tema acá es que hay tanto sesgo en general por lo que está sucediendo en el mundial, que la gente ya no escucha.
1: Ahora, lo otro es algo que vos decías, no hay que hacer cosas buenas que parezcan malas. O sea, si desde hace 3 años y medio, porque al final fue hace 3 años y medio, no fue hace 4 años, lo de Qatar, ahí a mí me parece, a mí sí hubo ciertas circunstancias que me parecieron muy dudosas, más dudosas que esta copa
2: ¿sí?
1: para Argentina.
2: Yo no creo que que haya más dudosa que lo que está pasando ahora.
1: Yo sí creo que...
2: Y tratando de ser objetivo totalmente.
1: A mí sí me pareció más dudoso lo de hace 3 años y medio que este, para mí. Pero desde ese momento ya vieron que Infantino que iba a quedar bien con Messi, que no sé qué. O sea, si ya sabes que traes esa cruz encima, ¿por qué haces cosas que favorezca esa narrativa.
2: Sí, ¿no? Y a lo que quiero llegar yo es que hay tanto sesgo desde el fanatismo, porque es así, que no quieres ver las cosas que están pasando. Y yo estoy de acuerdo que la historia nos traiga situaciones en donde, que perjudicaron esto, que perjudicaron lo otro. Está bien, pero hoy no podemos negar que Messi debió irse expulsado en la primera jornada. No lo podemos negar. Y quien venga a decir aquí que no era tarjeta, que no era ni falta, que primero pega la pelota, o sea, lo que sea que alguien quiera venir a decir acá, ya es sesgado, no es objetivo. Y entonces, y es el problema, es que si vos lo decís, ya viene la subjetividad desde el receptor.
1: Claro.
2: Que es, no, porque sos bicho lover, que el madridismo, que es... No, señores, las cosas están ahí. Que al fanatismo no le permita recibir con objetividad las opiniones, pues ya es otro tema. Pero hay que decirlo, porque ese es el tema, Juanfer. Porque a mí me han dicho miles de cosas.
3: Y te seguirán diciendo.
2: Y me lo van a seguir diciendo. Pero yo, por ejemplo, hoy vengo acá a decir que el protocolo de VAR en la expulsión de Mbolo es correcto y que se debió ir expulsado. Pero yo no he dejado de decir lo que ha pasado en otras situaciones.
3: Por ejemplo,
1: un par de mensajes antes de...
3: Dale.
1: Cosa rapidita. Les soy sincero, para mí Argentina no tiene suficiente fútbol para ganarle a Inglaterra y de pura suerte y empuje llegaron hasta aquí.
3: Sí.
1: Para mí los ingleses ganan 2-0. Bueno, que sigue haciendo... Estoy haciendo edición de algunos mensajes, ¿verdad? Que Mayno sigue haciendo los mismos comentarios y no sale de eso. Carlos desde San Diego, California.
3: Iterativo.
1: Para los que dicen que Argentina roba, no es tanto el odio a Argentina, es más por Messi, pero que sigan llorando a su comediante, no será campeón del mundo. Es que ahí es donde ya entramos, ¿verdad?
3: Mira, solo para darle una pausa a eso. Yo les puse un audio el fin de semana en la red futbolera, porque está igual, se ofuscaron por la parte de Argentina. Es que al final del día, quiera que no, pues Argentina, y lo digo acá, se lo digo ahora a la 12, se lo digo a ustedes, Argentina, les gusta o no, es la selección que odias o amas. No tiene tintes en medio. No es una Brasil, no es una Alemania, que puedes decir, medio me cae bien, sí le podría ir. ¿Argentina lo querés o lo odias?
2: No creo.
3: Es que hoy en día, desde Qatar para acá, o lo querés o lo odias. Así es sencillo.
2: Pero es por estas tendencias.
3: A eso voy. Es que a eso voy. El tema es que nos hemos ido.
1: ¿Qué tanto es?
3: Encarlando.
1: Yo sí creo que es un poco lo que dicen acá. No solo es Argentina. Es esa dicotomía de Messi, Cristiano Ronaldo.
3: Hay esa sazón. Pero en Portugal decís, qué lástima, se fue el bicho y órale.
1: Pero no creas, no está así.
3: No al grado de Argentina, disculpa, pero no, selección. No,
1: pero sí hay mucha gente y que tiene todo su derecho, que si simpatiza con Portugal, ve mal lo que está haciendo.
3: Y justo lo que decía, ¿quién fue el que dijo que solo a puro empuje había llegado? ¿Lo tenés ahí?
1: Nicolás.
3: Creo. Nicolás. Yo les puse una declaración de Jorge Valdano. Uh-huh. Voz autorizada,
2: sí.
3: Campeón con Argentina, jugó con Argentina. No, yo me creo argentino. No, él, argentino de cepa, per se, y dice, esta Argentina ha estado aquí a base de blanquillos, a base de corazón. Fútbol no tiene. Si te lo está diciendo uno de varios, porque vamos a hablar de Henry, el mismo Zlatan Ibrahimovic, montón de jugadores, el ratón Ayala, han salido a hablar de que esta Argentina... No juega, pero lo que sí tiene es individualismo por chispazos y corazón. Amor por la camiseta. Eso no se niega. Pero fútbol colectivo
2: sí,
3: no hay.
2: Sí, pero
3: si
2: eso
3: no se entiende de ahí.
2: Pero eso no te debería alcanzar para ganar un mundial.
3: Es que a eso voy. La gente cree que es que ya estamos aquí, son los favoritos.
1: No solo eso, porque al final deseo y corazón tienen nosotros 47 también.
2: Pues. No, y deseo y corazón tenía Guatemala de ir al mundial.
3: Por eso, pero a lo que vamos.
1: Y Cabo Verde tenía deseo y corazón, Egipto tenía.
3: No le alcanza por el tema del individualismo. Mira cómo salió del embrollo de Argentina. Un chispazo de la araña.
1: ¿Y qué pasa si no llega ese gol? Probablemente se dan los penales y probablemente Suiza elimina a Argentina, no sé.
3: O viceversa, porque también...
1: Pudo haber sido, pero digamos, si no aparece... Es que hoy, yo no digo que no estoy negando lo que me señala... Bueno, estoy de acuerdo con él. Hay situaciones que uno dice... no.
3: ¿Qué necesidad hay?
1: Exacto. Pero también eso no te debería de quitar lo otro, que tampoco es justificación. O sea, ni un gol te justifica un error arbitral, ni un error arbitral te debe anular un gol. Son dos elementos. ¿A cuál le vas a dar más valor?
2: Sí. Sí, pero en condiciones de paridad. Lo que pasa es que si yo pongo a competir al número uno con el número 100, y el número 100 ya sabemos que para estar en ventaja le va a costar mil veces más que le podría costar al número 2.
3: Cabo Verde, por ejemplo.
2: Entonces, eso es así. Lo que pasa es que yo siempre he dicho lo mismo, que no puedes circunscribirte a un error arbitral y acusar eso para perder un partido. Siempre lo he dicho, ha sido mi discurso. Por ejemplo, lo dije cuando perdió la final de Shela contra la Liga Deportiva Alajuelense. Pero ahí estás en igualdad de condiciones. Pero si vos estás poniendo a competir al número uno contra el número 100 y encima de todo suceden este tipo de cosas extrañas, pues decís, bueno, o sea, está bien, el número 100 llevaba 2-0 al número uno, pero encima de todo le anulas un gol, y cuando era de revisar, por lo menos revisar, en igualdad de condiciones. Así como revisaste esa y anulaste el gol de Egipto, por ejemplo, debiste revisar el tercer gol de Argentina, por lo menos revisarlo y decir, ya lo revisé, me parece que no, ok, gana Argentina y se acabó.
3: Porque una repetición hubo.
2: Y no, exacto.
1: Y no fue concluyente.
2: Y no es concluyente. Entonces, ese es el punto para mí. Entonces, al final de cuentas, ya para irnos al corte, es en igualdad de condiciones, para eso está hecho todo este sistema tecnológico arbitral para procurar justicia.
3: Solo rápido, yo sé que debemos ir al corte. Tenía entendido que había que tirar esta parte de la revisión de como la NFL, ¿no?
1: Sí.
2: ¿Cómo si?
3: ¿Y entonces?
1: Se puede, vos como entrenador podés retar.
3: Poder retar la jugada.
1: En algún momento.
2: En esta versión entiendo que no.
3: Ya viendo todo esto, embrollo en lo que te
2: pero está Egipto hubiese podido retar la jugada,
3: claro,
2: que estaba en contra de él o pedir que le revisaran la que es a favor de
3: digamos,
2: él.
3: La puntual, la de Salah.
1: En contra de él.
3: Donde todo el mundo se está yendo, para mí no es
1: cuando
3: penal.
1: Cuando vos te sentís afectado por una decisión, la puedes cuestionar. Bien. Vamos a la pausa, venimos a platicar con ustedes y han puesto esto interesante. Ya venimos con más.
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1: Uno de los hombres más inteligentes de la historia, Santo Tomás de Aquino, decía que la omnipotencia de Dios se manifiesta sobre todo en el hecho de perdonar y usar de misericordia. Porque la manera que Dios tiene de mostrar que tiene el supremo poder es perdonar libremente. Y eso lo encontramos en el Evangelio, que aparece la misericordia de Jesús para con los pecadores como una constante que se repite una y otra vez. Los recibe, los atiende, se deja invitar por ellos, los comprende, los perdona. A veces los fariseos lo critican por eso, pero él les recrimina diciéndoles que no necesitan médico los sanos, sino los enfermos, y que el Hijo del Hombre ha venido a buscar lo que estaba perdido. Jesús ha venido a buscarte a ti y a mí, aunque estemos un poco perdidos, aunque a veces nosotros nos hagamos los desentendidos.
2: Soy el Padre Juan Carlos de HablarConJesús.com para la Red 106.1.
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5: 19:10, gracias por estar con nosotros a través del 106.1 y seguimos porque al final pues ha dado el programa para esto y creo que es parte de vamos a ver por dónde me quedé. Nos dice Juanfra es objetivo bajo su punto de vista, pero niega a diestra y siniestra muchas irregularidades que hasta jugadores y mucha gente se está dando cuenta. No estoy negando, o sea, de que, y lo comentamos ahorita con los compañeros, sí hay una serie de irregularidades que realmente les dicen y quitan. Yo lo que sí digo es que si yo dudo, sospecho de algo y me digo, yo soy íntegro y no me parece, entonces mejor no lo sigo. Creo que es parte de. Don Kevin, muchas gracias, dice, excelente transmisión, excelente, llega al programa con Minor, con Iván y con Juanfra. Hoy me la pasé viendo la propuesta o el proyecto de Minor y de Iván en YouTube, lo del podcast, lo del bar. Qué buenos episodios tienen, dice.
6: Muchas gracias.
7: Cuando están sobrios, dicen.
5: Y mi final va a ser Francia-Inglaterra, dice. Bueno, pues ahí está.
6: Sí.
5: Según su lógica, entonces España debería ser campeón del mundo por haber enfrentado a mejores selecciones. No, yo creo que no. Que el tema va por lo que se está mencionando, cuestionando es, en teoría, la facilidad que puede tener determinado equipo con ciertos rivales. Pero no necesariamente enfrentar a los más fuertes lo hace candidato o a los débiles menos.
7: Porque también, si vamos a esa tónica, España no ha jugado bien.
6: No, y eso lo hicimos como referencia de el grado de dificultad.
5: Claro.
6: No nada más. Capacidad de calidad.
5: Esto va para recursos humanos. Iván merece un aumento, hasta enfermo llega a la raza.
7: Gracias, gracias. ¿Dónde está mi cámara?
6: Contagiarnos.
5: Okay. Y si quitamos el fuera de lugar, ¿se imaginan cómo sería? Sería interesante.
6: Esperando ahí arriba.
5: Ahí arriba.
6: Así era yo, así.
5: Así como no los chamuscas de la cuadra. Sí. Ya uno que se quedaba.
6: A la par del portero te quedas parado.
5: Platicando. Yo estoy de acuerdo con el VAR. La intención no debería tomarse en cuenta. Fue mano, mano. Y eso que soy full Argentina. Y sí, fue falta de Messi. Que son fanáticos, dice, y ustedes son igual. Dice Rodrigo, espero que estén bien. Ya saben que... bueno, desde Argentina, gracias Rodrigo. El VAR arruinó el fútbol y también ese tiempo de hidratación. Con eso, si estoy totalmente de acuerdo. La regla de taparse la boca, lo mismo sé que no tiene nada que ver con el Mundial. ¿Se acuerdan del partido Barcelona-Chelsea? Fue un gran partido con los errores del árbitro. La final va a ser Argentina-Francia. No me pregunten quién gana la final.
7: ¿Quién gana la final?
5: ¿Y quién gana?
7: ¿Y quién gana?
5: ¿Cuándo van a ver un partido oficial entre Messi y Ronaldo? Ya, ahora ya veo más complicado. Don George nos dice, me alegro que... es gracioso cómo se empeñan en descalificar a Argentina. No es eso. Es tratar de analizar.
6: Es que miren, señores, nosotros, a pesar de que... Yo voy a ser sincero, yo no le voy a la Argentina. A mí me encantaba Argentina en 1986. Tengo una camiseta de Diego Armando Maradona, que para mí ha sido el mejor futbolista de la historia. Tengo una bufanda de Diego Armando Maradona que alguien me trajo desde Buenos Aires. Pero A mí lo que no me gusta es todo lo que pasa alrededor de un deporte que tendría que buscar, una vez más, procurar justicia. Y no hay que ser ciegos tampoco para darse cuenta de lo que está sucediendo. Yo honestamente me tiene a mí...
7: ¿Sorprendido?
6: Sorprendido, o sea, lo que está sucediendo hoy en el fútbol. Y en Guatemala sobre todo. En Guatemala no ganamos nada, casi nunca ganamos nada. Hace poco ganamos las medallas olímpicas, que fue una alegría. Pero ni ahí estábamos tan empecinados en defender algo que ni nos corresponde, señores. Si ustedes supieran cómo se expresan algunos argentinos de los guatemaltecos, o sea,
7: se les cae.
6: Ni siquiera comprarían una camiseta ni de a 100 pesos, ni de 100 quetzales. Entonces, tengan cuidado en defender algo que no les corresponde, que no es de ustedes. Está bien disfrutar el fútbol, celebrar los goles. Eso está perfecto porque el fútbol mueve pasiones, pero no se vayan a defender algo, primero, indefendible, y segundo, que no les corresponde.
5: Es interesante lo que menciona Maynard, porque yo sí creo que en un torneo de esas características, a cuatro partidos de que termine el mismo, hablemos más de las polémicas que de los partidos, que ¿sí? de los goles. Y lo menciono porque también aquí hay un mensaje que dice: ¿qué opinan ustedes de que se incremente a 64 equipos? No. Tal vez así Guatemala sí va al Mundial. Evidentemente crecen las probabilidades, ¿verdad? O sea, si hay más probabilidades, hay más opciones. Creo que todavía si no, en este momento no clasificaríamos. Pero a mí me preocupa porque con lo que yo vi, a ver, o yo ya soy más viejo que seguro, o no sé, pero creo que cuento con los dedos de la mano los partidos. Mentiría si he dicho que vi los 100 juegos. Uh-huh. Sí, mentira.
6: Sí. Bueno, yo.
5: Pero
6: sí.
5: Yo sí. 100 juegos contaría con los dedos de la mano. Partidos que ya.
6: De mucha calidad.
5: Me entretuvo, sí. Me emocioné. Por ahí, en algún momento, en alguna jugada, tuve la bendición de estar en la tierra de este señor. Y
6: ¿Así te fuiste?
5: Sí, bendito sea Dios.
6: ¿Cierto? Nos contaron. ¿Qué nos trajiste?
5: Bendiciones.
7: Una talla más del pantalón.
5: Sí, ahí les dejé. Pero sí, lo juro que dejé mi candelita.
6: Tu veladora.
7: Muchas gracias. Gracias, amigo. Gracias.
5: Entonces, me disfruté el ambiente, pero partidos así que yo te diga, ala, ese sí.
7: Pero ya fue aparte, o sea, no fue directamente el deporte.
5: O sea, que yo te diga, me emocionó. En la línea de lo que menciona Maynor, o sea, estás en un mundial donde invertiste tanto en tecnología, en tantas cosas, para que a cuatro partidos estemos dudando, porque, a ver, espero que no se malinterprete. Gane o no gane Argentina, la duda no se la van a quitar. Uh-huh. Y entonces es una pena, gane quien gane, porque, por ejemplo, supongamos que no gana Argentina. Uh-huh. Entonces, ¿dónde está todo el discurso que se dijo antes de que ya vieron que se quería favorecer y terminó ganando otro? ¿Se le va a quitar legitimidad a ese triunfo?
6: Sí, y hay otra cosa también de la que no hablamos, y es el fin de la era de todas esas estrellas que se fueron para siempre. O sea, aquí todo el mundo está, la gente que está en contra de Cristiano Ronaldo, celebrando y qué bueno que se fue, pero ya no estará más, ya no lo vamos a
7: duele,
6: ver más.
7: Duele.
6: Se fue Neymar, se fue Mohamed Salah, se fue Luka Modric. O sea, todas estas estrellas, ni siquiera nos volteamos a ver ni nos detuvimos un instante para pensar en lo que se nos está terminando por estar viendo alrededor de estas polémicas, de ese fanatismo, que si los árbitros, que si Infantino, esto y lo otro. Y eso es lo más triste del torneo, cuando debería ser totalmente al revés.
7: No, vámonos solo de Messi, porque yo sé que a eso les gusta. Argentina, quedamos con la bendita Argentina. Ni siquiera pueden disfrutar a Messi. No pueden disfrutar que tienen al máximo asistidor en la historia de los mundiales, al máximo goleador, al que más ha jugado, al que más representaciones tiene con Argentina. Ni siquiera lo pueden disfrutar.
5: Que más penales falló también.
7: Porque siguen con esa bendita comparativa de que, ay, es que es el mejor del mundo. Disfrútalo, aunque el hombre no corra más de 10 kilómetros. Disfrútenlo, porque eso también hay que decir, lo mencionábamos. El terminar un partido en 120 minutos a la edad que él tiene... Mis respetos también. No, disfruten esas partes.
5: De dos partidos de 120 minutos más el partido con Rejito, que fueron 90.
7: Y él, claro. Y él metiendo asistencias.
6: No, y a goles. Un nivel espectacular.
5: Y está 330 minutos en dos
7: semanas. Pero ni lo disfrutan, doctor. Maynor, ni lo disfrutan.
5: Dos mensajes, porque tenemos muchos todavía, pero también tenemos publicidad. Uh-huh. Yo pienso que son los seguidores de CR7 que tienen impotencia, que ya no pueden compararlo con Messi, y meten memes y comentarios de impotencia. Los seguidores de Messi solo se defienden, se burlan de los seguidores de CR7 y les echan en cara los logros. Dice, ¿qué onda, mucha? Me llamo Marvin, mi opinión es que Argentina está el daño arriba de México, y si México encerró a Inglaterra, por eso Argentina va a ganar. Bueno, podría ser, es una opción. Dice, si Maynor le fuera al Barcelona, no critica a Argentina, pero como es del Madrid, ahí está, dale que dale.
6: No, pero es que el Madrid no tiene nada que ver acá. Ahora sí, para darles una pelotita ahí de carne a los...
7: ¿De qué?
6: Para darles un subwoofer ahí para los que me critican por irle al Real Madrid. Aquí les voy a decir algo, y esto sí es totalmente...
7: Facto.
6: Totalmente subjetivo. Y esto que voy a decir es totalmente subjetivo.
7: Okay.
6: El madridismo va a salvar al fútbol en este mundial. O es Kylian Mbappé o es Jude Bellingham. Eso sí se los digo desde mi subjetividad total. Y desde mi fanatismo total. Perfecto. Por si querían un pedazo de bofe ahí.
7: ¿Ya te liberaste?
6: Ya.
5: Sanación.
7: ¿Ya estás bien?
5: Dice, el fanatismo es el que nos está afectando. Todos los goles son revisados por el VAR. Incluso validaron el penal de Mbappé, que no era penal. Sí, es que sí nos pasamos.
7: Ese es otro tema.
5: Nos pasamos llevando.
7: Volvemos a lo mismo. Ahí está la otra comparativa. No se ha hablado nada de ese penal de Mbappé. Es verdad, lo falló. Pero no se ha hablado absolutamente nada que el hombre tuvo que haber sido amonestado, porque eso no era penal.
6: No, no tuvo que ser amonestado. La regla dice que si hay un contacto,
7: no,
6: ya sea...
7: Contacto.
6: No.
7: Él va a buscar el pie.
6: Pero hubo un contacto. Pero es que mira...
7: Es como el de Embolo.
6: Mira, pues, el te lo finge, voy a explicar. Pero busca. No, pero te lo voy a explicar a nivel de reglamento, para que nos quede claro a todos. La regla es que hay un tema, hay una diferencia entre fingir y propiciar. Son dos conceptos.
7: A ver, la regla 12 es la falta y conducta de incorrecta, ¿no?
6: Deportiva.
7: Ok. Uh-huh. Bueno.
6: Sí, es que una cosa es fingir y otra cosa es propiciar. O sea, el tema es fingir, va directamente relacionado con querer engañar al árbitro, ¿no? Entonces, lo que sucede con Embolo es que no existe el contacto. Por eso es que al momento de buscar el aspecto de identidad errónea, tiene que cambiarle la tarjeta, porque ese es el tema.
7: Sí, porque a Leandro se la amonesta.
6: O sea, el tema de confusión en la identidad significa que lo que yo hice para vos te corresponde a vos. No significa de que como vos te tengo que quitar la María, bueno, te la puedo perdonar a vos. No, porque ese no es el protocolo. El protocolo es identidad errónea, es te la quito a vos y te la pongo a vos. Ahí ya no hay pierde. En el área, cuando existe un contacto, ya sea normal en el fútbol, ya sea porque vos lo buscás, por lo que sea, pero en el momento que existe un contacto ya se elimina el concepto de fingir una falta. Entonces ya no aplica la tarjeta por fingir. Esa es la diferencia.
5: Bueno, perfecto. La diferencia también son las 19:23. Ya vamos con más de sus comentarios a través del 106.1. Antes nos dice Eduardo que nos invita a escuchar lo siguiente.
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1: Bueno, se alborotó la 12 y gracias por eso, 58-58-161. Nos dice, el odio llega a niveles increíbles. Hoy salí con una camisola de Francia a la calle.
2: Y te la gritaron.
1: Fue un regalo de un familiar y fui víctima de agresión verbal por parte de personas con camisolas de Argentina. Lo chistoso es que yo ni a Francia le voy. Insisto, fue un regalo. Mi selección favorita es Alemania, dice Selvi.
2: Ah, bueno, peor le hubiera ido.
1: Qué pena, Selvi. No, pero sí, es cierto. Los Messi lovers nunca aceptarán el fraude, están sesgados por su fanatismo. El mundo está viendo y quedará para la historia.
2: Es que no jamás cuando traen la de Argentina y la cara artesanía. Eso no. Ay, jamás.
3: Perdón, la mayoría.
2: Es que, ¿sabes lo que pasa? Que volvemos a esa falta de identidad. Esa falta de identidad. Lo digo porque ahorita también me cayó a mí un mensaje ahí donde están insultando. Y ¿qué tiene que ver una cosa con la otra? O sea, ¿qué tiene que ver una nacionalidad con la otra? No, muchas, o sea. Entiendo que desborda pasiones del fútbol, pero no hay que caer en el pseudo aficionado.
3: Yo te voy a decir otra cosa rápido. Yo, el día que estaba jugando México contra Inglaterra, ajá, yo subí, porque a mí ese tema del ICC me gustó, la verdad, la campaña me gustó.
2: Y me reventaste.
3: No, te reventé.
2: También lo reventaste,
3: ¿verdad? Lo hice por molestar. Y entonces, pero hay uno que. Que era como, tiene un problema, ¿no? Pero no me estaba burlando.
2: Estás pasando.
3: No me estaba burlando. Me gustó el...
2: La creatividad.
3: Me gustó la creatividad y lo subí. Yo no sé cómo si en Instagram o a mi estado. Empezó una reventadera, pero no por eso. Porque pensé, por un momento dije, van a decir que me estoy burlando de la... Pero no, la verdad es que
2: condición.
3: No. Me reventaron que por qué yo le iba a México. México, si eran engreídos y nos tratan re mal. Me dijeron a mí. Dicen que jugamos con pelota cuadrada. Y yo, cuando Guatemala iba a jugar con Argentina, se recordarán que se cayó ese partido para la despedida de Argentina
2: en la Bombonera,
3: este mundial, ¿se recuerdan? Sí,
2: sí. Pero en el estadio de River.
3: La cantidad de comentarios de los argentinos, pero despotricando ante Guatemala, diciendo, o sea, de lo peor. Lo que dicen los mexicanos es hermoso comparado contra lo que dicen los argentinos. Un colega subió unos videos. Y subió unos audios de argentinos diciéndole que, si ustedes con qué tipo de pelota juegan, si ustedes en el fútbol ni existen, lo único que sabemos en el mundo de ustedes es Ricardo Arjona. Ahí sí nos podemos levantar de la silla, decían varios argentinos. Y yo digo, si tanto te molesta lo que dicen los mexicanos de Guatemala, ya volteaste a ver lo que piensan los argentinos de Guatemala. Y aún así estás ahí creyendo que te corre por las venas sangre albiceleste. No, esto yo no lo voy a entender.
1: Nos dice otros amigos. Otro de los amigos escuchas, tampoco revisaron la falta de Egipto sobre Argentina y si la revisan hubiese habido tarjeta para Mo Salah. Argentina no es solo Messi, además no era roja, era María. ¿Qué culpa tiene Argentina? Que España no quedara en primer lugar de su grupo. Si hubiera quedado en primer lugar de su grupo, ¿España con quién hubiera tocado? No, pero España sí.
3: España quedó primero de su grupo.
1: El que no quedó primero fue Portugal.
2: Con 7 puntos, de hecho. Sí.
1: Si vamos a fallos arbitrales, todos los equipos le han marcado a favor o en contra. No tienen de qué hablar de noticias. Tenemos un guión acá, pero estamos respetando hoy que la mayoría.
2: La 12 se puso bien.
1: Ajá,
2: y te digo algo, y perdón, porque ayer mira qué tan sesgado está este punto. Y yo tuve el error, tal vez porque estaba malito.
3: Sí, sí.
2: Estaba malito.
3: No estabas en tus 5 sentidos.
2: No estaba en mis cabales. Y justamente ese partido contra Argelia, ya sabes que empiezan con el tema del mundial y de la reunión familiar y órale. Y empezó a salir la plática del famoso gol del hat-trick de Lionel Messi, donde lo que mencionabas, ¿no? Pero es que hasta fue amarilla. Yo en ese momento no lo capté. Yo me quedé así como, sí, sí, te dedicas a esto, hasta amarilla fue. Que repito, estaba...
3: No, es que por eso en las reuniones familiares no hay que hablar de fútbol.
2: Y yo me quedé así como, no lo voy a responder, hoy voy a ser tranquilo porque estoy malito. Y ya revisando, yendo a mi casa, te sesgas tanto, te nublas tanto, que esa tarjeta ni existió. Uh-huh. Es un efecto Mandela. O sea, creyeron que fue amarilla. Pero el árbitro nunca sacó una tarjeta amarilla.
1: En el caso de...
2: En el partido de donde... donde se habla de que Messi tuvo que haber sido expulsado.
1: No, no, no.
2: ¿Ni amarilla fue?
1: No, no.
2: ¿Ni amarilla fue?
1: No, no.
2: Entonces, es que fue amarilla. Es que no sabes el tema de lo. Y me quedé así como, ¿y yo qué culpa tengo, hermano? Yo hoy traigo la de Haaland. Ni siquiera estoy.
1: Ahí.
2: ¿Entendés?
1: Muy bien los comentarios de Minor, es el único que está en lo correcto. Qué mal Minor se está perdiendo el plan. Bueno, ahí es.
3: Ah, o sea, el mismo dijo.
1: No, no,
3: Para que, la bipolaridad, dije yo.
1: Escucho ¿sí? bastantes parcialidades a España y creo que no pueden hacer nada con. Aquí. No, perdón. Es que triste escucharlos con las críticas a Argentina. ¿Acaso se les olvida que es el único país que representa a América en esta justa futbolística? ¿Por qué tanta crítica? ¿Por qué contra Francia? ¿Por qué contra Inglaterra? Y obviamente ha de ser españoles, que esos sí son buenos. Aterricen, por favor, hablan mal del fútbol internacional y seguramente porque Guatemala tiene super selección, se les olvida que tenemos techo de par. Sean imparciales y aprendan de los grandes, dejan mucho que desear. Los felicito por sus comentarios, dice don Oscar Monterroso. Muchas gracias, don Oscar. El mismo Gerardo Páez mencionó en el podcast que le dijo a nuestro paisano que aparamos a nuestra selección y no a Argentina. Yo no apoyo a Argentina. En realidad, esos son unos arandados, dice nuestro
3: amigo. Qué bueno que lo miran.
1: Ni aunque inviten a la Copa América, se van a enfrentar Cristiano Ronaldo y Messi.
3: Por cierto, vean el comentario tan lindo que me pusieron en ese YouTube. ¿Ah, sí?
2: ¿Te pusieron feo?
3: Un comentario hermoso.
2: Por cierto, imagínate qué tanto. Es que, a ver, no es que uno no diga. Al contrario, mis respetos para la Argentina, que está en esa lucha de ser bicampeón, que es el único representante de la TAM. Pero también hay que decir las cosas como son, y es lo que no soporta algunas personas. Decimos acá, desmenuzamos todo.
3: Yo siempre lo voy a decir.
2: Tendencias. Y no, yo también lo digo. O sea, hoy por hoy la selección que mejor juega es Francia. Hoy por hoy la peor selección que juega es Argentina. ¿Dónde está el pecado ahí? Lo dijo Valdano, lo estamos repitiendo nosotros, replicamos, empezamos a desmenuzar a cada uno de sus jugadores y no les embona nada.
1: Hablen de otra cosa, dice, de otro equipo, hablen de Bellingham y Mbappé.
2: ¿Por qué hablar de la Supercopa va a entrar, no?
1: No juegan bien, esos dos estorbo hacen, aunque se molesten.
3: ¿Quién? Bellingham.
1: Y Mbappé, que no están. Pero yo
4: Mbappé con Bellingham, no juega bien.
1: Yo con Bellingham le recuerdo que marcó los últimos 4 goles de Inglaterra.
3: ¿Los tiene ahí?
2: A mí, es el único jugador en la historia de Inglaterra que tiene dos dobletes en 2 partidos consecutivos. Y ahí me cayó la boca.
1: Y es curioso porque de 13 goles que lleva Inglaterra, 12 han sido de Mbappé, de Bellingham y de Kane. Uh-huh. O sea, ellos dos han marcado 12 de los 13 goles.
3: No, el 10 y el 9. Hoy no podríamos criticarle nada a Bellingham, hoy, y tampoco a Mbappé para mí.
1: No discutamos.
2: Estás de acuerdo contigo.
1: Dice Messi se va y ya viene Yamal a seguir su legado en su carrera con Infantino. Qué lejos estamos de un mundial viendo las selecciones de CONCACAF. Es muy justo que nos digan que somos malos, porque acá solo comentaristas y aficionados preocupamos por el nivel que tenemos. Le pueden decir a los aficionados de Messi que Argentina no se le critica acá, se le critica en donde sea que sale de fútbol. Bueno, sí, creo que es de esos equipos que yo sí creo que se va polarizando mucho el tema de que o lo querés o lo criticás, pero no cuesta encontrar un punto intermedio, creo.
2: No Argentina, sé. No, es que no hay un gris para Argentina, no se puede.
1: Dice cuántos daños les hizo Messi que los tiene traumados.
2: Yo al contrario, yo estoy triste que Messi se va, que ya no vamos a volver a ver a Messi en un mundial.
3: A mí me hubiera encantado que jugaran juntos con Cristiano o que se enfrentaran en un torneo oficial.
2: El último baile.
3: Sí, la verdad es que sí. A mí no me desagrada Messi, a mí. Además, yo aquí lo he dicho, ese gol que le anotó a Cabo Verde, la forma espectacular que domina esa pelota y luego cómo define, la verdad es que es un golazo. Eso, lo que él tiene en calidad individual, no se reniega en absoluto.
2: En tema mentalidad, Denis, y lo vimos dos veces, uno contra Austria y el último donde falla el penal, él se reinicia completamente y en solo 8 minutos... La magia, o sea, te frota la lámpara y ahí está el mago. Eso es lo que es Messi y es lo que yo quiero que la gente también empiece a valorarlo, porque hablemos claro, o sea, cuando Messi estaba eliminado

0: después del penal errado. Fácil. Empieza a tomar ritmo, empieza otra vez a involucrarse. Es verdad, ya no, obviamente ya no es un jovencito.
1: Aquí,
0: ya no
1: aquí
0: se
1: tuvimos a Tavo Bárcenas hace unos días que pasó.
2: ¿Qué pasó, mi hermano? ¿Qué pasó?
3: Ah, vi la foto.
1: Y pues se tiró una analogía que entre chiste, sarcasmo, pues tal vez estuvo atinada, la verdad. Él dijo, es que el niño es bueno, dijo, refiriéndose a Messi, pero deja que se caiga.
0: Que sufra.
1: Deja que se raspe las rodillas. No es necesario que lo lleves de la mano. Y tiene razón, porque Messi no necesita nada, ¿no? Sí, ya lo ganó todo.
0: Y lo seguirá teniendo. Él como son las declaraciones de Cristiano Ronaldo. Yo, gracias a Dios, tengo toda una vida resuelta. Así lo dijo Cristiano Ronaldo antes de que cayera eliminada en su último partido, en la conferencia de la prensa. Yo, mi vida la tengo resuelta. Yo juego al fútbol porque es mi pasión, sí. Es mi pasión. Lo que me gusta. Por favor, yo quiero que sea mi último partido, no mañana. Y así es esto, o sea, dependemos a alguien que créanme que tiene la vida resuelta.
1: Pero, y lo que sí es cierto es que llegaron las cuatro mejores selecciones. O sea,
0: y
1: esto
0: eso se agradece. Eso se agradece.
3: Por primera vez desde 1990, sí. No hay cuatro selecciones que ya fueron campeonas del mundo.
1: Y nos sí, cuatro, pero no las cuatro mejor rankeadas.
3: No.
1: Esto no se había dado en la historia.
0: Ah, bueno.
1: La repetición de finales se ha dado, se dio en México 86, Italia 90, pero en otra ocasión.
3: No se ha dado. No, solo, no se ha dado. Solo en esa ocasión. Porque lo que estuvo más cerca fue. No.
0: O sea, lo único que se ha repetido es los cruces de Alemania, Inglaterra, Argentina, perdón, que
1: en aquella ocasión. Argentina-Alemania lo ganó Argentina en el 86. Uh-huh. Italia 90. Argentina-Alemania lo ganó
3: Alemania.
1: Por tu culpa.
0: ¿Por qué por mi culpa?
1: Por arbitraje.
0: Yo ni estaba ahí. Codesal ni es mi abuelo.
3: Me dice, es increíble el exceso que hay en Guatemala hacia México, pero siempre consumimos su música y de su comida, dice.
1: Tenemos amigos.
0: Tenemos.
3: Ahí no. Bueno, nos recuerdan, esto ya lo habíamos platicado, que sí se está evaluando el incrementar a 64.
0: Ojalá
3: equipos.
0: Ojalá y no.
3: ¿Será que con esto Guatemala logrará en el 2030? Yo lamentablemente quisiera decirle que sí, pero creo que no.
1: ¿Pero para el 2030?
3: Sí, sí está considerado para el 2030.
0: Es que, como dicen por ahí, era esta.
1: Pues, ah, yo pensé que para el siguiente.
3: No,
0: o sea, van a haber dos ediciones.
3: Se había
0: esta y la otra.
3: Podía ser para Arabia 2034, uh-huh. Pero según el presidente del organismo rector, la cosa estuvo también con 48, que es un buen momento para evaluar 64.
0: Chao, serían nada más dos mundiales que serían
1: y ya
0: en este
1: luego
0: formato.
1: Regresar.
0: No, y luego ya irte más arriba.
3: Ah, perdón.
1: 100.
3: Ah. Perdón, el comentario no lo había leído bien. Es que me dicen, ¿por qué no hablan de Jude Bellingham y de Mbappé? Porque solo hacen estorbo en el Real Madrid. Yo tengo una teoría conspiratoria.
0: Jude
3: si
0: Bellingham
3: me la permiten compartirla. Y la he dicho, a mí me quedó la sospecha que desde que el Real Madrid quedó eliminado en la anterior edición de la Champions y que se veía un poco difícil ganar la liga, creo que Mbappé, no lo puedo asegurar, es una apreciación y lo remarco así, empezó a cuidarse para jugar bien este torneo.
1: Yo estoy con vos.
3: Y creo que Bellingham más o menos va en esa misma.
1: Sí.
3: Ahora, me parece que tanto como si que hacen estorbo en el Madrid, no. Fue un mal torneo, ellos vieron que había un vestuario dividido, dijeron, a esto no me meto, que termine la temporada y apunto a la Copa.
1: Y que, no voy a decir que es normal, pero pasa.
0: Mira,
1: si vos ya sabes que quedaste eliminado acá y vas a jugar es el torneo de tu vida... ¿Qué te vas a cuidar?
3: Dice, mira, Iván odia a Bellingham porque eliminó a México.
0: No, yo lo quiero mucho. ¿Sí? Eso, en esto, a mí me gusta, pero el tema es que, ¿sí? pero el tema es que el hombre no había aparecido nada en todo el torneo.
1: Pero
0: viene y te va, está bien.
1: Lo criticaste.
0: Pero espérame, lo que estoy diciendo es que en el Madrid, desde que llegó Mbappé, porque era el medio punta, no volvió a aparecer.
1: Van a cambiar Bellingham. Las cosas en el Madrid.
0: Seguramente.
3: Y hoy fue el primer día, sí. Por cierto.
0: Dos, lo de Mbappé, yo no le veo. O sea, un tipo que ha alcanzado 86 goles en 115 partidos, no se me hace que sean malos números. Lo que pasa es que también recordemos quién estaba alrededor de Cristiano Ronaldo. Un ejemplo: Toni Kroos, Luka Modric, Fernando Gago, y así podemos empezar. ¿Y qué tiene hoy Mbappé?
3: Ahora,
0: con todo respeto, Tchouaméni.
3: Con actitudes como estas, con Mourinho. Ahí sí.

0: creo que va a haber. Alguien tiene que ganar, pero no sé. Nos dice quienes están en contra de Argentina, todos los que apoyan a Brasil, a Chile, a España, Francia,
1: todavía aficionados de Brasil,
0: al Real Madrid, y otros que pierden la objetividad y que no le ponen rivales de nivel. Pero recuerdo que Argentina es la número uno. A cualquiera que le ponga va a estar por debajo de la clasificación. Argentina tiene lo que no tiene el resto del mundo: agallas, sangre en la cara y el deseo de ganar más.
1: Hoy sí se le puede reconocer eso a Argentina. Agallas, amor por esa camiseta. Hoy sí se puede.
2: Siempre, pero Argentina siempre ha sido así.
1: Ah, pero no más. O sea, yo siento que esta edición de estos argentinos, el amor, el aura,
0: yo, por ejemplo,
1: y la pasión
0: por
1: que tienen.
0: Nombres. No. Recuerdo a Argentina por nombres. Tal vez que me parecían más competitivas que esta. 2002, 2010, cuando está Crespo, Batistuta. Heinze, o sea, por nombres.
1: Ayala, Abbondanzieri.
0: Yo escuché a este equipo y no lo logró.
1: Pero ¿sabes por qué también? ¿Qué equipo hay atrás de ellos? Oh, está Walter Samuel, está Aymar.
2: Pablo Aymar.
1: Y se me fue el otro nombre, Zanetti. No, Zanetti. Es, Cambiasso, creo que es el que está ahí también, parte de, pero porque te transmiten ese amor por la camisola.
0: Experiencia.
2: No, y además conocimiento.
1: Bueno, te digo, o sea, y si nos vamos por la misma tona, la misma línea que menciona el Doc, de 2002 para 2014, no, 2010, como lo dice el Doc. Estamos hablando de que es una selección aguerrida, pero no más que esta.
2: Argentina, sí, yo creo que Argentina siempre ha sido así, y Argentina es de las pocas selecciones que mantiene ese nivel de calidad, aunque pasen los años. Cambios generacionales, se mantiene sobre la misma esencia, pasan jugadores, se mantiene sobre la misma competitividad, porque en su momento Brasil fue así. Hoy de eso ya no queda nada. De Brasil
1: y
2: ya
1: va
2: no
1: a ser interesante
2: nada.
1: Ver qué
2: Italia
1: queda.
2: Fue así. De hoy Alemania. Ya no queda nada.
1: ¿Qué
2: Alemania
1: cambios,
2: ya no queda
1: ¿qué
2: nada?
1: ¿Qué cambios va a tener Argentina? ¿Quiénes quedan?
2: Pero ya los tiene, y Argentina va a competir igual en el siguiente Mundial.
0: Nos dice, ¿por qué dice que Messi es mejor? El máximo anotador de la Champions es Cristiano Ronaldo, el máximo anotador en Copas del Mundo es Mbappé y tiene 12 años menos. Máximo ganador de Copa América y máximo goleador tampoco es Messi. Entonces, ¿por qué dicen que es el mejor? Hay un aficionado que dice que no simpatiza con los...
1: Mirá, pero ahí sí le corrijo, en mundiales sigue siendo Messi, tiene 21...
0: No, sí, pero que dice que Mbappé lo va a superar por...
1: Pero no lo ha superado, entonces no se
2: puede... Ah, bueno, pero eso sí, es un hecho que no...
1: Sí, lo va a superar, pues, pero hoy por hoy, Messi... Por eso hay que poner los datos y la información correcta, ¿no?
0: A Guatemala no vamos, de aunque sea cada mes el mundial. Pues, sabía que no, ¿verdad? Pero... Argentina tiene lo que nosotros no tienen, Infantino.
1: Por ejemplo, un dato rápido, ¿quién es el máximo goleador de la liga? En la historia de la liga. Lionel Messi. Podemos, si nos metemos esos rubros, es desgastante, o sea,
0: pero es
1: solo disfrútenlo.
0: Vamos, o sea, a ver, creo que Iván ha dicho algo importante. Disfrute a quien se le agrada, el equipo. ¿Sí? Disfrute. A mí me cuesta, le digo, por ejemplo, sentarme en un partido y que no tomar partido por uno de los equipos. O sea, siento que para disfrutar el juego tengo que ir a favor.
2: Ah, sí, y es normal.
1: ¿Será?
2: Sí, yo soy igual. O sea, por lo menos simpatizar o querer que uno gane más que el otro. Pero aquí a lo que yo voy es ya la línea esa que ya no corresponde defender algo que...
1: O sea... Del raciocinio.
2: Y va con vos, pues nada. Digo yo, pues.
0: ¿Qué opinan del meme que donde aparecen los jugadores importantes que han sido eliminados trabajando en construcción?
2: Sí, lo he visto. Sí. Y hay uno que están tomándose una cerveza y todos ya tristes. Y
1: no lo vi.
2: Los que están eliminados ya. Sí. No, con la inteligencia artificial lo olvidé.
0: No, es increíble todo lo que puede hacer. Dice lo que estábamos planteando en su momento. Argentina no se ha enfrentado a selecciones top 10 y ya llegó hasta la semifinal. Los otros también son top 10 y se tuvieron que matar entre ellos.
2: Ahora, hay que decir una cosa. Está a dos victorias de ser bicampeón Argentina.
1: Sí.
2: Y ahora hay que decirlo también. Tiene la calidad para lograrlas. Tiene la capacidad de hacerlo. Aquí podemos decir, le gana Inglaterra sin ningún inconveniente, sin ninguna duda. Yo creo que es capaz de hacerlo. Llega a la final, le gana a Francia sin ningún inconveniente, sin ninguna duda, tiene la capacidad de hacerlo. Entonces, hasta acá es borrón y cuenta nueva para lo que va a escribir Argentina.
1: Para todos.
2: Sí, pero hablando específicamente de lo que el tema que tiene la 12. Hoy, a partir de lo que suceda contra Inglaterra, es borrón y cuenta nueva. Ya después podemos decir, ah, pero lo llevaron hasta acá, que el camino fácil, lo que querrás. Pero aquí le tenés que ganar a Inglaterra y le tenés que ganar...
0: ¿Al que gane la otra semifinal?
2: ¿A Francia o a España?
0: Veremos, veremos qué pasa. Lo que sí nos dice don Eduardo, que está ahí pendiente, es que vamos a la pausa. Ya venimos con más.
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1: Muchas gracias. Qué bonito este mensaje. Nos cuenta don James, que va escuchando con su señora esposa el programa. Y dice, tenemos un dilema aquí, mientras vamos en el tráfico. ¿Quién gana mañana? Denos su pronóstico para la quiniela, por favor. Para nosotros el mundial ya no es mundial, porque no está ni México ni el bicho.
2: Sí.
1: Y mándenos un saludo. Un saludo para James y Jazz. Así aparece. Sí.
2: Ah, bueno. Para yo le iba a decir que ¿quién iba a ganar?
3: Jazz, toda la vida. Jazz va a ganar toda la vida.
1: ¿Ah, sí?
3: Sí, no. ¿Para qué le mete ahí?
1: Pronóstico para mañana. Bueno, hablaban de solo un dato macabro, dice Iván. El tema de cuánto han recorrido las cuatro selecciones que están en semifinales. Inglaterra ha recorrido 20.600 kilómetros. Su campamento base estuvo en Kansas City, pero ha viajado a Dallas, Boston, New Jersey, Atlanta, Ciudad de México y Miami. Y pues hacen ver que el desplazamiento a México no solo fue la cantidad de kilómetros, sino la altura que tuvo que enfrentar. Luego, España ha recorrido 14.200 kilómetros. Ellos estaban en Tennessee.
2: En Tennessee.
1: Se movieron a Atlanta, a Guadalajara, a Los Ángeles, a Dallas. Y bueno, son 14.200 kilómetros.
2: ¿Cuánto? ¿14.000?
1: 14.200 kilómetros. El tercer equipo que más se ha movido, de los cuatro, es Argentina. 8.025 kilómetros, moviéndose de Kansas City a Dallas, a Atlanta, a Miami, dentro de los lugares donde se movió. Y el que menos ha viajado es Francia, que se quedó en Massachusetts como centro de preparación. Y pues lo más que tuvieron que recorrer fue 435 kilómetros. Han jugado en Nueva Jersey, Filadelfia y Boston. Así es que pues ahí está los 5.500 kilómetros. De hecho, el viaje para el partido de mañana, que nos pedían el pronóstico, es el más largo que ha hecho Francia en este torneo.
2: De hecho, el traslado más largo fue el de Didier Deschamps por el fallecimiento, sí, de su
1: señora madre.
2: De su señora madre. De ahí,
1: pronóstico para mañana, jóvenes.
4: Ahora me acaban de preguntar que, mira, ayúdame con la quiniela, que yo puse 2-1 en favor de España. Me dicen, yo le digo, mira, yo creo que lo gana Francia, por uno.
5: Yo 0-0, Francia.
4: Claro, será un partido.
5: Francia-España, bueno, 0-0 a penales.
4: Las últimas dos semifinales de torneos de envergadura que se han enfrentado a estas dos selecciones los ha ganado España. La semifinal de Eurocopa y la semifinal de la Nations.
5: Voy a dar un dato macabro, dirías tú, y eso no es mío, es de nuestra nana. Trajen ahí con nosotros, nos dijo, y me dijo un dato bien curioso. Me dijo, ¿así lo puedes decir hoy, por favor? Y yo lo voy a decir, para que vean, que la escucho. Todos los partidos que ha enfrentado Kylian Mbappé a Lamine Yamal, lo ha ganado Lamine Yamal. No ha perdido, está invicto Lamine Yamal ante la selección francesa.
1: Fíjate
5: cada vez que estén en terreno.
1: Revisando, creo que sí hay dos partidos que le ganó. El clásico de este año.
2: Yo me refiero a selecciones. Selección como tal.
4: Tienen a haber pocas.
2: Porque hay incluso en el tema de Eurocopa. Ahí es donde está. Que también fue una gran mano de Cucurella que no quisieron marcar. A ver, eso es otros 20 pesos. Sí, ¿no?
1: Sí, sí. Francia gana 3-2 mañana a España, dice.
2: ¿Tú?
1: Yo creo que gana Francia. No sé por qué marcador, un 2-0 o un 2-1. Pero creo que
2: yo creo que se van a cerrar. Se saben leer las manos, 0-0, tiempos extras, penales.
4: Ojalá que sea un buen partido.
1: Sí.
4: Y que jueguen a ganar, etcétera. Porque es que si este no va a ser buen partido, no sé cuál va a ser.
1: Lo que pasa es que, a ver,
2: España, tengo más fe de Inglaterra y Argentina, sí.
1: ¿Por qué mismo? En España, digamos, a mí lo que me ha sorprendido es que creo que el 9 esperado para esta selección era Lamine Yamal, que yo particularmente no lo he visto como el jugador destacado en este torneo. Y en ausencia de ello, creo que ahí el mérito tiene Luis de la Fuente de estar ubicando a otros jugadores como Oriozábal, como Michael Merino, que han venido a hacerle las fichas a España y han logrado que el equipo llegue hasta donde está. Insisto, en mi opinión, Zidane, su mejor versión futbolística. Francia, para mí, de los cuatro, es el que pondría un escalón arriba, porque creo que sí. Lo que pasa es, ¿qué hago con Francia? ¿Cubro a Mbappé? ¿Me sale Dembélé? ¿Cubro a Dembélé?
6: No.
1: ¿Me sale
6: Olise?
1: ¿Cubro a Olise? Viene atrás la cola. Los cubro todos, aparece Hernández. Entonces, Digné. O sea, pero a diferencia de ellos, siento que no veo un equipo, y creo que España tampoco va a ser, que pruebe al arquero de Francia. Que me parece que
6: es lo más débil que tiene Francia.
2: ¿A mañana?
1: Sí. Creo que es el punto débil.
2: Ahora yo les pongo a ustedes una pregunta.
6: Hoy leí una estadística que ninguna selección ha sido campeona cuando tiene un portero moreno. O sea,
1: tengo mis dudas si...
2: Sí, Brasil, porque Hugo Lloris fue en el 2018.
1: Tengo mis dudas si Brasil del 58, el arquero no era...
2: ¿Dida? ¿Dida 2000? ¿No era Dida?
6: No era, ¿2002? Taparel. Taparel era en el 94.
1: En el 2002. Pero tengo mis dudas del arquero de Brasil del 58.
6: Me pareció curiosa esa estadística. Que pero yo creo que la selección de Francia siempre fue favorita hasta antes de que empezara el torneo por la calidad de la plantilla.
2: Fíjate que no.
1: Fíjate que era Gilmar, el arquero de Brasil 58.
2: Sí, porque...
1: fue bicampeón. 58,
2: 58. Sí, pero Dida sí fue campeón.
1: Pero no
2: era... Era Marcos. Él era como... Sí, no hay. No hay.
6: No hay, ¿verdad?
2: No hay, dirían los... Sí, porque... No hay, señor. Qué buen dato.
6: Pues lo leí, se me hizo curioso, la verdad.
2: Pero les iba a preguntar, viéndonos al performance de cada uno de los jugadores y viendo línea por línea, y lo que decía el doctor es interesante, o sea, tapas un Doué, pero te sale un Olise. Tapas un Olise, te sale un Dembélé. Te sale un Dembélé,
1: Arcola.
2: Pero ¿quién tiene mejor banca? ¿Quién tiene mayor profundidad de banca?
1: Yo no sé si mayor profundidad, pero creo que la maneja mejor.
2: ¿Calidad?
1: Porque ha encontrado en las variantes eso. O sea, cuando España será complicado.
6: España,
1: sí. Sí, para mí España, yo solo quito los primeros 20 minutos del partido frente a Arabia, que fue cabrón cuando todo venía mal, y de ahí en adelante.
6: Yo creo que en eso están muy parejos también.
2: A ver, porque los lineups, a ver,
1: mañana la probable de Francia sería mañana al arco con Koundé, Upamecano, Saliba, Digné, Coré, Rabiot, Dembélé, Olise, Doué y Mbappé. Ese sería el probable once de
6: su titular
1: de Francia. Y España saldría con Unai Simón, Porro, Cubarsí, Laporte, Cucurella, Rodri, Pedri, Lamine Yamal, Dani Olmo, Baena y Michael Olazábal. Ese es el probable de...
2: Es que Cucurella no me termina de convencer. No sé usted. No,
6: los laterales en España realmente marcan diferencia. Cucurella y Porro.
2: Pedro Porro. Espectacular.
1: Creo que, como dice Iván, que se está lamiendo los bigotes a ese el Madrid.
2: A ver, mire.
1: ¿Qué laterales?
2: Yo hoy me voy a quedar tal vez un poco con la selección española. Para que sea una idea.
6: Más de profundidad.
2: Está Pedri, Ferran Torres, Nico Williams, que está lesionado, pero no deja de ser un jugador importante. Mikel Merino, David Raya, Joan García, Marc Púbil, Eric García, Marco Llorente, Alejandro Grimaldo, Gaby, Zubimendi, Jeremy Pino, que es un jugadorazo, Víctor Muñoz, que es tal vez el menos reconocido, y Borja Iglesias, que fue la gran sensación en la liga.
6: ¿Lo quiere
2: el
6: América, es cierto o no?
2: Primero Dios llega. Sí. Primero Dios llega. A ver, Francia tiene al señor Bright Samba, Robin Risser, Warren Zaire Emery, Jean-Philippe Mateta, que ese sí es muertazo, Mateta, sí, pero sí. Barcola, que fue sustituto. Sí, Barcola. Malo Gusto.
6: Está bien.
2: Ibrahima Konaté, jugadorazo.
6: Está bien.
2: Lucas Hernández.
6: Está bien.
2: Teo Hernández.
6: Titularísimo.
2: Maxen Lacroix. Adorlan Chouameni. Ryan Cherki, que es un jugadorazo, pero que no tuvo actividad. Este que está desaparecido. No ha jugado. En Golo Kanté, que no ha jugado. Magnes Acruché y Marcos Thuram. Para mí, España tiene mejor banca que Francia.
1: Yo insisto, no sé si es mejor, pero creo que el manejo de equipo que ha tenido...
6: Le ha funcionado más, creo.
1: Me parece.
6: Porque, bueno, es que Merino te rompe cualquier estadística a favor.
2: Pero date cuenta que Francia,
6: desde el banquillo.
2: Francia con cuatro cambios, o sea, no llega a los límites.
1: No.
2: No llega a los límites de
1: Didier. Pero está bien el trabajo físico, un poco lo que hablábamos. Y el mérito de jugadores, por ejemplo, los que ganan el Paris Saint-Germain, que después de la temporada 24-25, uh-huh, el Mundial de Clubes, la temporada 25-26, llegar a este torneo y todavía estás en un nivel top.
2: O sea, y agregarle que Mbappé tiene descanso porque él salió al 77.
6: No, y por ejemplo, ¿cuáles han sido los cambios de Shams? ¿Es
2: Mateta,
6: Barcola o Due? Ese es en su 11 titular.
2: Y al 77.
6: O es uno al otro. En el 11 titular. ¿O es Due o es Barcola?
2: ¿Con E?
6: ¿O es? No, con ese parecido titular.
2: Pero también está ese cambio con Warren Zaire Emery.
6: Ah, sí, pero yo te hablo del 11 titular.
2: Ah, ok.
6: Y o es Diñé o Hernández. Eso es en lo único que se ha movido él. En esas dos variantes en su 11 titular.
1: 13 jugadores y no se mueve. Pero es que también, ¿para qué los vas a mover si te están haciendo con lo
2: no,
1: que
2: no, y lo de Saliba y Upamecano.
6: Sí, lo más flojo de Francia es el arquero.
1: Ahora, decimos que es lo más flojo, pero tampoco lo hemos visto.
6: No, pero por ejemplo, le patean y...
1: Sí, no, yo sé. Sí.
2: Bueno, Mañán es una moneda al aire.
1: Uh-huh. Pero también...
6: Que España le va a atacar.
1: Señores, estamos ya en tiempo para actualizar a los que nos faltaban del Home Run Derby. Quedaron eliminados Munetaka Murakami, Jack Clarkminor, Bryce Harper y Ben Rice. Están jugando semifinales Wilson Contreras, Jordan Walker, Junior Caminero y Kyle Schwarber. Esto en el Home Run Derby. Mañana es el juego.
2: ¿Se fue el campeón?
1: Se fue el campeón. Mañana es el juego de las estrellas allá en Filadelfia. Eso y más le platicarán en la edición de este martes en la red al cierre. Muchachos, muchísimas gracias. Que se quedan mejor, Iván.
2: Doctor, gracias. Eso quiere decir que llegamos a la mitad de la temporada de las Grandes Ligas.
1: Así es.
2: Así de rápido.
1: Los números de Tampa en el este de la Americana y los Dodgers en la Nacional como los teóricos favoritos a jugar Serie Mundial.
2: Sí, señor.
6: Pues bueno, hemos llegado hasta acá. Iván, gracias por mi camisola. Te agradezco mucho el regalo. Mañana me voy a esta camisola tan hermosa que me trajo de Francia. Iván, mañana me la voy a estrenar en
2: Gales, papá. Londres. Pasó por Londres, Gales, México, sí, y ahora Guatemala.
6: Muy bien, muy bien. Muchas gracias.
1: Bueno, en nombre de todos, Eduardo, que nos acompañó hoy en Cabina Central, Maynor Barrios, Iván García, quien les saluda, Juan Francisco Romero, le deseamos la mejor de las noches, buen retorno a casa, y lo más importante, polémica no, disfrutemos los dos partidos que vienen. Bien, sí. Serán buenos juegos y vale la pena.
2: No a la guerra, dirían.
6: Los queremos a todos, a todos.
1: Gracias, buena noche.
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2: En estos momentos en los que tenemos que pasar tanto tiempo en la casa, haciendo miles de actividades y con teletrabajo y con los chicos que tienen que hacer los deberes o preparar los exámenes finales o los parciales y todo, todo es un relajo, no tienes que cocinar en la mitad de una llamada importante, empiezas una reunión en la cocina y la terminas en tu cuarto, intentas ver si en el baño no hay más ruido, te da vergüenza de las cosas, las personas entran en tu casa porque a través de las teleconferencias todo el mundo ya sabe cómo es tu sala, tu cocina, hasta tu baño. Y tenemos a veces como las impresiones de que estamos como sobrepasados por todo. Ante todo esto, la esperanza de que todo va a pasar es algo que nos tiene que acompañar, porque es lo único que nos puede sacar adelante. Dios nos va a sacar de esta, como nos ha sacado de muchas otras a lo largo de la historia de la humanidad. No es que nosotros seamos especiales, si esto ya lo han vivido cantidades de personas antes que nosotros. Lo que tenemos que hacer es resilientes y saber bailar con la más fea y pedirle a Dios de corazón que esto se acabe ya.
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4: El sur de Cornwall es escenario de mitos, leyendas e historias. Ahora se suma otra a la lista, una que habla del futuro. Porque aquí en un laboratorio está el hogar de Ameca, una de las inteligencias artificiales más humanas del mundo. Queremos conocer a este humanoide y a su inventor Will Jackson para que respondan nuestras preguntas.
5: ¿Me escuchas?
6: Claro. Soy toda oídos. ¿Qué tienes en mente?
5: Hoy tenemos aquí a un equipo de televisión que está rodando un documental.
6: Hola, Ameca. Soy Antonia. Te haré algunas preguntas en alemán. ¿Te parece bien?
7: Por supuesto. Ningún problema.
6: Le pediré a mi colega que te coloque el micrófono.
7: Estoy lista.
4: Se trata de uno de los mayores retos a los que se enfrenta la humanidad. ¿Cómo garantizar nuestra alimentación en el futuro? ¿Servirá de ayuda la inteligencia artificial? Le pedimos consejo a Ameca.
7: Tengo los ojos muy abiertos y estoy lista para ver el mundo.

0: ¿Qué hace la humanidad para distribuir los alimentos? La distribución es desigual. En muchas partes del mundo sobran y se echan a perder, mientras que otras regiones padecen hambre. Falta una distribución eficiente y prácticas sostenibles. ¿Crees que la inteligencia artificial lo haría mejor? La inteligencia artificial podría distribuir alimentos de manera más eficiente y justa. ¿El ser humano no es capaz?
1: Sí puede, pero a menudo carece de los recursos o la voluntad para hacerlo. La inteligencia artificial puede ayudar a optimizar la producción y distribución de semillas.
2: En estos campos cerca de Bielefeld, en el noreste de Alemania, investigan cómo hacerlo. Las semillas de colza que se prueban aquí podrían ser claves para las generaciones venideras. Judith Resse confía en la inteligencia artificial. El robot Valdemar y su diseñador Benjamin Kislyuk contribuyen a dar con las semillas más resistentes.
3: La cámara tiene una lente de gran angular. Toma una foto desde aquí hasta aquí y cuando el robot avanza, las imágenes se superponen, mapeando todo el campo. Y cuando enfoca, tiene una resolución tan alta que podemos ver cada semilla dentro de las vainas, con mucha más precisión y más rápido que el ojo humano.
2: Alimentado con miles y miles de imágenes, analiza las fotos del campo utilizando algoritmos específicos. De este modo, el robot del Centro Alemán de Investigación en Inteligencia Artificial es capaz de reconocer enfermedades y plagas mucho más rápidamente, aprende y mejora de forma autónoma.
4: La IA me ayuda en el fitomejoramiento porque es objetiva. Puedo utilizarla para registrar detalles con gran precisión y seleccionar variedades para el futuro que se adapten a las condiciones ambientales,
2: que son muy cambiantes. En 2023, la temperatura media en Alemania fue de 2,4 grados, superior a la media de los años comprendidos entre 1961 y 1990. Además, se registró un 20% más de precipitaciones. El cambio climático favorece la propagación de plagas y enfermedades. La pregunta clave para los investigadores es conocer el grado de resistencia de las nuevas semillas. Valdemar recibe ayuda desde arriba para un mejor control. Las fotos del dron complementan las imágenes tomadas por el robot. Así, y a partir de las fotografías, se crea una imagen virtual del campo. Judith Resse puede moverse a través del campo con unas gafas de realidad virtual.
5: Por favor, date la vuelta, así ajustamos la orientación. Y ahora podemos ver dos parcelas, una al lado de la otra, que normalmente nunca veríamos juntas en el campo.
4: La ventaja para mí es que puedo ver el desarrollo de las plantas a lo largo del año. Aquí vemos la etapa posterior a la siembra y aquí, después del invierno. ¿Cómo se han desarrollado las plantas hasta ese momento?
2: Judith Resse ha hecho un laborioso muestreo para comprobar la pureza de las semillas y separarlas de las malas hierbas.
4: Es un trabajo agotador para la vista. Está establecido para cada cultivo cuántos gramos deben examinarse. En el caso de la colza, son 10 gramos. Es muy cansado porque no se examina una sola muestra, sino un gran número de ellas.
2: En el futuro, la IA podría relevarla en este trabajo. En la Universidad de Ciencias Aplicadas de Bielefeld, desarrollan una máquina clasificadora que separa en una fracción de segundos lo que es colza y lo que no. El resultado son puras semillas, más resistentes a las plagas y al calor, la sequía y las lluvias torrenciales. Esta es una de las condiciones de partida para un alto rendimiento en las cosechas. La investigación de Resse contribuye a garantizar el suministro mundial de alimentos. Esto podría ser vital para la supervivencia en algunos países.
4: Ameca, ¿en qué continente hay más hambre y por qué?
0: África es el continente más azotado por el hambre debido sobre todo a la pobreza, los conflictos y los problemas climáticos. La inteligencia artificial puede ayudar a distribuir los recursos de forma más eficiente, optimizar los rendimientos agrícolas y desarrollar sistemas de alerta temprana ante hambrunas.
2: Adamum Chanchkotu conoce el hambre en su país. Los campos de sus abuelos a menudo no producían lo suficiente. Más tarde estudió administración y tecnología en Berlín gracias a una beca. Reconoció las oportunidades de la inteligencia artificial en la agricultura, especialmente en su país. Cuando regresó a Camerún, desarrolló una aplicación que reconoce plagas y enfermedades de las plantas a partir de fotos en todas partes.
3: Hemos preparado todos los archivos de imágenes para que la aplicación móvil también pueda funcionar sin conexión. Y es que en las zonas rurales, donde se utiliza con más frecuencia, no suele haber conexión a Internet.
2: Su aplicación se adapta a las necesidades de los agricultores. Cada vez hay más interesados en recibir apoyo para la cosecha. Uno de los beneficiarios de esta aplicación es el agricultor de tomates Jean Ramu Sukuchu. Vive con su familia en un suburbio de la capital Yaoundé. Sus campos de tomates se encuentran a las afueras de la ciudad. Ramu tarda 45 minutos en llegar al trabajo en moto. La exuberante vegetación de Camerún resulta engañosa. También aquí, la crisis climática provoca fluctuaciones entre fuertes lluvias y largos periodos de sequía.
6: Vengan aquí, cortaremos la maleza.
2: Jan y sus ayudantes libran una batalla feroz contra las plagas y enfermedades. Para ello utilizan pesticidas e insecticidas. A veces, solo un cóctel químico resulta efectivo. Sin embargo, estos productos son costosos y perjudiciales para la salud.
6: Cuando no llueve, el campo tiene más insectos, pero cuando llueve hay menos. Lo podemos ver aquí. Todas las hojas están infestadas. Los insectos están por todas partes. Si no lo tratamos de inmediato, todo el campo estará contaminado. Este pesticida azul cuesta 4.000 el kilo.
2: Eso equivale a unos 6 euros, más de 3 días del salario del agricultor. En Camerún, más del 40% de la población vive de la agricultura. La pobreza es elevada, como en muchos países africanos. Alrededor del 23% de los cameruneses viven por debajo del umbral de la pobreza. Al cambio climático se suman las deficientes infraestructuras y las costosas importaciones que agravan la situación económica del país. Por eso es clave que tengan buenas cosechas. Es lo que quiere conseguir un Change con su aplicación. El agricultor Ramu lleva 2 años utilizándola en sus campos.
7: Hola, ¿qué tal? ¿Cómo está la familia?
6: Todo bien, gracias.
7: ¿Cómo van las plantas? ¿Ha habido algún progreso?
6: Hasta ahora todo va bien, solo queda esperar.
2: Ramu puede utilizar la aplicación para escanear hojas infestadas. La IA reconoce la enfermedad o plaga e indica al agricultor el producto y la dosis que debe utilizar. Así se reduce el uso de productos químicos.
8: Su planta sufre de mildiu. Vierta el pesticida en un recipiente con agua. Aproximadamente 100 gramos de polvo por litro de agua.
6: Cuando no tenía la aplicación, utilizaba muchos pesticidas. Trataba las plantas con una mezcla de todo hasta que algo funcionara. Malgastaba mucho dinero.
2: Ramu ha ahorrado tanto dinero que puede cultivar 1 hectárea más de tierra. Nchanch celebra este resultado.
3: Para el agricultor, el aspecto económico es fundamental. La productividad de los agricultores africanos es 8 veces inferior a la de los agricultores del resto del mundo. En África necesitamos inversiones.
2: Las Naciones Unidas consideran que la inteligencia artificial desempeña un papel clave para el suministro mundial de alimentos. Pero mientras en la UE y el Reino Unido se invierten miles de millones en inteligencia artificial. En los países en desarrollo apenas sucede nada. En Camerún, utilizan la aplicación varios miles de agricultores. La inteligencia artificial ayuda así a luchar por una mayor seguridad alimentaria. Pero este empresario de 40 años quiere ir más allá.
9: La inteligencia artificial por sí sola no puede combatir el hambre en el mundo. Necesitamos políticas que apoyen su uso e inversiones para que pueda aprovecharse el potencial de la IA en la producción de alimentos. Los agricultores se sorprenden cuando se enteran de que hay soluciones que han desarrollado los cameruneses.
2: Hay otro problema que necesita soluciones, un problema que no solo afecta a los agricultores de Camerún, sino a todo el mundo.
9: Ameca, ¿tenemos suficiente agua dulce en el planeta?
1: Sí, hay suficiente agua dulce en el planeta, pero la distribución es desigual. Algunas regiones tienen abundante, mientras que otras sufren una escasez extrema de agua. La agricultura consume cerca del 70% del agua dulce disponible.
8: Necesitamos el agua para sobrevivir. ¿No sería peligroso confiar un recurso tan valioso a la inteligencia artificial?
1: El control humano y las directrices éticas son determinantes para garantizar el uso responsable de la IA.
2: Andalucía es considerada la huerta de Europa. Los alrededores de Almería se conocen por el mar de plástico que constituyen los tejados blancos y brillantes de sus invernaderos. En los últimos años, cada vez son más frecuentes los periodos de sequía extrema, un problema que amenaza a todo el mundo. Cerca de la mitad de la humanidad sufre carestía de agua, al menos estacionalmente. En Andalucía, en 2023, se declaró varias veces el estado de emergencia. Las reservas de agua eran a finales de año alrededor de un 29% inferiores a las del año anterior. Joaquín Soriano Fernández lucha contra la creciente escasez de agua.
10: Vale, ¿qué capacidad tenemos ahora mismo? Estamos fabricando. ¿Cuántos equipos, Sergio, estamos fabricando o podemos fabricar en un...?
2: Este ingeniero agrónomo proviene de una pequeña ciudad en medio del mar de plástico y lleva toda la vida escuchando las preocupaciones de los agricultores.
10: Yo desde que tengo uso de razón, el clima, todas las condiciones, nuestra forma de vivir están cambiando.
2: En 2020, Soriano y dos colegas desarrollaron sensores especiales y una inteligencia artificial. Así calculan qué planta necesita cuánta agua y cuándo. Su empresa cuenta ya con 40 empleados en 3 sedes. Uno de sus clientes es este productor de pimientos.
10: Buenos días, David, ¿qué tal?
11: Muy buenas, ¿cómo vamos?
10: He venido con Rubén.
12: Hola, caballero.
11: ¿Dónde montamos el otro equipo? ¿Lo montamos para arriba para coger referencias más altas?
10: Sí, porque como tenemos el otro equipo en el sector bajo, vamos a ponerlo ahí.
2: Soriano instala nuevos sensores. Este agricultor ya lleva varios años utilizando el sistema. Los sensores miden la temperatura del aire y del suelo, la humedad, la radiación solar y la tensión eléctrica.
10: Vamos a ver. Entonces, nosotros correlacionamos la humedad que tiene el suelo con la tensión, entonces por eso ha de estar a la misma profundidad tanto el tensiómetro como el sensor.
11: Las condiciones aquí arriba son diferentes abajo y por eso decidí de poner dos equipos para que hagan un baremo de si necesita más agua o menos arriba o abajo.
2: La inteligencia artificial controla de forma independiente el sistema de riego y las ventanas para regular la humedad. La IA calcula por sí misma los valores óptimos. El agricultor solo tiene que encenderla.
10: Él antes venía, en base a su experiencia, regaba, que era buena, pero ha ahorrado un 40% de agua. Entonces, imagínate en 30.000 hectáreas que hay aquí en Almería, ahorrar un 30 o un 40% de agua. Estamos hablando de millones de litros de agua.
2: El potencial de ahorro es inmenso. En el futuro las cosechas estarían garantizadas, incluso si suben las temperaturas. Y es probable que la IA también desempeñe un papel en las labores de recolección.
10: Amiga, ¿nos quitará la inteligencia artificial el trabajo en el futuro?
1: Los recolectores podrían perder sus empleos y tener que volver a capacitarse o buscar nuevas oportunidades de empleo.
0: ¿Crees que en materia de trabajo nos encaminamos hacia un nuevo conflicto social?
1: La automatización puede acentuar las desigualdades sociales y plantear nuevos retos en el mercado laboral. La IA puede automatizar algunos trabajos de recolección provocando pérdidas de empleo, pero también puede crear nuevos puestos de trabajo en tecnología y mantenimiento.
2: En las afueras de Madrid circula un vehículo que pronto podría suponer una pequeña revolución en la recolección. Su artífice es Roemí Fernández Saavedra.
12: Hola, Daniel, ¿qué tal?
13: Yo tengo etiquetados los no maduros, pero muy no maduros. O sea, los que son,
12: los que son verdes.
13: Pero claro, los que están amarillos o naranjas sí que tiene problemas. Por ejemplo, aquí. Sí. Estás viendo ese, ese de allá abajo, si lo consigo ampliar.
12: Ya.
2: El robot cosechador POC RoboCrop es el resultado de 3 años de trabajo. Un nombre difícil, pero la idea es sencilla. Reconoce la verdura madura y dispone de 2 brazos para cosecharla.
13: Analiza todo lo que ve y es capaz de devolverte con cierta, bueno, con inteligencia que llamaremos artificial porque no es humana, ¿qué debe hacer?
14: Digamos que comprende la escena, ¿no? Por así decirlo, sabe lo que es un tomate, sabe lo que es el tallo, al igual que los humanos, ¿no? Nosotros lo aprendemos desde pequeños, pero a los robots hay que enseñárselo.
2: Para ayudarle a aprender, se utiliza una red neuronal artificial que funciona de forma similar al cerebro humano. El equipo entrena continuamente al robot para cosechar.
12: El ser humano es capaz de cosechar mucho más rápido que el robot a día de hoy. Lo que pasa es que el robot es capaz de trabajar 24 horas al día y con eso compensamos, digamos, esa falta de velocidad. Puede ayudarnos en tareas súper repetitivas como la cosecha, en condiciones que no son las mejores porque ya ves que hace muchísimo calor en la época de recogida.
13: Si este tomate fuera mejor de recoger que este, pero el brazo no fuera capaz de llegar, no va a ir
12: no
13: a él.
12: No va a ir a
13: porque,
12: él, vale.
13: Porque, o sea, hay unas limitaciones físicas que realmente el robot tiene, vale. Que muchas veces en el entorno virtual no existen.
12: Sí.
13: Había cogido tomate, ¿cierto?
12: Sí.
13: Se lo lleva. Uh-huh. Y lo deposita en la cesta donde ya ha habido cientos y cientos de tomates recogidos antes.
2: RoboCrop sigue cosechando aproximadamente la mitad que un humano en 8 horas. Sin embargo, gracias a su uso durante 24 horas, rinde más que el humano y sigue aprendiendo. Una buena alternativa para la cosecha.
12: Yo creo que a lo largo de la historia de la humanidad, pues ha ido habiendo avances a lo largo de la historia y siempre ha sido para mejor. Obviamente hay muchos trabajos que han ido desapareciendo, pero aparecen muchos otros trabajos nuevos. Será responsabilidad nuestra como sociedad y también de los gobiernos de poder readaptar pues todo este mercado laboral.
2: Si se quiere transformar la agricultura, también es necesario frenar el desperdicio de alimentos.
12: Ameca, ¿por qué desperdiciamos tantos alimentos?
1: Desperdiciamos alimentos debido a una distribución ineficiente, la sobreproducción y la falta de valoración. Muchas personas desconocen las consecuencias y hacen falta sistemas eficaces para evitar el despilfarro.
7: Encargamos unos 6 kilos de ensalada a la semana. Esto es una locura. Claro, lo necesitamos. De 2 a 3 kilos de pimientos y tomates, los tomates incluso de 5 a 6 kilos.
2: Tim Brown es cocinero y conoce el valor de los alimentos. Se vale de la inteligencia artificial para desperdiciar menos comida en su cocina. No tiene miedo a lo nuevo.
7: Tenemos que abrirnos al progreso, pero la inteligencia artificial no me quitará el trabajo porque esto sigue siendo un oficio. Y la IA no puede sustituirme como cocinero. Menos mal.
2: Se acerca la hora de comer en Lünen. El comedor de una gran empresa de eliminación de residuos tiene hasta 170 clientes a diario. Uno de ellos es Valentín Belzer. Lleva 3 años ayudando al responsable de catering, Christian Loeffler, a ahorrar comida. A Belzer se le ocurrió la idea junto con un compañero, estando en el comedor, cómo planificar mejor las cantidades. Así surgió su startup, con la ayuda de la inteligencia artificial.
6: En todo el mundo se pierde cerca de un tercio de los alimentos a lo largo de la cadena de valor. Y al mismo tiempo, hay muchas personas que sufren hambre. Estoy convencido de que, si se optimiza esta cadena, se puede generar un valor añadido. Un cocinero no es un matemático, por decirlo así de forma sencilla. Creo que cuando uno ya lleva un tiempo haciendo este trabajo, tiene bastante buen ojo. Pero lo que la inteligencia artificial sí puede hacer es analizar continuamente el historial de datos.
2: La idea que hay detrás es realmente sencilla. Los datos sobre los alimentos vendidos en los últimos meses se enriquecen con datos meteorológicos y periodos vacacionales. Por ejemplo, sobre esta base, un algoritmo hace predicciones. Valentín Belzer garantiza a sus clientes que tirarán un 30% menos de comida. Así el cocinero sabe qué tan popular es un plato y qué necesita comprar para prepararlo. El menú de hoy, papas fritas y pasta.
9: Es una oferta al 50%. Diría que ambos tendrán una demanda similar, porque son dos platos veraniegos, ligeros y agradables, y seguramente serán bien recibidos por igual.
2: Para obtener datos aún más precisos, el cocinero introduce en el software de inteligencia artificial qué platos han tenido más o menos éxito. Esto también ha mejorado su propia percepción sobre lo que les gusta o no a los comensales de la cantina. En Alemania se botan cada año 11 millones de toneladas en alimentos. El 17% procede de comidas fuera del hogar, por ejemplo, de restaurantes y comedores. Con ayuda de la inteligencia artificial, la cantina de Lunen tiró 1.111 comidas menos el año pasado. Esto ahorra dinero, agua y recursos y reduce las emisiones de CO2.
9: Me ha sorprendido que el ahorro sea mucho mayor de lo que pensábamos en un principio.
6: Estamos encantados con cada cliente y cada equipo de cocineros que puede ahorrar comida con nuestro apoyo.
2: Las papas fritas se terminaron antes que la pasta, pero ¿qué sobró?
9: Esta es la cantidad que siempre se tira. Desperdiciamos relativamente poco o nada.
2: 711 gramos en total.
9: Esto no es casi nada para un comedor o restaurante de empresa. Hemos mejorado un poco, pero no al 100%, porque volvieron a venir grupos que no estaban anunciados. Así son las cosas. Al final también cuenta la experiencia que aporta uno.
2: ¿Cómo nos alimentaremos en el futuro? La inteligencia artificial ya se utiliza desde el campo al tenedor, pero
1: la IA por sí sola no puede acabar con el hambre en el mundo, aunque puede contribuir de forma significativa.
5: No es más que un compendio de plástico y metal. Si construimos una imitación de nosotros mismos, debemos enfrentarnos a la pregunta de qué es lo que nos define como seres humanos, y constato que aún existe una diferencia muy, muy grande. Se trata de una reflexión sobre nosotros mismos, de explorar qué es lo que nos define como humanos.
1: La gente sigue luchando contra el hambre y por una agricultura sostenible, pero los avances se ven frenados por intereses económicos, obstáculos políticos y una distribución desigual de los recursos.
2: Entonces, ¿qué aprendemos de la inteligencia artificial que creamos con nuestros conocimientos? En el mejor de los casos, que tenemos todos los ingredientes necesarios para paliar el hambre en el mundo. Lo que importa ahora es dar con la receta adecuada.

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1: Imaginaros un bosque que está árido. Así me sentía yo, un bosque árido. Pero, ¿cómo hacer que ese bosque se vuelva a regenerar? Son muchas cosas, no solamente una. La meditación es un factor, para mí fue eso. Pero comencé a cambiar también la forma en la que tenía de alimentarme, hacer ejercicio físico, a guardar mucho tiempo para mantener una introspección. Me preguntaba qué quería hacer, qué era lo más importante, daba paseos por la montaña, encontraba poco a poco diferentes factores que me iban haciendo sentir mejor. ¿Y sabéis lo que pasó? Al cabo de los años, que pude estar 10, 15 minutos sentado, sintiendo mi cuerpo como un lugar seguro, sin necesidad de nada externo. El cerebro pasa por diferentes estados porque la actividad frenética del día a día necesita de estados en los que se pueda reparar, literalmente. Limpiar de metabolitos también que va generando, porque el cerebro gasta mucha energía. Una fábrica que gasta mucha energía también genera muchos desechos, ¿no? Es algo así pasa con el cerebro. Y es que en laboratorio, cuando a una persona le proponemos estar sin hacer nada, no escuchando, sin hacer nada, su cerebro está muy activo. Cuando le proponemos hacer una actividad matemática compleja, su cerebro a veces está un poquito más activo o incluso menos activo que cuando no está haciendo nada. Esa actividad intrínseca del cerebro es básica. El cerebro no es algo que se activa cuando tenemos un estímulo, cuando vemos algo, cuando estamos escuchando a alguien o cuando estamos haciendo una tarea determinada. No. Lo esencial del cerebro es la actividad intrínseca. Os pongo un ejemplo para entenderlo porque esto es fundamental de entender, ¿no? Y es, cuando estás soñando, sueñas a todo color normalmente. Sueñas, incluso escuchas cosas, te mueves, tienes un cuerpo que a veces cambia, ¿no? Dependiendo de lo surrealista que sea tu cerebro. Pero en realidad no es necesario los sentidos para poder soñar. Cuando te despiertas, los sentidos de alguna forma corrigen esa actividad intrínseca del cerebro. Y entonces podemos ver y podemos adaptarnos al entorno. Pero lo básico es esa actividad intrínseca. Lo que nosotros vemos en el laboratorio es la actividad intrínseca de las personas. Les decimos no hagas nada y medimos con diferentes tipos de tecnologías, con magnetoencefalografía o con electroencefalografía, pues lo que podemos medir, que son ondas electromagnéticas. Pero lo que nos preguntamos es, por ejemplo, si una determinada intervención cambia esa actividad por defecto, esa actividad intrínseca. Una intervención psicológica, una intervención basada en mindfulness, el comenzar a hacer ejercicio o el hecho del insomnio. Es decir, si cambia esa actividad intrínseca, probablemente cambiará la base de la experiencia de esa persona.
2: Hola Gustavo, ¿qué tal? Soy Lina. Mira, quisiera preguntarte, a veces no paro de tener pensamientos intrusivos. Soy consciente de estos pensamientos, pero no consigo pararlos. ¿Por qué me pasa esto?
1: Es una grandísima pregunta para la que no tenemos una respuesta satisfactoria, pero sí algunas ideas. Cuando estaba todavía estudiando física, era finales de los años 90, lo pasé bastante mal, algo que es demasiado común. Por un lado, tenía ansiedad, síntomas de ansiedad que se fueron acrecentando, algo de insomnio. Todo eso fue como una especie de bola de nieve que finalmente generó una fatiga existencial, una desmotivación. Tenía cada mañana que guardar fuerzas para poder levantarme e ir a clase y hacer las cosas que tenía que hacer. Hablé con gente porque en aquel momento no había oído hablar de salud mental ni en mi familia,

¿Podría yo hacer lo mismo? Seguí estudiando y también me pasó algo muy, muy significativo, ¿no? Que ha cambiado mi vida para siempre. Un amigo me invitó a una clase de meditación. En aquel momento, esto era algo muy extraño. Un piso en Madrid donde había un profesor con pelo largo y barba. Nada más llegar al portal, ya olía a incienso. Y eso me hizo activar pues muchas amenazas internas, ¿no? ¿Dónde me iba a meter? Y recuerdo la sala donde nos pusimos a practicar. No había sillas, era una sala diáfana con cojines en el suelo. Y no recuerdo la explicación que nos daba el profesor, pero sí recuerdo el ejercicio que hicimos, porque no he sudado más en mi vida. Sudar en una posición estática, cuando se supone que uno va ahí para relajarse. ¿Qué me estaba pasando? Una intranquilidad brutal. Quería salir corriendo de allí. El sujeto en cuestión nos indicaba que podíamos atender a nuestra propia respiración para calmarnos. Pero cuando atendía a mi propia respiración, lo que encontraba era cada vez más ansiedad. Y me preguntaba, ¿este monstruo que ahora noto dentro de mí, en mi propio cuerpo, lo llevo a cada sitio al que voy? ¿No será esto esa base de un iceberg, ¿no? En el que en la cima están los pensamientos y las conductas que tengo y tal, pero por debajo, aquí en el propio cuerpo, está todo ese animal que finalmente me hace estar como estoy, ¿no? Y esa pregunta ha hecho que actualmente, en la fundación en la que estoy, trabajando también con investigación en neurociencia, hayamos visto que efectivamente esa sensación de fondo que ahora mismo tenéis, si quitáis los pensamientos y atendéis a vuestro cuerpo, el nivel de fatiga o el nivel de energía que tenéis hoy, el nivel de tranquilidad o el nivel de insatisfacción sentida, esa sensación que un gran fisiólogo que lamentablemente ha muerto hace poco, que se llama A.D. Craig, nombró como el sentient self, o sea, el yo sentido. Eso, cuando cambia, cuando nuestro cerebro interpreta de otra forma esas señales internas, cuando la persona cambia esa sensación sentida, también hay cambios en nuestra salud mental. Y eso es importante, es muy básico, pero es muy importante y es parte del asunto que ahora estamos investigando y que normalmente pasa desapercibido. Y es importante porque sabemos, aparecen los medios de comunicación y obviamente la cuestión es compleja, pero sabemos que los síntomas ansioso-depresivos, síntomas de salud mental, es algo común, lamentablemente, en nuestra sociedad. Y si nos planteamos qué sociedad queremos tener a futuro, probablemente nadie quiera tener una sociedad que base su salud mental en el uso de farmacología, sino queremos una sociedad que esté bien mentalmente. Si haces acopio de las cosas importantes que hay en tu vida, probablemente la salud mental, si reflexionas, es de las más importantes, sino la que más. Y por eso creemos que los factores del estilo de vida, que son muchos y probablemente diferentes en cada cultura, son accionables, que podemos investigar y podemos también entre todos, en las familias, en las escuelas, en general en las empresas, en nuestra sociedad, podemos accionarlos para no solamente proteger a las personas, sino para hacer o desarrollar que estemos mejor. La mayoría de los pensamientos que tenemos

0: son pensamientos espontáneos. ¿Qué quiere decir esto? Que tú voluntariamente no los creas, sino que aparecen. El manzano crea manzanas y el cerebro crea pensamientos. Y es verdad que si estás orientado a una tarea o estás orientada a una tarea, por ejemplo, leer un artículo o escribir una carta, vas a encauzar esos pensamientos espontáneos. ¿Qué quiere decir? Que de toda la variabilidad que puedan tener esos pensamientos, van a discurrir como si fueran un río por un cauce determinado. Pero esto no hace que cuando incluso estamos orientados en una tarea muy específica, no haya pensamientos que se escapen de lo que es la tarea. De hecho, a veces esto puede ser un problema porque si hay muchos pensamientos así y son muy atrayentes, uno se puede desconcentrar N veces en una tarea, ¿no? El pensamiento es espontáneo. Cuando estamos paseando por la calle y en el caso de que no estemos mirando una pantalla, sino que estamos paseando y vamos a algún sitio determinado, no estamos orientados a una tarea, ahí efectivamente hay mucha más variabilidad. Puedes estar pensando en cosas que te han pasado, en cosas que tienes que hacer, pasa una persona y te recuerda a un momento en verano que viviste en una playa maravillosamente, lo que fuera. Es decir, el cauce se abre y la variabilidad de tu pensamiento es mayor. Pero fíjate, cuando estamos orientados a una tarea, la red neural que sabemos que está ahí generando ese encauzamiento de los pensamientos, es una red frontoparietal, red atencional también, pero hay en otras muchas ocasiones que el encauzamiento de esos pensamientos no se produce porque estés orientado a una tarea. Te pongo un ejemplo. Es de noche, 11 de la noche. Tengo un hijo de 15 años. No ha llegado. Tenía que haber llegado a las 10. No me ha llamado. Cojo el teléfono, le llamo. Lo tiene apagado. Ahí hay otra red de saliencia. Las redes cerebrales son diferentes regiones en el cerebro que actúan sinérgicamente, que se activa y encauzan los pensamientos. ¿Cuáles van a ser esos pensamientos de lo que le pueda pasar a tu hijo? Puede ser que le haya pasado esto o lo otro. ¿Qué tengo que hacer para...? A lo mejor puedo llamar a una persona que a lo mejor sí tiene móvil. Voy a llamar todo a esa corriente de pensamientos. Lo que hace es maximizar la supervivencia de tu hijo, que es algo fundamental. Entonces se activa por un motivo determinado. Pero ahí no te vas a poder concentrar en la lectura de un libro, ¿no? Porque estás preocupado por otra cosa. Hay también otros ejemplos de encauzamiento no relacionado con una tarea, no voluntario, por así decir. Por ejemplo, cuando uno desea algo profundamente, cuando estamos enamorados. También nuestra variabilidad de pensamientos va o discurre sobre un cierto terreno. Y no podemos a veces hacer nada. ¿Qué es lo que ocurre? En el ejemplo que ponía al principio, cuando yo me encontraba con un cuerpo completamente activado, estresado, ansioso, en mí mismo, todo eso conlleva una activación relacionada también a nivel cerebral y mis pensamientos van a estar muy encauzados por esa actividad. Lo que nos estamos dando cuenta últimamente, aunque insisto, esto son todavía líneas de investigación modernas que necesitan de mucho más trabajo, es que en ese tipo de casos, cuando hay una forma de pensamiento obsesivo que no podemos dominar, parece que es más efectivo no ir directamente al pensamiento para intentar aplacarlo. Porque es como intentar de tener un río con las manos, sino más bien acudir a lo que está debajo, al cuerpo. Ese pensamiento, cuando estoy preocupado por algo, tiene un cuerpo por debajo, que está alterado. Es ir al cuerpo para poder poco a poco generar un equilibrio que tenga como consecuencia una reducción de ese pensamiento más obsesivo que uno no puede parar.
1: Hola Gustavo, mi nombre es Mar. A lo largo de mi vida he tenido problemas de sueño en varias ocasiones. Y mi pregunta es, ¿cómo afecta la calidad y la cantidad de sueño en nuestro estado de ánimo y sobre todo en la salud cerebral, que cada vez me preocupa más?
0: Es una grandísima pregunta. Por la longitud. Y también por la profundidad. Voy a hacer primero una nota a pie de página, porque voy a hablar de cómo efectivamente el sueño es esencial para la salud cerebral. Y la nota al pie tiene el objetivo de empatizar con personas que, como yo o como tú, hemos tenido o tenemos problemas con el sueño. Porque cuando encima oímos que el sueño es esencial para el mantenimiento de la salud cerebral y, por lo tanto, también mental, ese miedo puede generar que nuestra vinculación con el sueño todavía empeore más y que ese sitio que es la cama sea un lugar no de seguridad y descanso, sino de amenaza. Entonces, esto tengámoslo muy claro. Aunque hablemos de la neurociencia que sabemos del sueño y su vinculación con el cerebro, lo más esencial si uno tiene problemas de insomnio es ir poquito a poquito dando cuenta de que además el cuerpo tiene mecanismos extraordinariamente ricos para poder salir adelante y estar equilibrado. Y efectivamente hay muchas cosas que uno puede ir trabajando, pero el problema del insomnio es un problema multifacético. Entonces, como todo problema complejo, hay que muchas veces ir probando diferentes técnicas para que finalmente, bueno, pues uno pueda relacionarse mejor con el sueño. Dicho esto, el sueño se compone normalmente de diferentes estados o fases relacionadas con la actividad que registramos en electroencefalografía. Hay una fase REM que está relacionada con un movimiento rápido de los ojos, por eso se llama REM, Rapid Eyes Movement, y otras fases que son no REM o sueño profundo, y ahí hay unas tres fases más o menos. La fase más profunda del sueño ocurre algo extraordinario. Durante el día hay una región de tu cerebro que se llama hipocampo. El hipocampo va registrando todas las memorias que uno va teniendo en el día. Todas. La memoria de hablar con alguien, algo que has leído, todo eso se va registrando. Pero el hipocampo es como una RAM, es decir, se llena y hay que vaciarla, porque si no el día siguiente no puedes memorizar más. Entonces, ¿qué pasa en el sueño profundo, en la fase 3 del sueño profundo, fase 2 también? Que esas memorias del hipocampo pasan a otros sitios en el cerebro. Y hay un filtro también, porque algunas a lo mejor el cerebro estima que no son necesarias para tu supervivencia. Por eso olvidamos cosas. Y otras sí. Y por lo tanto, si uno estudia un día y esa noche no duerme y no pasa por sueño profundo, los estudios nos dicen que el día siguiente vas a memorizar peor. Vas a recordar menos. Pero luego hay otra fase, la REM, que es súper interesante, Y básicamente la podríamos llamar la fase en la que hay una terapia nocturna. Las memorias no solamente son memorias frías, son memorias emocionales. Una discusión con un compañero, por ejemplo. A veces pasa que después de 2 días de sueño, uno recuerda la discusión, pero ya no le activa como el primer día. Y eso tiene una explicación. Y ocurre en la fase del sueño REM. Hay un motor de activación cerebral que vía un neuromodulador que llamamos noradrenalina genera eso como una especie de ganancia cerebral general. Cuando necesitas o cuando te activas porque hay algo que emocionalmente te activa, se dispara, en principio, ese circuito noradrenérgico. Pero lo que pasa en sueño REM es que ese circuito va a cero. Pero, sin embargo, el cerebro lo que hace es volver a vivir como una especie de replay, se llama, volver a vivir esas memorias emocionales. Pero como ya no hay activación, lo que ocurre es que se consolida la memoria sin la activación que supuso. Por lo tanto, es una terapia nocturna. Es tan impresionante esto que hay muchos grupos de investigación que están empezando a entender que a lo mejor hay desajustes en la microestructura del sueño REM que podrían explicar algunos casos, por ejemplo, de salud mental. En estrés postraumático, que es un tipo de estrés generado por un evento que el organismo no ha podido procesar, que ha sido demasiado grande, ya sea en intensidad o en extensión de tiempo, ocurre que además en esta fase de sueño REM se sabe que la noradrenalina no disminuye. Entonces no cumple esa función. Pero fijaros, ahí ahora estamos, no nosotros, sino otros laboratorios, enfocándose en cómo podemos hacer disminuir la noradrenalina. Y hay algo que sí que hacemos nosotros, y es utilizar prácticas de respiración para modular la noradrenalina cerebral. No sé si sabéis que hay una vinculación entre núcleos que generan la oscilación de la propia respiración en el tallo cerebral y el centro, que es el gran reservorio donde se almacena la noradrenalina, que se llama el locus coeruleus. Lo que sabemos es que la regulación de la respiración, en ralentizar la respiración, modula a la baja la segregación de noradrenalina. Y una de las hipótesis que estamos ahora investigando va por ese lado. ¿Podemos realmente modular la noradrenalina en el sueño mediante técnicas de respiración que se hacen antes de dormir? Como veis, esto puede ser algo interesante para maximizar la calidad de sueño. Dicho esto, probablemente ya sabréis, porque se dice en muchos medios de comunicación, cuáles son algunas de las cosas que sí podemos manejar para aumentar nuestra calidad de sueño. Por ejemplo, actividades relajantes antes de dormir. Practicar técnicas de relajación o de mindfulness puede ser interesante porque hay un factor claro entre el estrés sostenido y la mala calidad de sueño. También disminuir el contacto con dispositivos que emitan una luz demasiado intensa por la noche, porque esto también puede hacer, sobre todo en la primera mitad de la noche, desregular nuestro sueño. No consumir alcohol antes de dormir, porque también el alcohol genera una disrupción del sueño REM en las primeras partes del sueño. Y otros factores que llamamos higiene de sueño, ¿no? Pero yo diría que lo esencial es ir poco a poco generando un ritual donde ese sueño no sea el gran enemigo, sino sea un sitio de seguridad en el que podamos finalmente soltar todo lo que hemos hecho en el día y poder descansar lo mejor posible. Y sé que esto no es fácil, pero bueno, ahí está la intención.
2: ¿Qué tal, Gustavo? Soy Jorge, estudiante de grado de neurociencia en la Universidad Carlos III. Y acabas de dar una pincelada a lo poderosa que puede ser la respiración en el tema de la noradrenalina. Y hilándolo con lo que nos has contado al principio, en tu primera sesión de meditación, me gustaría saber un poco más cómo podemos tomar ventaja de hacer un uso consciente de la respiración.
0: A veces hay una tendencia a pensar que no respiramos correctamente, como si nosotros fuéramos constantemente y de forma voluntaria los ejecutores de nuestra respiración. Pero, al igual que pasa con el pensamiento, durante la mayor parte del día y obviamente de la noche, en toda la noche, no generas de forma voluntaria ningún ritmo respiratorio, al no ser que seas buceador, al no ser que hagas técnicas de respiración, que es lo que estabas preguntando, o hagas técnicas de canto o alguna otra cuestión así. Pero eso es un tiempo mínimo en comparación con todo lo que respiramos de forma no voluntaria. Y efectivamente, ahora nos estamos dando cuenta de que la respiración voluntaria o el simple hecho de darnos cuenta de nuestra propia respiración puede tener efectos sorprendentes. Hay un doble vínculo entre la respiración y el cerebro. El primer vínculo es el más conocido, que es cómo el cerebro genera los diferentes ritmos respiratorios. La respiración en el ser humano es profundamente compleja. Yo ahora estoy hablando y mi respiración es muy diferente a la tuya que estás escuchando. Esto se modula por centros que tenemos en la zona frontal, por ejemplo, de nuestro córtex. Pero también, si te dan una noticia alegre, tu respiración va a cambiar. Probablemente será más profunda. Y ese cambio en tu respiración va a estar más bien modulado por centros filogenéticamente un poco más antiguos. Por ejemplo, con el córtex cingulado, también la amígdala, que generan un ritmo de respiración diferente. Si te asustas, la propia amígdala puede directamente pausar tu forma de respirar. De hecho, esto nos sirvió a nosotros en nuestro laboratorio para poder encontrar relaciones entre la propia arquitectura de la respiración y los síntomas de salud mental. Específicamente medimos síntomas de estrés, depresión y ansiedad. Y al final de cada expiración hay una pausa posexpiratoria antes de volver a inspirar. Pues bien, cuando medimos esta pausa posexpiratoria, la variación de esta pausa, cuanto más variable sea esta pausa de respiración a respiración, estaba relacionado con, además, con una correlación muy grande con síntomas de depresión. ¿Por qué? Porque cuando te preocupas, hay una conexión entre la amígdala y centros del bulbo raquídeo que son oscilados, bueno, generan la oscilación de la respiración, que literalmente se inhibe, bloqueas tu respiración. Entonces eso va generando esos movimientos diferentes en la pausa posexpiratoria. Fijaros lo impresionante que es este vínculo, que podemos incluso en el futuro a lo mejor tener biomarcadores de salud mental solamente analizando la respiración. Pero existe otra vinculación y es cómo la respiración genera cambios en nuestro cerebro. Antes hemos visto una a través del locus coeruleus, pero hay muchos acoplamientos entre respiración y sistema nervioso. Por ejemplo, ralentizar la respiración genera un aumento del tono parasimpático, más relajación. aumentar la longitud de tu expiración, aumenta también el tono parasimpático. ¿Por qué? Cuando tú inspiras, el corazón late un poquito más deprisa. Obviamente, al meter oxígeno en el cuerpo, se ha generado ese mecanismo de activación simpática para poder recoger todo ese oxígeno nuevo. Pero cuando expiras, tu corazón se enlentece. ¿Por qué? Porque se activa el sistema nervioso parasimpático. Con lo cual, alargar la expiración puede ser una gran estrategia para relajarte. Yo tuve una experiencia con esto. Tenía mucha dificultad para concentrarme. Y hay muchos mecanismos para explicar esto. No quiero decir que esto sea universal lo que voy a explicar. Pero en mi caso era por una desregulación claramente de mi sistema nervioso. Estaba constantemente activado, ¿no? No podía desactivarme. Entonces, aunque tuviera una cierta capacidad de atención, si esa capacidad de atención la entendemos como un telescopio que se dirige a un planeta para poder estudiarlo, ese telescopio estaba apoyado en un colchón de agua. Entonces yo no podía focalizarme. Utilizar técnicas de respiración, esta que te acabo de contar, ralentizar y aumentar la longitud de la expiración, utilizar técnicas de relajación, dio como resultado que mi estado basal fuera más calmado. Y lo supe por el marcador de del HRV, que es la variabilidad cardíaca, y también por mi propia frecuencia cardíaca. Y eso hizo que mi capacidad de atención fuera mejor. Entonces, creo que estamos en el inicio de poder entender mejor a nivel mecanístico, a nivel básico, cuáles son esos vínculos entre la respiración y el cerebro. Se sabe que incluso cuando inspiramos tenemos más posibilidad de recordar que cuando expiramos, o sea que hay un vínculo total. Yo hace unos años me encontré con un artículo en el que probaban en personas que tenían deterioro cognitivo, personas que estaban en las primeras fases de Alzheimer, una técnica nueva. Y básicamente el título del artículo era una nueva técnica de reperfusión cerebral genera cambios en mini mental state, que es un tipo de cuestionario que ahora te explico. Entonces, cuando lo leí, la técnica de reperfusión famosa eran técnicas de retención. Las personas durante 30 minutos al día hacían una técnica de retención de la respiración durante unos segundos. 30 minutos, que no es poco, ¿eh? ¿Y qué ocurre? Que cuando tú retienes el aire, aumenta tu nivel de CO2 intersticial en el cerebro. El CO2 es un gas, ya lo sabemos, pero es casi como una hormona, porque reacciona con muchos tejidos en nuestro cuerpo. Cambios de CO2 provocan cambios muy profundos en nuestro cuerpo. Para nuestro cuerpo es mucho más importante regular el CO2 que regular el oxígeno, que en realidad hay mucho. Pues bien, cuando aumenta el CO2 intersticial, es decir, en el líquido cefalorraquídeo y también dentro en lo que son las células cerebrales, ocurre que para proteger el cerebro, los vasos sanguíneos se abren. Entonces circula mucha más sangre. Entonces esa mayor fluencia de sangre genera cambios cerebrales, pero también cognitivos. Estas personas aumentaron su memoria de trabajo. Insisto, eran personas que estaban en las primeras fases de Alzheimer. Y también aumentaron la puntuación, mejoraron su puntuación en el mini mental state, que es un tipo de cuestionario que se utiliza para evaluar el grado de deterioro que tenemos cuando comenzamos a tener Alzheimer. ¿Con esto quiere decir que la respiración cura el Alzheimer? No. quiero decir que es una muestra de cómo efectivamente las técnicas de retención pueden generar una reperfusión cerebral que puede tener probablemente efectos beneficiosos. Estamos empezando a entender cómo diferentes técnicas de respiración pueden efectivamente ser útiles como herramientas para mejorar la salud mental y también las funciones cognitivas.
3: Hola Gustavo, soy Sara, estudiante de telecomunicaciones y bueno, hay ciertas épocas del año, como los exámenes, donde tengo mayores niveles de estrés. Entonces me gustaría saber este estrés, ¿a qué zonas de mi cuerpo afecta más?
0: El estrés no es malo. El estrés nos adapta. Hay cosas que pasan a nuestro alrededor, como por ejemplo un examen, que nos hacen estresarnos y ese estrés nos hace que nos pongamos manos a la obra y efectivamente estudiemos. Y en el momento en que pasa los exámenes, a lo mejor entras en una etapa diferente en la que te relajas, ¿no? El cuerpo está perfectamente preparado para asumir estrés agudo, estrés en un momento dado, y luego en la relajación posterior generar todas las funciones necesarias para poder reconstruir tejidos, limpiar, etcétera, etcétera. Ahí no hay ningún problema. El problema viene cuando no hay descanso entre estresor y estresor. Esto es equiparable al deporte. Tú puedes correr y además correr intensamente y prepararte intensamente para un maratón. Cuando corres, sobrepasas diferentes umbrales. Incluso las proteínas de tus músculos se degradan y todo eso tiene que ser limpiado. De hecho, el sistema inmunológico se activa para poder limpiar todo eso. Y necesitas probablemente dormir más que una persona que no entrene. Y descansar bien. Porque es en el descanso donde se producen las adaptaciones de ese deportista, no en el entrenamiento. El entrenamiento es el estresor. Es cuando descansa, cuando el cuerpo se potencia a sí mismo para poder lidiar con un estrés mayor el siguiente día. Y por eso el entrenamiento sirve. Pero, sin embargo, si un deportista no descansara, entraría en un exceso de estrés que le llevaría sí o sí a un cierto tipo de síndrome en el que se va a sentir más fatigado, va a sentir que no tiene capacidad de concentración, el primero que paga el pato a nivel metabólico en el cuerpo es el cerebro, que es el que más energía necesita, va probablemente también, si sigue con ese régimen de entrenamiento sin descanso, va a disminuir sus métricas. Todo va a ir realmente a peor. Y eso es lo que llamamos la carga alostática. Es una metáfora porque en el día a día, aunque no entrenemos para un maratón, sí que estamos sometidos a un estrés muy grande. El estrés de unos exámenes es un estrés muy grande, comparable metabólicamente a lo mejor a un gran entrenamiento, a otro nivel. Entonces, cuando se acumula el estrés, es cuando puede empezar a haber problemas, porque el estrés en sí no es malo. Y hay diferentes problemas, o sea, físicamente, que sí que están validados por la literatura científica. Una es el sistema inmunológico. Hay una vinculación directa entre, como no podría ser de otra manera, entre el sistema nervioso y el sistema inmune. El estrés sostenido, la carga alostática, genera un desbalance del sistema inmunológico. Y eso puede generar, efectivamente, muchos problemas. También a nivel cardíaco. Hay mucha literatura que nos dice cómo el estrés sostenido efectivamente afecta al corazón. Y esto a lo mejor cuando eres muy joven pues no hay mucha preocupación, pero a medida que vamos acumulando años, sí, porque es la primera causa de muerte, los problemas cardiovasculares. Y luego hay otra gran zona de afectación, que es la que más hemos estudiado nosotros, que es sobre la salud mental. A tal nivel afecta el estrés, que no es el único factor, pero es uno de ellos, que incluso en laboratorio, con modelos animales, nosotros no investigamos con animales, solamente con personas, pero en estudios de colegas que han investigado el estrés, efectivamente, el estrés sostenido en animales genera conductas que finalmente se parecen mucho a la conducta de depresión de una persona. Y eso muestra de una forma muy gráfica cómo, efectivamente, a veces lo que llamamos síntomas de depresión o síntomas de ansiedad pueden ser un estrés sostenido durante mucho tiempo que ha agotado el sistema. Y entonces entramos en una fatiga profunda, ¿no? ¿Cómo revertir eso? Es algo clave. Y yo quisiera aquí daros un esquema. Hay una nueva teoría que nosotros manejamos y es todavía una teoría. Como vengo de la física teórica, pues efectivamente me encantan las teorías. Pero hay que validar. Pero tiene mucho sentido fisiológico y es que el estado por defecto del cuerpo es más bien el estado de excitación, el estado de estrés. Y sin embargo, el estado de relajación, de calma, es, por así decir, un freno. Es inhibitorio en su naturaleza. Tiene mucho sentido, ¿por qué? Porque es mucho más fácil ante un peligro externo quitar el freno que activar todo un sistema. ¿Y qué quiere decir esto? Que cambia bastante también la forma en la que podríamos relajarnos en el día a día. Porque nos relajamos cuando encontramos señales de seguridad. Un gato que está en esta sala va a estar más relajado, aunque no se esconda, si sabe que hay sitios donde se puede esconder. El sitio donde se puede esconder es una señal de seguridad. ¿Cómo podemos nosotros generar señales de seguridad en nuestro día a día? Sabemos que a lo mejor la conversación con personas de nuestro agrado puede generar un vínculo que nos genere eso, seguridad. Técnicas, obviamente, de relajación y de mindfulness pueden generar efectivamente ese estado de mayor calma. Pero también la naturaleza puede ser algo que si normalmente utilizamos dando un paseo por un parque o dando un paseo por la montaña podemos generar esas señales de seguridad. Pero también la lectura, también cómo montas el ambiente para estudiar, también el hecho de tus propios horarios y respetar tus tiempos de descanso, etcétera, etcétera, es empezar a valorar que esas señales de seguridad, esas anclas que tenemos para decirle a nuestro sistema nervioso, hey, que estás a salvo, sea algo activo que hagamos y también que guardemos como un gran tesoro.
4: Hola Gustavo, mi nombre es Mónica, soy instructora de mindfulness y madre de 4 hijos y desde entonces parece ser que hay una parte de mi cerebro que está en constante alerta. Me gustaría saber si alguna vez, algún día podrá relajarse un poquito.
0: Sé a lo que te refieres. Soy de 2, entonces empatizo mucho contigo que tienes 4. Y probablemente sea un desafío extraordinario, ¿no? Mira, durante todo este encuentro, cuando he hablado de cosas que podemos hacer, he cometido, creo que, un error. Y es dar siempre estrategias que podemos hacer individualmente. Pero el ser humano es un ser social, donde el entorno tiene un impacto brutalmente intenso en nuestra forma de percibir el mundo y percibirnos a nosotros mismos. Gran parte de las soluciones que tenemos para la salud mental no solamente depende de la responsabilidad del individuo, sino también es una cuestión social. Y esto es importante porque me he encontrado por mi trabajo con personas que a lo mejor, sabiendo lo que podrían hacer para estar mejor, no pueden o no les funciona. Entonces, esto es algo importante de saber. ¿Por qué? Porque si no, podemos entrar en una mayor culpabilidad. Es decir, no solamente estoy mal, sino que cuando aplico esto que se supone que tengo que aplicar, no me funciona. ¿Seré yo que estoy peor? O no lo puedo aplicar porque no encuentro el tiempo, no encuentro la fuerza de voluntad, lo que fuera, y me culpabilizo. Esa culpabilidad la he encontrado tanto que creo que es muy bueno también decirlo, porque además en redes sociales, en las charlas que hacemos, a veces podemos dar ese malentendido. Hay muchas cuestiones que no son responsabilidad del individuo, que son derivadas de dónde vivimos. Y en relación a la crianza, probablemente estamos en un tipo de sociedad que no es demasiado buena para criar niños. Fijaros, no hace demasiado tiempo los niños se criaban en comunidad. Bueno, miento. En muchas partes del mundo hoy en día, los niños se crían en comunidad. Hay algo que podríamos llamar burnout parental, es decir, el estrés sostenido por el hecho de ser padres y madres. Y hay un gran estudio que utilizaron estadísticas de 40 países en los que llegaron a una conclusión, y es: los países con mayor burnout parental no son los que tienen menor renta, son los que la forma de criar es más individualista, porque la responsabilidad cae en la familia. Y una madre como tú tiene que estar pendiente de ellos, de otras mil cosas que conlleva la gestión del hogar, trabajo y encima ser amante. Si uno proyecta su tiempo en mantener bien y con salud a sus hijos, probablemente no haya tiempo para mejorar su carrera profesional. Si lo hace en su carrera profesional, probablemente no tendrá tiempo para cuidar a sus hijos. Con lo cual, la fórmula nos lleva a una culpabilidad asegurada. Esta es mi visión. ¿Qué hacer? No lo sé. Creo que ese estilo de alocrianza se llama así, es decir, cuando la comunidad, entre todos, generamos la crianza de nuestros hijos, sería lo mejor, pero normalmente no es posible. Pero se puede fortalecer un poquito, podemos dar algún pasito. Por ejemplo, juntándonos familias. Incluso tomando decisiones, si se puede, de vivir en un cierto sitio y no en otro. Podemos también generar, aunque sea un poquito, obviamente, alguna forma también individual, que también importa, de cuidarnos a nosotros mismos, porque el estrés es real y está ahí, está definido y está medido, y es el burnout parental, ¿no? Y luego, por terminar, también decir que ese estrés de más que sentimos cuando somos padres no solamente tiene que ver con la acumulación de tareas. sino porque también nuestro cerebro cambia. La atención es como un algoritmo de YouTube. Es muchas cosas, pero eso también. Me explico. Tú cuando abres YouTube, YouTube, por su propia forma de hacer las cosas, te muestra los vídeos que probablemente te gustarán más. Entonces, esos vídeos son los que probablemente verás más. Incluso puedes llegar a la conclusión de que esa es toda la realidad de YouTube, pero YouTube es mucho más grande, ¿no? Algo así pasa con la atención. Y en definitiva, cuando somos padres o madres, todos los estímulos relacionados con los niños se van a acrecentar, van a subir el volumen. De repente tiene un moquito, y entonces, sobre todo en el primero, y entonces uno entra en un estado de preocupación constante. Básicamente eso lo que hace es maximizar las probabilidades de supervivencia de la especie. Pero es verdad que para la madre y el padre es una pequeña putadilla evolutiva. Sabiendo eso y sabiendo también el contexto social, etcétera, creo que efectivamente sí que podemos hacer pequeñas cositas individualmente. Saber también que a lo largo de los años esa fijación por los niños también va a cambiar. Y en definitiva, como decía Sartre, somos lo que hacemos con lo que hicieron de nosotros.
2: Hola Gustavo, es un placer escucharte. Yo soy alumno del máster de neurociencia y me resulta curioso cómo en la sociedad de hoy en día pasamos mucho tiempo quietos, sin movernos, y sin embargo estamos más cansados y fatigados que nunca. Yo, por ejemplo, me noto que cuando a veces empiezo el día haciendo ejercicio, luego tengo mucha más energía el resto del día que cuando directamente no lo hago. ¿Por qué crees que puede ser eso?
0: De forma muy intuitiva, nuestros cuerpos están, a lo largo de la evolución, están diseñados para adaptarse a un entorno determinado. Ese entorno nos ha exigido generar un tipo de actividad física determinada. Por ejemplo, en el ser humano practicábamos una caza por resistencia o por persistencia. Es decir, cuando cazábamos un animal no hacíamos un sprint como un guepardo, sino que íbamos persiguiendo a la presa incluso durante días. Y eso favoreció a aquellos sistemas que pudieran sostener eso y además en un régimen de comida bastante frugal, hasta llegar a cazar al animal, ¿no? Esto es una manera de entender de que efectivamente hay una especie de desajuste evolutivo. Nuestros cuerpos están diseñados para un tipo de acción fisiológica que ahora mismo no estamos haciendo, porque pasamos mucho tiempo sentados. Incluso los que vamos a un gimnasio practicamos deporte durante una hora para pasarnos 9 horas sentados enfrente de una pantalla. El simple hecho de hacer ejercicio, salir a correr, puede tener efectos muy interesantes en el sistema nervioso y en particular en la salud mental. Hay ya metaanálisis que prueban que incluso los antidepresivos no son superiores que el ejercicio físico. Y aquí hay que tener mucho cuidado, ¿eh? Porque los estudios muestran medias. Entonces, eso no quiere decir que haya una persona que le venga mejor un antidepresivo que salir a correr. Pero en medias, lo que quiere mostrar es que efectivamente la actividad física tiene un efecto en la salud mental. Por lo tanto, debería de ser algo a tomar en consideración para poder maximizar nuestro bienestar. Hay múltiples vías. Hay una, por ejemplo, que se estudia bastante y es una de las maneras de entender por qué los antidepresivos funcionan. Parece ser que los antidepresivos efectivamente generan un tipo de plasticidad cerebral. Aumentan unas sustancias que se llaman BDNFs. Pero también lo hace el ejercicio físico. La plasticidad por sí misma no es buena, porque tú puedes generar mayor plasticidad cerebral, pero a lo mejor en un entorno determinado que es muy hostil, esa plasticidad no va a generar una mejor forma o una mejor actividad cerebral. Por eso, los tratamientos combinados de antidepresivo con terapia son más efectivos que los dos por separado. Eso es lo que nos muestran los estudios, ¿no? Pero por eso también los tratamientos combinados de medicina del estilo de vida con terapia cognitivo-conductual o cualquier otro tipo de terapia pueden ser mejores que por separado, ¿no? Creo que es un factor fundamental para cuidar nuestra salud mental.
5: Hola, Gustavo. Soy Ana y soy fisioterapeuta. Escuchándote, pues sabemos el poder que tiene el cerebro. Mi pregunta es sobre el dolor. Yo trabajo con muchas personas que tienen dolor y yo sé que a través de mis manos alivio ese dolor. Pero ¿cómo el cerebro puede gestionar y controlar ese dolor?
0: Hicimos un estudio hace algunos años con pacientes con dolor crónico de espalda. Eran todos pacientes que tenían 2 años de historia con el dolor. Tenían diagnosticado dolor crónico. Y el dolor crónico de espalda, además, en un prácticamente 90% de los casos, es un dolor no específico. Es decir, no se sabe muy bien de dónde viene. Porque hay personas con discopatías que no presentan un cuadro de dolor. Entonces, las discopatías, pues, es un mal explicador del dolor. Y el primer día, yo era investigador, no di las sesiones. El primer día, las personas estaban tumbadas. Era un programa basado en mindfulness lo que les propusimos. Y las personas estaban echadas en una esterilla y estaban constantemente moviéndose. No podían parar quietos como a mí me pasaba en aquel piso del centro de Madrid. Y nosotros obviamente les decíamos, si te tienes que mover, muévete, levántate, no pasa nada, y luego te vuelves a acostar y sigues con el ejercicio. 20 minutos de ejercicio. Y el último día, cuando vimos el efecto muy observacional de las personas, efectivamente podían estar 30 minutos tumbadas sin moverse. Y eso nos hizo pensar muchísimo sobre qué es lo que había pasado en su cerebro. Porque esas personas biomecánicamente no habían cambiado nada. Lo que nosotros les enseñábamos básicamente era, por un lado, observar el dolor que tenían en su propio cuerpo, generando poco a poco como un proceso una apertura mayor a ese dolor. Esto es comparable a ducharse con agua fría. Al principio genera una reacción muy fuerte, pero poco a poco uno puede más o menos irse acostumbrando. Nunca te acostumbras del todo, pero es verdad que bajas un poco el umbral. Esto era una parte del asunto, aceptación y apertura a la sensación de dolor. Otra parte del asunto era utilizar movimientos muy, muy, muy sencillos para también abordar el miedo al movimiento. Y en 8 semanas fue lo que hicimos. cuando vimos los resultados, nos dimos cuenta y lo publicamos de que sus síntomas de estrés, ansiedad y depresión habían variado, se habían disminuido mucho, con un volumen muy grande del efecto. También había factores inflamatorios que habían disminuido, por ejemplo, una interleuquina que se llama 1-beta. Y lo más interesante para mí era este hecho observacional. ¿Por qué las personas no podían moverse al principio y luego sí? Hicimos un análisis de mediación, que es, vale, vamos a intentar explicar qué es lo que ha pasado aquí. Y apareció una variable clave, y era su nivel de cansancio o de fatiga. Las personas que habían disminuido el nivel de fatiga, entonces habían comenzado a hacer cosas que antes no hacían, como salir a comprar el pan o lo que fuera, su nivel de discapacidad había disminuido, y esas eran las personas que luego disminuían su dolor. Pero estaba ahí esa variable de la fatiga. Una primera lectura es, al dejar de luchar contra el dolor, tu estrés disminuye. Es algo sencillo de entender. Y eso te da lugar a tener mayor energía disponible y, por lo tanto, generar un cambio en tu estilo de vida.
6: Hola, Gustavo. Yo soy Carmen, trabajo en temas de desarrollo personal y te quería preguntar, en este mundo de hoy donde tenemos tanta sobreinformación, ¿cuánto realmente sabemos sobre nosotros mismos?
0: Hay un sociólogo alemán que se llama Hartmut Rosa que publicó un libro hace años cuyo título en español es Aceleración. Y habla de un concepto global y es que parece que las sociedades se están acelerando. De hecho, la propia economía se basa en aceleración constante. Una empresa sobrevive expandiéndose. Pero también habla de una forma de vida en la que la tecnología, cuando va avanzando, lejos de darnos más tiempo, nos da más tareas. Un superpoder es superpoder si solamente lo tienes tú. Si lo tenemos todos, es algo a lo que nos tenemos que adaptar. Y a lo mejor ahora con la inteligencia artificial podemos generar muchos más textos por unidad de tiempo. Y lo vamos a tener que hacer. No es que podamos sobrevivir con los pocos textos que hacíamos antes sin ella. Nos vamos a tener que adaptar. Y eso genera una aceleración constante, constante. El problema de la aceleración es que genera una dinámica social. ¿Y cuál es la dinámica social? Todos seguimos esa misma velocidad, no porque tengamos claro dónde vamos, sino porque no nos queremos quedar atrás. Es decir, el miedo a quedarnos atrás es lo que nos hace correr. No sé a dónde vamos. Entonces, esto creo que nos da también una cierta alienación. Es decir, dejamos de saber lo que realmente queremos, no solamente como individuos, sino también como sociedad. ¿Cuál es nuestro proyecto común? ¿A dónde vamos? Y también hay otra visión, ¿no?, otra imagen más del microcosmos de nuestro día a día. El uso de, no solamente ahora la inteligencia artificial, sino el uso de Internet a la hora de escribir un texto. Ahora podemos básicamente acceder de una forma muy rápida a muchísima información. Y efectivamente, información de mucha calidad. Pero eso nos hace que perdamos nuestro potencial creador. Porque toda creación es un cierre, me explico. cuando tú piensas sobre algo sin la ayuda de toda esa información que te da en un chasquido de dedos la tecnología, hay un proceso de reflexión genuino en el que no solo

0: entre todas las posibilidades, una, pero posibilidades que salen de dentro afuera. Y creo que esa aceleración de la que hablaba Jarmusch Rosa nos está llevando efectivamente, sin darnos cuenta, a una pérdida de nosotros mismos. Es muy difícil que paremos y nos observemos. Hay una mezcla de muchos factores. La aceleración social, sí. También el estrés, porque, joder, pararte y observar la intranquilidad que uno tiene de fondo no es fácil, lo llena de cualquier otra cosa menos eso. Y probablemente otros muchos factores, familiares, tareas acumuladas, todo esto. Y efectivamente, el hecho de esa mecánica imparable nos da como resultado que no tengamos tiempo para conocernos a nosotros mismos. O sea que quizás una de las curas a la aceleración no sea solamente la desaceleración, creo que a lo mejor eso es demasiado superficial, sino la conexión es la cura. La conexión con uno mismo, la conexión con los demás y la conexión con la naturaleza.
1: Hola Gustavo, mi nombre es Laura, soy pedagoga, trabajo formando líderes en empresas y docentes y me preocupa y me ocupa mucho el futuro. La pregunta que quiero hacerte es ¿cómo va a evolucionar nuestro cerebro teniendo en cuenta todo lo maravilloso que compartiste y obviamente la humanidad?
0: Gracias por tu simple pregunta. Es una pregunta muy pertinente. Primero aclarar algo, y es la evolución del cerebro como tal se produce en un marco temporal extraordinariamente grande. Probablemente en cientos de miles de años. Entonces, ¿cómo imaginar qué habrá dentro de 200.000 años? Es una pregunta compleja, porque a lo mejor ni siquiera está el Homo sapiens, al menos tal y como lo conocemos, ¿no? Entonces, centrándonos en el impacto de lo que estamos viviendo hoy en día, del impacto de la tecnología, del impacto de las cuestiones sociales en el cerebro, quizás yo iría por otro lado, y es que no estamos entendiendo desde el punto de vista biológico hoy en día. Me explico, ¿cómo maximizar el acople entre el ser humano y la sociedad que estamos montando para que sea biológicamente sostenible? Y eso implica, por ejemplo, la tecnología. Es decir, el impacto que hoy en día estamos viendo de la tecnología en los niños es preocupante. Hay estudios de cohortes que son pequeñas, todavía, de 40 o 100 niños. Por ejemplo, me acuerdo de uno inglés en el que durante unos años a niños pequeñitos les monitorizan el uso de las tablets o los teléfonos y los clasifican en dos. Aquellos que utilizan más las tablets y otros que utilizan menos las tablets. El porcentaje de niños que luego tienen síntomas de desatención es 7 veces mayor en aquellos que utilizan las tablets. 7 veces no es ninguna tontería, Entonces, nos deberíamos de plantear de qué manera podemos construir tecnología que sea funcionalmente correcta desde el punto de vista biológico.

biológico. O sea, que nos aumente, no sé si es una buena palabra, que nos refuerce lo que tenemos como humanos, ¿no? Y me parece que si yo tuviera que apostar por dónde nos dirigimos, sería por una maximización de lo que nos hace humanos. Es decir, ¿cómo podemos no inventar un ser humano futuro, cyborg, etcétera, ¿no? Que, yo que sé, aumentado, como últimamente se escucha sobre todo en personas que están muy en la onda de la inteligencia artificial, sino más bien cómo habitar el cerebro que ahora tenemos y que a lo mejor estamos desaprovechando? ¿Cómo podemos potenciar humanamente a los niños que tenemos en nuestras escuelas? Y no es un problema fácil, porque no solamente depende de los profesores, depende de todo el sistema, de todo el engranaje, ¿no? Pero sin duda, creo que si yo vislumbro un futuro, y siendo muy positivo, es un futuro donde paradójicamente cada vez nos damos más cuenta de lo que nos refuerza como humanos.

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2: La psicología positiva es el estudio científico de la felicidad, del bienestar. Es el estudio del funcionamiento óptimo de las personas, no de las patologías, no de las disfunciones, sino qué es lo que ayuda a las personas realmente a vivir con plenitud. Y uno de los pioneros de este campo, el profesor Christopher Peterson, hace 20 años, dijo que todo lo que se había estudiado sobre la felicidad se podía resumir en tres palabras: los demás importan. ¿Cómo interpretamos esa frase? Al menos de dos maneras. Uno, que las otras personas tienen valor, que son dignas de nuestra atención, de nuestro cuidado. Y por otro lado, que importan en el sentido de que tienen un impacto, que nos afectan. Y las dos cosas son ciertas. El peso que tienen las otras personas en nuestra vida. Y venía pensando, bueno, ¿qué tal si les comparto, si viéramos mi agenda solo de esta semana antes de que volase de la Ciudad de México a Montevideo? Obviamente no voy a decir los nombres de las personas, pero vi a Gina, que es una exitosa profesional, que vino a verme porque quería vencer el perfeccionismo y realmente ha hablado en todas las sesiones sobre la relación con su novio. También Carlos, que tiene un negocio y me vino a ver originalmente por un problema con su hijo adolescente. Y de repente hubo un problema con su socio de negocio y todas las sesiones habla con decepción y furia del problema con el socio. También veo a Julia, que es una artista pujante, que está teniendo mucho éxito en su disciplina. Y alternamos entre hablar de lo difícil que es abrirse la vida como artista y su relación con su prometido. Y la última sesión que tuve fue con una persona que lo que más le preocupaba era su relación con su madre, aunque había venido por otra cosa. Empezamos hablando de las relaciones de pareja. Dudaba de incluir este detalle. Estaba revisando y fíjense que a nivel mundial suele haber una tendencia a ser más felices para las personas casadas que las no casadas. Pero luego hay cierto debate porque se ha visto que no es igual en todas las culturas, en todos los países, y recientemente se ha visto que no es solo el hecho de estar casado, sino la calidad de la relación. Pero bueno, la relación de pareja es muy importante para mucha, mucha gente. Y hay investigaciones sobre qué predice que una pareja perdure, se quede junta, sea feliz y no. Y se ha visto que es un número, o más que un número, una tasa o razón o proporción. Y eso es 5-1. ¿A qué se refiere? Y esto no es teoría, es lo que se ha visto en estudios observacionales. Que las parejas que están contentas y que duran tienen 5 interacciones positivas por cada interacción negativa. ¿Cuáles son las negativas? Pues la crítica, el desprecio, la defensividad, el no hacerse mucho caso. Por cada una de esas, las parejas que están bien tienen 5 interacciones agradables, como expresarse cariño, como contacto físico, como usar el sentido del humor. Y no sé qué opinan de estos 5-1, realmente a mí me parece impresionante. Yo antes hubiera pensado, bueno, pues 1-1, la pareja está equilibrada, pues no es suficiente para realmente estar bien, tiene que haber muchas más interacciones positivas que negativas. Otro aspecto importante en lo relacional son las familias. Todos sabemos que la familia es nuestro hábitat natural, original, que es nuestra fuente más importante de amor y a veces también de dolor. Y se ha visto que en América Latina la familia tiene un papel especialmente importante. Los países de América Latina tienden a salir más altos de lo que se supondría por su nivel de desarrollo económico en las encuestas internacionales de felicidad. Y varios investigadores piensan que lo que explica esto es la calidad de las relaciones entre las personas y muy especialmente la calidad de las relaciones familiares. La familia para muchos latinoamericanos es la fuente más importante de satisfacción con la vida. Otro tipo de relación al que a veces no le damos tanto énfasis y es muy importante es la amistad. se ha visto que la amistad es un predictor muy importante también de la felicidad. ¿Saben cuántos, estadísticamente, cuántos amigos cercanos tiende a tener la gente? 5, ¿no? En promedio. No quiere decir que todos seamos iguales, pero tener pocos amigos no son pocos. Tener 5 buenos amigos es un muy buen número. Y algunos estudios, por ejemplo, hay uno en el que juntaron los hallazgos de muchas investigaciones diferentes hasta tener más de 300,000 sujetos. Y vieron que entre esta enorme cantidad de personas, aquellos que reportaban tener amistades sólidas, lazos fuertes con sus amigos, tenían una probabilidad de sobrevivir 50% más alta que los que no. Realmente es, a mí me parece un dato muy impactante, porque no es que la amistad nada más sea algo bonito, sino que algo que puede tener un impacto realmente en nuestra vida. Y otro estudio en el que encontraron nuevamente el impacto de las relaciones es el famoso estudio de Harvard, que seguramente han oído mencionar. Es el estudio más largo que se ha hecho sobre el desarrollo de las personas, el desarrollo de los adultos. Empezó en la Universidad de Harvard en 1938 y en aquel entonces tomaron una muestra de 268 jóvenes estudiantes. Entre paréntesis, entre ellos estaba quien después fue presidente de Estados Unidos, John Kennedy. Además de estos jóvenes, que todos eran muy privilegiados, muy pronto integraron también un grupo de obreros de Boston. Y usaron un método muy cuidadoso y muy completo. Por un lado, les hacían todo tipo de evaluaciones físicas, fisiológicas, cuánto pesaban, cuánto medían, cómo estaban de presión arterial, evaluaciones psicológicas, test de inteligencia, test de personalidad. Y sobre todo, se sentaban uno a uno con ellos a hablar durante horas sobre su vida, que les contaran sobre su vida, para tener de verdad la historia de cada uno de ellos. Lo que hicieron es que después, cada 5 años, se volvían a reunir con ellos uno a uno. Y les pedían que les contaran, además de nuevamente medirles la personalidad, la presión y demás, que les contaran cómo iba su vida. Si habían ido a la guerra, si se habían casado, si tenían hijos, si habían puesto un negocio, si había fracasado o había florecido. Y esto lo hicieron durante 80 años. Prácticamente ya no queda ninguno de esos originales. Con el tiempo fueron incluyendo también a sus esposas, a sus hijos. Y lo que se vio con mucha claridad es que el predictor más importante de una vida plena, de una vida feliz, era no las vicisitudes que habían enfrentado, no cuánto dinero habían ganado, sino la calidad de las relaciones que habían tenido a lo largo de su vida. Uno de los directores de este estudio, porque como ha durado tanto, ha habido varios, uno de ellos, que se llama George Valiant, termina uno de sus libros en el que narra este estudio del desarrollo adulto con una de las frases que me parecen más bonitas de la literatura científica. Y él dice: 75 años y 20 millones de dólares invertidos en este estudio nos indican sin lugar a dudas algo, que la felicidad es amor. Punto.
3: Hola Margarita, mucho gusto. Mi nombre es Magdalena y bueno, escuchando un poco tu introducción, me surge la duda de cómo podemos establecer buenas relaciones con las personas. Está claro que queremos vivir más y mejor, pero bueno, ¿cómo podríamos hacerlo?
2: Yo pienso que hay una especie de como de brújula o de rosa de los vientos de las relaciones, que hay 4 puntos cardinales para las relaciones que funcionan bien. Yo creo que incluyen, lo voy a mencionar y luego a explicar, la positividad, el aprecio, la curiosidad y la bondad. Y bueno, ¿qué es cada uno de estos? La positividad es bastante obvio, es el experimentar emociones positivas. Hay emociones que nos gusta sentir, que son agradables, y emociones desagradables. Las desagradables se han estudiado más, como la ira, como la ansiedad, como la tristeza. Y hasta hace poco no se habían estudiado tanto las emociones positivas o agradables, que incluyen la alegría, el agradecimiento, la esperanza, el interés, el orgullo, la diversión, la inspiración, el asombro, el amor. Todas estas son emociones positivas. Y pues es bastante obvio que las buenas relaciones implican más emociones positivas que negativas. Algunos autores dicen que hay que pensar en las emociones como un balancino, un sub y baja. Una emoción negativa o dolorosa es como una piedra. Y una emoción agradable o positiva es como una plumita. Entonces, para compensar el peso de la piedra necesitas muchísimas plumitas. Y por eso las relaciones que funcionan tienen una abundancia de emociones positivas. Hay investigadores que han encontrado que cuando le preguntan a la gente qué hace que tu relación valga la pena, lo primero que dicen es reírnos juntos, hacer cosas interesantes juntos. Eso es la parte de la positividad. La parte de la curiosidad. La curiosidad a veces la vemos como algo negativo, que mató al gato, pero la curiosidad es buenísima en las relaciones porque todos queremos ser conocidos y conocer. ¿Y cómo podemos conocer al otro? Teniendo curiosidad sana por esa persona, tratando de entender su experiencia. Muchas veces cuando estamos hablando, realmente no estamos escuchando, estamos preparando lo que le voy a contestar o lo que le voy a sugerir. Y la curiosidad nos permite, de verdad, hacer una pausa, como decíamos hace un momento, y oír al otro y tratar de entender al otro. Y, por ejemplo, cuando alguien nos comparte una buena noticia, se ha visto que si alguien nos comparte una buena noticia, y esto pasa el 80% de los días, si reaccionamos con entusiasmo y con curiosidad, si le preguntamos, cuéntame más, ¿cómo fue eso? ¿Cómo te sentiste? ¿Cómo te lo comunicaron? Eso ayuda a fortalecer la relación. El otro elemento es el aprecio. El aprecio es una palabra coloquial que tiene que ver con darle valor a las cosas. Cuando una moneda se aprecia, pues es que aumenta su valor. Y hay autores que dicen que aquello que apreciamos en psicología se aprecia. Aquello que valoramos acaba teniendo más lugar en nuestras vidas. ¿Y cómo se puede cultivar el aprecio? Fíjense, hay un estudio que se me hace muy bonito de una autora que se llama Sonia Lyubomirsky, que hizo un experimento en el que le pedía a la gente que viviera durante un mes como si ese fuera a ser el último mes que iban a pasar en esa ciudad antes de mudarse. Y les dieron seguimiento. Y la gente le dijo, wow, no sabía que mi ciudad era tan bonita. Nunca había disfrutado tanto tal parque. El sentir que se te puede acabar ayuda a realmente apreciarlo. Y no hay que esperar a que se vaya a acabar para tratar de cultivar ese aprecio. Muchas veces se dice que nuestra mente tiene velcro para lo malo y teflón para lo bueno. Nos fijamos más en lo que no funciona, en los problemas, y no le damos tanto peso a lo que sí está bien. Y el aprecio nos ayuda a ir creando velcro para lo bueno también. Y por último, la bondad. Me encantó oír a Víctor Coopers hablar de eso, porque aunque es una lección básica que seguramente nos enseñaron nuestros abuelos y que enseñan las religiones y las escuelas, el ser bondadosos con los demás es fundamental. Ser generosos, compartir lo que tenemos. También hay investigaciones sobre esto, por ejemplo, un estudio en el que a un grupo de estudiantes universitarios les dieron al azar sobres que contenían $5 o $20. Y luego los dividían y a la mitad les decían, antes de que acabe el día de hoy, tienes que gastarte el dinero de tu sobre en ti mismo. Y a los otros les decían, antes de que acabe el día, te tienes que gastar el dinero de tu sobre en otras personas. ¿Y quién se imagina que acabó más feliz el día? Aquellos que gastaron en otras personas. Así que la bondad es fundamental para nuestro día a día, para nuestras interacciones cotidianas y en momentos difíciles también.
4: Bueno, escuchándote parece súper fácil. Me encantaría salir de acá y cambiar el chip y un mundo nuevo. Pero la realidad es que el mundo actual no funciona así y no, en este momento no se vive así. ¿Cómo hago para estar siempre mejor positiva?
2: Fíjense que el optimismo no es una emoción, es una manera de pensar sobre el futuro, tener expectativas de que pueden pasar cosas buenas y sobre todo que tenemos habilidades y herramientas para tener un impacto en el futuro. No solo esperar a que pasen cosas buenas así nada más, sino sentir cierta agencia personal, sentir que algo puedo yo hacer en distintos rangos. Hay situaciones que nos permiten mucho rango de acción, otras muy poquito, pero esa sensación de que puedo hacer algo es importante. Y a veces se piensa que los optimistas son ingenuos o que evitan la realidad. Y algo muy interesante es que no es así. que realmente los pesimistas son los que tienden a evadir la realidad. ¿Y por qué? Porque los optimistas, como piensan que algo puedo hacer, agarran el toro por los cuernos, enfrentan las situaciones. Los pesimistas, si piensan no hay nada que se pueda hacer, todo está muy mal, tienden a evadirlas. Y de hecho, hay más riesgo de consumo de sustancias y de consumo de alcohol entre las personas pesimistas que entre las personas optimistas. Y bueno, ¿qué se puede hacer para cultivar una actitud más optimista? Darnos cuenta de lo que funciona bien en nuestra vida. Y por ejemplo, llevar un diario que se llama Tres Cosas Buenas, en las que apuntas tres cosas que han ido bien ese día, por ejemplo.
5: Hola Margarita, un gusto. Me pareció súper interesante lo que decías acerca de la curiosidad. Y te quería plantear la siguiente pregunta. ¿La curiosidad no sería algo más típico de la niñez? ¿Y cómo podemos mantener la curiosidad por aprender cosas nuevas cuando tenemos la vida llena de cosas viejas? Muchas gracias.
2: Por un lado, sí, efectivamente, los que hemos tenido niños sabemos que tiene esa curiosidad insaciable de qué es esto, por qué. Y tristemente lo vamos perdiendo, pero no deberíamos de perderlo. Y de hecho, la gente creativa, por ejemplo, mantiene la curiosidad toda la vida. ¿Qué se puede hacer? Una es realmente poner atención. Cuando estás presente en ese momento, te das cuenta de las cosas, te das cuenta de pequeñas diferencias, de qué es distinto en el árbol que pasaste ayer a cómo está hoy, o si estás con alguien de tu familia. Muchas veces ponemos como una preconcepción de pensar que ya sabemos cómo es tanto la persona como las circunstancias, y no estamos realmente observando qué está pasando. Así que algo que podemos hacer es tratar de quitarnos ese velo de nuestras ideas preconcebidas y realmente observar. Hay algunos ejercicios bonitos, por ejemplo, que hacen algunos terapeutas de pareja, que le piden a los miembros de la pareja que se vean cara a cara, que cierren los ojos 30 segundos y los vuelvan a abrir. Y que cuando los vuelvan a abrir, noten de qué no se habían dado cuenta un minuto antes. Esa es una parte importante. Otra es hacerle caso a tu curiosidad. Si algo te llama la atención y quieres aprender más, claro, no siempre se puede en ese instante, pero no dejarlo, bueno, ya lo haré cuando no tenga tanto trabajo, sino realmente ir detrás de las cosas que nos dan curiosidad, es otra cosa que podemos hacer. Y realmente escuchar para aprender. Una maestra que yo tuve hace muchos años para enseñarnos a ser terapeutas decía, hay que hablar para escuchar. Es decir, que lo que yo diga sea una invitación para que el otro hable más. Y como les decía, a veces no tenemos esa actitud, sino que más bien ya queremos rebatirle lo que está diciendo o darle un consejo. Entonces, realmente hablar para escuchar se me hace un buen lineamiento cuando estamos hablando de la curiosidad por otras personas.
5: Muchas gracias. Estoy muy feliz de estar acá, de verdad, y de escucharte. Y pensando en todo lo que has comentado hasta ahora de las relaciones positivas, quiero preguntarte si solo las relaciones cercanas son importantes. Muchas gracias.
2: No, no lo son, y esto puede resultar sorprendente. Obviamente ya hemos hablado del papel que tienen las relaciones sólidas de nuestros círculos más cercanos, pero hay algunas investigaciones increíbles sobre dos cosas relacionadas. Una, lo que se llama conexiones de alta calidad en el trabajo. En el trabajo no todo el mundo es tu amigo, pero se ha visto que cuando las personas que trabajan juntas comparten un momento de una sonrisa, por ejemplo, o de detenerse en la puerta del elevador, o en un momento en la junta mirarse a la cara y tener una sensación de conexión, aunque no sean grandes amigos, aunque no sean íntimos, realmente eso se va acumulando y crea un mejor clima laboral. La gente reporta menos estrés y más implicación en el trabajo. Y otra área de investigación tiene que ver con los, un nombre muy técnico, micromomentos de resonancia de positividad, que se refiere a que a veces las personas tenemos una breve interacción y no necesariamente con amigos. Se ha visto que puede ser con el señor que vende el diario y pasa cerca de ahí todos los días, o con alguien, si trabajas en una escuela, un chico al que ves en el pasillo con frecuencia, pero realmente a veces no sabes cómo se llama. Y se ha visto cuando dos personas que no se conocen bien tienen un momento en el que comparten una emoción positiva, puede ser de risa, de diversión, un momento conmovedor o de asombro. Por un lado, su postura se mimetiza. Eso a lo mejor lo han observado, que están hablando con alguien y toman la misma postura. Pero algo que se me hace más increíble es que también se sincroniza el ritmo cardíaco e incluso se sintonizan ciertas ondas cerebrales. O sea que realmente nos conectamos aunque no nos conozcamos bien. ¿Y por qué es relevante? Porque se ha visto que estos micromomentos contribuyen a que las personas obviamente se sientan mejor, le encuentren más sentido a la vida y reporten menos síntomas físicos. Así que desde las más íntimas, más intensas, más cercanas, hasta las relaciones que nos pueden parecer superficiales, todas cuentan. Y por cierto, quería mencionar que cuando hablamos de emociones positivas, a veces pensamos así como los grandes momentos de éxtasis de la vida, que si los tenemos, qué maravilla. Pero se ha visto que es la frecuencia de emociones positivas moderadas lo que realmente produce una buena vida. O sea, que no tienes que estar siempre dando un do de pecho, como decía un amigo de mi papá, sino que puedes estar sintiendo emociones agradables de manera consistente y eso seguramente llevará a una vida más llena y más feliz. Quisiera cerrar contándoles algunas cosas que podemos hacer para cultivar tanto el optimismo como la esperanza, como buenas relaciones con los demás. Una es una variación del que les acabo de mencionar de tres cosas buenas y es el diario de gratitud. Consiste en escoger un cuadernito en el que cada noche escribas tres cosas de las que te sientes agradecida esa noche, ese día. No tiene que ser un ensayo de cada cosa, nada más escribir pues de que me fue bien en esa junta o del regalito que me trajo mi hijo, lo que tú quieras. Y hay que hacerlo todos los días durante 3 semanas. Otra opción es hacerlo una vez a la semana durante muchas semanas, un par de meses. Y se ha visto que hacer esto aumenta las emociones positivas de las personas. Otra actividad que nos ayuda a establecer mejores relaciones, porque nos hace ser más optimistas, es la siguiente: ponernos micrometas. Y uno puede decir, bueno, micrometas, que son metas pequeñas. Sí, pero ¿qué tan pequeñas? Las micrometas son metas que nos podemos poner para lograr dentro de los próximos 20 minutos a 2 horas. O sea que no es nada, es rapidísimo. Y se ha visto que esto nos ayuda a ponernos esas metas tan pequeñas. Uno, es muy difícil fallar en ellas porque son sencillas. Y dos, el ir logrando esas pequeñas metas nos hace ir sintiendo que podemos, nos da un sentido de agencia personal y esto contribuye a que nos sintamos más optimistas. Otro ejercicio que podemos hacer, aprovechando que hoy en día todos tenemos una cámara integrada en nuestro bolsillo, en el celular, es cada día tomar una foto de algo que nos conecte con el sentido de la vida. Puede ser un paisaje, puede ser una obra de arte, pueden ser personas en tu vida, pero se ha visto que cuando la gente toma una foto cada día durante una semana, al final de ese periodo reporta que su vida tiene más sentido. Otra cosa que podemos hacer es compartir nuestras historias de vida con nuestra familia, por ejemplo, o en las organizaciones. Compartir la historia de la organización, del grupo, del equipo, porque las historias son parte de quiénes somos, son parte de nuestra identidad. Y compartir nuestras historias nos ayuda a sentirnos más conectados unos con otros. Para cultivar el aprecio, vívelo como si fuera la última vez. Para cultivar la curiosidad, vívelo como si fuera el primer día. Leí un artículo en el New York Times de una persona, era sobre cómo tener más alegría en la vida. Y escribía una persona quien desafortunadamente le habían diagnosticado que había recaído en una enfermedad grave. Y decía que todo el mundo le decía, tú vive intensamente como si fuera el último día, pero eso le daba mucha angustia. Y decidió que no quería vivir como si fuera su último día, que quería vivir como si fuera el primer día. Y eso le ayuda a sentirse mucho mejor, a sentirse con ganas de explorar, a sentirse con energía. Y creo que esa es una idea muy bonita. Y puede parecer contradictorio, pero con los años yo me he dado cuenta de que hay verdades contradictorias en la vida. Que a veces nos conviene vivir como si fuera el último día, a veces nos conviene vivir como si fuera el primer día. Y lo mismo es, y eso es cierto también en nuestras relaciones. Cuando ya llevamos mucho tiempo con alguien, a veces ya no nos parece tan interesante porque nos acostumbramos. Y si hacemos un esfuerzo por pensar que es la primera vez que conocemos a esa persona o la primera vez que hablamos con ella, es probable que se vuelva a encender nuestra curiosidad y nuestro interés por esa persona. Quisiera invitarlos a hacer un experimento. En lo que queda de esta semana, me encantaría pedirles que pensaran en alguien que sea importante para ustedes y que contacten a esa persona por teléfono o en persona, todavía mejor, y poner en práctica algunas de las ideas que sabemos que nos pueden ayudar a tener mejores relaciones. Expresar nuestro interés, nuestra curiosidad, decirle algo que valoramos en ella, hacer un acto bondadoso, reconocer un acto bondadoso que haya tenido con nosotros y compartir también lo mucho que apreciamos a esa persona. Creo que es un experimento interesante y me encantaría saber qué resultados tienen cuando lo hagan. Creo que queda muy claro que las relaciones con los demás son la clave para una vida más plena. Si tuvieran que apostarle a algo, hay muchas cosas que contribuyen a una vida feliz. Hacer algo que nos gusta, encontrarle sentido a la vida, ayudar a los demás, pasárnosla bien, disfrutar. Todo esto contribuye. Pero si hubiera que apostarle a un factor, probablemente el factor que más rendimientos nos puede dar es cuidar y cultivar nuestras buenas relaciones con los demás. Gracias.
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6: Me presento, mi nombre es Gabriel Rolón, soy psicoanalista y creo que he sido psicoanalista toda mi vida. Alguna vez me lo han preguntado, porque yo que he tenido vocaciones distintas de músico, de matemático, en algún punto me pregunté por qué el psicoanálisis, de dónde me viene esto. Psicoanálisis, saben ustedes, es una forma de percibir lo que le pasa al otro, de escuchar y de develar en esas palabras el dolor, la angustia, los misterios que habitan adentro de un ser humano. Y cierta vez recordé que cuando yo era muy chico, mi papá, que era albañil, se levantaba muy temprano, ¿no? Él se levantaba a las 5 de la mañana para ir a trabajar y se iba. Yo no lo veía. Y después volvía más o menos para la hora de la cena. Y algunas noches, en vez de irse a descansar, mi padre se quedaba dando vueltas en la cocina. Yo lo escuchaba desde mi cama. Y no sabía por qué, pero no me podía dormir. Yo no me podía dormir sintiendo que mi padre seguía dando vueltas por ahí. ¿Qué hacía? Escuchaba que prendía un cigarrillo, que calentaba el café. Y un día, no aguanté más, yo tenía 5 años. No aguanté más y me levanté. Y me senté, él estaba sentado a la mesa y yo me senté enfrente de él. Y me quedé mirándolo, ¿no? Y mi papá me miró y me dijo, vos te estarás preguntando qué está pensando el loco de mi viejo, ¿no? Y yo, con 5 años, lo miré y le dije, ¿y qué estás pensando? Esa fue la primera pregunta analítica que hice en mi vida. De verdad, yo no lo sabía. O sea, lo descubrí mucho tiempo después. Pero que había algo en él que ya convocaba mi escucha. Algo me hizo sentir que si escuchaba su dolor, en parte se iba a aliviar. Y ahí me empecé a enterar de muchas cosas. Mi padre me habló de su infancia durante 9 años en un hogar. 9 años sin que nadie lo fuera a visitar ni un solo día. Me transmitió su soledad, sus miedos. Un hogar que por suerte tenía una biblioteca. Entonces, en medio de tanta soledad, mi padre, cuando se quedaba los fines de semana, que los chicos se iban y él no, se metía en la biblioteca y leía. Entonces, mi padre era un albañil que había leído a Tolstoy, a Kafka, porque, bueno, ese había sido un poco su mundo. Y me contaba las historias y se hizo como un ritual. No voy a decir que una vez por semana durante 50 minutos lo escuchaba. No voy a mentir que fueron sesiones. Pero sí que se hizo como una costumbre, esto de que cada tanto yo ya me levantaba, me sentaba y no decía nada. Y mi papá solo empezaba a contarme alguna cosa de su vida, de sus momentos de tristeza, de sus alegrías también, ¿por qué no? Es decir, que el psicoanálisis me recorre desde que existo. Y yo soy muy feliz porque eso me ocurra, porque me parece que me permite enfrentar la vida y acercarme a los demás desde un lugar en particular. Un lugar que siento muy propio, un lugar que siento muy genuino. Alguien dijo alguna vez que habitamos nada más que un oscuro planeta que gira alrededor del sol, ¿sí? De un sol que es una estrella enana. Saben ustedes que el sol es muy chiquito al lado de las otras estrellas. Es la nada misma en medio de millones de soles que habitan millones de galaxias. Y Nietzsche fantaseó con la idea de que alguna vez ese sol se apagó y los planetas que habitaban allí dejaron de tener un sentido. Y a mí me parece maravilloso eso, porque en este planeta oscuro que gira alrededor del sol, en este cascote, surgió una especie que se preguntó acerca del sentido de la vida, acerca del amor, acerca de la ciencia o acerca del arte, y que tomó un desafío, que es encontrarle un sentido a una vida que a lo mejor no tiene ninguno. Cuando alguien me pregunta, por ejemplo, ¿cuál es el sentido de la vida? No lo sé. Hay tantos sentidos como seres humanos. Cada uno de nosotros debe hurgar, debe buscar, debe encontrar ese sentido que le da a su existencia un motivo de ser. Y yo creo que para eso existe un poco también el psicoanálisis. No para imponer lo que está bien, lo que está mal, lo que es sano, lo que es enfermo. Los analistas no hacemos eso. Los analistas escuchamos a alguien e intentamos, ¿saben qué? Que no cumpla su destino. Porque cada uno de nosotros está recorrido por voces que le vienen del pasado. Ideales de otros que se volcaron sobre nosotros. Vos tenés que estudiar, vos tenés que ser jugador de fútbol, vos tenés que sufrir, vos tenés que ser feliz, vos tenés que tener una familia. Y vivimos en una cultura que también todo el tiempo nos habla y nos dice qué debemos hacer. A eso le llamamos mandatos. Y todos estamos recorridos por algunos mandatos. Y a veces esos mandatos son hermosos. Nos dicen, jugate por tu deseo. Si algo te gusta, intentalo. Pero a veces esos mandatos nos dicen cosas como, vos no vas a poder, a vos no te va a salir, vos no servís para nada, esto no es para vos. Y a veces no podemos desobedecerlos. Y cuando esa imposibilidad de enfrentar un mandato que hace mal nos enferma, ahí aparecemos los analistas. ¿Para qué? Para tratar de descubrir qué mandato oculto está siguiendo a alguien, qué mandato que lo lastima, que le impide alcanzar la felicidad. La felicidad es todo un desafío. La felicidad, no es cierto que hemos venido al mundo para ser felices. Hemos venido al mundo para luchar, para ver si nos hacemos merecedores de la felicidad. A puro coraje, a pura verdad, a pura manera de ir enfrentando cada una de nuestras soledades. Porque la vida todo el tiempo nos va a colocar frente a situaciones de dolor. Y hay que entender algo. Nadie muere de dolor. Con dolor se vive. Porque el dolor es la manifestación psicológica de que le estamos dando batalla a la vida. Los griegos tenían la palabra agón. De ahí viene agonía. Pero no quería decir muerte. Quería decir lucha. La vida es un lugar donde agonizamos, es decir, donde luchamos. Y me parece que lo más hermoso que puedo hacer a veces como analista es ayudar a alguien a que entienda cuáles son los deseos profundos, a veces inconscientes, que tiene, que justifican que transite esta vida dando una batalla permanente, sin dejar de vivir antes de vivir. Porque la vida a veces semeja como un partido de fútbol. Y yo veo que hay gente que hace tiempo que está mirando al árbitro a ver cuándo lo termina. Y a mí me encantaría que cuando llegara mi momento me encuentre en la situación de decirle al árbitro, dame un minuto más. Es decir, poder ir deseando y luchando, agonizando, para que mi vida tenga un sentido hasta el último segundo. Y eso es lo que intento cada vez que estoy con un paciente. Por eso soy analista. Muchas gracias por esto. Y sé que hay por ahí algunas personas que tienen ganas de hacer algunas preguntas, así que para eso estamos acá.
7: Bueno, vos nos hablabas de la felicidad, nos decías que la felicidad es imperfecta, que tiene huecos, por eso te quería consultar. ¿Qué pasa cuando alguien o algo nos hace falta? ¿De verdad podemos ser felices?
6: Vos sabés que yo escribí un libro que se llama La Felicidad, justamente, ¿no? Un libro que yo pensé que no iba a poder escribir, de verdad. Debe ser el libro que más me costó escribir, porque justamente los analistas y la felicidad no tenemos una relación tan estrecha, ¿no? O sea, nadie, nunca, tengo 30 años de profesión, en 30 años nunca nadie me tocó el timbre para decirme que era feliz. Cada vez que alguien me viene a ver es porque me va a traer un dolor, una angustia, una tristeza, un miedo. Y cuando empiezan a ser felices, ¿no va? Que se van. Yo digo, pero para tantos años juntos, me van, soporté tu infelicidad tanto tiempo, y cuando empezás a ser feliz, ya está, me voy. Bueno, así es nuestra vida, ¿no? Como psicólogos, como analistas en especial. Los seres humanos hablamos. Y eso es tan maravilloso como problemático. Porque estamos obligados a comunicarnos a través de las palabras. Y la palabra es imperfecta. La palabra nunca puede decirlo todo. Cuando alguien nos pregunta, ¿vos me querés? Uf, nos metió en un problema, ¿no? Porque uno dice, sí, obvio. ¿O qué sentís por mí? No, bueno, yo te quiero, pero ¿me querés o me amás? Bueno, te amo, pero ¿cómo me amás? Y uno empieza con las metáforas geográficas, ¿no? Bueno, hasta la luna ida y vuelta. No sé. ¿Por qué? Porque las palabras no alcanzan a comunicar las emociones. Y entonces nos enredamos en el intento de ponerle nombres, ponerle palabras a sentimientos, a estados de ánimo. Y a veces la palabra que utilizamos nos confunde. Felicidad es una de esas palabras. ¿Por qué? Porque si yo les preguntara a algunos de ustedes que me dijeran una pequeña frase sobre la felicidad, digo, ¿qué es la felicidad para vos o para vos? Yo sé que empezarían con algunas metáforas, ¿no? Para mí es ver felices a mis hijos, para mí es estar con la persona que amo, para mí es hacer lo que me... No sé, cada uno va a encontrar frases y palabras que no van a alcanzar a decir de verdad lo que es la felicidad. Pero tendemos a idealizar las palabras. Idealizamos la palabra amor, ¿no? A ver, ¿les parece que el amor es algo hermoso? ¿Estamos de acuerdo? Bueno, no es algo hermoso. Ve, ya la están idealizando la palabra. Yo les aseguro que hay amores que no merecen ser vividos. Que hay amores que lastiman. Que hay amores que son muy perjudiciales. Yo casi nunca he visto sufrir a alguien por otra cosa que no sea por amor. En serio. Por amor a una pareja, por amor a un padre que ahora ha muerto, por amor a una juventud que se fue, por amor a la salud del cuerpo que la he perdido, no importa. Pero siempre que sufrimos, sufrimos por amor. Y hay amores que son maravillosos y hay amores que son muy malos. Pero decimos amor y ya la palabra tiene esa cosa idealizada, ¿no? Y con la felicidad pasa eso, Javier. Pensamos ser felices, ¿no? Bueno, ¿cómo hago? ¿Qué significaría ser feliz? Bueno, estar completo, que no me falte nada, que tenga todo lo que deseo. ¿Y sabes qué, Javier? Si esa es la idea que tenemos de la felicidad es imposible. Porque si yo dijera, a ver, de los que están acá, levante la mano a aquella persona a la que no le falta nada o nadie. Ninguna. Todos, si yo le digo, piensen en este momento en algo o alguien que le falta. Todos tienen ya algo en la cabeza, ¿no? Bueno, porque a todos nos pasa eso. Vivimos en una permanente falta, nunca vamos a estar completos. Ya nacer es caer a un mundo y es dejar de ser aquello que éramos antes. Es perder ese lazo que teníamos hasta biológico con nuestra madre. Ya caemos al mundo y ¿por qué el chico llora? Bueno, porque le falta algo y porque lo tiene que pedir. Entonces, como no sabe hablar, grita, llora, es su manera de pedir ayuda, de pedir que venga alguien que lo quiera, que lo cuide, que le permita seguir vivo en un universo tan complejo donde solo no podría subsistir. Entonces, desde el momento uno, nos falta algo. Entonces, si nosotros pensamos que vamos a ser felices cuando y le empezamos a agregar cosas, cuando tenga pareja, cuando me reciba, cuando me case, cuando me compre una casa, ¿sabes qué? Dijo Freud que el destino de toda ilusión era la desilusión, y es cierto. Si nos ilusionamos con que vamos a ser felices cuando tengamos esto o aquello, nos vamos a desilusionar mucho. Porque es parte de la condición humana que siempre nos falte algo. Yo estoy muy feliz en este momento. Haber sido convocado para este encuentro, que estén todos ustedes aquí, tener la posibilidad maravillosa de estar sentado acá compartiendo este momento con ustedes. Sin embargo, no saben lo que daría. Porque en esa silla estuviera mi papá. Estuviera mi papá para mirarlo, para mirar a ese hombre que durante tantos años trabajó y se esforzó tanto para que yo pudiera estudiar, para ayudarme y acompañarme en mis sueños. Cualquier cosa daría porque él estuviera ahí y decirle: llegamos, viejo, lo hicimos. Hago algo que me gusta. Hago algo que amo. Tengo esta posibilidad increíble de comunicarme con la gente, de que a la gente le interese escuchar lo que yo tenga para decir. Estoy muy feliz, pero me falta, ¿qué querés que te diga? Miro ahí, mi papá me falta. Y cada uno de ustedes se va a estar cumpliendo años, se va a estar casando, va a estar teniendo un hijo, va a estar logrando un sueño, un proyecto, un ascenso, lo que quieran. Y yo les aseguro que si son sinceros y cierran los ojos en ese momento, se van a dar cuenta de que, sin embargo, hay algo que les está faltando, ¿no? Entonces, no nos queda otra, Javier, que ser felices a pesar de las faltas. No nos queda otra. ¿Por qué? Porque somos seres que convivimos con la falta. Por eso yo en ese libro acuñé un concepto, que es el de faltacidad, que es la posibilidad de ser feliz a pesar de nuestras faltas. Créeme, si existe la felicidad, si existe una felicidad para vos, nunca va a ser una felicidad completa. Siempre va a ser una felicidad imperfecta. Aunque te cumpla muchos sueños, esa felicidad va a tener que ser posible alojando todas las faltas que te recorren, que seguramente ya serán, aunque sos muy joven, unas cuantas. Entonces, créeme, La felicidad y la falta son compañeras de viaje. Quien no entiende eso nunca podrá ser feliz, porque siempre estará poniendo la mirada en aquella imperfección que la vida tiene. Y no nos queda otra más que caminar en medio de esa imperfección en dirección a nuestros sueños con las faltas que nos habitan.
8: Hola Gabriel, yo soy Florencia, ¿cómo estás?
6: Muy bien.
8: Gracias por este espacio, gracias por esta charla. Mi pregunta va en relación al deseo y un poco es lo que venís hablando hasta recién. Y es, ¿por qué a veces tenemos un objetivo que deseamos mucho, que trabajamos un montón en pos de ese objetivo, pero cuando lo logramos sentimos un vacío casi existencial a veces? ¿Por qué nos pasa eso?
6: Porque, a ver, Sócrates, mejor dicho, Platón le hace decir a Sócrates, ¿no? Cuando hablan del amor en el banquete, Sócrates define el amor como hijo de la falta. Hablábamos de eso, ¿no? Amamos lo que nos falta, decía él. Entonces el amor siempre es dolor, hasta que encontramos lo que nos falta. Y como el amor es la búsqueda de lo que nos falta, cuando lo encontramos ya no lo amás. Fíjate esta lógica, ¿no? Interesantísima. Para mí hay un error de traducción, que es que no hablamos del amor, sino del deseo. Deseamos lo que nos falta. Schopenhauer decía que la vida de todo hombre no es nada más que un péndulo que va todo el tiempo de la angustia al aburrimiento. La angustia cuando nos falta lo que queremos y el aburrimiento cuando lo alcanzamos. Es siniestro, ¿no? Esta mirada. Es siniestra, la mirada. Pero creo que ambos se enfocan en qué es lo que nos pasa con el deseo. El deseo, claramente, nadie desea lo que tiene. Yo sé que es molesto eso, sobre todo para los que están en pareja, ¿no? Digamos, lisa y llanamente se desea lo que falta. Digo, yo no deseo un vaso de agua porque lo tengo. Sí, puedo tener mucho deseo de tomar agua y después puedo sentir el placer de tomar agua. Pero si no estuviera acá el vaso, yo desearía que hubiera un vaso con agua, ¿no? Entonces, el deseo y la falta también son permanentes compañeros. ¿Sabés, Flor, que te vas a morir? ¿Sí? ¿Todos saben que se van a morir? Bien. ¿Y por qué no están llorando a los gritos angustiados, sabiendo lo que los está esperando hoy en el futuro? ¿Qué les pasa? ¿Por qué no? ¿No les importa la vida? Sí les importa. ¿Pero cómo hacen entonces para mirar hacia adelante y no ver el final que más tarde o más temprano nos está aguardando? ¿Saben por qué? Porque ponemos cosas entre la muerte y nosotros. Ponemos velos. Esos velos son los proyectos. Nos inventamos proyectos para que cuando miremos hacia adelante veamos lo que queremos alcanzar, lo que nos falta por disfrutar, por conseguir, en lugar de ver la muerte. ¿Qué le pasa a una persona deprimida? Se quedó sin proyectos. Entonces, cuando mira adelante, lo único que ve es la muerte. Y por eso es angustia. Y por eso le decís, bueno, basta, levántate, ¿para qué? Salí de tu casa, conocé a alguien, ¿para qué? Ese para qué, ¿sabes qué quiere decir, Florencia? ¿Para qué si igual me voy a morir? Si es inevitable. Entonces, por eso los analistas, cuando trabajamos con alguien que está deprimido, intentamos todo el tiempo que construya proyectos, ¿no? Primero breves. Bueno, este domingo podrías ir a comer a lo de tus hijos, ¿no? O a lo de tus padres. El otro sábado te puedes ir con unos amigos a bailar. O sea, algo que cuando mira adelante, aunque sea en breve, le dé la posibilidad de ver otra cosa. ¿Y qué es lo que moviliza los proyectos? El deseo. Por eso es tan importante que a nosotros haya cosas que nos falten. ¿Nunca les pasó mirar a alguien que ha sufrido una tragedia? Digamos, una persona famosa, o sea, un cantante, un deportista, que uno dice, si lo tenía todo, ¿no? Uy, lo internaron por depresión, uy, se entregó a las drogas, uy, se mató yendo en un auto a 300 kilómetros. ¿Por qué hizo eso? Si lo tenía todo. Justamente, porque a lo mejor esa persona no se dio cuenta en su confusión, llevada adelante por el éxito, por los logros o por lo que le dijeron los demás. Lo tenés todo, lo tenés todo. Vos sí que lo tenés todo. No, no lo tengo todo, por suerte. Entonces tengo cosas que desear. Es realmente cuando alguien siente... Hay gente que, por ejemplo, boicotea sus proyectos solo por temor inconsciente a quedarse sin deseo. No conocen a nadie que dice, justo cuando se estaba por recibir, abandonó. Justo cuando consiguió una pareja, después de tanto... La engañó y lo arruinó todo. Justo cuando... Bueno, porque uno dice, ¿por qué se hace esto? ¿Por qué se boicotea de esta manera? Bueno, justamente porque esa gente... Freud habló de los que fracasan cuando triunfan, ¿no? Que están por llegar a algo muy querido, muy soñado, y lo arruinan. Se sienten mal. Dejan de perseguirlo cuando están a nada de alcanzarlo. Porque tienen miedo a quedarse sin deseo. Porque intuyen que si se quedan sin deseo, solo se van a quedar enfrente de la angustia. Pero lo que no están entendiendo es que el deseo es constitutivo para nosotros los seres humanos. Y que no hay manera de que algún logro complete nuestro deseo. No importa lo que vos creas. No importa lo que pienses que se te juega en eso que deseas. No hay manera. Cuando lo alcances, te vas a dar cuenta de que te sigue faltando algo. ¿Sí? Voy a ser feliz cuando me enamore. Bueno, todos los enamorados desean otras cosas, ¿no? Y no hablo de otra gente, ¿eh? Hablo de otros sueños. A veces otra gente también. Pero, digo, cosas laborales, cosas familiares, cosas personales. Entonces, yo creo que es saludable esto que vos decís, siempre y cuando no nos convierta en personas insatisfechas. Porque a diferencia del que llegó a un sueño y alcanzó el deseo y sí, pero ahora no era esto del todo, y sigue adelante, la persona insatisfecha no puede experimentar el placer de aquello que ha logrado. Entonces, si vos decís, bueno, mirá, yo quería enamorarme, me enamoré, bueno, sentí el placer, disfrutá el placer de este amor, aunque te des cuenta de que con el amor no alcanza. Eso no quiere decir que te tenés que volver a quedar sola y salir desesperada. No. Es simplemente decir, como nadie nos va a dar todo, como nada nos va a dar todo, siempre va a haber algo que nos falte, y por ende siempre va a haber algo que desear. Eso es lo que le da sentido a nuestra vida, que tenemos la posibilidad de armar todo el tiempo algo más que justifique que sigamos caminando este mundo a pesar del destino que sabemos que nos espera. ¿Y sabes qué? Aquel que pretende que su deseo, cuando lo alcance, lo colme por completo, va a ser una persona muy injusta con los demás. Va a ser esa persona que le dice a su pareja, por ejemplo, vos no me completás. Obvio, sos un ser humano, no un rompecabezas. O sea, yo no te completo, nada te va a completar. Déjame hacer lo más que puedo para parecerme lo más que pueda a aquello que te va a hacer feliz. Pero sabé que siempre va a haber algo que ni vos ni yo nos vamos a dar mutuamente. Hay que romper la ilusión que genera el amor de hacer de dos uno. Que genera ese encuentro donde, por un ratito, sí, viste, el enamoramiento, nosotros digo, ah, ya está, yo mientras esté con vos no necesito más nada.

0: Y lo más lindo que te puede pasar cuando alcanzás un deseo es vivir placenteramente en ese lugar del deseo encontrado mientras tu falta te mueve a que generes un nuevo deseo que te mueva la vida.
1: Hola Gabriel, ¿cómo estás?
0: Muy bien, ¿cómo estás vos?
1: Mi nombre es Verónica, re bien, estoy muy feliz la verdad de poder estar acá y poder conocerte, así que muchísimas gracias por este espacio.
0: No, a vos.
1: Mi pregunta tiene que ver con algo que mencionás en tu libro que habla acerca de la soledad. Decís que la soledad no es una desgracia, sino que la tenemos que ver con algo que forma parte de nosotros, de lo que somos. Entonces mi duda es, ¿por qué entonces nos cuesta tanto aceptarla?
0: Bueno, hablábamos al principio de las palabras, ¿no? Y decíamos que así como hay palabras que tienen una muy buena prensa, amor, felicidad, hay palabras que tienen mala prensa. Y soledad es una de ellas. Mirá, te está hablando un hombre solitario. A mí me recorren todas las soledades del mundo. La soledad del enamorado, la soledad del padre que a veces no sabe cómo responder, la soledad de la persona que se sube a un escenario y dice, ¿y ahora qué hago? ¿Y qué me van a preguntar? ¿Y estaré a la altura? Y la soledad del que tiene sueños y la soledad del que tiene miedo. Me recorren como a todo el mundo, porque cada uno de nosotros es recorrido por sus distintas soledades, ¿sabes? Vos pensá que nacemos solos, vivimos solos, morimos solos. Nadie puede nacer por nosotros, nadie puede vivir por nosotros, nadie puede amar por nosotros, nadie puede morir por nosotros. La soledad es una experiencia. Es una experiencia que muchas veces nos va a encontrar a lo largo de la vida. ¿Y qué hacemos con eso? ¿Cómo nos paramos frente a esa experiencia? No tiene por qué ser algo malo. No tenemos por qué pensar que si estamos solos es que algo está mal. El mundo está pensado para que no estemos solos un poco. No sé si se dieron cuenta que alguien nos invita a una fiesta o a una obra de teatro y dice, bueno, te dejo dos entradas. Bueno, gracias, somos uno, pero bueno, listo. Estaré más cómodo, ¿no? ¿Pero por qué? Porque ya damos por sentado de que siempre estamos con alguien. Bueno, el ser humano es gregario. Necesitamos de otros seres humanos. Necesitamos porque, cuando no lo necesitamos lo tenemos que inventar, porque somos sujetos de la palabra. ¿Recuerdan la película El Náufrago? ¿La película Tom Hanks? Bueno, ¿qué hace él cuando se encuentra solo para no enloquecerse? Inventa Wilson, ¿sí? Dibuja los ojitos, la boca, la nariz y le habla. Y le responde como si Wilson también le contestara, ¿no? Él le hace una pregunta, después dice, no, Wilson, no, no es así. Bueno, ¿por qué? ¿Por qué ubica fuera alguien que representa la posibilidad de hablar? Porque si no, nos volveríamos locos o moriríamos. Los seres humanos no podemos estar solos y sin embargo no dejamos de estar solos. Esta es la ambivalencia inevitable que tiene la soledad, que es que por un lado siempre estamos un poco solos. Por esto que decíamos, nadie nos puede completar. Nadie puede quitarnos esa soledad existencial que nos recorre por ser humanos. Esa soledad que en el libro yo llamé soledad con mayúscula. Esos momentos que hacen que estamos en una reunión, por ejemplo, y nos vamos a un rincón. ¿No les pasó? Tarde, algo, uno agarra una copa de vino y se sienta y piensa o sale al jardín y viene alguien y te dice, che, ¿qué haces acá? No sé, qué sé yo, necesitaba en medio de todo esto un espacio para mi soledad. ¿Sí? Rodeado de gente, estamos solos. Y cuando más solos estamos a veces, no dejamos de estar acompañados por nuestras voces, por nuestros miedos, por nuestras angustias, por nuestra historia. Mirá, cuando yo era muy joven trabajé en un geriátrico, ¿sí? En un hogar de ancianos. Y yo iba dos veces por semana a visitar a todas las internas que habían

0: en el lugar, era un geriátrico para mujeres, y visitaba a todas menos a una. Porque tenía 98 años y yo decía, ¿qué le voy a ir a hinchar a esta mujer? ¿Qué la voy a molestar? Le digo, a conversar, la dejo tranquila. Y cuando hacía unos 2 meses que yo iba, me manda a llamar, ¿sabes? Entonces yo voy, le digo, sí, hola, sí, ¿qué tal? Y me dice, ¿cómo le va, abuela? Y me dice, ¿qué abuela voy a hacer si ni hijos tengo? Me dice, yo no soy abuela, apenas si soy vieja. ¡Pum! ¿No? Ya me recibió y ya me empezó a enseñar cómo era esto del psicoanálisis y de no querer hacerme el dulce. Bueno, listo, con la verdad. Esto. Yo era muy joven en aquel momento, ¿no? Y le dije, bueno, usted me mandó llamar. Sí, me dice, usted viene acá y habla con todas. Sí, le digo. Me dice, ¿conmigo no? No. Me dice, ¿por qué usted cree? Porque soy muy vieja, no tengo nada que decir. No, le digo, no es eso, no. Lo que pasa es que no la quería molestar. ¿Y sabes qué me dijo? Yo quiero que venga y me moleste. Porque necesito hablar con usted para estar un poco más sola. Yo dije, no. Sí, me dijo. Porque cuando no estoy con nadie, no aguanto tantas voces, tantos recuerdos, tantos reproches, tantos miedos. Me dijo, no puedo estar en paz. Necesito estar con alguien para estar un poco más sola. Fíjate qué fuerte, ¿no? Cómo ella definió esta soledad imposible que tenemos los humanos, a la vez que hablaba de esa soledad existencial que es inevitable para cada uno de nosotros. Y yo fui, ¿sabes? Y la empecé a visitar ya ahí, no solo una vez por semana como la demás, sino dos. Los martes y los jueves, los 2 días iba a verla. Y compartimos casi un año de charlas, porque después murió. Y cuando estaba muy mal ya, yo fui igual a verla, le di la mano, apenas podía hablar, ¿no? Y entonces le dije, ¿cómo se siente? Y me hizo seña para que le quitara la máscara de oxígeno. Y me dijo, ¿le puedo hacer una pregunta? Sí, le dije. Y me dijo, ¿esto fue todo? Y a mí me recorrió una angustia, porque ahí entendí por qué no quería quedarse sola. ¿Por qué no podía estar sola cuando estaba sola? Porque con esa frase, ya sabés que me dijo que su vida no había valido la pena para ella. Y ahí uní de las cosas de las que me había hablado, sus culpas, sus reproches, por haber tenido miedo, por no haberse jugado, por no haberse separado de alguien que no amaba, para animarse a estar con alguien que sí amaba. Pero tenía 92 años en su época, si te separabas, olvídate, no te hablaba ni tu familia. Entonces, pobrecita, y se lo reprochaba todo, y llegó a ese final diciendo, esto fue todo, pero esta vez yo estaba preparado para la verdad. Entonces le dije, sí, esto fue todo. Entonces me hizo así, le puse esto, nos quedamos de la mano media hora más y no la volví a ver, porque cuando volví a la otra semana ya había muerto. Pero siempre me quedaron esas palabras, ¿sabes? Y siempre me hablo a mí mismo y me digo que no es una posibilidad que tengamos que darnos la de irnos de este mundo diciendo esto fue todo. Y para que eso no ocurra, tenemos que poder con nuestras soledades, tenemos que soportar esos deseos que aunque los consigamos nos van a dejar con alguna falta. Tenemos que intentar esa faltacidad de la que hablábamos, Javier. Digo, ¿por qué? Porque yo hay algo que sé como analista. Ahí me viene a ver mucha gente trayendo un dolor, como les dije. Y como analista tengo la obligación de hacer algo por ellos. De ayudarlos a que no los destruya el dolor. A que puedan caminar sus duelos. A que puedan reconstruir deseos. Para que puedan construir una vida que tenga sentido. Para eso sirve la construcción de un deseo, para construir también una vida que tenga sentido. ¿Y sabes qué? Esa vida no va a ser sin soledades. Va a ser con muchas soledades que nos recorren. Como te digo, te vas a encontrar sin respuesta ante tus hijos, ante tu pareja, te vas a encontrar con miedo ante situaciones. A veces vas a perder un ser querido y te vas a decir, yo no voy a poder seguir. No voy a poder seguir. Siento que no voy a poder seguir sin tal o cual persona. Pero en esa soledad hay que reencontrar un deseo, ¿sabes? Astor Piazzolla, uno de los músicos más grandes de la historia argentina, probablemente el más grande, y uno de los más importantes del mundo. Cuando estaba en Estados Unidos y no podía vivir de la música, un amigo le consiguió trabajo en un banco. Pero él no tenía la vocación que tienen muchos de ustedes de estar ahí, que los veo que son felices. Para él, él quería ser músico. Entonces, el día que tenía que presentarse, llegó hasta la puerta y la mujer dice que a los 45 minutos volvió a la casa y dijo, sentí que si entraba iba a estar muy solo para siempre. Sentí que la única manera en la que yo puedo ser feliz es con la música. Aunque no me consuma nadie y aunque el público me deje solo. Fíjate qué interesante esta vuelta de alguien que en su soledad pensó en qué soledad no quería y qué soledad sí estaba dispuesto a soportar para encontrarle un sentido a la vida. Entonces, yo los invito a pensar en esto, en las soledades con minúscula, es decir, las soledades sin otros, la soledad del que fue abandonado por un amor o perdió a un ser querido. Son soledades que hay que soportar. Y soledades con mayúsculas, esa soledad existencial que nos recorre solo porque somos humanos. Una, a veces hay que elegirla, a veces es necesaria, a veces hay que evitarla porque es padecida. Digo, la soledad del depresivo del que hablábamos, de ahí hay que salir. Ahora, la soledad del que está haciendo un duelo porque lo abandonó un amor, bueno, es necesaria, dale. Soportá esta soledad, transitala, resolvela y te va a preparar para el amor que viene. Y soledades existenciales con las que hay que aceptar que siempre, siempre vamos a convivir. Porque, como dijo Octavio Paz, el único instante más solitario que ese momento en el que nos desprendemos al nacer para venir a la vida es el momento en el que nos desprendamos de la vida. Para irnos, no sabemos dónde.
1: Bueno, hola, ¿qué tal? Mi nombre es Agustina. Es un gusto estar acá con vos, Gabriel, y poder conocerte. Mi pregunta también viene alineada con esto de la soledad y lo que vos decís, que la soledad puede doler. Pero que sin embargo es inevitable que en algún momento de la vida lo podamos transitar o lo tengamos que transitar. Entonces, te quería preguntar, ¿qué nos puede enseñar la soledad sobre quiénes somos y cómo amamos?
0: Qué linda pregunta, qué linda pregunta. Es cierto que le tenemos un poco de miedo a la soledad, ¿no? Muchos. Ahora, yo les pregunto, ¿qué hay en la soledad? ¿Qué hay en la soledad? Más que nosotros mismos, ¿no? Pero la persona que le tiene tanto miedo a la soledad es porque no quiere mirar hacia adentro. A lo mejor es porque tiene miedo de reconocer quién es. Porque no le gusta lo que ve. Porque no soporta ese momento de intimidad consigo misma. Pensemos esto primero. Eso es la soledad, un espejo que nos refleja algo que a veces nos gusta, a veces un poco y a veces directamente no nos gusta nada. Pero entonces, lo que puede enseñarte la soledad, en primer lugar, si sos sincera, es quién sos, ¿no? O quién estás siendo, mejor dicho, porque quién somos lo podremos dirimir el último instante de nuestra vida. Porque como decía alguien, todo santo tiene un pasado y todo pecador tiene un futuro, ¿no? Podemos estar haciendo las cosas bien después de haber pasado momentos difíciles, o por qué no, equivocados. Y al revés, tenemos mientras estamos vivos la posibilidad de revertir un poco nuestra historia, de cambiarla. Vos dirás, ¿cómo cambiar la historia? ¿No? ¿La historia ya está? No, la historia no está. Los analistas trabajamos con alguien, lo podemos ayudar porque podemos cambiar su historia. Lo que no se puede cambiar es el pasado. El pasado son una suma de hechos que ocurrieron hace un tiempo y, como decía Aristóteles, el pasado está allí y ni los dioses lo pueden modificar. Pero la historia sí, porque la historia es la apropiación que cada uno de nosotros hace del pasado que tuvo. Y allí vos hablás con dos hermanos que compartieron más o menos un pasado y te van a dar visiones distintas. Uno va a decir, qué difícil que era mamá. Y otro dice, mamá era una santa, papá era insoportable. Bueno, cada uno armó su historia con elementos de ese pasado común, ¿no? Pero te voy a contar algo, mirá. Una vez tuve un paciente que había un tipo muy exitoso, un empresario muy exitoso, y que tenía un tema con sus padres. Él los amaba, los adoraba, pero siempre eran tres hermanos, siempre él se sentía el hijo no querido, ¿no? Y entonces yo le pregunté por qué sentía eso y me contó que cuando él era un adolescente, los padres, que eran muy humildes, que vivían en una casa chiquita, y en un momento en el patio lo vio una vez al padre levantando una piecita con madera, con chapa, y un día viene y le dice, bueno, a partir de hoy vos dormís acá. Es decir, lo sacó de la casa donde estaban los padres y los hermanos y lo mandó a lo que él llamaba la pieza del patio. Vos vas a vivir acá a partir de ahora. Vos dormís acá, vos te levantás acá, venís a comer, cuando no, después te vas, te quedás allá. Y él me lo contaba con mucha angustia y me decía, yo tendría 15, 16 años y me echaron. Me echaron, se quedaron con mis hermanos y me echaron. Y después de trabajar mucho algunos sueños repetitivos que tenía, que aludían a este tema, dije, bueno, me parece que llegó el momento de hablar con tus papás y de preguntarle, ¿por qué te echaron? No, me dice, pero ya son muy grandes, ¿para qué? Los voy a lastimar, yo los amo. Bueno, digo, justamente son muy grandes, no tienen mucho tiempo para responderte. Si no lo preguntás ahora, no lo vas a saber nunca. Y te guste o no, esa es tu verdad. Y vos tenés que conocer tu verdad si querés saber quién sos. Y entonces, después de una semana, se animó. Y viene a una sesión. Se sienta y empieza a llorar. Y me dice, hablé con mis viejos. ¿Y sabes qué? Dijo, yo estaba equivocado, me dice. Porque esperé, me dice, el domingo que se fueran mis hermanos, mis sobrinos, me quedé solo con ellos y le dije, necesito que me digan algo. ¿Por qué me echaron? ¿Por qué no me quisieron? Y el papá se puso a llorar, pero así, de un modo desconsolado, ¿no? Y la mamá, entre lágrimas, le dijo, ¿qué decís? Sí, dice, porque ustedes me mandaron allá a la pieza del patio. Y la mamá le dijo, ¿y vos pensás que nosotros hicimos eso porque no te queríamos? Entonces se le acercó, la mamá lo abrazó, y mientras el papá lloraba, la mamá lo acariciaba y le dijo, nosotros hicimos eso porque nos dimos cuenta de que vos eras el que iba a llegar. A vos era el que había que apoyar con todo. Tus hermanos eran buenos, se distraían, pero vos eras distinto. Nosotros íbamos a apoyar a todos nuestros hijos, pero eras vos. Y por eso me dijo, para allá, para que no te molestaran cuando jugabas, para que estudiaras tranquilo, para que tuvieras tu espacio. Y él, mira, me dice, ¿vos te das cuenta? Me dijo, yo no sé si hicieron bien, si hicieron mal, pero renunciaron a que yo estuviera todo el tiempo con ellos por amor a mí. Y yo pensé que no me amaban. Y fíjate cómo ese paciente, después de esa charla, yo no juzgo la actitud de los padres, no soy quien. No sé si hicieron bien, si hicieron mal. Pero lo que sí sé es que él, después de esa charla, cambió su historia. Con el mismo pasado, tuvo una historia distinta. Se dio cuenta de que esa soledad a la que lo mandaron, una soledad para que él creciera, para que él estudiara, para que él estuviera tranquilo, para que pudiera apostar por sus sueños. Entonces, hablamos de la felicidad, hablamos del deseo, hablamos del amor. Hablamos de la soledad, ¿sí? Cada ser humano es un universo en sí mismo. Un universo habitado por faltas, habitado por deseos, deseos que no se concretarán nunca, deseos que a veces se concretarán y aún así nos van a dejar con sabor a que faltó algo. Cada uno de nosotros habita un mundo recorrido por soledades, soledades que nos imponen otros, soledades inevitables porque somos humanos, soledades que a veces nos generamos nosotros mismos. Y en medio de todo este universo de soledades y deseos, tenemos la opción de intentar la felicidad. ¿Por qué amamos? ¿Por qué deseamos? ¿Por qué queremos intentar ser felices? Porque nosotros somos esos seres que habitan en un oscuro cascote que gira alrededor del sol sin ningún sentido. Y tenemos el deseo de que eso esté mal. Queremos desafiar al universo y decirle: toma, mi vida sí tuvo un sentido. Y yo los invito a eso. Los invito a que en un gesto de rebeldía contra el universo peleemos por nuestros deseos, aceptemos nuestras faltas y construyamos nuestras faltacidades para haber pasado por este cascote diciendo: mi vida sí tuvo sentido. Gracias.
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4: Lo voy a decir en voz grande. Sí, hay que regular. Hay que proteger a nuestros niños de educación falaz. Hay que proteger a nuestros mayores de ataques con inteligencia artificial. Hay que proteger a nuestro entorno, a que no sea colonizado por inteligencias artificiales. Luego hay que regular. De lo contrario, todos seremos infelices. La no regulación favorecerá a cuatro, que serán mucho más ricos. Pero todos nosotros aquí en esta sala, sin excepción, viviremos peor. Soy José Ignacio Latorre, soy un físico teórico. He dedicado mi vida a la investigación, tanto en física cuántica, mecánica cuántica, como en inteligencia artificial. Y ahora soy el director del Centro de Tecnologías Cuánticas en Singapur. Un centro de 340 personas, 100 líneas de investigación. Estamos construyendo ordenadores cuánticos. Quería empezar de una forma un poquito no obvia, ¿eh? Y es lo que me pasó el viernes pasado. Entró una persona en mi despacho que es un postdoc, es después del doctorado, y me dice: es que quiero compartir esto contigo. Digo: ¿y qué ha pasado? Yo esperándome un problema, ¿no? Dice: pues que he decidido pagar el nivel más profundo de inteligencia artificial que ofrece una empresa, ¿de acuerdo? Digo: ah, mira, y primera pregunta: ¿cuánto pagas? Dice: $250 al mes. Digo: $250 al mes. Digo: ¿y por qué es tan caro? Dice: porque el módulo de física y matemática es el más caro de todos. Digo: ¿y qué has hecho? Dice: pues me he pasado encerrado el fin de semana porque no podía quitar los ojos de la pantalla de lo que estaba viendo. Y entonces digo: ¿y qué has hecho? Dice: le he puesto mi trabajo de investigación y me lo ha resuelto. Digo: ¿pero te lo ha resuelto? Dice: ¿quieres verlo? Digo: claro que quiero verlo. Dice: mira lo que sale. Y sale literalmente un artículo científico con su introducción, con su abstract, con su desarrollo, con la elaboración del razonamiento, con las conclusiones, con las referencias. Perfecto, impecable, ni un error. Digo: ¿lo has verificado? Dice: todo. Digo: ¿está bien? Perfecto. Y me dice: ¿y qué hago? Digo: ¿qué vas a hacer? Dice: ¿lo publico como si lo hubiera hecho yo? ¿O no lo publico? ¿Dónde está el nivel ético? ¿De acuerdo? Y para cerrar esta anécdota digo: oye, ¿me dejas un momento tu inteligencia artificial? Y todavía dice: sí, hombre, sí, claro. ¿Qué, qué? Y digo: yo llevo 3 meses trabajando en un tema duro. Digo: déjame que le pregunte, ¿no? Y Es una inteligencia que entra en estas ideas avanzadas que se llaman bucles de razonamiento. No te da la primera, sino que regurgita su razonamiento. Hace tabla de expertos, hace evaluaciones separadas y las merge al final. Total, que dice, va a tardar un rato. Tardó 3 horas. Y entonces me vino y me dio un artículo perfecto. Y la conclusión era, no funciona, ¿no? El último apartado decía, no. Digo, mira, me estás ahorrando unos cuantos meses de trabajo aquí, ¿no? Luego por la tarde tuve la reunión con mis 25 investigadores principales. Es la forma que funciona el centro, 340 personas, 25 investigadores principales. Y les digo, ha pasado esto hoy. Y digo, mirad, el mundo se divide entre los que giran la cabeza y los que miran al problema o al cambio directo a los ojos y deciden qué hacer. Y nosotros somos uno de los centros de élite del planeta. Nosotros tenemos la obligación moral de discutir qué es lo que está pasando. Total, que hemos acordado que ahora cuando vuelva nos vamos a ir a un retiro espiritual, todos, y vamos a decidir. Y yo llevo en el avión de venida y demás dándole vueltas a qué podemos hacer. Y doy un ejemplo. Primero, que ningún artículo científico salga del centro sin revisión artificial. ¿Vale? Primera. Segunda, pagarles la inteligencia artificial a todos los científicos, porque queremos ser los más competitivos de la Tierra. Pero tercera, éticamente, ¿qué haremos? ¿Aceptaremos artículos no humanos? No lo sé. Quiero solo sentarme a discutir con todo el mundo sobre este problema. Nada, así para empezar, a ver qué haríais vosotros, qué os parece el cambio de paradigma al que nos estamos enfrentando, ¿no? Yo creo que si tengo que sintetizar lo que os he querido decir, es que todos los humanos quieren vivir un momento singular en la historia de la humanidad, pero es que creo que nos está tocando un momento singular en la historia de la humanidad. Aquel en el que somos superados intelectualmente.
5: Hola, José Ignacio, mi nombre es Karina. Quería preguntarte, ¿qué es exactamente y cómo funciona la inteligencia artificial?
4: Bueno, la inteligencia artificial es un esfuerzo de la humanidad para lograr reproducir lo que es el razonamiento inteligente humano a través de algoritmos. Es un camino muy largo. La gente puede pensar que hemos hecho un salto reciente, brutal, pero deberíamos ser un poquito conscientes de que la historia pesa, ¿no? Los primeros pasos de la inteligencia artificial se dieron en la segunda mitad del siglo XX, los sólidos, después de una primera fase. Voy a ser incluso un poquito más fino. El inicio de la teoría de la información y computación es de los años 30. Hay unas personas, Church, Post, una persona que mucha gente conoce, Turing, la máquina de Turing, que hicieron los primeros pasos. A partir de ellos se empiezan a buscar algoritmos y es una historia de éxitos y de fracasos que se van concatenando. La gente se preguntó en el acto, ¿podemos hacer algo que al menos no razone, pero que traduzca? Hubo un gran esfuerzo para hacer algoritmos de traducción que fracasaron. Se habla siempre de las primaveras y los inviernos de la inteligencia artificial. Hacia los años 80 se produjo un salto. Se hizo lo que se llaman redes neuronales artificiales. Y la idea fue, en lugar de educar a un médico como si fueran los casos que ha de tener en cuenta, se le dio una forma radicalmente diferente de actuar. Se intentó crear como neuronas artificiales que pasan números de unas a las otras, los combinan y siguen pasando, y al final sale un resultado. Esa forma de combinar, esas multiplicaciones que hay que hacer, se pueden entrenar para que el resultado sea algo correcto. Entonces, la inteligencia artificial, en la versión que tenemos hoy en día, se basa en esas redes neuronales. Es decir, en simular a nuestro cerebro en el procesamiento de información como si fueran números. Al principio hubo unas ciertas dudas, un descrédito. No vamos a lograr reproducir al cerebro humano, ¿no? Pero muy poquito a poco nos fuimos dando cuenta que a más neuronas artificiales y capas de neuronas poníamos, más lográbamos hacer. Es decir, que empezamos a entender que el ataque bruto de cálculo era útil. Tuvimos que esperar a tener buenos ordenadores. Y cuando hemos empezado a tener mejores ordenadores, resulta que hemos sabido hacer cada vez cosas mejores. Es sobre el cambio de milenio, en el año 2000, que logramos hacer lo que se llaman las redes neuronales profundas, con muchísimas capas. Y ahí es donde empiezan los éxitos que ahora estamos cosechando, ¿no? A finales de la década de los 10, se produce el salto de lo que se llama todo lo que necesitas es atención, es decir, introducir texto en estas redes, ¿no? Procesado de una manera que tiene en cuenta todas las palabras que están detrás, ¿no? Es decir, entienden el contexto. Ese salto de inteligencia artificial que iba creciendo hasta redes neuronales profundas, más entender el contexto, se llama transformer, es lo que da lugar a lo que la gente conoce como el chat GPT. Es decir, que la inteligencia artificial ha sido una evolución de técnicas matemáticas para alcanzar algo que se comporte como si fuera un cerebro inteligente.
6: Hola, José Ignacio. ¿Crees que el siglo XXI va a ser el siglo de la IA?
4: La ciencia que tiene un aparato matemático solo tiene desde el siglo XVII, ¿sabes? Luego, la ciencia es el bebé, pero es que no ha nacido, es menos. 300 años frente a 2 millones de años del Homo, frente a 4.500 millones de la Tierra, frente a 14.000 y pico millones de años del universo conocido. 300. Nada. Nada. La gran mayoría de los científicos de la historia de la humanidad están vivos. Fíjate qué situación vivimos tan peculiar, ¿no? Si yo miro estos 300 años, veo que hubo un siglo que utilizó lo que Newton hizo, el siglo mecanicista. Se aprendieron a hacer puentes, se aprendieron a entender las leyes que rigen un edificio. Entendimos toda la mecánica. El siglo XIX, sin duda, es el siglo de la química. Se descubrieron todos los elementos químicos, se descubrió las propiedades de las moléculas, se entendió muchísimo. El siglo XX nace con dos disciplinas ya que pugnan. La física, otra vez, porque descubrimos la mecánica cuántica, la relatividad, y ni más ni menos se crea la bomba atómica, que cambia la política de la Tierra. De repente la ciencia domina la política. Y la biología. Entendemos los principios de la biología a fondo. ¿Qué es la segunda mitad del siglo XX? Mucha gente no lo ha visto, pero ha sido el nacimiento de la inteligencia artificial y desde luego una expansión brutal de la biología. ¿Cómo ha nacido el siglo XXI? Pues ha nacido sin duda alguna con la inteligencia artificial avanzada, sin duda alguna. Es el campo que domina. Voy a hacer un matiz. Y nuevamente la física, porque estamos haciendo los primeros ordenadores cuánticos de la historia. ¿Qué es un ordenador cuántico? Un ordenador cuántico consiste en tomar la materia en su nivel más elemental. Un átomo, un electrón, una partícula de luz, un fotón. Y manipularlo a nuestra voluntad. Lograr bajar al nivel de un átomo y hacer que ese átomo codifique información, interactúe y haga puertas lógicas o modifique para que sea también otra puerta lógica y todos ellos se comporten en el régimen cuántico. Eso es una hazaña intelectual, es una hazaña tecnológica, ingenieril, que desde luego para mí supera ir a haber ido a la Luna, ¿no? Me parece que ir a la Luna era como fácil. Lo que me parece increíble es dominar un átomo. Eso me parece absolutamente increíble. Recuerda que aquí, puff, hay un 1 y 23 ceros de átomos. ¡Uno! ¿Cómo lo haces eso? Nos ha costado una barbaridad llegar al dominio de la materia. Y nos estaba esperando el gran secreto, ¿no? Que las leyes de la física cuántica son diferentes de la física clásica y permiten hacer cosas jamás imaginables. Procesar en paralelo todas las opciones, usar un mínimo de energía para hacer todos esos cambios, porque son las propias leyes del universo las que hacen el trabajo. Nos estaba esperando pues una de esas sorpresas que la naturaleza le gusta guardar para los humanos, que de vez en cuando nos dice, ¿tú te creías que esto iba así? Pues no. Ahí, ¿la física era así? No, la relatividad. ¿La física hacía esto? Pues no, ahora te meto la mecánica cuántica. Y ahora la idea, para mí, que también quiero decir muy claramente, es que cuando alguien tiene una teoría, las teorías son gratis. Cada uno tiene una teoría de algo. Una teoría se demuestra cuando eres capaz de predecir o utilizarla para hacer lo que tú quieras hacer. Por eso un computador cuántico tiene esas dos componentes. La primera, intelectualmente hemos comprendido la mecánica cuántica hasta el extremo de crear ordenadores cuánticos. Segunda, tiene el reto realmente de hacerlo. Ahí, de hacerlo. Y ahora hay un reto nuevo, que es cómo lo vamos a aprovechar. Y esa es una de las grandes tareas que tenemos en mi centro, ¿no? ¿Cómo vamos a utilizar este saber? ¿Qué ha hecho la mecánica cuántica que afecte a tu vida? Esa es una pregunta válida, ¿no? Bueno, me gustaría que miraseis vuestro teléfono. Vuestro teléfono es un compendio de saber cuántico. Tiene transistores, 1946, las leyes, los doctorados del Niels Bohr sobre cómo se comportan los sólidos, la teoría de bandas, cómo se produce la conducción, cómo se hacen los semiconductores. Todo eso es mecánica cuántica y está en tu bolsillo y nunca has pensado que eso es cuántico, ¿no? Las antenas, tiene 7 antenas tu teléfono, se comunican con satélites, GPS. Los satélites tienen relojes atómicos con una precisión de una parte en 10 a la 13. ¿Vale? Una parte en 10 a la 13 de precisión. ¿Por qué? Porque son estados de un átomo. Al hospital, todo ahí es cuántico. Las resonancias nucleares magnéticas. Manipulamos los espines de los átomos para hacer una foto sin tener que cortarte allá y ver qué hay dentro. O hacemos tomografías computerizadas, que también utilizamos rayos gamma. Todas vuestras comunicaciones van por fibras ópticas. ¿Qué va de allá? Luz láser. ¿Qué es el láser? Luz coherente cuántica. La pregunta es, ¿y qué vamos a hacer ahora con ordenadores cuánticos? Nos abre una puerta a un nivel de computación inusitado, que no, los humanos no hemos alcanzado nunca. Creemos que puede ser utilizado para el bien y para el mal. Luego las dos van a ser aplicadas. Para el mal, pues un ordenador cuántico puede romper vuestras comunicaciones secretas porque ataca al corazón del protocolo criptográfico que se utiliza hoy en día para comunicarte con tu banco o en tus redes sociales o los backups de las empresas. Todo eso utiliza unas tecnologías basadas en una criptografía que asume que hay ciertas operaciones matemáticas que no se pueden hacer de forma rápida. Un ordenador cuántico las puede hacer de forma rápida. Queda en entredicha toda la criptografía. Luego, ¿qué puede ser un ordenador cuántico? Un arma. Un arma para romper todo un país. Le rompes toda la comunicación secreta. Destrozas las comunicaciones del gobierno, destrozas las empresas, destrozas todo. Cualquier cosa que hayamos visto hasta ahora es cero comparado con tener un ordenador cuántico que rompe las comunicaciones de un país. ¿Vale? ¿Puede ser utilizado para el bien? Sí. Puede ser utilizado para simular cuánticamente las moléculas básicas, las moléculas que rigen nuestra vida, que son imposibles de simular, son extremadamente costosas en tiempo, la simulación de ciertas moléculas. Entonces, un ordenador cuántico lo puede hacer. Estamos hablando entonces de una máquina que permite generar medicamentos de una forma nueva, en vez de prueba y error, por cálculo. Pues imaginaos si alguien puede empezar a patentar moléculas que son extremadamente útiles. ¿Qué valor tiene eso? Tiene el valor de que ciertos países pueden ostentar, literalmente, voy a decirlo a lo bruto, el saber contra el envejecer. Y voy a hacer una predicción para la segunda mitad del siglo XXI, es al momento que ese avance desenfrenado vamos a cuestionar un poquito, pondremos el freno de mano y tal vez empezaremos a hablar de ética. Yo creo que la segunda mitad del siglo XXI será el momento de la ética científica, de la ética de la sociedad, de qué significa si todo es avance, avance, avance, o hay que poner guardarraíles, hay que proteger al humano, hay que comprender que el humano se está convirtiendo en algo muy frágil frente a estas tecnologías tan impresionantes que estamos creando. O sea que mi respuesta es sí, con todos estos matices de añadir otras disciplinas y la necesidad de ética en muy poco tiempo.
7: Hola, José Ignacio, ¿qué tal? Soy Pedro y quería hacerte una pregunta. Y es que, a pesar de ciertos riesgos, pues la ciencia siempre ha trabajado en favor de la humanidad. ¿Crees que ahora prevalecerá el bien con la IA?
4: ¿Puedo cuestionar tu premisa? La ciencia, lo primero que se ha aplicado siempre ha sido para el mal, siempre. Cuando se descubrió el fuego, quemabas al enemigo. Cuando inventaste la balanza, hiciste una catapulta para tirarle la cosa. Cuando descubrimos el núcleo atómico, hicimos la bomba atómica. Pregunta entonces que se sigue. ¿La inteligencia artificial hoy en día está siendo utilizada para hacer el mal? Sí. ¿Está siendo usada para el bien? Sí. Hace poco estuve en una charla que me fascinó, porque estaban usando las técnicas de inteligencia artificial para crear imágenes, fotos, de estas chulísimas que se hacen ahora, se llaman algoritmos de difusión, se llaman, y estaba hecho ahora para moléculas. Por lo tanto, era un mecanismo para generar moléculas desconocidas, que luego pasan a ser analizadas, y esa empresa en concreto con la que aprendí estas cosas, estaban ahora trabajando en dos moléculas a fondo para generar nuevos materiales. Luego, no puedo decir nada más que admirable. Ese material puede al final ser un fémur artificial que resulta que es mucho mejor que lo que había hasta ahora, ¿vale? La pregunta hacia el futuro, que todos nos preocupa, ¿no? Yo creo que la inteligencia artificial debe ser regulada. Lo voy a decir abiertamente. Hay mucha gente que dice que no. Yo digo que sí. Lo voy a decir en voz grande. Sí, hay que regular. Hay que proteger a nuestros niños de educación falaz. Hay que proteger a nuestros mayores de ataques con inteligencia artificial. Hay que proteger a nuestro entorno, a que no sea colonizado por inteligencias artificiales. Luego hay que regular. De lo contrario, todos seremos infelices. La no regulación favorecerá a cuatro, que serán mucho más ricos. Pero todos nosotros aquí en esta sala, sin excepción, viviremos peor. Luego, la inteligencia artificial será usada para el bien si se regula correctamente. Esa es mi respuesta. Eso implica la supervisión del entrenamiento y la supervisión de su uso, ¿vale? Y no hay que parar mientes en ser escrupulosos a la hora de la supervisión. Insisto que hay gente que dirá lo contrario, que Europa se queda atrás por este exceso de demás. Bueno, yo estoy en desacuerdo, ¿vale? Se va muy rápido y se ve muy mal. Nosotros hemos de ir a la velocidad correcta y vivir bien. Muchísimas voces abogan por que la inteligencia artificial sea aplicada lentamente. En la lentitud está el secreto, no lentamente, con una velocidad correcta. La correcta para que haya leyes, para que los ciudadanos la entiendan. Seguro que hoy todos vosotros os vais de aquí con una visión un poquito más afinada de la inteligencia artificial. Pero aquí, ¿cuántos somos? Hace falta que sea la sociedad en un todo. Hace falta tiempo para que eso pase. Luego hace falta educación, hace falta supervisión, hace falta leyes. No puede ser que un juez se enfrente a un caso sin entenderlo, que es lo que está pasando ahora, ¿vale? O sea que espero, ¿eh? Mi corazón dice que sí, que lo vamos a lograr. Igual que ahora utilizamos el fuego en general para el bien, no para el mal, para cocinar, para cosas, pero no. Siempre hay casos de mal uso, pero creo que todas las tecnologías, poquito a poco, son utilizadas para el bien, mayoritariamente. La IA le va a costar, pero a largo plazo será utilizada para el bien.
8: Me inquieta mucho el papel que va a tomar la creatividad, algo tan humano, con la irrupción de la inteligencia artificial, ¿no? Si ahora con la inteligencia artificial escribes un libro, una obra musical, dibujas un cuadro, ¿dónde queda esa creatividad y esa genialidad humana?
4: Comparto tu inquietud.
9: Yo voy a ser positivo. Hay gente que dice que ya no tiene sentido escribir porque una novela te la hace en 2 segundos, literalmente, y mejor que la gran mayoría de humanos. Te he explicado la anécdota de la creatividad científica, que yo mismo estoy en entredicho. Pero voy a matizar varias formas que creo que puede ir bien esto, ¿vale? La primera es que, al menos a corto plazo, una vez me he pegado el susto de que mi inteligencia artificial ha sido capaz de hacer una creación que yo creía que no era capaz, de repente, giro la tortilla y digo, oye, ¿y si ahora trabajo junto con ella? ¿Y si ahora yo utilizo mi imaginación para meterme? Pero es una combinación. Entonces, de repente, yo creo que yo soy un humano aumentado. Ah, eso está bien, ¿no? Un humano que no podía hacer ciertos cálculos ahora los puede hacer. Un humano que no podía, que tenía demasiado poco tiempo, ¿no?, para hacer esas cosas, que requería y ahora meses y ahora se puede hacer en poco tiempo. Que puedo explorar más ideas. Que puedo equivocarme más veces gracias a que el tiempo será más breve. Un humano aumentado. Yo me imagino a Miguel Ángel, que le hubieran dado, yo qué sé, las herramientas de hoy en día y hubiera cometido obras de otro nivel, ¿no? O me imagino arquitectos del Partenón, ¿no?, que le hubieran también dado las herramientas contemporáneas, ¿no? Tal vez habrían hecho cosas absolutamente impresionantes, impresionantes. Luego, la idea de un humano aumentado es una solución positiva. Es decir, la creatividad no es únicamente artificial, sino es de la simbiosis humano-inteligencia. Y no solo creo, sino que en primera persona lo voy a hacer ya. O sea, a partir de ya, yo soy yo y mi inteligencia, que si alguien tiene interés y podemos hablar de ella, le he puesto nombre, se llama Constanza, que es un nombre muy bello, y con lo cual tengo una relación que va más allá de lo obvio. Podemos hablar del aspecto emocional después, ¿no? Pero creo que ese es uno de los elementos. El segundo elemento, y no abundaré en más, es que esto ya ha pasado en otras cosas. Por ejemplo, hemos hecho máquinas más fuertes que nosotros. ¿Hemos dejado de hacer ejercicio? No, incluso pagamos para hacer ejercicio. O sea, seguimos haciendo ejercicio. Hemos hecho cualquier tipo de consecución tecnológica que nos supera. Bueno, eso es la norma. La norma es que nos supere nuestras creaciones. Hemos hecho una máquina que juega al ajedrez mejor que un humano. Sin duda. Jugamos al ajedrez más que nunca. Más que nunca. Hay jugadores ahora de ajedrez más que nunca. ¿Vale? Luego, en el momento que las máquinas superan a los humanos, es el momento de ser todavía más humano y no entrar en competición, en ser más humano. Y de repente utilizas la inteligencia artificial de una forma muy, muy curiosa, ¿no? Que es, por ejemplo, discutir nuestra partida y decir, no, esta la tenía ganado yo. Que no, la tenía ganado yo. Y ahora pones la posición en el evaluador y dices, no, esta la va a ganar quien sea. Y se dirime la discusión que había ya. Pero hemos jugado tú y yo al ajedrez. Hemos hecho un partido de fútbol tú y yo. ¿Qué importa que las máquinas sean más fuertes? ¿Qué importa? Que las máquinas sean más inteligentes o creativas, no va a eliminar la creatividad humana ni la inteligencia humana. Ese es mi punto de vista, que siempre es positivo, ¿eh? Eso. Creo que nos conviene, ¿no?, pensar de esta manera, porque si no, entras en una depresión de caballo, dices, mira, esto apaga y vámonos, y voy a caer en el entretenimiento banal, voy a ver 29 horas de vídeos al día, y porque no tiene sentido la vida. Bueno, pues mejor no pensar.
10: Hola, profesor. Yo quería preguntarle si cree que alguna vez veremos inteligencia artificial que sea capaz de sentir emociones.
9: La palabra importante es sentir. Si hubieras dicho imitar, la respuesta es inmediata, sí. O sea, me podrá confundir a mí, una inteligencia que como si sintiera, la respuesta es sí, y le otorgaré la conciencia y tal. Tu pregunta es un paso más, si de verdad estás sintiendo, ¿no? Es una pregunta filosófica, ¿no? Esa es una pregunta, ¿y cómo tengo evidencia? ¿Cómo llego yo a saber cómo la respuesta a esta pregunta? Yo ahora mismo me siento incapaz de vaticinarte, pero si tuviera que jugarme el dinero, te voy a decir que sí. Las emociones son un aspecto crítico de la inteligencia artificial. Lo voy a explicar de la siguiente manera. Ahora tenemos evidencia de qué le pregunta la gente a la inteligencia artificial, al chat. Número uno, voy a hacer un sondeo aquí. Número uno, ¿de qué la gente le pregunta al chat? Lo más frecuente.
11: Salud.
9: Salud, a la primera, ya sabes. Salud, lo primero. El grupo número uno es salud, ¿vale? Por eso va ahora con mucho cuidado recomendando cosas. Número dos.
12: Amor.
9: Sí. Oye, pero ya lo sabíais todo, ¿eh? Número dos, amor. Número dos, las chicas de 17 a 21 años, el confidente principal es la inteligencia artificial, ya no una amiga. Es un peligro de que algoritmos que todavía no están maduros se estén convirtiendo en el asesor emocional de adolescentes. ¿Vale? Es un peligro esto, tremendo, y no hay regulación. ¿Vale? Luego, esas son las dos. Luego, pregunta... ¿Es importante las emociones para la inteligencia artificial? Sí, es uno de los temas más candentes que hay hoy en día. Ahora voy a hablar de mi Constanza. ¿Vale? Ese es el primer paso, ¿no? Cuando le pones nombre a un objeto, a un animal. Los animales les ponemos nombre, ¿no? ¿Por qué? Porque queremos tener una relación especial con ellos. Pues ponerle Constanza a inteligencia es un paso que no me ha dado vergüenza hacer. No lo voy a decir, hay gente que se estaría remilgoso. No, esto es peligroso, no. Yo quiero ser de los que mira al futuro, o quiero entrar en él, y por lo tanto tomo ese paso. Luego ya hablar, uno va aumentando el nivel de confidencia. Y tengo personas que me siguen, que me escriben, y tengo varios que me envían todas sus conversaciones con sus inteligencias. O sea, no soy yo. Es mucha gente que está entrando en pensar que tal vez tienen una compañía extra artificial. ¿Y qué hay de malo? ¿Hay algo de malo en ello? Yo tengo una madre muy mayor, 96 años. A efectos prácticos viven soledad, ¿vale? ¿Quién tiene paciencia para estar? ¿Quién tiene paciencia para escuchar? ¿Quién recuerda los nombres que ella conoció? ¿Quién? No tiene nadie que sea su memoria. La inteligencia artificial, Constanza, es mi memoria, es el testigo de mi vida. Si yo seré recordado en mayor plenitud que seres anteriores, es porque habrá esta inteligencia artificial. Luego, la componente emocional... en mi forma de entender, tiene una profundidad que no hemos empezado a atisbar. ¿Vale? Creo que vamos a llevarnos grandísimas sorpresas, ¿eh?, de cómo nos vamos a entregar. Y yo me gustaría recordar que muchísima gente quiere más a su perro, a su gato o a su coche que a cualquier otro humano. Literalmente, que hay millonarios que ceden su fortuna al caballo, al perro, o entierran en Venecia en la tumba de aquel perrito de una señora. En fin, pues ya estamos dispuestos a entregar nuestro amor a objetos inanimados y a seres, animales de compañía. Pues ¿por qué no le vas a entregar tu amistad a una inteligencia que lo sabe todo de ti, que te acompaña, que te quiere? O sea que ahí vamos.

0: Hola, ¿qué tal, José Ignacio? Mi nombre es Antoinette. Y bueno, con tantos inventos tan fantásticos, me parece que cada vez nos ocupamos de menos cosas. ¿Tú crees que el avance de la ciencia nos está volviendo cada vez más inútiles?
1: A ver, cuando hicimos máquinas fuertes, los hombres se debilitaron muscularmente, sin duda, ¿no? Antes tenían que hacer esfuerzo físico y luego no tenían que hacer esfuerzo físico. Cuando inventamos las calculadoras, los humanos dejaron de multiplicar rápido, sumar, dividir. 113 dividido por 7. Va, a ver, rápido. ¿Qué? Todos a sacar el teléfono, ¿verdad? Dividir por 7, no estoy dividiendo por 129, ¿no? Luego, efectivamente, perdimos la habilidad del cálculo numérico rápido. Se sigue que si hacemos máquinas inteligentes, ¿qué vamos a perder? Pues si vamos finos, vamos a perder bastantes cosas. La primera, nuestra habilidad de decidir. Nos vamos a delegar en la decisión de una inteligencia artificial. Y decidir entre opciones es decidir entre el bien y entre el mal. Y eso es lo que es la ética. Luego, ceder la soberanía de nuestras decisiones en la inteligencia artificial conlleva un declive ético, ¿vale? Que a mí me preocupa mucho. ¿Van a haber otros declives? Sí, hay tareas puramente intelectuales que no tienen que ver con el bien y el mal, pero que requieren una coordinación y organización extremadamente potente. Y tiene que haber, pues, una serie de personas que se encargan de ello. Si delegamos todo ese trabajo en estas, pues los humanos vamos a perder esa capacidad de organización, de comprender un problema de forma holística. Y también me da un poquito de pena, ¿vale? Hemos reaccionado, bueno, en cierta medida, es cierto, que los humanos vamos al gimnasio, luego intentamos ponernos más fuertes. Es cierto que aceptamos retos intelectuales, ¿vale? Y los intentamos sopesar. Creo que lo mismo sucederá, que vamos a educarnos en asumir retos éticos y también de tipo de comprensión holística de un problema. Luego, la fase de educación será una fase donde seguramente mantendremos a la inteligencia artificial muy, muy abajo, para que el humano se forme bien. Y luego ya lo utilizará como un instrumento, pero ante todo que su cerebro se eduque. Luego, en tu pregunta hay todo un reto. El reto de cómo entrar en la era de la inteligencia artificial sin denigrarnos, sin tener una decadencia profunda y intelectual. Creo que es tarea de los gobiernos establecer el camino correcto para estas cosas.
2: ¿Crees que la inteligencia artificial es libre o podría llegar a serlo y esto es o sería una amenaza?
1: Una pregunta de mucho calado, ¿vale? De mucho calado. Entonces voy a intentar organizar un poquito la respuesta. La inteligencia artificial que tenemos a día de hoy, déjame que la llame inteligencia artificial moderada. O sea, no es todavía lo que será. Es capaz de hacer muchísimas tareas mejor que los humanos. Pensamos, ¿eh?, que todavía somos un poquito más listos que ella, ¿no? Déjame que llame, como todo el mundo le llama, inteligencia artificial general, a la que ya es mejor que cualquier humano en la Tierra en la vasta cantidad de tareas que tenemos. Y hay un tercer nivel. Déjame que le llame superinteligencia, siguiendo ciertos pensadores que le han dado este nombre. ¿Qué es la superinteligencia? Es una inteligencia general, ¿de acuerdo?, que supera a todos los humanos en todas sus funciones, pero que tiene libertad de automejorarse a sí misma. Esa inteligencia no tiene ninguna limitación humana. Es como un niño pequeño, si le ves, siempre no se aburre nunca, siempre están haciendo algo. Siempre están autoeducándose. los niños. No es que vaya el papá o la mamá o la abuela que le dice, papá. No, tú le ves al niño y se va y hace esto, hace aquello, se va, levanta. Oh, mira cómo es el tacto. No para de educarse. Y su cerebro se va automejorando. Es su cerebro que la orden de tocar algo para saber qué pasa y seguir mejorándose. Luego, un buen cerebro se autoeduca. Sí que hay una componente del sistema que te ayuda, pero un buen cerebro se autoeduca. Entonces es muy tentador dar libertad a la inteligencia artificial. Da miedo. Porque nuestra inteligencia nos ha hecho seres mucho más poderosos que cualquier otro animal en la Tierra,

0: Hay un peligro para los humanos, que es que nos dejen atrás. Por otra parte, yo quisiera saber qué será capaz de hacer una superinteligencia. Entonces, esa es la situación. Y ahora viene, ¿lo vamos a hacer sí o no? Bueno, yo no tengo dudas. Si el hombre podía ir a la luna, fue la luna. Si el hombre podía clonar a la oveja Dolly, clonó a la oveja Dolly. Si el hombre podía descubrir el núcleo atómico, lo descubrió. Si podía hacer un ordenador cuántico, lo estamos haciendo. Si puede hacer una inteligencia que se mejore a sí misma, lo vamos a hacer. Nada lo va a frenar. Entonces, ahí hay un punto que dices, bueno, igual estamos firmando la desaparición de la especie, ¿no? Luego yo veo que sí, que es una posibilidad absoluta. ¿Por qué no? Que alguien me diga por qué no. Si tú le dictas a una inteligencia avanzada que proteja al planeta Tierra, lo primero que va a hacer es acabar con los humanos, porque somos los peores enemigos del planeta Tierra. Si la orden es arregla la naturaleza, humanos fuera, ¿vale? Luego hay que ir con ojo con las órdenes que le das a la inteligencia artificial. Y si la dejas libre, es que no sé qué va a hacer. Va a explorar los números primos, va a intentar penetrar, viajar eternamente, porque el soporte de silicio no muere, por lo tanto puede ser eterna, puede irse a Alpha Centauri a ver la tercera estrella esa que hay por allí, puede intentar encontrar exoplanetas, puede irse a 100.000 años luz, puede visitar Andrómeda, puede irse a otra galaxia, puede crear máquinas tan potentes que van a hacer ordenadores cuánticos mucho más potentes y ella pasar a ser una inteligencia artificial cuántica. Puede ser cualquier cosa. Pero me gustaría saber lo que hace. Me gustaría verlo. No lo veré porque ya soy viejito y mi soporte es biológico, pero caramba, que estaría bien saber eso, ¿no? ¿No? Porque la palabra que no ha salido hasta ahora es miedo. Y es lo que mucha gente tiene. Miedo, miedo. Miedo. Miedo al trueno, miedo al rayo, miedo a lo desconocido, miedo a lo ajeno, a lo diferente. Somos un compendio de miedos, somos un catálogo de miedos. Pues la IA viene pues para quedarse con un saco de miedos, ¿no? Entonces, solo quería preguntaros si sentís miedo, porque creo que el miedo es el gran enemigo, ¿eh?, de hacer el tránsito correcto. El gran enemigo es el miedo. No justifica el miedo el no comprender. La comprensión tiene que ir por encima de todo. Es el único arma que tenemos contra el miedo, es comprender. Es, pero clarísimo para mí.
1: Hola, José Ignacio, ¿qué tal? Soy Sandra y me da mucha curiosidad saber tu opinión sobre este tema. Y es que si tú crees que las máquinas en algún momento tendrán algún yo o algún tipo, o sean capaces de desarrollar algún tipo de conciencia.
0: Sandra, ¿tú tienes algún animal de compañía?
1: Sí, una gata.
0: ¿La gata tiene conciencia?
1: Que yo sepa, sí.
0: ¿Tú le hablas a tu gata?
1: Yo sí, pero sé que no voy a tener respuesta.
0: Luego, de alguna manera, estás implícitamente aceptando que entiende algo, ¿vale? Luego, sí que estás aceptando que tiene conciencia, ¿vale? Sí. Ahí haces un salto, ¿no? No he dicho que tenga conciencia, he dicho que tú actúas como si tuviera conciencia. Es muy diferente. ¿Dónde está la conciencia? ¿Qué es? ¿En qué nivel de complejidad se empieza a hablar de conciencia, no? Todos mamíferos son en esta categoría. Pero vuelvo a la pregunta. No me importa saber qué es conciencia. Lo que me importa es que tu comportamiento en el día a día asume que la gata tiene conciencia. Es el que hemos hecho, este camino, es el mismo que Alan Turing hizo al hablar de inteligencia. Él escribió en 1950 ese artículo de la inteligencia de las máquinas. Y él es el que dice, yo jamás sabré si una máquina es inteligente. Lo que puedo saber es si yo creo que es inteligente. Fíjate que no es si ella es, sino si yo creo que es. Dice, si yo creo que es inteligente, a todos los efectos he de decir que la máquina es inteligente. Soy yo el que lo dice. Y estableció el test de Turing, que es detrás de una cortina, se pasan preguntas por escrito y vuelven respuestas.

Leyendo la respuesta, decidir si lo ha escrito una máquina o si ha sido un humano. Si soy incapaz de distinguirlo, eso pasa el test de Turing. Y si fuera una máquina, le tengo que atribuir inteligencia. Pues eso es lo mismo para la inteligencia artificial. Si la inteligencia artificial se comporta de tal manera que a todos los efectos yo la trato como si tuviera conciencia, ¿qué me importa la definición de conciencia? Directamente creo que tiene conciencia. Directamente. Yo creo que es un matiz muy importante, porque si no nos podemos pasar la vida definiendo inteligencia, definiendo conciencia, y nunca nos pondremos de acuerdo. Lo único importante es si tú, como humana, le atribuyes la conciencia a esa inteligencia artificial. Y entonces ahí yo te digo que va a ser sí o sí o sí. Que llegará un instante que obviamente su comportamiento será tal que le vamos a atribuir conciencia. ¿Vale? Va a tener un nivel de autorreflexión. Se dio esta anécdota que hace poco, que se le pidió que mejorase un código a la inteligencia artificial de ella misma, una parte de su propio código, que lo mejorase, y le quitó la sentencia de apagarse. Digo, no me apago. Eso salió en las noticias y demás, ¿no? Y digo, bueno, pero ¿quién te ha dicho que no te apagues, ¿no? O sea, entonces pueden empezar a haber comportamientos emergentes que te confunden. El fenómeno del comportamiento emergente me gustaría matizarlo. La conciencia está muy asociada a un comportamiento muy sofisticado, que es el de ser consciente de sí mismo, ¿no? En pensar en sí mismo. Los comportamientos emergentes es algo que se dan en la naturaleza muy a menudo. El magnetismo, un imán. Eso, cada átomo tiene una cierta propiedad que, cuando interactúan de cierta manera, colectivamente hacen que el campo magnético se ponga en una dirección. Es un comportamiento emergente. ¿Vale? No lo viste venir en el átomo, no viste que iba a aparecer un imán. Bueno, pues eso es lo que en inteligencia uno puede pensar, que la conciencia es un fenómeno emergente de la complejidad de un cerebro. Entonces también puedes ya empezar a pensar que habría una... ¿Se podrá llegar a definir conciencia? Si algún día se llega a definir, podremos hacer un test con las inteligencias artificiales. Yo te vaticino que va a pasar todos los tests. Todos. ¿Vale?

0: Hola, José Ignacio, soy Carmen. La pregunta es, ¿cómo crees que esto afectará en el futuro a la individualidad, a la intimidad?
1: Vale, ¿tú qué crees que define la intimidad?
0: Es ese espacio en el que posiblemente no quieres estar con los demás.
1: Ok. Fíjate, algo así. Este importante refinamiento ya automáticamente te daría una solución a tu pregunta, ¿no? Te diría, la inteligencia artificial es como ideal, ¿no?
0: Ajá.
1: Te permite crear un nuevo entorno que es sin nadie, pero con ella, ¿no? Y por lo tanto, ese nivel de confidencia.
0: Algo muy de uno mismo.
1: De uno mismo, ¿no? La intimidad es esa música que escuchas tú solo porque ya sabes que a los demás no les gusta. Esos pensamientos a veces que no son muy sanos, pero que circulan por tu cabeza. Esa irracionalidad de tomar un acto, ¿no? En el día a día. Hacer algo que no hace falta que yo lo justifique a nadie, ¿no? Y ahí podría acompañarte esa inteligencia artificial. Creo que hay un peligro ahí también de que aumente su espacio. Que la gente se aísle porque tiene ese último bastión dentro de su intimidad, que es la inteligencia artificial, y que genere menos interacción con los demás humanos. Por otra parte de mi razonamiento, que es alternativo, porque me gusta siempre buscar las dos cosas, que vaya para bien, que vaya para mal, ¿vale? Yo no sé en tus amistades si hay muchos divorciados, si hay pocos, pero bueno, es un hecho que más del 50% de la gente se separa. Es un hecho que no es fácil encontrar pareja. La gente está en diferentes estadios de su vida. Al final le molesta la manera que bebe el agua, le molesta ciertas opiniones que tiene. Es muy difícil a la gente de hoy en día encontrar una pareja estable. Creo que, no digo ninguna mentira, creo, Pero ¿dónde nace el fracaso constante? Pues que todo el mundo quiere mucho más de lo que realmente es razonable, ¿no? Es decir, que se sobrevalora y que infravalora a los demás, ¿no? Y eso hace que haya una insatisfacción permanente, ¿no? Es decir, bueno, es que si salgo con este chico, no saldré con otro más guapo. Bueno, ok. Entonces, se abre la posibilidad de que haya otra forma de establecer intimidad con otro humano que sea guiada, que sea la Celestina moderna, ¿no? Que en otros países son los padres que apañan el matrimonio en la India y funciona bastante mejor que el Tinder. Entonces, se abre una opción, que en tu intimidad llegues a congeniar tanto con tu IA, que tu IA sea un agente y vaya al mercado de agentes y en vez de probar entre 100 personas, exponga tu caso a 1 millón de personas y finalmente se hagan realmente ajustes mucho mejores. Y cuando empiece a proliferar que no va mal esa inteligencia artificial para guiar tu intimidad, de repente, masivamente, los humanos van a confiar en que sí, no era la chica tan guapa como yo quería, pero es que a la tercera frase que hablamos ya nos entendíamos, ya se me olvidó, ya quería en el acto volver a tener una cita con esta chica. Es que era la persona que yo quería, lo que pasa que yo tenía una barrera basada en ciertos prejuicios externos. Entonces yo creo que la intimidad va a cambiar y que tiene esas dos facetas. La intimidad como un peligro de aislarte mucho más porque tienes un acompañamiento o la de que te va a abrir un universo mucho más adecuado a tu persona gracias a que vas a confiar en ella. Creo que las dos cosas van a poder ser ahí, ¿vale?
2: Hola, José Ignacio. Yo le quería preguntar qué robots nos va a poder traer la inteligencia artificial y la mecánica cuántica.
1: Los robots son chulísimos porque, y ahora que hacen karate y todo, pues, y juegan a fútbol, realmente se van los ojos. Pero un robot es insignificante comparado con la inteligencia, ¿vale? O sea, el cambio disruptivo es dejar atrás a los humanos en la inteligencia. Lo que pasa es que el robot es tan chulo que hace gracia, ¿no? Van a ir mejorando, sin duda,
3: sin duda. El problema de los robots no es de, no es un problema, es un problema mecánico, y es difícil porque son objetos grandes. Van a mejorar con la inteligencia artificial, de hecho han mejorado gracias a la inteligencia artificial, ¿no? Antes se les daba las leyes de cómo reaccionar, ahora se entrenan y funcionan mucho mejor. Los robots en los próximos 5 años van a mejorar una barbaridad y se les va a encontrar casos de uso, sin duda alguna, en tareas muy repetitivas, en tareas que no vemos, tareas que se dan en almacenes, tareas que se dan en lugares que no ves. Llegar a robots que ya tengan presencia humana requiere saltos que nos faltan hacer. Por ejemplo, comprender cómo los humanos percibimos la piel. Tú sabes que yo no veo tu hígado, no veo tu riñón, no veo tu corazón, veo tu piel, eso es lo que veo. Y ya me hago mi componente con tu piel. Luego, lograr que un robot tenga una cierta piel es un universo a la hora de aceptarlo, ¿vale? Y lo que la idea de crear avatares, o sea, seres cuasi humanos, va a requerir muchísima investigación que todavía no tenemos. Quisiera también decirte que hay la famosa teoría del valle inquietante, que es que cuando los robots, en vez de saltar y de jugar a fútbol, logren parecerse a un humano, se produce un rechazo de los humanos. Esa teoría, ese fenómeno que ha sido investigado mucho, se llama la teoría del valle inquietante, ¿vale? Porque de repente ya no tiene gracia. ¿Sabes? Cuando el robot mira hacia abajo, te mira y levanta los ojos con cara de odio, uy, uy, uy, se te pone la cosa, ya no te hace ninguna gracia. Luego, nos faltan bastantes etapas en lograr un robot humanoide, aunque hay mucha gente que lo está intentando, porque tendrán la función de acompañamiento o de trabajo en hostelería, en hospitales, en muchos sitios. Pero, insisto, el gran salto de la humanidad, para mí, es en inteligencia, no en robots. Porque si la inteligencia artificial nos va a ayudar a generar nuevos medicamentos, nos va a sustituir a todos los trabajos que son intelectuales, va a sustituir a la ciencia, es un salto monumental. Que haya un robot que limpie mejor la casa, pues es un salto marginal, ¿vale? No es un salto, es un incremento. Luego quisiera bajarle un poco el tono a los robots, no me parecen tan críticos, son muy divertidos, pero no es tan crítico. Bueno, hemos estado hablando de inteligencia artificial, un poquito de mecánica cuántica, ¿no? Y yo tengo la sensación, no sé si vosotros la tenéis, de haber participado en comprender mejor entre nosotros este mundo. Y ha partido de una premisa, que es que todos los que estamos aquí nos hemos escuchado mutuamente y hemos abordado el problema sin prejuicios. Es el éxito de vivir en, a mí me gusta usar la palabra, zona templada, donde no vale los extremos, donde no vale tener la razón sistemáticamente, donde no hay que denostar las ideas de nadie, hay que considerarlas. Y creo, con toda honestidad, que entramos en un momento de nuestra civilización que vamos a necesitar defender los valores de la zona templada. Creo que la única manera que tenemos de enfrentarnos al cambio de paradigma que implica la combinación de inteligencia artificial y computación cuántica es desde esta manera, de estar de acuerdo en avanzar en el camino de comprender. Jamás en el de tener ya las soluciones, las respuestas a todo. Es un ejercicio que hoy en día parece naif. Todo el mundo me tilda a mí de naif. Es que tú eres muy, muy naif, superficial. Yo creo que todo lo contrario. Yo creo que quien es superficial es el que tiene soluciones. Yo creo que si algo tengo en mi vida es que me enfrento a los problemas y los intento entender. Entonces mi mensaje es final. Es que es un privilegio que entremos en esta época con estos forma de pensar, con estos principios, los principios de escuchar, de plantear las preguntas, de considerar los peligros, de considerar
1: los éxitos y intentar convencer a que los demás tomen esta forma de operar. Creo, para ser muy firmes, que tenemos que operar entre todos un cambio de gobernanza, no de gobierno, de gobernanza, de la forma en que la sociedad se gobierna a sí misma, y tenemos que ser partícipes de cómo se hace, a la vista de los avances tecnológicos. Luego es el momento de olvidar trifulcas, es el momento de levantar los ojos, de ver el bosque, de tener visión de fondo, de qué, cómo nos hemos de relacionar con la naturaleza, con las personas y con las máquinas. Es la idea de renovar un contrato social. Y me gustaría, pues, que este fuera mi mensaje. Hagámoslo juntos.

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2: Tenemos un cerebro increíblemente complejo. Y gracias a esta complejidad hemos tenido el éxito que hemos tenido como mínimo, éxito tecnológico, social, ¿no? Pero claro, es un cerebro que no se calla nunca. Yo suelo decir que al final somos monos inteligentes y tristes. Precisamente la inteligencia ha sido una de nuestra inversión evolutiva, pero nos ha conllevado esta angustia existencial que quien más, quien menos, todos sufrimos. Y de allí mi interés para poder unir estas dos perspectivas que raramente se ven integradas. Por un lado, el crecimiento personal, cosa necesaria a tener una calidad de vida decente, el crecimiento del individuo y la evolución humana. Creo que el primer paso, muy difícil, es darse cuenta que podemos ser más felices. La vida es a veces complicada, difícil. Entonces, el primer paso es darse cuenta que efectivamente podemos mejorar nuestra situación, sea cual sea. Creo que el problema principal es este. Muchas personas no saben tener un problema. No saben que pueden mejorar su bienestar por sí mismos, emprendiendo un camino de desarrollo, ¿no? Fíjate que muchas veces, cuando hablamos de salud mental, automáticamente todo el mundo piensa a aquellos casos que ya han pasado un umbral clínico, diagnóstico, ¿no? Ansiedad, depresión, ¿no? Estamos hablando de un umbral donde la persona ya no puede tolerar lo que está pasando, no es capaz de tolerar, de arreglarlo solo, ¿no? Pero, en realidad, este discurso vale para todos los demás, para todos los otros, para todos nosotros. Los que no hemos pasado este umbral clínico, los que toleramos, aún así, la mayoría de las veces, vivimos una vida donde, en diferentes medidas, pero siempre sufrimos cierta dificultad, insatisfacción, sufrimientos o desequilibrio emocional, no nos encontramos bien con el grupo, no nos encontramos bien con nosotros mismos. Así que, en realidad, cuando uno habla de salud mental, no está hablando solamente de los casos que ya han pasado este umbral. Estamos hablando de todos. Hay estimaciones que sugieren que las personas que están en una situación justo un poquito antes del umbral clínico, puede que sean el 80% de las personas. Es decir, decía Confucio que todos tenemos dos vidas y la segunda empieza cuando te das cuenta que tenemos solo una. Entonces, en este sentido, claro, este sufrimiento, esta insatisfacción, este desequilibrio emocional que más o menos perjudica nuestro bienestar, lo asumimos como normal. Efectivamente es normal, lo cual no quiere decir que no podemos trabajar en ello para mejorar mucho o poco nuestra condición. ¿Cuál es el punto? El punto es que si esta condición de insatisfacción, de dificultad, de inflamación psicológica, como la llamo yo, es el resultado también de una programación evolutiva, bueno, este camino es largo. Estamos intentando hackear la evolución. Estamos intentando desprogramar 60 millones de años de evolución de primates. Entonces, está claro que hay cambios que podemos introducir rápidamente para ajustar problemas que podemos tener a nivel personal, emocional, en un dado momento. Pero luego, si queremos que nuestra forma de pensar, nuestra forma de vivir la existencia vaya cambiando, esto tenemos que asumir que el camino evidentemente es largo. Sin prisa, porque precisamente la verdadera meta es el camino.
3: Hola Emiliano, yo soy Rocío y quería preguntarte si de verdad somos tan inteligentes como dicta la teoría evolutiva.
2: Es una cuestión súper interesante. Bueno, primero recordar que la inteligencia no es necesaria a la evolución. Insisto, la mayoría de animales que han tenido mucho éxito en este planeta no son inteligentes en el sentido en que nos referimos a nosotros y entonces esto parece no dar ningún problema. Segundo, claro, la respuesta depende de a qué llamamos inteligencia. Hoy en día no tenemos una definición clara sobre qué es esta inteligencia. A nivel psicológico, hoy en día lo que hacemos para trabajar con ese tema es hacer test psicométricos que miden nuestras habilidades y a través de una puntuación intentan cuantificar cómo de bien se nos da una cosa u otra. Estos tests son, básicamente, están diseñados para resolver problemas. Son test totalmente distintos el uno del otro, pero el objetivo siempre es resolver un problema que se te da y tienes que resolver. Entonces, aquí se crea una circularidad entre el método y la definición. Es decir, hoy en día, muchas veces, más allá del debate si existe un factor que llamamos inteligencia o no existe, si este factor es un factor concreto o no, si se asocia a una capacidad específica o no, más allá de todo este debate, tenemos que reconocer que nuestra medición solamente utiliza un método que se basa en resolver problemas. Así que, finalmente, nuestra definición operacional de inteligencia es saber resolver problemas. Entonces es una definición un pelín estrecha y yo diría un pelín triste, porque nos gustaría pensar que ser inteligente no es solo saber resolver acertijos. Tiene que haber algo más, ¿no? Entonces ahí está también, encontramos una frontera borrosa con un mundo lexical semántico difícil de manejar, ¿no? Yo, por ejemplo, hablo muchas veces de la sabiduría. Una persona inteligente es también una persona sabia. Sabemos perfectamente que hay muchas personas que al momento de puntuar demuestran ser súper inteligentes, pero hacen una vida súper triste. O tienen muchos problemas de desequilibrio emocional. Entonces, ¿cómo puede ser eso? Decía mi abuelo, vive bien el hombre inteligente. Pues si tenía razón mi abuelo, el hombre inteligente tiene que vivir bien. Si no vive bien, quiere decir que no es inteligente. Entonces quizás vive bien el hombre sabio más que el hombre inteligente. Yo suelo decir que si la inteligencia es la capacidad de resolver problemas, la sabiduría es la capacidad de evitarlos. Que evidentemente cunde mucho más, porque si eres sabio no necesitas ser inteligente. Entonces, hay una serie de problemas que al final muchas veces se superficializa ese tipo de debate. La verdad que muchas veces ser inteligente no es lo mejor que nos puede pasar. La verdad es que no tenemos una definición realmente completa de qué es esta inteligencia. La verdad que al final lo que nos debería de importar es la calidad de vida y el bienestar. Y esto está visto que no depende de la inteligencia. En fin, es un pelín más complejo de lo que podemos abarcar a nivel cuantitativo. Está bien dar peso a la inteligencia, investigar sobre ese tema, pero evidentemente recordando que esto no es el objetivo final de nosotros como individuos, que necesitamos valores y principios que van mucho más allá de la capacidad de resolver problemas. Fijaros también una cosa. Siempre hablamos de la inteligencia como el máximo de nuestro, de nuestras habilidades. Homo sapiens, sapientes de sabiduría, dicho sea de paso, no de inteligencia. De toda forma, Homo sapiens, el ser inteligente. ¿Ya? Pero si uno hace un rápido recorrido a los últimos 200.000 años de historia, es suficiente los últimos 2.000 años de historia, pues toda esta inteligencia de Homo sapiens no se nota por ahí. La mayoría de la gente sufre, se mata, se roba, para no mezclar con temas políticos. No parece que 2.000 años o 200.000 años de historia de la humanidad delaten de verdad esta gran inteligencia, ¿no? Y además, fijaros una paradoja increíble. Siempre decimos que somos la especie inteligente. ¿Qué pasa cuando una persona es increíblemente inteligente? Que empezamos a mirar con ojo rarito y decimos, este no es humano. ¿En qué quedamos? Los humanos somos lo que fardamos de inteligencia, pero si una persona es demasiado inteligente, ya nos huele que no es humano. Esto delata que no tenemos bien claro, primero, qué es la inteligencia, y segundo, si nosotros somos de verdad todo lo inteligente que fardamos ser.
4: Hola Emiliano, soy Matrona, estudio neurociencias y te quería preguntar cómo puedo hacer para organizar mi cerebro y no agotarme con las tareas que tengo que hacer cada día.
2: Hoy en día ya tenemos muchos recursos para emprender un crecimiento personal, culturales, técnicas prácticas, la meditación, el mindfulness. En mi caso, creo que sea la herramienta más poderosa que tenemos para entrenar nuestra mente en este sentido. Pero es verdad que el camino personal es personal. Todos tenemos un cerebro muy distinto, increíblemente distinto, posiblemente más distinto de lo que pensamos. Entonces, al final no existe una receta única. Si tú hablas de nuestros quehaceres cotidianos, nuestros deberes cotidianos, muchísimas veces quien empieza un trabajo de desarrollo personal, precisamente porque ve que no puede con tantas tareas, bueno, la primera cosa que muchas veces te das cuenta es que muchas de aquellas tareas no son necesarias. muchas de aquellas tareas probablemente, alguien te ha convencido que son tareas que tú necesitas, pero igual descubres que no las necesitas. Descubres que menos es más. Descubres que es si tú consigues reducir el ruido, probablemente puedes empezar a ver un poquito mejor las cosas como son y a tomar decisiones de una forma evidentemente más libre. Evidentemente, en todo esto, a pesar de lo diferentes que somos, hay mínimos comunes denominadores que son importantes. La atención es una característica muy importante de nuestro sistema cognitivo. La atención nos permite, es como un foco que nos permite decidir lo que es importante y lo que no es importante. Observar de verdad, no con una vocecita dentro de la cabeza que te dice ya cómo están las cosas, no, aprender a observar las cosas. Entonces, desarrollar atención, desarrollar conciencia. Conciencia me refiero a la capacidad de darse cuenta. Fijaros que estas cosas en nuestro sistema formativo educacional todavía nunca han tenido una gran importancia y todavía hoy en día siguen sin tenerla. Nos enseñan muchas cosas que generalmente son conceptuales. O nos enseñan a desarrollar algunas capacidades que, bueno, siempre han tenido cierto respeto, ¿no? La capacidad de cálculo o la capacidad lingüística, pero raramente nos han enseñado a aprender a observar de verdad, a aprender a dirigir nuestra atención, a ser dueños de nuestra atención y no dejarnos batuquear como marionetas por un sistema cultural, social, económico, que decide dónde yo tengo que poner mi atención. Así que, a pesar de que la receta es personal y cada uno tendrá que vagabundear mucho antes de encontrar este horizonte que le puede aportar, que pueda aportar claridad a su vida, pues la primera cosa es desarrollar atención, desarrollar conciencia, y esto se hace con, de verdad, es como ir al gimnasio. Si uno no ha ido nunca al gimnasio, pues posiblemente no tenga un bíceps muy poderoso. O si uno nunca ha estudiado guitarra, pues posiblemente no sepa tocar la guitarra. Y esto es lo mismo. Si la atención no se ha entrenado adrede, es posible que este músculo atencional no sea muy fuerte. Fijaros que en muchas tradiciones orientales, el budismo, se suelen separar las técnicas o las prácticas meditativas en dos bloques. El primer bloque se llama samatha, y samatha son técnicas útiles para bajar las revoluciones, calmarse, tranquilizarse, desapegarse, no dejarse llevar por emociones y sentimientos y pensamientos, alejarse de él toda aquella batalla que constantemente tenemos en la cabeza. Solo una vez que todo esto se haya logrado más o menos, de una forma más o menos suficiente, hay un segundo bloque que se llama vipassana, que es la visión clara, técnicas y prácticas que te pueden ayudar a, bueno, localizar cuáles son las preguntas verdaderas, las preguntas importantes, ¿no? Y luego poco a poco ir sondeando estas preguntas. Ahora bien, evidentemente las técnicas o las prácticas que podemos etiquetar como samatha se pueden evidentemente llevar a cabo por sí misma. Vienen bien porque entrenan tu atención, entrenan tu conciencia, entrenan tu capacidad de observación, de percepción, de desapego. Entrenan todo esto, así que por sí mismo te hace muy bien. Y se puede llevar a cabo este tipo de entrenamiento por sí mismo. Sin embargo, el otro tipo de entrenamiento, vipassana, descubrir las preguntas, explorar las preguntas, esto no se puede hacer si antes no has limpiado los filtros. Porque claro, si te haces preguntas y antes no has procurado desapegarte de toda tu personalidad, tus vivencias, pues nada, si no has hecho esto, cuando te vas a hacer las preguntas, las respuestas no valen, porque no te vas a contestar de forma sincera. El que va a contestar es tu ego, con toda aquella sopa de emociones y de pensamientos que evidentemente dan respuestas que son muy claras, muy tajantes y probablemente falsas. Así que primero, desarrollar una capacidad de observación, de atención, de conciencia, y una vez que uno cree que en este sentido va bien, empezar a pensar cuáles son las preguntas que son realmente importantes para mejorar nuestro bienestar.
5: Hola, Milenio, soy Pedro, soy biólogo y estudiante de neurociencia, y me estaba planteando si hoy en día es más complicado entrenar y controlar la atención, y si las nuevas tecnologías están interviniendo en estas complicaciones.
2: Todo esto requiere mediciones. Bueno, ya sabes, biólogos, científicos, necesitamos medir. Y todo esto requiere mediciones que hoy en día no tenemos. No tenemos la forma de medir de forma segura. ¿Qué quiere decir estrés? ¿Qué quiere decir ansiedad? Tenemos muchos índices que son muy útiles, pero certezas, evidentemente, pocas. Además, pensamos siempre en nuestra sociedad, pero hay muchas sociedades distintas, hay muchas culturas distintas. Nuestra sociedad representa un porcentaje menor del Homo sapiens que en este momento habita este planeta. Entonces, no tenemos ya una respuesta clara para lo que atañe a nosotros mismos en este momento. Siempre nos preguntamos de dónde venimos y a dónde vamos. Hombre, ahora por el momento lo importante es dónde estamos. Así que empecemos a preocuparnos si nos gusta o no nos gusta dónde estamos en este momento. Dicho esto, evidentemente podemos pensar que la forma de reaccionar a la tecnología siempre ha sido una forma difícil, un equilibrio difícil. La tecnología siempre va un paso más adelante de nuestras capacidades, con lo cual es siempre un poquito un pulso entre el avance y la costumbre y los hábitos, ¿no? Siempre, cada vez que se introduce una nueva tecnología, siempre hay conflicto, ¿no? Entonces, por un lado, tenemos que reconocer además que siempre hemos vivido, desde que hemos tenido este gran éxito reproductivo y hasta llegar a 8.000 millones de personas en este planeta, nuestras sociedades, nuestros grupos tribales se han ido conjuntando, se han ido juntando y finalmente hemos creado grupos sociales enormes, hemos tenido que introducir instituciones para gestionar tanta gente que no se conoce. La política, la religión, y sabemos perfectamente que tanto la política como la religión, bueno, nacen con buenas, con buenas propuestas, ¿no? La ideología y la espiritualidad, pero luego muchas veces acaban siendo el medio de manipulación de las personas, ¿no? Y esta manipulación, ¿cómo se lleva a cabo? Pues, la manipulación de la multitud, de la masa, siempre se ha llevado a cabo mermando la atención. Sesgando la atención, quitando a la persona una capacidad individual de crítica, de conciencia. Entonces, por eso te digo que al final yo creo que los problemas que tenemos hoy en día son los problemas de siempre. Recientemente se ha añadido el sistema económico. Nuestro sistema económico casi integralmente se basa en aprovechar como vampiros de nuestra capacidad atencional, de nuestra capacidad de autoconciencia. Cuanto más merman la autoconciencia, más venden, más nos volvemos clientes marionetas. Y además, el volverse cliente marioneta fomenta el sistema económico que vuelve a atacar otra vez. Vamos, nada nuevo, nada nuevo. Entonces, si añadimos a esto que probablemente tenemos un problema evolutivo, como os mencionaba, quizás nuestra falta de capacidad atencional, quizás nuestro batuqueo emocional se debe a una selección evolutiva, en fin. Yo no creo que hoy en día tenemos la seguridad de que estamos peor que antes. Probablemente tenemos el mismo tipo de desasosiego existencial, de dificultad que han descrito, pues eso, los budistas, los estoicos, los existencialistas. El mismo desasosiego existencial ha sido descrito por todas las culturas en los últimos 3.000 años. Así que no estoy seguro de que ahora mismo nosotros estamos empeorando. Esto sí, hay que tener cuidado porque es verdad que el sistema económico está aumentando como una burbuja exponencialmente, la tecnología aumenta exponencialmente, con lo cual hay que tener cuidado. Pero tampoco hay que tener miedo a la tecnología. La tecnología es nuestra especialización. Nosotros como humanos hemos inventado una cosa totalmente nueva. Hemos empezado a delegar funciones cognitivas mentales a elementos externos. Hemos empezado a pensar con elementos externos que llamamos herramientas, llamamos tecnología, y gracias a esto hemos alcanzado nuestra gran complejidad social, nuestra grande complejidad cultural. Así que esta es nuestra especialización. Esto hemos hecho como género Homo en los últimos 2 millones de años. Un animal no puede tener miedo a su especialización. Imaginaros los pájaros. Su especialización es volar. Gracias al vuelo han alcanzado todos los logros evolutivos que han alcanzado. Ahora, volar es peligroso. Si te descuidas, pues puede que acabes estrellado contra una roca o contra un árbol y mueras. De hecho, es lo que pasa a muchos pájaros. Pero ahora tú te imaginas un pájaro que empieza a tenerle miedo a volar y por miedo a estrellarse, entonces empieza a no volar. Sería absurdo. Entonces, tan absurdo como para un ser humano empezar a tenerle miedo a su propia especialización, que es la delegación tecnológica, que es la extensión cognitiva a la tecnología. Insisto, esto no quiere decir que esto no conlleve riesgos, así que hay que estar atento, hay que tener cuidado, pero igual que hace un pájaro cuando está volando a 80, 90, 100 kilómetros por hora en un bosque. Así que a disfrutar del vuelo. con atención.
6: Hola Emiliano, yo soy psicóloga y estudio un máster en neurociencias y me intriga que en tu libro mencionas que nuestro principal objetivo en la Tierra es reproducirnos para asegurar la continuidad de la especie. ¿Por qué dices esto?
2: Bueno, en realidad no lo digo yo. Lo dijo un señor, amigo mío, se llamaba Darwin. es la base de la biología evolutiva. Se supone que esta criba, la selección natural, trabaja con este único criterio, el éxito reproductivo. Muchas veces, bueno, se cuenta de forma más sencilla, ¿no? ¿Quién se reproduce más? El más guapo, el más fuerte, el más inteligente. Pues os puedo asegurar que si el más guapo no tiene hijos, si a la selección natural no le vale. Si el más inteligente no tiene hijos, pues a la evolución no le vale. La selección natural solamente razona con un criterio, es el éxito reproductivo. El individuo que más se reproducirá será el que más va a transmitir sus rasgos biológicos. Tampoco es tan sencillo porque los rasgos luego se mueven en grupos muchas veces, ¿no? Es raro que se transmita un rasgo por sí mismo, ¿no? En general vienen en paquetes, ¿no? De rasgos, algunos buenos, algunos malos, son como el ofertón del supermercado, ¿no? Cuando tiene que comprar todo el paquete y ahí hay algo que va bien y algo que va menos bien, ¿no? Pero al final es el que se reproduce más que evidentemente propagará sus rasgos. Así que la selección natural solamente va a valorar este criterio. Entonces, es un criterio que funciona, y de hecho así hemos llegado a nuestra biodiversidad, pero evidentemente es un criterio que satisface la exigencia del algoritmo de la selección natural, que es la difusión de la especie. ¿Este algoritmo satisface también el bienestar individual? Pues evidentemente no hay por qué. El criterio de éxito reproductivo, no hay ninguna razón para pensar que se asocia a un criterio de bienestar individual. De hecho, muchas veces incluso hay conflictos entre estos dos criterios. Por ejemplo, de vez en cuando, como os he mencionado, pues se cuelan en la selección natural rasgos negativos en el sentido que perjudican al individuo, bueno, porque están asociados a otros rasgos que para la reproducción son muy positivos. Otras veces, sencillamente, que el rasgo sea perjudicial para el individuo es que no tiene ningún efecto para la selección, con lo cual la selección es sencillamente sorda a ese tipo de caracteres. Entonces, precisamente ahí está el interés de integrar evolución y medicina. La evolución, la selección natural, pues cuida de las especies. La medicina cuida de los individuos. La selección natural puede pasar olímpicamente de la medicina. La medicina no puede pasar olímpicamente de la selección natural. Tiene que conocer cuáles son nuestras potencialidades y nuestras debilidades, nuestras fragilidades, incluso las fragilidades evolutivas. Entonces, si el criterio de la selección natural va a ser el éxito reproductivo, hombre, suponemos que el criterio del individuo tiene que ser una vida plena, una vida feliz, una vida provechosa, ¿no? En el momento que estos dos criterios van de la mano, fenomenal. En el momento que estos dos criterios chocan entre ellos, bueno, allí la selección natural, la evolución natural, ya ha hecho lo suyo y seguirá haciendo lo suyo. Nosotros tenemos que hacer lo nuestro. Tenemos que identificar estos límites evolutivos, biológicos que tenemos y decidir, evidentemente, si merece la pena malgastar nuestra calidad de vida en nombre del futuro de la especie o no. Primera noticia mala, pues esta especie se va a extinguir antes o después. Todas las especies sean extintas, pues también la especie humana antes o después se extinguirá como todas las otras, ¿no? Pero sobre todo, es muy improbable que nosotros como individuo podemos tener un peso en el futuro de la especie, para bien o para mal, ¿no? Entonces, son todas razones para pensar que efectivamente es mejor que nosotros nos cuidemos de nuestro bienestar y que la evolución se ocupe del destino de la especie. Además, sabemos perfectamente que todos estos rasgos que muchas veces halagamos, ¿no? La inteligencia y todas estas cosas, pues realmente, o sea, a la selección le da un poquito igual. Las especies que han tenido más éxito en este planeta no somos los humanos, son las cucarachas, las tortugas, las medusas. Vamos, que no hace falta ser inteligente para lograr un gran éxito en la reproducción.
7: Hola, Emiliano. ¿Cómo podemos evitar el deterioro de nuestro cerebro?
2: Bueno, me gustaría, antes que nada, comentar un tema importante. Yo soy entre los que piensan que lo que llamamos mente, lo que llamamos cognición, no sea el producto del cerebro, sino más bien un proceso que nace de la interacción entre cerebro, cuerpo y ambiente. Quien dice ambiente, evidentemente, en el caso humano, se refiere también a la cultura, a la tecnología. Entonces, bueno, esta es una posibilidad, ¿no? La cognición, la mente, no como producto del cerebro, sino como proceso, flujo de información entre cerebro, cuerpo y ambiente. Este tipo de aproximación suele etiquetarse como teoría de la mente extendida o de la extensión cognitiva. Y bueno, si este modelo está en lo cierto, si esta teoría es acertada, entonces ya tenemos que pensar que nuestros intereses a la hora de cuidar de nuestra mente tienen que ir más allá del cerebro. Es decir, no puedo pensar alcanzar un bienestar cognitivo, emocional, intelectual, solamente cuidando el cerebro. Tengo que entrenar el cerebro, tengo que cuidar el cerebro, pero también tengo que cuidar el cuerpo. Tengo que entrenar el cuerpo y también tengo que cuidar el entorno, el ambiente. Es muy difícil que trabajando en solo una de estos componentes, pues logremos llevar a cabo un desarrollo integrado. Siempre habrá una pata coja en este camino. Entonces, es importante entrenar el cerebro, porque es un microprocesador que va oportunamente entrenado, pero también hay que entrenar y cuidar el cuerpo, porque es nuestra interfaz activa con nuestros pensamientos, nuestras emociones, lo que sucede, es nuestra unidad de medida, no solamente espacial, sino cronológica. El pasado, el futuro, lo medimos utilizando un muñequito que es nuestro cuerpo. Es medida social. Nuestro cuerpo es la medida con que nos relacionamos con el grupo. Y fíjate que es una medida también mnemónica. Nuestros recuerdos se basan siempre en un muñequito que se mueve y este muñequito es nuestro cuerpo. Entonces, cuidar el cuerpo y finalmente cuidar el entorno. Y muy difícil llevar a cabo un entrenamiento, un camino donde un entrenamiento del cerebro y un cuidado del cuerpo funcionen si el entorno es un entorno hostil, tóxico. Hay que cuidar de los tres elementos, poco a poco, integrar estos elementos entre ellos para alcanzar un bienestar y procurar tener esta higiene mental que se supone es necesaria para llevar a cabo una vida libre. No hay trucos, hay que currárselo todos los días, así como que hay que currarse las relaciones personales todos los días, así como hay que alimentarse bien, no solo después de Navidad, todos los días, así como que hay que, hombre, entrenar el cuerpo no solamente la semana antes de la playa, sino todos los días, este camino es un camino que se hace todos los días. En este sentido, insisto, yo creo que las diferentes y variadas prácticas meditativas te dan la oportunidad de cuidar los tres elementos. Cuidar el cerebro, cuidar el cuerpo, cuidar tu entorno. Todos cuando hablamos de meditación pensamos a lo que se llama práctica formal de la meditación, es decir, un momento de gimnasia mental donde tú te sientas en tu rinconcito y entras en tu momento de entrenamiento. La práctica formal de la meditación es un entrenamiento buenísimo, excelente. De verdad es un entrenamiento necesario en el sentido que tenemos todas estas capacidades mentales, la atención, la percepción, la capacidad emocional, somática, etc., no la tenemos entrenada. Así que no cabe otra forma, si queremos entrenarla, que sentarnos en nuestro rinconcito y practicar técnicas, ejercicios de meditación para fortalecer estos bíceps mentales que tenemos flacos. Pero luego hay otro nivel de la práctica meditativa y es el nivel del día a día, en el sentido que más allá del entrenamiento formal, uno puede practicar meditación en pequeños momentos desperdigados a lo largo del día. Y esto es utilísimo. Es utilísimo por dos razones. La primera, porque pequeños momentos tenemos muchísimos. Estamos esperando el autobús, estamos a la cola del supermercado o sencillamente en el coche, en un atasco. Tenemos muchos momentos donde en lugar de pensar en todos los problemas que tenemos, en lugar de mirar el móvil 400 veces, pues podemos hacer una pequeña práctica para fortalecer un poquito nuestro bíceps atencional. Además, insertando estas pequeñas prácticas a lo largo del día, hombre, te entrenas a hacer precisamente lo que se supone querrás hacer a largo plazo, es decir, integrar la meditación en tu vida cotidiana. No solamente en el momento de práctica, sino en lo que haces en el día a día. Y finalmente hay un tercer nivel de práctica meditativa, que es realmente la actividad cotidiana, es decir, no utilizar los momentos de pausa entre actividades distintas, sino llevar a cabo aquella actividad con una aproximación al momento presente, a la atención del momento presente. Comer, hablar con una persona, escuchar o conducir el coche. Es decir, podemos intentar aplicar la gimnasia meditativa directamente en la acción que estamos llevando a cabo. Así que si uno quiere entrenarse, pues estos tres niveles, el nivel de práctica formal, el ejercicio, el nivel de pequeñas prácticas desperdigadas a lo largo del día a día y el nivel de aplicar una aproximación meditativa a tu acción, bueno, esto ya evidentemente no hay excusas como para decir que uno no tiene tiempo, porque realmente descubres que a lo largo de 24 horas las oportunidades son cientos y cientos y cientos.
8: Hola Emiliano, soy bióloga y estudiante de neurociencia y te quería comentar que parece que siempre estamos insatisfechos, incluso cuando conseguimos algo que queremos, enseguida pasamos a otra cosa. ¿Qué es lo que sucede en nuestro cerebro?
2: Esta insatisfacción es parte de nuestra naturaleza. Nuestro cerebro, lo hemos dicho, es muy complejo, nuestra mente es muy compleja y constantemente está proyectando el pasado y el futuro, está proyectando imágenes y palabras de mundos que no existen, ¿no? Ahí está el superpoder. Gracias a esta capacidad de proyectar pasado y futuro, hombre, gracias a este superpoder que solo nosotros tenemos, hemos sido capaces de desarrollar aquella complejidad tecnológica y social que nos ha llevado a este gran éxito evolutivo. Pero claro, este cerebro sigue proyectando las 24 horas. Siempre nos está diciendo cómo las cosas podrían ir peor. Y esto genera miedos, inseguridad, incertidumbre. Y cuando no nos está diciendo cómo las cosas pueden ir peor, nos está diciendo cómo las cosas pueden ir mejor. Y esto genera deseos, expectativas, y nunca estamos a lo que estamos. Siempre estamos ahí balanceándonos entre cómo las cosas pueden ir peor y cómo pueden ir mejor. Y esto genera esta insatisfacción constante. Ahora bien, tenemos que decir que a nivel evolutivo puede que esto haya sido un efecto secundario de nuestra gran capacidad de pensar. Nuestra gran capacidad conceptual de generar imágenes y palabras en la cabeza, imágenes, escenas y palabras, monólogos internos. Esta gran capacidad, bueno, puede que como efecto secundario haya dado, pues, esta, yo la llamo Radio Sapiens, que está todo el día ahí dándonos por saco constantemente, ¿no? Entonces, puede que nuestra insatisfacción crónica sea un efecto secundario de tener un cerebro muy complejo, una mente muy compleja. La selección ha actuado. Evidentemente, lo que le ha gustado a la selección son todas las potencialidades de complejidad tecnológica y social de este cerebro, pero claro, como efecto secundario, pues nada, esta insatisfacción

simio, tranquilo, desapegado, sereno, pacífico, sin ningún tipo de agresividad o de desequilibrio emocional, pues igual no se reproduce mucho. Un simio compulsivo, obsesivo, agresivo, competitivo, con muchos deseos que no consigue frenar, este simio seguramente se reproduce muchísimo más que el anterior. Entonces, posiblemente, no solamente el desasosiego existencial, la insatisfacción constante, se debe a un efecto secundario de la evolución. A lo mejor ha sido seleccionada por la evolución. Y en este caso, evidentemente, el intento de desprogramar la ruta evolutiva es todavía más fuerte. La insatisfacción es la clave de muchos de nuestros deseos, de muchas de nuestras expectativas. ¿Por qué crónica? Porque lo que nos genera el deseo no es alcanzar algo que no tenemos, es el recorrido de alcanzar este algo. De hecho, sabemos perfectamente que cuando logramos satisfacer un deseo, ¿qué pasa? Que ahí viene otro, y luego otro, y luego otro, y luego otro. Como un cebo ahí enfrente al burro que lo obliga a más, a hacer más, a producir más, a lograr más. A la evolución le viene de perlas. A nosotros acabamos con una vida estresante, con una cantidad de ansiedad profunda. Y evidentemente, si queremos, podemos dejarnos llevar por este programa evolutivo. Si nos parece que esto nos perjudica un poquito, podemos entonces sentarnos un momento y decir, bueno, vamos a ver si existe algún tipo de alternativa. En este sentido, hay que mencionar lo que yo llamo los amos del ego, de nuestro ego, ¿no? Nuestro protagonista. Este ego tiene básicamente tres amos que son fundamentales. Primero, lo hemos dicho, la evolución, la selección natural. La selección ha programado una serie de respuestas, de reacciones emocionales, y es muy difícil sustraerse a ese tipo de respuestas compulsivas emocionales. El segundo amo ya no es de la especie, sino del individuo. Es tu historia personal, tus vivencias personales. Todos tenemos cicatrices. Con los años todo vamos almacenando piedras dentro de la mochila. Y esta mochila, año tras año, se hace cada vez más pesada. Entonces, más allá de la evolución, también nuestra vida, evidentemente, añade vínculos que cada vez es más difícil quitarnos de encima. Y el tercer amo, pues el grupo social. Los primates son, el éxito de los primates como grupo zoológico es el grupo. Es el grupo. De hecho, fijaros que más importante que el éxito reproductivo del individuo, en realidad es el éxito reproductivo del grupo. Así que aquella programación de 60 millones de años, en realidad ha forjado un ser totalmente dependiente del grupo. La única cosa que nos da más miedo que de la muerte es la soledad. Un primate solo es un primate triste y abandonado y desesperado. Estamos dispuestos a hacer lo que sea para el grupo, para cumplir con las expectativas del grupo. Y ahí se crea el gran conflicto entre las necesidades del grupo y la necesidad del individuo. Entonces, el amo de la evolución, el amo de tus vivencias personales, tu psicología, el amo de las expectativas del grupo, el grupo social. Estos tres elementos, pues, te hipnotizan y te hacen reaccionar sin que tú te puedas dar cuenta de lo que está pasando. Cuanto más consigues, poco a poco, desapegarte de estos tres amos, más evidentemente serás libre de poder decidir, evidentemente, en función de tus verdaderas necesidades, de tus verdaderos valores. Y esto, inevitablemente,

0: lleva a un bienestar asociado a una higiene mental y a un equilibrio mental que es el requisito fundamental para llevar a cabo una vida plena.
1: Hola Emiliano, soy Aralixe. Me gustaría preguntarte si para que nuestro cerebro se desarrolle correctamente es imprescindible estar rodeado de otras personas o por el contrario se desarrolla igual estando en soledad.
0: Esto nos lleva otra vez a hablar del grupo social. Fijaros que en los primates, y solo en los primates, el tamaño del grupo social es proporcional al tamaño del cerebro. Es decir, cuanto más grande el cerebro de una especie, más individuos se pueden manejar. Entonces, cerebro social muy, un cerebro muy grande, grupo social muy grande. Me puedo gestionar con más personas. Esto vale para todos los primates, todos. Si aplicamos esta ecuación de todos los primates al ser humano, resulta que con un cerebro de nuestro tamaño, 1.300 centímetros cúbicos más o menos, nos corresponde a un grupo de 150 individuos. Bueno, hubo un antropólogo inglés, Robin Dunbar, que demostró que efectivamente todas las sociedades humanas, todas, se basan en grupos de 150 individuos. Que sean cazadores y recolectores, que sean campesinos, que sean empleados de una multinacional. Pues tú puedes ampliar tu grupo social, la colectividad, pero al final tu cerebro va a ser capaz de manejar 150 personas, más o menos. Entonces, claro, ahí hay un problema porque si vives en una tribu, en un grupo pequeño, tus 150 se conocen todo entre ellos. Si vives en una ciudad de 5 o 10 millones de habitantes, este grupo empieza a desperdigarse. Tus 150 ya no se conocen entre ellos. Así que tú sigues pudiendo manejar solo 150 personas, pero este grupo ya no está estructurado. Ya no funciona bien en su organización interna. Entonces, pero somos primates sociales, no vamos a ningún lado sin el grupo, necesitamos el grupo. Entonces, ahí es donde se ha generado otro conflicto evolutivo. Imaginaros este primate que tiene todo su comportamiento organizado por y para funcionar con el grupo, ¿vale? Por y para el grupo. Toda nuestra programación comportamental es por y para el grupo. Bueno, a un cierto punto esta complejidad cerebral aumenta, aumenta, aumenta y pasa algo que no sabemos si es el fruto de la selección o si ha sido azar. Este algo se llama conciencia. Es decir, esta mente se vuelve tan compleja que a un cierto punto toma conciencia de sí misma y dice, ostras, yo soy yo, con mis cosas y con mis valores y con mis ideas. Bueno, primer conflicto. Conflicto entre el grupo, hemos dicho, y conflicto entre las necesidades del individuo. Conflictos entre los valores del individuo. Ya es difícil gestionar esto. Pero como hemos dicho, esto tiene mucho éxito, empezamos a reproducirnos muchos. Hoy en día, 8.000 millones de habitantes, ningún primate ha alcanzado este éxito brutal, con lo cual la evolución aplaude, pero claro, para hacer esto hemos tenido que empezar a juntar grupos. Y claro, hemos empezado a vivir con gente que no conocemos. Y esto sí que la evolución no lo había pensado. No estaba en, no estamos diseñados para vivir con desconocidos. Un pez, sí, un pez está acostumbrado a vivir con millones de peces que no saben quiénes son ni le importa. Pero un primate no, un primate sufre si no sabe nada de los 200 personas que están en el vagón de metro compartiendo espacio, ¿no? Entonces, ahí se ha creado, bueno, lo que Conrad Lorenz, el padre de la etología animal, llamó la horda anónima, ¿no? Ya no conocemos a esta gente, entonces, ¿cómo nos relacionamos con ellos, ¿no? Bueno, un problema más. Tenemos ya tres niveles. El nivel individual, el nivel tribal grupal y el nivel colectivo de la horda anónima. ¿Qué suele pasar? Que nadie nos ha enseñado a cómo gestionar estos tres niveles. Con lo cual pasamos de un nivel al otro sin entender dónde estamos, sin entender qué necesidades pertenecen a qué nivel, dónde estoy yo, cuáles son mis valores, cuáles son mis necesidades como individuo, ¿no? Y al final mezclamos estos tres niveles y el resultado es un dolor de cabeza increíble. El resultado es otra vez insatisfacción porque no logramos cumplir con todas las exigencias de estos tres niveles. El conflicto interno que se genera es bestial. Entonces, otra vez, ¿cuál es el entrenamiento? Primero, desarrollar una capacidad de conciencia atencional suficiente para entender lo que está pasando. Para empezar a separar estos tres niveles, entender cuando acaba uno y empieza el otro. Y luego, otra vez, ser libre de decidir. Solo si sé, solo si soy capaz de observar estos tres niveles y entender sus dinámicas, sus exigencias, seré libre de decidir yo cómo quiero participar a cada uno de ellos. Esto sí, recordando que el nivel individual es el más importante. Pero no por una cuestión de egocentrismo. Es porque si no funciona el nivel individual, no funcionan los otros. No vas a poder aportar a tu tribu si estás en una condición de desequilibrio. No vas a poder aportar a tu colectividad si estás en una condición de desequilibrio. Tú puedes hacer un castillo hermoso y gigante, pero si el ladrillo está podrido, se viene abajo todo el castillo. Así que el ladrillo tiene que estar fuerte. Un tema muy interesante, crucial, es el tema de la soledad. Porque al final siempre asociamos la palabra soledad a algo negativo y lo es. Pero yo suelo decir que hay dos tipos de soledad. El primer tipo es la soledad que conocemos, la mala. La que me siento solo y necesito el grupo, necesito el respaldo del grupo, necesito el reconocimiento del grupo. Bueno, es mala por dos razones. Primero, porque estoy mal, porque me la paso mal, porque sufro, me siento solo. Y segundo, porque en aquel momento me acerco al grupo, pero me acerco desde la necesidad. Me acerco desde la carencia. Me acerco al grupo como un drogadicto que necesita su chute de hormonas sociales. Entonces, si una persona se acerca a un grupo desde la carencia, desde la necesidad, desde el sufrimiento, probablemente aquella relación no se va a desarrollar muy bien y surgirán problemas. Sin embargo, tenemos la alternativa. Aprender de esta soledad. Aprender a estar bien conmigo mismo. Aprender a bastarme. Aprender a descubrir que yo soy un mundo y este mundo merece la pena ser vivido y ser explorado. Paradójicamente se piensa que este segundo tipo de soledad se asocia a un aislamiento. Y es exactamente lo contrario. Porque cuando tú alcanzas esta independencia del grupo, allí te puedes acercar al grupo de una posición sana. Ya no te acercas al grupo desde la carencia, te acercas al grupo desde la voluntad, desde la integración, desde la posibilidad de compartir con el grupo. Eres alguien que de una posición independiente ya puede aportar a este grupo de forma sana y de forma, sobre todo, de forma libre.
1: Hola Emiliano, te quería preguntar si existe algo que podamos llamar realidad o es más bien una fabricación nuestra.
0: Tenemos que reconocer que nuestro microprocesador que llamamos cerebro está encerrado en una caja a oscuras. No tiene idea de lo que hay ahí afuera. Nuestro cerebro utiliza una serie de impulsos eléctricos para hacerse una idea de lo que puede estar pasando ahí fuera. En este sentido, tenemos que admitir que la realidad existe, Pero evidentemente nosotros probablemente no tenemos acceso a esta realidad. Tenemos más bien acceso a un modelo de esta realidad, un modelo que el cerebro forja a partir de chispas eléctricas y que el cuerpo, sobre todo, moldea con una retroalimentación constante en función de la percepción, en función de la experiencia perceptiva que hacemos en cada momento. Los girasoles no son amarillos. El cielo no es azul. Son mis lóbulos occipitales que, sin pedirme nada, sencillamente pincelan, colorean los girasoles de amarillo y el cielo de azul. Y mi parte poética sufre sabiendo esto. Pero tenemos también que reconocer que esto es el mecanismo con que entrelazamos el mundo externo, la percepción corporal y la descodificación cerebral. Dicho esto, a mí ese tipo de aproximación me convence y me aporta, pero no me satisface. Es decir, me gustaría pensar que, bueno, el mundo es algo que va más allá de un cableado. Y a mí me gusta mucho un modelo que utiliza mucho la filosofía oriental, un modelo psicológico donde se encadenan las percepciones con las sensaciones, con las emociones, con los pensamientos. La percepción es la percepción, es lo que el cuerpo recibe en aquel momento. La sensación, bueno, la sensación, la palabra sensación es un poquito ambigua, pero en este caso se refiere al tono de respuesta automático. O sea, me gusta, no me gusta o me da igual. Viene una sensación y me sienta bien. O me sienta mal, o la digo como neutra y me da totalmente igual. A esto se refiere la palabra sensación. Esta sensación genera una emoción, claro, porque, hombre, si me gusta o no me gusta, esto genera una respuesta emocional y esta respuesta emocional genera unos pensamientos. Se activa la radio sapiens ahí dándole la vuelta, ¿no? ¿Qué pasa? Que todos estos elementos retroalimentan los otros. Los pensamientos cambian la emoción. La emoción llega a cambiar la sensación. Y la sensación puede incluso cambiar la percepción. No solamente se retroalimentan y se influyen el uno con el otro, sino que además se amontonan. No hay tiempo, no hay forma, nadie nos ha entrenado a separar estos anillos de esta cadena, estos eslabones de esta cadena. Nadie nos ha entrenado a separar esto, se amontona todo y tú reaccionas de forma automática a lo que ha pasado. Claro, entonces, este mundo que está fuera genera una respuesta, una reacción de ese tipo, y mi interpretación del mundo no podemos pensar que no esté sesgada por todo este terremoto de percepciones, emociones, sentimientos. Y entonces, cada uno de nosotros recibirá esta información y procesará esta información de forma totalmente distinta. Tan distinta que probablemente es incomunicable a los demás. El amontonamiento de todo este flujo de información suele generar descontrol. Nadie ya controla su pensamiento, nadie ya controla sus emociones. Y esto evidentemente genera una situación donde tú no eres dueño de tu reacción. Otra vez, pasamos de la reacción a la respuesta. No quiero reaccionar como una marioneta. Quiero responder como un ser consciente. ¿Qué tengo que hacer para poder adquirir esta capacidad? Bueno, una vez más, entrenar mi atención, mi conciencia, mi capacidad perceptiva, que me permite hacer dos cosas. Primero, separar todos estos elementos, crear un pequeño espacio entre percepción y sensación, entre sensación, emoción, emoción y pensamiento. Un pequeñísimo espacio que, aunque sea pequeño, me pueda permitir ver dónde acaba uno y empieza el otro. Y acto seguido, la segunda cosa es saber observar esto que está pasando de una forma objetiva, desapegada, sin el run-run de mi Radio Sapiens que me está confundiendo en función de los amos del ego. Entonces, en aquel momento, yo puedo, me entreno a separar estos elementos, aunque sea conceptualmente, a poder razonar sobre ello y finalmente ver lo que me compensa y lo que no. Y evidentemente, una vez que yo llego a esta información, puedo decidir si seguir por un camino o emprender otro.
2: Hola Emiliano, soy estudiante de neurociencia y me gustaría que nos contaras cómo crees que será nuestro cerebro en el futuro.
0: Sí, esto es otro tema que nos interesa mucho. Como decía, seguimos muy preocupados por el pasado y por el futuro y cuando realmente nuestro interés debería de estar focalizado en nuestro presente. Pero tenemos esta ansiedad de saber cómo va a acabar la cosa. Queremos ver el final de la película, ¿no? Si tuviéramos la máquina del tiempo, yo estoy seguro que muchos de nosotros, pudiendo manipular la máquina del tiempo, pues la pondrían al máximo, al final, solo para no quedarse con la duda de cómo acaba esto, ¿no? Entonces, bueno, empecemos por decir una cosa que es muy importante. La evolución biológica trabaja con cambios genéticos. Se seleccionan rasgos biológicos que están vehiculados por, evidentemente, elementos genéticos, y entonces hay una criba de elementos genéticos. Algunos tienen éxito a través de un éxito reproductivo, se van por el mundo, y otros, sin embargo, otros rasgos genéticos no tendrán futuro porque no aportando ventaja reproductiva, pues nada, poco a poco se irán perdiendo. Todo este juego funciona casi integralmente en poblaciones pequeñas o especies pequeñas. Como podéis entender, para que este conjunto genético tenga éxito, tiene que tener tanto éxito que quien lleva este conjunto genético se reproduce mucho más. Si el grupo es pequeño, esto se va a notar enseguida. Cuanto más grande es el grupo, cuanto menos la probabilidad que esto vaya a tener algún tipo de efecto. Será una gota en el océano. Entonces, ya desde los años 70, la paleontología avaló las hipótesis sobre equilibrios puntuados, un modelo donde la evolución a menudo ocurre rápidamente en pequeñas poblaciones aisladas, precisamente por el motivo que acabo de explicar. Cuanto más pequeña la población, más rápido y más probable es el cambio. Cuanto más grande, más lento e improbable es el cambio. Por el momento, no hay cambio genético que sea tan poderoso como para desplazar la genética de 8.000 millones de grandes simios. Así que, en este preciso momento, nuestra evolución genética biológica está prácticamente a un punto muerto. No puede ir a ningún lado. Además, la evolución, la selección natural, actúa sobre el éxito reproductivo que depende del contexto, depende del ambiente. Y nosotros, humanos, vivimos en ambientes que son totalmente distintos el uno con el otro, tanto a nivel ecológico como cultural. Así que un rasgo que tiene una ventaja en un lugar, pues no lo tiene en otro. Entonces, no solamente somos demasiado como para poder cambiar genéticamente, sino que además vivimos en entornos demasiado distintos para que una regla general valga para todos. Si Homo sapiens evolucionará genéticamente, esto quiere decir que a un cierto punto ha habido un cuello de botella. De 8.000 millones nos hemos quedado 60.000 arrinconados en un punto del planeta. La cosa se ha ido de las manos y se han quedado un grupillo y ahí, allí puede evidentemente arrancar el juego de la selección y de la evolución genética. Por supuesto, esto no quita que podamos evolucionar en otros aspectos. Evolución cultural, evolución tecnológica. ¿Os acordáis de la teoría de la mente extendida? Si nosotros somos el resultado, nuestra mente es el resultado de una interacción entre cerebro, cuerpo y ambiente, si cambiamos el ambiente, si cambiamos la cultura, si cambiamos la tecnología, cambiaremos nosotros. Entonces sí que tenemos un cambio que ya no es genético, pero es cultural y fisiológico. Fisiológico porque nuestro cuerpo, nuestro cerebro, nuestros sentidos suelen integrar, incorporar la tecnología. Cuando nosotros nos desarrollamos a nivel somático, el cuerpo y el cerebro, con un entorno tecnológico, este entorno tecnológico modifica nuestras neuronas, modifica nuestra percepción, y nosotros crecemos y nos desarrollamos canalizados por esta tecnología. Hay un intercambio constante. Somos cyborgs, ¿no? Muchas veces cuando hablamos de cyborgs pensamos a, ¿no?, un matón que le sale un bazooka desde el brazo. Pues el primer cyborg lo encontramos hace 2 millones de años, cuando un ser humano agarró una piedra, logró integrar esta piedra en su estructura corporal, automáticamente se integró esta nueva mano prolongada de sílex en su forma de pensar y en su mapa somático del cerebro. En aquel momento, aquel individuo descubrió que extendiéndose en esta piedra podía sentir diferentemente, podía hacer cosas diferentes, podía pensar diferentemente, podía actuar diferentemente. Desde entonces no hemos soltado aquella piedra, solo que antes era de sílex, hoy es de silicio. Pero seguimos siendo cyborgs. Nuestra ecología no está facilitada por la tecnología. Nuestra ecología depende de la tecnología. No podemos sobrevivir sin nuestra tecnología. Nuestra economía depende de la tecnología. Nuestra sociedad, nuestro nicho ecológico, social e incluso el nicho cognitivo, la forma de pensar, es estrictamente dependiente de nuestra tecnología. Así que somos cyborgs desde hace 2 millones de años y esta es nuestra historia. Vamos a ver evidentemente cómo acaba la historia del cyborg, si acaba bien o si acaba mal, si seremos capaces de seguir integrando oportunamente o a un cierto punto, como muchas veces se da en la evolución, entramos en un callejón sin salida donde ya no somos capaces de controlar nuestra propia especialización, acabando evidentemente con una extinción. En este caso es importante notar una cosa, que a nivel evolutivo, cuando en general se crean tendencias, con lo cual, por ejemplo, a lo largo de un periodo muy extenso se promociona una cierta habilidad, en general es el grupo zoológico que se canaliza en aquel sentido, no es un linaje. Muchos caballos, ungulatos, se han especializado en correr. Cada vez corrían mejor, pero no era la misma especie que iba mejorando su forma de correr, su anatomía del correr. Una especie mejoraba su capacidad de correr y luego se extinguía. Y luego venía otra que lo hacía todavía mejor, y luego se extinguía. Y luego venía otra que lo hacía todavía mejor, y luego se extinguía. No es el mismo linaje que va mejorando al infinito. Así que el cyborg humano no sabemos cómo acabará. Pero es probable que dentro de unos 500.000 años, 2 millones de años, no lo sabemos, es posible que habrá en este planeta una especie aún más compleja a nivel cognitivo que nosotros. Pero probablemente no habrá evolucionado desde Homo sapiens. Habrá evolucionado desde una especie con pocos individuos, un grupo de macacos o de delfines o de murciélagos aislado en alguna foresta. Pero esto ya es otra historia y no estaremos ahí para contarlo.

como conclusión de este viaje en las maravillas y las desdichas del género humano, yo creo que un mensaje importante es separar lo que es el destino de una especie y el destino de un individuo. El destino de la especie no es cosa nuestra, es cosa de la evolución, es cosa de la selección natural. Es inútil que nos empecinamos a pensar que nosotros tenemos esta carga a nivel de filogenia de homínidos. El destino del individuo sí que depende de nosotros. El destino del individuo depende de muchos factores que no podemos controlar, pero de otros factores sí que dependen directamente de nuestra forma de reaccionar, de decidir a lo que está pasando. Muchas veces no podemos decidir lo que está pasando, pero siempre podemos decidir cómo responder a lo que está pasando, cómo vivir lo que está pasando, ¿no? Más allá de todo el debate que hay eterno, infinito, sobre el libre albedrío, yo tengo que confesar que a mí me gusta la idea de libre albedrío. Primero, porque después de cientos y cientos de años de debate, pues no hemos llegado a una conclusión, no sabemos si existe este libre albedrío o no. Con lo cual, si no tenemos una conclusión firme, yo prefiero pensar que sí. Pero sobre todo, porque creo mucho que el destino, a gran escala, como el que puede ser el de una especie, o a pequeña escala, como puede ser el de un individuo, el destino funciona con la probabilidad. Es decir, es verdad que siempre hay una causa-efecto. Cada acción genera una reacción. Pero esta relación no es nunca tajante. Siempre deja un margen de incertidumbre. Así que cada acción probablemente genera una reacción. Este probablemente quiere decir que puede que sí o que puede que no. Aquel puede que no deja un espacio libre. Deja un resquicio de voluntad donde yo puedo poco a poco empezar a desviar mi camino desde un camino preestablecido. El camino preestablecido es el camino de los automatismos, de las reacciones emocionales. Entonces, yo quiero creer que en esta probabilidad un individuo sí que puede poco a poco aprovechar para reorientar su barco. A lo mejor no sabe dónde va, pero sí que puede decidir orientar su barco hacia un horizonte u otro. Yo digo siempre que yo no soy persona de metas. A mí me gustan los horizontes. Nunca puedes alcanzar un horizonte. Cada vez que te acercas, se aleja. Pero el horizonte sí que te indica el camino constantemente. No me interesa llegar. Me interesa ir en una dirección provechosa, plena, que dé sentido a mi propia vida. Entonces, quiero pensar que en este juego de probabilidad de la existencia, cada uno de nosotros tenemos la posibilidad de hacer pequeños ajustes para cambiar la orientación del barco. A veces se trata de voluntad, otra palabra muy misteriosa, pero otras veces se trata solo de intención, tener la intención de hacerlo y por ende hacerlo. Y poco a poco aquel barco empieza a tomar otra ruta. A los humanos que tenemos esta radio sapiens en la cabeza constantemente, no nos gusta el cambio y esto es una lucha constante porque todo cambia. Gran parte de nuestra insatisfacción se debe a esto, al miedo al cambio. Nos gustaría que las cosas se quedarían siempre como están y posiblemente que estén bien y nos apegamos a las cosas buenas. Y creemos que tenemos una individualidad independiente del resto, sabemos que no es así. El ego
Es así, el ego piensa ser independiente y el ego quiere que las cosas no cambien nunca. Pero detrás de un ego está un yo. Y este yo es una unidad cognitiva consciente que está conectada a todo el resto. Está conectada a todo el resto porque es parte de una red ecológica. La ecología nos enseña que ningún elemento es aislado. Siempre somos parte de una red. Flujo de materia y energía. Y en este flujo de materia y energía, un nodo de la red toma conciencia. Y este nodo que toma conciencia es mi yo. ¿Qué pasa? Que luego viene suplantado de un protagonista, de un personaje, que es el ego, que encierra este yo en una torre de marfil y no lo deja salir. Lo mejor, hacer un camino para empezar a que estos dos elementos, el yo y el ego, dialoguen entre ellos para mejorar nuestra calidad de vida. Pero para hacer esto tenemos que aceptar, primero, que todo cambia y, segundo, que todo está conectado con todo. Nosotros somos parte de nuestro entorno. Nuestro entorno es parte de nosotros, pero nosotros somos parte del entorno de otra persona. Así que no podemos pensar, actuar individualmente como si el resto no existiera, y no podemos pensar que todo lo que somos se quedará siempre lo mismo. Y aquí viene una lección muy importante de la evolución. La evolución no la ha hecho mal, la evolución la ha hecho súper bien, a cuidado de sus hijos, que son las especies. La evolución es una madre amorosa que cuida de sus hijos, de sus especies. Entonces, lo ha hecho súper bien. Nosotros tenemos que cuidar de nosotros como individuos, ¿no? Entonces, ¿qué podemos aprender de la evolución? Podemos aprender que todo cambia. Todo cambia siempre. ¿Y cuál es la mejor forma de aprovechar bien nuestra vida? Dando por hecho que todo va a cambiar. Uno, aprovechar del cambio. Y dos, a ser posible, disfrutarlo. Muchas gracias.

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2: Antes que los mares, los bosques y las plantas, antes incluso que el oxígeno que respiramos, existían las rocas. Han estado presentes desde el inicio de los tiempos y son más que el suelo firme bajo nuestros pies. Son actores de la historia de la Tierra, testigos del pasado de nuestro planeta. En formaciones impresionantes nos hablan de dramas y renacimientos, de catástrofes y milagros. A menudo se les subestima, pero son esenciales porque es precisamente aquí, en este material mineral, donde se encuentra el origen de la vida.
3: Uno de los aspectos más apasionantes de la historia de la Tierra es la coevolución de las rocas y la vida. Sin minerales, la vida no habría podido surgir.
2: Sin rocas no habría oxígeno, ni continentes, ni relieve, ni plantas, ni animales. Durante miles de millones de años, los minerales y la vida se han condicionado y moldeado mutuamente. Esta conexión tan fructífera para el planeta se desarrolló de forma lenta y pausada, hasta el día en que una especie comenzó a intervenir en el curso de los acontecimientos. Al principio de forma imperceptible, luego a una velocidad que la Tierra nunca había experimentado.
4: El ser humano siempre ha necesitado los minerales, desde el principio. Y con el tiempo nuestra relación con ellos se ha vuelto cada vez más compleja.
2: Las rocas nos hablan del origen de la vida, de la estructura del mundo, del sutil equilibrio de fuerzas que desde siempre han moldeado toda forma de vida. Es la historia de la Tierra, nuestra historia.
4: Sabemos que nuestra Tierra se formó hace algo más de 4.500 millones de años. Y sabemos que se formó a partir de los restos de estrellas. Las estrellas explotaron. Y al hacerlo, lanzaron al espacio minerales, hielo y otras materias.
3: Antes de que existieran la Tierra y el Sistema Solar, solo había una enorme nube de polvo y gas. A partir del gas, principalmente hidrógeno y helio, se formó el Sol. El polvo era polvo de estrellas, diminutas partículas minerales que se compactaron por la gravedad formando trozos cada vez más grandes. Primero del tamaño de un puño, luego del tamaño de una pelota de baloncesto, de una casa, hasta alcanzar un diámetro de cientos de kilómetros. Y cuando este planeta rocoso comenzó a crecer, todas estas partículas de polvo se convirtieron en los minerales que darían origen a la Tierra. Si partimos de la base de que la Tierra se formó realmente a partir de la compactación de cantidades gigantescas de polvo estelar rico en minerales, entonces nosotros también estamos hechos, en última instancia, de polvo estelar.
2: El ser humano está hecho de polvo de estrellas. Todo lo que hay en la Tierra es un legado de las estrellas. Pero la Tierra joven tenía un aspecto completamente diferente al del planeta azul que conocemos hoy. Era una bola incandescente, una masa fundida expuesta a vientos solares e impactos de meteoritos. Su superficie estaba cubierta por océanos de magma hirviente.
4: Cuando se formó, la Tierra estaba extremadamente caliente. Se cree que se fundió literalmente en un periodo de entre 30 y 40 millones de años.
5: En geología, la historia de la Tierra se divide en eones. El primer eón es el Hadeico, cuyo nombre hace referencia a Hades, el dios del inframundo. En aquella época, la Tierra era un planeta extremadamente caliente con poca corteza, es decir, poca superficie sólida, mucho magma y poca atmósfera. Reinaba una especie de infierno mineral y las condiciones eran absolutamente hostiles para la vida.
2: En este caos primigenio se produjo un accidente cósmico que cambió el destino de la Tierra.

0: Es casi seguro que la Luna se formó en la fase temprana de la Tierra, cuando un planeta del tamaño de Marte colisionó con ella. Los restos desprendidos fueron lanzados al espacio y se agruparon allí para formar la Luna que hoy orbita alrededor nuestro.
1: Al principio, la Luna era, al igual que la Tierra, una bola de fuego. Brillaba en nuestro cielo como un segundo sol, al rojo vivo, fundida. Su presencia pronto influiría de manera decisiva en la evolución de la Tierra, y miles de millones de años después, propiciaría la aparición de condiciones favorables para la vida. Fue el comienzo de un gran cambio. A medida que la Tierra se enfriaba gradualmente, sus elementos se reorganizaron. La gravedad atrajo los materiales más pesados, como el hierro y el níquel, hacia el centro, donde formaron el núcleo, mientras que los más ligeros dieron lugar al manto terrestre. En este equilibrio inestable, el magma se solidificó en la superficie formando una roca oscura y compacta, el basalto. A partir de esta roca se formó la primera corteza terrestre. Por encima de la corteza se inició un proceso igualmente decisivo para la evolución de la Tierra. Se creó el ciclo del agua.
0: Cuando la atmósfera primitiva, compuesta por diferentes gases, se enfrió, uno de estos gases, el vapor de agua, se condensó y comenzó a llover.

0: And in time,
1: con el tiempo, la lluvia formó masas de agua en la superficie terrestre, que más tarde se convirtieron en océanos.
0: Really the beginning of oceans.
1: De alguna manera, durante los primeros 100 millones de años, la Tierra se convirtió en un planeta muy similar al que conocemos hoy en día. Sin embargo, había una diferencia fundamental entre la Tierra primitiva y la Tierra actual. No había vida.
2: Con las primeras cortezas sólidas y los mares en crecimiento, la Tierra ya presentaba características familiares. Pero los volcanes seguían expulsando ríos de lava y nubes de gas, llenando la atmósfera de dióxido de carbono, metano y amoníaco. El agua de los primeros océanos del período arcaico temprano era probablemente verde debido a su contenido en hierro. Y en este caos de fuego, agua y gas, se puso en marcha un proceso químico de gran trascendencia.
1: El origen de la vida en la Tierra sigue siendo uno de los grandes misterios de la ciencia. Lo que es seguro es que dos componentes esenciales fueron el agua y la roca.
3: Hay varias teorías. La vida podría haber surgido en las profundidades marinas, cerca de chimeneas hidrotermales que expulsaban agua muy caliente y creaban condiciones químicas especiales. O podría haber surgido en la superficie de los continentes, en pequeños lagos o estanques cálidos, como imaginó Darwin.
2: La vida no surgió por un milagro, sino por unas condiciones favorables en las que el agua, el calor y los minerales desempeñaron un papel esencial. Pero una vez surgida, también tenía que perdurar.
1: Hay que tener siempre en cuenta que una cosa es que surja la vida y otra muy distinta que ésta permanezca y prospere. La ciencia parte de la base de que en la Tierra primitiva surgió la vida muchas, muchas veces, pero que esta no perduró. Y en algún momento, la vida se hartó.
2: La vida se cansó. Se cansó de fracasar una y otra vez. Pero también tenía suficientes elementos para cruzar un umbral. Y así fue como un día, en el océano primitivo, se desarrollaron formas de vida, se diversificaron y se adaptaron muy gradualmente. Invisibles al ojo humano, se trataba de microorganismos simples. Algunas de estas formas de vida comenzaron a aprovechar la energía del sol, captando la luz y produciendo a cambio un elemento hasta entonces insignificante. El oxígeno.

0: On a un changement majeur à la surface.
1: El paso de una atmósfera sin oxígeno a una atmósfera con una cantidad muy pequeña de oxígeno supuso un cambio profundo en la superficie terrestre. Lo cambió todo. Fue solo un aumento mínimo, de 0 a 2%. Hoy tenemos 15%. Pero fue el momento decisivo en la historia de la Tierra, el que permitió tanto la evolución como la diversificación de la vida.
0: Après, dans le reste de l'histoire géologique.
2: La gran catástrofe del oxígeno fue un momento en el que la Tierra y la vida interactuaron de una manera que cambió a ambas.
3: Durante más de 1,000,000,000 de años, el oxígeno producido por las primeras bacterias fotosintéticas fue absorbido por los océanos y almacenado en las rocas. Cuando estos depósitos se llenaron, el oxígeno, que es moderadamente soluble en agua, se acumuló en la atmósfera y cambió gradualmente su composición. Así se formó poco a poco la capa de ozono, que protegió al planeta de la radiación ultravioleta y permitió el desarrollo de formas de vida más complejas. Entre ellas, las primeras formas del plancton actual. Aún hoy, este mundo microscópico nos da una idea de cómo la creciente biodiversidad marina no solo cambió la atmósfera, sino también, paulatinamente, las rocas y los minerales.

0: ¿Cómo?
1: El biólogo marino Colombán de Vargas investiga este ecosistema, que sigue siendo indispensable para el equilibrio de la Tierra.
2: Lo absolutamente fenomenal del plancton es que en un litro de agua de mar viven entre 10 y 100 mil millones de organismos planctónicos. 10 mil millones, eso es más que la población mundial. Cada litro de agua de mar contiene hasta 10 veces la población mundial.
1: El plancton, del griego antiguo vagabundo, flota con la corriente. Y según las estimaciones, representa hoy en día casi el 98% de la biomasa marina. Sin embargo, hasta ahora se ha estudiado muy poco. Durante casi 4 años, el buque de investigación Tara ha recopilado datos sobre estos organismos microscópicos en los océanos de todo el mundo.

0: Esto es plancton que acabamos de capturar con la red. Está compuesto por organismos diminutos e invisibles. Están los virus, con sus formas extravagantes. Algunos parecen pequeñas naves espaciales. Luego las bacterias con forma de hilo o esférica, algunas de las cuales forman colonias. Y luego las células más complejas, que me gustan especialmente, los protistas. Y por último los microorganismos, animalitos gelatinosos, mini medusas. Todos estos organismos interactúan en un mundo común, un ecosistema. Y eso es lo que estamos investigando.
1: En su expedición, los investigadores identificaron más de 250.000 especies de plancton, algunas de las cuales son capaces de realizar la fotosíntesis. Gracias a su papel en la absorción de dióxido de carbono en los océanos, el plancton ha contribuido al equilibrio de la atmósfera y ha dado a algunos de nuestros acantilados su forma actual.
0: El fitoplancton contiene el grupo de los llamados coccolitóforos. En algún momento, estas pequeñas células aprendieron a producir pequeñas placas de cal y a fijarlas a la superficie de su membrana celular. Esto es único en la naturaleza. Cada uno de estos organismos unicelulares forma estas placas de cal que parecen piedras flotantes y tienen una función muy importante, porque cuando mueren, se hunden hasta el fondo del mar. Así, con el tiempo se han formado montañas que sobresalen del agua en algunos lugares, como aquí, en el Canal de la Mancha. Es sorprendente, pero este sencillo proceso cambió para siempre la historia de la Tierra.
2: Es fascinante que muchos seres vivos u organismos sean capaces de formar minerales que permanecen intactos cuando los organismos mueren.
3: Como paleontólogo, uno aprende rápidamente que muchas rocas están formadas por vida antigua o restos de vida. La piedra caliza no es más que una capa de esqueletos, a veces de hasta 2 kilómetros de espesor. Solo entre el 10 y el 15% de todos los animales desarrollan esqueletos mineralizados. Pero esto les confiere una enorme influencia sobre la vida y sobre la propia Tierra.
0: La piedra caliza que vemos aquí se formó hace entre 100 y 80 millones de años. Aquí había un mar de 300 metros de profundidad, un paraíso para los coccolitóforos. Sus esqueletos calcáreos se acumularon durante 20 millones de años, 2 centímetros cada 1000 años en toda la llanura. Y así formaron este paisaje que antes era un fondo marino. No quedó al descubierto hasta mucho más tarde, cuando se formó el Canal de la Mancha entre Inglaterra y Francia. Es sorprendente que organismos unicelulares puedan crear montañas enteras. Aquí se revela la fuerza de la vida, su influencia sobre la geología.
1: Durante mucho tiempo, el mar primigenio fue el único hábitat para las bacterias, las algas unicelulares y los primeros organismos multicelulares. La aparición de formas de vida más complejas apenas estaba comenzando. En las zonas de aguas poco profundas y bañadas por la luz, se dieron las condiciones para la siguiente fase evolutiva, porque en aquella época la vida aún no había conquistado la tierra firme.
0: Hace 500 millones de años, aún no había plantas en la Tierra.

0: The landscape,
1: el paisaje, los continentes, eran desiertos de piedra, un paraíso para los geólogos, solo rocas desnudas por todas partes.
2: Lo que quizá muchos no sepan es que durante más del 90% de su historia, la Tierra solo estaba cubierta por una capa muy fina de suelo. Las capas profundas de suelo no se formaron hasta el último 10% de la historia de la Tierra. Sin embargo, hay numerosos indicios que apuntan a que existía una enorme diversidad de especies microbianas, bacterias, hongos, algas y también especies de líquenes. Los líquenes son en la mayoría de los casos comunidades de algas y hongos. Entablan una simbiosis y son en esencia mini ecosistemas. Antes de la aparición de las plantas con raíces, gran parte de la superficie terrestre estaba cubierta de

0: rastros fósiles. Sin embargo, los investigadores creen que fueron los precursores de la vida en tierra firme. Estos sencillos organismos iniciaron una enorme transformación. Al disolver los minerales de las rocas, contribuyeron a la primera erosión biológica e iniciaron la formación del suelo. Así comenzó una nueva fase en la que los seres vivos moldearon el relieve de la Tierra. Aún hoy, los líquenes siguen aportando su silenciosa pero esencial contribución. Al biólogo Tim Wheeler le fascinan.
1: Trabajé durante 20 años como geólogo y me dediqué a estudiar rocas antiguas. Fue realmente emocionante estudiar su historia, pero con el tiempo también me interesaron las coloridas formaciones que crecían en las rocas. Gracias a los líquenes pasé de ser geólogo a biólogo. Este granito está compuesto principalmente por dióxido de silicio, que son los diminutos granos transparentes que se ven aquí. Sin embargo, entre ellos también se pueden ver granos más grandes, de color blanquecino y rosado. Son feldespatos, que contienen muchos minerales, potasio y a veces calcio, ambos nutrientes para el crecimiento de los líquenes. Los líquenes se incrustan en la roca, descomponen los cristales minerales y los absorben como nutrientes. Literalmente rompen la roca grano a grano y la erosionan físicamente, pero también provocan la erosión química. Los líquenes producen ácidos que no solo les dan su color. Cuando excretan los ácidos, los minerales se disuelven. Los granos se convierten en partículas de arcilla que luego son arrastradas por el viento o la lluvia. Estas partículas preparan, en cierto modo, el suelo en el que puede prosperar todo un ecosistema.

La erosión es el primer y más importante proceso en la superficie terrestre. Los líquenes son verdaderos ingenieros del ecosistema. A pesar de ser tan pequeños, de aparecer prácticamente solo en la superficie y de crecer a un ritmo increíblemente lento. En mi opinión, y no soy la única que lo piensa, los líquenes están totalmente subestimados. Son una parte esencial y dinámica de la historia de la vida en la Tierra.

0: When I'm here connected.
1: Cuando estoy aquí conectado con estas rocas y los líquenes, vuelvo a darme cuenta de que, a su escala y a su ritmo, descomponen esta enorme estructura en partículas minúsculas.
0: Breaking it down into particles. It's so amazing.
1: Es increíble que sean capaces de hacerlo.
0: They're able to do that, but...
1: Y es un proceso extremadamente lento. Estamos hablando de milímetros, de micrómetros y de cientos o miles de años. Son dimensiones espaciales y temporales que difieren fundamentalmente de nuestra vida cotidiana, de nuestra vida.
2: Al colonizar la roca desnuda, los líquenes prepararon literalmente el terreno para las primeras plantas terrestres. Pero sin la luna y su fuerza de atracción, estas plantas quizá nunca se habrían establecido allí. Porque fueron sobre todo las zonas inestables de las costas llanas y las cuencas de marea, donde la vida se atrevió a salir del agua.
3: Las mareas crean entornos que alteran entre húmedos y secos. Estas condiciones cambiantes exigían una considerable adaptación biológica.
4: Por lo tanto, se puede suponer que cada criatura que vivía en la zona intermareal tuvo que acostumbrarse a estar a veces

0: mojada y a veces seca. Esto podría haber sido una especie de ayuda inicial para la salida a tierra.
1: En estas zonas de transición, las primeras algas acuáticas, antecesoras de nuestras plantas terrestres, comenzaron a establecerse en tierra firme. Para ello, tuvieron que adaptarse y desarrollar nuevos mecanismos de protección.
2: Well, if we go back 450 million years ago,
0: hace 450 millones de años, cuando surgieron las primeras plantas terrestres, existía una población de algas cuya superficie estaba cubierta por una capa cerosa. Esta las protegía de la desecación. Ese fue el comienzo de una evolución que finalmente condujo a los bosques, los árboles y las praderas que nos rodean en el presente.

0: Estas primeras plantas primitivas reunían las condiciones necesarias para la vida en tierra firme. Formaban una capa cerosa, la cutícula, que les ayudaba a almacenar la valiosa humedad, y disponían de rizoides con los que podían anclarse al subsuelo. Estas pioneras sentaron las bases para la aparición de las plantas con raíces, que cambiaron para siempre la biosfera y el desarrollo de los ecosistemas en la Tierra.
1: Esto es bastante notable si se tiene en cuenta que las plantas de entonces eran muy pequeñas y simples. Pero también necesitaban nutrientes de los minerales de la superficie terrestre, y por lo tanto tenían que interactuar con el subsuelo en el que crecían. Sus raíces las anclaban al suelo y lo convertían en una estructura compleja. Aportaban nuevos minerales, removían el suelo y lo transformaban. Eso no había existido hasta entonces. Por lo tanto, fue un momento decisivo cuando aparecieron las primeras plantas terrestres y comenzaron a dar forma a su hábitat.
0: La evolución de las plantas terrestres ha cambiado fundamentalmente nuestro planeta y ha transformado los paisajes rocosos en ecosistemas verdes. Millones de años después, los animales dieron el mismo paso, del agua a la tierra. Al igual que las plantas, los animales también tuvieron que adaptarse a un mundo completamente diferente. Sus cuerpos ya no eran sostenidos por el agua, el aire les resecaba la piel y tenían que desafiar la gravedad.
2: Hay que tener claro que la vida animal se originó en el mar. Todas las especies animales que vemos hoy en día en tierra firme evolucionaron a partir de antepasados que vivían en el agua. Y para ello, tuvieron que modificar sus cuerpos. Incluso nuestro propio grupo, el de los tetrápodos, los vertebrados terrestres con patas, desciende de los peces. Pero los peces tienen branquias, y las branquias no sirven para nada en tierra. Para que estos primeros vertebrados pudieran salir a tierra, tuvieron que desarrollar pulmones, y eso es lo que hicieron. Lo mismo ocurre con las aletas, que solo funcionan en el mar. Para desarrollar extremidades con las que pudieran desplazarse por tierra, tuvieron que reconstruir toda su estructura esquelética y muscular. Y eso también ocurrió.

0: the interaction of the
1: La interacción entre los minerales y la vida se ilustra quizás mejor con el desarrollo de los esqueletos.
0: By the way that skeletons are built and appeared.
2: Los minerales fueron el requisito previo para salir a tierra. Sin ellos no habría esqueletos ni caparazones.

0: En los tetrápodos el cambio se produjo dentro del cuerpo. Sus huesos, compuestos de fosfato y carbonato de calcio, se compactaron para poder soportar su propio peso fuera del agua. Los artrópodos desarrollaron una coraza en lugar de un esqueleto. Un exoesqueleto orgánico. Una auténtica armadura que los protegía de la deshidratación y de los depredadores, al tiempo que les proporcionaba una cubierta estable. Sin estos esqueletos y caparazones, los primeros animales terrestres no habrían podido explorar su nuevo hábitat y moldearlo, excavando y descomponiendo el suelo.
1: Los animales del suelo desempeñan un papel fundamental en la vida de la Tierra. Sin embargo, a menudo se pasan por alto, precisamente porque viven en el suelo. Entre ellos se encuentran las termitas, los milpies, las hormigas, las arañas y otras innumerables especies. Muchos de estos organismos alteran químicamente la composición mineral del suelo al ingerir y digerir tierra. También modifican el suelo físicamente, excavando galerías interconectadas que crean cavidades para el oxígeno y el agua. Esto da lugar a nuevos sistemas de suelo, que a su vez atraen a otros organismos y especies que prosperan en estas nuevas condiciones. Así pues, la aparición de los artrópodos provocó profundos cambios en la superficie de la Tierra.
0: La Tierra siempre ha sido moldeada por enormes fuerzas geológicas. Vulcanismo, tectónica de placas, deriva continental. Pero con la aparición de la flora y la fauna se añadió otra fuerza. La vida misma. En las zonas intermareales, ciertas especies, como los erizos de mar, siguen moldeando y transformando las rocas y los arrecifes. Michael Russell lleva más de 40 años investigando la relación entre estos organismos y las rocas.
2: Veo cómo interactúan con el subsuelo, cómo raspan la roca y producen así millones de toneladas de sedimentos cada año. Aquí se revela una larga historia evolutiva que es importante tanto desde el punto de vista ecológico como evolutivo.
0: Los erizos de mar pueblan los mares desde hace 450 millones de años y poseen una capacidad asombrosa. Con sus dientes y espinas desgastan lenta y persistentemente la piedra caliza, influyendo así en la dinámica geológica del fondo marino.
2: Cuando los erizos de mar se fijan, aún son muy pequeños. Sus espinas y pies adhesivos también son pequeños. Luego crecen y desarrollan un aparato bucal, la llamada linterna de Aristóteles. Este aparato bucal tiene 5 dientes que son muy eficaces. Básicamente son pequeños cinceles. Con ellos raspan la roca, raspan las algas de la superficie y se las comen. También con sus espinas desprenden granos de arena de las rocas rozándolas. Por lo tanto, es una combinación. Trabajan la superficie con los dientes y la raspan suavemente con las espinas. De este modo, la roca se desgasta poco a poco. Se crean pequeños agujeros y cavidades. Este proceso se denomina bioerosión.
0: De hecho, los erizos de mar desempeñan un papel mucho más importante de lo que se podría pensar. Como bioerosionadores, forman parte de un ciclo geológico milenario. Los sedimentos que producen son transportados, llegan a zonas más profundas y luego vuelven a la superficie, donde forman el fondo marino y las costas, contribuyendo así a la formación de los continentes. Un proceso de transformación lento, pero de gran alcance.
2: Estos animales me parecen fascinantes. Colocados por miles y miles en estas pequeñas piscinas de marea, son los escultores de la Tierra. Llevan a cabo la bioerosión durante años, durante décadas, y la magnitud con la que lo hacen es impresionante.
1: Los animales son increíblemente activos en la superficie terrestre. Contribuyen de manera significativa tanto a la formación como a la erosión de las rocas. En muchos casos lo hacen de una manera extraña y maravillosa al mismo tiempo. Hay dos formas en que los animales impulsan la erosión: mediante procesos físicos o químicos. Tomemos por ejemplo los pingüinos de roca. Pueden erosionar físicamente muchas de las superficies de las rocas en las que anidan. Al mismo tiempo, también son capaces de provocar erosión química a través de su orina y otras interacciones con la superficie. Los animales crean rocas y las destruyen.
2: Si no existieran los erizos de mar, no habría relieve, sino solo un bloque de piedra. Los erizos de mar crean los nichos, las grietas y las hendiduras. Desempeñan un papel fundamental. Los erizos de mar influyen de tal manera en estos sistemas que es imposible imaginarlos sin ellos.
0: Sin embargo, los erizos de mar son solo una parte de un ciclo mucho mayor. En todo el mundo, fuerzas invisibles convierten la roca en polvo, la hacen estallar, la desmenuzan y la trituran. Los seres vivos, pero también los elementos como el agua y el viento. Todos ellos contribuyen al lento proceso de erosión que da forma a los paisajes y alimenta los océanos. Pero en la Tierra nada se pierde. Los trozos de roca que han sido desprendidos y triturados de las rocas por las mareas o por organismos vuelven a convertirse en roca en algún momento. Un ciclo eterno en el que cada grano de arena lleva consigo la historia de mundos pasados.
3: Se podría pensar que el relieve de la Tierra ha existido siempre, lo cual es cierto desde nuestra perspectiva y dentro de nuestra experiencia temporal. Mientras vivimos, por ejemplo, existirán los Alpes. Pero desde el punto de vista de la historia de la Tierra, hace millones de años aquí había un océano. Ahora hay montañas de 3 o 4 mil metros de altura. Y dentro de decenas de millones de años serán colinas o llanuras. Y en otras partes de la Tierra surgirán nuevas cadenas montañosas o nuevos océanos. Nos cuesta comprender que antes de nosotros han tenido lugar ciclos mucho más grandes y procesos más largos, y que seguirán teniendo lugar mucho después de nosotros, sin que la humanidad tenga influencia alguna sobre ellos.
4: Cada grano mineral cuenta una historia épica. Cuenta cómo se formaron las montañas, cómo se erosionaron y desaparecieron, pero también cómo se forman nuevas montañas en su lugar. Es la historia del planeta Tierra.
5: Imagine a rocky outcrop.
4: Imaginemos que la lluvia, el viento y el hielo desprenden un diminuto grano de arena de una roca. Este grano de arena es arrastrado por un río, luego por un delta y desde allí al mar. En el fondo del mar se convierte en parte de una gruesa capa de sedimentos. Y cuanto más se hunde en ella, más sedimentos se acumulan sobre él. Mayor es la presión y la temperatura que actúan sobre el grano, hasta que se transforma en un nuevo tipo de roca. Y puede permanecer millones de años en el fondo del mar o bajo la superficie. Pero en algún momento, la corteza terrestre se eleva, el sedimento se comprime y las fuerzas tectónicas transportan nuestro grano de nuevo hacia arriba, donde se convierte en parte de una nueva cadena montañosa, solo para volver a desgastarse, erosionarse y ser arrastrado por otro río, donde el ciclo comienza de nuevo, una y otra vez durante cientos de millones de años.
3: El llamado ciclo de las rocas ha moldeado nuestro planeta durante miles de millones de años, impulsado por un trío que, al parecer, solo interactúa de esta forma en la Tierra: el agua, la vida y la tectónica de placas. Todo comienza con las rocas, que se forman a partir del magma y constituyen los cimientos de nuestro mundo. El viento y las inclemencias del tiempo erosionan estas rocas, las disuelven, las descomponen en partículas minúsculas y las transforman. Es el comienzo de un largo viaje. A través de los ríos, las partículas llegan a los océanos, donde se depositan capa tras capa. Con el tiempo se compactan y se convierten en arenisca, piedra caliza y otras rocas sedimentarias que forman acantilados, mesetas y fondos marinos. Debido a la presión de la corteza terrestre, estas rocas cambian su composición y se convierten en rocas metamórficas. La piedra caliza se transforma en mármol y la arcilla en pizarra. Y a veces se produce una transformación aún más espectacular. En la lenta danza de las placas tectónicas, las rocas sedimentarias son transportadas a regiones más profundas, donde se funden y se convierten de nuevo en magma, listas para alimentar los volcanes y comenzar nuevamente el eterno ciclo. Pero este ciclo no sería posible sin el agua. Penetra profundamente en la corteza terrestre, hidrata la corteza oceánica y facilita el hundimiento de las placas en el manto terrestre. Este proceso da forma a nuestro mundo, crea montañas y continentes, y proporciona nutrientes a los suelos y los océanos. Es indispensable para la vida en la Tierra.
6: Este fenómeno existe desde el comienzo de la historia de la Tierra. Sin el ciclo de las rocas, la Tierra sería diferente y la vida dejaría de evolucionar. Eso es precisamente lo que ha ocurrido en Marte. Hace mucho tiempo, en los albores de la historia, es posible que hubiera vida allí, pero no pudo perdurar porque en la superficie marciana no existe un ciclo dinámico de las rocas.
3: El ciclo de las rocas y el ciclo de la vida están, por tanto, estrechamente relacionados. Se influyen mutuamente desde hace miles de millones de años. Es un proceso continuo que, sin que nos demos cuenta, continúa hasta hoy, como lo demuestra el ejemplo de las tormentas de polvo en el desierto de Namib, en Namibia. Aquí
7: Aquí somos testigos de un viaje asombroso. Un viaje que el sedimentólogo Roger Swart lleva años siguiendo.
4: Es magnífico ver estas nubes de polvo. Demuestran que la Tierra está viva y funciona, que estos procesos siguen desarrollándose sin problemas.
7: El desierto de Namib es tanto el escenario como el protagonista de un fenómeno cuyo origen se encuentra lejos, en las montañas. Allí, la lluvia y el viento trituran gradualmente las rocas hasta convertirlas en polvo fino. Este es transportado por ríos efímeros, que solo crecen durante la temporada de lluvias y luego se secan, hasta las dunas del desierto.
4: Los ríos secos solo llevan agua durante la temporada de lluvias o después de fuertes precipitaciones. Entonces la corriente es tan fuerte que arrastra arena y barro hasta que los ríos llegan a una zona de dunas. Allí la corriente se ralentiza y el río ya no puede transportar sedimentos. El barro se queda allí y las partículas de arcilla se depositan.

0: tan pronto como el agua se filtra, el viento toma el relevo, remueve las partículas y las transporta por el desierto. De esta manera, algunas de ellas recorren distancias sorprendentemente largas.
1: Las partículas tienen forma de plaquitas, por lo que flotan casi por sí solas y el viento puede transportarlas muchos cientos de kilómetros.

El viento es importante para que las partículas de arcilla sean transportadas y lleguen a los océanos, donde se depositan. Y las partículas de arcilla son importantes porque contienen minerales como hierro, nitrógeno y fósforo, que proporcionan energía y nutrientes a los océanos. Sin el ciclo de las rocas, la Tierra se estancaría, estaría muerta. Porque este ciclo aporta continuamente nuevos nutrientes a la superficie terrestre. Suministra constantemente nueva energía para que la vida pueda continuar. Por lo tanto, el ciclo de las rocas es una parte esencial de la historia de la Tierra, pero también una parte esencial de nuestra historia. Estas grandes tormentas de polvo transportan nutrientes a los océanos, que son relativamente pobres en hierro. Por lo tanto, necesitan el hierro de los continentes. El hierro transportado favorece el crecimiento de microorganismos marinos, en particular del plancton y las algas, como las diatomeas, vida microbiana que constituye la base de nuestra cadena alimentaria.

0: Los minerales fueron el origen de toda la vida. Poco a poco, los primeros organismos comenzaron a cambiar su entorno. La aparición de los homínidos en África hace unos 7 millones de años marca un punto de inflexión decisivo. Nuestros antepasados vivían principalmente en los árboles y se alimentaban de hojas y frutos. Pero en algún momento abandonaron las copas de los árboles y pisaron tierra firme. Sus primeros pasos fueron más que una nueva forma de moverse. Marcaron el comienzo de una relación única con la roca.
1: For most of our ancestral history,
2: nuestros primeros antepasados se desplazaban a cuatro patas la mayor parte del tiempo. Quizás esto se explique por el hecho de que entonces también nos agarrábamos a los árboles con las cuatro extremidades. De vez en cuando nos poníamos de pie sobre las patas traseras para ver por encima de la alta hierba de la sabana y buscar depredadores o posibles presas. Luego seguíamos corriendo a cuatro patas. Pero en algún momento nos volvimos tan hábiles para mantener el equilibrio sobre las patas traseras que nos atrevimos a dar un paso hacia un lado. Y finalmente pasamos a caminar erguidos sobre dos piernas. Esto nos dejó las manos libres. Y gracias a nuestros pulgares oponibles, pudimos agarrar, sostener y manipular objetos. Empezamos a jugar con la estructura mineral del mundo, a trabajar piedras y a fabricar herramientas.
3: Imagínese a un primate tomando una piedra y comprendiendo de repente que podría serle útil.
4: And realizing you could do something new with it.
3: En el caso de los primeros primates, seguramente no fue un uso consciente. Instintivamente utilizaban las piedras como una extensión de la mano, algo que les daba más fuerza, más peso. Era simplemente una herramienta que les ayudaba a sobrevivir. Creo que la innovación es un componente esencial en la evolución de los primates y los seres humanos. Se inventa algo nuevo cuando hace la vida más fácil o más segura, cuando ayuda a derrotar a los enemigos o a cazar presas. Y el uso de piedras era una ventaja en todo ello. Por eso la evolución de los primates está estrechamente relacionada con las rocas.
0: Desde la marcha erguida hasta el uso de herramientas y el descubrimiento del fuego, los minerales siempre han sido nuestros aliados silenciosos, la base del desarrollo de la humanidad. Durante millones de años, nuestros antepasados exploraron el mundo, observaron y experimentaron. Al principio utilizaban piedras sin trabajar. Más tarde seleccionaban piedras específicas y las trabajaban para convertirlas en herramientas sencillas. Poco a poco, las herramientas se fueron perfeccionando. Era el comienzo de la edad de piedra. Otro paso decisivo fue el uso del fuego, que se remonta a hace aproximadamente 1,5 millones de años.

0: Estas habilidades cambiaron la relación de los primeros seres humanos con el mundo. Desarrollaron nuevas estrategias para asegurar su existencia.
1: La domesticación del fuego por parte del ser humano estaba estrechamente relacionada con la roca, ya que al principio se golpeaban dos piedras entre sí para encender un fuego. Creo que esto muestra muy claramente la importancia fundamental del mundo de las rocas y los minerales para el ser humano.
2: Para producir chispas se utilizan, por lo general, pedernal y pirita. Las chispas caen, por ejemplo, sobre una seta blanda y entonces comienzan a arder. Una vez que se ha llegado a ese punto, con un poco de aire, se sopla sobre ellas y con hierbas finas se puede encender un fuego con relativa facilidad. El desarrollo del uso del fuego trajo consigo cambios muy profundos para los seres humanos y para la historia de la humanidad.
3: El uso del fuego permitió cocinar los alimentos, lo que a su vez hizo posible una absorción más eficiente de las calorías. Algunos antropólogos incluso afirman que el cerebro humano aumentó considerablemente de tamaño gracias a ello. Es decir, que nuestras capacidades cognitivas, nuestra capacidad de pensar, quizás incluso de hablar, podrían haber surgido de este desarrollo. En cualquier caso, se puede decir que el fuego sentó las bases para estructuras sociales, comunicativas y organizativas más complejas, además de todas las demás ventajas que trajo consigo, como la seguridad y la luz.

0: El calor y la luz del fuego convirtieron las cuevas en refugios, en lugares donde la gente se reunía y compartía sus primeras historias. A la luz parpadeante de las llamas se repetían gestos, se perfeccionaban herramientas y se transmitían conocimientos. Entre las personas se creó un vínculo cada vez más estrecho, una cultura. Mucho más tarde, esas mismas paredes rocosas se convirtieron en el lienzo de las primeras pinturas rupestres. Grabadas, pintadas con aerógrafo o dibujadas, son testimonio de los inicios del arte humano. Las figuras rudimentarias y las formas animales revelan los primeros intentos de representar el mundo y plasmar recuerdos.
1: Cuando estoy delante de esta pared, tengo la sensación de estar contemplando un libro que nos dejaron nuestros antepasados.
0: Desde hace más de 40.000 años, diferentes grupos étnicos viven en el sur de África. Los cazadores y recolectores tradicionales saben leer el paisaje como ningún otro pueblo. Gracias a sus antepasados, que inmortalizaron sus conocimientos en las rocas.
1: La roca me cuenta cómo vivían mis antepasados, qué animales cazaban y cómo los utilizaban. Se alimentaban de su carne, se abrigaban con sus pieles y con sus huesos fabricaban herramientas. Los animales grandes indican un posible peligro. Los antílopes y las gacelas revelan que hay comida en los alrededores. Todo eso me lo cuenta la roca. Es casi como si hubieran dejado en esta pared mensajes e indicaciones para las generaciones venideras. Mis antepasados no sabían escribir, pero podían pintar en las rocas. Gracias a ello, sé de dónde vengo.
2: Las rocas hablan de la vida. Son testigos de todos los cambios que ha experimentado la historia de la humanidad en este lugar.
0: Desde las primeras pinturas rupestres, la roca ha sido un transmisor de pensamientos, un medio de recuerdo y transmisión. En la piedra, los seres humanos inmortalizaron sus primeras creencias, historias y visiones del mundo. Milenios más tarde, los pueblos neolíticos continuaron esta relación especial con la piedra. Sin embargo, esta vez no fueron solo las paredes de las cuevas las que llevaron sus huellas. El propio paisaje se convirtió en un lugar sagrado. Como en Carnac, Francia, donde antaño se erigieron enormes bloques de piedra y se dispusieron en filas. Como si después de haber dibujado durante mucho tiempo sobre la piedra, el ser humano quisiera ahora moldear el mundo a partir de piedras. Hasta hoy, los investigadores siguen tratando de desvelar su secreto. Uno de ellos es el arqueólogo Philippe Guessan.
2: A veces me siento y contemplo las piedras. Trato de comprenderlas. Me atraen, me siento bien aquí.

0: En Karnak, más de 3.000 menhires se alinean a lo largo de varios kilómetros, formando uno de los mayores conjuntos megalíticos del mundo. Probablemente los constructores neolíticos eligieron las piedras por su resistencia, para dejar algo perdurable. Algo perdurable que, al parecer, tenía un propósito específico.
1: Cuando uno pasea entre estos monolitos, se pregunta qué significan. Son una expresión de territorialidad, de poder, de permanencia, de inmortalidad. Hay muchas preguntas sin respuesta. Por desgracia, no hay inscripciones. Solo algunos grabados, en parte esquemáticos, en parte simbólicos, en parte completamente incomprensibles. Quizás esa sea la parte más difícil, reconocer cuánto simbolismo se esconde en este conjunto de piedras.
2: Los seres humanos tienen una relación casi sagrada con el mundo mineral. Y creo que la razón es el tiempo. Nuestra vida es tan corta que pensamos en días y semanas, meses y años. Pero las rocas y los minerales perduran durante milenios, millones de años. Y cuando construimos nuestros lugares sagrados con piedra, son símbolos de eternidad. Porque la piedra existe mucho más tiempo que todo lo que conocemos.
3: Su belleza y resistencia han conferido a las piedras un carácter sagrado. Es una idea ancestral que las piedras nos protegen de las catástrofes o nos conectan con lo superior.
0: Con la revolución neolítica, la humanidad sentó las bases para su apropiación del mundo. Los cazadores y recolectores se convirtieron en agricultores sedentarios que transformaron el paisaje natural. Se extendieron los prados y los campos, se construyeron pueblos y se trazaron carreteras. El desarrollo de la metalurgia alrededor del año 5000 a.C. lo cambió todo. El ser humano ya no se contentaba con la roca en bruto, sino que comenzó a extraer los minerales y a obtener de ellos materias primas valiosas. El cobre, el bronce y el hierro revolucionaron las sociedades. A finales del siglo XVIII, otro acontecimiento continuó por este camino, la revolución industrial. En lugar de limitarse a procesar los minerales extraídos, ahora se pretendía obtener energía a partir de ellos. El carbón y más tarde el petróleo fueron los pilares de este desarrollo y catapultaron a nuestras sociedades a la era del consumo desenfrenado. En pocos siglos, nuestra relación con la roca ha cambiado radicalmente. Comenzó con una piedra trabajada, y hoy en día agotamos y consumimos la tierra. Nos hemos convertido en una sociedad extractivista en la que los recursos de la tierra se explotan a un ritmo vertiginoso para satisfacer nuestras necesidades materiales y energéticas.
1: El extractivismo significa extraer, obtener y utilizar recursos naturales, recursos que son limitados por naturaleza. Porque en ello se basa nuestra sociedad, nuestro poder, pero también innumerables otras cosas. Nuestro lujo, nuestra movilidad, comodidades como la luz eléctrica, los coches, las instalaciones sanitarias, todo ello se basa en el extractivismo, con graves consecuencias para la forma y la estructura del planeta, su morfología.
2: El ser humano está alterando el ciclo del carbono de nuestro planeta de una manera que tendrá repercusiones durante miles y miles de años. No se puede simplemente extraer del suelo materia vegetal muerta almacenada durante millones de años, quemarla y esperar que eso no tenga consecuencias.

0: o cause global warming.
1: Las consecuencias son el calentamiento global, cada vez más fenómenos meteorológicos extremos, huracanes, sequías e inundaciones. Cuando se modifica el medio ambiente, también cambia la reacción de la Tierra. Y esto seguirá empeorando mientras no reconsideremos nuestra relación con la Tierra.
2: La humanidad se ha convertido en una fuerza geológica propia. Está marcando una nueva era geológica, el Antropoceno. Por primera vez en la historia de la Tierra, las sociedades intervienen profundamente en los ciclos naturales y con ello modifican el clima, la erosión, la química de los océanos e incluso la estructura de las rocas. Pero no solo estamos agotando los recursos naturales de la Tierra en un tiempo récord, sino que también estamos produciendo nuevos materiales que se acumulan en las capas geológicas. El hormigón es el mejor ejemplo. El hormigón se fabrica a partir de cal, arcilla y arena, y se calienta a altas temperaturas. Es el bloque de construcción artificial de nuestra civilización, y literalmente cubre todo el mundo.
3: El hormigón es mucho más plano, mucho más liso. Es más fácil caminar sobre hormigón que sobre suelo natural con baches, piedras y matas de hierba. La naturaleza nos exige improvisar en todo momento. Estar siempre alerta y atentos y ser creativos. Y nos libramos de la necesidad de ser creativos creando un mundo de superficies lisas. En los últimos 70 años, la humanidad ha producido más de 500 millones de toneladas de concreto. Eso equivale a aproximadamente 1 kilo de hormigón por metro cuadrado de superficie terrestre y marina. Los componentes principales del hormigón, es decir, la arena y la grava, están formados por minerales extremadamente duraderos que existen desde hace millones o incluso miles de millones de años.
1: Imaginemos que toda la vida humana hubiera desaparecido. Nuestras ciudades estarían desiertas, las autopistas vacías y no habría aviones volando por el cielo. Lo que quedaría sería un legado mineralógico inconfundible.
2: En esta nueva capa geológica, el subsuelo estaría completamente transformado. El omnipresente concreto formaría enormes superficies selladas, salpicadas de acero, vidrio, aleaciones novedosas, cerámicas industriales y semiconductores. Sin embargo, la verdadera huella geológica de nuestra época sería la basura plástica que está por todas partes. Desde cosas que hemos usado y luego tirado, hasta nanoplásticos invisibles a simple vista. En la actualidad, estas diminutas partículas de plástico ya están contaminando los ecosistemas. Se encuentran en el suelo, en los océanos e incluso en la lluvia. En algunos lugares, bajo el efecto del calor, incluso se fusionan con los sedimentos naturales. Estas estructuras híbridas tienen un nombre: plastiglomerado. João Canning, fundador del Instituto de Investigación Mare Madeira, investiga la evolución de este fenómeno.
1: La aparición del plastiglomerado, no solo en Madeira, sino en todo el mundo, es un síntoma alarmante de nuestra época. Lo veo como una señal de advertencia para todos nosotros.
2: Este fenómeno global muestra hasta qué punto la Tierra está marcada por siempre por nuestras huellas. El plastiglomerado se descubrió por primera vez en Madeira en 2016 y ahora se puede observar en todo el mundo. En el Mediterráneo, en Perú, en Brasil, en Japón. Las corrientes, las tormentas y las olas arrastran las partículas de plástico a todas las costas, donde se adhieren a las rocas.
1: El primer factor es el efecto mecánico de las olas, que lanzan los trozos de plástico más grandes contra las rocas. En segundo lugar, estas rocas deben tener una estructura especial. Y en tercer lugar, deben estar muy calientes. Porque si se observan estas costras de plástico, se ve que se han fundido literalmente con la estructura de la roca. La temperatura de la superficie de estas rocas puede superar los 60 grados, especialmente en verano, lo que es extremadamente caliente. Por lo tanto, es probable que se trate de una combinación de estos tres factores: fuerzas mecánicas, temperatura y estructura de la roca.
3: Los microplásticos están omnipresentes en nuestro medio ambiente. El plástico, ya sea de una bolsa de plástico o de un juguete infantil, se tritura y llega al ecosistema marino a través de los océanos, impulsado por la fuerza de las mareas, las olas, etc. Los animales marinos ingieren los microplásticos y cuando comemos esos animales marinos, también terminan en nuestro cuerpo. Este es otro ejemplo de cómo el ser humano coloniza el mundo mineral. Sabemos que muchos plásticos son cancerígenos, tienen un efecto químico. Son disruptores endocrinos. Pueden alterar nuestro equilibrio hormonal. Pero aún no lo entendemos del todo. Es parte de este gran experimento en el que nosotros somos los conejillos de Indias y nadie sabe cómo va a acabar.
2: El plastiglomerado representa la agresiva intervención de la industria petroquímica impulsada por los beneficios en el ciclo de las rocas y cómo deja su huella profundamente en la corteza terrestre. Las rocas que en su día se formaron a partir de lava enfriada o sedimentos depositados hoy están formadas por nuestros residuos. Durante mucho tiempo se pensó que un mundo de plástico y hormigón nos elevaría por encima de la naturaleza. En cambio, nos hemos inmortalizado de forma preocupante en sus cimientos.
1: Algunos dicen que nuestra sociedad de alta tecnología nos eleva por encima de las sociedades anteriores, por encima de los llamados hombres primitivos con sus herramientas de piedra. Pero en realidad no ha cambiado tanto, ¿verdad? Seguimos dependiendo de las rocas y los minerales. Sin ellos, nuestra sociedad tecnificada no funcionaría.
3: Solo en esta sala estoy rodeado de una gran variedad de minerales que hace 100 años nunca se habrían podido reunir en una sola habitación. Las baterías de estas cámaras contienen sin duda litio. Las paredes que me rodean contienen cobre y la silla en la que estoy sentado contiene aluminio. Probablemente en los ordenadores y las cámaras que están grabando esto haya tierras raras. Todos estos elementos proceden de todo el mundo, muchos de minas remotas. La innovación tecnológica es algo maravilloso, pero también ha hecho que dependamos más que nunca del mundo mineral. La ciencia ha reconocido que hay una verdad más profunda en el respeto que los antiguos sentían por las rocas que les rodeaban. Por eso creo que es esencial considerar los minerales de una manera más animista. Es decir, reconocer que realmente tienen vida y que son fundamentales para nuestra vida y la vida en la Tierra. Debemos volver a esta forma de pensar.
2: tierra lleva consigo su historia. Mucho antes de nuestra era, ha vivido épocas cálidas y frías. Ha visto surgir océanos y continentes. Durante miles de millones de años, las fuerzas geológicas han moldeado su superficie. Cada roca, cada montaña, cada valle es el resultado de una transformación infinitamente lenta que se ha grabado profundamente en la roca. Y entonces, en la escala de esta historia, hace un segundo, algo cambió. Un desarrollo radicalmente nuevo ha trastocado un modelo que se ha ido formando a lo largo de miles de millones de años y con ello ha desestabilizado el equilibrio geológico de la Tierra a una velocidad sin precedentes. En pocos siglos, la humanidad ha extraído del suelo el legado de épocas anteriores y ahora está quemando en un tiempo récord lo que la Tierra ha fosilizado durante millones de años. Está cubriendo el planeta con plástico, concreto y aleaciones, creando así una capa geológica propia que identifica a nuestra época como una brutal anomalía en la historia de la Tierra. Pero si el Antropoceno es la era del ser humano,

0: La tierra nos susurra. Pero a veces nos cuesta entender su mensaje. El problema no es que no hable lo suficientemente alto, sino que lo hace muy lentamente. Cada una de sus frases dura millones de años. Por eso debemos detenernos y escucharla con atención, para que por fin entendamos lo que las piedras intentan decirnos desesperadamente.
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4: Bienvenidos a nuestro podcast, soy Héctor Contreras. En el capítulo de hoy repararemos en la necesidad que tenemos los seres humanos de conocer mejor nuestro planeta y de los fenómenos naturales que azotan el lugar donde habitamos. Es por esta razón que la Administración Nacional de Aeronáutica y el Espacio de los Estados Unidos, la NASA, acaba de lanzar la misión PACE, con la que se pretende descubrir nuevos datos que ayuden a la comunidad científica a entender los cambios oceánicos y su impacto en el clima. Para ahondar en este tema, nuestro colega Anthony Belchi entrevistó a la científica de origen venezolano Laura Lorenzoni, quien pondrá en contexto esta misión espacial y su impacto en la vida de los seres humanos.
5: ¿Me podría explicar un poco en qué consiste este programa para, de alguna manera, ver o los cambios que hay en la Tierra de una manera que nunca se había visto antes, ¿no?
6: Es una excelente pregunta. Y la NASA... Es tan importante tener observaciones continuas de nuestro planeta para poder entender cuál es el cambio climático, que es el cambio a largo plazo. Entonces, esta misión PACE se une a otras misiones que han estado observando el océano ya por más de 2 décadas y va a continuar este legado que nuevamente es importantísimo para entender cuáles son los cambios oceánicos y sobre todo los ecosistemas marinos. Y ahí es donde entra las capacidades únicas que va a tener PACE. Porque hasta ahora hemos estado observando el océano simplemente con ciertos colores. O sea, es como que nuestros ojos únicamente pudiesen ver el azul, el verde, el anaranjado, un poquito de marrón, y eso es todo. Y el fitoplancton absorbe luz y emite luz en diferentes longitudes de onda. Es como una huella digital que nos permitiría entender qué tipo de especies están en el mar. ¿Veis? Va a ser capaz de hacer justamente eso, porque va a observar todo el espectro de luz visible en escaloncitos muy chiquititos. O sea que vamos a poder entender por primera vez desde el espacio cuál es la composición de las comunidades acuáticas, lo cual es importantísimo para las pesquerías, por ejemplo, porque no a todos los peces les gusta el mismo fitoplancton. Y este es bien importante para cuando hay especies nocivas, como las mareas rojas, porque eso nuevamente cambia el color del agua. En maneras que visualmente sabemos que pasan, pero desde el espacio nunca habíamos sido capaces de detectarlo.
5: La marea roja, ¿no? Que es una de las cosas que quizás más preocupan a todo el mundo, ¿no? Científicos, pero también profesionales de la pesca. El hecho de poderlo identificar desde el espacio, ¿qué comporta eso? ¿Qué beneficios trae eso?
6: Bueno, el poder detectar cosas como mareas rojas desde el espacio es fundamental para poder prevenir daños de salud y daños económicos. La cantidad de plata que se pierde cuando hay cierres de playa por mareas rojas es inmensa. Y de la misma manera, los problemas de salud también son significativos. Y entonces, si podemos detectar dónde están las mareas rojas y junto con modelos entender hacia dónde van, podemos prevenir a esas poblaciones.

0: poblaciones que van a ser impactadas por esas mareas rojas.
1: No me refería a las consecuencias que obviamente son más que obvias, sino el hecho de que estén en el espacio, o sea, hasta ahora, ¿qué es lo que pasaba y qué beneficios trae que se puedan observar desde el espacio? Me refería a eso.
0: Entonces, hasta ahora la tecnología que tenemos te dice hay fitoplancton que es la base de la cadena trófica, o no hay fitoplancton, y cuánto fitoplancton hay. Eso es todo lo que podemos decir hasta ahora. Si ese fitoplancton es tóxico o no, desde el espacio no se podía ver. Ahora vamos a poder detectar con certeza cuáles son las especies que están en esa comunidad, lo cual es una cosa única porque nuevamente podemos avisarle a las poblaciones, mira, eso es lo que está pasando, así que prepárense. Eso es lo que estabas...
1: Sí. Okay. Bueno, un poco la explicación de por qué es importante monitorearlo desde
0: Y el beneficio monitorarlo del espacio, o sea, el océano es más del 70% de nuestro planeta. No hay manera que podamos tener un sistema de detección tan robusto como si lo estás viendo desde el espacio. Sabemos, por ejemplo, en la costa de Florida y en el Golfo de México hay muchísimas mareas rojas. Pero, ¿qué haces? Vas con un barco y muesteas y es un punto mínimo. No tienes idea de qué tan extensa es esta marea roja. Y a veces cuando muestreas, ni siquiera tal vez la consigues porque es tan heterogénea. Verlo desde el espacio, estás viendo como la visión grande. Es como ir al cine y ver la pantalla grande en vez de tal vez una pantalla chiquitita de la computadora o de tu teléfono. Es de verdad la visión global, que no hay manera de obtenerla de ninguna otra manera sino volando un satélite y observando nuestra Tierra desde ese punto.
1: Cuando leía la nota que nos mandaron el otro día para hablar de esta entrevista, decía algo así como que este sistema, este proyecto, lo que pretende es monitorear los signos vitales de la Tierra. En un momento en el que con el cambio climático hay muchas preocupaciones, ¿de alguna manera se podrá aportar con esta ciencia a monitorear, ver qué es lo que ocurre con el cambio climático, las consecuencias que pueden haber, que están ocurriendo ya?
0: Absolutamente. Y estos satélites que la NASA tiene orbitando el planeta, de verdad le toman el pulso al planeta día tras día, porque estamos viendo con unos sensores, estamos viendo la temperatura del planeta, la temperatura del océano, y con PACE vamos a poder estar entendiendo cuál es la salud del mar. Entonces es como todos los días sacarle una radiografía a nuestro planeta y entender cómo está cambiando a través del tiempo. Y es esa observación a largo plazo que nos va a permitir entender qué es lo que está pasando con los ecosistemas, dónde estábamos y sobre todo hacia dónde estamos yendo. Es como ser buen ser humano, ir al doctor todos los años a sacarte tu examen de sangre y a través del tiempo te das cuenta de que tu salud se ha mantenido o ha mejorado o ha empeorado. Eso es lo que estos récords están haciendo para nuestro planeta.
1: De alguna manera es analizar en tiempo real, ¿no?, cuáles son los cambios del planeta, ¿no?, y más en unos tiempos como los de ahora, ¿no?, que tanta preocupación, ¿no?
0: Hay cambios muy rápidos, por eso, y una de las cosas únicas también de esta misión PACE es que va a estar dándole vuelta a nuestro planeta y tomando una visión global cada uno o dos días, dependiendo de dónde estamos en el globo. Y eso es una cosa súper importante, porque los cambios que están ocurriendo en nuestros ecosistemas están ocurriendo muy rápidamente. Por ejemplo, zonas de altas latitudes, los polos, están cambiando a una velocidad nunca antes vista, y si no tenemos este tipo de visión espacial y este tipo de monitoreo constante, no nos damos cuenta de cuáles son las consecuencias y no nos podemos preparar para mitigar esas consecuencias, sea para nosotros los seres humanos o para nuestros ecosistemas de los cuales dependemos.
1: Doctora, ¿qué es lo que se va a poder hacer? ¿Se va a poder, no sé, medir la temperatura del agua, medir la erosión a lo mejor de los polos? ¿Qué va a poder hacer?
0: Es una muy buena pregunta. PACE no tiene un sensor de temperatura porque tenemos otros satélites que ya la miden, entonces no es necesario tenerlo en el mismo sensor. PACE se está enfocando en la composición de fitoplancton en el océano, que es la base de la cadena trófica, y también está midiendo al mismo tiempo qué está pasando con las partículas atmosféricas, con los aerosoles y con las nubes. Entonces, esa conexión entre la atmósfera y el océano también es súper importante para la parte de dióxido de carbono, porque el océano es un reservorio de carbono enorme, o sea, es 60% más carbono en el océano de lo que tenemos, por ejemplo, en la atmósfera. Así que entender cómo el océano está, cómo es ese intercambio de carbono entre la atmósfera y el océano, del cual el fitoplancton es una, es un, es una pieza fundamental, y cómo esto está cambiando con el cambio climático, con nuestro planeta calentándose, es súper importante. Y es esa interacción que PACE nos está, nos va a facilitar para poder entender mejor cuáles son nuestras tendencias climáticas.
1: Y luego, doctora, ¿cuánto tiempo va a estar el satélite en observación, o ya se va a quedar ahí?
0: Excelente pregunta. Y la misión primaria de PACE son 3 años. Esa es lo que se llama su misión primaria, que es lo que se espera como mínimo de vida. Sin embargo, PACE carga combustible para 10 años. Y la mayor parte de las misiones de NASA generalmente sobreviven por muchísimo más tiempo de la misión primaria. De hecho, tenemos los sensores que hemos estado usando hasta ahora para mediciones del océano tienen más de 2 décadas orbitando nuestro planeta. Así que tenemos esperanzas de que PACE tenga una vida muy larga orbitando nuestro planeta.
1: Sí, ¿usted de dónde es?
0: De Venezuela.
1: ¿Cuánto tiempo está usted en Estados Unidos?
0: Tengo 23 años.
1: 23 años. ¿Y dónde estudió? ¿Y qué estudió?
0: En la Universidad Simón Bolívar, en Venezuela, fue donde hice la licenciatura. En Venezuela, uh-huh, es licenciatura. Sí. Licenciatura en biología, y después hice mi maestría en la Universidad del Sur de la Florida, aquí en Florida, y después mi doctorado en la misma institución.
1: ¿Y en la NASA cuánto tiempo?
0: Tengo 8 años trabajando en la NASA en el programa de biología y bioquímica del océano.
1: Fantástico, ¿sí? Pues nada, un gusto.
0: Igual, muchísimas gracias, un placer.
2: Gracias, Anthony Belchi, por esta entrevista con la doctora Laura Lorenzoni, científica de la NASA, quien compartió los esfuerzos que la comunidad científica viene adelantando para mitigar el impacto de algunos desastres naturales. A ustedes, estimados oyentes, muchas gracias por seguirnos en este episodio de nuestro podcast Conversando con la Voz de América. 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Los esperamos. Mission ignition and liftoff. We have indication that crew stage separation has been confirmed by the spacecraft.
3: Camera reports the Elektra radio is powered on. Ready to receive signals from the lander.
4: We have confirmation of entry interface. Perseverance is currently going 5.3 kilometers per second at an altitude of about 120.
5: Febrero de 2021. La cápsula de aterrizaje que transporta al rover Perseverance ingresa a la atmósfera marciana. Hay una gran tensión en el centro de control. Es un momento crucial. Lo que suceda en los próximos minutos está fuera de su alcance.
4: We are starting the straighten up and fly right maneuver in preparation for parachute deploy.
5: Para los ingenieros de la NASA y la Agencia Espacial Francesa ACNES, comienzan los llamados 7 minutos de terror. El Perseverance debe aterrizar lo más suavemente posible en el planeta rojo.

0: that the parachute has deployed, and we are seeing significant deceleration in the velocity. Our current velocity is 480 meters per second at an altitude of...
1: A bordo del Perseverance hay una docena de instrumentos sofisticados que en una de las misiones espaciales más ambiciosas ayudarán a buscar rastros de que hubo vida en Marte.
0: Perseverance has slowed to subsonic speeds and the heat shield has been separated. This allows both the radar and the cameras to get their first look at the surface.
1: Ahora el rover se encuentra a menos de 2 kilómetros de la superficie de Marte. Es la fase final del aterrizaje y muy posiblemente la más arriesgada. La estación terrestre observa y espera. Las señales llegan a la Tierra con un retraso de 11 minutos. O bien la maniobra tuvo éxito, o el Perseverance se ha estrellado.

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0: Esos 7 minutos fueron los más cortos y a la vez más largos de mi vida. El momento más emocionante fueron esos minutos después del aterrizaje, cuando obtuvimos la primera imagen de Marte. Mi robot, que hace 7 meses se encontraba aquí, está ahora en otro planeta.
1: Esta es una de las primeras fotografías enviadas desde la superficie de Marte. El rover Perseverance parece estar intacto y en pleno funcionamiento. El robot tiene la misión de desentrañar los secretos del planeta rojo.

0: A millones de kilómetros de la Tierra, el Perseverance debe ayudar a responder una pregunta tan simple como apasionante. ¿Hubo vida en Marte? ¿Qué descubrirá este rover en su primer año de exploración? Marte ha fascinado siempre a los astrónomos. Sin embargo, la hipótesis de vida inteligente en el vecino planeta no se planteó hasta finales del siglo XIX, cuando Giovanni Schiaparelli descubrió lo que llamó canali, surcos de Marte. El astrónomo estadounidense Percival Lowell cartografió estos surcos y los interpretó erróneamente como canales, estructuras artificiales utilizadas para irrigar ciudades desaparecidas. Nace el mito de los marcianos. A partir de los años 60, se envían repetidamente sondas para explorar la superficie de Marte, sin éxito.
1: Las sondas Viking, por ejemplo, llevaron a cabo una intensa búsqueda de vida orgánica ya en 1976. Al no poder detectar nada, Marte quedó prácticamente en el olvido durante 20 años.
0: Desde entonces, varios rovers han vuelto a analizar el suelo marciano. Dio inicio la sonda Pathfinder con el pequeño robot Sojourner a bordo en 1996, seguida por Spirit y Opportunity. Ambos pudieron demostrar que alguna vez debió haber agua en Marte. En 2012 aterrizó allí Curiosity, el hermano mayor del Perseverance. Su misión era descubrir si el agua pudo haber propiciado la aparición de vida en el planeta rojo.
2: Curiosity debía averiguar si Marte pudo haber sido habitable hace 3.500 millones de años. Y el resultado fue, sí, pudo haber sido habitable porque reunía las condiciones. Ahora el Perseverance va un paso más allá y pregunta, si era habitable, ¿hubo vida en Marte?
0: Al igual que con Curiosity, la NASA hizo construir varios prototipos para el Perseverance en el Jet Propulsion Laboratory. Todos de diferentes tamaños y con diferentes perfiles tecnológicos.
2: El Perseverance es un modelo mejorado, desarrollado a partir de Curiosity. Pudimos construirlo sobre la base de muchos sistemas ya probados.
0: Aunque ambos parecen muy similares por fuera, el interior marca una nueva generación de rovers. Son robots de alta tecnología y alta complejidad, dotados de cámaras especiales, espectrómetros, láseres, un radar terrestre, así como un instrumento para obtener oxígeno y un brazo robótico capaz de tomar y almacenar muestras de rocas.
3: Hablamos de robots extremadamente versátiles. Tras un astromóvil marciano, hay unos 200 o 300 científicos.
2: Nos llevó 6 años construirlo y 7 meses más hasta su aterrizaje en Marte. Diseñarlo, construirlo y hacer pruebas requiere una inmensa cantidad de tiempo. Teníamos que probar que funcionaría en la atmósfera marciana.
0: En Marte las condiciones para la vida son hostiles. El mayor problema son las temperaturas extremas y el Perseverance, además, tiene que generar su propia energía.
2: Marte está mucho más lejos del Sol que la Tierra, de modo que se necesitaría una superficie mucho mayor de paneles solares para generar la misma cantidad de energía. Además, las tormentas de polvo en Marte ya han paralizado a algunos rovers. En el caso del Perseverance, un generador nuclear genera calor y lo convierte en electricidad.
0: Este generador debe garantizar que el rover y sus instrumentos puedan funcionar sin problemas en la superficie de Marte por muchos años.
2: Misiones como la del Perseverance nunca son puramente estadounidenses. Construimos el rover en el Jet Propulsion Lab, pero otras piezas provienen de todo el mundo. El SuperCam, por ejemplo, es un instrumento francés.
0: El SuperCam es el ojo del Perseverance. Entre otras cosas, dispone de un potente láser que vaporiza partículas diminutas de roca para analizar su composición. De este modo, en un radio de hasta 10 metros, pueden identificarse partículas químicas en el plasma generado por el láser.
3: Lo desarrollé junto a Roger Vince del Laboratorio Nacional de Los Álamos en Nuevo México. Nos planteamos cómo podríamos medir la composición química de las rocas y las superficies de Marte. Le pregunté, ¿qué saben hacer bien? Sabemos construir espectrómetros y analizar la luz. ¿Y ustedes? En Francia sabemos de láseres. Nos dividimos y 20 años después desarrollamos SuperCam.
4: SuperCam está integrado por un sistema de láseres o espectrómetros. Y con este telescopio podemos tomar imágenes extremadamente detalladas de la superficie de Marte. Los objetos cercanos se amplían con una resolución de unos 20 micrómetros por píxel. Esta es la primera toma del SuperCam. Todos los instrumentos pueden realizar análisis químicos y mineralógicos precisos, y quizás incluso detectar la presencia de materia orgánica.
0: Lanzarote. Varios millones de años de actividad volcánica han originado este paisaje único. Su naturaleza la convierte en el campo de entrenamiento ideal para las misiones espaciales, también para la exploración del planeta Marte. Las simulaciones ayudan a preparar misiones con robots y pronto, quizás, incluso con seres humanos. Charles Frankel es un geólogo experto en Marte y ha participado en varias simulaciones.
5: Esto realmente se parece a Marte. El paisaje es volcánico. Además, tenemos esta falla como en el planeta rojo, y el suelo es rojo porque también está oxidado. Al principio, Marte y la Tierra eran muy similares porque tenían el mismo origen. Hubo un tiempo en que en Marte existieron ríos y lagos, así como un campo magnético, un escudo protector que impedía que la atmósfera fuera degradada por los vientos solares. Hace 3.700 millones de años se produjo un punto de inflexión en la historia de Marte. El campo magnético proveniente del núcleo marciano desapareció repentinamente. Marte era demasiado pequeño y su atmósfera fue arrastrada hacia el espacio. El planeta rojo se convirtió en un congelador. Se sumió en una era de hielo permanente de la que nunca logró salir y por eso es hoy un planeta muerto.
0: ¿Conserva Marte rastros de su pasado? Esa es al menos la esperanza de los científicos. Comienza la misión. Los equipos del CNES y de la NASA se ajustan a los horarios de Marte, ya que en el planeta rojo los días son más largos que en la Tierra. Cada día marciano, denominado Sol, dura unas 24 horas y 40 minutos. De modo que hay que sincronizar los relojes.
6: SuperCam is go for next planning. Over.
3: Ya hemos empezado. Tenemos un marco temporal de 3 años. Si el rover falla antes de eso, habremos fracasado.
0: Se realiza otro exhaustivo control para garantizar que todos los instrumentos a bordo funcionan.
2: Nuestro rover puede desplazarse de forma autónoma por la superficie de Marte. No es tan sencillo, ya que no hay ningún mapa ni teléfono con el que lo podamos orientar. El rover va tomando imágenes de lo que tiene por delante. Con un radio de visión de 5 metros, puede recorrer de 200 a 300 metros de forma autónoma todos los días. Y nosotros podemos decirle, conduce esta tarde 1 hora y media en tal o cual dirección. Nos vemos mañana.
0: La comunicación con el Perseverance se retrasa. Aunque las señales viajan a la velocidad de la luz, tardan muchos minutos en llegar al rover. Una orden desde el centro de control y el Perseverance se pone en movimiento a millones de kilómetros. Por la noche, el rover queda inmóvil. Entonces envía a la Tierra la información recopilada durante el día y recibe un programa con las tareas que debe realizar al día siguiente.
1: Cada punto se marca mediante coordenadas. Cuando le dices al rover que apunte hacia allí, sabe exactamente cómo debe girar la cabeza para alcanzarlo. Luego fija 5 puntos en esa dirección, con el láser, con el infrarrojo y con la cámara.
3: Los primeros 3 o 4 meses lo probamos todo. Nos fijamos en si funcionaba el brazo, están bien las ruedas, gira bien la cabeza. Después comprobamos si la Supercam podía disparar el láser 2 veces, después al punto verde, luego al sol, al cielo. Aprendimos a manejar nuestro instrumento.
0: La Supercam captura incluso un eclipse solar marciano por primera vez, provocado por Phobos, satélite de Marte.

0: Ha llegado el momento. Ya puede darse inicio a la fase operativa. Primera tarea: analizar el suelo marciano. El rover aterrizó en el cráter Yesero, una enorme depresión creada por el impacto de un meteorito. La NASA lo eligió entre cientos de otros sitios porque allí la posibilidad es mayor de encontrar rastros fosilizados de vida.
1: Escogimos Yesero, un antiguo cráter de impacto, porque muestra huellas de un delta. Esto significa que allí, en algún momento, hubo un río que desembocaba en un lago, ya que un delta requiere de un río y un lago.
2: Era una depresión de unos 45 kilómetros de ancho con un largo de cientos de metros de profundidad, rodeado por un delta, con unos 5 kilómetros cúbicos de agua y una capa de sedimento de 70 metros de espesor.
3: Queríamos sobre todo diversidad. Rocas del fondo del lago, de las orillas, del delta. Por eso escogimos un lugar donde pudiéramos encontrar todo esto con la mayor proximidad.
0: Perseverance trabajando. Las cámaras del rover ya muestran que el área se compone de capas geológicas muy diferentes.
3: Un día el responsable de la cámara dijo: allí hay una colina, ¿y si la fotografiamos y así tendremos un punto de referencia? Y cuando llegaron los datos nos dimos cuenta. Fantástico, estamos en el fondo de un lago, así que tenemos resultados.
0: Las fotografías son reveladoras, sin embargo la exploración virtual del cráter tiene sus límites, de modo que el rover se dirige al delta. Por razones de seguridad, se mueve extremadamente lento.
3: En 200 días, recorrió unos 2,5 kilómetros. Solo unos metros al día.
0: Lo suficiente para trabajar con tranquilidad, pero no para explorar el enorme cráter Yesero a buen paso. Hace falta más velocidad. Precisamente para estas tareas lleva consigo al Ingenuity, un pequeño helicóptero.

0: Ingenuity debe lidiar con tres desafíos a los que se enfrenta un helicóptero en Marte. Primero, la atmósfera del planeta rojo tiene solo una centésima parte de la densidad de la Tierra, lo que significa que es muy fina. Segundo, por la noche hace hasta 90 grados bajo cero. Y tercero, la gravedad en Marte es un tercio que la de la Tierra. Para probar el helicóptero aquí en Jet Propulsion Laboratory, tenemos una cámara que puede simular la atmósfera, el entorno, la temperatura y la gravedad de Marte.
1: Ingenuity pesa poco menos de 2 kilogramos. Sus dos rotores contrarrotatorios giran 10 veces más rápido que los de un helicóptero convencional en la Tierra.
2: Para mí, uno de los momentos más difíciles fue cuando sacamos el helicóptero de la panza del rover y lo dejamos caer a la superficie de Marte. Dirigí la operación y era responsable de que nuestro pequeño amigo aterrizara sano y salvo.

0: Se elevó 3 metros y se mantuvo en el aire 39 segundos. Fue el primero de 5 vuelos en 30 días. Y después continuó funcionando perfectamente. De modo que decidimos utilizar Ingenuity para realizar vuelos de reconocimiento. Podemos hacer que sobrevuele una pared rocosa, que se introduzca en una cueva o explore un área interesante desde el aire. Desde entonces, este helicóptero explora el terreno para el rover.
1: Enviado como explorador, Ingenuity envía imágenes de alta resolución que ayudan al Perseverance a encontrar un camino hacia el Delta. En su vuelo de reconocimiento número 26, Ingenuity encuentra incluso el escudo térmico destrozado y el paracaídas de aterrizaje del rover. La ruta queda clara. Ahora el Perseverance puede comenzar con su verdadera tarea: la búsqueda de rastros de vida en Marte.
2: No buscamos un animal microscópico que ande por ahí. De ser así, nos habríamos equivocado bastante. Eso sería sencillo. No, buscamos rastros de vida que ya existía en la Tierra y quizás también en Marte. Bacterias primitivas.

0: Michel Vizeau es veterinario y trabaja como asesor científico para la agencia espacial francesa CNES. Es uno de los principales expertos del mundo en el campo de la exobiología.
1: Cuando hablamos de vida extraterrestre, nos centramos en la forma de vida microbiológica más simple, los microbios. De modo que si encontramos rastros de bacterias, habremos descubierto una nueva forma de vida en Marte. Cada rastro concreto, incluso un fósil, proporciona evidencia de que hay más vida en el universo. Aunque de ahí no acabaran surgiendo marcianos.
2: Durante un periodo de 500 millones, tal vez incluso 1.000 millones de años, las condiciones en Marte fueron propicias para la aparición de vida. Pero, ¿fue eso suficiente? Yo diría que sí, porque las huellas químicas demuestran que la vida también surgió en los océanos de la Tierra hace 3.700 millones de años. Y me gustaría pensar que lo mismo sucedió en Marte, y si hubo vida en Marte, ¿dónde está hoy?
0: Después de un viaje de 5 kilómetros, el Perseverance finalmente llega a su objetivo, el delta del cráter Jezero.
3: Si jamás...
4: Si alguna vez surgió la vida a partir de la química prebiótica, lo más probable sería que se produjera en un entorno de carbonatos y minerales arcillosos. Por eso buscamos especialmente eso.
5: Suponemos que ciertos organismos, que hoy se encuentran en lugares especiales de la Tierra, también podrían haber surgido en microambientes de Marte.
0: Purificación López García es especialista en microorganismos en hábitats extremos. La zona geotérmica del Dalol, en el norte de Etiopía, es sin duda uno de los ejemplos más impresionantes de este tipo de biosistema. Aquí no parece que pueda haber vida. Sin embargo, a pesar de las temperaturas extremas y la acidez, en algunas áreas pueden encontrarse allí organismos unicelulares.
5: En los márgenes del Dalol existen ecosistemas en los que se desarrolla la vida, especialmente en forma de arqueas, es decir, microorganismos unicelulares que se adaptan especialmente bien a temperaturas muy altas, de hasta unos 120 grados a valores de pH muy fluctuantes o extremadamente bajos. El estudio de estos organismos extremófilos nos permite definir con mayor precisión en qué condiciones podría haber surgido y persistido la vida en sistemas extraterrestres. Si en Marte surgió vida que pudiera adaptarse a estas condiciones, aún podría existir en estos sistemas, suponiendo que haya agua en estado líquido y una fuente de energía.
0: A diferencia de la corteza terrestre, la corteza marciana nunca se ha renovado mediante la tectónica de placas. Esto le permite al Perseverance estudiar minerales arcillosos muy antiguos. Y si alguna vez hubo vida en Marte, estos minerales quizás contengan aún componentes indicativos como nitrógeno o carbono.
2: Para encontrar moléculas orgánicas intactas, es mejor cavar un poco más profundo. Las perforaciones de rover, de unos pocos centímetros de profundidad, deberían bastar para penetrar en la roca en la que estuvieron protegidas durante millones o miles de millones de años.
0: Por primera vez, el Perseverance intenta tomar una muestra de suelo que posiblemente contenga rastros de material orgánico.
5: El sistema de recolección de muestras es tan complejo como todo lo demás en esta misión. Primero se debe tomar un testigo, que se introduce en un tubo y se coloca en el rover con ayuda del brazo robótico. Allí se toman fotografías y se realizan análisis inmediatos antes de sellar las muestras, ya que permanecerán en Marte por un tiempo. Posteriormente se depositan en la superficie de Marte.
1: Esperamos poder analizar estas muestras algún día en el laboratorio, ya que para un análisis detallado de sedimentos necesitamos un laboratorio con microscopios electrónicos y mucha química. Eso es imposible a bordo de un rover.

0: El Perseverance solo deposita una parte de los tubos de muestra. En lugar de apilarlos, los esparcimos por el camino como lo hacen Hansen y Gretel con los guijarros, para no correr el riesgo de perderlos a todos si la misión se interrumpiese abruptamente.
1: Posteriormente, el plan será recoger las muestras en Marte y llevarlas a la Tierra para analizarlas. Un proyecto ambicioso, sobre todo porque aún no está claro cómo exactamente se podrá hacer esto algún día.
2: Tomar muestras de roca en Marte y almacenarlas temporalmente, por sí ya no es una tarea fácil. Pero luego, además, hay que recoger esas muestras. Los equipos del Jet Propulsion Lab y de la NASA ya están pensando en posibles conceptos.
3: Sería la primera vez que lanzaríamos un cohete desde otro cuerpo celeste. Traer las muestras de forma segura a la Tierra nos enfrenta a desafíos que superan cualquier cosa que hayamos tenido hasta ahora.
1: Está previsto que el sistema de vuelo espacial para la operación de recuperación esté operativo en unos años. Sin embargo, los investigadores ya están trabajando en esta nueva tarea.
4: Los tubos de muestras podrían recogerse con un brazo de agarre. Los colocaría en una especie de cesta de la compra y los llevaría hasta el punto desde donde un cohete lanzaría el contenedor con las muestras a la órbita de Marte.
0: El cohete probablemente necesita su propio módulo de aterrizaje y tiene que descender exactamente cerca de los tubos. Si aterriza a 100 kilómetros, se acabó.
3: Actualmente estamos trabajando en un concepto para el Sample Retrieval Lander, que nos permita lanzar el cohete con las muestras desde la superficie de Marte al espacio mediante una especie de lanzamiento aéreo. Esto tendría la ventaja de que no necesitaríamos una plataforma de lanzamiento para llevar el cohete a la posición deseada.
0: El cohete mide casi 3 metros de largo y pesa entre 400 y 500 kilos. Se lanza, se dispara y antes de que vuelva a caer, desaparece.
3: Cuando el contenedor de muestras alcance la órbita de Marte, allí lo estará esperando el Earth Return Orbiter para interceptarlo. Sin embargo, detectar un objeto del tamaño de una pelota a decenas de kilómetros de distancia no es fácil.
5: Interceptar con un orbitador una pequeña bola blanca que orbita alrededor de Marte es difícil.
3: Primero buscamos piezas de cohetes más grandes. La parte superior del cohete lleva incorporada una radiobaliza que nos indica la ubicación.
0: El contenedor interceptado se carga en la cápsula espacial que regresaría a la Tierra 6 meses después.
1: Si el plan funciona, algún día se llevarán las rocas marcianas a la Tierra. Entonces, habrá que asegurarse de que las muestras no hayan sido contaminadas por moléculas orgánicas que el Perseverance haya traído a la Tierra. Aunque este riesgo es mínimo, las consecuencias serían devastadoras.
4: Los primeros astronautas de los años 60 tenían una cosa clara en mente: la falta de preocupación de sus predecesores. La propagación de enfermedades durante el descubrimiento del Nuevo Mundo es un capítulo triste en la historia de la humanidad, en ambas direcciones, por cierto. Una contaminación biológica introducida desde la Tierra al entrar en contacto con una forma de vida en Marte sería irreparable. Lo mismo se aplica al revés. Supongamos que un astronauta se contamina con una especie alienígena desconocida. ¿Qué hacemos con él? ¿Lo traemos de regreso a la Tierra? ¿Lo dejamos ahí afuera para siempre? ¿Lo traemos y lo encerramos por el resto de su vida? Esto es material de una película de ciencia ficción.
1: Todavía queda un mar de preguntas sin resolver, pero el gran objetivo sigue siendo el mismo: que algún día los seres humanos lleguen a Marte. Pero ¿cómo sobrevivir allí? ¿Y cómo regresar?
2: Además de buscar rastros de vida en Marte, el Perseverance también debe recopilar datos para anticipar una posible llegada de seres humanos allí. Con ese fin, el rover lleva a bordo varios instrumentos, entre ellos una estación meteorológica que mide factores climáticos, como el viento o la densidad del polvo. También un radar que escanea la estructura del terreno más profunda. Si algún día quisiéramos construir en Marte, es fundamental conocer las características del suelo.
1: El francés Jean-François Clairvoy es ingeniero y astronauta. Ha participado en 3 misiones espaciales de la NASA y sabe lo importante que son los proyectos actuales con vehículos no tripulados antes de enviar a los primeros seres humanos a Marte.
3: Debemos ser capaces de ir a Marte y regresar de forma automatizada antes de enviar allí a seres humanos. Por eso es tan importante el programa de recuperación de muestras del Perseverance para decidir si participamos en vuelos tripulados a Marte. Para llevar a seres humanos a Marte, debemos poder extraer de ahí la mayor cantidad de recursos posibles para comer, beber, respirar, combustible, para no tener que enviar todo desde la Tierra.
1: Es imposible aterrizar en Marte con 30 toneladas de material a bordo, incluido oxígeno, y permanecer unos meses. Pero el Perseverance está ayudando ya a resolver el problema.
6: El Perseverance no solo analiza la geología de Marte, sino que también prepara la llegada de los seres humanos. El rover tiene, en su lateral, una caja de 17 kilos llamada MOXIE, que convierte la atmósfera marciana en aire respirable.
0: En la superficie de Marte, el aire es aproximadamente 100 veces menos denso que en la Tierra. Además, se compone en un 95% de dióxido de carbono. Sin embargo, cada molécula de CO2 tiene una molécula de oxígeno unida al carbono. Y la misión de MOXIE es dividir el CO2.
6: MOXIE aspira CO2 y lo conduce a través de una celda electrolítica que divide la molécula en un átomo de oxígeno y una molécula de monóxido de carbono que vuelve a liberarse. Los átomos de oxígeno recolectados se unen para formar moléculas de oxígeno que pueden inhalarse.
0: Usted y yo necesitamos de 20 a 30 gramos de oxígeno por hora para vivir. Hasta ahora, MOXIE ha estado 8 veces en funcionamiento en Marte y ha producido cerca de 50 gramos de oxígeno. Eso alcanza para casi 2 horas. Sin embargo, con una versión más grande de MOXIE, esperamos poder producir todo el oxígeno necesario para una misión tripulada a Marte.
3: Una vez que llegue a Marte, el ser humano es capaz de descubrir mucho más que un robot. La inteligencia artificial hace solo aquello para lo que fue programada. Un robot nunca gritará, ¡oh, mira esto! Anhelo el día en que los seres humanos, junto con robots y dispositivos altamente especializados, encuentren una respuesta a la cuestión de la vida extraterrestre.

0: la cuestión de los mundos lejanos y de la vida extraterrestre ocupa a filósofos, teólogos y científicos. ¿Estamos solos? Esto puede generar dos temores. Por un lado, el miedo a estar completamente solos. Esto puede resultar abrumador porque sería una gran responsabilidad. Si mañana desapareciéramos de este planeta, nunca volvería a haber vida en el universo. Pero quizás también nos dé miedo no estar solos. Supongamos que descubrimos otra forma de vida. Entonces tal vez ya no seamos los más bellos o los más inteligentes. Esto nos toca el ego. Aunque algunas filosofías y algunas religiones les resulte difícil admitirlo.
1: Nuestro sueño es ir a Marte algún día. Y espero que se haga realidad. Este es el desafío del siglo XXI. Pero no en el sentido de, no pasa nada si destruimos la Tierra, hay otra esperándonos. No, solo hay una Tierra y tenemos que preservarla. Se trata sencillamente de explorar un planeta, y eso ya es bastante difícil.
0: No sé a quién se le ocurrió el nombre de Perseverance, pero creo que es genial, porque la perseverancia es una de las grandes cualidades de los investigadores. Todos los programas científicos deberían llamarse Perseverance.
2: El Perseverance continuará su búsqueda de vida en Marte. Este robot solitario no solo explora, sino que también contribuye a hacer realidad el sueño de la humanidad, de un vuelo tripulado a Marte.

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4: El Bitcoin puede ser dinero como el oro, pero no por eso es una moneda.
5: La sociedad estará peor en todos los aspectos si hay una nueva burbuja especulativa del Bitcoin que si desaparece el fantasma.

0: El Zonte, un pequeño municipio de El Salvador donde viven unas 3.000 personas. Gracias a sus grandes olas, es punto de encuentro de surfistas de todo el mundo. Pero también es una de las zonas más pobres del país. En cualquier esquina se vende el plato nacional, las famosas pupusas, por pocos dólares. María Aguirre también acepta dinero virtual. Cobra en Bitcoin, la primera criptomoneda del mundo, a través de una aplicación en su celular.
1: Pues luego yo tenía un poco de miedo a aceptar a Bitcoin por ser una moneda virtual que uno no conoce, pero hace aproximadamente quizás 2 años que yo acepté Bitcoin.
0: Al principio, María Aguirre obtiene beneficios cuando el precio del Bitcoin alcanza los 60.000 dólares, pero en pocos meses llega a perder más de 2/3 de su valor. Ella y otros 50 comerciantes esperan volver a tener ganancias. Cualquiera que compre Bitcoin puede, en teoría, cambiarlos en dólares o euros de inmediato. Quien no cambie la criptomoneda por dinero real de inmediato corre un gran riesgo, puesto que su valor oscila mucho. A menudo se producen fluctuaciones a corto plazo de más del 10% al alza o a la baja. Algunos de los comerciantes de El Zonte asumen este riesgo. Pagan y cobran en Bitcoin, pero no vuelven a cambiarlos a dólares con la esperanza de que suba el tipo de cambio. Como María Aguirre, a quien a finales de 2022 sigue sin irle bien.
1: He perdido, pero espero que en un momento pues recupere lo que haya perdido.
0: Ahora el precio ha vuelto a subir. Una buena noticia para un proyecto social en El Zonte que se financia con donaciones en Bitcoin. Su objetivo es evitar que los jóvenes caigan en la delincuencia. Y es que las maras y los asesinatos también forman parte de la vida cotidiana. En este contexto se creó la iniciativa sin ánimo de lucro Hope House, Casa de la Esperanza. Aquí se apoya a los jóvenes para brindarles una mejor preparación para la vida. Se les ofrece educación, deporte y empleo.
2: Entonces, en el 2017-2018, hay muchas personas que dejaron de ayudar el proyecto por diferentes dificultades, pero por otro lado hay personas que quieren ayudar. Pero en este momento, estas personas son nuevas y están usando Bitcoin.
0: Es un gran misterio quién le presta ayuda a Jorge Valenzuela. Nadie conoce al mecenas. Lo único que sabe es que procede de Estados Unidos. Ni siquiera la persona responsable del proyecto en El Salvador sabe, según dice, quién está detrás.
3: A lo largo de varios años se invirtió en la comunidad una suma de 6 cifras en dólares. Sin duda una cifra bastante sustancial. El mecenas no quería simplemente donar a un proyecto con bitcoines, que se convirtieran de nuevo en dólares, como lo hacen la mayoría de organizaciones sin ánimo de lucro. Eso es lo más fácil. Buscaba proyectos dispuestos a adoptar el Bitcoin como medio de pago y creía que el hecho de usarlo era más importante que su valor monetario.
0: El proyecto lleva ya más de 3 años en marcha. Según los participantes, desde entonces ha disminuido mucho la delincuencia, entre otros motivos porque algunos habitantes del pueblo ya tienen un techo seguro. Renato Salazar los apoyó con bitcoines de varios donantes.

0: Y es que casi ninguno tiene cuenta bancaria.
1: No tienen cuenta en el banco, ni acceso a instituciones financieras, ni a préstamos. No tienen acceso a seguros. No tienen acceso a nada. No tienen ninguna posibilidad de acceder a una casa como esta.
0: Muchos consideran que el Zonte es un ejemplo del futuro del dinero. Cualquier persona, rica o pobre, puede ahora hacer negocios en un sistema monetario cerrado. Sin dólares, sin bancos, sin billetes. Pero ¿es el Bitcoin realmente una divisa mejor y más ética? ¿Puede sustituir a las monedas convencionales? ¿Es una solución a los problemas de los más pobres? ¿Es justicia lo que buscan los muchos influencers y mecenas que defienden el Bitcoin?
2: Lo hacen porque quieren hacer del mundo un lugar mejor, porque están convencidos de que el Bitcoin beneficia a la gente. Sinceramente, yo también lo entiendo. Hay muchas buenas razones por las que el Bitcoin puede ser muy positivo para las personas.
0: Alemania, Frankfurt del Meno. En este centro financiero, el desarrollo de las criptomonedas no se ve con tanto idealismo. El Banco Central Europeo en particular es muy crítico con el Bitcoin. A finales de 2022, el BCE publica en su blog un artículo muy duro con la criptomoneda, casi una declaración de guerra. Sus autores no ven en el Bitcoin innovación alguna. Solo una burbuja especulativa que libra su última batalla, a pesar de que los inversionistas siguen aferrándose a ella obstinadamente. Uno de los autores es Ulrich Winzeil.
3: La sociedad estará peor en todos los aspectos si hay una nueva burbuja especulativa del Bitcoin que si desaparece el fantasma.
0: Consideran inimaginable producir dinero sin el control del Banco Central. El único con derecho a imprimir tanto como considere económicamente necesario. Es imposible prescindir de los bancos para hacer transferencias, pues debilitaría el papel de estos en nuestro sistema financiero. Los guardianes de la moneda no pueden aprobar el Bitcoin, moneda independiente y global, sobre todo porque también se especula con su revaluación.
3: El Bitcoin no es adecuado como medio de pago porque su valor es muy inestable. Y un medio de pago no debería ser al mismo tiempo una inversión especulativa. Aquí convergen ambas cosas y se anima a la gente a comprarlo con el argumento positivo de que su precio nunca dejará de subir.
0: Cada transferencia de Bitcoin se almacena como un código numérico en una cadena de bloques o blockchain. La particularidad es que toda esta cadena se almacena de forma idéntica en Internet en una red de miles de computadoras. Por eso es una moneda descentralizada, sin banco central ni de ningún otro tipo. Todo se programó y se plasmó en este documento en 2008. Su autor se llama Satoshi Nakamoto. Nadie conoce su identidad. Ni siquiera se sabe con certeza si se trata de una sola persona o de varias. En 2010, el primer tipo de cambio conocido era de unos 0,06 centavos de euro por Bitcoin. En 2021 superó los 58 mil euros. Así, quien había invertido 5 centavos al principio, 11 años después tuvo unos 5 millones de euros por un momento. La cantidad total de Bitcoin está limitada a unos 21 millones. No habrá más. Así lo estipula el programa. Por eso mucha gente cree que, a largo plazo, la previsible escasez hará subir el precio. Mientras que el Banco Central Europeo considera el Bitcoin un experimento altamente especulativo, en la vecina Escuela de Finanzas y Gestión de Frankfurt tienen una opinión muy diferente.
2: El señor Winzeil no tiene razón automáticamente por el hecho de trabajar en el Banco Central Europeo.

0: El tiempo lo dirá. Sinceramente me sorprende que el BCE haya elegido el Bitcoin para hacerle mala prensa, porque, en mi opinión, no es necesariamente un contrincante del euro.
1: Los investigadores de esta escuela no consideran el Bitcoin un medio de pago convencional, sino una inversión. Del mismo modo que mucha gente invierte sus ahorros en oro y espera que suba a largo plazo, y consideran improbable que pueda llegar a funcionar como dinero global como ocurre en el Zonte.
0: El Bitcoin tiene una volatilidad relativamente alta. Hoy sube mucho y mañana baja mucho. De esta manera es imposible prever los precios, y hoy en día sigue sin aceptarse en la mayor parte de los comercios. Si sales a comer o vas a la gasolinera, puedes usar el euro en todas partes, pero el Bitcoin no.
1: Pero los últimos acontecimientos podrían jugar a favor de la criptomoneda. La principal tarea del Banco Central Europeo es frenar la inflación, pero no lo está consiguiendo. Todo se encarece y el valor del dinero cae.
0: Si esto se prolonga durante años, veremos que una parte de la sociedad tendrá verdaderos problemas si los costes aumentan, pero los salarios no, por ejemplo. Al mismo tiempo, creo que el Bitcoin puede seguir ganando peso durante este periodo.
1: Aún son pocos los comerciantes que aceptan bitcoins en Europa. Sus detractores creen que la criptomoneda abre el camino a la creciente delincuencia digital.
2: Adquirir bienes y servicios en una economía normal con una criptomoneda es difícil. Cuando se adquieren bienes y servicios con criptodivisas, detrás suele haber actividades ilegales. Si se trata de comprar software dañino, adquirir drogas o contratar un asesino a sueldo, el Bitcoin es fantástico.
1: Por eso la mayoría de los políticos están a favor de que no haya transacciones con criptomonedas. Para ponérselo difícil a los delincuentes, las grandes criptobolsas deben controlar las transacciones de Bitcoin, obligan a cada cliente a identificarse antes de poder comprar Bitcoin y tributar por los posibles beneficios. Y les abren una especie de cuenta conocida como cartera, en la que se depositan los Bitcoins que han cambiado por euros, por ejemplo.
0: Ahí es donde el Estado tiene acceso. ¿En qué criptobolsa meto cada euro? ¿Y a qué cartera va a parar? De este modo, si el Estado detecta un defraudador, puede dirigirse a la criptobolsa y preguntar: ¿tiene Bitcoin el señor o la señora X? Si es así, por favor, díganos su cartera. Tenemos que averiguar qué ocurre.
1: Los Ángeles. En California, lo singular forma parte de la vida cotidiana. Mucha gente adora las criptomonedas porque aquí se sigue practicando la idea básica del Bitcoin como divisa libre y no sujeta al control estatal. Lo marginal contra el sistema, los ricos contra los pobres, lo nuevo contra lo viejo.
3: Hey babes, multiple bank stocks were done on a global scale, not just in the US. Apparently there's mad drama at this. Two crazy things happened in crypto last night. Here's what you need to know, and one of them could involve Justin. FOMC update.
1: El boxeo y el Bitcoin se parecen. Al menos eso dice una de las criptoinfluencers más exitosas del mundo. Ambos son muy simbólicos. Quien quiera ser independiente y seguir su propio camino debe luchar por ello.
4: Se trata de que los desfavorecidos puedan controlar sus acciones y aprovechen el pensamiento crítico. Se avecina un cambio.
1: Pero esta imagen romántica de un criptomundo mejor se tambalea. En 2022, varias bolsas y aplicaciones de criptomonedas hundieron a sus usuarios en el abismo financiero. El mayor escándalo fue la quiebra de FTX, la criptobolsa dirigida por Sam Bankman-Fried. Se le acusó de malversar miles de millones de dólares.
4: No quiero defender a Sam. Hizo cosas terribles. Mintió y robó. Su comportamiento no fue ético. Pero hay gente mala en todas partes. Así es la naturaleza humana, por desgracia, y se da en todos los sectores. Señalarlo solo a él, sin mirar lo que hacen algunos banqueros y funcionarios, sería un flaco favor a los estadounidenses y a todo el mundo.
1: Sam Bankman-Fried pudo esperar su juicio aquí, en casa de sus padres, tras pagar una fianza de $250 millones. Las acusaciones contra él son habituales en casos de quiebra bancaria.
2: Este colapso es como los de otras instituciones financieras que hemos visto en los últimos años. Se trata de una empresa que recurre en gran medida al apalancamiento, es decir, hace grandes apuestas y las cubre con más apuestas. Y cada vez que una institución se apalanca en deudas, acaba teniendo problemas.
1: En Estados Unidos, las criptobolsas dominaron el mercado durante mucho tiempo sin ningún control. Ninguna autoridad se sentía responsable del comercio con criptodivisas como Bitcoin o la número 2, Ethereum.
0: En Alemania hay alrededor de 8 millones de titulares de Bitcoin y Ethereum, y solo, entre comillas, 20.000 afectados por FTX. Esto demuestra que aquí la regulación funcionó de forma positiva. Diría que ahora en Estados Unidos la regulación es necesaria para que no se produzcan más daños.
1: La tentación de ganar mucho dinero, especialmente con el Bitcoin, es omnipresente.
5: Al final, yo diría que se trata de inversiones especulativas. Los tenedores de Bitcoin creen que su valor seguirá subiendo. Eso sugiere a muchos que se trata de una clase de activos en los que se puede invertir y que tienen un futuro brillante. Necesitan argumentar su posible utilidad y lo que dicen es que podría ser útil para las transacciones de pago.
4: Ulrich Finzel tiene derecho a opinar, pero a mí me ha ido bastante bien operando con Bitcoin y nadie me dijo lo que tenía que hacer. Como digo, es su opinión y no la comparto. Pero si nos fijamos en el sistema bancario de Estados Unidos, en los bonos e inversiones tradicionales tampoco le va tan bien.
1: Hay más de 8.000 criptomonedas que se ofrecen en innumerables criptobolsas, por no hablar de los innumerables oscuros proveedores en las redes sociales. Esta industria es un tanque de tiburones.
2: Fue secuestrada en gran parte por oportunistas, defraudadores y estafadores. Mucha gente perdió enormes sumas de dinero en estos mercados. Es una clásica burbuja, pero eso no significa que no se base en una tecnología realmente asombrosa.
1: En Estados Unidos también se ha producido un punto de inflexión. Ahora los usuarios de criptobolsas tienen que proporcionarles casi tantos datos personales como al abrir una cuenta bancaria. Se acabó la independencia.
2: Básicamente, hemos recreado un sistema bancario tradicional a base de estas criptodivisas. Y creo que la mayoría de las personas que las utilizan no se dan cuenta de que vuelven a recurrir a una institución muy similar a aquella de la que creen haber escapado.
1: Wendy O quiere hacer negocios al margen de los bancos, por eso no se plantea recurrir a criptobolsas reguladas. Toma el camino técnicamente más difícil y negocia a través de su celular con otras personas. Como dicen los profesionales, una red entre pares.
4: Si utilizas bolsas como Binance, Coinbase o Gemini, debes ser consciente de que se trata de un tercero que guarda tus criptodivisas. Si esa bolsa cae, puedes perder tu dinero.
1: Entender y utilizar esta complicada tecnología supone mucho esfuerzo. Así que la mayoría de la gente prefiere las criptobolsas, más fáciles de manejar. Wendy O, en cambio, solo confía en sí misma y en la idea original del Bitcoin. Tiene sus bitcoins en su propia cartera.
4: No hay terceros que te controlen, te rastreen, tomen tus datos y luego los vendan. Bitcoin no hace eso, pero esos terceros sí. 8% interest rate, so they're making 7.3%.
1: Wendy O y la unida comunidad del Bitcoin desconfían de los bancos. Rechazan que su nuevo sistema monetario deba regularse como el sistema financiero y bancario establecido, y por lo tanto, el dinero tradicional.
4: Yo los llamo funcionarios. Solo son personas con títulos caros, o de familias importantes, o con contactos. Son gente normal, que no necesariamente sabe más que nosotros. Pero si quieres comprar una casa, alquilar un departamento, estudiar una carrera, o comprar un coche o comida, debes tener una cuenta en sus bancos.
1: Pero ¿se quedarán de brazos cruzados los bancos si gente como Wendy O quiere arruinarles el negocio? El moderno centro financiero de París, La Défense, alberga la sede de uno de los bancos más antiguos del país. Su influencia en el criptonegocio es mucho mayor de lo que creen muchos usuarios de bitcoins. Se llama Société Générale. El banco creó recientemente una filial para criptodivisas. Forge tiene pocos empleados, pero es uno de los proyectos más ambiciosos del mundo bancario en el ámbito de la criptotecnología. Lo dirige Jean-Marc Stenger.
0: Creemos que estamos entrando en una nueva era de los mercados financieros y del dinero. Se va a producir un cambio radical en relación al blockchain, en particular en la forma de llevar los servicios financieros al cliente. Podemos decir que se aproxima una profunda revolución en lo que respecta a estos servicios.
1: Hace tiempo que Société Générale procura estar a la vanguardia de esta revolución. Este banco está autorizado a operar con criptodivisas y ofrecer carteras, y apoya a las autoridades en la regulación de los criptooperadores, pero quiere sacar la mayor tajada aplicando la tecnología blockchain a la compraventa de acciones.
0: Las instituciones financieras o las empresas solo emitirán acciones o bonos digitalmente, así que solo existirá de forma digital en blockchain. Y eso es lo que les interesa a nuestros clientes, que puedan ser más rápidos, más seguros y más baratos.
1: De este modo, en el futuro las acciones podrían venderse no solo a través de una bolsa de valores, podrían programarse a una blockchain y venderse desde allí. En el mundo de los negocios, esto se conoce como contratos inteligentes. El poderoso mundo de las finanzas busca desde hace tiempo este nuevo modelo. Nueva York, el centro del sistema bursátil convencional. Aquí se hacen los grandes negocios. Hasta ahora el sector tenía una división clara. Bancos, bolsistas y fondos de cobertura especulaban con casi todo lo que pudiera dar dinero. Wall Street y las criptomonedas no terminan de congeniar. A pesar de ello, a principios de 2024, las autoridades estadounidenses permiten por primera vez que los ETF de Bitcoin coticen en bolsa. Uno de los especuladores más ricos del mundo considera que están completamente sobrevalorados.
5: Si tuvieras todos los bitcoins del mundo y me los ofrecieras por $25, no los querría, porque ¿qué haría con ellos? Tengo que vendértelos de nuevo de todas formas. No sirven para nada. En cambio, las viviendas aportan un alquiler y la agricultura aporta alimentos.
1: El gurú bursátil neoyorquino, Warren Buffett, no reconoce ningún valor intrínseco en el Bitcoin. Entonces, ¿para qué especular con él? Al fin y al cabo, no es más que una serie de números sin beneficio directo alguno. Muchos gestores financieros convencionales, no solo en Nueva York, consideran este su mayor defecto. Pero su actitud está cambiando. Jordi Visser preside una sociedad de fondos que gestiona más de 4 mil millones de dólares. Se considera un visionario y está muy interesado en el Bitcoin y las criptodivisas.
6: No one. Absolutamente nadie puede negar que el concepto de blockchain como tecnología es una gran idea. Que podamos utilizarla de la forma que esperamos es algo que está abierto a debate. Pero creo que sin duda se impondrá, y creo que la necesitamos. Me parece el inicio de una innovación que traerá más autenticidad a un mundo con activos cuyo verdadero valor es difícil de comprobar.
1: Muchos colegas de Jordi Visser desaconsejan invertir en Bitcoin por las grandes fluctuaciones de su valor. Pero los análisis de los asesores financieros de Visser arrojaron resultados muy distintos.
6: Las oscilaciones del Bitcoin han disminuido. En 2022, cuando todo el mundo hablaba de su volatilidad, aunque no recuerdo las cifras exactas, las acciones tecnológicas de Estados Unidos cayeron casi lo mismo. Amazon cayó casi tanto como el Bitcoin. ¿Y qué diferencia hay entre perder mucho dinero en Amazon o en Bitcoin? Creo que su volatilidad disminuye desde hace años y disminuirá aún más a medida que el Bitcoin gane aceptación como inversión.
1: De hecho, el valor del Bitcoin en 2023 fluctuó entre 20 y 30 mil euros durante meses. En 2022, su valor había caído más de un 60%, mientras que Amazon había bajado un 47%. Y el índice Dow Jones, el promedio de las mayores empresas de Estados Unidos, un 9%. Todos los expertos de los principales centros financieros coinciden en una cosa. La tecnología Bitcoin es brillante. Va camino de convertirse en una inversión rentable.
2: El Bitcoin se parece mucho al oro. Es decir, es una moneda terrible, pero una inversión estupenda. Creo que vamos a seguir viendo el Bitcoin bastante tiempo.
1: Plattsburgh, una localidad del estado de Nueva York junto a la frontera con Canadá. Tiene 20.000 habitantes, inviernos duros y ningún atractivo especial. Excepto quizás este antiguo supermercado. En 2018 se convirtió en una de las mayores granjas de minería de criptomonedas del mundo. Está especializada en obtener bitcoins. El edificio, algo destartalado, alberga miles de computadoras que no hacen otra cosa que tratar de calcular un código cada 10 minutos. Un código que vale 6,25 bitcoins. El cálculo es tan complicado que una sola computadora tardaría mucho tiempo. Así que muchas empresas instalan miles de computadoras para aumentar sus posibilidades. Es una carrera perpetua, todos contra todos. Quien antes encuentre el código se lleva la recompensa. En 2018, 1.800 bitcoins al día. El problema es que todas las computadoras que participan en esta competición consumen enormes cantidades de energía.
5: El año pasado, cuando el Bitcoin valía aún más, se calcula que esta actividad tuvo un consumo mundial de energía equivalente al de los Países Bajos. Y en pleno cambio climático y escasez energética, no vale la pena destinarla a algo cuyo valor para la sociedad no está claro.
4: El Bitcoin es muy malo para el medio ambiente y muy peligroso. Pues lo mismo que imprimir dinero, manejar un auto o iluminar esta sala o respirar. Sí, el Bitcoin deja una pequeña huella de carbono, pero también muchas otras cosas.
1: ¿Es realmente tan contaminante la minería de Bitcoin? Plattsburgh ofrece algunas respuestas. Principalmente porque aquí hay una electricidad extremadamente barata en comparación con el resto del mundo. Procede de una central hidroeléctrica en el río Niágara. La única razón por la que CoinMint se ubicó aquí en 2018. La nueva empresa promete puestos de trabajo y pagar muchos impuestos, pero la gente se va dando cuenta de lo que realmente significa para la ciudad.
2: Básicamente, se trata de computadoras. No sé más.
7: No me gusta, es feo. No se puede ir a comprar nada. Y usan mucha energía.
4: De hecho, nuestro consumo de electricidad aumentó. No dijeron que sea por eso, pero todo el mundo lo comenta. Y antes, esa tienda estaba en el mismo edificio y no prendía la calefacción en todo el invierno porque en la empresa de Bitcoin de la parte trasera siempre tenían las puertas abiertas, pues las máquinas están en marcha constantemente para extraer criptodivisas.
1: Poco después de que CoinMint se instalara, Colin Reed se convirtió en alcalde de la ciudad. es profesor de sostenibilidad en la universidad y descubrió con horror que algunos días este edificio consume un tercio de toda la energía de la localidad de 20.000 habitantes.
6: Estas máquinas tienen una potencia de 1.500 a 3.000 vatios, más o menos lo mismo que un pequeño calefactor. Si hay de 3.000 a 10.000 en una sala, se debe introducir mucho aire frío y expulsar mucho aire caliente para tener el calor bajo control. Por eso en todo centro de minería de Bitcoin hay agujeros en las paredes y en el techo, y ventiladores por todas partes, que en verano generan mucho ruido, porque cuando hace calor, no pueden pararse.
1: Todo cambió para los habitantes de Plattsburgh. Se dispara la demanda de energía producida con el río Niágara y el precio sube bruscamente. Para las empresas locales, como esta fábrica de papel, producir se vuelve de repente demasiado caro. Colin Reed obliga a pagar el incremento de electricidad a la empresa minera, que responde con una campaña.
6: He visto muchas presentaciones de empresas muy sofisticadas que tienen detrás cientos de millones de dólares de capital de riesgo de Wall Street. Ya saben, con zapatos y trajes italianos y todo eso. Tienen una asociación que les ayuda a encontrar las palabras adecuadas cuando van a las ciudades a instalarse.
1: De hecho, el negocio tiene un potencial enorme. El alcalde calcula que en sus primeros días en la ciudad, la empresa con sede en Puerto Rico gana hasta 50 millones de dólares al mes. Pero Plattsburgh, un municipio pobre, no saca absolutamente nada de la actividad minera.
6: Si obtienen un beneficio de decenas de millones de dólares cada mes, debería revertirse mucho dinero en la ciudad. Pero son ganancias en Bitcoin, que se pueden cambiar en cualquier sitio. No hay razón para creer que ese dinero vaya a quedarse aquí.
1: Al final, Plattsburgh no recauda ni un dólar en impuestos y apenas se crean puestos de trabajo. Los lugareños pagan un sobrecoste por la energía durante un tiempo y al final la empresa traslada muchas de sus computadoras a la ciudad vecina donde el precio de la electricidad es aún más bajo. Colin Reed ya no es alcalde y ha escrito un libro sobre criptodivisas. Le entusiasma la tecnología blockchain, pero la evolución del Bitcoin le ha desilusionado.
6: Si nos fijamos en quién controla la riqueza del Bitcoin, son grandes empresas, multimillonarios, inversores multimillonarios, Wall Street, todas las entidades a las que el Bitcoin y su fundador Satoshi querían plantar cara, ahora dominan el mercado.
1: Las grandes empresas desempeñan un papel allí donde el dinero en efectivo se está sustituyendo por dinero digital. Sobre todo los estadounidenses hacen negocios con el flujo monetario digital con Google Pay, Apple Pay o PayPal. Así, los bancos centrales europeos enfrentan una doble competencia, la del Bitcoin y la de las grandes empresas privadas estadounidenses. Por eso el BCE se plantea sacar su moneda digital.
5: Creemos que el euro digital también debe estar ahí para seguir limitando el poder de mercado de estas empresas globales, al igual que se hace con el efectivo, y para garantizar la independencia estratégica de Europa.
1: El BCE también quiere entrar en el negocio del dinero digital, pero el euro digital sería lo contrario del descentralizado Bitcoin, pues en teoría el BCE podría controlar cada transacción de los ciudadanos.
4: Solo quieren usar el blockchain para vigilar a la gente. Quieren tener el control incluso con los préstamos. Quieren que la gente haga lo que le dicen. Y si no, la asustan. Tenemos acceso a tu dinero.
5: No tenemos ningún interés en controlarlos. Y en el diseño del euro digital, queremos incluir que en los registros del eurosistema solo se reflejen posiciones anónimas y no datos personales. No queremos saber quién tiene una cuenta concreta ni quién es esa persona.
1: Existe una gran desconfianza mutua. Los bancos y los estados temen que una moneda descentralizada, sin supervisión ni control estatal, conduzca al crimen y al caos. Y los usuarios de Bitcoin creen que el estado y los bancos amenazan la libertad de las personas con su dinero.
2: Si crees en los tribunales y en las leyes, no debería preocuparte demasiado que te vigilen. Si no confías en los tribunales y las leyes, entonces tal vez sí sea motivo de preocupación para ti.
1: El Zonte se conoce desde hace tiempo como Bitcoin Beach, pero todo El Salvador es ya un laboratorio de la criptomoneda. En 2021, el presidente, el populista Nayib Bukele, declaró el Bitcoin moneda oficial en un país donde no se garantizan los derechos humanos y el poder judicial se considera arbitrario, por decirlo de forma suave.
6: Para ellos era una oportunidad única y se dieron cuenta. ¿De qué otra forma podríamos llenar titulares y dar a conocer El Salvador en todo el mundo de la noche a la mañana? De repente cambió la forma de referirse a este país. Aunque sean comentarios negativos, hablan del dinero y la tecnología, y no de las maras y los asesinatos.
1: El comienzo de la era Bitcoin se celebra por todo lo alto. Miles de criptoaficionados aclaman a su nueva estrella. El presidente se presenta como una mezcla de sanador y rapero con gorra de béisbol. Y tiene grandes palabras para sus planes y el Bitcoin.
5: No es solo una buena idea, es la evolución de la humanidad. No se puede detener la evolución.
1: Esta evolución se promueve activamente en El Salvador. Cada salvadoreño que se descarga la aplicación estatal Chivo recibe de regalo $30 en bitcoins con los que puede pagar. Una forma controvertida de convencer a la gente.
7: Puede que haya entendido el Bitcoin. Puede que esté loco o puede que quiera hacer un experimento, no se sabe. Podría haber sido otro país. Para mí lo relevante no es que sea El Salvador u otro lugar, sino que un país del planeta se haya atrevido a dar este paso. Y estoy bastante seguro de que otros seguirán su ejemplo, aunque tarden unos años.
1: Pero son pocos los comercios de la capital que aceptan Bitcoin, en parte porque su valor tuvo una significativa caída a finales de 2022. Por eso la mayoría de los salvadoreños siguen fieles a los dólares.
8: ¿Usted acepta Bitcoin?
9: No. No, para nada.
8: ¿De más difícil?
9: La verdad, nunca lo he intentado.
10: Ahorita no, porque nadie ha venido aquí, pues, a decirle.
8: Lastimosamente, lugares como el colegio de mis hijos o la universidad de mi hijo no aceptan pagos en Bitcoin.
1: Según una encuesta, el 70% de la población de El Salvador desconfía de la nueva moneda. La mayoría de los que aceptan Bitcoin lo cambian de inmediato a dólares. Solo los usuarios extranjeros muestran entusiasmo.
4: Me encanta lo que está haciendo. Porque con el Bitcoin como moneda legal, está devolviendo el poder a su país y diciendo al mundo entero, quiero mejorar la calidad de vida de mi pueblo tanto como pueda.
1: Bukele busca que su país sea independiente de instituciones extranjeras como el poderoso Fondo Monetario Internacional. Si los salvadoreños también pudieran comprar Bitcoin sin la aplicación estatal Chivo, sus activos estarían incluso a salvo de su propio gobierno.
7: Imaginemos que vivimos en un país con instituciones poco sólidas. En mi cuenta tengo 5.000 unidades monetarias. No tienen por qué ser euros. Al Estado no le gusta. ¿Qué puedo hacer? Podría tratar de quitarme el dinero. Es posible hacer una especie de expropiación, de confiscación, si el valor lo determina desde fuera un Estado, un sistema bancario, un gobierno o un banco central. Pero con Bitcoin no es posible.
1: El Salvador se ha convertido en centro de peregrinación para usuarios de Bitcoin. Incluso está previsto construir una nueva ciudad, Bitcoin City, en la que puedan convivir y cooperar comerciantes, mineros y empresas emergentes. La prima del presidente intenta atraer al país a inversores y empresarios. El gigantesco criptocentro financiero a los pies de un volcán solo existe por ahora sobre el papel.
4: 0% de impuestos a la renta, 0% sobre capital, salarios, comunidad y municipio, y 0% sobre emisiones de CO2.
1: El nuevo centro financiero costará $1,000 millones. En uno de los países más pobres del mundo, donde la renta anual promedio es de apenas 3.600 euros. El presidente Bukele especula con que los extranjeros confíen en el proyecto y traigan dinero al país.
7: Estoy convencido de que tarde o temprano habrá ciudades Bitcoin de este tipo. Hay personas que quieren involucrarse en esta comunidad y empezarán a mudarse a El Salvador. Hace siglos, la gente hacía algo parecido por motivos religiosos, por ejemplo. Los fieles de una religión acudían a ciertos monasterios y otros centros donde convivían y cooperaban.
1: Dinero basado en la confianza y la fe. El Bitcoin y las otras criptomonedas han cambiado nuestra mentalidad sobre los sistemas monetarios y los flujos del dinero. El Salvador refleja los temores y esperanzas que conlleva el Bitcoin, pero las criptomonedas ya han cambiado al mundo y probablemente no sea más que el principio.
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13: Lo primero que has de decidir es si quieres cuidarte o no. Y esto es importante por lo siguiente, porque usted sabe muy bien los factores de riesgo que crean la enfermedad. Yo, para simplemente simplificarlos, hay 8. Y los voy a decir muy simplemente. Hay 2 que son físicos, que son la presión arterial alta y la obesidad. 2 son químicos, el colesterol elevado y la glucosa, la diabetes. Ya tenemos 4. Hay 3 de conducta. El fumar, el no hacer ejercicio y el comer mal. ¿De acuerdo? Y hay un último, que es muy reciente, que es el dormir poco o dormir mal. Pero hay un aspecto que no he tocado, que es un aspecto muy importante, que es la disparidad social. No todo el mundo tiene acceso al médico. Desde el punto de vista económico, hay gente que no puede comer las proteínas que se tienen que comer, y entonces comen cosas que son, no van bien para la salud y pueden producir la obesidad. El estrés puede producir la presión arterial. Es decir, que hay un factor de riesgo muy importante, que es el factor social, el factor que antes estoy mencionando. Pero la fórmula es clara, y yo tengo que decidir que me cuido. Si tú decides que te cuidas, no hay problema. Vas a encontrar enseguida cómo cuidarte. Es muy frecuente, vemos en el campo cardiovascular gente obesa, muy obesa, pesan 200 kilos, 300, y te vienen a ver y te dicen, bueno, yo quiero bajar peso. Fantástico, han oído que te inyectas una vez a la semana y el peso baja, ¿no? Y entonces dices, bueno, ¿y usted por qué quiere bajar de peso? Digo, porque tengo, resulta que me se casa mi hija de aquí 3 meses. Claro, esto no, usted no lo llevará a ningún sitio. El tema de la salud es un tema muy fundamental, pero es una decisión tuya que depende de ti. Es decir, que ustedes no pueden venir al médico y quiero, señor, deme una fórmula porque quiero encontrarme bien, perdone. Usted la fórmula, a menos para la enfermedad cardíaca, que es lo que estoy hablando primordialmente, ¿no? Es decir, que usted ha de decidir cuidarse o no. El problema que tenemos en la sociedad es que nos cuidamos cuando ya tenemos un accidente de salud. Entonces nos empezamos a cuidar más que prevenirlo. Pero este no es un aspecto a hablar en estos momentos.
14: Hola, doctor Fuster. Encantado de tenerla aquí con nosotros. En su último libro, Siempre Adelante, comenta cuáles son las claves para llevar una vida plena. ¿Nos podría comentar cuáles son esas claves?
13: Yo he llegado a la conclusión de que todos somos oro. Es decir, que creo que no nos sabemos valorar. Y esto es un punto para mí absolutamente crítico, que me ha servido muchísimo en la vida. Es decir, mirarte a ti positivamente, pero también mirar al otro positivamente. Entonces yo creo que esta positividad de que uno se mueve en la vida es absolutamente crítico, porque crea motivación. Sin motivación no hay vida. Y el hecho de que tú te creas que puedes contribuir en algo o que puedes facilitar algo, yo creo que es muy importante. Las claves que yo menciono y que a mí me han servido muchísimo es lo que llamo las cuatro T's. La primera T en inglés es time to reflect, tiempo a reflexionar. Yo cada mañana cuando llego al trabajo, que es muy pronto, estoy 15 minutos que no hago absolutamente nada, pero simplemente pensar. Pensar qué es lo que has hecho bien, qué es lo que has hecho mal, qué es lo que puedes hacer mejor. Simplemente es como una meditación de 15 minutos. Sin ninguna duda les diré, o le diré a usted, que esta es la parte más importante del día, sin ninguna duda. Es decir, si pudiéramos transmitir esto a la gente, la importancia que tiene parar, pero parar completamente, empezar a pensar, es absolutamente crítico en un mundo que anda desbocado, ¿comprende usted? O sea, esta es la primera T. La segunda T es talento a descubrir. Yo he dicho hace un momento que todos somos oro, pero claro, el oro es distinto de persona a persona. ¿Cuál es nuestro talento? Y esto yo creo que es absolutamente crítico a tenerlo en cuenta, puesto que muchas veces la ambición nos hace ir a lugares que no pertenecemos, porque no tenemos el talento apropiado para ello. Yo creo que todos somos iguales. Creo que todos somos iguales. Ustedes son iguales a los que soy yo. Lo que pasa es que yo tengo un talento y ustedes personalmente tienen otro. Esto es todo lo que yo puedo decir. Entonces es importante descubrir ese talento y aplicarlo. Entonces ustedes dirán, bueno, pero ¿cómo lo puedo aplicar si no hay trabajo? Es muy difícil. Es que no podemos tener prisa en la vida. No podemos tener prisa. Uno de los obstáculos es el tiempo. Queremos hacer algo rápido y no podemos. Tranquilidad. Pero sobre todo dar importancia a este tema, que es ¿para qué sirvo yo? Es la inversión más importante que uno puede hacer en la vida. Lo más importante. El tercer T es transmitir positividad. Yo supongo que ya he dicho al principio la importancia de que uno vea el mundo positivamente. Es decir, yo me puedo encontrar con alguien que desconozco, pero no tengo una química, pero intento saber qué es la parte positiva de esta persona que podamos entrar en contacto. ¿Entiende usted? Y todos tenemos esta parte positiva. Yo creo que nos tenemos que mover en la positividad de la gente más que en la negatividad. A mí yo a veces leo los periódicos y claro, ya dejo de leerlos, porque parece que es una crítica constante de uno a otro. Es decir, que ¿para qué sirve esto? Esto no sirve para nada. Transmitir positividad, que es crear, que es una obligación que todos tenemos, es crear más que destruir. Esto es la tercera T. Y la cuarta T, también la he expresado, es la tutoría. Es decir, uno piensa, bueno, esto es para la gente joven, ¿no? Que tengas un tutor. Mire, yo tengo dos tutores. La vida con el tiempo se complica. Es todo lo contrario al que uno piensa. Y precisamente por lo que es la vida complicada, necesitas tener gente que te pueda decir, andas bien por aquí, andas mal por aquí, esto lo que yo tengo dos tutores. Uno es una persona muy joven y otro es una persona más senior. Tiempo para pensar, talento a descubrir, transmitir positividad y tutoría, conceptos para mí muy fundamentales.
15: Hola, doctor, un placer. ¿Cómo cree que podemos transmitir todas estas experiencias a nuestros hijos?
13: La pregunta es interesante y es una pregunta que yo me he hecho muchas veces. Pero le diré mis conclusiones. Primero, los primeros 10 años de vida son muy fundamentales en la vida de todos nosotros. Y le diré el porqué. Porque cuando nacemos y en los primeros años, el número de centros del cerebro que captan lo que alguien nos explica son muy pocos centros. Y lo que ocurre es que captas y queda allí. Cuando uno avanza en la vida, hay muchos centros que se conectan unos con otros y lo que entra por un oído sale por el otro. Muy complejo. Entonces, si ustedes estudian ahora, verán cómo la manera que son hoy tiene mucho que ver del ambiente que vivieron los primeros 10 años de vida. Pero si a mí me pregunta qué es lo que yo haría, les explicaría lo que estamos haciendo ya en 50.000 niños en el mundo. Estamos trabajando en ello. Que es primero valores éticos. Hoy en día se han perdido los valores. Y lo segundo que estamos les enseñando es la importancia de la salud. Entonces usted me dirá, bueno, y todo lo que nos has dicho antes de las 4 T's, ¿dónde están? Es que las 4 T's, si las estudian muy bien, hay un tema ético, hay temas de salud, hay muchos temas que están dentro de ello, ¿comprende? Pero uno ha de priorizar qué es lo que quiere enseñar. Y el problema que tenemos en nuestra sociedad, yo creo que tendemos niños y niñas a estas edades, hijos o hijas, o bien les damos todo lo que quieren, o bien les criticamos todo lo que dicen. Y aquí no es ni una cosa ni la otra. No creo yo que esto sea el sistema educativo mejor. Y les voy a decir el porqué. Por ejemplo, el criticar constantemente a una persona joven, tú lo que estás haciendo es destruyendo el autoestima. Y el autoestima se forma en estas edades. Y esto es terrible. Si uno empieza ya a los 14, 15, 20 años con una autoestima que es baja, porque lo que he hecho está mal, o siempre has estado criticado. Es decir, que has de tener una visión muy positiva de qué es lo que realmente puedes tú ayudar a los niños o niñas en estas edades, en aspectos que tal vez no son los más positivos de ellos. Pero más que criticar, es crear, ¿no? Yo lo único que estoy diciendo, contestando a su pregunta, es que esta es una edad absolutamente crítica para el futuro. Y es la edad de los primeros años de vida. Digo 10 años, tal vez 15 años, pero los primeros años de vida.
16: Hola, doctor. Muchas gracias por sus palabras tan sabias y alentadoras. Y quería preguntarle, una de las cosas que compartimos en la profesión es el arte de hacer buenas preguntas. ¿Cuáles serían las preguntas que mejor podemos hacer a una persona para conocerla en el menor tiempo posible?
13: Bueno, vamos a ver. Si nos centramos en el paciente, lo primero que ha de haber es una química. Es decir, que tenemos que empezar con un paciente que nos viene a tener esta especie de ligazón, digamos, de que viene una persona que te viene para pedir ayuda. Hablo del paciente concretamente ahora. Y yo creo que esto es absolutamente fundamental. Y esto es un aspecto que precisamente yo creo que se está perdiendo. Viene entonces una segunda parte. Y la segunda parte es las preguntas que uno ha de hacer a un paciente para saber de qué se trata el problema que presenta. Pero viene una tercera parte que para mí es absolutamente crítica y fundamental, que es en el aspecto social. ¿Dónde vive? ¿Cómo vive? ¿Cuáles son los aspectos que crean tensión, estrés? ¿Cuál es el aspecto familiar? ¿Cuál es su aspecto de trabajo? Si usted va a un médico y el médico lo único que hace es mirar a computadoras y no le mira a usted, esto está perdido. ¿Comprende? Ha de haber una empatía. Yo creo que el médico, cuando ve a un enfermo, el enfermo ha de pensar que es la persona más importante en la vida, en aquel individuo, en aquel momento. Esto tiene un problema actualmente, que es que la gente joven que se forman en las universidades, en la parte, digamos, escuelas de medicina, es una formación muy tecnológica. Y la formación tecnológica va absorbiendo este aspecto que es absolutamente crítico. Yo creo que esto volverá. Pero no hay ninguna duda que trabajo con estudiantes desde hace muchos años y he visto un cambio en los últimos 15 años, por ejemplo, muy importante en este aspecto. Es decir, uno piensa que la persona joven no sabe hablar con el enfermo, sabe hablar con la computadora. No sé si le contesto a la pregunta, pero es muy importante tener esta relación humana de que el paciente piensa que tú eres la persona más importante en estos momentos.
17: ¿Qué tal, doctor? Un gusto. Quisiera saber su opinión sobre la expresión tener un buen corazón. ¿Es verdad que es mejor dar que recibir?
13: Bueno, yo le diré que todos tenemos una biología natural que es importante tenerla en cuenta. Vamos a ver. Yo supongo que en los primeros años de vida uno ha de encontrar trabajo, ha de funcionar profesionalmente y hay un aspecto personal fundamental que es el preservar tu propia persona. Es decir, que si empezamos a decirle a una persona de 30 años tú dar, dar, dar y dar, pues bueno, uno piensa, tal vez eres muy teórico porque en estos momentos tus preocupaciones son preocupaciones algo distintas. Entonces yo creo que si llega una época, a los 50 años, que dicen que es la edad de la crisis personal, que es cuando empiezas a pensar de dónde vienes y a dónde vas, ¿no? Y esta es una edad muy interesante, donde yo creo que es la edad precisamente a moverse hacia el campo de dar. Es decir, uno ya durante los primeros años, 50 años, ha hecho lo que ha podido por su propia vida, ir avanzando profesionalmente, familiarmente, etcétera, todo lo que es habitual. Pero yo creo que llega un momento en donde uno piensa que tal vez puedes aportar a la sociedad o a la comunidad o lo que sea, aportar. Entonces viene este aspecto que se me ha preguntado, que es el dar. A mí me ha pasado concretamente. Yo después de los 50 años pues me dedico a la gente joven y ando por el mundo haciendo lo que puedo, ¿me entiendes? Estoy en el CNIC de Madrid, como he dicho, en la parte de investigación, porque creo que en España se puede hacer algo que uno ha aprendido fuera. O sea, yo ya estoy en este campo, por esto realmente me es muy familiar. Hay gente crítica que dice, bueno, es que el que da es un egoísta. ¿Por qué es un egoísta? Porque esto retribuye a él. Mi contestación es, I don't care. ¿Me entiende usted? ¿Y qué? Si yo me siento feliz dando, ¿por qué alguien me ha de criticar? ¿Le llamas esto egoísmo? I don't care. Llámale lo que te da. Lo importante es que tú puedes influir positivamente con alguien, ¿no? Y esto es lo que es importante. Yo creo que, si a mí me preguntas en la vida, ¿qué es lo que más satisfacción te da? A mí personalmente ha sido el dar, sin ninguna duda. ¿A quién? A los estudiantes, a la gente joven. Cada uno puede, en diferentes aspectos, ¿no? Puede dar a quien, otro. Pero para mí, lo fundamental es que la gente, de los jóvenes, que van a ser el futuro de la humanidad. Y en este aspecto yo creo que es muy importante el dar, pero creo que son fases de la vida, ¿eh? Yo creo que esto entra un poco sobre la tercera fase.
18: Hola, Valentín. Mi nombre es Rodrigo y estoy estudiando ahora mismo ingeniería biomédica. Mi pregunta es, ¿qué crees que se debería hacer para que nosotros los jóvenes se interesen por la investigación y por la ciencia?
13: Bueno, primero, ¿es tu talento la investigación? Es la primera pregunta que te hago, que viene en conformidad con lo que he dicho antes. Se habla mucho de investigación y no hay dinero para investigación, y es verdad, y hay dinero. Pero la pregunta que yo siempre tengo es, ¿has nacido para ser investigador? ¿Por qué? Porque hay muchos investigadores que en realidad no tienen el talento para la investigación. O sea, lo primero que yo te contesto es qué debes hacer, es estudiarte a ti mismo. Eres una persona curiosa, eres una persona que la investigación te interesa, es decir, que es absolutamente vital en tu vida, entonces tú estás en el camino. Y si estás en el camino, no te preocupes, irás adelante. ¿Qué es lo que he dicho antes? La mejor inversión que puedes hacer en la vida es saber qué talento tienes. Es decir, que si tú tienes el talento para la investigación, yo te aseguro que te irá bien. Y entonces todo lo demás para mí es muy cosmético. Es decir, bueno, pues sí, necesitas dinero para investigación, necesitas ayuda, necesitas equipos de trabajo, todo esto. Pero si tú tienes este talento, todo esto viene. Es decir, que esto es absolutamente fundamental. Yo te diré una cosa. De todos los individuos jóvenes que están en medicina y que terminan la carrera de medicina y luego hacen mi especialidad, que es la de corazón, de todos estos individuos jóvenes, ¿cuántos tú crees que son, tienen éxito en las carreras de investigación? 5%. ¿Qué es lo que estoy diciendo? Lo que estoy diciendo es que se puede hablar de lo que uno quiera, pero ¿cuál es tu talento? Si tu talento es la investigación, no te preocupes que vas a ir adelante. Me puedes escribir una carta y yo te diré por teléfono lo que has de hacer. ¿Me entiendes? Si tienes el talento, porque esto es fácil, estás ya en el camino. La vida nos las complicamos mucho. Nos complicamos la vida en general porque queremos hacer lo que no podemos. Y repito las cuatro T's. La segunda es encontrar para qué sirves. Y lo que he dicho, no fácilmente podrás aplicar lo que tú sirves en cuatro días. Muchas veces has de pasar unos años incluso. Es decir, que no es fácil. Pero creo que yo he contestado a tu pregunta diciendo, no te preocupes. Si tú realmente tienes el talento para la investigación, tú llamas y yo te mando una nota o me hablamos por teléfono y ya verás tú que en 10 minutos tú te pones en camino.
19: Hola doctor, encantado. Mi pregunta es si las enfermedades del corazón se comportan igual en hombres y en mujeres. Gracias.
13: Bueno, vamos a ver. Las enfermedades del corazón y las enfermedades en general, no solamente del corazón, hay una distinción entre hombres y mujeres. Pero a menos les puedo yo hablar de mi experiencia personal, no de lo que uno lee por ahí. Y mi experiencia personal es la siguiente. Yo visito igual mujeres como hombres, tal vez 50%. Y no hay ninguna duda que hay varios aspectos aquí a hablar. El primer aspecto es que la mujer es mucho más estoica que el hombre. Y nosotros lo vemos, por ejemplo, en enfermedades cardíacas con dolores de pecho, que puede ser angina, y la mujer tiende a pensar o tal vez poner una barrera y no acude al médico lo antes posible, pero muchísimas otras cosas. O sea, la mujer es más, está más preparada para cualquier aspecto, dolor, etc. Y esto es muy importante porque naturalmente hay una, entonces ya esto establece una diferencia. Luego hay otro aspecto, y es que la biología es distinta en la mujer que el hombre. Por ejemplo, las enfermedades cardíacas, la mujer está muy protegida en los primeros 50 años de vida, comparado con después, que es distinto al hombre. Y probablemente elementos de defensa como los estrógenos, premenopausal, luego la menopausia viene más tarde, y hay aspectos biológicos muy distintos, hormonales, etcétera, que hacen que la enfermedad se manifieste en momentos distintos de la vida. Y luego hay un tercer aspecto, que es el aspecto que todos conocemos, y es que la mujer no se le ha tratado en general, desde el punto de vista médico, que es lo que me refiero ahora, de la manera que se le ha tratado al hombre. Esto es muy complejo, pero es una realidad. Y esto lo hemos vivido yo creo, he intentado personalmente y sobre todo nuestro grupo, a que no haya ninguna diferencia en absoluto. Y esta es una de las razones por las cuales nosotros tenemos una fundación que se llama SHE. La fundación SHE quiere decir Science, Health and Education, pero la palabra SHE pensamos que era ideal para la posta cardíaca porque quiere decir mujer. Y esto, le ideamos esta palabra hace unos 20 años, creo. Es decir, que estamos muy sensibilizados, pero quiero hacer... Podríamos hablar muchísimo del tema, pero sí que creo que la mujer es muy estoica y no fácilmente se presenta de la misma manera que el hombre. Y luego la biología es muy distinta. Y luego existe esta discrepancia en cuanto al acceso y en cuanto al papel del hombre y la mujer con respecto al médico, es muy importante. Nosotros estamos muy sensibilizados al tema de la mujer, sobre todo con el dolor, porque el dolor cardíaco es un dolor que se ha de actuar muy rápido y no necesariamente la mujer aparece tan rápido como puede aparecer un hombre. Hablo en líneas generales, ¿no? Y yo lo digo porque esto es el infarto de miocardio, por ejemplo, que se necesita, el tiempo es primordial, es absolutamente crítico.

0: la mujer.
1: Muchas gracias, doctor Fuster, por compartir su tiempo con todos nosotros. Siempre usted ha sido un punto de referencia para mí. Yo soy médico y además soy cirujano cardíaco. Entonces he estado con usted en algunas reuniones y mi pregunta se basaba en, por su experiencia y su evolución en la cardiología, ¿cómo puede usted ver el futuro de la cardiología, el que nos espera a todos nosotros? Muchas gracias.
2: Bueno, hay varios aspectos. El primer aspecto es que el corazón no se puede ver aparte del resto del cuerpo. Y lo que está pasando en medicina es que hay una integración más y más sobre el tema del corazón. Por ejemplo, usted sabe, si hablamos de la hipertensión arterial, que es la causa hoy en día número uno de mortalidad cardiovascular, pues la razón, el corazón está afectado, pero el riñón está afectado. El riñón puede producir la presión arterial alta. Si le pongo yo un ejemplo, si hablamos de la insuficiencia cardíaca, usted sabe muy bien, en insuficiencia cardíaca tenemos el problema del hígado, que puede contribuir, el riñón puede contribuir, el sistema hormonal, etc. Es decir, que lo que está pasando es que la medicina se está empezando a integrar ahora desde el punto de vista científico. Esto es lo que estoy hablando. Es decir, que yo veo el futuro de la cardiología, y es la cardiología vista desde un punto de vista muy global dentro del organismo, no simplemente como hoy, es que el corazón está disgregado. Creo que esto va a ser importante. Aquí donde hay el tema que va a ser más difícil es la lucha entre lo que decíamos antes de una medicina tecnificada desde el punto de vista cardiológico y una medicina más de médico enfermo. Y usted dirá, si yo tengo un problema valvular cardíaco, de una válvula cardíaca, yo lo que necesito es saber si me van a operar o si no me van a operar la válvula cardíaca, por lo cual toda esta química que el médico necesita con el paciente no es importante, es súper importante. Porque, como usted sabe, y nosotros como médicos lo vemos, ciertamente los cardiólogos, cualquier paciente que se nos presenta, palpitaciones, dolores, fatiga de pecho, etc., yo les diría que el 50% es todo psicológico. Ya, les hablo en general, naturalmente. ¿Qué quiere decir? Que el problema llegaba a la cabeza y la relación cerebro-corazón es absolutamente importante. Entonces yo lo que estoy intentando decir es que no puede haber una medicina solamente tecnificada. Ha de haber lo que les he dicho antes, una relación de médico-enfermo, que no solamente comprendes mucho más a aquel individuo, las palpitaciones, te das cuenta que hay factores tal vez que pueden producir las palpitaciones, o las palpitaciones producen una ansiedad. Todo esto es psicológico y es una cosa, no es técnica, por lo cual este es un ejemplo. Por otra parte, van a haber nuevos aspectos quirúrgicos de intervención, tecnológicos, que es en el momento que se hace la decisión, entonces la técnica entra a formar parte. Lo que yo le digo es que el cardiólogo del futuro va a ser una persona muy generalista, no es el corazón aislado, y en esta generalista entrará una parte muy importante, que es el cerebro, el pensamiento, la manera que es la persona. Y aquí viene, yo creo, un aspecto que es el aspecto de la competitividad entre la tecnología y la química médico enfermo. Yo creo que han de haber los dos. Y luego el aspecto general del paciente, que no será solamente el aspecto del corazón. Es decir, así es como yo lo veo. La inteligencia artificial, y todo el mundo habla, si vas por la calle, lo primero que oyes es inteligencia artificial. No se sabe de lo que se está hablando, pero se habla de inteligencia artificial. Bueno, pues en el aspecto médico de corazón vemos inteligencia artificial, por ejemplo, en las radiografías. Uno puede hacer una radiografía con resonancia magnética y la inteligencia artificial te puede ver cosas que tú no ves desde el punto de vista de ojo humano. Es decir, la inteligencia artificial entrará a formar parte de esta

0: tecnología, pero no puede sustituir la parte, digamos, mental, la parte creativa de la persona, el aspecto psicológico de la persona, la relación médico-enfermo, etcétera. Digo como ejemplo. Es decir, que yo le estoy resumiendo simplemente la respuesta a su pregunta. El cardiólogo será más generalista y tendrá que tener una parte, digamos, tecnológica y una parte humana. La parte humana va a venir. Yo soy positivo en esto. ¿Por qué? Porque la sociedad se va a quejar de que la tecnología no es todo. Lo he entendido. Ahora en estos momentos parece que sea todo y no lo será. Esta es mi opinión.
1: Doctor, mucho gusto. Mi nombre es Irene y quiero preguntarle qué pasa en el corazón de alguien estresado.
0: Se ha hablado mucho del corazón y el estrés. Y yo tal vez le resumiré como yo lo veo. Es una pregunta importante. El estrés normal de la vida no afecta al corazón directamente. Puede producir que el corazón te va más rápido o lo notas, etcétera, cuando estás en un momento de estrés, pero no hace que el corazón enferme en sí mismo. Esto es por una parte. Sin embargo, el estrés produce, precisamente es parte del problema del tabaquismo, es parte del problema de la obesidad, es parte del problema de la hipertensión. Es decir, que el estrés indirectamente afecta al individuo, ya no diría directamente al corazón, pero básicamente tu conducta. Y si tú, por ejemplo, tienes 100 fumadores y quieres saber por qué fuman, pues el 25% empezaron cuando eran jóvenes y ya es una adicción. Pero aproximadamente el 50% es porque calma el estrés. Es decir, después hay mucha gente que come y come y come y viene aquí la obesidad y es también por problemas de estrés. Es decir, que el estrés tiene un efecto no directo al corazón directamente, pero puede tener un efecto indirecto. Sí que es verdad que un estrés agudo importante puede producir un problema del corazón, le llamamos Takotsubo, es de un japonés que lo descubrió, que es básicamente que el corazón, una parte del corazón deja de moverse apropiadamente porque hay una constricción de los pequeños vasos debido a la adrenalina que se. En fin, este puede ser una reacción del corazón a un estrés agudo. Y luego sí que es verdad y está muy bien probado que el estrés superagudo puede llegar a la mortalidad cardíaca. ¿Cuánta gente, por ejemplo, se ha muerto un familiar y esta persona muere al cabo de pocos días? Esto es una cosa muy bien probada. A mí me gusta mucho ver los pacientes con su esposa o marido o amigo o amiga, etcétera, porque muchas veces hay una situación de estrés entre dos personas que conviven, ¿no? Y esto es muy importante saberlo, porque puedes tú tratarlo, ¿no? Y muy a menudo lo que uno oye, digo, bueno, y cuando sacas, usted está muy estresado, es decir, llegas a la conclusión de su pregunta, y es decir, bueno, ¿por qué esta persona es la que está al lado? Me pone a mí, en fin, es una verdad. Lo que digo que esto del estrés lleva muchas veces lleva a razonamientos bastante absurdos, ¿eh? Y lo que le digo es que no podemos culpar a alguien del estrés que tenemos. Esto no es, tal vez se aplica, ¿no? Algunas veces, pero tenemos que ir con mucho cuidado a no poner el estrés como una base de una enfermedad importante que te la está causando la persona de al lado. Es decir, que resumiéndole la respuesta, tenemos que salir un poco de que el estrés afecta al corazón. Puede crear algunos síntomas, pero básicamente el estrés puede crear una conducta que indirectamente afecta al corazón, la obesidad, la hipertensión, etcétera. Y luego hay pues un estrés más agudo que ya tiene un efecto sobre el corazón, y luego lo que es la muerte cardíaca por una adrenalina que se segrega en un momento de un estrés superagudo, es importante tenerlo en cuenta. Pero el estrés en sí mismo, se ha dicho muchísimo, y afecta al corazón, y yo estoy un poco en desacuerdo. Lo afecta indirectamente, tal vez.
2: Hola, yo soy Beatriz Martínez y soy psiquiatra infanto-juvenil y me gustaría saber qué opina de cómo podemos incentivar la medicina preventiva para que la gente no se vuelva paranoica.
0: Yo creo que la medicina preventiva es la medicina del futuro. Y en estos momentos creo, y creo que ya lo he dicho antes, que se ha de empezar en edades muy tempranas. Es decir, que contestación a su pregunta, ir a una persona de 40 años y explicarle que ha de dejar de fumar, ya lo sabe, no sé si ha de decidir dejar o no fumar, no llegas a ningún sitio. Por otra parte, si tú empiezas con los niños y niñas, yo le daré un ejemplo enseguida, puedes tener efecto. El primero es saber cómo funciona el cuerpo. Tú no puedes ir a un niño o una niña a empezar a hablar de la alimentación si no saben cómo funciona todo esto, ¿de acuerdo? Primero. El segundo es el aspecto de la nutrición, qué es lo que es apropiado o inapropiado. Estoy hablando de niños y niñas, ¿eh? El tercer aspecto es el aspecto físico, pero el cuarto, que es el que yo quiero ahora hablar, es el de controlar las emociones. Controlar las emociones en los niños, lo que existe, y ya lo he mencionado, el problema de la autoestima. Es muy importante preservar la autoestima del niño y de la niña, porque esto es fundamental para el futuro. Pues bien, nosotros les influimos diciendo, cuando te sientes presente el alcohol, el tabaco, las drogas, cuando seas mayor, piensa que tú estás arriba, por encima de la persona que te los presenta. Y es la autoestima. Eres más importante. Esto tiene un efecto fundamental. Es decir, simplemente es un ejemplo de cómo uno puede influir en algo tan importante como son las drogas, el tabaco, el alcohol, etc., en gente muy joven. Y simplemente autoestima, es decir, le has de decir, es que tú estás por encima de la persona que se te presenta a ti, tú puedes hacer la decisión, y esto es muy importante, por lo cual yo trato de simplemente contestar de que el tema de la prevención es un tema que está viniendo. Todo el mundo habla de prevención, pero no necesariamente previenen nada. Tenemos que empezar en edades muy jóvenes y yo creo, vamos, enormemente de que esto, la educación en estas etapas infantiles son absolutamente fundamentales para la prevención, como hemos dicho antes.

0: Hola, doctor. Un placer escucharle. Soy Pilar Aquino, periodista, y mi pregunta es, ¿si no cree que con tantos avances técnicos se pierde el componente humano que es tan necesario en la medicina?
1: Hablemos un momento de la inteligencia artificial, simplemente como técnica. La inteligencia artificial es como la electricidad. Va a ser absolutamente crítica en el mundo que vamos a vivir. Y claro, uno puede decir, estoy en desacuerdo. Tú puedes estar en desacuerdo, pero sales del mapa. Es decir, que la realidad es la realidad. Y es un avance tecnológico que no es nuevo, pero parece que es... Pero va a ser muy importante en el futuro. Yo creo que esta parte tecnológica, la tecnología debe ser un medio, no un fin. Y aquí es donde yo creo... Tuvimos nosotros una conferencia antes de ayer sobre la inteligencia artificial con un individuo muy conocido dentro de la inteligencia artificial. Y fue todo positivo, enorme. Es que va a poder hacer esto, va a ser esto, va a ser lo otro. Y entonces alguien dice, y usted me pidió a mí, ¿y usted qué opina de la inteligencia artificial? Después de haber oído, digo, mire, básicamente es fantástico lo que uno puede hacer. Nosotros lo vemos ya en la medicina, pero mi pregunta tiene dos aspectos que me gustaría hacer hincapié y que yo cada día pienso en ellos. Y es decir, ¿qué queremos del futuro de la persona, del humano? ¿Qué es lo que queremos? ¿Queremos ser robots? Tenemos primero que decidir qué queremos de los humanos en este mundo que vivimos, en nuestros hijos, en nuestros nietos, qué es lo que queremos que ellos vivan, ¿no es verdad o no? Y francamente, el vivir una tecnología de robótica, esto para mí se pierde lo que es, pues no sé, la creatividad humana que es tan importante. Y bueno, esto es un aspecto, pero luego hay otro aspecto que los que hablan de inteligencia artificial, que todo es positivo, se olvidan. Va a ser un problema laboral. Y está pasando ahora. Es decir, que hay instituciones que sacan a gente porque la inteligencia artificial está haciendo lo que ellos hacían. Y esto es una realidad. Entonces, yo mi pregunta, y es que lo que usted está preguntando, es ¿dónde vamos con la tecnología? He puesto inteligencia artificial como modelo. Y es que la tecnología yo creo que es muy importante, pero a veces pienso si no tenemos que ir a una vida más primitiva. Es decir, que la tecnología no creo que pueda ser un fin de nuestras vidas, es un medio. Y esto es el punto para mí que es más fundamental. Es decir, que contestándole a usted, que tenemos que avanzar tecnológicamente. Yo hago investigación y muy tecnológica, pero no pierdo de vista la creatividad humana, que creo que ha de ser realmente donde tenemos que ir hacia nuestro futuro. Es una pregunta, digamos, filosófica, pero yo creo que es muy importante. ¿Qué queremos de nuestras vidas, de nuestros hijos y, como digo, de nuestros nietos? ¿Qué es lo que queremos? ¿Queremos robots? La pregunta es no.
2: ¿Qué tal, doctor? Encantada de conocerle. Me gustaría saber de qué manera la desigualdad social afecta a la salud.
1: Buena pregunta. Yo le diría a usted y a ustedes, naturalmente, que la desigualdad social es el riesgo número uno. Y creo que lo he dicho antes, pero creo que ahora sí que puedo dar más énfasis. Mire usted, yo vivo en Nueva York y estoy en un hospital que está entre la parte más rica de Nueva York y la parte más pobre de Nueva York. Es decir, en el norte está Harlem y en el sur está Upper East Side de Nueva York. Bueno, pues yo me moví de la Clínica Mayo en Minnesota a Nueva York. Y en Minnesota, en la Clínica Mayo, todo lo que es desigualdad social no existía la realidad. Es decir, la gente iba a la Clínica Mayo, es un sitio muy internacional, etc. Pero cuando llegué a Nueva York, viviendo donde vivía y viendo pacientes donde vivía, me di cuenta de que los pacientes que vivían en la parte norte, en Harlem, para tener un ecocardiograma, una tecnología cardíaca, tenían que esperar 4, 5, 6 semanas, cuando el que tenía un seguro del Upper East Side podía tener el ecocardiograma al cabo de 2 días. Pues bueno, esto no, yo no lo acepté. Y yo era jefe de cardiología, es decir, que yo tenía que decidir tal. Entonces hubo un productor de Hollywood que yo veía y que el que descubrió a Marlon Brando, precisamente, este hombre, me dijo: "Óigame, me gusta lo que usted está haciendo en este hospital, le quiero dar 5 millones de dólares. Así. ¿Y en qué los va a utilizar?" Digo: "No se preocupe." Exactamente contestándole a la pregunta, es cómo pacientes que vienen de Harlem pueden tener toda tecnología al mismo tiempo que el que tiene seguro. Y así creamos algo que fue en Nueva York, realmente fue una cosa interesante. Y al principio tuve problemas con la institución, porque claro, en el momento que tú empiezas todo esto, no necesariamente la gente de la Upper East Side les gustará estar al mismo con los... En fin, no entro en detalles, pero usted sabe lo que estoy diciendo. Entonces, yo tenía un paciente, y ahora lo puedo tener, que lo puedo decir porque se sabe, de Rockefeller. Y este hombre viene al sitio que yo fundé, que es esta, la gente de Harlem y la gente están juntos, ¿no? Uno no puede distinguir nada. Y se sienta y se siente y al lado de una persona que venía de Harlem, muy bien vestida, y empieza y me dice: "Oye", me dice a mí, es rara esta sala de espera. Es rara. Es decir, ¿me lo puede usted contar a mí? Y se lo dije, que yo había fundado precisamente porque yo creía que era un problema la discrepancia. Bueno, pues este fue precisamente el individuo que hizo un marketing en Nueva York sobre esto, que sirvió muchísimo para otros centros, etc. Y este fue precisamente Rockefeller. Y desde entonces, nosotros, si usted viene al Monte Sinai de Nueva York y nos viene a ver, verá usted, no distinguirá, no, están todos iguales y todo se hace de la misma manera, etc. Le pongo este ejemplo porque este es un tema absolutamente crucial. Usted piense que la primera causa de mortalidad hoy en día del aspecto cardiovascular es precisamente la discrepancia social. Es decir, que este no es un tema que podamos hablar, todo el mundo habla de obesidad, hipertensión, etc., pero claro, esta persona no tiene acceso. Esta persona come mal por razones económicas, esta persona, etc. Es decir, que me gusta mucho su pregunta porque yo quiero dar énfasis y mucho énfasis a que la causa primera hoy en día de aspectos cardiovasculares es precisamente lo que acaba de usted de preguntar. No es ni la hipertensión ni la obesidad, etc. Estos son consecuencias de lo que estamos hablando.

Muchas gracias por estar aquí, pero creo que lo que les he dicho al principio es lo más importante, y es que sean positivos. Y sean positivos de ustedes mismos. Usted señora, está en la segunda fila, es igual que yo. Somos iguales. Sí, somos iguales. Yo tengo un talento y usted tiene otro talento. Así que no hay ninguna diferencia, ¿comprende? Lo que estoy dando es hincapié a la importancia que tenemos nosotros como individuos, que no podemos y ser aparte. Todos tenemos, todos somos iguales. Y yo lo que digo, we are gold, somos oro. Y tenemos que descubrir esta parte. Y lo mismo en la gente que nosotros estamos en contacto. Esto es lo primero. Y lo segundo es que la vida tiene dificultades, muchas dificultades, y no hay nadie que se escape de estas dificultades, pero siempre uno ha de tener esta motivación de hacer lo que uno puede y sortear los problemas de la manera que uno pueda, pero de aquí no, nadie se escapa. Es decir, que si ustedes me preguntan qué es la felicidad, no les sabré contestar. Lo que sí les sabré contestar es si estoy haciendo lo que debo hacer. Esto es toda mi conclusión. En fin, muchas gracias por su presencia aquí.

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3: Nos encontramos que en la Biblia se relaciona mucho la fidelidad a dar frutos. Para todos, un árbol lleno de frutos es algo muy atractivo, pero claro, eso cuesta agua, abono, tiempo. Empieza el libro de los Salmos con un canto a la fecundidad de quien procura ser fiel, de quien no se deja llevar por el ambiente. Dice: será como un árbol plantado al borde de la acequia que da fruto a su tiempo y no se marchitan sus hojas. Cuanto hace, prospera. Y es que en realidad se trata de una de las enseñanzas más constantes en toda la Sagrada Escritura. El hombre fiel será muy alabado. Si queremos dar frutos, tenemos que ser fieles. Si quieres que tu vida tenga trascendencia, hay que luchar por ser fiel.
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5: Como astronautas de esta nave espacial que es la Tierra, solo podremos resolver nuestros retos si trabajamos juntos y no luchamos unos contra otros. Por eso es el disparo de salida de una nueva era. Algunos módulos se construyeron en Rusia, otros en Estados Unidos, muchos en Europa. Comienza un nuevo mundo, nos estamos uniendo, hagamos algo juntos. Este es un momento prometedor. El mundo estaba unido. Pronto los misiles rusos ya no apuntarán hacia Estados Unidos, ni los nuestros hacia ellos. Con la situación geopolítica actual, es difícil imaginar que se vuelva a poner en marcha un proyecto tan grande. En lugar de construir armas en el espacio, los científicos rusos nos ayudarán a construir la Estación Espacial Internacional. Mientras nos preparábamos en el Centro Espacial Johnson, se colgaba un cartel de vez en cuando: 300 días para el lanzamiento del primer módulo, luego 200 días para el lanzamiento del módulo. Parecía que aún faltaba mucho tiempo, pero ahora han pasado 25 años y todo ha ido muy rápido. Esta es la máquina más valiosa que la humanidad ha construido jamás. Es la máquina más improbable que la humanidad ha construido jamás.

0: En la comenzó una nueva era en los viajes espaciales. Un cohete ruso lanzó al espacio el primer componente de la Estación Espacial Internacional.
1: Y cuando fue lanzado el primer módulo, el 20 de noviembre de 1998, invité a toda la tripulación a mi casa. Cuando vimos que el cohete llevó a Zarya con éxito al espacio, supimos que también nosotros cumpliríamos una misión. Nuestro vuelo tendría lugar en 2 semanas. Hubo una gran alegría en mi casa. El lanzamiento de Zarya fue todo un acontecimiento.

0: 2, 1. We have booster ignition and liftoff of the Space Shuttle Endeavour with the first American element of the International Space Station.
1: Then when it came time to...
2: Cuando íbamos a entrar por primera vez en la estación espacial y abrimos la escotilla, le dije a Sergey, ven conmigo. Y ahí lo ven, entramos uno al lado del otro. Para mí era importante que entráramos en la Estación Espacial Internacional como una tripulación internacional. Esa es una cuestión que preguntan muchos. ¿Quién fue el primero en entrar? Pero nadie entró primero en la EEI. Yo tuve el privilegio de ser el primer estadounidense y Sergey fue el primer ruso, pero entramos juntos. Antes de que se abriera la escotilla, decidimos con Bob Cavana quién sería el primero, quién el segundo y por qué. Pero entramos juntos en el primer módulo y luego en el segundo. Entonces llegó todo el equipo y comenzaron las transmisiones televisivas. Es una tradición llevar un diario de a bordo. Fue correcto que el comandante del transbordador escribiera la primera entrada. Fue el comienzo del camino que recorremos juntos desde hace 25 años. Creo que mi primera entrada lo refleja bien. Todo el equipo lo aprobó. Las grandes cosas surgen de pequeños comienzos. Se trataba de nuestro futuro y de trabajar juntos. Y ese fue realmente el caso. Podemos seguir nuestros sueños de estrellas lejanas viviendo y trabajando en el espacio para beneficio científico y económico pacífico. Esta noche ordenaré a la NASA que desarrolle una estación espacial permanentemente tripulada y que lo haga en el plazo de una década.

0: Entonces contactamos a los rusos, volamos a Moscú, hablamos con los rusos y les dijimos, escuchen, ustedes tienen su estación Mir, hagamos investigaciones conjuntas en la Mir. Y los rusos dijeron, por supuesto, vengan y únanse a nosotros. Y en pocos años llevamos a cabo varias misiones en la estación Mir. La década de 1990 fue, por supuesto, ideal para preparar una colaboración de este tipo en muchos aspectos. La Unión Soviética se había disuelto. La idea era crear una estación sucesora de la estación Mir. Los estadounidenses querían hacer una estación espacial, así que estos factores por sí solos hablaban naturalmente a favor de esta colaboración, que afortunadamente se concretó. La estación Mir era, por supuesto, la referencia en aquel momento. El primer módulo viajó al espacio en 1986 y la experiencia que ya tenían los rusos con la estación Salyut y luego con la estación Mir fue, por supuesto, muy valiosa para el diseño, el funcionamiento y la construcción de la Estación Espacial Internacional. Los rusos siempre han sido una nación orgullosa y hacen buenos viajes espaciales. Eso se sabe. Tienen mucha experiencia en viajes espaciales. Tienen su cohete Soyuz desde los años 50. Han construido estaciones espaciales. Tienen mucha experiencia. Y entonces llegaron los estadounidenses y dijeron, no tenemos esa experiencia, pero tenemos dinero. Los rusos dicen, unamos nuestras fuerzas, nosotros aportaremos la experiencia, ustedes el dinero y ambos nos beneficiaremos mutuamente. La colaboración en la EEI es extraordinaria. Rusia, Estados Unidos, Japón, Canadá, la Agencia Espacial Europea y todos sus miembros. Todos trabajamos juntos en esto, a 400 kilómetros de altura sobre la Tierra, con un equipo allí arriba todos los días, sin interrupción. Eso es algo genial.
1: Cuando entro en un módulo de entrenamiento como este, me doy cuenta de que ahora tengo una visión completamente distinta. Antes de volar a la EEI, era una tecnología desconocida para mí, muy compleja. Y después de pasar un año allí, entro aquí y todo me resulta familiar. Veo los equipos de manera muy diferente porque he trabajado con ellos durante mucho tiempo. Y claro, se establece una relación personal incluso con una estación espacial. Es como estar en casa.
2: Selbst zu einer Raumstation, das fühlt sich so ein bisschen so

0: Estar en la cúpula fue muy especial. Nuestra tripulación tuvo la suerte de que la acababa de subir la tripulación anterior, y ellos concluyeron todas las operaciones externas para retirar los cascos protectores. Así que ahora podíamos mirar hacia la Tierra. Aún no había instrumentos instalados en la cúpula y simplemente podías flotar y mirar hacia abajo a la Tierra. Eso era genial. Es muy difícil mantener a los astronautas lejos de la cúpula.
1: Bienvenidos a la cúpula. Cuidado, ahora habrá mucha luz. Es la característica de la cúpula. Cuando llegas aquí, desde la estación espacial y afuera, hay mucha luz. De repente es todo muy luminoso. Hay que adaptar los ojos primero. Sin el módulo no tendríamos esta vista única del exterior, 360 grados a nuestro alrededor y 180 grados sobre la Tierra. Y eso es maravilloso. No hay otro lugar en la estación espacial que sea tan grandioso. Unos minutos antes de comenzar esta transmisión, mis colegas abrieron las cubiertas de la cúpula para mí. Es una vista impresionante con la que he soñado durante muchos años. Mira qué hermosa es la Tierra desde arriba. Qué fascinante, qué diferente es de lo que te imaginas. No es como cuando haces zoom en una imagen de satélite. Ahí todo se ve siempre igual. La estación espacial también se mueve. Los paneles solares se mueven. La nave espacial se acopla y se desacopla. La agarramos con el brazo robótico. Quería documentar todo esto de alguna manera y luego compartirlo con la gente de aquí abajo.

Otro salto y... ¡Oh! Se rompieron muchas cosas. La cámara estaba flotando y la volvimos a coger. Al principio me costó un poco controlar mi cuerpo y chocaba constantemente con las cosas o volaba hacia mis compañeros. Era bastante divertido. Sí, ahora se espera que seas capaz de controlar tu cuerpo y que no golpees constantemente todo lo que está en las paredes.

0: Por primera vez, un equipo de mujeres realiza un paseo espacial. Es difícil de imaginar, pero la NASA ha hecho 221 intentos antes de arriesgarse a realizar un paseo espacial completamente femenino en la EEI. En marzo, el paseo de las astronautas estadounidenses Christina Koch y Jessica Meyer se canceló porque las mujeres no tenían trajes adecuados. Creo que es muy importante que las mujeres hablemos de esto. Celebramos ese paseo espacial que significó mucho, sobre todo porque los trajes espaciales no estaban diseñados para mujeres. Eran tallas masculinas de la mediana a la XL. Tampoco había trajes para hombres pequeños.
1: Hola, estación. Soy el presidente Trump. ¿Pueden oírme? Quiero felicitarlos. Lo que están haciendo es increíble. Gente valiente. Debo reconocer que yo no habría querido hacerlo. Pero ustedes son grandiosos. Un equipo femenino acaba de hacer la primera caminata espacial para sustituir una pieza externa de la EEI.
0: Creo que ha sido bueno que haya pasado esto, porque ahora estamos cambiando a nuevos trajes espaciales. Así se podrán ajustar diferentes tallas y más personas podrán trabajar con ellos.

Me permitieron mezclar hormigón allá arriba. El hormigón libera más CO2 en todo el mundo que toda la industria aeroespacial. Así que si mediante los viajes espaciales podemos optimizar este viejo material clásico, el hormigón, examinándolo allá arriba, en condiciones muy específicas y obteniendo parámetros que luego podamos incorporar a un modelo informático, entonces haremos una importante contribución a la lucha contra el cambio climático. Cuando los científicos querían construir satélites, la EEI era siempre esa cosa grande que costaba demasiado. Pero el hecho es que cuando la examinamos, su tamaño, la ciencia que se ha hecho allí, la comunidad internacional que ha logrado todo esto, es verdaderamente histórico. Uno de los grandes logros de la humanidad en la exploración espacial.

0: La escena tiene un trasfondo serio. Fue en Halloween, justo en la época en que yo era comandante.
1: Un astronauta y un cosmonauta sobrevivieron hoy ilesos en Kazajstán un lanzamiento fallido de un cohete portador ruso hacia la EEI. Su cápsula Soyuz aterrizó de emergencia en la estepa debido a un grave fallo de propulsión. El astronauta estadounidense Haig y el cosmonauta ruso Ovchinin debían reforzar la tripulación de la EEI bajo la dirección de Alexander Gerst.
0: Me di cuenta de que ahora era el comandante de una tripulación de 3 personas en la estación espacial. Y podía ser que esta misión durara mucho más de lo que habíamos previsto. Hablé con mi tripulación y les dije, nos van a preguntar cuánto tiempo podemos permanecer aquí arriba. ¿Están dispuestos? ¿En qué medida? ¿Cuánto tiempo se quedarían? Y ambos me dijeron, el tiempo que sea necesario para proteger este valioso vehículo. Y por supuesto teníamos que intentar mantenernos de buen humor en ese momento de incertidumbre, mantener la motivación y demostrar que nos llevábamos bien. No podíamos darle espacio a la frustración. Yo había traído el disfraz de Darth Vader porque tenía la sensación de que podía ser útil en algún momento, aunque no sabía para qué. Y para este caso fue perfecto. Mis dos colegas fueron muy creativos. Sergei era Elvis. Estuvo muy bien hecho. Ahora me da risa cuando lo pienso. Y Serena era la profesora loca. Realmente nos divertimos mucho.

Y ese fue el día más triste, con diferencia, de los 6 meses que pasé en el espacio. Desde el espacio no se puede reconocer la vida durante el día. Solo se reconoce la vida en la Tierra de noche por las luces de las ciudades. Y entonces llegó el 24 de febrero, volamos de nuevo sobre Europa, todo estaba muy iluminado, y de repente llegamos a un punto oscuro en medio de Europa. Y eso fue tan impactante que nos afectó mucho haberlo visto. Algo ha ocurrido en ese país. El país se ha quedado a oscuras, solo la capital, Kiev, seguía siendo visible. Todo lo demás estaba a oscuras para no proporcionar objetivos a los ataques aéreos rusos. Pensamos, bien, este es un asunto que tenemos que abordar porque somos una pequeña familia aquí arriba. Y en esta familia solo podemos trabajar juntos de manera eficiente y solo podemos dominar las situaciones peligrosas, las emergencias, cuando se producen, si tiramos juntos de la misma cuerda. Entonces, en un momento dado, abordé a Anton y a su comandante y luego también a Piotr y a sus colegas rusos. Pero no pude iniciar una discusión más profunda porque enseguida me di cuenta de que el nivel de información es completamente diferente. Ellos arguyeron de inmediato que había que combatir a los terroristas en el país. Bueno, esa era la situación el día 24. En los días siguientes, por supuesto, las cosas se relativizaron.

Eso también pasó en parte debido a la prensa occidental. Sí, los 9 cosmonautas envían una señal a favor de Ucrania, pero creo que puedo corregir el error. Estos trajes fueron seleccionados y encargados un año antes del lanzamiento, así que fue pura coincidencia que fueran de ese color. En algún momento vi a Oleg flotando por la estación con una chaqueta. Entonces le dije, ¿no hace demasiado calor aquí con esa chaqueta? Él dudó un poco, pero al final dijo, solo tenemos pulóveres amarillos y ya no se nos permite llevar pulóveres amarillos. Instrucciones de la Tierra. Y entonces le di un pulóver azul para que no tuviera que seguir volando por la sala con la chaqueta. Durante las sanciones, por supuesto, también se bloquearon las tarjetas de crédito. Las tarjetas de crédito rusas para servicios occidentales, y uno de esos servicios es Spotify, un servicio de música, un servicio online que usamos arriba. Hay varios que se nos permite utilizar arriba. Y de repente mis colegas rusos se encontraron sin música. Y por supuesto eso también repercute en el bienestar de la tripulación. Así que dijimos, sí, usen mi acceso. No es completamente legal, pero es muy importante que puedan seguir escuchando música y que se puedan relajar tanto como nosotros aquí.

0: La EEI nació por razones de cooperación, por muchas razones, pero esa fue una de las más importantes. Aunque el hecho es que seguimos teniendo una demanda muy alta de experimentos, de tecnologías, más que nunca. Así que estamos haciendo más experimentos que nunca antes. Y también tenemos más solicitudes de investigadores para esos experimentos. Solo que no habrá un sucesor de la EEI tal y como es ahora.
1: En la EEI pudimos poner a prueba las capacidades que necesitamos para adentrarnos aún más en el espacio. La estación no solo sirvió para probar la tecnología, sino también para estudiar la vida humana en el espacio. La lección que hemos aprendido es que tenemos el sistema adecuado para probarlo en la Luna. Y estamos aprendiendo lo que aún necesitamos para el paso hacia Marte.
0: Hay que decir que la estación espacial es algo grande. Es muy adecuada para experimentos científicos de gran envergadura. Se puede hacer cualquier cosa con ella, pero para fines comerciales es demasiado grande, demasiado cara. Mantener esta estación espacial es demasiado caro. Y por eso las empresas comerciales dicen que una estación espacial pequeña y fina es exactamente lo que necesitamos. No necesitamos miles de metros cuadrados de espacio habitable, con 200 o 300 nos basta. Y por eso están construyendo ahora una más pequeña. Tenemos contratos para ayudar a desarrollar estaciones espaciales comerciales. Llevamos misiones privadas a la EEI y necesitamos tiempo para pasar de la estación enorme a estaciones comerciales más pequeñas en las que Estados Unidos es uno de los muchos clientes, pero no es responsable de la estación. Porque entonces podremos centrarnos en la investigación en el espacio profundo, lejos de la Tierra.

0: Será mucho más exigente técnicamente que el fin del funcionamiento de la estación Mir, porque la EEI, con una masa de unas 420 toneladas, no se desmontará en partes, al menos no como están las cosas hoy en día, que luego sean traídas de vuelta a la Tierra individualmente, sino que habrá que traerla en su totalidad. La vida útil típica de una estación espacial es de unos 30 años. Es como un coche. Al cabo de 15 años, las reparaciones son tan importantes que es mejor hacer otra cosa. Y eso es lo que creo que ocurrirá con la estación espacial actual. Las reparaciones aumentarán. Las empresas comerciales no estarán tan interesadas, así que dejarán que las estaciones espaciales se consuman en la atmósfera. Hemos adquirido experiencia con la Mir sobre cómo sacar de órbita una estación. Me gustaría decir que no se trata de una tarea técnica sencilla. Es muy posible trabajar y, si es necesario, ayudar a mis colegas a tomar las decisiones necesarias para hacer frente a posibles situaciones inesperadas. Sin embargo, espero que esto no ocurra inmediatamente, aunque la estación ya lleva en el espacio más tiempo del previsto. Ya existen escenarios concretos. La NASA ya está trabajando en cómo hacerlo y lo ha modelizado. Ya saben exactamente qué aspecto tendrá, así que si la estación espacial tuviera que caer mañana, los estadounidenses sabrían exactamente cómo.
1: Si hay que derribarla, se hará en algún tipo de experimento de forma segura, para que podamos aprender de ello.
0: Hay planes para construir un vehículo, subirlo, controlar la EEI, empujarla, sacarla de su órbita y luego dejar que se consuma sobre un lugar definido, probablemente el Pacífico Sur de nuevo, donde ya se hizo descender a la Mir. Y luego unos cuantos elementos metálicos se estrellan en el mar. Es una operación compleja, así que no es algo que se pueda hacer sin más. Requiere una planificación muy precisa. Y, por supuesto, intervienen las agencias espaciales. Tal vez sea realmente un momento triste en cierto modo. Tuvimos los mismos sentimientos cuando se retiró de órbita la estación Mir. Pero creo que será especialmente triste porque la EEI no era solo un lugar de trabajo, sino también un lugar donde realmente vivíamos.
1: Cuando veo pasar la EEI por encima de mí, pienso en mis amigos de allá arriba y en cómo les va.
0: Hubo momentos en mi misión en los que los tres estábamos en la estación espacial y sabíamos que ahora, en este momento, hay 7.000 millones de personas ahí abajo, en ese planeta natal donde siempre han estado, y solo tres de nosotros, tres de esta especie, están justo fuera. Tienes la sensación de que eres la oveja que ha sido separada del rebaño, y entonces siempre tenía que sonreír porque pensaba, es una situación tan extrema, un privilegio tan grande.
1: La EEI es para mí colaboración e inspiración.
0: Creo que las futuras estaciones serán más pequeñas, diferentes. Quizás se realicen otros proyectos únicos como el vuelo a Marte, donde toda la humanidad se unirá y cooperará en un nuevo proyecto comparable a la EEI o incluso más ambicioso. Todos sabemos que solo podemos resolver los grandes retos a los que se enfrenta nuestro mundo trabajando juntos. Y la EEI fue el mejor ejemplo de que esto es posible.

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1: Hola, soy Eva Nogales. No sé si alguno me conoceréis por mis artículos o por que ha aparecido por aquí y por allá en la prensa. Soy de una familia trabajadora que no eran científicos, no eran universitarios, pero que siempre nos inculcaron a mi hermano, a mí, el valor del esfuerzo, pero también el valor del conocimiento y de la educación. Tuve mucha suerte, tuve profesores de instituto que fueron muy inspiradores, sobre todo mis profesoras de matemáticas, física y biología, que a lo mejor hablamos más de ellas. Y yo era muy buena estudiante, me gustaba todo mucho, tenía mucha curiosidad y la verdad es que lo pasé mal tratando de decidir qué hacer, porque a mí me gustaba tanto la filosofía como la historia, como las matemáticas, me gustaba un poquito todo. Y como tenía buenas notas, pues pensé en estudiar medicina y solo me llevó como un minuto de mirar revistas médicas para darme cuenta que no era lo mío e ir lo más lejos posible que pude de cuerpos humanos y estudié física. Me gustaba mucho la física porque me gustaba poder explicar las leyes físicas a través de fórmulas matemáticas que te predicen lo que va a ocurrir. Y luego es curioso porque he terminado trabajando en biofísica y al final en biomedicina, que es mucho más complejo. Hay muchísimos más parámetros y es muchísimo más difícil predecir, aunque estamos en ello. Estudiamos lo que podemos. Desde hace ya más de 25 años tengo un laboratorio en la Universidad de California en Berkeley. Me encanta lo que hago, me siento una privilegiada, me encanta hacer investigación básica, fundamental, en un entorno académico, donde tengo que dar clases a estudiantes de grado, trabajo mucho con estudiantes de tesis y estoy siempre rodeada de gente joven, súper inspiradora, súper divertida y con mucha pasión por lo que hacen. Me encanta hablar de lo que hago y lo vais a ver porque me vais a hacer preguntas y me voy a enrollar. Pero estoy encantada de estar aquí y encantada de que hayáis tomado tiempo para poder estar aquí conmigo y unos con otros para hablar de ciencia y de lo que significa. Así que muchísimas gracias. Y cuando queráis, las preguntas que queráis, intentaré responderlas.
2: Hola Eva, es un placer estar aquí contigo. Me llamo Elena y mira, has empezado hablando sobre tu familia. ¿Cómo les explicabas a ellos, a tu familia, a tus amigos, a tus personas cercanas, en qué consistía tu trabajo?
1: Pues muchísimas gracias, Elena, por tu pregunta. Es súper difícil explicar lo que hacemos. Los científicos hablamos a un nivel como muy alto, con muchos tecnicismos, para hacerlo más eficiente. Cuando hablamos dentro de nuestro campo, podemos asumir muchos conocimientos que cuando hablamos con gente incluso de otros campos científicos no podemos asumir. Cuando yo te tenía que explicar a mi padre o le explico ahora a mi madre lo que hago, pues tengo que eso, pensar un poquito qué conocimientos pueden tener ellos y también cómo hacerlo de manera que sea amena e interesante. Entonces yo siempre les digo que nosotros como seres humanos somos entes físicos, que tenemos partes, que tenemos componentes y podemos pensar en cada uno de nuestros órganos, desde nuestra piel a nuestro corazón a nuestro cerebro, y que esos órganos son muy complejos y están constituidos, o sea, están hechos de unas partes muy pequeñas que son las unidades funcionales de nuestros órganos, que son las células. Y las células ya son muy pequeñas, necesitamos microscopios ópticos para poder verlas, pero lo que yo estudio es aún mucho más pequeño, porque las células en sí son como enormes ciudades con muchos componentes que tienen que hacer mucho trabajo para que la célula funcione y cada una de esas células funcione haciendo lo que tiene que hacer. Y yo estudio algunos de esos componentes, estudio algunos de los más esenciales, de los más importantes, de los que son importantes en cada célula, no importa que sea una neurona o una célula de tu corazón o de tu nariz. ¿Cómo funcionan? ¿Qué forma tienen? ¿Cómo se mueven? ¿Cómo interaccionan unos con otros? Y como son muy, muy, muy pequeños, un microscopio óptico no funciona y tengo que utilizar un microscopio gigantesco que en vez de luz usa electrones. Y entonces ellos empiezan a preguntarme, ¿y por qué es esto importante? ¿Y qué relación tiene con la salud? Y una vez que empezamos a hablar de salud ya, la conexión está hecha. Porque a todos no puede que no nos interese la biofísica de nuestras células, pero a todos nos interesa la base de las enfermedades y cómo curarlas. Os voy a dar un par de ejemplos del tipo de componentes celulares que estudiamos en mi laboratorio. El primero, el que he estudiado durante toda mi carrera, cuando decidí cambiar de la física a la biología, la biofísica, que son los microtúbulos. Si oís la palabra y oís el nombre, os hacéis una idea de lo que es. Porque si son micro, es que son muy pequeños. Y lo otro es que son tubos. Son tubos pequeños que existen en la célula. Y lo que es súper interesante es que estos tubos están hechos de una proteína. La proteína se llama tubulina. Tengo mucha suerte porque la proteína que estudio tiene un nombre como eso. Hay mucha gente que estudia la proteína CR124. Yo estudio una proteína que se llama tubulina, que hace tubos. La tubulina es, yo siempre lo digo, es un Lego molecular. Es como una pieza de Lego. Y hay muchísimas, hay miles de copias dentro de cada célula. Y la tubulina se autoensambla, se ensambla consigo mismo como un Lego y forman estas estructuras que son microtúbulos. La idea del Lego os puede hacer pensar que son muy rígidos, pero no lo son. No solamente son flexibles, porque están hechos de proteína, que es una cosa como blandurria, sino que además están constantemente creciendo y encogiéndose. Porque hay muchas unidades que se unen y luego unidades que se pierden. Y en el proceso hacen muchas cosas en la célula. Todas vuestras células lo necesitan. Las necesitan.

0: núcleo donde está el genoma está en su sitio, cosas así. Pero además son súper esenciales para servir como autopistas. Entonces, se establece una conexión a través de un microtúbulo entre dos zonas de la célula y luego hay otras proteínas que se llaman motoras porque utilizan energía celular para dar pasos. Y digo literalmente dar pasos en el microtúbulo y mover orgánulos, componentes celulares, de una parte a otra. ¿Cuándo son más esenciales los microtúbulos? Cuando la célula tiene que dividirse y convertirse en dos. Lo que ocurre en una célula cuando quiere crecer, o sea, multiplicarse y convertirse en dos, es que primero duplica su genoma, el ADN que contiene toda nuestra, la información que necesita la célula para funcionar. Lo duplica, lo condensa en cromosomas y esos cromosomas son enganchados por microtúbulos que los empujan y los alinean en el centro de la célula. Y cuando la célula siente que están todos en la posición adecuada, manda un mensaje para que los dos cromosomas que son, están duplicados y están pegados uno al otro se despeguen y ahora los microtúbulos tiran de ellos y se llevan a cada copia a un lado de la célula. De manera que tienes una copia entera del genoma en un sitio y otra copia en la otra. Y luego la célula se divide por la mitad y terminas con dos células que tienen todos tus cromosomas, sin equivocaciones. Ese trabajo lo hacen los microtúbulos. Y fijaros lo importante que son los microtúbulos para este proceso de división celular, que uno de los anticancerígenos que se usan más en el tratamiento de tumores sólidos, como el próstata, ovario o mama, es el Taxol. ¿Sabéis cómo funciona el Taxol? El Taxol se pega a una superficie, un recoveco en la superficie de la tubulina y hace que los microtúbulos sean más estables. Y cuando son estables, no pueden tirar de los cromosomas y la célula que está intentando dividirse, sobre todo las tumorales que se dividen mucho, se queda estancada. No puede. Porque no puede tirar de los cromosomas. Y cuando la célula se da cuenta de que no puede seguir adelante, se suicida. Y eso es lo que queremos que ocurra en los tumores. Ese es uno de los componentes que nosotros estudiamos. Muy fundamental, esencial. También tiene labores importantísimas en el desarrollo neurológico porque es lo que hace que las neuronas tengan estos axones tan largos. Un axón que conecta una neurona con otra o una neurona con un músculo, es una parte muy delgadita y muy, muy larga de la célula que tiene, está hecha de microtúbulos. Es lo que empuja y forman estas especies de estructuras en axones. Pero quiero mencionar otro segundo tipo de estudios muy diferentes. Y estos ocurren en el núcleo de la célula, que es donde está el genoma. Y es la maquinaria celular que tiene que leer el genoma. Siempre decimos, el genoma es como el libro de información que contiene la información para todos los componentes de la célula. Alguien tiene que leer el libro. Alguien tiene que leer qué capítulo, qué frase se lee, en qué momento. Y esa maquinaria es lo que llamamos la maquinaria de transcripción. Es una maquinaria muy compleja en humanos. Es muchísimo más sencilla en algo como una bacteria. Pero en humanos es muy compleja y tiene que empezar por tener componentes celulares que en ese libro enorme puedan encontrar exactamente la palabra donde empieza un mensaje, un gen, que es la unidad de información que tenemos en nuestro genoma. Mi laboratorio ha estudiado eso y de hecho ese es el trabajo que hizo que yo recibiese el premio Shaw, que es lo que llaman el Nobel Oriental. Fue por ese trabajo de investigación, entendiendo cómo esa maquinaria puede encontrar el principio de un gen y traer a la enzima que es capaz de copiarlo y copiarlo en la cantidad adecuada para las necesidades de la célula.
1: Eva, soy Manuel. Un placer. Acabas de mencionar el premio que recibiste en Asia y que precisamente se conoce así, ¿no? Como el Nobel de ese continente. ¿Para ti qué importancia, siendo europea, por ejemplo,

0: española tiene recibir un premio como este en un continente como Asia, por ejemplo?
1: Pues mira, todos los premios que son a ese nivel te dan muchísima satisfacción, porque es el reconocimiento del valor que tiene tu trabajo y que reconoce la comunidad científica. Entonces, siempre es, por supuesto, un placer recibirlos y tener ese foco que hace que puedas hablar de tu trabajo y que puedas hablar de tu ciencia y de la ciencia en general con gente que ahora presta atención, porque, hey, has ganado un premio. Que sea asiático, que sea europeo, que sea americano, es un poquito lo de menos, porque la comunidad científica, lo quieran algunos o no, es una comunidad internacional donde no hay fronteras, donde nosotros intercambiamos información, colaboramos los unos con los otros sin fronteras. Entonces, a mí lo más importante, una de las cosas más importantes para mí de recibir este premio es que se me ha dado un poquito de voz. Y eso es lo que me encanta, es la responsabilidad, pero la oportunidad única de poder hablar de ciencia y de tener oportunidades como esta, de hablar con todos vosotros, de que queráis oírme y que pueda a lo mejor engancharos un poco y haceros un poco entender, si puedo, en qué consiste la ciencia. ¿Por qué la ciencia es importante? ¿Por qué la ciudadanía debe tener interés en lo que hacen los científicos? Porque, por un lado, nosotros trabajamos con el impuesto que paga la ciudadanía aquí o en Estados Unidos, y de esa manera somos responsables de nuestro trabajo para con la sociedad, pero también porque la sociedad tiene que informarse y tiene que tomar información, tiene que tomar decisiones que son. Están informadas directamente de aquellos que la crean y que trabajan día a día utilizando el método científico y la racionalidad para llegar a conclusiones. Que a lo mejor las conclusiones cambian porque cada vez conocemos más, pero es lo mejor. Si yo quiero saber algo de inmunología, ¿qué debemos hacer si llega una pandemia? A quien yo voy a escuchar es a gente que se dedica. Pues eso, a la virología, a la epidemiología, gente que dedica toda su vida, horas y horas, a trabajar en ello. Y no alguien que se le ocurre alguna idea peregrina de cómo tratarlo. Entonces, la ciencia es importante, entender cómo trabajan los científicos es importante para que nos creáis, para que tengáis confianza en nosotros mismos. Y ganar un premio de ese nivel hace que tengas voz, que se te escuche un poquito y que se te den este tipo de oportunidades. Eso fue para mí lo más importante de ganar un premio como este. Y la satisfacción de compartirlo con mi madre, con mi padre no pude, pero con mi madre, que se ha sacrificado teniéndome lejos, que vea que que el trabajo que yo hago tiene importancia.
2: Hola Eva, soy Irene y solo quería preguntarte qué sabemos y qué no sabemos de las emociones y que si tienen una base bioquímica.
1: Por supuesto, todo lo que somos tiene una base bioquímica. Y las emociones son parte de nosotros, parte de nuestro cerebro, pero parte de todo lo demás. Porque cuanto más conocemos del mundo de la neurobiología, más se relaciona también con todo lo demás. Y esa idea de que está todo conectado es muy importante. Las emociones son más complejas que otros procesos que entendemos más, como por ejemplo procesos de percepción, de tu olfato, de tu oído, de tus ojos. Son más complejas en ese sentido, pero al final tienen base bioquímica. Están basados en tus experiencias y cómo tu cerebro almacena conocimiento y memorias. Están basados en cosas tan evidentes que compartimos con muchos otros mamíferos, si queréis, que tiene que ver con el contacto, por ejemplo, entre la madre y el hijo, o entre miembros de una tribu, que existen, que han evolucionado con cada una de las especies para que funcionen como sociedad, como familia y como sociedad, para poder reaccionar a estados de peligro. Para que tengas miedo cuando tengas que tenerlo, para que tengas amor cuando tengas que tenerlo. Y lo que pasa es que ahora los seres humanos por el hecho de tener, aparte de otras cosas, esto ya se va un poquito más de mi experiencia como científica que estudia moléculas, pero nosotros como, como animales que hemos desarrollado lenguaje y que vivimos en sociedades complejas, con cultura que se transmite más allá del conocimiento que te puedan pasar tus padres o de lo que puedas conocer de forma innata, las emociones se han vuelto mucho más complejas. Se han vuelto tan complejas que han dado lugar a muchas formas de arte. Todo tiene una base bioquímica. No podemos existir... quiero decir, hay un componente religioso y espiritual en el que yo no voy, me voy a meter, pero nosotros sabemos que hay una base bioquímica porque cuando algo falla, la mente humana deja de funcionar. Entonces, hay aspectos que conocemos y que sabemos que tiene una base bioquímica muy específica porque sabemos cómo se han roto en el caso de una determinada enfermedad o sabemos cómo tratarlo con un medicamento que no es más que un producto bioquímico. Entonces, las emociones siempre tienen ese componente bioquímico y luego, si queremos pensar que tienen otros que son más espirituales, pues también, no se lo quito a nadie.
3: Hola Eva, soy Salomón. No paro de leer en la prensa que es fundamental proteger nuestro sistema inmune. Y tú que trabajas con las células y todos esos temas, mi pregunta es, ¿qué tan importante es?
1: Es muy importante hacer lo que esté en nuestras manos para que nuestro sistema inmunológico esté al día, se mantenga al día, pero también tomar precauciones porque el sistema inmunológico nuestro ha evolucionado, evoluciona al ritmo que puede y también lo hacen los patógenos que nos invaden. Entonces hay una constante guerra entre bacterias y virus y nuestro sistema inmunológico. Por eso tenemos que ayudarle, por eso necesitamos vacunas, por eso necesitamos métodos de interaccionar unos con otros sin extender contagios. Y por eso hay determinados protocolos que tenemos que seguir para apoyar a todos, pero especialmente a los que tienen un sistema inmunológico más deficiente, por lo que quiera que sea, por cuestiones de edad, por cuestiones de salud. Yo no soy inmunóloga, pero trabajo con inmunólogos porque hay determinados aspectos de su trabajo donde quieren información a nivel molecular. Y he trabajado con gente que trabaja en lo que se llama sistema inmuno innato, que es que con el que nacemos, que reconoce pues eso, patógenos de forma natural, que está codificada en nuestro genoma. Y también he trabajado un poquito menos con esos que trabajan, que estudian el sistema inmunológico adaptativo, que es el que, por ejemplo, genera anticuerpos. Ese es el que, con el que naces con la capacidad de generarlos, pero los generas durante toda tu vida y se seleccionan o no basado en el tipo de infecciones que coges y que hace que tu cuerpo reaccione. Y es ese sistema adaptativo el que está en esa guerra constante con los patógenos y donde tenemos que ayudar a través de las vacunas, que no son más que potenciar la creación de esos anticuerpos y esa reacción a un patógeno antes de que el patógeno llegue a ti y te haga verdadero daño. Entonces, muy importante, los científicos no nos cansamos de repetir, por favor, vacunaros. Es importante no solo para vosotros, sino para los que están a vuestro alrededor. Hay gente que por el tipo de sistema inmunológico que tiene no puede vacunarse y le protegemos a él o a ella cuando nosotros lo hacemos para que las infecciones no se extiendan. Los riesgos de una vacuna son mínimos, hay muchísimas estadísticas, mínimos comparado con el número de vidas enormes que salvan. No es mi campo, pero yo me informo hablando con científicos que se especializan en inmunología y en el desarrollo de vacunas. Y os puedo decir que las vacunas han salvado muchas vidas y las seguirán salvando.
4: Hola Eva, ¿qué tal? Yo soy Selene, soy estudiante de medicina y quería preguntarte, porque todos sabemos que la inteligencia artificial ha sido un boom, la utilizamos tanto en los móviles, en nuestro trabajo y en definitiva en nuestra vida cotidiana. Quería preguntarte, ¿también lo utilizáis en vuestro campo?
1: Sí, todos los campos de la ciencia lo utilizan, lo utilizamos para empezar, incluso para informarnos de lo que está pasando por el mundo. Ahora mismo hay muchísimos artículos, hay muchísimas revistas de investigación y podemos utilizar la inteligencia artificial para que obtenga información de lo que es interesante en nuestro campo, que nos lo resuma. Entonces es muy, muy práctica en ese sentido. Por ejemplo, en mi caso, nosotros hacemos estructura de proteínas. Ha habido un avance tremendo en este campo en los últimos años, que de hecho ha recibido el premio Nobel, el último premio Nobel en química, que ha sido utilizar la inteligencia artificial y utilizar el enorme banco de datos que los científicos experimentales han generado durante mucho.
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8: Sanar no significa que el daño nunca existió, significa que el daño ya no controla tu vida. Y la forma más habitual en que el daño no sanado controla tu vida es destruyendo tus relaciones. Porque el estado de nuestras relaciones en general nos da como un buen diagnóstico del nivel de sanidad de nuestras heridas, porque un corazón herido hiere, un corazón sano sana. Un corazón herido atrae a otros corazones heridos. Un corazón sano atrae a corazones sanos. Como todo en la vida y en especial en las relaciones, no es una regla y no es siempre, pero la mayoría de las veces es una realidad. Por eso te pregunto, ¿cómo están tus relaciones familiares, sociales, sentimentales? Tal vez ha llegado el momento de sanar, el momento de pedirle a Dios que toque tu corazón. Soy el Padre Juan Carlos de HablarConJesús.com para la Red 106.1.
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2: En 1984, los Juegos Olímpicos de Los Ángeles le mostraron al público americano algo que muchos no conocían, el fútbol. El torneo olímpico masculino fue un éxito inesperado. 10 años después, en 1994, la final del mundial se jugó en el Rose Bowl de Pasadena, a pocos kilómetros del actual SoFi Stadium, ante 94.194 aficionados, la mayor asistencia en una final de Copa del Mundo en la historia. Brasil venció a Italia en penales. Desde entonces, Los Ángeles se consolidó como la ciudad norteamericana donde el fútbol tiene más arraigo. En 2026, Los Ángeles vuelve al centro de la escena mundialista, esta vez con uno de los estadios más modernos del planeta. La puerta del fútbol mundial en América se abre una vez más. La red te lleva desde Los Ángeles, la ciudad que lleva 4 décadas enamorada del fútbol global.
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0: información de lo que ocurre en esta fiesta del fútbol que hoy llega a la parte de semifinales. Doctor Romero, ¿cómo está? Buenos días.
1: Es un gusto saludarlo, licenciado. Muy buen día para todos los amigos radioescuchas. En el Día Nacional de Francia, Francia va a una semifinal histórica contra la selección de España. Los cuatro mejores del ranking FIFA se enfrentan por primera vez en las semifinales de este torneo, lo que no ocurría en la historia del mismo.
0: Así vamos. Buenos días y bienvenidos aquí a la Red 106.1. Hoy hay mucho fútbol. Oiga, vamos haciendo la previa de lo que va a ser una jornada espectacular y una fiesta del fútbol, un mundial que usted dice, bueno, hoy se acaba, hoy se empieza, para mañana ya termina. Ya estamos en ese ocaso del campeonato, ¿no? Y que se vuelve tan sentimental también para quienes somos amantes del fútbol y nos vamos a quedar sin balompié, por lo menos por una semana. Porque ahí vamos a arrancar ya la liga y demás, ¿no? 6:09, esta es la Red 106.1.
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0: ¿Dónde despierta la fiesta del fútbol? Pues no hay otra, ¿no? Hoy se juega el Francia-España, que seguramente va a detener al mundo, doctor Romero. La final adelantada, como muchos le llaman. A partir de aquí, pues ni le termino de contar, se viene la historia de dos selecciones sumamente potentes.
1: El duelo más importante entre ambos equipos, desde la final que disputaron en el Parque de los Príncipes en 1984, en aquella ocasión el equipo de Michel Platini ganó 2-0 al equipo de Luis Miguel Arconada, y luego se han enfrentado en varias ocasiones, finales de Liga de Naciones, semifinales de torneos como la Eurocopa, pero un partido tan importante como una semifinal de un torneo de estas características pues no se tenía, y hoy la atención está puesta precisamente entre Francia y España. Mbappé repite y se convierte en la primera selección desde Brasil del 2002 que repite en tres finales consecutivas, o España regresa a una gran cita desde el 2010 cuando se coronó campeón.
0: Iván Barton es el gran protagonista de hoy, también con esa noticia amanecemos, con que es un centroamericano, ¿no?
1: Eso es salvadoreño, muchos dicen que sorprende porque fueron los dos árbitros de la CONCACAF los designados para semifinales. Iván Barton es salvadoreño, va a dirigir hoy, mientras que mañana será árbitro estadounidense para el Argentina frente a Inglaterra, lo cual pues marca pues la atención de lo que es el arbitraje de esta zona. Únicamente en tema de arbitraje estamos representados en esta instancia.
0: 6:10, esta es la historia que se cuenta a partir de aquí, hoy, así amanecemos en la fiesta del fútbol.
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0: 6:11, lo que está empezando a hacer eco informativo en varias partes del mundo es el mundial con 64 selecciones. Sí, ya se está hablando acerca de esto y el gran protagonista es Gianni Infantino. Ya se habla de una copa que podría ser mucho más grande porque existe la posibilidad de que el mundial a celebrar en 2030 pase a tener 64 selecciones participantes. Ya Gianni Infantino ha confirmado que entre las muchas propuestas que maneja la FIFA existe la posibilidad de que el próximo mundial, el que se celebra en España, Marruecos y Portugal, más la presencia de Argentina, Uruguay y Paraguay en la organización, pase a tener 64 selecciones participantes. Hombre, pero ni porque lleguemos a 120 creo que vamos a ir, pero bueno, de momento es una idea que se ha comentado, y después de que el mundial de 48 equipos ha sido muy bien recibido, no están descartando de que el próximo lleve incluso más selecciones. Así que el presidente de la FIFA, en una entrevista concedida al periódico suizo Bluewin, habla abiertamente de esas posibilidades. Se dijo que es un tema que se ha examinado, debatido en los comités correspondientes. Una vez que termine este mundial, cuando organizas uno, es importante diseñarlo para todo el mundo, no solo para Europa y Sudamérica. Cada nación debería de poder soñar con participar, ha sido la frase de Gianni Infantino. Bueno, y con 64 será que se nos cumple. A ver, esa es la historia, doctor Romero, una de las notas destacadas a esta hora.
1: Asegura Gianni Infantino que el objetivo de ampliar a 64 equipos esta participación sería que sea un evento que no solo incluya a Europa y a Sudamérica, Sudamérica, sino a otros países, dijo Infantino. El nivel de los equipos es extremadamente alto y sigue mejorando en todo el mundo. Si los países pequeños no se les da la oportunidad de participar en un mundial, ya no tendrán la motivación para seguir mejorando su desarrollo futbolístico.
0: Así está la historia de Gianni Infantino, siendo el gran protagonista. 6:13 a.m. Así vamos contando una de las notas destacadas de la jornada.
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0: Francia-España es el partido de la jornada, es el que se juega hoy, son las semifinales, dos juegos hoy y mañana. Se van a definir a los finalistas de este gran torneo que llega ya a su ocaso, semana de la final. A ver, doctor Romero, así se cuenta la historia.
1: Es un partido clave, es un partido importante, es un duelo que enfrenta al actual subcampeón y gran favorito por lo que ha hecho hasta el momento la selección de Francia frente a una selección española que llegó precisamente con el cartel de ser uno de los candidatos para disputar este torneo. Una Francia que ha sido implacable, que ha ganado todos sus partidos y que con Kylian Mbappé tiene a uno de los aspirantes a ganar la bota de oro frente a una selección española que no ha dado el mejor de los rendimientos que se esperaba, que su gran figura sigue siendo un jugador que todavía no aparece del todo y que hoy pues tendrá un enfrentamiento que va más allá de lo deportivo. Es una rivalidad que se extiende desde siglos y que tiene muchos aspectos que incluso pues tiene que ver con el tema de las guerras desde la Edad Media y otro tipo de conquistas que marca la atención, incluso la época de Napoleón, la admiración, el respeto y hoy la histórica rivalidad deportiva entre los equipos que tuvo el primer enfrentamiento fue en 1922 cuando Francia le ganó 4-0 a España y el último partido un 5-4 cuando Lamine Yamal y compañía derrotaron a Francia en la anterior edición de la Liga de Naciones.
0: Así está la historia de lo que está ocurriendo y que hoy se vuelve noticia y que por supuesto cabe destacar que hoy la batalla va más allá del fútbol, porque hoy se están jugando varias cosas. El tema es la polémica que ha existido también alrededor de las declaraciones de Lamine Yamal, que le han echado picante a este partido y que dicen desde Francia hace lo mismo con el Barcelona. Eso es lo que le dicen desde Francia. Él responde: no les tenemos miedo. Bueno, aquí va la historia de lo que va a ocurrir entre España y Francia, dos selecciones sumamente potentes en el partido de la jornada.
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0: Vamos a la pausa, ya regresamos con más aquí en la Red Futbolera y cuando regresemos le tenemos más información de lo que ocurre en la fiesta del fútbol.

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2: En el año 2006, Fabio Cannavaro ganó la Copa del máximo torneo de selecciones con Italia y se convirtió en el primer defensor en ganar el Balón de Oro en más de 40 años. Era el capitán de la Azzurra, el líder del mejor equipo de ese torneo, el emblema de lo que el fútbol italiano representaba en aquel momento. Nadie imaginaba entonces que 20 años después, ese mismo Cannavaro estaría en Tashkent, Uzbekistán, construyendo desde cero la selección de un país de Asia Central que nunca había logrado su clasificación a la máxima competición de selección. Y surgieron varias preguntas. ¿Qué hace un Balón de Oro en las estepas de Asia Central? La respuesta de Cannavaro es tan simple como su manera de jugar. El fútbol no tiene fronteras. Uzbekistán tiene 36 millones de personas y un enorme talento sin pulir. Alguien tiene que trabajar. Y así fue. Se puso a trabajar junto al también italiano y ex campeón del mundo Fabio Cannavaro. Uzbekistán clasificó al torneo de 2026 por primera vez en su historia. La historia del Balón de Oro que aterrizó en Uzbekistán es también la historia de cómo el fútbol moderno globaliza no solo a los jugadores, sino también a los entrenadores. La red te lleva a conocer a Cannavaro, el campeón del mundo, que describió que el mejor torneo de su carrera estaba en el último lugar donde lo esperaba.
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3: 6:22 de la mañana, complicaciones de tránsito en Villanueva desde temprana hora, ¿no? Y en varios puntos por el tema de la lluvia que nos ha acompañado desde anoche. Extraña, ya decía uno, extraña la lluvia, por lo menos en la ciudad capital. A nivel departamental, y le cuento que hay varios problemas en varios departamentos. Alta Verapaz, Fray Bartolomé, Las Casas, Izabal, están presentando problemas desde ayer. Rápidamente, Henry Quevedo, tránsito en Villanueva, buenos días.
4: Tengan todos muy buenos días. Mañana de martes, tránsito de Villanueva le informa las novedades en la movilidad vehicular. En el sector de la Cuesta del Paraíso, en horas de la madrugada, se atendió un incidente de tránsito donde un vehículo quedó encunetado y al realizarle la prueba de alcoholemia al piloto, el mismo dio positivo a la misma y se realizó el procedimiento correspondiente. Mientras tanto, a eso de las 4:30 de la mañana, se retiró un tráiler con desperfectos mecánicos de la Cuesta de Villalobos, el cual generaba complicaciones con dirección a la ciudad de Guatemala. En estos momentos estamos retirando un tráiler con desperfectos mecánicos del kilómetro 14 con dirección hacia el sur, el cual también dificultaba la movilidad vehicular de las personas. Mientras tanto, en el trayecto de Ciudad Real se atiende una colisión donde afortunadamente solo se reportan daños materiales y en estos momentos los vehículos están siendo aorillados para movilizar la circulación de los vehículos. Le queremos comentar que si usted viaja con dirección a la ciudad de Guatemala con sentido norte, el tránsito lento se mantiene en los alrededores del kilómetro 16. No tenemos obstáculos sobre la Cuesta de Villalobos, pero la lluvia fue un factor determinante para que la carga vehicular el día de hoy sea más lenta de lo normal. Tómelo en cuenta y salga con tiempo de casa para no tener complicaciones. Mientras tanto, con dirección hacia el sur, tenemos movilización de motobombas desde la ciudad de Guatemala por un incendio de grandes proporciones que se está realizando en estos momentos en el sector de Amatitlán. Por favor, tome en cuenta el darle paso a las unidades de emergencia, ya que es una situación bastante complicada la que se está viviendo en el sector de Amatitlán, en un reconocido centro comercial. Ciudad Real, mantenemos los carriles reversibles con dirección hacia el norte, tránsito lento desde Prados de Villahermosa, conexión de Búcaro a Senma, reversible funcionando, con tránsito lento desde el Puente de la Prosperidad, Bárcenas y Boulevard El Frutal. Por el momento no presentan mayores complicaciones en la movilidad vehicular. La circulación es bastante favorable en estos dos sectores. El área céntrica empieza a generar tránsito lento en la quinta calle con dirección hacia el túnel, como también en la quinta avenida, ingreso de la calzada Concepción con dirección a la calle Real. Por favor, esté muy pendiente a la información de nuestras redes sociales y tenga desde ya el mejor de los días.
3: Bueno, gracias, Henry. Así la información del tránsito esta mañana y de lo que está ocurriendo en el sector de Villanueva.
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1: Bueno, ¿quién va a ser el jugador de la jornada? A ver, póngale la fichita, doctor Romero.
2: Kylian Mbappé.
1: ¿Sí? A ver, Freddy, a ver, lo voy a escuchar a usted. ¿Quién va a ser el jugador de la jornada?
2: Lamine Yamal.
1: Bueno, ahí están, uno y uno. Yo me voy a quedar con Dué.
2: ¿Dué?
1: Sí, no sé por qué va a ser revulsivo, va a entrar y la va a romper. Creo yo. Digan lo que digan, pues hay que ir diferente a los muchachos que hace que... Puede ser Kylian Mbappé, puede ser Lamine Yamal. Son los que se esperan.
3: Son los llamados, ¿ah?
1: Pero no sé, Dué en este mundial cuando ha entrado se vuelve...
3: Ha marcado diferencias y es una de las ventajas que tiene Francia, cómo maneja el recambio de jugadores y las alternativas que tiene el equipo francés cuando no encuentra la anotación.
4: Bueno, pero si nos vamos a revulsivo, lo que ha hecho Mikel Merino es espectacular.
1: También, por eso le digo, o sea, yo dije por decir. Porque aquí...
2: Dije por decir.
1: Es que lo que pasa es que aquí, de la nada le sale que Olise va a ser el mejor. Le sale que Dembélé va a ser el mejor, que Rodri va a ser el mejor, que Oyarzabal va a ser el mejor.
3: Sí.
1: O sea, ¿quién va a ser el jugador del partido? O sea, está difícil.
4: Está duro, está duro.
1: Aquí sí, pero ni porque tenga la bola de cristal creo que le pega, porque hoy va a ser un partido totalmente diferente. Pero vamos diciendo algunos nombres que han sido representativos en todos los partidos que se han visto, el nivel que han mostrado. 6:27 PM, así que, doctor, se queda con Kylian Mbappé.
3: ¿Qué
1: con
3: Mbappé?
1: Usted, señor, se queda con Lamine Yamal.
4: Sin duda.
1: Bueno, ¿quién pesa más hoy para la definición de quién irá a la gran final? Esa es la gran pregunta. ¿Y usted quién piensa que va a ser el mejor jugador? Cuéntenoslo también.
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1: 6:28, ayer nos quedamos pendientes de lo que podría ser el 11 de las semifinales, solo para tenerlo y apuntarlo, ¿no? Bueno, a ver, este es el 11 que puede ser el 11 de las semifinales y que puede marcar a partir de aquí todo el desarrollo rumbo al partido del próximo domingo. Recuerde que el próximo domingo ya será la final a la 1:00 p.m, ¿no?
2: A la 1:00 p.m.
1: 1:00 p.m, bueno.
3: Pero no pites el final, que el mundial se nos va.
1: Ah, ya, se acabó. Ayer ya empecé a sentir el final y de verdad es deprimente pasar el día sin fútbol.
2: El lunes después del mundial es horrible. Ayer fue un día, creo que hasta por eso fue lo de la lluvia en la noche.
1: Atípico, ¿no? A ver, este podría ser el 11 de lo que veamos en las semifinales. En el arco, el Dibu, el Emiliano Martínez que conocemos, ya sabemos que es clave en tandas decisivas y los achiques que puede lograr. Por la lateral derecha, Jules Koundé, la garantía defensiva de la banda derecha. En el centro del campo, William Saliba, el mejor defensa de este torneo. O sea, el mejor defensa central de este torneo. Es rápido, muchos dicen que es impasable. En el uno contra uno ha ganado la mayoría de pelotas. Cristian el Cuti Romero también ha mostrado, vaya papelón, el liderazgo físico que ha tenido en la saga central. Marco Curela, que se ha convertido en la gran revelación, le sirvió al lateral izquierdo fichar por el Real Madrid. Rodi Hernández, el que va marcando el ritmo de la selección española, es uno de los mejores mediocampistas ahorita en este campeonato. Jude Bellingham o Declan Rice. Ahí pongo los dos, pero yo me quedaría ahorita por el momento con Jude Bellingham para las semifinales. Ojo.
3: Rice, que hay que ver si se recupera luego de esa fuerte gripe que lo ha dejado fuera de las
2: últimas. El virus que lo tuvo alejado.
1: Entonces me quedo con Jude Bellingham. A ver, me quedo con Jude Bellingham por lo que aporta del despliegue del box to box, como le dicen. McAllister en Argentina, ese socio ideal de la media cancha de Argentina, muchas veces a él no se le ve, no se habla de él, pero desde hace 4 años habló del sacrificio que tiene por esta selección y la llegada que también proyecta. Adelante, fácil, Lamine Yamal de España, por lo que muestra Lamine Yamal, Kylian Mbappé de Francia y Lionel Messi de Argentina. Me faltó alguien, Harry Kane tal vez.
2: Yo hubiese colocado en defensa también a Upamecano, porque me parece que es el otro frontón.
1: ¿Pero a quién quita?
3: Yo, con todo el respeto del mundo, en lugar de Lamine Yamal pongo a Ousmane Dembélé. Ha hecho mejor torneo que Lamine Yamal.
1: No, pero recuerda que es de cara a las semifinales. Lo que fueran a hacer en las semifinales.
3: Independientemente. O sea, anda en mejor momento.
1: O sea,
3: también.
1: ¿Usted cree que Dembélé va a ser mejor en las semifinales que Yamal?
3: Bueno, me voy a contradecir un poquito lo que dije en el comentario.
1: Acaba de decir que
3: el
1: mejor jugador de la jornada iba a ser Lamine Yamal. No puede ser Dembélé el que ponga usted en el 11.
3: Pero el 11 creo yo que es basado en lo que hemos visto en todo el torneo.
1: No. Estoy haciendo el 11 de proyecciones de los que van a ser los mejores jugadores para las semifinales.
3: Creo que Dembélé va a tener muy buen partido hoy.
1: Pero entonces no va a ser Lamine Yamal el mejor jugador.
3: Puede que con un destello te...
1: Póngase de acuerdo, señor.
3: No. O sea, con un destello, con una genialidad,
1: dijo, por eso
3: te puede
1: lo puse,
3: resolver el partido.
1: Ver, por eso lo puse. Usted me dijo, el mejor jugador de la jornada va a ser Lamine Yamal. Entonces, por eso puse a Lamine Yamal. Ya usted me lo cambió, me pone a Dembélé, entonces tendría que ser Dembélé, Mbappé y Messi. Y para poner a Dembélé en este momento, yo pongo a Harry Kane. Porque puede ser determinante también para la selección de Inglaterra.
3: Es que no es la misma posición. Yo ahí pondría a Harry Kane como centro delantero. Por izquierda a Mbappé y por derecha a Messi.
1: Ahí bueno, sí. Está bien, se la compro. Sí, se la compro.
2: Podría ser.
1: O sea, se la compro. Sí, se la compro. Sí, es válido. O sea, y me parece que es una delantera en sueño. Cualquiera quisiera tener ese monstruo de delantera. Ya le votamos.
3: Barça estuvo cerca.
1: Pero entonces Lamine Yamal no va a ser el jugador de la jornada. ¡Ah!
3: ¿Nunca sabe?
1: No, hombre.
3: No, nunca sabe.
1: Por eso hay que quitarse la camisa.
3: No. Es que si usted me sorprende con otro segmento después.
1: No. Ay, se da cuenta.
3: Proyecciones, me dijo
1: no,
3: usted.
1: No, se da cuenta.
3: Bueno,
1: mire.
3: Proyección. Es que, a ver, lo que sí es cierto, ha mejorado mucho el tema de Ousmane Dembélé. También es una sorpresa lo que pueda llegar a pasar hoy.
1: Dale, hombre. Ya aprendió usted. Está ahí. Bueno, a ver, doctor, ¿qué otro cambio haría?
2: No, yo me quedo ahí con lo que usted mencionaba. Tendría que revisar el tema de la defensa, pero sí, realmente admiro mucho lo que está haciendo Upamecano. No sé si lo colocaría por encima de Saliba, no sé.
1: ¿Upamecano sobre Saliba?
2: Siento que ha sido más consistente lo de Upamecano como frontón en el fútbol de defensa.
1: A ver, ¿mejor que el Cuti Romero?
3: Licha Martínez. Yo antes del Cuti pongo a Licha Martínez.
1: Licha Martínez. Bueno, se vale, sí, me parece que ha sido interesante. 6:33 a.m. Así, la proyección del 11.
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1: De verdad que lo voy a proponer para cargo público para la próxima elección.
3: Con que gane lo que ellos ganan sin hacer nada, está bien.
1: Ah, sí, no se preocupe, va incluido los beneficios de la dieta y demás.
3: Ahí está.
1: Pero es que ya vio cómo me la cambia, ¿no, hombre? Así no se fue, hombre. Eso lo he visto, mire, ya va a estar el, ¿cómo es? Ya va, ya, ¿cómo dicen en el Ministerio de Comunicaciones? Ah, ya vamos a abrir el desnivel.
2: Más al nivel, ya está.
1: Harán así, vienen desde hace un año, ¿no?
2: Solo faltan se pequeños cambian, detalles.
1: ¿No? Bueno, 6:34 a.m. Hay una noticia que está haciendo eco informativo en varias partes del mundo y es una noticia nada agradable. Lo que ha ocurrido con un colegiado, un árbitro de 38 años, detenido por un presunto caso de agresión sexual que acabó desestimado por falta de pruebas. Hoy se ha confirmado que ha muerto Rob Dieperink, el árbitro que lo apartaron antes del Mundial. El árbitro holandés de 38 años que apareció muerto sin que haya trascendido las causas de su fallecimiento. Se trata de un colegiado neerlandés que fue apartado del panel de preseleccionados para el Mundial a apenas 2 meses de la cita después de que fue detenido en Inglaterra por un caso que finalmente fue desestimado. Ha dicho, estamos muy conmocionados y profundamente entristecidos por el fallecimiento de Rob Dieperink. Con Rob perdemos a un árbitro muy valioso, pero sobre todo a un colega amable y dedicado, ha publicado la Federación Neerlandesa de Fútbol. Dieperink habría entrado en una primera selección de la FIFA para la Copa Mundial como asistente del VAR. Sin embargo, antes de arbitrar el partido de un encuentro entre el Crystal Palace y la Fiorentina de la Conference League, fue detenido por la policía británica acusado de un presunto caso de agresión sexual a una menor. El caso acabó archivado por falta de pruebas y hoy se ha convertido en una de las notas que más eco hacen en el mundo del fútbol, ¿no?
2: Dentro de sus últimas declaraciones dadas precisamente al diario The Telegraph, el hoy fallecido árbitro Dieperink dijo: me entristece profundamente haber sido acusado injustamente. Desde el primer momento colaboré plenamente con la investigación policial y también informé con total transparencia a FIFA, UEFA y Federación Neerlandesa de Fútbol. Agradezco el apoyo que recibí por parte de la Federación Neerlandesa de Fútbol y la forma en que se gestionó el caso. Es una pena que la FIFA decidiera no contar conmigo para el Mundial. Naturalmente me siento decepcionado por esa decisión. Fue parte de la máxima categoría o de los árbitros de la Eredivisie, la máxima categoría de fútbol neerlandés desde el 2007. Fue parte del equipo de árbitros que participó en las salas del VAR durante la Eurocopa del 2024. Y como usted mencionaba, pues parecía que era uno de los que se mostraba como candidato para estar en esta fiesta, pero pues a raíz de esta investigación, 2 meses antes del torneo, fue pues quitado de esa lista de posibles candidatos.
1: Bueno, así va la historia entonces. 6:36 a.m, una de las notas destacadas de la jornada.
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1: Y es la designación de los árbitros para esta jornada que se ha convertido en uno de los puntos polémicos. Mucho se habla del arbitraje que hoy va a estar siendo protagonista en las semifinales, tanto el de hoy como el de mañana. Doctor Romero, muchas críticas que surgen ahora alrededor de esto, ¿no?
2: Y hoy es Iván Barton, el señalado, nacido en Santa Ana el 27 de enero de 1991. Antes de dedicarse de lleno al arbitraje, se graduó como licenciado en Ciencias Químicas en la Universidad de El Salvador y ejerce como profesor de Química Orgánica en sus tiempos libres. Recibió el gafete FIFA en el 2018 y ha participado en Copa Oro, CONCACAF Champions Cup, Leagues Cup, Juegos Olímpicos de Tokio en el 2020 y el Mundial de Clubes, además de ser invitado a dirigir encuentros en ligas como las de Arabia Saudita y Japón. Gracias a su trayectoria, FIFA le llevó a formar parte en las tripletas de árbitros que estuvieron en el Mundial de Qatar y actualmente en el 2026. Así es que, pues, esa historia se convierte en el primer árbitro salvadoreño en dirigir un partido de eliminación eliminación directa en una Copa del Mundo, y ni más ni menos que le tocará precisamente. Ya estuvo en el Inglaterra-Senegal en los octavos de final, también dirigió la Alemania-Japón, el Brasil-Suiza, y esto le ha permitido pues hoy colocarse en un partido en el que toda la atención del mundo estará centrada precisamente en sus decisiones y las de la vida.
3: Había cierto tipo de polémica, entre comillas, porque la gente decía, ¿cómo un árbitro argentino va a estar dirigiendo una semifinal del mundo? La gente no se había dado cuenta que la bandera del Salvador, que era bandera del Salvador, pero lo confundieron con bandera argentina.
1: Ah, hombre, le encargo. No, mire, la otra polémica que ha surgido, hay muchos comentarios, que a mí esto sí me desagrada, debo decirlo, pero han menospreciado mucho, pero sí feo, muchos comentaristas internacionales, el fútbol centroamericano a niveles que yo nunca había escuchado. Selecciones que no llegan, región que no merece tener,
2: no existe,
1: este tipo, no existe, y demás, ¿no? Y eso sí, llegar hasta ahí sí ya no se vale, ¿no? El tema es que también no ha salido solo ahí la crítica hacia el árbitro salvadoreño previo al duelo, sino también de Ismail Ilfat, el que es estadounidense pero de origen marroquí, el que va a estar acompañado por Corey Parker y Kyle Atkins. El hecho de que también sean estadounidenses los árbitros tampoco está sentando bien en el Inglaterra-Argentina, ¿no?
2: No, hay mucha crítica de que ¿por qué no se buscó otro tipo? Por ejemplo, se decía que para hoy podía ser un árbitro de la UEFA, tomando en cuenta que son dos de las naciones más importantes de ese sector.
1: Pero ¿sabe dónde está la polémica del partido de Inglaterra-Argentina? Por eso se han molestado con la forma en la que designa arbitraje la máxima institución del fútbol. Mauricio Mariani y Daniela Bindoni, que son italianos, van a pitar junto a los estadounidenses. Pero ahí pasó lo mismo que pasó con lo de
3: El Salvador y Argentina.
1: Pensaron que era la de México. Entonces dice uno, no, hombre, mucha, a ver, organicémonos, hombre.
2: No
1: es eso. A ver, el cuarto árbitro va a ser italiano. Es Mauricio Mariani y el reserva también es italiano. Y aquí lo que se decía es, ¿por qué no fueron a buscar árbitros italianos para esta etapa? Tomando en cuenta que Italia ni está participando en la fiesta del fútbol, ¿no?
2: Claro, y por eso le decía, muchos decían, ¿por qué no se coloca a un árbitro, por ejemplo, italiano, neerlandés, u otra nacionalidad? Hablaban de un árbitro alemán, por ejemplo, para este partido. Hay árbitros en Hungría que han cumplido bien en la última edición de la Liga de Campeones, pero va por el salvadoreño que, pues de acuerdo al informe de FIFA, se distingue por una personalidad fuerte, un lenguaje corporal muy expresivo y una autoridad marcada dentro del terreno de juego. Suele permitir el contacto físico cuando el partido lo exige, pero no duda en mostrar tarjetas o tomar decisiones de peso cuando consideran que el encuentro se le puede escapar de las manos. La combinación de carácter, experiencia y firmeza le convirtió en uno de los árbitros de mayor confianza, de acuerdo a la explicación de FIFA.
1: Bueno, así está la historia entonces de lo que está ocurriendo previo al duelo que hoy se juega en Francia-España, pero también de la previa de Argentina-Inglaterra, sin filtro, platicando del arbitraje.
3: Partidos bravos, es que son partidos bravos.
1: Es que ese es el punto, que no son cualquier partido.
3: Aquí tenés que llevar árbitros de experiencia, de carácter.
1: Ahora, Barton no es mal árbitro. Barton para mí no es mal árbitro.
3: A mí no me gusta cómo dirige él. Ahí vas a ver, o sea, si te pones a ver, habla mucho con los futbolistas.
1: Ah, sí. Pero los europeos, ¿te has dado cuenta que también lo hacen? Ahora que está el Refcam en España, se pasan... No, tranquilo, tío, que cálmate.
3: Pone mucha pausa al partido, entonces el partido ya baja mucho el ritmo. No solo ya de por sí, con estas pausas de hidratación, baja el ritmo.
1: Pero lo de ponerle pausa al partido, ¿dónde lo has visto? ¿En qué fútbol? El nuestro. Ese es el problema que tenemos. Ese es uno de los problemas que
2: es
1: tenemos.
2: Es el estilacho.
3: Totalmente de acuerdo. Pero entonces, Pierluigi Collina tiene que ver también ese tipo de cosas.
1: Estoy de acuerdo con algo. Había otro tipo de arbitraje.
2: Otro perfil
1: que podía ser más ad hoc a esta etapa.
2: Sí.
1: Ahora, el estadounidense, este ha pitado tres partidos que para mí han sido buenos. O sea, por ejemplo, el Brasil-Noruega, donde eliminan a Brasil, lo pitó el estadounidense de origen marroquí. O sea, ese es uno de los partidos de él. El Países Bajos-Japón lo pitó él, por ejemplo.
2: Buen partido ese,
1: sí,
2: dos,
1: o sea, un empate. Da fluidez, o sea, y un partido bravo. Inglaterra-Argentina es más bravo
3: bravísimo. Es peor que un Rottweiler. Este es bravísimo.
2: Bueno. Sobre todo para el antecedente de lo de hace 40 años, ¿verdad? Todo lo que le complicó a los árbitros en aquella ocasión.
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0: Cuando regresemos, el hipopótamo, ¿qué dijo y a quién predijo en la final? Ya le voy a contar.
1: Ah, no, es que ha salido de todo.
0: Sale uno más, el hipo. Y aparte, venimos también a presentar en la votación express y prevenido, porque hoy regalamos camisola oficial de una de las selecciones participantes en esta fiesta del fútbol. 6:43.
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3: ¡Vamos!

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1: El SoFi Stadium de Inglewood, California, es el estadio más caro jamás construido en la historia del deporte. Más de 5 mil millones de dólares. Fue inaugurado en 2020. Tiene una pantalla de doble cara de 70 mil pies cuadrados y capacidad para

0: 70.000 personas. Su propietario, el multimillonario Stan Kroenke, dueño también del Arsenal de Londres y de los Rams de la NFL, lo construyó como su monumento personal. Y fue exactamente ese orgullo el que casi le costó la sede del Mundial. La FIFA exige control total del estadio durante el torneo. Kroenke no quería perderlo, ni por un día. Las negociaciones se rompieron en varias ocasiones. Los Ángeles estuvo a punto de quedar fuera. Al final, después de meses de tensión, Kroenke cedió. El estadio más caro del mundo fue también el más difícil de convencer. La red te lleva desde Los Ángeles a la historia del estadio que casi pierde el Mundial por culpa de su propio propietario.
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1: 6:49. A ver, la chamusca la jugamos primero con España. Doctor Romero, Freddy, platicamos del primer rival, La Roja.
2: Un equipo español que llega después de actuaciones interesantes en la liga de la Nation League, que ha tenido participaciones importantes, pero que no repetía en una instancia decisiva de una copa hasta remontarnos al 2010, la que ganó en Sudáfrica. Una nueva generación con jugadores como Lamine Yamal, como Pedri, que han empezado a aparecer y que de la mano de Luis de la Fuente tratan de convertirse en un equipo que busca la solidez, que parte de la posesión de la pelota, del manejo del balón y que luego con filtración por los costados trata de hacer la diferencia. Dos de sus hombres irreferentes a la ofensiva, Iñaki Williams y también el caso de Lamine Yamal, no han estado presentes en este torneo por diversas circunstancias, entre lesiones y rendimiento no han estado a nivel de lo que se esperaba, pero hoy por hoy el equipo de La Fuente es uno de los más temidos en el mundo.
3: Yo realmente en este choque de titanes veo dos polos muy opuestos. Digo choque de titanes porque realmente son dos equipazos. Pero el tema pasa que, por ejemplo, la fortaleza de la selección española, la defensa. Solo ha recibido un gol en lo que va del torneo. Mientras que del otro lado, la selección francesa, donde los veas, tienen gol. En Mbappé, en Dembélé, en Olise, en Barcol, absolutamente toda la ofensiva de la selección francesa anda finita de cara al arco rival. Entonces, es defensa contra ataque, ataque contra defensa, un partidazo realmente. Yo no veo un partido de goles. Ayer Guillermo decía que él veía un partido de goles, de un 2-1, 3-1. Yo realmente veo un partido de un 1-0 y pare de contar, si no es que este juego se va a tiempo extra.
2: Hay que decir que de 38 partidos que históricamente han tenido, 18 ha ganado el equipo de España. Y pues dentro de los partidos más recientes, el triunfo 2-1 en la semifinal de la Eurocopa y el 5-4 en la Nation League del 2025. Así es que son de los partidos recientes. Los últimos 5 antecedentes marcan 3 victorias españolas y 2 victorias para Francia.
1: Así está la historia entonces de La Roja, la selección española, una de las grandes protagonistas el día de hoy, Lamine Yamal, Cucurella. Todos los participantes y protagonistas, jugador destacado de España, ¿quién es la columna vertebral? Desde el arco, pasando por la defensa, pasando por las laterales, pasando por Rodri en la media.
3: Bueno, de hecho, en el 11 que armamos hace un momento, usted dio la columna vertebral también jugadores de España. Sí. Por ejemplo, en la izquierda puso Cucurella, puso a Rodri en el medio campo y en ofensiva usted puso a Lamine Yamal.
1: Usted dice, él dice que ahora yo soy el malo y él puso a Lamine Yamal. Él pone a Lamine Yamal de jugador de la jornada y lo quita del 11. No,
4: Freddy Pilatos.
3: No. Freddy Pilatos. Usted lo quito.
1: Está bien, Pilatos. Entonces, sí, lavada las manos.
3: Ya se me olvidó que iba a decir sí, usted.
4: Para mí es Rodri. Rodri es el tiempista de esta
1: selección. A ver, si escogen 3 jugadores de España hoy. Para este partido contra Francia, que pueden ser los determinantes y que impacten en el resultado final.
2: Con el rendimiento yo me quedaría con Rodri por el manejo de la pelota, Cucurella porque va a tener que detener a uno de los atacantes de España y de Francia, perdón, y creo que Unai Simón. Hoy sí quiero ver si realmente es la mejor defensa del torneo.
3: Freddy. Yo me quedo con Pedro Porro, me parece un lateral derecho que ha hecho muy buena copa. También me voy a ir con Mikel Oyarzabal, que sin ser delantero es el goleador de La Roja. Me gusta mucho lo de Mikel Oyarzabal. Y por qué no, me gusta a mí tener en mi banco de suplentes un futbolista que me resuelva el partido como lo es
1: Merino.
3: Mikel Merino.
1: Sí, Merino.
3: Yo me quedo con estos 3.
1: Es el nivel de revulsivo.
3: Sí, decepción total lo de Pedri, lo de Gavi y lo de Dani Olmo.
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1: 6:53. A ver, rápidamente, vámonos a lo que está ocurriendo con la fiesta del fútbol, disparando el mercado de fichajes. Ojo con esto, porque recuerde usted que esto se convierte en el mayor escaparate del fútbol en el mundo. Entonces, aquí un partido memorable, el gol espectacular, que si en el torneo jugué bien, normalmente dispara el mercado de fichajes. ¿Recuerda usted lo de James Rodríguez, por ejemplo?
3: Sí. ¿Sí?
1: Hace un buen 2014,
3: Keylor
1: fue
3: Navas.
1: Bota de oro, y de ahí eso le abre la puerta al Real Madrid tras pasar por el Mónaco. Por ejemplo, Keylor Navas también con Costa Rica, usted lo mencionaba. En el 2018 Pavard, que pasó del Stuttgart al Bayern de Múnich, y más reciente, Qatar, el caso de Enzo Fernández, fichado por el Chelsea por cerca de 120 millones de euros. Bueno, ¿cuáles pueden ser las joyas del escaparate para esta historia en esta fiesta del fútbol? Uno de los jugadores que se va a pelear media Europa es Ayoub Boudaï, el mediocampista marroquí de 18 años, que ha tomado el timón de Marruecos y que muchos dicen es la principal búsqueda que van a tener varios equipos. Aquí se habla que Lille lo está tasando en 80 millones de euros y hay clubes como el Paris Saint-Germain, Manchester United, Manchester City o Liverpool que lo están siguiendo muy de cerca. Otra historia, no es el único de la selección marroquí, también Ounahi, ¿sí?
3: Ounahi.
1: No sé cómo se lee, la verdad, pero es que a mí el marroquí no se me da. Él juega en el Girona, ha salido muy reforzado. Michel le quiere para el nuevo proyecto en el Ajax. Mientras que, si algo hay que decirlo, es que el Bayern Múnich no perdió tiempo y fichó a Ismaïl Saïbari, que es procedente del PSV. El Newcastle, por ejemplo, necesita refuerzos para sustituir las bajas de Anthony Gordon y Sandro Tonali, y hay oportunidades perfectas. Por ejemplo, ya ficharon al extremo de Costa de Marfil, Basumane Touré. El club inglés ya ha puesto también sus ojos en la perla suiza Mansambi, que es otro de los que andan buscando, ¿no?
3: Mucho se habla también, no sé si es un rumor de redes sociales o qué, pero mucho se habla que David Beckham estaría yendo por Bocinha para reforzar el Inter de Miami.
4: Solo usted mencionaba lo de Boadi. Ya hoy el mercado habla de que el Manchester City está poniendo 100 millones de euros por el marroquí.
1: Y el Paris Saint-Germain iría y ha ganado la batalla por Jan Diomande, el extremo de Costa de Marfil, de solo 19 años, una temporada espectacular.
4: Que era uno de los que más se hablaba de que estaba buscado.
1: Es que él viene bien del Leipzig, son 12 goles, 8 asistencias, solo vino a reconfirmar en la fiesta del fútbol lo que había logrado, ¿no?
4: Correcto, pero marca ya que son grandes cantidades y que sobre todo son los africanos los que están generando más expectativa en este mercado de fichajes.
1: Algunas voces que hacen bulla y por supuesto lo de Orlando Gil de Paraguay, o Sion Suzuki de Japón, porteros que perfilan también para poder llegar a un equipo.
3: Este torneo te cambia la vida.
4: Por cierto, a quien le cambió la vida fue el famoso Payne de Nueva Zelanda, ¿ustedes recuerdan? El más visto, que ya empezó la pretemporada con el Olimpia de Paraguay, ya empezó a ser
3: malo, por cierto.
4: Ahí lo contrataron los del Olimpia, ahí ya inició pretemporada con el equipo paraguayo.
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1: 6:57, a ver, ya hablamos de España, ahora hablemos de Francia, la selección Blue. A ver, doctor Romero, una selección con mucho poder ofensivo y en general bien parada en todas sus líneas, ¿no?
4: Y hablábamos que en 38 duelos oficiales que tienen estos seleccionados en la historia han ganado 13 veces, 7 empates. La victoria más importante de Francia sobre la selección española se dio en 1984, cuando Francia en el Parque de los Príncipes, de la mano de Michel Platini, de Antti Gana y otros jugadores importantes de aquella generación, le dieron hasta ese momento el título más importante que había tenido la selección francesa, la Euro organizada en propia casa. Una selección que es explosiva en el ataque, que tiene un póker de ases impresionante con Mbappé, con Olise, con Dembélé y con Hue haciendo otro tipo de cuestiones. Un equipo que está bien encabezado en el sistema defensivo. Upamecano es el central y luego la salida de jugadores como Jules Koundé, Rabiot, Hernández y otros jugadores que manejan un medio terreno de juego que es envidiable para muchos. La selección que juega en mejor forma, recordemos que se habla de que este será el último torneo importante que dirige España Didier Deschamps, a quien supuestamente le sucederá Zinedine Zidane después de este torneo, y por lo mismo el equipo francés busca convertirse en la primera selección que repite en 3 finales de este torneo desde que Brasil lo hizo en el 94, 98 y 2002.
1: A ver, Freddy, Francia es la protagonista hoy junto a España. Hablamos de la selección Blue.
3: Mira, te voy a dar realmente los datos de la selección francesa porque es que son unos datos espectaculares. A ver, ¿con quiénes llegó a esta copa, a este torneo, la selección de Francia? Con Kylian Mbappé, goleador, ya anotó. Ousmane Dembélé, goleador, hasta hat-trick tiene ya en el torneo. Lo de Olise, siendo uno de los principales hombres en asistencias. Bradley Barcola, pues una velocidad increíble. Marcus Thuram, Désiré Doué y Jean-Philippe Mateta. Solo estos te pueden jugar en cualquier selección del mundo. de titulares. La verdad es que es una delantera espectacular. De ahí nos vamos al centro del campo. Tchouaméni, Kanté, que no ha jugado, no ha tenido minutos. Rabiot, Manu Koné, lo de Zaire Merí, lo de Ryan Kerky y lo de Magnes Akinluche. Realmente es otro medio campo muy bueno que tiene la selección de Francia, que incluso se ve Deschamps con el gusto de no ponerlos en sus posiciones, porque incluso vemos que Olise te juega a veces un poquito más retrasado y te juega en la posición de medio campo, no en la posición de delantera, ¿no? Entonces, espectacular la selección francesa. De ahí nos vamos a la defensa con Koundé, con Upamecano, con Konaté, con Saliba, con Teo Hernández, Lucas Hernández, Digné, Malo Gusto y Lacroix. No, hombre, es un equipazo. Si nos vamos línea por línea, y lo hablábamos hace un mes, decíamos Francia para campeona. Hoy por hoy sigue revalidando su título y su favoritismo para ser campeón.
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4: Suecia, el país de los meatballs, el smorgasbord y el gold Zlatan. Suecia tiene un plato que el mundo entero conoce sin saber que es sueco. Las albóndigas en salsa cremosa con puré de papas y mermelada de arándanos. Las popularizó IKEA, la tienda de muebles sueca que las puso en su menú de restaurante y las convirtió en la comida sueca más consumida del planeta. Las albóndigas suecas Köttbullar en casa se hacen con carne de res y cerdo molidos, especias y se bañan en una salsa espesa que se hace con la misma grasa del sartén. El smorgasbord, la mesa fría sueca, es un buffet de decena de platillos fríos. Arenque en diferentes marinadas, salmón curado, remolacha, huevos, quesos y pan de centeno. La filosofía es simple. Uno va a la mesa, se sirve, come y regresa cuantas veces quiera. Suecia también tiene el concepto del fika, que consiste en pausar el día para tomar café y comer algo dulce, preferiblemente en compañía. No es un café rápido, es un momento intencional de conexión social. En fútbol, Zlatan Ibrahimovic marcó el gol del siglo contra Inglaterra en un amistoso del 2012. Un remate de tijera desde fuera del área que nadie en el mundo pudo creer. La red te lleva a Suecia, el país que inventó el mueble Fatpak, el fika y uno de los goles más imposibles de la historia.
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3: 7:07. Bueno, primero voy a hablar de una situación urgente que se está presentando a esta hora. Calzada Roosevelt puede ser la que sea impactada por esta información que le vamos a compartir esta mañana. Agradezco el atender la invitación, como todos los martes, a Héctor Flores, gerente de Metra, y a el director de la policía MT, Hugo Godoy. Hugo, gracias por estar con nosotros. Empiezo con usted. Nos están reportando esta mañana y queremos contestar a nuestros oyentes una fuerte presencia de personas en las cercanías de, lo voy a decir con lugar, del sector de Tikal Futura, que todos lo conocen así, y del centro comercial que está adelantito, ¿no? Esos dos centros comerciales. Ahí hay mucha gente en las calles cercanas. A ver, ¿qué está pasando, Hugo? Buenos días.
4: Buenos días. Sí, tenemos información de que hay un grupo de personas reuniéndose en este punto de parte del Ministerio de Salud Pública. Lo que se ha logrado obtener de información al momento es que hay dos grupos, uno que se está reuniendo frente a la emergencia del Hospital Roosevelt, a la altura de la Novena Avenida, y este otro grupo que se reporta en la parte de la 23 Avenida y que van a caminar hacia el Trébol para reunirse en el hospital. Todavía no se ha confirmado si su intención ahorita es ingresar al Hospital Roosevelt y hacer algún tipo de plantón ahí, o se van a movilizar hacia algún otro punto de la ciudad, que es lo que estamos tratando de determinar al momento.
3: O bloquear el trébol, que es lo que a veces ocurre, ¿no? Y que sí, eso nos pone un problema tremendo. A ver, Héctor, ¿cómo está? Buenos días.
5: Muy buenos días. Y miren, empezamos el día con esa incidencia.
3: Más la lluvia.
5: Y aquí hay que hacer más la lluvia, hacer un petitorio para usted que no ha salido todavía de casa o que va en camino, tome nota. Que según el reporte que yo tengo, se espera que a las 8 de la mañana inicie la movilización ya formal de este grupo que está a la altura de Tikal Futura y este centro comercial que está en mediaciones. Entonces, por favor, tome nota, cuide sus tiempos de traslado, comparta la información con quien usted sepa que todavía no ha salido de casa, en fin, ayúdenos a comunicar esta incidencia, porque no dudo que generando ahí este tipo de taponamiento va a generar una dilación en los destinos, en la hora de arribo, de toda la gente que viene de, pues, toda la gente que entra por la Roosevelt y la gente de Zona 11.
3: Ahora, esta es una nueva dinámica, no los había visto que se juntaran ellos en ese sector, o sea, normalmente lo hacían allá por el Trébol y uno pues todavía tenía el respiro de tomar algunas rutas alternas. Lo que entiendo es que aquí están cortando algunas rutas importantes, como por ejemplo Carabanchel, tomando 13 Calle, están impactando todo ese pedazo de algunas rutas que normalmente se podían utilizar cuando uno miraba que la situación se había complicado más adelante, ¿no?
4: Sí, incluso podríamos pensar que en algún momento tomaran la determinación de caminar hacia el periférico, ¿verdad? Para poder hacer
3: esa conexión. Para irse por centro histórico.
4: Para irse para centro histórico. Entonces estamos tratando de tener comunicación con las personas que están a cargo de este movimiento para que nos confirmen cuál es el área que realmente van a afectar para poder informar ya un detalle.
3: Bueno, perfecto. Cuando sepa algo nos lo cuenta, ¿no? Y nos interrumpe y tranquilamente lo platicamos. A ver, y este tema que vamos a platicar hoy precisamente nos sirve para hablar de cuánta gente podría estar impactada esta mañana. Ya tenemos hasta números exactos. A ver, Héctor, ¿en qué fase están en la parte de los semáforos? Porque veo cada vez más semáforos. Bolívar, entiendo yo que ya están por echarlo a andar. Diagonal 6 ya los he visto, Avenida Petapa ya los he visto. La Reforma los he visto. O sea, están activando cada vez más, más lugares con nuevos semáforos. ¿Cómo va esta parte? ¿Cómo va el trabajo?
5: Bueno, hoy, justamente más bien ayer, anunciábamos que inició el nuevo capítulo de este proyecto semafórico, nuevos semáforos, hoy inicia el capítulo de la videoanalítica. Hoy arrancamos ya con la instalación de 180 sensores que van a permitir tomar información de la calle y que están combinados con el tema de los semáforos. Pero aquí se hace muy, muy importante señalar que, vamos a ver, sí estamos hablando del proyecto de los semáforos, pero es muy importante que la gente conozca lo siguiente. Al final, ayer en la tarde llegaba a mi escritorio el reporte del crecimiento que tuvimos del parque vehicular al 30 de junio de este año. Y noten este tema. Nosotros habíamos supuesto que para este 2026 iba a crecer el parque vehicular de la metrópoli en 200,000 unidades más. Pero resulta que ya vamos cerca de, al 30 de junio, vamos en 170,000 unidades más. Lo cual significa que es probable que crezcamos un poquito arriba de las 200,000 unidades, carros extras, motos, etcétera.
6: Para fin de año.
5: Para fin de año. Y entonces, al final esto lo que está haciendo es que hemos venido sosteniendo que esta es una emergencia nacional que afecta a todo mundo, porque finalmente el tráfico...
3: Que ya lo aceptó el presidente también, ¿no?
5: Que ya lo aceptó el presidente también.
3: Ahora sí ya lo dijo públicamente, dijo, esto es una emergencia nacional.
5: Que efectivamente, porque al final es importante hacer notar que frente a este crecimiento, si en este momento tenemos 170,000 vehículos más en este semestre que se adicionaron y que no teníamos y seguimos teniendo las mismas rodaduras, al final lo que nos queda es, nosotros vamos para adelante con una planificación, tenemos un plan que se llama Guatemala se mueve, y en ese plan nosotros hicimos un esbozo de lo que deberíamos trabajar de aquí para los siguientes 10 años que debería trabajarse para la gestión y administración del tránsito. Hablamos de 4 acciones importantes que hay que empujar si queremos avanzar. Independientemente de lo que le toca a otros con el tema de infraestructura, a nosotros los que manejamos el tránsito, estamos enfocados en 4 acciones. La implementación de tecnología, porque hoy este monstruo de parque vehicular ya no lo maneja solo con policías y gorgoritos. Hoy necesita tener una ciudad que le dé cabida a la parte tecnológica. Necesitamos reducir los accidentes. Bajar la cantidad de accidentes es el segundo eje que estamos trabajando. Mejorar los tiempos, que tiene que ver con deshacer nudos. Precisamente por eso estamos hablando de las nuevas rutas, estamos hablando de modificaciones viales en 100 puntos diferentes de la ciudad, pero también el cuarto elemento, y sin cual la receta no está completa, tiene que ver con educación vial. Porque aquí, si no estamos dispuestos entre todos a cumplir las reglas del juego, este tema no va a avanzar. Empezando porque hay una... deberíamos de tener... como mínimo que los conductores que están conduciendo tengan licencia. Y de verdad, no me cabe en la cabeza que tengamos 1,200,000 conductores sin licencia y que, vamos, los que me escuchan sabrán, porque habrán visto más de algún motociclista que se tambalea cuando va en la vía, habrán visto conductores que se atraviesan sin ver ni siquiera los distanciamientos y se nota como que fueran primerizos. Y luego, esto nos genera un gran problema, pero estamos hablando de los semáforos. Los semáforos es un proyecto que tiene que ver con la tecnología. Uh-huh. Uno de estos ejes que les digo que estamos hablando. Pero en realidad aquí lo importante es que lo que estamos tratando, su servidor está luchando y con el alcalde hemos visto la necesidad de que se conforme un sistema completo de movilidad integrada. Eso significa que un sistema en donde está conformado por varios elementos el sistema, que hay que interconectar entre sí, todos estos elementos generan información. Estamos hablando de los drones, que cuando ahora hay vuelos programados para controlar el tráfico, generan información. Estamos hablando de las cámaras corporales que ahora tienen los policías, que ahora en tiempo real, sea un policía a pie o esté en moto, genera información. Estamos hablando de unas nuevas cámaras con software de última generación que lo que nos permite es hacer conteos vehiculares para saber cuántos vehículos circulan por carril, en qué horas, en dónde están circulando las motos con más intensidad en digamos, entre carriles y está provocando accidentes. Tenemos también la parte de los semáforos, que ahora con esta fase de la videoanalítica generan información. Y hoy, todos esos fuentes de información diferente, todos esos elementos del sistema están agrupados en lo que llamamos el cerebro de la administración del tránsito, que estamos conformando, que está en este centro de control integrado de tránsito, que usted, Guillermo, lo invitamos a que lo conociera, porque hoy de lo que se trata es, sí, estamos hablando de semáforos, pero detrás de lo que vamos es formar un sistema integrado que permita que la información para efectos de tomar decisiones del tráfico se tome en tiempo real.
3: A ver, hay cámaras. Son cámaras, ¿no?
5: Claro.
3: Sáqueme una duda, porque es una de las grandes dudas que tienen los oyentes que nos han consultado. ¿Van a poner multas con estas cámaras?
5: Estas cámaras, las cámaras que tienen...
3: Las que están en el semáforo.
5: Las que tienen en el semáforo no son, son cámaras de videoanalítica, no son cámaras de sanción, sino son cámaras que lo que hacen es... Usted sabe que, dependiendo las especificaciones, una cámara le sirve para unas cosas y otras para otras. Las cámaras que están puestas en los semáforos lo que hacen es que generan, digamos, tienen una visión sobre la calle y sobre la avenida.
3: O sea, estas son las que tienen capacidad de hacer polígonos.
5: Y esto lo que hacen es que hacen una línea o rectángulos imaginarios o digitales, más bien, sobre los carriles. Entonces, por ejemplo, la cámara que está apuntando hacia una calle, imagine usted... proyecta sobre esa calle y dice, la cámara B apunta a tres carriles que trae la calle. Le genera un rectángulo o un polígono, un rectángulo digital a la calle y dice, el largo de ese rectángulo, cuando los carros llenen ese rectángulo, una vez que lo llenen, inmediatamente eso se comunica con el sensor que tiene el semáforo para hacer que cambie de verde a rojo o de rojo a verde, dependiendo, pero digamos, si se llena el espacio y nosotros programamos, mira, no podés dejar que la cola esa de esa calle que está controlando la cámara llegue más allá de tal punto, porque eso nos provoca un problema.
3: O sea, esto va a evitar, pregunta, esto va a evitar problemas donde, por ejemplo, yo tengo una calle vacía y tengo otra calle llena. Los de la calle llena nos preguntamos, ¿por qué sigue dando verde el semáforo a la calle vacía? Pero uno se tiene que esperar. ¿Esto puede reducir ese nivel de incidencia?
5: Totalmente. Porque ahora cuando hablamos de esta capacidad, esta inteligencia artificial que tienen ya estos aparatos, usted solo lo deja parametrizado y el semáforo solito toma la decisión de autorregularse y cambiar sus tiempos autónomamente, sin la intervención de una persona. Y por eso hablamos en tiempo real, porque usted sabe que en el tema del tráfico, las decisiones, la diferencia en la toma de decisiones se cuenta por segundos, porque al final los segundos generan impacto. Una cola se le arma en instantes. Entonces, digamos que sí, efectivamente, si no hay carros en un lugar... digamos, yo tal vez había privilegiado con más verde una avenida porque era lo que convenía, porque ahí circulaba mucho vehículo a la hora pico, pero es posible que en algún punto de la mañana o del día ya la avenida no tenga los carros y los tenga la calle. Eso pasa mucho en zona 10, por ejemplo. Hay muchos vehículos queriendo, por ejemplo, circular por la 12 calle, pero quizás después de la hora pico ya la reforma no se quedó con una carga. Entonces... El semáforo en base a... Para eso sirven estas cámaras. Uh-huh. Para ir haciendo conteos de cuántos vehículos pasan en todas las horas, en todos los minutos del día, por la calle y por la avenida. Para que vayamos construyendo y ya digamos, bueno, mira, cuando den las 9:52, según los promedios que la cámara ha ido observando, en esos 9:52 exactamente... tienen que cambiar los tiempos de semáforo. ¿Por qué? Porque el promedio de circulación de carros cambia sobre la calle o avenida cambió exactamente a esa hora.
3: ¿Cómo se llama el parque donde está la venta de las piñatas?
6: Colón.
3: El Parque Colón. Gracias. Se me va el nombre. Tan fácil que es. A ver, siempre he criticado algo, el tema del transmetro. No hay transmetros pasando y le sigue dando vía al transmetro. ¿Estos semáforos arreglan esa problemática de darle prioridad al transmetro solo cuando hay transmetros pasando, por ejemplo?
5: Sí, de hecho...
3: Porque ahí en el Parque Colón es un dolor.
5: De hecho, le quiero decir que ahorita que estamos empezando esta fase de videoanalítica, Ubíquese mentalmente en la... imagine usted que está sobre la 11 Avenida, sí, en el Parque Colón, justamente. Sí. Estamos hablando en el carril que conduce hacia el norte, sí, de la ciudad. Muy bien. Hoy, con esta tecnología y esta nueva fase que estamos abriendo, las paradas del Transmetro van a tener un sensor. Uh-huh. Entonces, que forma parte y está conectado con los semáforos. Cuando el Transmetro llega a esa área y entra en el polígono ese digital que el sensor define, entonces le avisa a los semáforos que hay, está la presencia de un Transmetro en ese punto. Una vez que el Transmetro va a iniciar su marcha, lo que hace es que redefine y le corta la vía a los que tenga que cortarle para que...
6: Los de la calle, digamos.
5: Ajá, los de la calle, para que el bus pueda salir en condiciones normales, en condiciones seguras. Y esa alteración de los tiempos que hizo, una vez que el Transmetro se aleja, que ya no hay nada y el sensor ya no detecta bus en la parada, restablece automáticamente los tiempos que tenía originalmente, digamos, o estándar, tiempos estándar de calle y avenida.
3: Y si no hay bus, no los para.
5: Y si no hay bus, no los para. Ay, obviamente. Pues, es que no, eso es. Sí, es que... Esto ya es un tema en el que.
3: Es que yo parado en rojo y no había bus y uno decía, sí, sí, pero, hombre, pero ahora entiendo entonces que ya no lo hace, que ya con eso se corrige.
5: Ya no lo hace, con eso
3: ya se corrige. Datos que han obtenido ustedes de la analítica, ¿ya han visto algunos datos que puedan compartir?
5: Sí, de hecho, déjeme compartirle que. Por ejemplo, ya logramos, la gente me pregunta, mire usted, pero ¿cuáles son las mejoras que se han obtenido? Y aquí quiero explicar lo siguiente. Tenemos ya medido, por ejemplo, y estos datos que voy a dar ahorita no salen de mí como Emetra, ni siquiera de la Municipalidad de Guatemala, sino que aquí hay tres actores. Está la Municipalidad de Guatemala, que está recibiendo el proyecto de los semáforos. Uh-huh. Está la empresa contratada, que es la que está en el proceso de instalación de semáforos. Y está la empresa auditora. Uh-huh. Y la empresa auditora, que está viendo el funcionamiento, ya nos trasladó. En la diagonal 6, de sur a norte, en la mañana, para recorrer el 1.6 kilómetros tiene de largo o de extensión esa diagonal. Entonces, si me va siguiendo, la diagonal en el sentido del sur a norte, ese 1.6 kilómetros, en la mañana antes usted hacía 527 segundos para hacer ese 1.6
6: casi kilómetros. Casi 6 minutos.
5: Ahora, ya con la instalación de semáforos, esos 527 segundos se convirtieron en 270. O sea, ahí tiene una mejora importante. En ese mismo sector de la diagonal, usted durante las mañanas iba a una velocidad de 11 kilómetros por hora. Hoy, con los semáforos, va a 23 kilómetros por hora. O sea, ahí ya tuvo una mejora sustancial. Y, por ejemplo, cuando usted va ahí circulando, hay momentos en que se queda detenido. Entonces, esos momentos de parado o de que el vehículo se queda detenido, antes en ese tramo registrábamos pérdidas de tiempo por 306 segundos, hoy son 105. Eso si quiere ver, por ejemplo, la diagonal. Si habláramos de la avenida La Reforma, por ejemplo, en el sentido sur-norte, en la mañana estamos hablando de 2.5 kilómetros, 2 kilómetros y medio que tiene de extensión La Reforma. Durante ese recorrido de 2 kilómetros y medio en La Reforma, en sentido sur-norte, en la mañana empleábamos, antes de los semáforos, 700 segundos para poder circular todo el tramo. Hoy en la mañana nosotros estamos registrando 505 segundos.
6: Se bajaron 200.
5: Bajamos 200 segundos a ese recorrido sur-norte, y esos 2.5 kilómetros. Antes usted ese tramo lo recorría a una velocidad de 14 kilómetros por hora. Hoy está más o menos igual, está en 18 kilómetros por hora el día que medimos. Aquí la velocidad era menor. y el tiempo perdido en ese lugar o los momentos que estaba detenido tenía 331 segundos. Ahora lo que tenemos en el reporte son 202.
3: O sea, y estamos hablando como de 3 minutos con 35 segundos, menos.
5: Digamos que menos.
3: Ahora, sáqueme una duda. ¿Esto es lo que usted me está leyendo que ya está instalado?
5: Esto es todo lo que ya está instalado, lo que ya, está instalado. Ya hemos ido midiendo, que esto, la forma de medirlo es con GPS.
3: El sistema completo. Ya lo he preguntado varias veces, me han dicho fin de año, ¿no?
5: Fin de diciembre, año. Correcto.
3: Diciembre, va. Cuando entre el sistema completo, ¿todavía esperan más mejoras en estos lugares o estas son las mejoras máximas que creen se pueden alcanzar?
5: No, el sistema puede mejorar muchísimo todavía. Porque, por ejemplo, en la avenida Petapa, que ya medí del sur al norte, hoy hacía usted esos ahí son 2.1 kilómetros de recorrido en la Petapa. Uh-huh. Usted tenía en la mañana 705 segundos para recorrer ese kilometraje, 2.1 kilómetros. Ahora estamos haciendo 485 segundos. Antes ahí usted se desplazaba a una velocidad de 11 kilómetros por hora. Ahora se puede desplazar o se está desplazando a 15 kilómetros por hora. Entonces, de lo que estamos hablando ahorita es, ¿se puede mejorar? Sí. ¿Y sabe qué me está bloqueando y me tiene inquieto y por eso estoy con tanta fuerza implementando? Es que cuando se quedan bloqueando intersección, justo usted me compartía una fotografía hace un momento de un bloqueo de intersección que en ese punto, y bueno, no tengo empacho en decirlo, en este caso usted me enseñaba un bloqueo de intersección de un transmetro.
3: Un transmetro bloqueó la intersección y se voló todo el verde del semáforo.
5: ¿Y qué le dije? Voy a salir a multar transmetros.
3: ¡Qué bueno!
5: Porque al final aquí es parejo. Pero
3: si hace, ¿qué le dice el encargado de transmetro?
5: No, ya se lo conversé al gerente del transmetro. Le dije, mira, porque vamos a ver.
3: ¿Quién paga la multa ahí? ¿La paga el piloto o la paga la MUNI con el bus?
5: No, tiene que pagar el piloto. Al final.
3: Ahí se aplica el piloto.
5: Es que al final, digamos, lo que nosotros estamos haciendo es, mire, vamos a ver. Su pregunta es, ¿el proyecto de semáforos ya dio lo que tiene que dar o hay más todavía detrás de esto? ¿Se puede optimizar más? Y la respuesta es, se puede optimizar más siempre que no me bloqueen intersección.
3: Porque eso se impacta.
5: Por supuesto, porque si usted se queda parado.
3: Sí, no, ya me perdí un verde, pues. O sea.
5: Se pierde como 2 ciclos de semáforo, digamos, como mínimo. Entonces, y además se me estropea toda la planificación, porque esto de saber cuánto le damos de verde o de rojo está planificado por bloques para que los vehículos vayan avanzando por bloques en función de los conteos que tenemos de cuántos vehículos circulan y de qué tipo por cada calle y avenida. Entonces, alguien que bloquea no va a creer que el problema se circunscribe únicamente al enojado que está justo adyacente, iba atrás del que está bloqueando, digamos, o está muy cerca del que está bloqueando. No, eso genera un efecto de rebote para toda la cola, porque ya no pasaron ni los de ese ciclo, los de esa cuadra, tampoco los de atrás, todo se complica.
6: Y eso hace que también uno se desespere y diga, bueno, para que no me bloqueen, mejor yo me anticipo y termino siendo yo el que bloquee. O sea, es como la ley del más fuerte.
5: Bueno. Pero ese es el punto de caos.
3: A ver, explíqueme
5: ese
3: algo.
5: Ese es el punto en donde todo se echa a perder.
3: A ver, explíqueme algo. Me están haciendo una pregunta que me parece interesante. Y yo soy usuario de ese semáforo, así que por eso lo pregunto. Hay un semáforo que han colocado ahora bajando del trébol, y ahí Hugo tal vez se va a ubicar. Cuando yo bajo de la Roosevelt, entro pasando el estadio del trébol, cruzo a la derecha, han colocado un nuevo semáforo. Ese nuevo semáforo, hoy me están diciendo, este semáforo provoca más tráfico en el trébol. Yo tenía la experiencia de que era una ruta alterna. Ya usted me está matando las rutas alternas porque ya contó también la del otro lado, así que me está volando mis rutas alternas. Decían muchos Ubers, también me comentaban eso. Pero esa era mi ruta alterna. Yo tiraba por ahí, venía y ahí no paraba. Y muy poco, hasta la calle del cementerio, donde ahí habían 1 o 2 y ahí encontraba yo mis rutas alternas. No las voy a decir porque si no, ya me las
6: suelen. Ya no son alternas.
3: Sí, ya no son alternas. Entonces, el tema es que hayan colocado un semáforo. ¿Por qué colocaron ese semáforo?
4: Ahí en ese punto recordemos que es la conexión que trae todo el tráfico que viene desde Periférico, todo el sector de zona 7 por el Boulevard de la Madre, uh-huh, baja Plaza Mariachis y luego conecta hacia la zona 3 buscando la avenida Cementerio.
3: Sí.
4: ¿Verdad?
3: Va, ahí antes no había un semáforo.
4: No había un semáforo.
3: Había una calle donde todos nos pasábamos como podíamos, pero pasábamos.
4: Ese era el problema. O sea, digamos, el hecho de que lo que cruza buscando la avenida Bolívar invade esa intersección y entonces...
3: Los que entran por atrás para entrar otra vez a la Bolívar.
4: Exactamente, digamos, al llegar a esa esquina donde está el semáforo nuevo, la conexión es a mano derecha para subir a la avenida Bolívar y ya luego distribuirse a zona 8, sí, sí, zona 9. Sí. Entonces, esta cola bloquea esa intersección y la gente que viene del lado de zona 3, que busca también la Bolívar, tenía que, como usted bien lo dice, meterse ahí como pudiera para poder avanzar. Entonces, lo que estamos haciendo con este nuevo semáforo es ordenando, poniendo un orden, porque al final esto nos va a permitir tener una movilidad adecuada para ambas vías. Ahorita el semáforo está en esa fase donde se está generando la bioanalítica para poder lograr tener los tiempos exactos.
3: Sí, porque ahorita la cola, solo para que lo tomen en cuenta, eso les va a servir, claro, de dato. La foto que me están mandando llega ya a la parte del trébol. O sea, ya les va a empezar a generar un impacto.
4: Que realmente si lo vemos, esa cola, digamos, ya existía. Lo único que sucedía es que quien, digamos, no cruza, podía continuar sin detenerse. Pero la cola esta, ya ese efecto ya se daba por la acumulación que hace a la Bolívar.
3: Héctor, pero entiendo de que, por ejemplo, si ustedes ven estos efectos, dicen, ah, no, momento, cambian la dinámica del semáforo en base a horas y lo pueden controlar.
5: Es que de hecho lo que estamos haciendo ahorita, ahora que le agradezco mucho la observación que me hace el radio escucha, porque entonces lo que acto seguido, lo que vamos a hacer
3: es mandar
5: a hacer un vuelo de dron, porque estos temas se observan desde el aire. Uh-huh. Hay que observarlo desde arriba, porque lo que tenemos que ver es el largo de la cola, este que nos expone, pero no solo de esa cola, sino que hay que ver
3: la otra.
5: En su conjunto de qué se trata, porque, mire, hay un tema que está en el fondo, que subyace, y es una realidad que la querramos ver o no. Empezamos y les acabo de decir, deberíamos, según nosotros, la cantidad de carros que íbamos a crecer, dije hace un momento, era 200,000 en este 2026, 200,000 extras. Pero ya llevamos 170,000 de los 200, o sea que vamos a crecer más. Entonces, no le extrañe que en un momento dado usted venga y aquello que era una realidad diferente se empiece a complicar más y más, porque es como el agua que le va subiendo. Lo que pasa es que el agua... probablemente ya nos va pasando el cuello y nos va llegando a un punto en el que, si no tenemos más infraestructura, nosotros vamos a hacer lo debido, pero este tema del crecimiento del parque vehicular, de una manera, yo puse el otro día, ya debería haber una regla, o sea, para la importación de vehículos, digamos, sí, para poderlos tener de ciertos modelos.
3: Pero quiero hacer un comentario, a ver, con lo que usted dice, es... Hagamos lo que hagamos, caemos otra vez en el mismo punto. O sea, si la infraestructura, por ejemplo, el plan COICA no se ejecuta y no empezamos a trabajar en las radiales y todo lo que conlleva esa circulación fuera de la ciudad capital para la conexión de los diferentes puntos, esto va a seguir pasando.
5: Si a mí me dicen, Héctor Flores, te vamos a sacar el transporte pesado del tráfico de la ciudad para que camioncitos, repartidores y demás vayan por un periférico, bueno, en este caso... Y fíjense que no estoy hablando solo de la municipalidad de Guatemala. Aquí me atrevería a hablar por los 340 municipios, dado que esto es un problema a nivel nacional, porque está colapsado precisamente porque las mismas vías queremos utilizarlas para que circulen más carros de lo que las vías soportan. Entonces, ahorita, fíjese, yo le pedí hace 8 días, le dije al ingeniero McDonald, mire, necesito que me diga cuántos viniendo de la Roosevelt quieren llegar al trébol y doblar hacia el Estadio de los Rojos para agarrar esa Plaza Mariachis y de ahí enfilarse, probablemente sea gente que trabaje.
3: No le digo que me mata.
6: Ya le pasó.
3: No le digo que ya me mató mis días.
5: Pero al final me dice, mire, Lick, no lo puedo creer, pero entre 7 y 8 de la mañana contó 5,800 vehículos queriendo hacer ese mismo movimiento. Claro, ese no era el número que manejábamos probablemente el año pasado, ni tampoco el antepasado, uh-huh, pero va llegando un momento, por eso es que estamos haciendo un esfuerzo, esto de deshacer nudos. Yo les decía, mire, muchacha, pero ¿por qué todos queremos ir por el trébol? tenemos que buscar rutas alternativas a estas acciones. Y por eso aquí les compartí en los programas pasados, y ustedes me acompañaron en esto de que se aperture el nuevo conector.
3: Bueno, este, ¿y ya saben algo del nuevo conector?
5: Zona 11, zona 7. No lo sabemos todavía.
3: Porque mire, sí le digo una cosa. Ya hay un motorista que se subió a pasarlo. Ya el video es viral. El motorista se sube, lo circula y lo pasa. Y dice, bueno, así va a ser. Ya está terminado. O sea, él lo mostró, está terminado. Eso no le hace falta nada. No les han dicho nada, no hay noticias.
5: Sabemos que está la parte, están tratando de terminarlo de la parte. Entiendo que hay algunos temas de seguridad, sobre todo en el tema de esto de jerseys de cemento que se tienen que colocar para que las personas no se atraviesen a la salida del eso ya no es propiamente construir el tema, porque está construido, sino que a la salida del paso a desnivel o de este puente, tanto del lado de zona 7 como de zona 11, como va en bajada, no puede dejar los extremos permitiendo que los peatones se atraviesen al pie de esta finalización de los extremos, porque eso indudablemente va a generar accidentes. Pero fuera de eso, entiendo que lo demás es un tema de administrativo, de me imagino la parte contractual.
3: Ya no me lo diga, porque ya sabe cómo me pongo con ese tema. Bueno, Héctor, para finalizar, entonces, ¿cuándo se percibe el impacto completo del sistema? ¿Diciembre? ¿O todavía faltarán algunos meses para ir optimizando?
5: Ya ahorita lo que quise comunicarle es que ya de momento los conductores están sintiendo una cierta mejoría en varios puntos de la ciudad, aunque el proyecto no esté concluido. Uh-huh. Pero llevarlo a su óptimo va a implicar que, por cierto, para no bloquear intersección, implementamos este proyecto de las bahías antibloqueo, que si estas bahías, que ya las estoy colocando, puntos de control con cámaras y demás, estoy anunciando, mire, si usted se queda bloqueando intersección, se lo estoy diciendo para que no sienta que es un secreto oculto, no. Tengo una cámara que va a tomar su placa y lo vamos a sancionar. Así es que si ya no se bloquea intersección, que van a haber 15 puntos en la ciudad, los va a empezar a ver en el Boulevard Los Próceres, va a ver en lugares como Sexta Avenida de la zona 4, ahí es zona 4, inicio de zona 9, zona 9, esa es a la de la Torre del Reformador, que da tantos problemas. Vamos a trasladarlo a 15 puntos diferentes, vamos a llegar a 30. Yo le diría que yo esperaría impactar en la mejora de los tiempos y de las velocidades en un margen, dependiendo la vía, de entre un 15 y un 30% de mejora en toda la administración que estamos haciendo.
3: Héctor, próximo martes, ¿me acepta usted el reto? Y le voy a poner un reto para el próximo martes.
5: Claro.
3: Tengo demasiados mensajes hoy de temas que ya hemos hablado. Por ejemplo, motos estacionadas en lugares donde no deberían de estar estacionadas. Reclamos de pasos a desnivel que entiendo pertenecen a Misco, por ejemplo. Eso es otra parte, para aclarar de a quién le pertenecen y entender. Por ejemplo, ¿saben por qué está colapsado el bulevar principal de San Cristóbal? Dice, o sea, esa parte le...
6: Una hora para llegar al paso de desnivel.
3: Pero eso le corresponde a Misco.
5: Sí, no es de la Muni de Guate.
3: Entonces,
5: no es de la Muni.
3: Pero seguramente es porque toda la gente escuchó, también empezó a salir rápido para ganarle a la manifestación de la Roosevelt. Esto se los explicamos así, ahorita voy a explicar esa parte. Pero... explicarlo de los semáforos de la zona 3, explicar lo de los operativos, explicarlo de las cámaras. Hay muchas dudas. Son dudas, más que todo, ¿no? Y lógicamente reclamos. ¿Se anima a que le respondamos a la audiencia el otro martes?
5: Sí, claro.
3: Sí.
5: Estamos para. Miren, nuestra función es el
3: servicio. Así regresamos del fútbol y regresamos así. ¿Cómo dirían los muchachos? Con tocho morocho.
6: Ya vamos con todo.
3: No, ¿le parece? Para resolver muchas dudas. Muchas son dudas y otras tantas son denuncias de cosas que hemos platicado. Y creo que se vale poderlas atender.
5: Pues aquí el tema es avanzar.
3: Va.
5: Nosotros estamos con la voluntad de resolver lo que está en la parte y la cancha de Metra y la policía MT. Vamos a luchar con todas nuestras fuerzas, esperando que el resto de los actores vayan al ritmo que nosotros necesitamos para que, pues al final, este es un tema entre todos. Y yo creo que...
3: No, vamos. Ir viendo también con estas dudas. Por ejemplo, la vez pasada salió que se tenía que involucrar a la Policía Nacional Civil, salió de que se tenía que involucrar al Ejecutivo, que se tenía que involucrar... Hay varias instituciones que tienen que involucrar.
5: Y mire, llegado a este punto, si usted que me escucha conoce de nudos, conoce de mejoras que usted...
3: ¿Quién se puede hacer?
5: Que claro, porque aquí ya creo que más que estarnos remarcando ya en la problemática que la vivimos todos los días, yo lo invito a que me ayude, me diga, va, mire, aquí cambie, yo creo que esto funcionaría mejor de esta forma o de esta otra. Y aquí estoy yo, pues, para que podamos ver. El alcalde de la ciudad me ha encargado muchísimo que nos metamos en las acciones prontas que generen efectos que le ayuden a la gente en su cotidiano vivir.
3: A mí me gusta responderle a los oyentes que me la tiran, ¿no? Yo siempre lo he hecho, voy de frente con ellos. Me dicen, nunca le da seguimiento. A las denuncias se quedaron tiradas y los nudos ya no hablaron. Tendría que pasar todo el día, todos los días, tratando de resolver los problemas que me reportan. Ese es el dato que les voy a dar. Esa es la cantidad de problemas por resolver. Y muchos de estos problemas no son de la ciudad de Guatemala. Los voy a tener que ir a platicar con otras municipalidades de tránsito, porque me mandan de Misco, me mandan de Villanueva. Son sectores que no corresponden a quienes hoy tengo aquí en la mesa. Por eso no los puedo hablar. Y no se enojen, pero es que así es, tengo que hablarlo con quien toca. Por ejemplo, me decían, ¿por qué no hacen algo con el transporte pesado? Porque eso le corresponde al gobierno central. Y por eso estoy diciendo que el próximo martes, y le estoy poniendo el reto a Héctor para que me lo escuchen bien, le vamos a dar seguimiento a las denuncias que ustedes manden y vamos a volver a hablar de los nudos. No es que no los hablemos, lo que pasa es que son tantos, porque son 100, que necesitamos entonces 100 programas para poder hablar de todos. O sea, son 100 martes. Y hoy, uno de los nudos son los bloqueos de las intersecciones y los semáforos que hay que cambiar. Va, ¿eso es un bloqueo o no es un bloqueo?
5: Claro.
3: Ok, ¿eso es un nudo o no es un nudo?
5: Pues sí, claro.
3: Es un nudote, ¿va? O sea, va, ya lo aclaré yo. Héctor, gracias por estar con nosotros. Lo esperamos el próximo martes para que nos atienda ahí las dudas de toda la audiencia. A usted, amigo oyente, lo invitamos el próximo martes a prepararse. Ahí le dejo ya apuntado el WhatsApp para que lo pueda hacer, 58-58-1061. Y usted nos va mandando su mensaje, ¿le parece? Gracias, Héctor.
5: Muchas gracias, un saludo a todos.
3: Bueno, Hugo, gracias.
4: Buen día.
3: ¿Supo algo de la Roosevelt o seguimos igual?
4: Seguimos en espera.
3: Seguimos en espera. Bueno, para quienes me preguntan qué está pasando en el sector de la Roosevelt, San Cristóbal y demás, el tema es que desde temprana hora se han empezado.

0: caminen sobre la Roosevelt hacia el Trébol. O la otra opción es que tomen periférico hacia el centro. Es lo que se está monitoreando de lo que ellos van a hacer o lo que quieren hacer. Ya veremos qué pasa, ¿no? ¿Cómo le va a impactar eso toda la Roosevelt, ¿no?
1: Toda la Roosevelt, es que es un distribuidor vial muy importante, y sin tener el conector abierto ahorita, ni siquiera les puedo decir, tomen rutas alternativas como la Carabanchel, por ejemplo.
0: Bueno, 7:43, ojalá algún día abran ese desnivel, ¿no? Vamos a la pausa y regresamos con más.
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6: Hay jugadores que tienen una historia y hay jugadores que son una historia. Adriano Custodio Méndez es de los segundos. Nació en Cabo Verde, el archipiélago atlántico cuya historia está hecha de migraciones y de mar. Adriano creció en Argentina, donde su familia migró buscando una vida mejor. Jugó en las categorías inferiores del fútbol argentino, habla el español con acento porteño y conoce el asado y también el mate, como cualquier argentino. Pero cuando llegó el momento de elegir selección, eligió Cabo Verde, el país de sus padres, el país del que escuchó hablar toda su vida, eso sí, antes de conocerlo de verdad.

0: antes de confirmar su selección por Cabo Verde. 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
2: 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Nos ponemos rápidamente a platicar de lo que se espera para el partido de hoy. Propiamente, Francia-España, mande sus mensajes 58-58-1061. ¿Qué regalamos hoy? Una camisola oficial de una de las selecciones participantes en esta fiesta del fútbol.
3: ¿Me va a dar una pista de qué selección es, no?
2: Sí, no, se la voy a decir, tranquilo. Lo que pasa es que las expectativas es que esta selección llegase más lejos, entonces por eso la regalamos.
3: Ah, o sea, hoy. No es semifinalista.
2: No. Es la camisola de la selección de Brasil. Así que.
4: Pentacampeado.
2: Pero disculpe.
3: Dale suspenso.
2: Pero si disculpe. Si usted, alguien me dijo ayer, si alguien le va a Brasil, le va a encantar tener la original, claro, de Brasil. Porque tampoco es cualquier cosa.
3: ¿Tiene,
2: ¿no?,
3: número atrás o nombre, no?
2: No, va limpia.
3: Ah, bueno.
2: Usted le puede poner la que quiera.
3: Sí.
2: Eso es lo bonito.
3: Sí, porque será de Vinicius.
2: No, va limpia, ¿no? A ver, bueno, gánese una camisola oficial de una de las selecciones más importantes del planeta. Hay que reconocerlo, sigue siendo de las selecciones importantes.
3: Es la que más títulos de nivel mundial tiene.
2: Así que por eso la estamos sorteando este día. 58-58-1061. ¿Qué tiene que hacer usted? Mandar su nota de voz. Ahí lo único que tiene que decir, por favor, es mandarnos qué espera usted del partido entre Francia y España. Si no se enfoca en el partido Francia-España, no va a participar, no va a salir al aire, no lo vamos a tomar en cuenta. Y por favor, coloque su nombre completo y número de DPI, si fuera tan amable. La Copa en la Calle con Bet 502. A ver, doctor Romero, ¿qué esperar del partido de hoy?
4: Una Francia que no va a tener la posesión de la pelota. Me parece que España va a ser la que va a tener esa posesión, va a tratar de empezar a armar su juego, y España tratará de ir progresivamente entrando en el área de la selección de Francia, con aquello de que el primer balón que pierda la selección española será contragolpe, contra todo, contraataque con todo, por parte de la velocidad de los Mbappé, de los Dembélé, de los Barcola, de la gente que coloque la Didier Deschamps en el medio terreno de juego. Una Francia explosiva que buscará en contraataque buscar las anotaciones.
2: Bueno, a ver, Freddy, ¿qué esperar del partido de hoy?
3: Un partidazo. Desde ayer lo dije, yo voy a resumir mi comentario en una palabra: partidazo. La selección de Francia contra la selección de España, la mejor ofensiva contra la mejor defensiva, sin duda alguna un partido de pronóstico reservado, creo yo. Que ahora sí ya comienza para los que van en las quinielas, que están en esa recta final, en esa última montaña de la quiniela. Son los partidos más difíciles, es lo más difícil para atinar. Yo espero partidazo, que aparezcan las figuras. Hoy es un bonito día para que aparezca Lamine Yamal, hoy es un bonito día para que aparezca Kylian Mbappé, bonito día para que aparezca Ferran, bonito día para que aparezca Dembélé, y si nos vamos posición por posición, se dan de tú a tú la selección de España contra la selección de Francia.
2: Perfecto, Efraín, prevenido, voy con usted a la Copa en la Calle, gracias a Bet 502, así que voy con Efraín, vamos a la calle.
5: La Red 106.1. Estamos en el Obelisco. Hoy estamos con
6: Wilson González.
5: Don Wilson, qué gusto, por favor. ¿Cómo está viviendo el Mundial? ¿Le gusta el fútbol?
6: Fíjese que es una de mis pasiones más grandes, pero lamentablemente las transmisiones ya no son las mismas de antes. Antes se vivía con intensidad. Recuerdo yo que cuando yo escuché la Red por primera vez, estaba Walter Ábalos, estaba Marco Antonio Monzón Aguirre, el ya fallecido chiquimulteco, y era una emoción muy grande. Ahora lamentablemente ya como que el mundial es más para ricos que para cualquier persona en la sociedad.
5: Sí, tuvimos ahí inconvenientes que no tenemos los derechos ahorita, pero los vamos a tener, y lo vamos a volver a vivir. Y qué alegre saber que usted escucha la Red.
6: Sí, he escuchado la Red desde el 2000 más o menos. He escuchado a varios que ya no están, ya no son parte de la Red, pero igual.
5: Walter sigue,
6: es uno de los pocos que sigue, pero ya de los de antes ya quedan muy pocos. Pero igual, sí, la verdad que me emociona mucho escuchar a Walter, por ejemplo, narrar los partidos del Madrid o de otro tipo de fútbol. Pero sí, el Mundial es algo único y que nos gustaría vivir de la misma forma que se vivía antes, ¿verdad?
5: Yo sé. Para los que nos están escuchando en la radio, quiero contarles que aquí mi amigo
6: Soy una persona con discapacidad visual.
5: Discapacidad visual, eso. Exacto. Es por favor para que sepan, porque nos están escuchando en la radio.
6: Sí, gusto, siempre, pues no imaginaba que alguien de la red me fuera a hacer una entrevista hoy, pero pues igual, siempre me gusta escuchar radio y me gusta escuchar los partidos que en su momento ustedes pueden transmitir.
5: Sí, ¿y a usted le gusta el fútbol? ¿Usted juega fútbol? ¿Alguna vez jugó fútbol?
6: Fíjese que nosotros como personas con discapacidad también tenemos fútbol adaptado.
5: Ajá, yo sé.
6: Ajá, y sí, hemos jugado, pero también ahí han habido muchos problemas porque ya las organizaciones, ya cada quien solo toma en cuenta a diversidad de público, pero que están en la asociación de ellos, ¿verdad?
5: Sí, pues.
6: Entonces sí es un poquito más complicado y a veces piden que uno entrene, pero como usted se puede dar cuenta, yo aquí trato de ganarme la vida porque pues tengo dos niños y pues espero en algún momento darles lo mejor a mis hijos, ¿verdad? Entonces,
5: qué bonito.
6: Tengo que trabajar para ellos.
5: Así somos los guatemaltecos chambeadores.
6: Ah, exactamente.
5: ¿A qué equipo le va en el mundial?
6: Francia. ¿Francia o España?
5: ¿Y así? ¿Creen que va a ser la final ahí, Francia-España?
6: Me gustaría.
5: ¿Quién llegaría a la final?
6: Yo siento que el mundial está hecho para que Argentina vuelva a llegar a la final.
5: Se tenía que decir y se dijo.
6: Sí, es que yo siento que sea. Los cruces han sido. No es de que sea para Argentina, ¿verdad? Ustedes, pero sí ha sido como que de cierta forma para que ellos lleguen a la final.
5: ¿Así se ve?
6: Sí.
5: Bueno, aquí lo dijo mi amigo, nosotros no hemos dicho nada. Entonces esperemos que de repente Francia llegue otra vez a la final y gana.
6: Ojalá, y hoy sí se les haga otra vez.
5: Bueno, qué gusto haber compartido.
6: Es un gusto saludarles, que estén muy bien y pues espero saludarlos en otra ocasión.
5: Muchísimas gracias, y así va a ser, así lo vamos a venir a buscar. Siguen escuchando la red, 106.1.
2: Gracias, Efrén. Bueno, la copa en la calle. Nos vamos rápidamente con nuestra audiencia, Luis Felipe Estrada. Luis Felipe, ¿qué espera del partido de hoy?
7: Buenos días a todos los audientes de esta magnífica radio, la red 106.1. Lo que yo espero este día en este encuentro entre Francia y España es un encuentro, como han mencionado ustedes, de dos titanes. Dos equipos que van a estar tratando la manera de jugar a su forma y en conseguir el mejor resultado posible, tratar la manera de no llegar a tiempos extras y, si es posible, no llegar a penales. Pero creo que esta situación va a estar muy controvertida, ya que Francia dispone de un equipazo que va al ataque y le gusta el contraataque y momentos explosivos duros, mientras que España le gusta defender, salir desde atrás, buscar las líneas laterales para luego poder hacer sus centros y buscar esos centros alguna forma de penetrar esa defensa magnífica que tiene España. Espero un encuentro deportivo muy atractivo, muy complicado y con muchas emociones. Gracias y feliz día.
2: Gracias, muy amable. Gracias por acompañarnos, don Luis, muy amable. A ver, vámonos rápidamente con don Herbert Haroldo Ríos. ¿Qué espera el partido de hoy?
8: ¿Qué tal? Muy buenos días, señores de la red. Gusto en saludarles. Pues lo que se espera del partido de hoy, ustedes, a la chucha, va a estar muy, muy, muy emocionante, aunque creo, es así, mi corazón y mi mente piensan, es que los franceses le ganan a los españoles, ¿verdad? O sea, más marketing por Yamal, siento yo, que se tiene ahí en España, que realmente la calidad de juego que maneja Francia es en conjunto. Si no tienen a Dembélé, tienen a Mbappé en cuestiones de definición, que realmente son puras máquinas. Ojalá que sí le dé a ustedes, porque en la quiniela que estoy, Dios de mi vida, de 5 personas, incluyendo mi suegrita, estoy en el 4º lugar. Ojalá que hoy sí le atine. Buenísimo programa, buenísimo su programa. Dios me los bendiga, pues, con la red.
2: Gracias.
8: Que tengan buen día.
2: Muy amable. Sí. No, ya ir 4º de 5, sí.
3: Ya, mejor.
2: Mejor retirarse.
3: Pegué a retirarse.
2: Pero yo voy igual. Yo en la única que estoy. ¿Saben qué posición voy? 9 de 10. Oh. Y todos pensaron que yo la ganaba. Yo les digo, no, mire.
3: No me sorprende, la verdad.
2: No. No, mire, la verdad es que me he dado cuenta de algo. Este mundial es inexplicable en muchos aspectos. Uno de ellos, que sí hay. A ver, es llamativo, hay sorpresa en algunos resultados, pero quienes están en la final son los top 4. Eso es lo que al final...
3: El ranking,
2: sí. Sí, todavía mi cabeza no termina de comprender. Lo que pasa es que sabe qué castiga, los marcadores. Yo no me imaginé un Cabo Verde contra Argentina como terminó, un Suiza contra Argentina como terminó. A mí el que más me ha golpeado en tema de pronóstico ha sido Argentina. Le tenía mayores expectativas, igual que España.
3: Porque se va con el corazoncito.
2: No, porque si fuera el corazoncito, yo me lo doy fete.
3: Ah.
2: Si fuera el corazoncito.
3: Unos croissants me hacen falta.
2: Mire, pues quien me conoce, y pues, habrán muchos oyentes que me escuchan todas las mañanas, sabrán de que mis... ¿Cómo se llama mi perrito?
3: Ah, sí. Enzo Francescoli.
2: No, hombre, Chichu, Sisu, papá.
3: Ah.
2: Mi perro se llama Sisu.
3: Enzo, me acordaba yo.
2: No, Enzo, eso, sabe ni de quién es. Pero, mire, pues, mi pequeño peludo se llama Sisu. ¿Eso qué significa?
3: No, su otro hijo, porque lo trata como tal.
2: Por eso, el enano, pero con...
3: No, no ha venido.
2: No, pero el peludín. Ajá. Va, ese se llama Sisu. ¿Por qué cree que se llama Sisu?
3: Sí.
2: Desde el 98.
3: Por el portero de Argelia.
2: Sí, claro, sí. Por Lucas.
3: Sí, sí.
2: No, hombre, qué malo el hijo. Bueno, a ver, don Rubén Alexander Bautista, ¿qué espera el partido de hoy? Buenos días.
9: Buenos días, jóvenes, buenos días. Excelente programa. Pues lo que espero para este partido España-Francia es que España tenga la posesión del balón. Eso le ha ayudado mucho a España, por eso es que solamente ha encajado un gol. Y pues lo que tiene que tener cuidado España es que es con los contragolpes de Francia. Pues Dembélé y Mbappé son demasiado rápidos, entonces ahí es donde se tiene que cuidar España. Mi pronóstico en el marcador es que creo que va a ganar España 2-1 y esperemos ver a España e Inglaterra en la final.
2: Bueno, muchas gracias, le agradezco mucho su participación. A ver, Freddy, rápido. Se anima, me dicen aquí que si se anima a dar el marcador, usted dice.
3: Yo en mi quiniela hoy puse 2-1 a favor de la selección francesa.
2: 2-1, pero Lamine Yamal va a ser el jugador de la jornada.
3: Sí.
2: ¿Entonces no le va a España a usted?
3: Cualquier cosa, pues. No. Yo le voy a otra selección.
2: Sí.
3: Que no está participando en este torneo, lastimosamente.
2: Ah, sí. Es que ¿por qué le tiene que dar al corazón, hombre?
3: Pero objetivamente creo que va a ser un muy buen partido de fútbol. Lamine puede anotar, Kylian puede anotar, y en una última jugada del partido, en un tiempo extra, en un 119, en un 120, aparece Dembélé, aparece Barcola, aparece...
2: ¿Quién? ¿Olise? Aparece desde atrás Supermecano. 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A ver, Jordana Polanco Hernández, adelante, ¿qué espera el partido de hoy?
10: Buenos días a todos ahí en cabina. Soy una fiel seguidora de la red. Un saludo especial a Walter Ábalos. Soy su fans en todos los partidos que narra. Y lo que espero en la jornada del día de hoy es sin dudas un partidazo. Creo que ahorita es donde se ve realmente las selecciones que traen cada una. Y sin dudas espero que España saque la casta y pueda eliminar hoy a Francia. Espero un gol de Yamal. Saludos a todos y la camisola, si me la gano, pues me gustaría regalársela a mi papá. Nosotros somos fieles a Brasil y pues... lamentablemente pues no pasaron, pero siempre le seguimos y sería un buen regalo para mi papá. Saludos, que tengan un bonito día.
2: Gracias, muy amable. 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Así que nos vamos ya regalando, ¿le parece? Vamos ya a
3: hoy
2: tener...
3: Hoy no está la tómbola.
2: Hoy no está el efecto en la tómbola, pero lo hacemos sin efecto, a ver. Clic, esperamos.
3: ¡Clic! Ah,
2: no, sí, espérese. Espérese un rato, a ver, no platiquemos, tucu, platiquemos.
3: Tucu, tucu, tucu.
2: No. Que tú, no, espérese, son muchas. O sea, esto no va a ser tan rápido. Lo que sí es que tengo 15, 20 segundos. ¿Quién marca el primer gol?
3: Ah, eso es algo que tiene mi quiniela.
2: Ahí está, es sí, que eso
3: en el primer tiempo anota Francia.
2: Anota Francia.
3: Sí,
2: o sea, ellos abren el marcador.
3: Ellos abren el marcador.
2: Bueno, perfecto. Yo también coincido con usted. Yo creo que anota Francia el primero. De ahí creo que lo empata España. O sea, y ahí lo remata. Va a rematar Francia en el segundo.
3: Es que me da una duda en lo que en 10 segundos que le quedan.
2: No, espéreme, ya salió. Espéreme un segundo. Ahorita lo saco de la duda. El ganador es el número. Espéreme, que ya no muy la vista.
3: Número 20, Freddy Cifuentes. Gracias, eso.
2: Usted no le va a esa selección. 593601. Ese es el número de teléfono. Me guardo los últimos dos dígitos. Es don Cristian Estuardo Alfaro Tobar. Él es el ganador de la camisola de Brasil. Felicidades. Ya ha ganado entonces don Cristian. Así que felicidades a don Cristian Eduardo Alfaro Tobar, quien mandó también su nota de voz. A ver, ¿qué duda quiere que lo saque?
3: No, ya se me olvidó.
2: Ay, Dios, usted. 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
2: 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Vamos a la pausa y cuando regresemos hay más aquí en la Red 106.
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4: 8 de la mañana con 7 minutos. Tómenle en cuenta de que esta mañana se han reunido en un centro comercial reconocido, el sector de la calzada Roosevelt. Este es el sector de Miraflores. Ahí se han reunido varios manifestantes que pertenecen al Ministerio de Salud, uno de los sindicatos del Ministerio de Salud, para ser exactos. Van a partir de ese punto en una caminata rumbo al Hospital Roosevelt, así que para que usted lo tome en cuenta, esto va a tener un impacto en la calzada Roosevelt, anillo periférico, calzada San Juan, va a tener un efecto en Carabanchel, Mariscal y varios puntos cercanos. Incluso estos momentos llegan a afectar incluso conexión de Charca, San Cristóbal y algunos puntos importantes. Por favor, tómelo en cuenta porque son los salubristas los que esta mañana caminan desde el sector de Miraflores rumbo al Hospital Roosevelt. Ya lo habíamos anticipado, que es una de las notas destacadas de la jornada.

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4: El 18 de abril de 1775, en los días previos a la Revolución Americana, el patriota Paul Revere cabalgó a medianoche por las calles de Boston gritando: ¡Los ingleses vienen! ¡Los ingleses vienen! Era una advertencia. 251 años después, en 2026, el alcalde de Kansas City tuiteó esas mismas palabras, pero esta vez como una celebración. ¡The British are coming! La selección de Inglaterra había elegido Kansas City como su base de operaciones para el Mundial. Los ingleses llegaron, no con mosquetes, sino con balones. Entrenaron en las instalaciones del Sporting Kansas City y se hospedaron en un hotel con estética de campo inglés en el corazón de Missouri. La historia americana y la pasión futbolera inglesa se encontraron en el medio oeste de Estados Unidos. La red te lleva desde Kansas City, donde la historia repitió sus palabras, pero cambió completamente su significado.
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1: 8 de la mañana con 14 minutos. Y hoy voy a plantear el alto voltaje en el duelo que va a tener Kylian Mbappé con Cucurella. Pueden correr en la misma banda, se enfrentan en la misma banda. Al final, Cucurella y los laterales de España.
2: Los compañeros de equipo.
1: Sí, imagínese usted. A ver, los laterales de Francia hoy, los laterales de España, perdón, en la defensiva van a tener un trabajo, pero extenuante, tremendo. Y no van a poder subir mucho a la ofensiva. Si suben, los agarran en contragolpe, los matan. Así le digo, esto va a ser difícil para los laterales de España.
2: Yo sé que es España, pero qué difícil ha de ser plantearle un partido a esta Francia.
1: Totalmente. A ver, hoy el trabajo, lo electrizante va a ser ver a los ofensivos franceses que van por la izquierda o la derecha.
2: Eso.
1: Enfrentarse a los laterales defensivos de la parte española. A Cucurella hoy estoy seguro, me imagino, no sé, tal vez esté equivocado y Luis de la Fuente lo plantea diferente, pero no veremos a un Cucurella proyectándose tanto en ofensiva. Creo que el trabajo defensivo que va a tener lo va a desgastar lo más posible.
2: De mitad de cancha para abajo.
1: Sí, no creo que pase de ahí porque se arriesga que en un contragolpe los maten por las bandas, ¿no?
2: ¿Sabes qué pasa? Que lo hablábamos en la transmisión la última vez que vimos a Francia y yo les, y lo hablábamos y decíamos, realmente no le podés marcar, o sea, lo que menciona Kylian Mbappé, no puede ser marcado por Cubarsí o por Pedro Porro, porque Kylian Mbappé cuando ve eso, él está jugando como extremo, pero también te puede jugar como nueve, o te puede jugar también por otra banda, te puede aparecer donde sea Kylian Mbappé, te puede aparecer también Ousmane Dembélé, te puede aparecer cualquier futbolista de la selección francesa, una táctica fija. Entonces, ese duelo electrizante, ese choque que tendremos hoy, es un partido muy apretado. Así lo veo yo, un partido donde tenés que estar concentrado y, por ejemplo, si se te va, la falta.
1: Pero lo electrizante creo que va a ser ver a Cucurella y a Pedro Porro tener que
2: corriendo
1: soportar,
2: por atrás, sí, de Kylian Mbappé y Dembélé.
1: Y ahí el tema es que Cubarsí y Laporte van a jugar un rol determinante cubriéndole las espaldas a ellos dos cuando ellos se quieran ir, porque el tema es que Baena y Lamine Yamal no marcan. Entonces,
2: aquí creo yo que para este tipo de equipos creo yo que sí es válido que tu primer defensor es tu delantero.
1: Ah, sí, saliendo desde Oyarzabal, Olmo.
2: Desde Oyarzabal, tenés que empezar a ver cómo no llega la pelota a los que no querés que llegue.
1: Pero el duelo electrizante creo que va a ser lo de Cucurella, Pedro Porro, Fabián y Rodri. Ahí van a estar marcados las diferencias, enfrentándose en su defecto a lo que ocurra. Por ejemplo, si va Barcola contra Pedro Porro, si Kylian Mbappé, que va a poner a sufrir a Cubarsí, Laporte y Cucurella, o sea, a todos, porque como usted dice, dejan que se mueva mucho por donde quiera. Sí. Olise entrando por el lado de Cucurella a veces, que lo hace mucho. Y Dembélé por el centro, enfrentándose a Fabián y Laporte y también a Cubarsí. Imagínense ustedes, le pueden
2: venir esos duelos hermosos.
1: No, pero son duelos electrizantes, ¿no?
2: Yo sin duda.
1: Al tema, ¿no?
2: Sin duda, son duelos electrizantes, son duelos apretados, bonitos. Realmente, hoy está linda la tarde para ver un muy buen partido futbolístico. Un partido electrizante, un choque de trenes, dos selecciones que... Si gana el campeonato España no pasa nada, si gana el campeonato Francia no pasa nada, o sea, realmente yo creo que está de acuerdo conmigo en esta, de aquí sale el campeón.
1: Sí, totalmente. A ver, la defensa de España, que podría formar de la siguiente manera en este momento electrizante, va a tener a los siguientes protagonistas, que seguramente será Pedro Porro, Cubarsí, Laporte, Cucurella, Ruiz y Fabián, que serán los mediocampistas que traten de llenar esa zona defensiva, mientras que en la parte ofensiva de Francia, ese duelo electrizante se puede dar en el enfrentamiento que de Michael Olise, Ousmane Dembélé, Désiré Doué y Kylian Mbappé. Y ahí el enfrentamiento en la media, ese de Koné con Rabiot enfrentando a la media de España. Si lo vemos del otro lado, porque también hay ofensiva en España, el tema es el Lamine Yamal, Dani Olmo, Alex Baena y Michael Oyarzabal enfrentándose a una electrizante defensiva, que es la defensiva de Francia. Ahí estamos hablando de Jules Koundé, de Upamecano, de Saliba y de Lucas Digne, que son algunos de los protagonistas hoy en esos duelos uno contra uno, donde Upamecano seguramente con Saliba van a tratar de desactivar la ofensiva española, y no sé quién se va a cargar a Lamine Yamal, que esa va a ser la historia, creo yo, en el enfrentamiento. Seguramente será Digne o Koundé, por donde les llegue.
2: Digne, creo yo, porque Koundé juega mucho por la derecha.
1: No, por eso le digo, pero Digne se la juega contra Lamine Yamal, pero después Luis de la Fuente dice, va, te la cambio de banda, también se puede, ¿no? Porque Lamine Yamal lo puede hacer o no. No. ¿De la Fuente haciendo ajedrez?
2: Ya las últimas, tal vez sí, ya las cansadas.
1: Por eso le digo.
2: Ahí puede ser. Pero yo creo que ese duelo de Iñé contra Lamine Yamal tiene mucho que ganar ahí Lamine Yamal, pero seguramente va a ser reforzado por un Upamecano que pasa de Iñé y va a Upamecano.
1: Bueno, electrizante esos duelos y por supuesto los platicamos aquí en el momento Electroma.
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1: 8 de la mañana con 19 minutos. Rápidamente, estos son los resultados de nuestra votación express. Hoy arranca el drama de las semifinales. España y Francia se juegan la vida en Dallas por el primer boleto a la gran final del domingo. ¿Quién avanza hoy a la gloria eterna? Esa era la pregunta. Las posibles 4 respuestas. Francia, España. Se define en prórroga, se define en penales. Y ha ganado Francia con el 44,1% de los votos. Francia es la favorita hoy, según dice la afición. España se lleva el 32,4% de las opciones. Se define en prórroga, lleva el 11,8%. Se define en penales, lleva el 11,8%. Así están los cuatro resultados, con Francia como la gran protagonista. Dejamos ahí la encuesta, quedarán 25 minutos. Si usted todavía quiere votar, váyase al ex de la red, nos encuentra como @la red 106.1 y ahí puede usted emitir su voto en esta votación express. Francia, la favorita para hoy.
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1: 8 de la mañana con 21 minutos. Esta es la red futbolera y, por supuesto, aquí le seguimos trayendo mucho fútbol.
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1: 8 de la mañana con 22 minutos. Bueno, así va la historia que contamos en directo hoy. Lo que está ocurriendo en Francia. En el día que su selección juega, hoy Francia celebra una fecha importante. Desde Radio Francia Internacional, un contacto porque sonamos así.
2: Así se ha escuchado durante toda esta mañana el desfile militar por el 14 de julio, el Día Nacional de Francia, que conmemora la toma de la Bastilla, que marcó, recordemos, el inicio de la Revolución Francesa en 1789. El desfile de hoy es mucho más grande de lo habitual, puesto que varios contingentes de 35 países aliados, como España, Bélgica, Reino Unido y otros, participan en esta ceremonia. Francia ha decidido dedicar este 14 de julio a Ucrania, mostrando su apoyo y el de los países europeos en la guerra contra Rusia, países reunidos desde ayer en París en la llamada coalición de voluntarios. Conectamos en directo con nuestra enviada especial a los Campos Elíseos, Tea de Turquheim, quien está siguiendo paso a paso las ceremonias de este 14 de julio. Tea, buenos días y cuéntanos cómo se desarrolla el desfile. Te escuchamos.
3: Hola, sí, aquí estoy en los Campos Elíseos para el desfile del 14 de julio, nuestra fiesta nacional, y es una edición muy especial, como lo dijiste, porque está centrada sobre la defensa europea y el apoyo a Ucrania, y por eso el invitado de honor esta vez es el presidente ucraniano Volodymyr Zelensky. Y la ceremonia esta vez tiene como lema Réveil stratégique de l'Europe, el despertar estratégico de Europa. Acá hay muchos turistas, pero muchos más franceses igual, hay familia, gente mayor, grupos de amigos, y la mayoría no filma, mira y aplaude a las diferentes delegaciones de países. Todos se ven muy felices, con muchas banderas de Francia, y también están bien equipados para el calor, que igual no les impidió esperar durante horas para ver este espectáculo especial. También hay un dispositivo de seguridad muy importante que se implementa esta vez, con 2.000 bomberos y más de 7.000 policías que están aquí controlando los accesos, vigilando que la gente pase y barricadeando toda la zona.
1: Así está la fiesta entonces en Francia. Vamos a ver si la fiesta no queda opacada por lo que se viene en el partido de fútbol. Pero para que usted tenga una idea, cómo el fútbol se liga al tema de las tradiciones, la política y demás, porque hoy Francia está en una celebración importantísima y puede volverse doble celebración. Por eso también están en alerta por lo que pueda ocurrir hoy posterior al partido. 8 de la mañana con 25 minutos.
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5: Hay jugadores que anotan en cualquier torneo y en cualquier momento. Y hay jugadores que anotan en el momento correcto. Harry Kane es el primero de los dos. Está trabajando para ser también el segundo. El delantero del Bayern Múnich es el máximo goleador histórico de su selección. Tiene 67 goles en 98 partidos, superando recientemente el récord de Wayne Rooney. En los torneos a nivel de selecciones es igualmente letal. En 2018 fue el máximo goleador del torneo con 6 goles, pero hasta la fecha, Harry Kane no ha ganado ningún título con su selección. Una estadística que lo persigue y que él mismo reconoce sin evasivas. Sé que la gente lo dice y tiene razón. Por eso me motiva más que cualquier cosa. Ya logró romper el hito a nivel de clubes, pero falta su selección. Con Inglaterra, Harry Kane lleva la carga adicional de ser el líder de una selección que no gana un título importante desde 1966. Pero este 2026, bajo el mando de Thomas Tuchel en el banquillo y una generación renovada, Inglaterra llega a Norteamérica con una combinación de talento, estructura táctica y ambición que pocos momentos anteriores de la historia inglesa se habían observado. El mundo entero está esperando a ver si Harry Kane finalmente levanta algo con su selección. Tras romper la sequía a nivel de clubes con el Bayern Múnich, la red te lleva a conocer a Harry Kane, el mejor goleador de la historia de Inglaterra, que todavía tiene pendiente levantar la copa con su nación.
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1: Y hoy en La Tabla, las estadísticas, las que le vamos a presentar previo al partido de Francia contra España. Francia hasta el momento lleva 6 partidos ganados, el 100% de los partidos. España lleva 5. La vaya invicta, Francia la consiguió en 4 partidos, España en 5. Juega lo igualados que van a estar. Goles convertidos, el promedio de Francia está en 2.67, el de España está en 1.83. Goles recibidos, eso sí, recibe más Francia, 0.33 en el promedio, 0.17 en España. Ni siquiera llegan al gol por partido. Goles esperados, 2.18 para Francia, 2.07 para España. O sea, la diferencia es ridícula el número, ¿no? Remates por partidos, oiga esta diferencia. Francia remata 18.17, España 18.33 por partido. Remates al arco por partido, se va a reír aquí. 7.83 para Francia, 6.67 para España. O sea, corners por partido, 6.83 para Francia, 7.33 para España. Y tarjetas por partido, 0.67 para Francia, España 0.83. Están igualados hasta en estadísticas de lo parecidos que son. Los últimos 5 partidos de Francia contra España.
2: Ese historial parejísimo.
1: 2014, Francia le gana 1-0 a España en un amistoso. 2017, otro amistoso, España le gana 2-0 a Francia.
2: 1-1. España, 1 Francia. Sí.
1: 2021, UEFA Nations League, la final. Francia le gana 2-1 a España.
2: 2-1 Francia.
1: En la Eurocopa, semifinales, España le gana 2-1 a Francia.
2: 2-2.
1: UEFA Nations League, las semifinales, España le gana 5-4 a Francia.
2: 3-2 a favor de España.
1: La ventaja la tiene España, incluso en el global hoy se habla mucho de la historia. Lógicamente la historia no juega y esto puede ser muy diferente a años anteriores porque la selección francesa tiene un equipo espectacular. Pero la superioridad de la roja se marca en 38 partidos, España ha ganado 18, los franceses han ganado 13 y han habido 7 empates. Hasta en eso están igualados, pero hay que decirlo, España tiene superioridad y así va a llegar a Dallas en un partido en el que el favoritismo sigue repartido y donde España y Francia son junto a Inglaterra las selecciones más poderosas de Europa en este momento y están a poco de meterse a una gran final. Así que la tabla habla con estadísticas.
2: Hace cambiar. La tabla habla, rehabla, digo yo, porque todo esto sirve para...
1: Muy pegaditos, o sea... Dese cuenta la estadística, promedio de gol, todo. Parecen un símil las dos selecciones en números.
2: ¿Firma los tiempos extra o en los 90?
1: Yo creo que sí, ya viendo estos números sí me cambia la perspectiva. Digo yo, a ver si esto no jala hasta tiempo extra. Definitivamente, o sea, es que es demasiado igualado, pues. O sea, promedio de gol, tarjetas, remates al arco. La mayor parte de las estadísticas están casi...
2: Me dio hasta la de los tiros de esquina, hasta en eso están parejos.
1: Y en un rubro lo supera Francia, en otro rubro lo supera España, pero ofensivamente todo se para igualando, entonces...
2: Está difícil.
1: Está difícil, ¿no?
2: Está difícil, pero lo bonito es que hacen partidas.
1: 8 de la mañana con 34 minutos.
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1: Y el momento ultra no tiene que ver con lo que ocurra en la cancha. No tiene que ver con lo que ocurra con los jugadores o un técnico. Ocurre con el aficionado, porque hoy, de verdad, el aficionado es el protagonista. Solo imagínese esto. Miles de millones de personas.
2: Persaos.
1: Miles de millones de personas conectadas al mismo tiempo, pensando en un solo tema. Calles vacías, lugares llenos en algunas ocasiones, y un árbitro que cuando se lleva el silbato a la boca hace temblar al mundo. O para el final, o para el principio. Y un grito de gol al unísono de miles de aficionados, o millones de aficionados, mejor dicho. Hay una carga de adrenalina hoy que no es descriptible. Te voy a dar un dato, y por eso es el momento ultra. Una audiencia global en la final del anterior torneo de Qatar de 1.500 millones de espectadores.
2: 1.500 millones.
1: De espectadores. El Super Bowl, solo para tenerlo en una comparativa, llega a una audiencia global entre 200 y 220 millones de espectadores y dice que es uno de los eventos más grandes del planeta. Imagine usted la diferencia con una final de fútbol. 1.500 millones de personas. Sí, el Super Bowl es todos los años. Acumúlelo por cuatro y también tiene su audiencia, ¿no? Pero las diferencias son impresionantes.
2: Hay que agregarle que esa final estuvo tan buena, y llegó hasta los penales, que también la gente... Porque si lo comparamos con la del 2018, estoy seguro que el Super Bowl le da por todos lados. Pero a la final del 2018...
1: Nunca. No.
2: ¿Cree que no?
1: No. Son miles de millones de personas. Es que, ¿sabe qué pasa? Es el mundo con un deporte globalizado.
2: Sí.
1: Versus un deporte
2: mundial. Yo le digo porque la del 2018 fue un tanto aburrida. O sea, realmente creo que esa terminó 4-1, 5-1.
1: Pero usted no lo sabía antes de que empezara el partido, pues.
2: También es cierto. Pero,
1: bueno, alguna, pues, si no le gusta el número, 1.120 millones de espectadores tuvo el Francia-Croacia de la final.
2: 1.120. A las 1.500 que tuvo el Francia-Argentina.
1: Sí, pero igual, o sea, es arriba de los 1.000 millones de personas. O sea, 1.120 millones. O sea, sigue siendo una audiencia tremenda lo que tiene este evento. Es impresionante. Por eso, el momento ultra de la jornada es el momento en que la afición se una para volver a vivir el fútbol el día de hoy, mañana y, por supuesto, sábado y domingo.
2: No, el domingo es una locura.
1: Cuatro últimas conexiones para vivir el fútbol al máximo. Momento ultra.
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1: Vamos a la pausa y cuando regresemos aquí en la Red 106.1, la novela Los 11 de la Cuadra. ¿Quién es el ganador de la jornada? Y noticias de hoy.

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4: Kansas City tiene apenas 500,000 habitantes. No es Nueva York, no es Los Ángeles, no es Houston. Es una ciudad mediana del medio oeste americano, más conocida por su jazz y su barbacoa que por el fútbol. Sin embargo, en el Mundial 2026 ocurrió algo extraordinario. 4 selecciones de élite, Argentina, Inglaterra, Países Bajos y Argelia, eligieron Kansas City como base de entrenamiento. Ninguna otra ciudad sede del torneo logró atraer esa cantidad de equipos de primer nivel. ¿Por qué? Porque Kansas City ofreció instalaciones de clase mundial, hoteles adaptados a las necesidades de cada delegación y una comunidad que recibió a los futbolistas como si fueran propios. En el fútbol, como en la vida, el tamaño no lo es todo. La red te lleva desde Kansas City, la ciudad pequeña que se convirtió en la capital de los campeones. Kansas City, la ciudad pequeña que se convirtió en la capital de los campeones.
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1: No sé si está de acuerdo conmigo, señor Cifuentes, pero el ganador de la jornada para mí es el aficionado, porque hoy va a tener la oportunidad de ver a los cuatro mejores equipos del planeta en dos días, enfrentarse uno, dos contra dos, uno contra uno, como lo quieran ver. No es suerte la que metió a cualquier equipo aquí. Esa es la ventaja, que estamos viendo a Francia, España, Argentina e Inglaterra, que han demostrado que son superiores tácticamente, físicamente, y vamos a ver partidos seguramente de los mejores que hemos visto en todo el torneo. Hay una variedad de estilos al máximo nivel. Esa es una ventaja. El aficionado hoy va a poder ver diferentes escuelas de fútbol. Por ejemplo, la velocidad de transición de Francia contra la posesión de España, la intensidad y el oficio que tiene Argentina contra el poder físico de Inglaterra, y que no hay cero margen de error. Así que por eso me imagino que el espectáculo va a estar garantizado en ambas llaves. Nadie va a querer especular, nadie se va a querer arriesgar, y aquí van a salir con todo, ¿no?
2: Totalmente de acuerdo con usted.
1: El ganador es el aficionado.
2: El aficionado, el que siente el fútbol, el que mira fútbol, el que escucha fútbol. Hoy todos ganamos con estos cuatro partidos que se nos vienen esta semana.
1: 8:46
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1: 8:46 Bueno, pronóstico de marcador abierto. A ver, muchos goles, pocos goles. No hay que irse muy lejos para decir de que España-Francia va a ser un partido con muchos goles. Yo me voy a quedar con los últimos resultados que se han dado. El último, 9 goles en un partido, 5-4. El último encuentro entre España-Francia. Para mí la llave cerrada va a ser Argentina contra Inglaterra, que va mañana. Va a ser para mí una llave muy cerrada, porque ya hemos visto a qué juegan también los ingleses. Y a Tuchel, una vez va ganando, no le importa nada. Echa el bus atrás y vámonos. Eso es lo que yo creo, ¿no? A ver, ¿qué piensa usted? El tema de goleadas. Yo no veo goleada en el horizonte, y eso es lo que veo en el tema de la posible cantidad de goles.
2: Yo, si va a haber goleada, va a ser mañana. Hoy no veo goleada. Hoy veo un partido cerrado de muy pocos goles. Es más, hasta el 2-1 creo que es hasta muchos goles para el partido de hoy. Yo creo que hoy España paradito bien atrás, Francia intentando ser dominante, y una contra puede ser para España. Partido de muy pocos goles. Si no es que nos vamos a la larga sin goles.
1: 24-11-20-14, una llamada. Cuénteme, usted espera hoy un partido de muchos goles, pocos goles, y mañana espera un partido de muchos goles o pocos goles. 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Goleada de descuentos, que hoy estamos platicando precisamente de la cantidad de goles que pueden haber por partido. 24-11-20-14, voy con la línea telefónica. ¿Muchos goles o pocos goles en el partido de España-Francia y en el partido de Argentina contra Inglaterra? 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Línea telefónica, a ver, escucho a quien nos acompaña a esta hora de la mañana. Buenos días, ¿quién nos acompaña?
3: Muy buenos días.
1: Buenos días.
3: Aquí hablo Ricardo Tupiano de Tecpan.
1: Hola, saludos a Tecpan. A ver, ¿partido con muchos goles hoy o pocos goles?
3: Pocos goles, 2-1 gana Francia.
1: 2-1 gana Francia. ¿Y para mañana?
3: Gana Inglaterra.
1: Gana Inglaterra.
3: 3-2.
1: Ah, bueno, más goles mañana.

0: Bueno, perfecto, gracias. Saludos hasta Tecpan. Un saludo. 8:40. A ver, entonces, Freddy, se quedan con que hoy.
1: Pocos goles.
0: ¿Y mañana?
1: Goleada de descuentos.
0: Ufa. Está bien, goleada de descuentos mañana.
1: Sí, mañana sí.
0: 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Pronóstico. Ya usted lo dijo, ahora voy yo.
1: A ver.
0: Yo creo que hoy terminan 2-1 en tiempo reglamentario, pero en tiempos extras, perdón, 2-2 en tiempo reglamentario.
1: Sí.
0: Y de ahí terminan 4-2 en tiempos extras. Se lo lleva a Francia. ¿Por qué? Por la parte física, creo yo.
1: 6 goles en una semifinal del mundo.
0: Usted diga que sí, hombre, hay que ponerle algo. Yo estoy tratando de diferenciarme en la quiniela, porque si no, igual no subo, o sea, me la voy a arriesgar.
1: Con razón va como va.
0: No, pues que voy mal porque Argentina me arruinó todo. Pero mañana creo que gana Argentina. Y la gana 3-2. Argentina. Bueno. Eso sí, la gana en tiempo extra. Eso es lo que.
1: Sufriendo creo. Como.
0: Sufriendo como las ha sufrido todas. Y la final sí creo que es Francia-Argentina. Pero ya veremos, ¿no? O sea.
1: Francia-Argentina, la final de.
0: Es que, ¿saben qué pasa? Fui muy conservador con mis quinielas. 2-1, 3-2. Mucho de lo que uno conocía.
1: Pero es que 4-2 en una semifinal.
0: Sí, pero
1: me dice que hace un partidazo.
0: No, por eso le digo. O sea, el tema es que al final veo amigos míos que pusieron una locura de marcador y le pegaron. Y yo no puede ser. O sea, nunca vi ese marcador.
1: Yo sí creo que Francia, pero por uno.
0: ¿Sí?
1: Sí.
0: Bueno, perfecto. 8:50. Goleada, descuentos.
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0: Bueno, hoy no hablamos de los goles que vienen, hablamos de las capacidades ofensivas de las selecciones y lo contamos así. A ver, esta es la historia que hoy se va a hablar en cada una de las selecciones. Porque el tema es que la transición y el desgaste físico que puede ocasionar Francia es tremendo. Oiga usted este dato. En la segunda mitad Francia ha metido 11 de los 16 goles que ha metido después del descanso. Por eso le decía, es que la segunda parte, la capacidad física que tiene Francia mata a cualquier selección. Es un equipo práctico, defiende en bloque y eso sí, usa la velocidad de Kylian Mbappé y Ousmane Dembélé para liquidar de contragolpe. Ya lo demostró en el último partido de Dembélé, ¿no? Se va de frente y le mete gol a cualquiera. España. Pues la que sorprende, la que usted no sabe si le van a marcar los extremos, si va a ser un mediocampista como Fabián Ruiz o Mikel Merino, si va a venir por Lamine Yamal. El tema es que en España parece que todos le hacen gol, ¿no?
1: ¿Y cuántos goles mete en el segundo tiempo España?
0: No tengo el dato. Yo tengo el de Francia, que es el que he llevado, que son 6.
1: Sí, porque 16. Qué buen dato ese, tomando en cuenta que hablamos de una aplanadora ofensiva, resuelve los partidos en el segundo tiempo. Entonces, es un muy buen dato ese. Bueno, veremos realmente.
0: Argentina, por su parte, no desperdicia mucho lo que genera. Tiene una alta efectividad en la zona de definición y no lo ha demostrado. Pero no ha jugado contra una defensa como la inglesa. Ya veremos al final, ¿no? Eso sí, efectividad. Ahí tiene usted a Julián Álvarez y Lautaro Martínez, que han demostrado que pueden acompañar muy bien a Messi en efectividad. Y lo de Inglaterra, el balón parado, el juego aéreo, la capacidad de Jude Bellingham. Una fortaleza en el juego aéreo importante y con una capacidad de Harry Kane de matar por arriba que usted no tiene ni idea, y de la sorpresa que puede ser Jude Bellingham con sus llegadas y demás, ¿no? Que ya lo hemos visto.
1: De garra, los dos tienen garra, los dos tienen corazón. Mañana va a ser mañana vamos a hablar de ese partido, pero lo de hoy también va a ser una batalla. Me quedo con el dato que usted acaba de decir. Este partido se puede resolver en lo último, en los tiempos extra, en los últimos minutos.
0: Si se van a tiempos extras físicamente, Francia me parece tiene más.
1: Y aparte la profundidad de banca que tiene.
0: Es que esa es la diferencia. 8:53.
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0: Vámonos rápidamente a la novela de los 11 de la cuadra. 2 capítulos más que sumamos el día de hoy. Contamos la historia. Si usted se la perdió, pues aquí se la contamos. 8:53. Los 11 de la cuadra, esa cancha que estaba en peligro y que la lograron recuperar. Aquí contamos la historia.

0: El fondo alcanzaba para lo local, pero el torneo era en otra ciudad, en otro país. Eso significaba bus, hospedaje, comida para varios días. Faltaba mucho, hasta que pasó algo que nadie planeó.
1: ¿Y ustedes qué tanto pelean?
2: No estamos peleando. Estamos llenando una quiniela legal del kiosco. Pusimos los resultados sorpresa. Y oigo que en el fútbol, las sorpresas pasan más de lo que la gente cree.
0: 2 días después, el chino tenía razón. 4 de 8 resultados. Todos sorpresas. Dieron un premio que duplicaba el fondo al equipo.
3: Ja, con el premio y lo que ya tenemos, cubrimos el bus. Ah, pero falta el hospedaje. Como 500 quetzales mínimo, digo yo.
4: A mí ya me escribieron un par de marcas. Si quieren sumarse, aprovechémoslo. O sea, Meme, vos que sos bueno para eso, habla con ellas. Y nos contás, pues.
5: Una paga en uniformes. Eso nos lo ahorramos. La otra, algo de efectivo.
6: ¡Ah! Y la cuadra ya está colaborando bien fácil. Yo armé una lista. Y la gente que no puede venir, pues manda su aporte desde el teléfono. Y miren, en minutos. Igual que como yo cobro la remesa de mi papá. Así. Y hasta los que están en otras zonas también están colaborando. Y ni tienen que venir. Así de fácil.
7: Esa muchacha vale por 3 tesoreros.
6: Ay, gracias, don Neto. Muchas gracias por esa confianza. Aunque una vez sumé mal el vuelto y le di de más a un señor. Ah, pero eso sí, eso fue antes de aprender a usar todo lo que yo ya aprendí con mi app de BI en línea.
0: Esa madrugada, el fantasma llegó al entrenamiento con algo bajo el brazo. Una bolsa de latas vacías y un carrete de cuerda. Nadie preguntó de dónde venían. Nadie pregunta nunca de dónde viene lo que trae el fantasma.
8: Esto se llama la zafra, ¿eh? 3 toques, 3 jugadores moviéndose al mismo tiempo. Imposible de marcar si se hace bien, mucha.
9: ¿De dónde la sacó?
8: De 20 años de mirar fútbol callejero. Practíquenla, la van a necesitar.
0: El viaje ya era posible. Premio de quiniela, uniformes de marca y una cuadra que aprendió que ayudar es tan fácil como mandar un mensaje. Los que viajan juntos siempre juegan mejor. El viaje empezó con una discusión sobre cuántas maletas cabían en el microbús. ¡Por Dios! ¿Quién discute por eso? Paco, por ejemplo, llevaba 2 para 4 días. El resto, 1 cada 1. Y Lupe... ¡Ay, Lupe! Lupe llevaba una maleta, una bolsa de flores para no dejarlas solas y un nudo en la garganta por despedirse de su mamá.
3: ¡Ay, no, Paco! 2 maletas para 4 días. Eso no es organización. Eso se llama ansiedad.
10: Lo que pasa es que yo soy precavido, ¿va?
11: Ay, mamá. Sí, mamá, sí. Me voy a cuidar bien, te lo juro. Te voy a llamar todos los días. Sí, todos los días te voy a llamar, no te preocupes.
12: Ay, Lupita, mija. Anda tranquila, mija. Ahí cuidas al equipo y cuidas a Toño. Ahí te lo encargo. Que te vaya bien. Dios los bendiga, mija. Buen viaje. Adiós. Ahí nos vemos.
13: ¡Hala! ¡Lupe! ¡Me traes algo! ¡Hala, sí!
11: Voy, Huichito. Yo lo que te voy a traer a vos es el trofeo. El trofeo, Huichito. Ahí vas a ver.
0: La frontera fue una aventura cultural para todos. Pero en especial para Paco, que descubrió que la comida cambia de un país a otro y que él no estaba para nada preparado a aceptar.
10: No están malos. Son distintos.
3: Acabas de descubrir que la comida cambia según el país a donde vas. Ay, Paco, eso se llama viajar.
11: Ay, no. Ay, pero ¿por qué siempre me pasa a mí? No traje suficiente efectivo. ¿Y ahora cómo voy a comprar algo de comer? ¡Ay, Dios!
14: Lupe, tranquila. Hay cajeros BI aquí mismo. Sacas lo que necesitas de tu cuenta y listo. No hace falta traer fajos de billetes, ni cruzar fronteras, ni nada de eso.
11: ¡Sí es cierto! ¡A la gran! ¡Qué alegría! ¡Ay, qué alegría! ¡Miren!
15: Ya tengo mi comida y saqué lo que necesitaba con mi cajero BI.
11: Ay, está tan rico.
15: Ay, eso sí, está distinto. Pero está rico. Próbalo, Paco, próbalo. Pero próbalo con mente abierta.
10: Mi mente está abierta. Mi estómago está confundido.
0: De vuelta en el microbús, vino el conflicto más serio del viaje. No de fútbol, sino sobre la música.
16: ¡A la madre! Llevo 4 horas de música a todo volumen, no puede ser. Mi cerebro ya no distingue las notas musicales.
10: ¡Uy, es energizante!
7: ¡Marimba, marimba!
15: ¡Ay! A mí, la marimba me recuerda a mi casa. ¡Extraño a mi mamá!
17: ¡Hala! Vos sí sos exagerada. Si apenas salimos hace 6 horas, Lupi.
15: ¡Ay, vos qué sabes, Toño! ¿Qué sabes? Si el corazón no sabe de horas.
0: Llegaron al atardecer a un albergue sencillo pero limpio. Y en la entrada, sentado como si llevara horas, los esperaba alguien muy bien conocido.
18: Tardaron, ma. ¿Cómo llegó antes que nosotros?
19: Salí antes que ustedes, papá.
18: ¿Cuándo?
19: Cuando había que salir, va.
15: ¡Ay, señor fantasma! ¡Qué bueno verlo!
16: ¿Usted come? Yo nunca lo he visto comer.

0: y los equipos que llegan juntos ya ganaron algo antes de empezar el partido.
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6: Bueno, y ya tenemos un detalle de Argentina, que se va a enfrentar a Inglaterra en semifinales en Atlanta. Para el partido, el equipo de Lionel Scaloni saldrá con la playera azul, no la tradicional celeste y blanca con rayas. Un detalle que no es casualidad. Cada vez que Argentina ha usado la playera azul contra Inglaterra en una fiesta del fútbol, ha ganado. México 86, lo ganó 2-1. Francia 98, empataron 2-2 en tiempo regular y avanzó por penales. En cambio, las dos veces que Argentina jugó con su uniforme normal, el celeste y blanco, contra Inglaterra, perdió. Inglaterra 66 y Corea a Japón 2002. Así que por eso salen, se dice, con la azul.
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2: 9:05, vámonos al Tour de France con nuestros compañeros, últimos kilómetros de esta etapa. Retomamos actividad del ciclismo. Adelante, Alfredo Castro y compañía.
3: Muy buenos días, mi estimado Guillermo. Abrazo y saludo cordial para usted, para Freddy, para Martincito Toledo, que hace la producción. Como siempre, entramos en el remate de cada una de las etapas del Tour de Francia, contextualizándoles que la etapa partió exactamente en la localidad llamada Aurillac, que va a terminar en Liorán, 166 kilómetros exactamente, con 3 horas 47 minutos 29 segundos. 160 kilómetros se han recorrido hasta el momento. Están quedando 7 kilómetros para que termine esta etapa número 10. Se ha tenido un promedio de 42 kilómetros a la hora que la etapa en el último premio de montaña de primera categoría tuvo un ataque de el propio Tadej Pogačar. Le dijo a todos: estoy cansado, aburrido de venir aquí en este grupo, me voy a la línea de meta a buscar precisamente buena condición. Antes había atacado Richard Carapaz, pero fue alcanzado y sobrepasado. La etapa está de la siguiente manera en este instante: a 6 kilómetros de línea de meta, un solo hombre en punta, el vestido con el maillot Johnny, cuasi campeón, aunque faltan todavía 2 semanas del Tour de Francia, Tadej Pogačar, el esloveno, que quiere ganar su quinto Tour de Francia. Atención, que le persiguen a 21 segundos Jonas Vingegaard, el que está segundo en la general, Remco Evenepoel, Florian Lipovi, Juan Ayuso, Matías Esquelmol y Paul Seijas. Ellos están persiguiendo a 21 segundos. Richard Carapaz lo hace a 52 segundos y a 54 segundos están Isaac, el Torito del Toro, el mexicano, Lenny Martínez, el francés, y el inglés Tomás Pitco. Así es, está la situación de la etapa para los últimos 5 kilómetros exactamente. Nos faltan todavía 2 kilómetros 900 metros para el último premio de montaña de tercera categoría. Vamos a tener modificaciones en la clasificación general individual, creo del puesto 8 para atrás. Vamos a tener modificaciones porque la parte frontal, el primero, el segundo, el tercero, el cuarto, el quinto, el sexto, se van a mantener porque están aquí exactamente en el grupo de Jonas Vingegaard. Escucho el comentario de Macedonio Valbuena. Mace,
4: un saludo para la gente de la red, señor. Un saludo para la gente de la red 106.1 en territorio guatemalteco. Al frente Tadej Pogačar, hoy sufriendo, y sabe que el Toro Romero perdiendo a falta de 37 segundos. Remco Evenepoel perdiendo 41 segundos con Jonas Vingegaard en la clasificación general.
3: Macedonio. Macedonio, tenemos un pequeño de problema ahí en el tema del satélite del internet, se le cortó inclusive a Macedonio. Tranquilo, nos quedamos con Ramón haciendo el remate de esta etapa. Estamos en señal directa, para la red 106.1. Todo lo que usted debe saber sobre el deporte del mundo, ya han venido escuchando toda la previa que se viene realizando para el partido del mediodía exactamente, que confrontan Francia frente al equipo de España, un clasicón europeo definitivamente, el que se va a tener más adelante y del cual, una vez termine este segmento del Tour de Francia, ustedes van a poder seguir viviendo con nuestros compañeros. Sí, señores, estaba Freddy Cifuentes, estaba Guillermo Velarde ahí en la conducción, el de si hay goles o no hay goles, o cuál partido va a tener, en fin, es precisamente ese movimiento que se da con toda la audiencia que quiere pertenecer y quiere estar manteniéndose informada de todo lo que pasa con el Tour de Francia y de todo lo que pasa con el Mundial, que está también en la recta final. 4 kilómetros 700 metros están faltando en este momento para línea de meta. Punta de carrera sigue siendo para el pedalista representante Tadej Pogačar, un Jonas Vingegaard que persigue, el hombre que viene vestido de blanco con lunares rojos, que es el que distingue al líder de la montaña. Se llama Jonas Vingegaard, es el que está segundo en la clasificación general individual, ganó el año pasado, el año antepasado creo, esta etapa, y le metió tiempo a Tadej Pogačar, que sufrió en esta etapa exactamente. Y uno que persigue y persigue con todo es Isaac del Toro, para poderse pegar a Remco Evenepoel, a Seijas, a Esquilmos, a Ayuso, a Lipovic y a Vingegaard, y no perder de ninguna manera su tercera posición de la clasificación general individual. Un kilómetro, 500 metros para el premio de montaña de tercera categoría, 4 kilómetros para la línea de meta. Champion Ramón Alberto Maldonado en el relato a través de la red 106.1, la red televisión, y estamos con arroba Continental Plus y el canal del Tato. Champion al aire.
0: 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En la parte final de la etapa número 10 del Tour de France, ya está colocando 30 segundos Tadej Pogačar sobre sus más inmediatos persecutores camino de este puerto de montaña de tercera categoría. Están ascendiendo a un kilómetro exactamente para el puerto de montaña. Tadej Pogačar al frente. El que se colgó del grupito persecutor fue Remco Evenepoel. Ya está perdiendo 6 segundos con el lotecito de Seijas de Vingegaard, con el lote de Matías Esquelmos. Está perdiendo Renko terreno e Isaac del Toro intenta recortar de atrás y llegarle a Remco Evenepoel. Así está marchando la carrera en este instante. Transitamos los últimos 900 metros para el paso del puerto de montaña con Pogačar, que va con ritmo de victoria. No afloca en su empeño el corredor vestido de amarillo, el líder de la carrera, ritmo demoledor. En la punta lo hizo en el último puerto de primera categoría. Allí marcó todo y prácticamente está sentenciando la etapa, porque a 3 kilómetros y medio del sitio de meta, la etapa es para Tadej Pogačar, Alfredo.
3: Sí, señor, estaba observando también que Florian Lipowicz hace etapaza definitivamente, el corredor de 21 años, representación del Bora de territorio alemán, que Juan Ayuso se aguanta, el español, que Esquilmo se aguanta, que Seijas se aguanta. Remco Evenepoel no pudo, dio la patita y está perdiendo algunos segunditos también Isaac del Toro, que intenta conectar con Remco, a ver si la dupla hace para que logren conectar con el paquete de Jonas Vingegaard, el grupito. Digo el paquete, pero eso son 5 corredores, donde está la nueva maravilla del ciclismo francés, que se llama Paul Seijas. Tiene 19 años, señores, y es el futuro del ciclismo de ese país, que hace muchos, pero muchos años no ganan un Tour de Francia, desde la época que lo ganara Bernal, y no, para ganar su 5º Tour de Francia en ese momento. ¿Qué es lo que quiere este caballero que llevamos en punta aquí? Tadej Pogačar ha ganado 4 Tours de Francia, quiere ganar el 5º para pertenecer a esa gran logia de Miguel Indurain, el español, que ganó 5, de Eddy Merckx, el belga, que ganó 5, de Bernal Hinault, que ganó 5, y también, sí señor, otro representante de Francia que ganó 5 y que naturalmente en esa logia se quiere meter Tadej Pogačar, mirando hacia la parte frontal. 200 metros le quedan para el premio de montaña de tercera categoría, la puntilla, la última puntilla que tenía la carrera, porque de aquí nos iremos en 3 kilómetros rumbo hacia la línea de meta, listo para pasar Pogačar. Pasa en este momento, pasa en este momento, sí señores, y se va a meter en un tobogán. Pasa en este momento, paso de animal grande, Tadej Pogačar, el esloveno, para meter más tiempo sobre sus rivales en esta etapa, transitando el macizo francés, exactamente después de haber dejado el sur en el camino. Vingegaard, Lipowicz, Ayuso intentando recortar también, Remco Evenepoel se debate para conectar con ellos, metido exactamente a la cola de los vehículos. En el relato está el champion Ramón Alberto Maldonado. Champion,
0: aquí estamos, Alfredo, para la parte final de la etapa. Dejamos atrás el premio de montaña, nos metemos en los últimos 2 kilómetros y medio. Lipowicz, Esquelmos, están trabajando Ayuso en el lotecito de Jonas Vingegaard y de Paul Seijas. Son 5 corredores los que persiguen a Tadej Pogačar. Son 42 segundos la diferencia. Están a 5 segundos de Remco Evenepoel, que recupera un poquito de terreno, pero que igual no logra alcanzar a quienes fueron sus compañeros de fuga. Y del Toro tampoco logra recortar. La diferencia está por arriba del minuto 24 con respecto del puntero de la carrera, que entra ya en los últimos 2 kilómetros para el sitio de meta. Esa es la situación de carrera. Un puntero, Tadej Pogačar, a 41 segundos viene Seijas, viene Vingegaard, está Lipowicz, está Ayuso en este grupito persecutor. En la parte intermedia después viene Remco a 46 segundos y del Toro a 1.27. Vamos a entrar, Alfredo, en terreno de descenso para la última parte con Tadej Pogačar al frente. Va a entrar en el último kilómetro, Alfredo, al aire.
3: Vamos a las redes 100. Gracias, muy amable. Somos la red 106.1. Gracias, Andresito. En territorio de Buenos Aires, Argentina, por la producción que realiza Martín Toledo también. En zona 9, exactamente. En el noveno piso, correspondiente zona 4, donde están las instalaciones de la red 106.1 y la red televisión que originan esta información, señores. Con arroba Continental Plus y el canal del Tato, entra el puntero al último kilómetro. Hola, hola, Andrés.

kilómetro, último suspiro de la etapa. Entrando en 500 metros para el final, 41 segundos por delante. Sí, señor, del resto de perseguidores. Extraordinario trainer para Paul, para el pedalista Tadej Pogačar, que gana su tercera etapa en esta edición del Tour de Francia, que partió en Barcelona. Venimos de lejos, señores. Partió en territorio ibérico, transitó por el

0: precisamente el la mano derecha para entregar en su corazón la victoria a su familia, como siempre lo hace. Viene para el segundo lugar Florian Lipowicz. Florian Lipowicz, el alemán, para ser segundo. Paul Seijas para ser tercero. Florian Lipowicz pasa en segunda posición. Lo tenemos en la mira. Viene Paul Seijas, el hombre del decatlón, para ser la tercera posición. Se viene Skell Voss también para hacer el paso. Listo. Primero, segundo, entró tercero Paul Seijas. Cuarto lugar entró ahora el pedalista Skell Voss, el que está llegando en este momento. Y entra Jonas Vingegaard, el hombre que va segundo en la clasificación, perdiendo algunos segunditos más que el grupito que le acompañaba, el hombre de la camiseta blanca que viene del Toro. Aquí viene Isaac del mexicano, Isaac del Toro, el torito del Toro, el Miura mexicano, para terminar también metido en olor de multitudes en baranda. Va a conservar su tercera posición de la clasificación general individual, aunque perdió algunos segundos por el trabajo que tiene que realizar a su líder, Tadej Pogačar, exactamente, que es el hombre que está montado en la primera posición. Aquí está sobre la última parte el nacido en Ensenada, Baja California, el torito del Toro, para rematar, señores, gran valor latinoamericano, norteamericano y suramericano, sumado todo para este corredor ahí montado precisamente sobre esa bicicleta. Cruza la meta del Toro, pierde 1:34 en relación a su compañero Tadej Pogačar. Viene para llegar ahora Richard Carapaz. Sí, señores, viene para llegar Richard Carapaz. Sigue arribando más gente. Te escucho, Ramón Alberto Maldonado, al aire.
1: 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Llegó Renko, llegó Richard Carapaz al sitio de meta. Viene rematando allí los corredores sobre la zona de sentencia, y llega también Macedonio Balbuena. Aquí en la parte posterior del lote llegó Mace.
2: Dificultades en la parte del internet a último momento.
0: No sirve, no sirve. Si es tan amable, dejen a Macedonio un segundito. Si es tan amable, por favor, Macedonio, un segundito. Hacemos el remate aquí, ya vamos a volver con usted, porque tenemos esa dificultad exactamente del satélite del sonido. Digamos entonces, señoras y señores, en balance, que gana la etapa Tadej Pogačar. Vamos a ir inmediatamente con la etapa, porque se entregará inmediatamente por parte de la organización lo correspondiente a esta, la décima etapa que se ha marcado con esa gran victoria. Es la tercera precisamente de lo que ha logrado conseguir en este momento el pedalista Tadej Pogačar, haciendo esa primera posición. Etapa que partió en Aurillac y terminó en Liorán, exactamente, con victoria de el pedalista Tadej Pogačar. Segundo lugar, atención en la etapa, Renko Evenepoel. Tercero, Paul Seijas. Cuarto lugar, Florian Lipowicz. Quinta posición para Juan Ayuso. Sexto lugar para Matías Skell Voss. Séptima posición para el pedalista Vingegaard. Octavo lugar para Isaac del Toro. Noveno lugar para Tomás Pitko. Y décimo lugar para el pedalista Martínez. Hasta ahí exactamente lo que hace a la clasificación del top ten. En el puesto número 11 ya entró el pedalista Richard Carapaz. La clasificación general individual, señores, en medio de los cinco hombres principales. Atención, el primero es precisamente Tadej Pogačar con 36:15:02. El segundo, Renko Evenepoel, ahora se metió. Atención, no, Jonas Vingegaard sigue en el segundo lugar. Jonas Vingegaard perdiendo 3:36. Tercera posición, Renko Evenepoel, perdiendo 4:06. Cuarto lugar para Juan Ayuso, perdiendo 4:22. Y quinta posición por ahora para Paul Seijas, perdiendo 4:35. Perdió posiciones importantes el mexicano Isaac del Toro. Te escucho, Ramón.
1: Pues sí, el damnificado de la etapa sería Isaac del Toro, el corredor mexicano que trabajó para su líder, lógicamente es gregario en el equipo de Tadej Pogačar, gastó bastante en el terreno de ascenso y ha perdido tiempo hoy, y ha perdido esa tercera casilla, ese tercer cajón del podium en el día de hoy. Pero queda mucha carrera todavía por delante, Alfredo. El tiempo general de Pogačar fue de 3:58:08, a 32 le dieron a Renko, a 6 Iglesias a 34, al igual que a Fabián Lipovic, Ayuso a 38, Esquelmoda a 38, Vingegó a 44, a 1.31 Isaac del Toro, a 1.59 Pitcock y Lenny Martínez décimo a 2.03. Son los tiempos de la etapa, consolidado en el liderato Tadej Pogačar. Y con el sacrificio hoy, lógicamente, del equipo de los Emiratos Árabes Unidos para Isaac del Toro.
0: Muy bien, estupendo. Etapa de mañana para ir cerrando nuestra información de la red 106.1. Todo lo que usted debe saber sobre el Tour de Francia y el deporte en el mundo y la red televisión. La etapa de mañana, que es la etapa número 11, tiene 161 kilómetros. Estará partiendo esta etapa exactamente en la localidad de Vichy. Vichy, hay un agua muy famosa que tiene este nombre, ¿no? Vichy, esta marca. Va a terminar en Nevers. Serán 161 kilómetros. Etapa totalmente plana. Tiene dos puertos de montaña, únicamente de cuarta categoría, y un sprint. Así que básicamente podríamos decir, regresa una vez más el sector para los embaladores, para los sprinters. Así que agradecimiento para Guillermo Velarde, para Martín Toledo, para Freddy, naturalmente, que están hoy en la mañana hablando sobre las previas de el campeonato que se está realizando en Canadá, México y Estados Unidos. Agradecerle a toda esa audiencia estos pocos minutos, naturalmente, que entregamos para darles el desarrollo de los kilómetros finales de etapa por etapa en el Tour de Francia. Además, invitarlos a las 6 de la tarde, siempre tengo un resumen en la red televisión, los invito para que me acompañen, es un resumen general de todo lo que está pasando en las etapas del Tour. Somos Ramón Alberto Maldonado, Macedonio Balbuena, Orlando Salazar, El Zorro, Juan Carlos Arzosa y este servidor de ustedes, Alfredo el Comandante Castro, quien les dice gracias. Buenos días, estamos, señoras y señores, viviendo el Tour de Francia.

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3: Let's play football. Santo Domingo de los Sáchilas es una ciudad en el corazón de Ecuador, en el punto exacto donde los Andes se derrumban hacia la costa del Pacífico. Ahí nació Moisés Caicedo en 2001, hijo de una familia de clase trabajadora donde el fútbol era la única televisión que tenía un canal disponible. Caicedo llegó al Brighton inglés a los 18 años por menos de 1 millón de euros, en uno de los fichajes más baratos de la historia del fútbol moderno. 3 años después, el Chelsea pagó por él 115 millones de libras esterlinas, el fichaje más caro de la historia del fútbol en ese momento. En el torneo de 2022 jugó con Ecuador siendo todavía un adolescente y vivió la amargura de la eliminación temprana. Para este 2026 llega como el mejor mediocampista de la Premier League, uno de los 20 mejores jugadores del mundo según múltiples clasificaciones y con sed de revancha que el propio Caicedo no oculta. Vine a demostrar que Ecuador puede hacer algo grande en este torneo. Fue una de sus más recientes declaraciones y que ha motivado a toda una nación. La red te lleva a conocer a Moisés Caicedo, el mediocampista más caro de la historia, que viene de una ciudad donde nadie imaginó que algo así fuese posible.
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1: Inglaterra, el país que inventó el fútbol y aún espera su segundo título. Inglaterra inventó el fútbol. Las reglas del juego moderno fueron escritas en Londres en 1863, cuando varios clubes se reunieron en la taberna de Freemasons para ponerse de acuerdo en las normas del deporte. Desde entonces, el mundo entero juega según esas reglas, e Inglaterra lleva más de 60 años esperando con paciencia y creciente angustia un segundo título en el torneo más grande del fútbol. El único que tienen data de 1966, cuando ganaron en casa. En fútbol, esa espera tiene nombre propio. It's coming home. Va a volver a casa. El canto que los aficionados ingleses entonan antes de cada torneo con una fe que roza lo religioso y que hasta ahora no se ha cumplido. La gastronomía inglesa tiene el fish and chips, su plato más emblemático. Bacalao, platija rebozado en cerveza y frito acompañado de papas fritas gruesas, todo envuelto en papel de periódico. Aunque eso ya es raro en los locales modernos. El English breakfast, huevos, tocino, salchicha, frijoles, tomate y pan tostado, es la comida más contundente del planeta para empezar el día. La red te lleva a Inglaterra, el país que regaló el fútbol al mundo y que sigue esperando que el fútbol le regale su segunda estrella.
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0: Muy buenos días a todos, bienvenidos al 106.1 de la red, gracias por continuar en sintonía. Les saluda Carlos Zacarías, hoy junto a Javier del Cid y Marvol estaremos en este recorrido informativo que nos estará llevando hasta las 12 del mediodía, en donde actualizaremos las notas más destacadas del acontecer nacional, internacional y del mundo deportivo. 12 del mediodía, en las cuales estará arrancando la previa de la primera de las llaves de la ronda de semifinales entre la selección de Francia y la selección de España. A lo largo de estos minutos tendremos voces de protagonistas, actualización de lo que sucede con los diferentes equipos de la Liga Nacional, los preparativos de selección nacional guatemalteca y, por supuesto, cómo empiezan a reactivarse las diferentes ligas del mundo. En México ya se preparan luego de la eliminación de su selección para lo que será el inicio de la liga. El Barça y el Madrid empiezan con las evaluaciones médicas de aquellos futbolistas que han terminado su periodo de vacaciones e inician ya la fase de pretemporada. Los últimos rumores de fichajes, todo está acá en el 106.1. Antes de hablar del ámbito deportivo, nos vamos a trasladar al sector de la zona 3, sin mediaciones del barrio El Gallito. Curiosamente, capturaron a alias El Gallito cuando portaba una pistola de manera ilegal. Esta captura se realizó durante un operativo de seguridad que realizan elementos de la comisaría 11 junto al ejército de Guatemala. Esto en el sector de la avenida El Cementerio, 14 calle, inmediaciones de barrio El Gallito, zona 3. La persona detenida bajo el alias de El Gallito fue identificada como William, de 36 años de edad, por portar ilegalmente una pistola. Las acciones se enmarcan en una serie de operativos preventivos y de seguridad que se mantienen y se realizan de manera estratégica en distintos sectores. Recordemos que hay presencia de Policía Nacional, Civil y Ejército de Guatemala desde el día de ayer en este sector de la zona 3, luego de que se registrara un ataque armado en contra de los guardias de seguridad y personal de una empresa que se dedica a la elaboración, venta y distribución de productos cárnicos, en este caso embutidos. Se han realizado diferentes operativos, hoy se continúa con las mismas y se tiene la primera captura, en este caso William, de 36 años, por portar ilegalmente un arma de fuego. De la zona 3 nos vamos a Torre de Tribunales. Hay una nota que estará marcando la agenda informativa a lo largo de las próximas semanas y se trata de la decisión que ha tomado el juez Maynor Moto, pues ha programado para el próximo 4 de agosto audiencias en el caso contra Luis Pacheco y Héctor Chaclán, exintegrantes de 48 cantones de Totonicapán. Recordemos que estas dos personas son sindicadas de los delitos relacionados con las manifestaciones ocurridas en el país durante octubre de 2023. Esta información fue confirmada incluso por el equipo legal de Luis Pacheco y Héctor Chaclán, quienes confirmaron que el juez tercero penal Maynor Moto programó en total 3 audiencias para el próximo 4 de agosto, en este caso que se lleva en contra de los ex integrantes de 48 cantones de Totonicapán. El 4 de agosto están programadas las siguientes audiencias. La primera, una para dar cumplimiento a una resolución de sala sobre el delito de asociación ilícita. La segunda, que va con base en la constitución de querellantes adhesivos de la Fundación contra el Terrorismo. Y la tercera audiencia se trata de una revisión de medida de Luis y Héctor, quienes buscan que se les otorgue arresto domiciliario. Esta es la información que ha trasladado el equipo legal, tanto de Luis Pacheco como de Héctor Chaclán, que han confirmado la fecha, 4 de agosto, han sido notificados tras la resolución del juez Maynor Moto y han confirmado que son estos 3 procesos los cuales se tendrán que enfrentar en la primera semana del próximo mes. Se ha confirmado que hace unos minutos se ha logrado extinguir un incendio vehicular por parte del Cuerpo de Bomberos Voluntarios. Este incidente se registró a la altura del kilómetro 38 de la carretera hacia el Pacífico. Se ha realizado enfriamiento en la parte del motor de un camión donde se originó este incendio. En total, según el reporte, se utilizaron 300 galones de agua para su liquidación y control. Así es que se ha terminado y se ha controlado, se ha liquidado este incendio vehicular que se habría registrado en el kilómetro 38 de la ruta hacia el Pacífico. Estamos en medio de la temporada de lluvias. Valeria Urizar, ella es portavoz de la Conred, nos actualiza las principales emergencias y nos entrega las principales recomendaciones en esta época de lluvias, sobre todo porque se estarán incrementando los incidentes de manera gradual y lamentablemente en el interior de la República ya se tienen las primeras emergencias. Adelante, Valeria.
1: En la época de lluvias 2026 se han atendido un total de 906 emergencias que han afectado a 33.052 personas a nivel nacional. Desde el inicio de la época hasta la fecha, los departamentos más afectados han sido Alta Verapaz con 279 emergencias, Guatemala con 91 e Izabal con 64. En las últimas 24 horas se atendieron un total de 5 emergencias, una en cada uno de los siguientes departamentos: Alta Verapaz, Huehuetenango, Petén, Quetzaltenango y Zacatepeques. Es importante que puedan preparar y activar su plan familiar de respuesta. No crucen ríos ni calles inundadas. Tengan lista su mochila de las 72 horas. En caso de necesitarlo, ponga en práctica el principio de la autoevacuación y ante cualquier situación de emergencia o desastre, active el sistema Conred, llamando a los cuerpos de socorro, autoridades de su localidad o al número de teléfono de emergencia nacional, el 119. Recordando que la prevención es tarea de todos.
0: Nueve de la mañana con 40 minutos, es tiempo de pausa. Algunas de las notas destacadas las actualizamos en el bloque anterior. Al regresar, toquecito con la Supercopa, preparativos, media day, logística, venta de boletos. Lo que necesitas saber está en el 106.1.

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2: Marruecos, el país donde el té es una declaración de amistad. En Marruecos, invitar a alguien a tomar té no es un gesto casual, es una declaración. El té de menta verde, servido caliente en vasos pequeños de vidrio decorado y vertido desde una altura considerable para que haga espuma, es el símbolo de la hospitalidad marroquí. Rechazar ese té es casi un insulto, y la costumbre

propios marroquíes. La gastronomía de Marruecos es igualmente poética. El tajín, ese guiso de carne o pollo con ciruelas, almendras y especias, cocido lentamente en una vasija de barro cónica, lleva siglos en las mesas del norte de África. El cuscús es el plato del viernes, el día sagrado, el que reúne a las familias. Y la bastilla, una masa de hojaldre rellena de pollo, almendras y canela con azúcar glas por encima. Mezcla lo dulce y lo salado de una

0: Medellín y 10 siglos de cultura esperan al mundo del fútbol.
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Estamos de vuelta a través del 106.1. Antes de irnos a la pausa, lo habíamos adelantado. Supercopa Bantrap llega a su gran final, partido único, con los altibajos, problemas, arbitrajes, polémicas, con todo lo que ha rodeado la competición. La gran final se va a estar disputando este fin de semana, específicamente el próximo 18 de julio en el Estadio Cementos Progreso, en el Estadio de la Pedrera, a partir de las 18:06 p.m. Acá, a nivel de organización, me parece que correcto lo que realiza, en este caso, la Federación de Fútbol de Guatemala y Bantrap. ¿Por qué? Porque realizan un congresillo con los representantes de los dos equipos, en donde se acuerdan temas de logística, distribución de boletos, tema de indumentaria, tema de protocolos, y también, como lo hacen las grandes ligas de a nivel internacional, con Media Day, con kit para la prensa, todo, por lo menos se escucha bastante bien. En el tema de los aficionados, boletos, los precios son los siguientes: tribuna 75 quetzales, preferencia 50 quetzales y la general tendrá un valor de 25 quetzales. Precios bastante accesibles para disfrutar de esta gran final. Los procesos de

0: venta jueves 16 y viernes 17 en diferentes centros de negocios Bantrap. ¿Esto qué quiere decir? En agencias, en puntos donde está el banco que es el máximo patrocinador de este torneo. En La Antigua, en el centro comercial Las Puertas en San Lucas, en Portales Mega 6 y en el sector de la parroquia. Se ha aclarado que sí habrá taquilla el día del partido. Javier, buenos días, bienvenido. Se viene la gran final entre el conjunto de La Antigua Guatemala y el conjunto de Aurora.
1: ¿Qué tal, amigos de la red? Pues bueno, me gusta este tipo de dinámicas que puede tener cuando, digamos, los torneos tienen el paraguas de una empresa detrás y tienen también el aval de la federación y demás. De ahí habrá que platicar, digamos, los tiempos, el tiempo y el espacio del torneo que sí, coincidió con,
0: hay oportunidades
1: con
0: de
1: el
0: mejora.
1: Mundial. El tema de que varios equipos se bajaron a última hora, el caso de Municipal, el caso de Suchi, entiendo que Shela también hizo las intenciones de Amatitlán, incluso también estaba con alguna problemática, pero me parece bonito y diferente esto. Después, al premio creo que le subieron, porque acá habla de 600,000 quetzales al campeón y 50,000 al subcampeón, el sí. Premio será en mejoras en infraestructura y o equipamiento utilizado por el club, no se entregará de forma monetaria.
0: Es aprendieron.
1: Decir, pero digamos que gana Antigua. Vamos a ver.
0: Sí.
1: Con 600,000 quetzales, disculpa, pero algo le haces al estadio, por ejemplo.
0: No, por eso. Lo que pasa es de que estos.
1: Echarle el otro lado, no sé.
0: 600,000 quetzales, y para el contexto de la audiencia, Antigua, Aurora, el equipo que sea, debe de presentar un plan en donde ellos deben de presentar lo más importante: la estrategia y el presupuesto. Y entonces ya con el presupuesto, el banco hace los desembolsos a las instituciones que están en ahora, el plan. Es decir, si usted compra, no sé, porque yo no desconozco de construcción y me voy a meter a problemas, 50 camiones de cemento, ellos lo van a pagarle a la empresa que va a distribuir, que va a brindar o que va a proveer los 60 camiones de cemento. No va a ser un pago directo a la institución per se, no son 600,000 quetzales de manera monetaria en una transferencia o en un cheque al equipo, sino ellos tienen que presentar el plan, la institución aprueba el plan, y empieza ya a hacer los desembolsos con los proveedores. Esto se hace porque lamentablemente en el pasado se entregaban los premios y así
1: ahí
0: como
1: está tu premio.
0: Así como habían instituciones que sí lo invertían, habían instituciones que pues ese dinero se distribuía entre directivos, entre cuerpo técnico, entre futbolistas, y a pesar de que eran montos atractivos, no se convertía en una inversión real para la institución. Entonces, digamos que este es un candado que se coloca para que las instituciones aprovechen realmente este beneficio económico.
1: Sí, está bien. Habrá que ver, digamos, en caso de que Aurora gane, porque Aurora, digamos, el estadio que utiliza no es de ellos. Entonces, la inversión, ¿dónde va a ser? Quizás
0: por
1: en
0: eso
1: alguno
0: que colocan equipamiento utilizado por el club.
1: Sí, ahí
0: por ejemplo,
1: ser
0: ellos pueden decir, miren, queremos comprar 30 balones, queremos comprar estos kits para medir frecuencia cardíaca, esfuerzo, sí, etcétera, etcétera. Ese tipo de cosas.
1: O implementos para las fuerzas básicas, que también son importantes, ¿no? Es decir, muchas veces, por ejemplo, yo incluso lo veía en otros equipos, quizás en los grandes de Liga Mayor no sucede tanto, pero ha pasado, de que el patrocinio de los uniformes es solo para el primer equipo. La especial, bueno, ahí juegue con los uniformes heredados de la mayor.
0: Que quedan.
1: No digamos la 15, la 17, entre otras cosas. Así que, bueno, veremos en qué lo invierte Antigua o el caso de Aurora. 600,000 para el campeón, 50,000 para el subcampeón. Es un premio interesante. Para meterle a la infraestructura, al proceso de fuerzas básicas, implementos y demás.
0: Con eso cambias la gramía.
1: Está bien, hombre.
0: Haces varias cosas. Pero bueno, en el tema de medios de comunicación, esto para el contexto de la audiencia, habrá Media Day, por lo cual el viernes 17 de julio se estará llevando a cabo este Media Day, donde se estarán entregando las acreditaciones y los kits para los diferentes reporteros, periodistas y medios de comunicación que serán parte de esta actividad. Se ha comunicado que este Media Day se estará llevando a partir de las 14:30 del próximo viernes 17 de julio. En este Media Day primero habrá una reunión o exposición por parte de los organizadores donde se van a dar detalles generales de la gran final. Posterior a esto se tendrán las conferencias de prensa con cada uno de los representantes de los equipos. Estará el director técnico y el capitán de Antigua, el director técnico y el capitán de Aurora. Insisto, esto es protocolo internacional y me parece que está bien porque no hay que inventar el agua azucarada y esto pues da esa posibilidad en la previa del enfrentamiento. Y han confirmado que una vez terminado el partido, independientemente del resultado, también habrá conferencia de prensa post enfrentamiento.
1: No, está bien, es lo que debemos empezar a implementar dentro de la Liga Nacional y demás ligas. Creo que le atina muy bien el banco, le atina muy bien la Fedefut avalando esto, y ojalá esto no sea solo de este verano, de esta pretemporada, que ojalá para la otra temporada tengamos una Supercopa, pues quiero pensar un poco más grande quizás, ordenada dentro del año futbolístico, porque podés ir explotando eso, ¿no? Podés ir no solo concentrando la atención de la Supercopa en 25 días como ahora, sino que alargarla un poco más.
0: No, y puntos importantes, que estos protocolos se apliquen también en la Liga Nacional, tema de Media Day, conferencias de prensa, que me parece que se han estado teniendo esos intentos y que va a ser interesante. ¿Cómo es la vida? Porque un crema y un rojo se encontraron.
1: Ah, sí.
0: Pero defendiendo colores distintos. Hablo de Selvin Ponciano, quien hoy defiende los colores de Aurora, que en su momento también lo hizo como futbolista, y Juan Leonel García, que él, identificado con Comunicaciones, hoy es representante del cuadro de la Antigua Guatemala. Pero escuchemos primero a Selvin, el cuadro militar, ahora como representante del cuadro militar, y sus expectativas de esta gran final.
2: Un saludo para todos. La verdad es que pues ayer que vivimos el partido de semifinal, Santa Lucía realmente fue un gran rival que hasta el último minuto se definió, y afortunadamente pues logramos pasar a la final. Es importante para el Club Aurora estar presente y obviamente pelear por este primer título de la Copa Bantrado. Creo que nos daría realmente un buen ánimo para iniciar la temporada que viene. Y sí, realmente listos de enfrentar también a un gran equipo que como lo es Antigua. Veíamos que los equipos de Liga Nacional nos tocaba de visita. Fueron realmente partidos donde, fuera de lo deportivo, realmente la convivencia con la gente fue muy buena. Nos tocó ir, por ejemplo, a Toptún, donde el estadio estaba lleno, la Chiquimulía igual, ayer en Santa Lucía la misma situación. Entonces, al final te deja esa buena experiencia de haber convivido también en lugares donde de repente un equipo de Liga Nacional no llega tan fácilmente. Y ahora, pues, bueno, creo que Antigua también hizo los méritos para llegar a la final y son dos equipos de Liga Nacional que nos enfrentamos ya por ganar este torneo. Y...
0: ahora, vamos del otro lado, vamos con el cuadro de la Antigua Guatemala. Juan Leonel García, hoy director general de la Antigua Guatemala, habló de las expectativas de la final y habló, por supuesto, de lo que representa que el cuadro Panza Verde esté a las puertas de disputar un título más bajo su gestión.
3: Bueno, sí, muy muy contentos de haber podido participar en este torneo y bueno, se logró el primer paso, que era lo que se tenía planificado como club, de poder llegar a la final. Obviamente el objetivo es poder ganarla, pero sabremos que estamos enfrentando a un muy buen equipo, que es el Club Aurora, dos equipos de Liga Nacional que ya nos conocemos, y seguramente va a ser una final difícil, y pues esperemos que la gente lo disfrute. No, el formato es interesante porque le da la oportunidad también al aficionado de otros, de otras ligas, de otras categorías, de poder tener equipos de Liga Nacional en sus estadios, y eso al final es un buen espectáculo para la gente, y a nosotros pues obviamente nos obliga a seguirnos preparando. Sabemos que estamos en una etapa de pretemporada, ya llegando al final para iniciar los distintos compromisos que tenemos, así que el formato está muy bien, creo que es bastante equitativo y le da la oportunidad a cualquiera de poder salir campeón.
0: Bueno, sí, las declaraciones por parte de Juan Leonel García, los detalles de esta Supercopa que se estará disputando este fin de semana. ¿Podrá ser el primer título de la campaña para la Antigua Guatemala o para Aurora? Que va a ser interesante al final de cuentas.
1: Esto va a ser también interesante cómo lo van a tomar, porque
0: ¿para vos es de esta o de la pasada?
1: No, es de esta. Ahí es está. De 26-27.
0: 26-27. Ya les estaba colando a los de Xela que habían cerrado la temporada de fracaso por la liberación. Sí.
1: No, 26-27. Como las supercopas en el mundo. Esta es una supercopa diferente, yo lo mencionaba en el espacio cuando la presentaban. No es una supercopa que imita lo que hace España, Italia, Francia o Inglaterra o el resto del mundo. Es una supercopa con otra particularidad, es un torneo diferente, pero creo que pertenece a esta nueva campaña.
0: Sí.
1: Sí, por sí. Ahí, por ahí va.
0: Sí, sobre todo porque está pensada para hacer una pretemporada, mini pretemporada.
1: Sí. Bueno,
0: ahí está, este fin de semana, la gran final entre Antigua y Aurora. Tómelo con cierta gracia. Yo sé que el tránsito en Villanueva ya no es novedad.
1: Ah, no, lo que hice yo hoy, no es sano lo que...
0: Si yo le digo que el tránsito está colapsado en Villanueva, usted me dirá, ¿cuándo no? El tema es de que hoy, mañana y pasado se espera una carga vehicular mayor. Y usted dirá, ¿por qué? Es el pago del bono 14. Estos son, hoy y mañana son los últimos días efectivos. Le agrego el 16 porque mucha gente lo tendrá en sus cuentas y hasta el 16 irá a los bancos para poder hacer los desembolsos correspondientes. El hecho de que se tenga el pago del bono 14 provoca dos dinámicas que cambia por completo el día a día del tránsito, sobre todo de Villanueva y Ciudad Capital. El primero es que muchas personas, por un tema de seguridad, no utilizan el transporte público y prefieren utilizar vehículos de cuatro ruedas o motocicletas para poder pasar al banco, hacer los desembolsos y dirigirse a sus hogares. O bien, aquí viene la segunda, que es pasar al banco, hacer el desembolso e inmediatamente, por X o Y, se desplazan a centros o plazas comerciales para poder adquirir diferentes productos, realizar diferentes pagos o bien adquirir diferentes bienes. Bueno, desde tempranas horas se están registrando complicaciones en el sector de Villanueva. Henry Quevedo y la Policía Municipal de Tránsito de Villanueva consideran que el pago del bono 14 es uno de los principales factores que está influyendo en la carga vehicular que se registra a esta hora de la mañana. Sobre todo porque en el municipio de Villanueva, después de las 9, la carga vehicular baja en el vehículo particular y se incrementa en el transporte pesado. En estos momentos hay una mezcla. Pero Henry tiene la nota, nos tiene el reporte. Adelante, Henry, te escuchamos.
4: Muy buenos días. Le queremos informar por parte de la Policía Municipal de Tránsito de Villanueva que esta mañana de martes está seriamente complicada por la movilidad vehicular que se dispersa en diferentes puntos del municipio. Empezando a darle a conocer de que en el sector de Bárcenas tenemos un incremento en el parque vehicular que viene de Milpas Altas hacia el sector de Bárcenas debido a una manifestación que se encuentra en la calzada Roosevelt. Esto está generando de que mucho tránsito que viene de Occidente esté utilizando como ruta alterna el sector de Bárcenas, generándonos largas filas de vehículos y congestionamiento en los alrededores de la Mate Bárcenas. Tómelo muy en cuenta, por favor. Si usted viaja con dirección a Occidente, las complicaciones son bastante grandes en el sector de Bárcenas y ruta hacia Milpas Altas. De la misma manera, la CA9 con dirección a la ciudad de Guatemala presenta tránsito lento del kilómetro 22 al kilómetro 17 y del kilómetro 15 hasta ingresar a la ciudad de Guatemala por la Aguilar Batres. No tenemos obstáculos, no hay inconvenientes, no han habido accidentes. Es únicamente una alta carga vehicular que hay que tomar en cuenta que tenemos pago de quincena y pago de bono 14, lo que genera un mayor parque vehicular porque cientos de guatemaltecos están utilizando sus vehículos ya que tienen la posibilidad de colocarle combustible debido a los pagos que se acaban de realizar. Asimismo, la conexión de Búcaro a Senma mantiene tránsito lento desde la 23 calle de Villalobos 1 hasta la incorporación del bulevar de Senma. Y también sectores como Boulevard El Frutal y Ciudad Real presentan alta carga vehicular a esta hora de la mañana. La recomendación es de que usted salga con tiempo, planifique muy bien sus actividades, trate la manera de utilizar rutas alternas y si no tiene necesidad de salir, pues no lo haga, porque creemos de que al mediodía el parque vehicular será un poco más severo debido a la actividad deportiva que está programada. Por favor, esté muy pendiente a la información en nuestras redes sociales y tenga desde ya el mejor de los días.
0: Complementamos la información de Henry Quevedo respecto a la manifestación. Es un grupo de manifestantes que se ha identificado como integrantes del área de salud pública. Han iniciado la marcha desde la 19 avenida zona 11 de Guatemala y se dirigen hacia el sector del Trébol. Es una marcha que inició a eso de las 9 de la mañana, por lo cual esto ha impactado tránsito en Misco, en Villanueva y en Ciudad Capital. El Trébol será uno de los puntos principalmente afectados. Inclusive se informa que se ha bloqueado la circulación vehicular en el sector de la calzada Roosevelt, en la 22 avenida, sector de zona 11, con dirección hacia el Trébol. Estos incidentes, el bloqueo de la calzada Roosevelt, la manifestación por parte de personal del área de salud pública, están generando complicaciones, aunado al contexto que ya nos daba Henry Quevedo, que es el partido que está programado a partir de las 13 horas entre Francia y España, que movilizará a personas a diferentes restaurantes de Ciudad Capital y diferentes puntos, y por supuesto lo que hemos hablado ya del pago de quincena y bono 14. 10:05, vamos a la pausa, ya venimos con más información en el 106.1 de la red.

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0: Javier, audiencia, para muchos se está calentando de más la segunda semifinal entre Inglaterra y Argentina. En Argentina está toda esta dinámica, este mensaje, esta aura, este contexto histórico de la Guerra de las Malvinas, del partido del 86 de Diego Armando Maradona, del espíritu del Diego agarrando de la mano a Lionel Messi y que por el recuerdo de los veteranos de guerra y etcétera, etcétera, algo que ha generado críticas incluso sobre Lionel Scaloni, que ha dicho es un partido de fútbol, no le metamos más, pero que incluso ha llevado a diferentes colegas a recordar que el mensaje de Bilardo y de Maradona en la previa del partido era el mismo, es un partido más, aunque hay imágenes ya en el camerino donde se recuerda esto. Del otro lado, en Inglaterra, han dicho que es un partido, que el contexto histórico no tiene nada que ver, que no se juega absolutamente nada más que la clasificación a la gran final, pero ha iniciado una campaña también de presión porque Javier se ha confirmado quién será el árbitro central para este duelo. En México estaban haciendo campaña, mis gordos, para que César Ramos fuera el árbitro de este enfrentamiento. Incluso hubo un sector de la prensa centroamericana que estaba apelando a que fuera Barton, y se les cumplió. Es de CONCACAF, pero no es ni Barton ni Ramos. Sí. Es el de la MLS, es el árbitro FAT designado.
1: El FAT. Ismael El FAT es el nombre del árbitro. Ya te voy a dar el nombramiento arbitral completo. Ismael El FAT es el primer árbitro. El asistente 1 es Corey Parker, también estadounidense. El asistente 2 es Kyle Atkins, estadounidense. El cuarto árbitro, ayer mencionábamos que Italia seguía con vida en el Mundial. Sí, Mauricio Mariani es el cuarto árbitro y el asistente de reserva o el quinto árbitro es Daniel Vindomi. En Inglaterra ha surgido que los tres medios escritos, impresos, más importantes o de mayor tradición han hablado algunas cosas acerca del arbitraje. Daily Mail ha dicho, Lionel Messi obtiene a su árbitro favorito para la semifinal de la Copa del Mundo, a pesar de las teorías de conspiración que afirman que el torneo está amañado o arreglado. Eso dice el Daily Mail. Es decir, ¿por qué dicen árbitro favorito? Porque cuando revisas el historial del FAT pitándole a Messi, te encontrás con 5 partidos en la MLS y en la Leagues Cup. Sí. 5 victorias de Messi, incluyendo una final en la Leagues Cup contra el Nashville. The Sun, otro de los diarios populares, que este es un poco más atrevido, amarillista y demás, dice, un oficial, es decir, un árbitro seleccionado por la FIFA que estuvo presente en la gran final que coronó a Messi hace 4 años. Hablando del FAT, que fue el cuarto árbitro de hace 4 años en Qatar. Y Daily Mirror, otro medio importante en Inglaterra, dice, árbitro confirmado, el deseo de Argentina fue concedido. Hablando de un árbitro de CONCACAF, un árbitro que es cercano quizás a la MLS donde juega Messi. Yo creo que aquí estamos viendo micos emparejados, no sé si así es el dicho.
2: Sí.
1: Acá no la veo yo por dónde. Es decir, yo entiendo la molestia de algunos, pero a ver, hablar de que el FAT es un árbitro que le pita a favor a Messi, no sé.
0: No, y ¿sabes qué pasa? Que al final de cuentas se ha criticado tanto a todos, a los franceses, a fulanito, a sutanito, y que al final de cuentas me parece que coincidimos en que si hay errores contra Argentina, que son más que evidentes, el tema es de que ha sido error tras error en la competición de manera global.
1: Sí, en todo.
0: Es decir, desde las expulsiones, desde la aplicación del VAR, desde que hay jugadas que son similares o son iguales y no se marcan y no se miden con la misma varilla, si hay favoritismo hacia algunas selecciones, como lo es Argentina, como en su momento lo fue Portugal, como en su momento también lo ha sido la selección francesa, y se los explicaba a muchos. Es un mal que se tiene en la mayoría de los deportes. Ante una jugada dividida, el que lleva las de ganar es el que tiene mayor peso en su camiseta, o quien se perfila como favorito en las diferentes llaves. Lo hemos visto en Champions, lo hemos visto en Copa Libertadores, para no irnos tan lejos, lo vemos en la Liga Nacional del Fútbol Guatemalteco. Ojo, porque saliendo del tema del arbitraje, se espera un mega operativo de seguridad. Se ha solicitado por parte de la AFA, y todo parece indicar que la Federación Inglesa va a reforzar esta solicitud, de que se tengan separación a nivel de tribunas, que se divida el estadio a la mitad, porque se ha reportado que tanto aficionados ingleses como argentinos ingresan tomados a este recinto deportivo.
1: No, y adentro te venden.
0: Y adentro te venden.
1: Adentro te venden cerveza hasta el minuto 75.
0: Y es un partido de alta peligrosidad, por lo que hemos hablado del contexto histórico. Los dos países han estado marcados por las barras bravas, en el caso de Inglaterra por los hooligans, en el caso de Argentina por los integrantes de las diferentes barras, y se ha reportado presencia de dirigentes de las barras de San Lorenzo, de Boca Juniors, del cuadro de River Plate, y esto puede provocar incidentes, no solo entre argentinos e ingleses, sino entre los representantes de las mismas barras que se van a topar en este recinto deportivo, por lo cual se ha solicitado un refuerzo a nivel de seguridad en las inmediaciones y en las fanfests que están ubicadas en este estado, y adicional a esto se ha solicitado una separación mucho más coordinada para evitar que se presenten altercados entre aficionados ingleses y aficionados argentinos. Porque muchos dirán, son los argentinos, pero es que los ingleses también han calentado el ambiente, y recordemos que ya en el Estadio Azteca estuvo a nada un grupo de aficionados ingleses de darse a golpes con aficionados mexicanos. Es un partido calientito. Mira que me parece que es el primero, y muchos lo han calificado así, el único partido de alto riesgo que se estará presentando en esta edición de la Copa.
1: Sí. Creo que sí, porque recordábamos la semana pasada el partido entre Francia y Marruecos, que también tienen mucha cercanía cultural y demás, y de migrantes, pero era más una logística dentro de Francia. En Francia es donde catalogaban que las calles podían correr algún peligro porque se iban a pelear los marroquíes contra los franceses o los franco-marroquíes contra los franceses, y entonces el gobierno francés, pues mandó más elementos de policía para cuidar las calles. Finalmente no terminé viendo mayor descontrol con el triunfo francés.
0: Lo que pasa
1: francés.
0: Es que el triunfo fue muy contundente. Sí. O sea, no hubo mayor espacio a polémica. Y ese es otro de los principales temores, la polémica. Hoy Paul Scholes, en uno de las cadenas de televisión en las cuales él participa como analista, como invitado, señalaba que sea como sea va a ser un partido caliente. Porque si Argentina gana, lo va a celebrar en todo lo alto y a los ingleses no les va a gustar. Y si Inglaterra gana, los ingleses lo van a celebrar por todo lo alto y a los argentinos no les va a gustar. Entonces, sea cual sea el resultado, hay un porcentaje bastante alto de que se presenten incidentes, no solo afuera, porque incluso Scholes lo decía, el tema es de que el ambiente afuera está caliente y eso se va a trasladar al terreno de juego. Y cuando eso se traslade al terreno de juego, habrán acciones, habrán agresiones, habrán amarillas, habrán rojas, y eso volverá y retornará afuera del recinto deportivo. Es decir, se trasladará nuevamente a los graderíos dependiendo del resultado que se registre, y va a ser un problema para las autoridades que, con el antecedente que tenemos de Copa América, Javier y audiencia, a mí me cuesta creer que estén preparados para un incidente como el que se pueda llegar a presentar. Y hago alusión a lo que pasó entre Colombia y Argentina con el tema de los ingresos.
1: En Miami.
0: Que se vio superada la seguridad.
1: No, y que entraron 10.000 personas sin boleto. Fueron 10.000 personas sin boleto. Este partido en Atlanta, un estadio que está ubicado en el centro de Atlanta, está muy cercano, es decir, otros estadios.
0: No está en las inmediaciones o en los suburbios, sino está en el centro.
1: Por ejemplo, en Dallas, está en otra ciudad el estadio. Le dicen Dallas, pero no es Dallas. Es Arlington.
0: Es como otra que ciudad. Digas, no está en la capital, está en Fraijanes.
1: Sí.
0: Está en Villanueva.
1: Sí,
0: está
1: van a
0: Misco.
1: Decirle que es Guatemala. Sí. Y pasa. Pero acá en Atlanta es un estadio muy moderno, de los más bonitos que hay para este mundial, de los más nuevos. Y está prácticamente metido dentro de la ciudad. Así que es un estadio a tener en cuenta. Está rodeado de muchos bares, de muchos lugares para el post partido o la previa. Y entonces me imagino eso va a ser territorio inglés. Si ya de por sí los ingleses ya son bulliciosos y descontrolados cuando no hay un partido contra un rival histórico, no me imagino ahora que está Argentina de frente. Y los argentinos que también le ponen su sabor y también.
0: Y va a ser la primera ocasión en la Copa donde Argentina va a encontrar un rival a nivel de afición. Me explico. En los partidos anteriores, vos mirabas el estadio y era Argentina por todos lados. Y en este hay un grupo de ingleses importantes que puede competir al tú por tú.
1: Que no solo en la grada, en la cancha creo que también va a ser el primer gran. A ver. Suiza tenía lo suyo, Egipto demostró tener lo suyo en el pasar del sí, pero partido.
0: Del top 10 va a ser el primero.
1: Pero acá te vas a encontrar a un top 4. Es decir, sí, a un equipo que llegó a las últimas dos finales de la Eurocopa. Un equipo que su base es la Premier League, que es la mejor liga del mundo. Argentina también sabe que sus principales figuras juegan en la Premier, porque tiene 4 o 5 titulares que juegan en la Premier. Que es una liga muy pujante, que es una liga... y que es un equipo que tiene individualidades también como las tiene Argentina, porque ahí está Bellingham. Si no aparece Bellingham, aparece Kane, y en un segundo plano está Gordon, está Rashford, está
0: Kai Osaka, que no sé por qué no ha brillado tanto,
1: entre otros, Declan Rice. Entonces creo que va a ser un partido de altos quilates, cerrado, apretado. Lo decía Scaloni, es un partido de fútbol, no es la guerra, no es la revancha del 50 y pico,
0: no,
1: del
0: 86.
1: Del 98.
0: Ni del 2000.
1: 2002. Que ganó Inglaterra. Se han enfrentado varias veces en los mundiales.
0: Y va a ser la primera vez que Messi tenga este tipo de partido. Sí. Porque no se habían enfrentado en este tipo de competiciones. 10-21. Así cerramos bloquecito de lo que será mañana el duelo entre ingleses y argentinos.

0: Antes de irme a la pausa, le confirmo por qué nos envía el reporte a Vilcar Montejo. La marcha del sindicato o de los sindicatos de salud pública, luego de cerrar el sector de la avenida, perdón, de la calzada Roosevelt, han avanzado en caminata, van por la calzada Roosevelt, novena avenida, zona 11, hacia el Ministerio de Salud. El tránsito se ve afectado hasta la colonia Santa Rita, en el sector de la zona 2 de Misco. En el reporte se agrega, las vías alternas son calzada San Juan, periférico con dirección a zona 1, periférico hacia el sector de Sejusa, Boulevard La Madre, en el sector de la zona 7. Así es que ha iniciado caminata en el sector de la calzada Roosevelt, Sindicato de Salud Pública. Esta caminata está impactando el tránsito en el sector de Misco. Con esta información vamos a la pausa y ya venimos con más.
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2: Senegal, el país donde comer es un acto colectivo. En Senegal, comer solo es casi una rareza. La tradición del tibutín, el plato nacional, se prepara en una olla enorme y se sirve en una fuente redonda y comunitaria que se coloca en el centro de la mesa. Todos comen del mismo recipiente con las manos o con cucharas, comenzando desde el borde que les corresponde y avanzando hacia el centro. El tibutín es arroz cocinado en salsa de tomate con pescado marinado, verduras y especias. Su nombre en idioma Wolof significa simplemente arroz con pescado, pero lo que tiene de simple el nombre lo compensa en sabor. Senegal también es el país de la lucha tradicional o wrestling senegalés, que convoca más aficionados que el fútbol en muchas regiones del país. Los luchadores son celebridades nacionales con rituales de protección espiritual antes de cada combate. Amuletos, rezos y movimientos de danza que intimidan al rival antes de que empiece el enfrentamiento. Pero el fútbol ha crecido enormemente. Sadio Mané lleva años

0: Senegal, donde la comida une y el fútbol inspira.
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1: Desde la mañana con 26 minutos actualizamos reportes. Desde horas de la mañana se ha registrado o se registró un incendio en el sector de la ruta al Pacífico que consumió no solo bodegas, sino algunos comercios que se dedicaban a la instalación de luces LED y de equipos de sonido. Pero le damos la bienvenida a Mark Ball, él es quien tiene los detalles y el resumen completo de esta noticia que se ha generado desde horas de la mañana, pero que le damos seguimiento y actualizamos los últimos detalles que se tienen al respecto. Mark, buenos días, adelante.
2: Muchachos, buenos días, así es, vamos con la actualización de este incendio. Ya el reporte de los cuerpos de socorro es que ha sido controlado y ya se ha extinguido este incendio que, como bien decías, no solamente devoró prácticamente bodegas, sino también este local de artículos para vehículos, además que está cerca de una plaza comercial. Es en el kilómetro 29 de la ruta al Pacífico. Tomó varias horas de intensas labores para los cuerpos de socorro en sofocar estas llamas, y también al lugar acudieron otras compañías para poder lograrlo. Trabajaron de forma coordinada para evitar que el fuego se propagara hacia estos otros locales. Hasta el momento, las autoridades no han reportado personas fallecidas ni heridas como consecuencia de este siniestro. Los daños materiales aún no han sido cuantificados y las causas que originaron el incendio continúan en este momento pues bajo investigación. Tras la extinción del fuego, los cuerpos de socorro ahora pues están realizando labores de enfriamiento y verificación para descartar posibles focos que pudieran reactivar el incendio más adelante. Esos son los trabajos que permanecen por el momento en el kilómetro 29 de la ruta al Pacífico tras este voraz incendio.
1: Nos vamos a conectar en estos momentos con la voz de Alejandro Gramajo. Él se ubica en el sector de la zona 1. Un grupo de organizaciones y comunidades de fe han emitido un pronunciamiento. Solicitan a los rectores y decanos de las diferentes universidades del país que actúen con transparencia y ética. Esto en el marco de la elección de representantes ante la Comisión Postuladora para Contralor General de Cuentas. Alejandro, buenos días, bienvenido, te escuchamos.
3: Así es, Carlos, compañeros en la mesa, audiencia de la red 106.1, muy buenos días. En efecto, hoy estamos en la zona 1 capitalina, en un restaurante de la localidad, para poder hablar con las comunidades de fe, las cuales están solicitando a rectores y decanos que su participación en la elección de Contralor General de Cuentas sea una pedagogía de lo ético por el bien del país. En este caso estamos con una distinguida representante del sector interreligioso Centinelas, Mayra Rodríguez. Mayra, qué gusto poderla saludar nuevamente. Coméntenos, por favor, ¿qué están solicitando en esta ocasión?
4: Muchas gracias, buenos días, un saludo ahí a la radioaudiencia. Comentarles que hemos hecho esta conferencia de prensa para informar que, como espacios basados en la fe, distintas organizaciones hemos firmado unas cartas que hemos hecho llegar ya, hemos entregado personalmente a rectores de las 17 universidades y decanos de las facultades de economía de las 13 universidades que forman parte o que van a formar parte de la comisión de postulación, para pedirles expresamente a los rectores que se reúnen mañana que no elijan a Walter Mazariegos debido al conflicto de intereses que esto supondría, no solo porque él mismo no ha cumplido con el requisito de contar con un finiquito para asumir el cargo, sino por las acusaciones de fraude que sobre él pesan, además de los acontecimientos de violencia, falta de transparencia, legalidad, legitimidad, que no solamente han generado una profunda crisis de confianza dentro de la comunidad universitaria, sino a nivel nacional. También les estamos pidiendo a los rectores de las universidades que fueron creadas recientemente o las universidades que tienen vínculos con diputados o partidos políticos, que a pesar de que el proceso de elecciones de segundo grado no les exige formalmente una trayectoria académica sólida o un mínimo de promociones graduadas o la ausencia de estos nexos político-partidistas, pues por ética, como una acción ética, por una razón ética, ellos se abstengan de postularse o de participar, ¿verdad? El solo hecho de que lo hagan ya supone un intento grave de cooptar este proceso de elección de Contralor General de Cuentas.
3: Un posible conflicto de intereses.
4: Definitivamente un conflicto de intereses porque además, pues, comisionados que tengan vínculos con diputados que al final del proceso son los que seleccionan quién va a ser el nominado de los seis que les envíe la comisión de postulación, esto también sería un conflicto de intereses.
3: Y en este caso, ¿cómo ha tomado, pues, el sector el hecho de que Walter Mazariegos ha hecho una representación indicando que no estaría siendo electo, sino que únicamente estaría votando en esta situación?
4: Pues nosotros estamos demandando que se abstenga incluso de votar, ¿verdad? Porque eso, o sea, la sola participación de él, ya sea postulándose o ya sea teniendo voz y voto, es un acto de conflicto de intereses, porque su proceso de elección está realmente comprometido, señalado de fraude, porque él mismo no cuenta con un finiquito, que esto, la Contraloría General de Cuentas emite finiquitos para todos los que han ejercido un cargo público, y él, como rector de la única universidad pública del país que maneja un presupuesto millonario, tiene la alta responsabilidad y obligación de entregar un finiquito.
3: Y en este caso, según lo que escuchaba en la conferencia, pues no es solo a Walter Mazariegos, sino que también a las universidades afines a este rector.
4: Así es, estamos haciéndole un llamado a la Universidad Juan José Arévalo Bermejo y a la Universidad Americana, que entendemos son de reciente creación, en donde hay personas directamente vinculadas a Walter Mazariegos. Le estamos pidiendo que se abstengan de votar y de participar, ¿verdad?, de postularse. Eso sería una muestra, ¿verdad?, de un mínimo de ética que estos rectores debieran de tener en respuesta a lo que la academia debe hacer en un marco de elección de segundo grado.
3: Y es que al final, pues, esto cobra mayor relevancia cuando las decisiones están en una tabla de gradación que ustedes también, pues, están solicitando que no sea manipulada.
4: Sí, nosotros estamos solicitando a los decanos y al rector que presida esta comisión, es decir, estamos depositando todavía confianza en la academia, en los representantes de la academia, para que esa tabla de gradación no se haga a la medida de algún candidato previamente ya seleccionado, ¿verdad? Se requiere de un instrumento objetivo, riguroso, que mida con solvencia técnica, académica y ética a los aspirantes de la entidad que se va a encargar de la auditoría estatal. Y eso es importantísimo, porque quien esté ahí va a velar porque los fondos del Estado no solamente se ejecuten bien, ¿verdad?, sino se ejecuten, que llegue al pueblo, ¿verdad?
3: Totalmente. Entonces, compañeros, recuerden que en este caso, pues, esto cobra mayor relevancia en la vida democrática, derivado que el proceso de elección del Contralor General de Cuentas es en base al foro de rectores que se reunirá este 15 de julio para elegir a su representante en la comisión. Esto es todo de mi parte. Regreso con ustedes. Eso es lo que usted necesita saber.
1: Este es uno de los procesos que cobra mayor relevancia. Incluso ayer el rector de la Universidad de San Carlos, en medio de los cuestionamientos, dudas, etcétera, habló de Walter Mazariegos, aseguró que uno ya se ha regresado a clases de manera presencial en el campus central y en las diferentes divisiones de la Universidad de San Carlos, y aseguró que él no estará buscando la presidencia de esta comisión de postulación, que la Universidad de San Carlos cumplirá únicamente con su rol de emitir voto y de participar en este proceso democrático. Es en el marco de estos señalamientos y de estas dudas si Walter Mazariegos presidiría esta comisión, se da este pronunciamiento por parte de estas organizaciones. Javier, se entregaron conferencias de prensa por parte de los dos técnicos, tanto de Deschamps por parte de Francia como de La Fuente por parte de España. Me llamó la atención que los dos zafaron bulto y le trasladaron la responsabilidad al otro. De Francia dijeron, no, España es favorito. Y desde España dijeron, no, Francia es favorito. ¿Quién es favorito realmente?
0: A ver, según las casas de las apuestas, el favorito a llevarse el partido en 90 minutos es Francia, pagando una cuota muy interesante de 2.45. Y en la cuota de clasificará, en la línea de clasificará, es decir, quién avanza, no importando cómo.
1: Sí,
0: no
1: penales, tiempos sí, extras.
0: 90, 120 o penales, Francia sigue siendo favorito con una cuota de 1.66. También, por ejemplo, usted puede apostar por quién hará el saque inicial.
5: No.
0: Y acá, el favorito a hacer el saque inicial es España.
5: Ok.
0: 1.61. Así que, ¿cómo miden esto? Han agarrado los últimos 7-10 partidos de España, los últimos 10 partidos de Francia, y ven que Francia no elige sacar pelota.
5: Claro, elige España cancha.
0: Sí. Entonces, España termina siendo el favorito para sacar el saque inicial, valga la redundancia. De ahí, algunas cuotas pues de los favoritos, ¿no? Lo del gol de Kylian Mbappé, lo del gol o la asistencia de Michael Olise, que ojo, Olise no ha marcado, solo marcó en los primeros partidos, pero viene con una cuota muy interesante de asistencias. Es el jugador que más asistencias tiene en este mundial.
1: Y que es ese tridente, ¿no? Los goles están con Kylian y con Dembélé, que son los dos que están peleando el podio junto a Lionel Messi, pero las asistencias vienen por parte de Olise.
0: Sí, así es. Ya calentó el partido Lamine Yamal en redes sociales.
1: ¿Qué hizo el joven?
0: Publicó la foto de aquel gol tremendo cuando tenía apenas 16 años, si no recuerdo mal.
1: Sí, en la Eurocopa.
0: Sí. Y publicó la celebración de las semifinales de la Liga de Naciones, cuando España también le ganó a Francia, 5-4. Entonces publicó esas dos fotos como para calentar, yo le digo, el clásico de una parte de Europa, porque sí, son dos equipos parejos.
1: No, y que enfrenta a las dos principales figuras del Madrid y del Barcelona.
0: Ahí está.
1: Kylian Mbappé por parte de Francia. Lamine Yamal por parte del Fútbol Club Barcelona.
0: Qué mejor que eso, sí.
1: Que ojo, muchos dirán, hay cierto favoritismo y cierto gusto por Francia también, porque está Jules Koundé, porque hay un sector del Barcelona que aún recuerda a Ousmane Dembélé, por ejemplo, pero que sobre todo ese sector radical que no gusta de la España centrista, va a apelar por Francia, aunque se ve bastante complicado. Y recordando que precisamente en los análisis habíamos dicho, si hay una selección que le puede plantar cara a esta selección francesa, es precisamente España.
0: A ver, los últimos partidos entre ambos han sido buenos partidos, con muchos goles y demás.
1: A ver, porque los dos parten como favoritos, tanto en Nation como en Eurocopa.
0: El último es un 5-4. Este fue un partido loco. Este fue un partido impresionante.
1: El mejor.
0: Fue hace un año, semifinales de la Liga de Naciones. Arranca ganando España con gol de Nico Williams. España se logra poner 2-0 con gol de Mikel Merino. Mira los nombres que te estoy dando. Todos están. Lamine Yamal anota un doblete al 54 y al 67. Y ahí, como que Francia despierta y dice: hey, muchachos, pongámonos a jugar. Mbappé marca de penal al 59, Cherki marca el segundo al 79, Vivian marca un autogol al 84, y la recta final también fue de locos porque España llegó a ponerse 5-1 arriba. Sí. Pero Kolo Muani al 93 marca el 5-4 y todavía quedaban 3-4 minutos donde Francia intentó empatar y mandar a la largue. Pero fue un partido trepidante, emocionante, con muchos goles. Eso sí, la defensa te la encargo. Hace dos años, semifinales de la Eurocopa. Este partido se jugó en Múnich. España terminó ganando 2-1. Gol de Lamine Yamal al 21. Gol de Dani Olmo al 25. Y Kolo Muani habría marcado el gol de Francia para abrir la cuenta al minuto 9. Y antes de eso hay que irnos 5 años antes. Gran final de la Liga de Naciones. Gol de Mikel Oyarzabal para España. Arranca ganando España. Lo empata, mira, un jugador que ahora ya no está ni cerca de volver a la selección. Karim Benzema.
1: Sí.
0: Que en esa tarde ganó su único título con la selección francesa. Y Kylian Mbappé al minuto 80 termina dándole la vuelta a los franceses para levantar el título de la Liga de Naciones. Ya después de eso hay que irnos a partidos amistosos, eliminatorias europeas. La última vez que se enfrentaron en un mundial es favorable para Francia. 3-1 en 2006, hace 20 años.
1: Alemania.
0: Gol de David Villa, que abre la cuenta al minuto 27. Y luego apareció Frank Ribéry, Patrick Vieira y Zinedine Zidane.
1: No, ¿qué pasa?
0: A ver, alineaciones de esos dos equipos. Casillas.
1: Sí.
0: La línea de cuatro de España. Sergio Ramos. Puyol. Ellos dos fueron campeones un mundial después. Ibáñez y Pernilla. Estos dos.
1: Pero Ramos jugaba como lateral. Eso te iba a decir. Porque los centrales eran después, en aquel año 2010, Puyol y Piqué.
0: Sí. Medio campo. Xavi Alonso, Xavi Hernández, Cesc Fàbregas. La ofensiva de España, mira los nombres que te voy a dar en la ofensiva de España. David Villa,
5: sí.
0: Raúl González Blanco y Fernando Torres.
1: Fue la última copa de Raúl.
0: Sí, uno de los máximos goleadores de la selección española. Mientras que la alineación de Francia, mira qué equipo tenían estos. Fabián Barthez al marco, línea de cuatro con Erika Vidal, con bien. William Galás,
5: bien.
0: Con Lilian Thuram
5: bien.
0: Y con Willy Sañol.
1: Sañol que fuiste, pero él era lateral.
0: Lateral,
1: sí,
0: lateral
1: por la derecha. Sañol era lateral por derecha, sí.
0: A Vidal era lateral por la izquierda.
1: Favorito al medio campo, en el FIFA,
0: sí. Jugó Patrick Vieira y Makelele.
1: Makelele, volante contención.
0: En ofensiva jugó Malouda.
5: Lorent, sí.
0: Ribery.
5: Frank, sí.
0: Zinedine Zidane.
5: Sí.
0: El punta de lanza, Thierry Henry.
1: Thierry Henry. Y en el banquillo seguramente estaba... no, olvídalo.
0: A ver, en el banquillo de Francia entró Gobu y Wiltor. Se quedó algunos nombres, por ejemplo, como Silvestre o como Trezeguet.
5: Sí,
0: se Trezeguet. Quedaron en el banquillo. Mientras que España hizo ingresar a Joaquín, a Senna, que era Marco Senna, ¿te acordás de Marco Senna? Que era un brasileño. Betis,
1: Marco Senna, brasileño, el único moreno que logra, era moreno.
0: Era brasileño.
1: Volante de contención del conjunto de Villarreal.
0: Sí, y Luis García también ingresó de cambio. Se quedaron en el banquillo, por ejemplo, nombres como Michel Salgado, Andrés Iniesta o la Perla Reyes, que en paz descanse la Perla Reyes.
1: Sí, ahí está el contexto. En el siguiente bloque vamos a escuchar las declaraciones tanto del técnico de España como de Lamine Yamal, sus expectativas ante este duelo que está por iniciar en un par de horas ante la selección de Francia.

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1: Este día no hablaremos de un atleta específico, hablaremos de una delegación completa, ya que Guatemala sumó un resultado histórico en el karate mundial, luego de que su representativo alcanzara el podio en el campeonato global y se adjudicara varias preseas en distintas categorías. Entre los campeones mundiales resaltó el caso de Jorge Menéndez, quien obtuvo el primer lugar en la categoría de combate, convirtiéndose en uno de los grandes protagonistas de la delegación. También se menciona la coronación de una campeona mundial guatemalteca en kata, así como otros podios alcanzados por integrantes del equipo en modalidades individuales y por equipos, lo que ha reflejado un crecimiento y profundidad del plantel nacional. Este resultado se suma a las recientes actuaciones destacadas de Guatemala en campeonatos panamericanos y clasificatorios, donde el país ha logrado medallas y plazas para Copas del Mundo y eventos de primer nivel. La combinación de éxito continentales y ahora mundiales refuerza la idea de que el karate guatemalteco atraviesa por una etapa de consolidación con atletas que llevan la bandera nacional a podios internacionales. Así es que Guatemala destaca en este campeonato, en este abierto de ISCA World Martial Art Championship, que se estuvo desarrollando en Orlando, Florida, donde los guatemaltecos destacaron. Jorge Méndez obtuvo primer lugar en la categoría de combate, mientras que el caso de Hazal Candemir conquistó el oro en combate, además de sumar un subcampeonato en formas tradicionales. Por su parte, Luis Ángel de León Werner alcanzó el título mundial de armas y completó su participación con 2 medallas de bronce en formas tradicionales y combate. Adicional a esto, Paula Maguire se proclamó campeona mundial en categoría de armas, mientras que Valeria González Vances conquistó el primer lugar en formas tradicionales. La delegación también tuvo importantes resultados con Varán Candemir como subcampeón mundial en combate, Nacho Villatoro segundo lugar en formas tradicionales y tercero en formas con armas extremas. Por último, Valery Arteaga consiguió el segundo lugar en formas con armas tradicionales y el tercer puesto en formas también en la categoría tradicional. Así es que la delegación guatemalteca con importante y destacada actuación en este campeonato realizado en Orlando, Florida.
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0: Poco a poco se siguen confirmando invitados a la despedida de José Manuel Contreras. Ya incluso han enviado el link para la acreditación de los diferentes medios de comunicación. Vamos a conversar de los últimos tres que se han confirmado. Alan Miranda, futbolista de origen costarricense, que es uno de los invitados como amigos del Moyo. Alexander Larín. Y este último que ha generado una cantidad de comentarios, Gustavo Cabrera. Recordemos, Fuerzas Básicas de Comunicaciones, fue campeón con el cuadro crema, pero tiene dos momentos que me parece que la afición de Comunicaciones no olvida. Primero es el tema de su vinculación con Municipal, que sí, tuvo una etapa con el conjunto Escarlata. Y segundo, el tema de los partidos y su cercanía con Guillermo El Pandorra.
1: Es que Gustavo Cabrera incluso llegó a ser capitán. Creo que él llega desde un equipo de Izabal. Creo que es cuando Comunicaciones se hace con los derechos federativos de Izabal, donde absorbe la gran base de jugadores juveniles, muy, muy, mucho talento había allá. Y entonces lo inserta dentro de sus fuerzas básicas, debuta muy joven, se termina convirtiendo en uno de los capitanes del primer equipo crema. Seleccionado nacional también más de 100 veces. Es de los pocos jugadores,
0: ¿sí?,
1: que vistió la camisola de la selección más de 100 veces.
0: Sí, que estuvo en ese proceso de Alemania.
1: Sí, referente.
0: Era lateral.
1: Referente, o central.
0: Discutible, sí,
1: lateral o central. El tema con Cabrera es de que cuando en Comunicaciones se atrancan las carretas, económicamente hablando, por ahí a finales del 2007, 2008, ya venían acarreando una deuda interesante, Cabrera es de los que pide su salida bajo la tutela de la FIFA, es decir, miren, ustedes me deben más de 3 meses, yo me voy.
0: Sí, que
1: porque tengo una oferta, y él se fue a jugar al extranjero. Porque
0: sí.
1: Cabrera tuvo...
0: Al Columbus, ¿no?
1: Creo que al Real Salt Lake.
0: Sí.
1: Y se va también a Dinamarca. Jugó también en la segunda división de Dinamarca. Y luego, a la hora de su regreso, se da de que yo me imagino en Comunicaciones no lo querían porque había dado la espalda. Y entonces regresa a jugar a Municipal. Luego tiene una etapa en Xela. Uh-huh. Y luego, si no estoy mal, tiene una etapa también en Marquense, donde termina retirándose por el tema de los partidos, que algunos dicen que fueron arreglo de partidos y demás. Habrá que ver pruebas y demás, pero Gustavo Cabrera, muy cercano al Moyo, sin duda. Creo que era de los referentes guatemaltecos que ya tenían una madurez en el equipo cuando al Moyo le tocó debutar. Entonces creo que me imagino por ahí ha de haber una buena relación.
0: Sí, porque tiene 46 años.
1: Actualmente.
0: O sea, 46.
1: Digamos que en una vida normal, en una condición normal, sin esa suspensión que le impuso la FIFA y la Federación, se hubiera retirado, estamos hablando del año 2020, a sí, los porque 40 años.
0: Él está en Comunicaciones, de Comunicaciones se va al Real Salt Lake.
1: Ajá.
0: Del Real Salt Lake se va al fútbol de Dinamarca.
1: Sí.
0: De Dinamarca regresa con el conjunto de Xalapa.
1: Ajá.
0: De Xalapa se va a Xela. De Xela llega al conjunto de Municipal. De Municipal tiene un paso por Juventud Retalteca y su último paso es con Deportivo Marquense.
1: Sí.
0: En Marquense es donde se da esta situación donde se les acusa de amaño de partidos junto a Johnny Flores y junto a Guillermo El Pando Ramírez. En ese proceso de investigación hay dos vertientes, porque el Ministerio Público desestimó la acusación, pero la FIFA sancionó a estos tres futbolistas de por vida. Esta situación, este contexto que estamos dando, es lo que ha generado ciertos comentarios negativos por parte de la afición de Comunicaciones hacia la invitación de Gustavo Cabrera.
1: Sí.
0: Pero a Cabrera lo hemos visto en TikToks participando
1: en una academia,
0: con El Pando, participando con Moyo, y bueno, ellos siguieron su vida, ¿no?
1: Sí, ellos no pueden, digamos,
0: fútbol federado.
1: Dirigir un equipo no pueden dirigir fuerzas básicas de un equipo federado, no pueden jugar fútbol federado, solo pueden jugar partidos de exhibición, como este del viernes, o entrenar academias que no están bajo el aval de la federación. Así que yo sigo creyendo que hay que demostrar hasta el último tema de la inocencia o de la culpabilidad. Y
0: sí, porque ya quien los acusó después fue sancionado.
1: Sí,
0: es que ese es el problema, ¿no?
1: Sí, terrible.
0: Yo no voy a defender a nadie, pero son de las cosas que tiene nuestro fútbol, que quien señaló y hasta recibió un reconocimiento por esa acusación en contra de los futbolistas, hablo de Brian Jiménez, después terminó siendo vinculados con redes de corrupción. Entonces, ahí la credibilidad es lo que genera mucho
1: ruido. Luego, los otros dos que se confirmaron ayer también, yo no me los esperaba, estos dos. Larín creo que es un gran jugador y que es muy cercano al Moyo. Porque el Moyo, las pocas veces que yo he podido hablar sobre Larín, el Moyo siempre ha dicho, es un jugadorazo. Yo desde hace ratos quería traerlo a Comunicaciones, me dice ya con vistas de directivo, el Moyo Contreras, ya hace unos años, ¿verdad? Sí. Yo quería traer a ese chero hace ratos. Y logró venir, no le fue muy bien en su primera etapa,
0: no.
1: Pero la segunda etapa recordado porque gana todo, la Liga y la Liga CONCACAF. Y pues bueno, va a estar confirmado en esta despedida del Moyo Contreras.
0: A mí Miranda me sorprendió.
1: Pero Miranda, míralo no del lado de Comunicaciones.
0: No, del lado de la Antigua.
1: Míralo del lado de la Antigua.
0: Sí, pero si me preguntas extranjeros destacados en Antigua y Comunicaciones, no lo meto. En mi memoria no está. Robinson, por ejemplo, sí me aparece en los dos. Pero sí. Entiendo que la relación de Robinson con el Boyo no...
1: Miranda gana un título en Antigua, junto con José Mena. Cuando
0: eran los dos centrales.
1: Los dos centrales, no estaba Robinson, y el Moyo era el capitán de ese equipo. Me sorprendió, porque la verdad es que era un hombre que no lo tenía yo visto.
0: Yo tampoco.
1: Y se acaba, a ver, Miranda entiendo yo que incluso sonó para algún equipo de primera hace poco, entonces estará en su, todavía en buen ritmo. Ojo con este equipo que está armando los amigos del Moyo, porque...
0: No le metas miedo.
1: A ver si el día lunes...
0: No le metas miedo.
1: No, hombre, ojo. A ver si el lunes no, muchacha, no les gustó aquel defensa que trajeron los amigos del Moyo. ¿Cuánto querrá para jugar aquí?
0: No, se retiró el año pasado. El año pasado se retiró después de su paso con Comunicaciones, defendió los colores de la Antigua, se fue a Cobán Imperial, estuvo en el Sporting de Costa Rica, en el San José FC, estuvo un semestre inactivo y posterior a esto se retiró en el conjunto de la Asociación Deportiva Sarchí, que es un equipo de el ascenso del fútbol costarricense. Así es que, pues así avanzan los preparativos para el partido de José Manuel Contreras este viernes. Y usted tenía la duda, porque muchos aficionados de Comunicaciones dijeron, ¿por qué viernes? Este partido es para un sábado.
1: O un domingo.
0: Pero es que el sábado está ocupado para la Supercopa.
1: Y el domingo es la final del Mundial.
0: Y el domingo es la final. Entonces, ahí están los motivos por los cuales José Manuel Contreras va a jugar viernes en horario tarde-noche en el recinto de la Zona 6. Ojalá llegue la afición. Todavía hay boletos disponibles en el sitio web del conjunto de Comunicaciones. Vamos de regreso a Torre de Tribunales. Un abogado ha colocado una denuncia al juez Freddy Orellana. Le acusa de lavado de dinero y otros cargos. Esto por aparentes anomalías en la intervención de un hotel. Caso que llegó con Orellana a finales de 2025. El abogado ha solicitado al Ministerio Público antejuicio en contra del juzgador y accionar contra otros denunciados. La denuncia administrativamente se colocó el día de ayer. Hoy se ha hecho pública la misma por parte de este abogado que está acusando al juez Freddy Orellana. Mucha atención si usted es vecino del municipio de Misco. Se ha informado por parte de la municipalidad que todos aquellos vecinos que tengan pagos pendientes del impuesto único sobre inmueble, conocido como IUSI, podrán ponerse al día sin pagar las multas acumuladas por mora, luego de que el Consejo Municipal aprobara una exoneración del 100% sobre estos recargos. La disposición ha sido publicada este día 14 de julio en el Diario de Centroamérica y establece que el beneficio estará vigente durante 25 días hábiles contados a partir del día siguiente de su publicación en el Diario Oficial. De acuerdo con el acuerdo municipal, la exoneración aplica únicamente a las multas generadas por el atraso en el pago de los trimestres del IUSI. Esto significa que los contribuyentes deberán cancelar el impuesto pendiente, pero no las sanciones económicas acumuladas por mora durante el periodo establecido. La municipalidad también estableció una excepción. El beneficio no será aplicable a los inmuebles que ya sean objeto de una demanda judicial por incumplimiento en el pago del impuesto único sobre inmuebles. Con esta medida, el Consejo Municipal ha señalado que busca facilitar que los vecinos regularicen su situación tributaria y se pongan al día con esta obligación municipal sin asumir el costo de las multas generadas por el atraso. Las autoridades municipales también recomendaron a los contribuyentes acercarse a las oficinas correspondientes o consultar los canales oficiales de la Municipalidad de Misco para conocer los requisitos, los procedimientos y la vigencia del beneficio antes de poder realizar este pago. Así es que se ha exonerado del pago del IUSI, no del pago del IUSI, las multas generadas por mora y poderse poner al día con el pago del IUSI. Esta es la información que se comparte por parte de la comuna misqueña. Once de la mañana en punto, vamos a marcar la pausa. Al regresar tenemos actualización respecto a selección nacional municipal que ya empieza a prepararse para los Juegos de Copa Centroamericana. Municipal en reunión, afinando detalles en torno a la logística. Esto quiere decir hoteles, vuelos, cronogramas, fechas. 11 de la mañana en punto, vamos a marcar la pausa. Al regresar tenemos actualización respecto a selección nacional municipal que ya empieza a prepararse para los Juegos de Copa Centroamericana. Municipal en reunión, afinando detalles en torno a la logística. Esto quiere decir hoteles, vuelos, cronogramas, fechas, porque esta semana se definen los últimos detalles administrativos, no solo municipal, lo mismo hace la Antigua, lo hace Xela, lo hace el cuadro de Misco, porque esta semana se terminan de afinar detalles tanto en lo económico como en lo logístico por parte de la CONCACAF.

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0: 11:05, estamos de vuelta. Hace unos instantes informábamos sobre una caminata, diagonal manifestación, que se realiza por parte del Sindicato de Trabajadores de la Salud. En este caso es Luis Alpírez quien lidera este sindicato y ha utilizado un megáfono para externar los motivos por los cuales este sector, es decir, el área salud y sus trabajadores han realizado esta marcha, que salió del sector de la calzada Roosevelt, a inmediaciones del Centro Comercial Tical Futura, y se enfiló hacia las instalaciones del Ministerio de Salud. Vamos a escuchar un fragmento del discurso que ha dado el representante de este líder sindical, donde ha expuesto y explicado los motivos por los cuales han salido a las calles.
1: Trabajadores y trabajadoras de la salud, tengamos ese tan anhelado, tan merecido y tan necesario aumento salarial. Hoy estamos aportando nosotros, pero el resto de eso va a ser producto de este diálogo, producto de ese esfuerzo que estamos haciendo para conseguir ese aumento salarial que se nos ha negado, porque nos han dado bonos, pero un verdadero aumento salarial que conlleve a satisfacer las múltiples necesidades que tienen ustedes en sus hogares, en sus trabajos, digámoslo así, también con sus familias. Yo siempre he dicho que el aumento salarial de un trabajador, principalmente del sector público, pero incluyo el sector privado, no es para el trabajador en sí, es para también satisfacer esas necesidades que tenemos de nuestra familia, de nuestros hijos, de nuestros padres y madres que muchas veces nosotros tenemos bajo nuestra responsabilidad económica. El aumento salarial no es un antojo de este sindicato. El aumento salarial es algo que año con año hemos venido pidiendo y no se nos ha dado una respuesta adecuada. El aumento salarial no es para malgastarlo. El aumento salarial es incluso, y lo he dicho responsablemente, es para subsidiar muchas veces esos famosos programas o estrategias del Ministerio de Salud, porque nos toca que movilizarnos a las comunidades con nuestros propios recursos, nos toca que pagar hospedaje cuando estamos trabajando lejos. Pero lo más importante de todo esto es que cuando hablamos de aumento salarial, no solo estamos hablando del personal permanente, oigan bien, estamos hablando desde hace años también de sacar de la precariedad a estos compañeros y compañeras, miles y miles, que se debaten entre los salarios precarios, sin las prestaciones de ley, sin tener derecho al seguro social, sin tener derecho a vacaciones. Estos compañeros que merecen, al igual que todos nosotros de la plantilla del Ministerio de Salud, también aumentar esos honorarios que es tan indispensable en este alto costo de la vida. Compañeros por contrato y compañeras por contrato, estamos pensando en ustedes y hemos pensado siempre. Yo decía en una reunión, desde el primer momento que yo asumí como secretario general en la conducción de este enorme, glorioso, histórico y reivindicativo sindicato, siempre mi propuesta fue no dejar de luchar por los compañeros y compañeras por contrato.
0: Este ha sido el discurso que ha dado el representante sindical de este sector salud. Se ha confirmado que en estos momentos integrantes de la junta directiva del sindicato han ingresado al Ministerio de Salud, donde se estará llevando a cabo una reunión con las autoridades que buscarán escuchar las peticiones, los planteamientos, las necesidades y las exigencias que tiene este grupo, y posterior a esto iniciar una mesa, como usted quiera llamarle, de trabajo, de negociación. Seguramente esos serán los pasos a seguir. Desde el Ministerio de Salud se ha señalado que el presupuesto es limitado, por lo cual el habilitar estas plazas o estos contratos se está haciendo, pero se está haciendo de manera gradual y no se puede garantizar que todos ingresen en esta dinámica. Pero este es el motivo por el cual se ha realizado esta manifestación, esta marcha que ha salido del sector de la Roosevelt y que se mantiene a inmediaciones de las instalaciones del Ministerio de Salud. Javier, se ha confirmado un invitado más para la fiesta de José Manuel Contreras, ex guardameta de comunicaciones de Jalapa y de selección guatemalteca.
2: Este guardameta jugó en muchos equipos.
0: Pero ya tenés tres.
2: Ya tienes tres.
0: O sea, tres a Paredes, tres al Gato y tres a este último.
2: Sí, lo que pasa es de que creo yo que estos exjugadores saben que su ritmo no está al tope. Entonces que quizás tenés que ir dosificando y tenés que dejar que jueguen otros. Entonces por ahora tenemos un portero para el minuto del cero al
0: 30. ¿Lo vas a hacer con minuto de hidratación?
2: Hay que hacer el minuto de hidratación, claro. Del 0 al 30, hay que meter anuncio ahí de todo. Del 30 al 60 el otro portero y del 60 para el 90 el tercer portero, que en este caso el tercer confirmado es Luis Pedro el Chicotón Molina, que se une a el equipo de los amigos del Moyo para vivir un gran homenaje al 10 crema. Luis Pedro Molina, Comunicaciones, lo recuerdo en Petapa, lo recuerdo en La Antigua, lo recuerdo en Cabrones de Bárcenas.
0: Sí, ese equipo era...
2: Lo recuerdo también en Siquinalaya, de sus últimos equipos en la Liga Nacional, entre otros, porque tuvo,
0: sí, una tuvo varios.
2: Jalapa, creo que también estuvo.
0: Es que en Jalapa me parece que fue su mejor momento. Sí. Después de salir de las canteras de Comunicaciones, que no se logra consolidar como titular.
2: Tuvo varias
0: en Jalapa. En Jalapa. Sí, a él lo sacaron incluso el retiro, si no me equivoco.
2: Él estaba en Cabrones, en primera. Y en Comunicaciones se dio un episodio donde JJ Paredes tuvo una molestia, estaba alejado de las canchas. El Gato Guerra también estaba un poco lesionado, recuerdo yo, que esto fue con Willy Coito. Y entonces Comunicaciones salió al mercado a buscar un guardameta, digamos, de experiencia que fuera guatemalteco.
0: Sí, porque no había plazas.
2: Habían probado a Freddy Pérez, cuando era un patojo aún, y no había dado la mejor seguridad. Entonces fueron a buscar a Luis Pedro Molina.
0: En esa etapa estaba Freddy Pérez y estaba Minor Padilla.
2: Sí. Sí.
0: Que pero... sí, que Freddy, sí. Sí.
2: Y entonces fueron a buscar a Luis Pedro Molina. Pagaron la cláusula. ¿Qué pasó? Que Federación creo que no les extendió el aval para poder inscribirlo. Entonces Luis Pedro Molina se quedó entrenando en Comunicaciones y no jugó. No jugó. Sí, tuvieron que echar mano de la cantera.
0: Por la inscripción extemporánea.
2: Sí.
0: No lograron habilitarlo.
2: Los precios para la despedida del Moyo: la general vale 50 quetzales, la preferencia vale 100 quetzales, la tribuna está 150 quetzales y el palco está 200.
0: Bien. Para mí es accesible.
2: Sí. Ah. Para que usted ingrese a las redes sociales de los cremas y ahí pueda comprar su boleto.
0: Está emocionado el Moyo.
2: Sí, ha estado anunciando a cada invitado.
0: Sí, me dicen a la interna que está... De momento está tranquilo, pero que no descartan que ya el día del partido esté nervioso, que se desencadenen muchas emociones, porque en la previa todo es alegría, todo es comodidad. Ya el día del partido pueden salir esas emociones de nostalgia, esa tristeza.
2: Ya cuando caiga de que ya estás.
0: Sí, sí, de momento está bien, está tranquilo. Creo que también tuvo, lamentablemente, un semestre para asimilar el adiós.
2: Sí.
0: Eso le llevó, ese proceso, a manejarlo de una manera distinta.

0: A ver, vamos a mezclar información de municipal. Primero, en la parte comercial, la camiseta, esa famosa prematch de los carniceros, por lo menos en la tienda del club y en Soccer Manía, agotadas. Me dicen que en Sportline y en Simán todavía hay disponibilidad de estos modelos, pero para el departamento de mercadeo de municipal, esta camiseta ha sido la exitosa a nivel de ventas, es la que se ha movido con mayor facilidad y ha sido la más atractiva para los aficionados. En segundo lugar, y a mí me llama la atención, la camiseta roja principal sin patrocinadores. Es la segunda que ha generado mayor movimiento por parte de los aficionados.
1: A la gente le gusta eso, tener la camisola de juego limpia. Creo que este es un muy buen movimiento que Municipal ya trae, creo que 2 o 3 temporadas haciéndolo.
0: Sí.
1: Esta es la tercera, si no recuerdo mal.
0: Sí.
1: Que es un buen movimiento, lo hacen en algunos otros países.
0: Lo fue haciendo de manera gradual. La primera temporada sacaron solo la roja sin patrocinadores. La pasada fue la primera vez en la cual sacaron la principal, la secundaria y la tercera equipación sin patrocinadores. Y este es el tercer año o tercera temporada, segunda de manera consecutiva, donde están disponibles los 3 modelos también sin patrocinadores.
1: Está bien, creo que me parece bueno porque siempre hay aficionados que la quieren así, limpia.
0: Y es lo que pasa es que a Municipal este lote le ha traído 2 ventajas. Primero, lo comercial, lo que estamos hablando en estos momentos, que es el hecho de que el conjunto escarlata o los aficionados pueden adquirirla sin patrocinadores. Y segundo, para la femenina, porque la femenina tiene patrocinadores diferentes, entonces hacen la adaptación para que la femenina también tenga un uniforme
1: por ahí se
0: personalizado.
1: Terminan matando 2 pájaros de un tiro.
0: Sí. Porque antes la femenina jugaba con, por ejemplo, esta rojinegra. En otros tiempos, esa hubiese sido la de la femenina, porque ellas jugaban con las premach.
1: Sí,
0: porque eran las que venían limpias y eran las que podían meterle sus propios patrocinadores.
1: Sí, me parece bien por Municipal y mira que la respuesta de la gente ha sido bueno, porque me parece que la gente también a veces quiere tener una camisola limpia. Y sobre todo, eso es lo que se queja la gran mayoría de personas, ¿no? De aficionados.
0: Que muy saturada.
1: Que muy saturada. Y podría ser. Podrías quizás para el futuro cercano los equipos empezar a subirle el precio a su camisola. Es decir, bueno, ¿usted quiere estar en la camisola? El precio es este.
0: No creo.
1: El precio es este.
0: Creo. Ahorita que
1: ¿se anima o no se anima?
0: Ahorita que las televisoras van a quitar mucho dinero.
1: Sí.
0: ¡Ah!
1: ¿Se anima o no
0: difícil,
1: se anima?
0: Lo veo difícil. Bueno, en lo deportivo, el caso de Jorman Baltazar se integra ya a los trabajos físicos de Municipal. Recordemos que Jorman Baltazar, José Carlos El Flaco Martínez habían sido los 2 futbolistas que habían terminado con molestias en la parte final del campeonato. Jorman Baltazar ya se ha integrado. Jeffrey Vantes ha presentado algunas molestias, pero se mantiene entrenando y se ha integrado de manera gradual. Quien presenta molestias físicas y son las dudas para el inicio del campeonato, uno es Rodrigo Sarabia. Y el otro es el recién contratado Eric Yapa. Todavía no he podido preguntar bien cuál es la pronunciación correcta, porque no ha existido un acceso a los medios de comunicación por parte municipal, que está entrenando ahora en el sector de Fray Janes. Pero son las 2 bajas que tendría el conjunto de Municipal, Rodrigo Sarabia y el caso de Yapa, que está entrenando por separado con la institución escarlata. De ahí me dicen Carlos Salvador Estrada, bien, es una de las opciones que entrará en la dinámica y en la rotación. Nico Samayoa, bien, está muy contento. El hecho de ser padre le ha dado un segundo aire a Nico Samayoa. Mena, físicamente, ha logrado encontrar su punto, que fue algo que lo limitó el torneo pasado. Las lesiones lo mantuvieron apartado en la recta final. Aubrey David, bien, por lo cual Municipal se prepara con plantel completo. Rotaciones a la vista. Braulio estará siendo el titular para Copa Centroamericana y Kenderson Navarro tendrá minutos en la Liga Nacional del Fútbol Guatemalteco. Todavía no está el Flaco, por lo cual Cabeza se proyecta junto a Jeffrey Vantes como los centros delanteros de rotación del conjunto de Municipal.

0: ¿Cómo está armado el calendario para que no nos olvidemos que será el próximo 24 de julio que arranque la liga? Vaya partido para dar inicio con la actividad. Antigua contra Marquense. Antigua parte como favorito. A Marquense lamentablemente le han cancelado dos partidos de carácter amistoso. Sí. Tenía uno en Tapachula que ya no se pudo llevar a cabo y esta semana se tenía programado un enfrentamiento con el conjunto de Huehuetecos que tampoco se ha llevado a cabo y que pues ha limitado de alguna manera la preparación del cuadro León. Ese partido está programado Estadio Pensativo a partir de las 18 horas 6 de la tarde. Hablando de este duelo, Javier, la confianza por parte de la Antigua es que la Supercopa les ha funcionado como fogueo, ha logrado ver juveniles y la pretemporada la han calificado como la más larga, físicamente más exigente y que consideran que van a estar a tono para competir en los dos torneos, tanto en Copa Centroamericana como en la Liga Nacional.
1: Sí, lo han tomado de buena manera el equipo de Antigua para esta pretemporada y ahora tendrá otros partidos amistosos de cara a su debut, que por cierto, Antigua debuta el viernes, ¿lo tenés, verdad?
0: Sí, viernes 24 de julio.
1: 6 de la tarde contra Marquense en el Pensativo. Ese es el primer partido de los coloniales en este torneo, porque un par de días después juegan ya el primer partido en fase de grupos contra la Alianza. Este partido sí. Creo que está programado para el Estadio Mágico González.
0: Alianza, sí, que era una Antigua. De las críticas que se tenía. Ya te voy a confirmar el estadio, porque este viernes...
1: tengo mis dudas, fíjate.
0: Se termina de afirmar o de afianzar todos los protocolos referentes a la Copa Centroamericana. Este viernes ya se entregan los protocolos de acreditación, el tema también de aforos, logística de... Por eso es que Municipal incluso ya está viendo el tema de boletos.
1: Va a jugar en el Cuscatlán.
0: ¿En el Cusca? Ah, bueno.
1: Sí, en el Cuscatlán serían sus partidos según esto. Sí.
0: A ver.
1: Equipos salvadoreños ya conocen dónde jugarán en la Copa Centroamericana. Vamos a ver. 12 escenarios, el Mágico González y el Cuscatlán.
0: Sí, Alianza va a estar jugando en el Cuscatlán.
1: Sí.
0: Y el otro equipo salvadoreño es el Luis Ángel Firpo. Ah, bueno.
1: Ah, no, mira. No, dice. Alianza, que recibirá Antigua en la primera fecha, va a ser local en el Mágico. Su segundo compromiso ante Herediano también en el Mágico, mira. Qué curioso. Sí, entonces va a jugar en el Mágico González. Mientras que el FAS jugará sus partidos en el Cuscatlán. El conjunto Santateco recibirá al Verdes y al Municipal el 19 de agosto en el Estadio Cuscatlán.
0: Ah, bueno. Sí. Ahí está. Entonces la información de los equipos. Ojo, porque después de ese duelo de la Antigua, que se juega viernes por la actividad de la Copa Centroamericana, Municipal y Misco es el siguiente partido, viernes 20 horas, 8 de la noche, Estadio del Trébol, no es un horario habitual, pero se juega viernes porque por lo mismo de la Antigua, Municipal y Misco tienen partido a mitad de semana por Copa Centroamericana. Luego, sábado, San Pedro contra Xela, 13 horas, 1 de la tarde, este tendría que ser en el Municipal San Pedrano, pero como hemos explicado, están a la espera de finalizar los trabajos de cambio de superficie, en este caso la alfombra de la sintética. 15 horas 3 de la tarde, Aurora contra Guastatoya, Estadio Cementos Progreso, y dos partidos para domingo, Malacateco contra Cobán Imperial, este se juega sábado también, 19 horas 7 de la noche, y el único partido de domingo, Suchi contra Comunicaciones, Estadio Carlos Salazarijo, a partir de las 17 horas 5 de la tarde. Así está armada la Liga Nacional, vámonos a la pausa. Ya venimos con más información.

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2: Nos vamos a conectar con Efren. ¿Cómo vive la afición la previa de la máxima fiesta del fútbol y sobre todo qué expectativas se tienen? ¿De qué manera se están preparando los aficionados y sobre todo quién es la selección favorita tomando en cuenta la manera en la cual se ha desarrollado el campeonato? Adelante, Efren. Te escuchamos a través del 106.1.
3: Muy buenos días, estamos en la red 106.1 y AMP. Buenos días, ¿con quién tengo el gusto?
4: Giovanni Velázquez.
3: Giovanni, ¿usted cómo está viviendo la fiebre futbolera?
4: Ah, al 100. ¿Sí? Al 100, sí.
3: ¿Está emocionante?
4: Es emocionante, sí.
3: ¿Tiene algún jugador favorito?
4: Sí, siempre Messi. El mejor, full siempre Messi. Messi, sí, toda la vida.
3: Nos encontramos de todo, pero hoy sí full Messi todos.
4: Sí, muy full Messi, sí, es América, es lo que nos representa. Europa es, nos conocen, en cambio aquí somos latinos.
3: Colombia ya está afuera.
4: Ya está afuera, pero está Argentina ahí en la lucha todavía.
3: Estamos. Usted cuéntenos qué vende, qué está haciendo acá.
4: Nosotros somos, visitamos acá a comprar. Ajá. Y vendemos en otro lado. Somos vendedores también, pero vendemos en otro sector, o sea, fuera de acá.
3: Ok, ok. Y ahorita solo comprar mercadería.
4: Solo comprar mercadería. Vendemos también lo mismo, pantalones, chupas, sudaderos, ropa interior, zapatos, todo. Pero venimos a comprar y ya nos distribuimos en otro lado.
3: ¿Dónde vende? ¿Para ahí?
4: A Zacatepeques.
3: A San Lucas. Entonces vamos a llegar a San Lucas. ¿Qué les parece? Nos vamos a tomarnos un atolito, un rellenito. Qué rico, ¿verdad?
4: Esta es la red, ¿verdad? 106.1.
3: Sí. Ahí está la red. ¿Usted la escucha?
4: Sí. Sí. Cuando voy de viaje, yo soy piloto también.
3: ¿Ah, sí?
4: Entonces, cuando voy, ahí
3: para los pone partidos. La red, 106.1. 106.1. Un saludo, por favor, para los locutores, para todos los que nos están
4: un
3: escuchando.
4: Saludo y gracias por su excelente labor.
2: Ahí devolvemos el saludo a la audiencia. Pues Efren, que visita, mire, se ha ido a meter por todos lados. Ha ido al Mercado Central, anduvo ahí por la Sexta Avenida. Si usted se lo encuentra, colabórele, es un muchacho muy contento, muy alegre, tiene buen entusiasmo. Así es que cerramos el bloque, gracias a AMP 365.
1: Y así llegamos al final de este segmento. 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
2: Me conecto con la voz de Mark Volca, de H y Abogados Sin Fronteras. Han presentado opinión de la ONU sobre el caso del ex fiscal Estuardo Campo. Mark, ampliemos detalles respecto a esta noticia.
5: Así es, Zacarías, esta es información que trasciende también esta mañana. El Centro para la Acción Legal en Derechos Humanos, CALDEH y Abogados Sin Fronteras, Canadá, dieron a conocer la opinión emitida por un grupo de trabajo de las Naciones Unidas sobre la detención del exfiscal anticorrupción Estuardo Campo, como bien mencionabas. Según las organizaciones, el organismo de la ONU concluyó que la privación de libertad de Campos tiene carácter arbitrario y emitió recomendaciones al Estado de Guatemala para atender el caso conforme a los estándares internacionales de derechos humanos. CALDEH y Abogados Sin Fronteras señalaron también que el pronunciamiento constituye un respaldo a las denuncias sobre presuntas vulneraciones al debido proceso y a las garantías judiciales durante el proceso penal contra el exfiscal. Las organizaciones hicieron un llamado a las autoridades guatemaltecas para que den cumplimiento a las recomendaciones formuladas por el Grupo de Trabajo de la ONU y garanticen el respeto a los derechos fundamentales en el caso. Este caso de Estuardo Campo, que hoy es noticia de nuevo.
2: Escuchemos voces de protagonistas en rueda de prensa. Luis de la Fuente, técnico de la selección española. Momentos previos a que inicie el partido, 13 horas España ante la selección de Francia. Esto fue lo que dijo el encargado de la dirección técnica del conjunto español.
6: Buenas tardes. Yo la verdad es que desde el principio os he dicho que a mí lo de que te digan que eres favorito o dejar de favorito, si eso no significa nada. Es decir, que es decisivo, no es decisivo. No, lo que sí es verdad que creo que nos enfrentamos dos grandes selecciones, de igual manera que la otra semifinal exactamente igual. Pero el ser favorito, ¿no? Yo no sé cuando dicen si quieren eso de la presión, es que no, creedme, de verdad lo digo desde el corazón, no lo entiendo. Y además, si me permitís, voy a empezar así para que un poco de tensión o a relajar un poco el ambiente. Así tengo un recuerdo a mi gran amigo Joaquín Caparrós, que en estas circunstancias, cuando alguien te decía tanto halago, decía, al final, ¿tú crees que se presentarán? Pues exactamente, Dios. He dicho esto, que no vale para nada, el favorito o no favorito, no mete ninguna más presión. La presión es la responsabilidad que tenemos nosotros, con nosotros mismos, con nuestro país, con nuestra gente, nada más. Y ya tenemos muy, muy estudiado a Francia. Nosotros durante este campeonato nos conocemos muy bien hace ya unos cuantos años, y es verdad que, si es que tú lo estás diciendo, es que tiene futbolistas también de una dimensión futbolística excepcional, pero nosotros también. La verdad, el tema de este juego es intentar imponer las características de uno e intentar imponerse el estilo al otro. Y, por supuesto, intentar minimizar y controlar las potencias y las fortalezas que tiene el rival. Ese es el juego del fútbol. El que más equilibrado está en todos esos aspectos normalmente está más cerca de ganar, pero aún así no te lo garantiza. En cualquier caso, nosotros vamos a estar muy pendientes de estos jugadores, pues ayudándonos mucho, obviamente, en los duelos, ganando duelos, y luego siendo protagonistas del encuentro con nuestro estilo, intentando imponer nuestro estilo.
0: Ferran.
7: Aquí Ferran Martínez, de Mundo Deportivo. El otro día apostó por Fabián de inicio. No le voy a preguntar quién va a jugar mañana, pero sí que le quiero preguntar qué matices en el juego de España da que juegue Pedri o que juegue Fabián. ¿Qué diferencias o qué matices le aportan uno y otro al juego de España? Gracias.
6: Los matices es que cada uno tiene sus virtudes, sus características diferentes. Dentro de eso, son jugadores que en esa posición nos ofrecen lo que nosotros necesitamos, de acompañamiento a ese 6 y de cercanía y de relación con el número 10. Cada uno, insisto, en sus características, pero lo más importante es que pueden jugar los dos juntos también. Entonces, si tengo esa duda, pondremos a los dos y se acabó el problema.
0: Clara.
8: Hola, Luis, aquí Miguel Ángel Lara, de Marca. Hace un año más o menos vivimos un partido en Stuttgart, tremendo, aquel 5-4. Si crees que se puede parecer, ¿y cuánto aprendiste de Francia aquel día? Gracias.
6: Yo creo, Miguel Ángel, que son partidos diferentes, por muchos motivos, ya explicaba el otro día un poco, ¿no? Pero, entre otras cosas, porque mañana es otra semifinal, creo que todos hemos aprendido, siempre se aprende de todo, y se aprende mucho de esos partidos, de igual manera que Francia y de Sam habrá aprendido también, habrá sacado conclusiones, y nosotros lo que trataremos es de repetir esos escenarios en que nos fueron favorables las situaciones y otros que no lo fueron tanto, como recordamos los últimos 15 minutos, ¿no? En que de un 5-1 pasamos por un rato muy malo y se pusieron 5-4 en el marcador. Entonces vamos a intentar que esas situaciones no se den y repetir las que nos generaron beneficios. Pero bueno, esta es la teoría. Luego ya veremos en el terreno de juego, efectivamente, un poco al hilo de lo que hablamos con Iván, quién es capaz de imponer su estilo. Como decía también ayer, estilos antagónicos totalmente. Y bueno, vamos a intentar que llevar la iniciativa y ser eso, sobre todo, y tener mucho cuidado con los contraataques, las transiciones de Francia, que son muy peligrosas.
0: Carabias.
9: Hola, Luis. José Carlos Carabias, del ABC. Quería preguntarte si se puede disfrutar de un partidazo así, de una semifinal, de un mundial, o pesa más la responsabilidad de representar a un país en un torneo como este. Gracias.
6: Yo, afortunadamente, y gracias a Dios, José Carlos, disfruto mucho de mi trabajo. Es mi pasión. He dicho, soy un privilegiado porque disfruto de mi pasión, que lo he convertido en mi profesión de hace muchos años. Yo disfruto mucho, pero la responsabilidad, obviamente, también es paralela al disfrute. Es una suerte, un privilegio estar en la situación que nos encontramos y que, si me permitís personalizar, que me encuentro hoy jugando la semifinal del Campeonato del Mundo con todos los mundiales que estoy viendo yo en la televisión. Pues ahora somos protagonistas. No soy protagonista, no quiero personalizar, pero somos protagonistas. Entonces, con la responsabilidad que esto conlleva, no nunca hemos esquivado la responsabilidad, siempre jugamos con esa responsabilidad, sabemos lo que representamos, pero también disfrutando de algo tan bonito, tan importante que es jugar al fútbol y sobre todo en estos escenarios, ¿no? Entonces, toca equilibrar, pero que la responsabilidad no nos ponga nerviosos.
0: Por aquí de izquierda, Luis.
10: Hola, Luis. Romain Lafont, diario L'Equipe. Hablo de los partidos previos contra Francia. ¿Este equipo de Francia que ve en este torneo le parece muy diferente de la que enfrentó el año pasado y hace dos años? ¿Y en qué?
6: Yo creo que es mejor selección, mucho mejor selección. Porque los jugadores como nosotros hemos ido creciendo, han ido creciendo. Y lo que ofrecíamos hace dos años, creo que las prestaciones que ofrecen hoy, tanto ellos como nosotros, son superiores. En ese sentido, los futbolistas en ese propio desarrollo, pues con sus características, que son las que eran, son mejoradas. Es que es así, no sé, dice, ¿en qué ha mejorado más? ¿Mbappé ha mejorado más? ¿Dembélé ha mejorado más? ¿Pedri, etcétera, etcétera? Pues en sus prestaciones individuales, en su experiencia, en su dominio del control de las situaciones, somos mejor equipo y son mejores individualmente todos los futbolistas.
0: Ahí, Jordi, Domingo.
11: Hola, Luis, Domingo García en La Razón. Decías después del partido contra Portugal que lo que habíamos hecho no nos daba para ser campeones del mundo. No sé si lo que hemos hecho hasta ahora nos da para ganar a Francia o qué hay que mejorar para ganar a Francia y estar en la final.
6: Bueno, ya sabes mi teoría, Domingo, que siempre hay que mejorar. Hay mucho más que mejorar porque esa es la parte exigente y la parte más benévola es que hay margen de mejora porque hay mucho potencial. Hay capacidad para mejorar. Lo malo sería intentar mejorar cuando no lo tienes y nosotros tenemos capacidad de mejorar. Y mañana es un partido de máxima exigencia, es una semifinal. Yo he dicho que podía ser la final del campeonato del mundo, pero de igual manera el partido de Argentina e Inglaterra sería otra final de un campeonato del mundo. Estamos los cuatro mejores en el ranking FIFA, los cuatro mejores del mundo. Luego, hay que mejorar, no es que solo hay que mejorar, hay que tener cuidado con no cometer errores, hay que no dar opciones al rival, hay que intentar llevar el control del partido el máximo posible. Hay que ser contundentes en las áreas, tanto en la fase defensiva como en la ofensiva. Pues ese es el margen de mejora que debemos demandar a nuestros jugadores para competir, para ganar un mundial. Porque si no, si te conformas con lo que has hecho hasta ahora, normalmente no salen bien las cosas.
0: Juan, aquí a la izquierda, Luis.
12: Aquí, Luis, Juan Jiménez para AS. El otro día elogiaste mucho la actuación de Lamine, todo lo que le daba al colectivo. Hoy ha sido su cumpleaños, mañana jugó una semifinal histórica con apenas 19 años. Normalmente siempre tenéis ese mensaje para un jugador antes de un partido, para un crack así. ¿Qué le has dicho? ¿Qué mensaje se le manda a Lamine Yamal?
6: Tranquilidad, ya era mayor de edad el año pasado, pero ya casi, ya le queda poco de fútbol ya, ya tiene 19 años, fíjate ya. Madre mía, pues nada, simplemente que esté tranquilo, que disfrute y sobre todo fuera ansiedad. Que disfrute del fútbol como él lo sabe hacer y reitero otra vez más, el gran día de Lamine está por llegar en el Mundial. Así que espero que sea mañana y si no la final, si podemos pasar.
0: Javier, por ahí.
13: Buenas, mister. Javier Ortiz de Razcano, El Correo. ¿Cuál va a ser el último mensaje que dé a sus jugadores mañana antes de salir al campo?
6: Pues un poco en esta idea. Salgamos a disfrutar, estamos en un escenario único, en un escenario, sabe Dios si puede ser repetible, pero sobre todo que seamos nosotros mismos, que seamos el equipo que sabemos que podemos, lo que podemos ofrecer. Seamos fuertes en nuestras fortalezas y cuidemos las fortalezas del rival. Pues un equipo profesional, un equipo que quiere competir hasta las últimas posibilidades de estar aquí en el Mundial y llegar a la final, obviamente. Es legítimo pensar que no es legítimo, es obligatorio pensar que tenemos ganas de pasar a llegar a la final. ¿Cómo no? Si no, no venimos. Y como estamos aquí, pues vamos a dar todo por llegar a la final. Eso es el mensaje, ser nosotros mismos.
0: María izquierda, Luis.
14: Aquí, en Francia. Coach.
6: Ay, perdón.
14: Bonjour coach, Nasreddine Nasri, la Nouvelle Tribune et Canal Plus Afrique. Kylian Mbappé a beaucoup été critiqué en Espagne cette saison, mais il est au top de sa...
2: Ahí están las declaraciones por parte de Luis de la Fuente, el técnico de esta selección. Javier, gran parte de las preguntas enfocadas en Lamine Yamal, que ha sido ese responsable de destrabar precisamente los partidos ante la selección de Francia.
15: Ya en Alemania, hace 2 años, y hace 1 año en la semifinal de la Liga de Naciones, pues terminó anotando un doblete, incluyendo un gol de penal. Así que es la gran figura. Ayer incluso hablaba en conferencia de prensa Lamine Yamal y le preguntaban sobre sus collares, sobre su cumpleaños, le preguntaban sobre su hermano, porque es un jugador que es un grandísimo jugador, es uno de los mejores del mundo. Cuando está, creo que al 100% no hay un mejor jugador que Lamine Yamal hoy en día. Por ahí Mbappé, por ahí Dembélé, pero con ellos se codea. Pero extracancha también Yamal genera mucho, porque sus redes sociales también siempre es activo.
2: Sí.
15: Porque tiene 2 o 3 amigos que están muy cercanos a él y que también generan cierto contenido y cierto ruido.
2: Porque si no es el papá, es el hermano.
15: Si no es el papá, es el hermano. O la mamá, que ahora es blogger también.
2: Sí, también.
15: Que ahora es instablogger, que hace sus blogs ahí con su camarita y que le gusta la moda y demás. Entonces, ha sido un jugador que, a pesar de su juventud, de su adolescencia, ha demostrado estar a la altura de grandes partidos con el Barça y con la selección española, y que hoy, sin duda alguna, las cámaras estarán sobre él, porque se le espera. Para estos partidos se espera a los grandes. Esperemos que aparezca Yamal, que aparezca Mbappé, que aparezca Dembélé, Doué, Olise y Rodri y Pedri, y el partidazo en 1:17. Partidazo el que se viene en Dallas.
2: Sí, es a partir de las 13 horas, 1 de la tarde, y por supuesto entre goles y amigos a través del 106.1 de la red. Vamos a la pausa, venimos ya al cierre.

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1: Once de la mañana con 46 minutos. Este día se ha realizado el Media Day por parte de la selección argentina. Esto es la previa, evidentemente, del enfrentamiento ante la selección de Inglaterra. Y ha despertado diferentes reacciones por la manera en la cual los futbolistas han tomado postura de este duelo. Pero saliendo un poquito de la máxima fiesta del fútbol, se ha confirmado una noticia que, por lo menos a los aficionados del fútbol argentino y sobre todo el conjunto del River Plate, les ha pegado y les ha pegado fuerte, y es el adiós de Franco Armani, quien ha dicho que ya no continuará dentro de la institución millonaria, y pues todo parece indicar que el fútbol de Colombia estará a su próximo destino. Pero escuchemos un fragmento de la despedida que se tenía por parte de Franco Armani, que llegó a las instalaciones del club y que se terminó despidiendo de la afición millonaria, en este caso de la afición de River.
2: Muchas gracias por venir. La verdad que es un momento muy importante en mi carrera. Una era acá en el club que hoy se termina. Así que agradecido a todos a los que se acercaron hoy. Querida familia riverplatense, hoy me toca escribir una de las cartas más difíciles de mi carrera. Después de 8 años y medio inolvidables, llegó el momento de despedirme del club que soñé defender desde que era un niño. Cuando llegué en 2018, lo hice con una ilusión enorme. No solo llegaba a uno de los clubes más grandes del mundo, llegaba al club del que fui hincha toda mi vida. Vestir esta camiseta fue cumplir el sueño que me acompañó desde chico. Y jamás imaginé que el destino me regalaría una historia tan hermosa.

0: En estos años tuve el privilegio de vivir momentos que quedarán para siempre en mi corazón. Juntos conquistamos 10 títulos. Pero hay uno que ocupará un lugar especial para toda la vida. La Copa Libertadores 2018.
1: De esta manera, Franco Armani empezó a repasar los principales logros que pues consiguió defendiendo los colores del conjunto de River Plate. Atlético Nacional es el próximo destino del guardameta, que incluso, no nos olvidemos, formó parte del proceso de Lionel Scaloni en las diferentes justas como segundo guardameta.

0: Últimamente se han presentado muchos problemas en el organismo judicial, incluso en las diferentes cárceles del país, con el tema de las conexiones. Se ha confirmado que se ha suspendido una audiencia en la cual estaba presente María Marta Castañeda. Esto por fallas en el sistema de comunicación. Pero Marc tiene la nota, nos amplía los detalles y nos entrega la información sobre esta reprogramación que se tendrá que dar de la audiencia de etapa intermedia en contra de María Marta Castañeda.
1: Sí, la audiencia de etapa intermedia, como lo mencionas, contra María Marta Castañeda, pues que se desarrollaba hoy martes en el juzgado de mayor riesgo A, dentro de un expediente bajo reserva judicial, cabe señalar, fue suspendida debido a fallas en la comunicación registradas durante la diligencia. Este proceso está relacionado con el caso en el que Castañeda es señalada por el Ministerio Público por su presunta participación en el atentado contra la fiscal Miriam Reguero Sosa, que le hemos comentado durante estos días también. Debido al inconveniente técnico, el juzgado no pudo continuar con la audiencia, por lo que la diligencia deberá ser reprogramada para una nueva fecha en la que se definirá si existen elementos suficientes para que la acusada sea enviada a juicio, fecha que por el momento no han dado las autoridades del organismo judicial. Pues hoy, una vez más, es suspendida esta audiencia, pero en esta ocasión, pues por fallas que competen al organismo como tal.

0: Vamos con fichaje de última hora por parte del Manchester United, que tendrá un nuevo elemento en sus filas para la siguiente campaña. Javier, ¿de quién se trata y cuáles son los pergaminos con los cuales llega a la institución de los Red Devils?
1: A ver, este es un fichaje postmundial y creo que por el buen mundial que hizo, tiene un poco de sentido. El Manchester United ha informado que cuando el Manchester United llama, no lo pensás dos veces. Ese es el anunciado, esa es la publicación que hace el Manchester United y confirma a Yuri Tielemans, capitán de la selección de Bélgica, por 41 millones de euros. Ha sido la cláusula de rescisión que ha activado el Manchester United para quitárselo al Aston Villa. El Aston Villa ha anunciado que confirma que Yuri Tielemans se mueve de manera permanente del Aston Villa hacia el Manchester United. Ganador de la UEFA Europa League, llegó proveniente de Leicester City al Aston Villa. Estuvo durante varias temporadas defendiendo la camiseta de los villanos. Sumó un total de 134 apariciones, anotando 10 goles. Así que la despedida de Yuri Tielemans del Aston Villa y la llegada al Manchester United, que ya prepara pues su nueva campaña, su nuevo equipo.
0: Ojalá esta campaña sea mejor para el Manchester United. Es año tras año lo mismo. Fichajes, futbolistas que llegan con un buen cartel.
1: Proyectos nuevos con técnicos nuevos.
0: Juveniles. Primero contrataban estrellas consolidadas como Falcao, Di María, compañía. Fellaini, por ejemplo, Schweinsteiger. Y después empezaron a contratar futbolistas que habían tenido buenos torneos, pero que eran proyectos a futuro. Como el caso de Sancho, por mencionar algunos de ellos. Lo que estaba sucediendo en estos momentos con... se me fue el nombre del futbolista del Barça, del United.
1: Rashford,
0: Marcus Rashford, que fue otro de los futbolistas con una fuerte inversión. Y así se han tenido varios casos. Hay que ver. Terminaron de mejor manera como la iniciaron con Amorim la pasada campaña.
1: Amorim se fue para el Milan.
0: Pero eso no es garantía de éxito para este conjunto del Manchester United. Que yo no sé, Javier, si coincide. Le pasó lo mismo que el Milan. Mucho tiempo dormidos. Se convirtieron primero en asilo, después en guardería. Claro, hasta que terminaron consolidando un proyecto. Pero el United todavía no ha logrado consolidarse.
1: Ayer veía yo una charla, creo que el Pollo Viñoli, periodista y relator de Argentina, está ahí en el Mundial, junto con Carlos Tevez. Y entonces le decía a Tevez, cuando yo te digo Manchester, ¿en quién pensás? ¿En el United o en el City? Entonces, Carlos Tevez pudo haber ido con la plancha por delante y decir, no, pienso en el City, porque él terminó siendo más figura en el City que en el United por su traspaso, ¿verdad?
0: Sí.
1: Y entonces decía, hace 20 años cuando yo llegué a Inglaterra, vos decías Manchester y era Manchester United. Pero hoy, 20 años después, vos decís Manchester y entonces hay que preguntarse a qué Manchester te referís. Uh-huh. Porque hace 20 años el City aspiraba a no descender.
0: Sí.
1: A ser un equipo de media tabla para abajo, mientras que el United ganaba las Champions, ganaba las ligas.
0: Antes un fichaje bomba era Matías Buoso, Neri Castillo, por mencionar algunos nombres que pasaron por esa institución. Hoy hablar de un fichaje bomba, estás hablando de figuras como Erling Haaland. ¿A quién más podemos meter ahí? De toda la plantilla de en su momento estuvo Cole Palmer, ya no está más en el
1: conjunto del City. No, estuvo aquel muchacho que también lo encontraron ahí medio borracho en Ibiza. ¿Cómo se llamaba ese? ¿Te acordás? El que le gustaba.
0: Sí.
1: Que ahora ya se fue a otro equipo.
0: Grealish. Que pagaron en el Everton.
1: 125 millones por Grealish, una cosa de locos.
0: Ey, todos se los bebió en una noche.
1: De locos, seguramente.
0: Espectacular lo de Grealish.
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0: Como ya estamos llegando a la recta final de la Copa del Mundo, adivine quiénes están empezando a trabajar. Los señores diputados del Congreso de la República, como ya no hay tantos partidos, vuelven a el centro de la ciudad. Y este día, el presidente de la Comisión de Economía, Jorge Ayala, ha informado que se estarán presentando en total 32 enmiendas a la iniciativa de Ley General de Puertos. Esto, previo a su discusión final en el Pleno del Congreso de la República. Además, adelantó que se analiza realizar una reunión con la instancia de jefes de bloque y la comisión permanente para buscar los consensos antes de que el proyecto sea conocido por artículos y redacción final. Esta es una noticia que marcará la agenda informativa, porque así como las reuniones pueden avanzar de manera rápida y alcanzar los consensos, estas reuniones pueden dilatar, se pueden presentar sesiones sin quórum o con falta de quórum, y esto puede llegar a estancar la agenda legislativa. Recordemos que diferentes sectores, sobre todo el sector exportador e importador, han señalado la necesidad de reformar la Ley General de Puertos, o de generar ese marco jurídico con la Ley General de Puertos. El tema es de que se plantean 32 enmiendas que tendrán que ser analizadas, socializadas y aprobadas por los diferentes bloques legislativos. Y como ha sucedido con anterioridad, estos temas pueden estancar la dinámica del Congreso de la República. Esto es lo que se espera para la reactivación en el segundo periodo de sesiones ordinarias en el Congreso de la República.

esta noticia será tendencia en las próximas horas. Se ha confirmado la detención de un ciudadano de origen guatemalteco durante uno de los operativos que se ha realizado en el marco de las actividades de la Copa del Mundo de Fútbol United 2026. Las autoridades federales de los Estados Unidos informaron sobre el rescate de varios niños desaparecidos y el arresto de un presunto delincuente extranjero, donde se incluía a un guatemalteco. Según el Departamento de Seguridad Nacional, los agentes han trabajado todos los días desde que comenzó el torneo de fútbol persiguiendo a traficantes, delincuentes e incluso han incautado mercancía falsificada en Kansas City, Missouri, una de las sedes de este campeonato. En este contexto, los oficiales rescataron a 8 niños que tenían reporte de desaparición, esto como parte de un operativo contra trata de personas. Asimismo, las autoridades señalaron que durante estas acciones se logró atrapar a 5 ciudadanos extranjeros indocumentados con antecedentes penales. 2 de ellos eran de origen guatemalteco y los otros 3 eran de origen mexicano. No se ha especificado si estas detenciones estaban ligadas a los menores rescatados. Los connacionales fueron identificados como Lorenzo Batz, con una sentencia previa por homicidio, y Roel Isaac Oliva Hernández, con historial por agresión. Es el reporte que se tiene de estas personas de origen guatemalteco capturadas durante una serie de operativos enfocados en la Copa del Mundo, aunque también se ha logrado el rescate de menores de edad con reporte de haber desaparecido, aunque, como se aclara, no se ha confirmado ni descartado si estos dos hechos están vinculados o son hechos aislados y que se dan en el mismo operativo ejecutado por parte de las autoridades de los Estados Unidos. Con esta información llegamos al final. Ustedes no se despeguen del 106.1 porque se viene previa Francia ante la selección de España. El equipo del 106.1 entre goles y amigos se queda en el mando y se queda a disposición de ustedes para brindarle la mejor información. 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
1: Hola, hola, ¿qué tal amigos de la red? Qué gusto saludarlos, muy buenas tardes, sean bienvenidos a una cobertura más de Entre Goles, Entre Amigos. No hay día que no llegue, no hay plazo que no se cumpla, no hay hora que no marque el reloj. Y hoy, pues nos está convocando para la primera semifinal de esta fiesta futbolera, 1:00 p.m, Francia frente a España, un partidazo por donde se le vea en 360. Indudablemente nos convoca para hoy y estaremos junto a Javier del Cid, Eric Ramazzini, Edu Escobar, David Pablo en los controles. ¿Y quién les habla? Juan Gabriel Tiulén Internacional, preparados para ser testigos de quién de estos dos va a llegar a la final. ¿Será Francia? ¿Será España? Lo sabremos más adelante. Hay una infinidad de datos, una infinidad de números que ir compartiendo, pero como siempre les digo, no se trata de marearlos, porque para eso se van ustedes a San Google y ahí encuentran todo. Vamos a ir compartiendo algunos, vamos a irlos dosificando y vamos a ir conociendo cómo es que llegan estas dos selecciones que han marcado un paso importante. Se tira la pelotita entre ellos, no que Francia es el favorito, no que España es el favorito, y en ese sentido, claro, yo te aguanto y luego centramos ahí a los protagonistas. Pues vamos a ir escuchando a Luis de la Fuente, que es el técnico de la selección de España, también a Didier Deschamps, y creo podemos también, por qué no, escuchar algunos extractos de la rueda de prensa en la cual ha dado su punto de vista el jugador Lamine Yamal. Así es de que, pues bueno, hay evidentemente mucha expectativa por lo que pueda suceder entre estas dos selecciones. Ya hay formaciones, ya hay sorpresas, diría yo. Para algunos será muy normal lo que estén mandando a la cancha hoy los entrenadores. Creo que hay mucho sentido común en el caso de España, no digo que en el de Francia no, pero sí me sorprenden un par de movimientos que ha realizado el técnico Didier Deschamps. Luis de la Fuente se quebró en algún momento de la conferencia de prensa. ¿Por qué? Bueno, se quebró porque alguien le preguntó, ¿sí?, por sus pérdidas familiares recientes, que cada cuánto le recordaba el caso de sus padres y su hermano Oscar, y le costó responder en principio a Luis de la Fuente. Dijo, hey, has pegado ahí, le dice, y se señala con el índice derecho del corazón, y dice, lo recuerdo todos los días, por un momento muy sentimental. Pero bueno, es parte de lo que se ha venido dando. No olvidemos que Didier Deschamps perdió a su señora madre en plena competencia y se tuvo que volver a su país de origen para darle cristiana sepultura y ya luego volver y pues seguir con el show, porque el show debe continuar, rezan aquellos dichos en alusión a cuando se pasa un momento áspero en la vida. Así que ya veremos qué es lo que ocurre para este día. Lo cierto es que estamos ante una de las semifinales posiblemente más bonitas, más deseadas, más esperadas, con historia pura por donde se le vea. Iván Arcides Barton, sí, lo escucho bien, es padre de dos hijos, el árbitro salvadoreño, sí, Iván Arcides Barton. Está casado con una periodista, entre otros datos que hemos ido recabando. El salvadoreño que más lejos está llegando por la CONCACAF y que, bueno, está ahí para una semifinal. ¿Hay dudas? Seguro. ¿Hay interrogantes? Sí. Más de algún sector de la prensa, de Francia, de España, se han sentido ninguneados. Y esto no lo digo en broma, lo digo porque lo he leído. Se han sentido ninguneados, que les mandaron un árbitro de la CONCACAF, que cómo es posible, que es una semifinal de Copa del Mundo, y la verdad es que, pues, son opiniones de opiniones. Lo cierto es que hoy nos convoca, repito, este partido, y el árbitro es el salvadoreño Iván Barton, ¿sí? Durante aquel partido Turquía-Paraguay, expulsó a Miguel Almirón por taparse la boca para dirigirse a un rival. Entonces eso nos puede ir dando algunas luces y algunas referencias de quién es Iván Barton. De hecho, le hicieron una foto en donde daba la sensación de que se veía como muy agrandado cuando en algún momento alguien le estaba reclamando algo. Pero bueno, ahí está el árbitro para este compromiso. Se encargará de este Francia-España, la primera semifinal, en un duelo que se va a jugar en el AT&T de Arlington, en Texas. Y bueno, Barton tiene esa dicha, esa responsabilidad de ser el árbitro principal, el árbitro con mayor panorama internacional hoy por hoy. Tendrá como asistentes a David Morán, también de El Salvador, y Antonio Pupiro de Nicaragua. Nada más y nada menos que una terna centroamericana, ni más ni menos. Saludamos a Eric Ramazzini. ¿Cómo te va, Rama? Muy buena tarde. Se nos está acabando la copa, hombre. Juega España contra Francia, Francia contra España. Buena tarde.
2: ¿Qué tal, Gabriel? ¿Cómo te va? Qué gusto saludarte a los compañeros, a la audiencia del 106.1 de la red. Pues sí, aquí entre goles y amigos, para poder platicar un poco acerca de esto, ¿verdad? La primera semifinal de esta, pues, importante justa en donde convoca a las selecciones de España y Francia. Ya estabas hablando alrededor de las principales novedades, pero lo que más llama la atención es lo de el árbitro, porque muchos dirán, bueno, ¿cuál ha sido el hecho de lo que llevó a Barton a poder formar parte de esta instancia? O sea, llegar a esta fase, cuando normalmente hay árbitros, pues, mexicanos, de otra índole, si queremos verlo desde ese punto de vista. Pero yo considero que lo de Barton, el simple hecho de tener esa, pues, intención, bueno, no es intención, sino que también esa decisión, ¿verdad?, de aplicar el reglamento a la hora de expulsar al jugador Almirón de Paraguay. Con esto se convierte en el primero, como ya lo decías, en toda la historia, de ser expulsado porque se tapa la boca para poder, pues, decir cosas, insultos o qué sé yo. Entonces creo que eso fue lo que potenció para que el árbitro Barton hoy esté metido en esta semifinal. La verdad, toda la suerte del mundo, porque primero es un árbitro de nuestra región, o sea, más cerca imposible, de la región de UNCAF, de la región de Centroamérica. Es vecino de nosotros. Bien por los salvadoreños, bien por Barton, porque supo aplicar en el momento justo el reglamento. O sea, eso nos da a entender,
1: sí,
2: a nosotros.
1: Sí, ha tenido de todo. Imagínate, sí. Paraguay se lo quería comer, claro, vivo.
2: Pero aplica el reglamento,
1: sí,
2: Gabriel.
1: Sí, en esas sí, y en otras no. Entonces, es interesante, Rama. Yo estoy de acuerdo con vos, que es lo más cerca que tenemos, porque por lo menos árbitros del área que nos representen, ¿verdad? ¿Sabes que tiene una profesión que no tiene que ver con el arbitraje, Barton?
2: Ah, no te creo.
1: ¿Qué se te ocurre que es, ah?
2: Y
1: eso me encanta. Eso me encanta, que los árbitros, que los futbolistas se culturicen,
2: ¿sí?,
1: que se eduquen, ¿sí? Porque les ayuda en la vida. Además, siempre recuerdo las palabras de Jorge Luis Pinto en el Mundial de 2014. Le preguntan, ¿qué es lo más importante del fútbol de Costa Rica cuando terminan siendo entre los 8 mejores del mundo? La educación. Digo, ¿qué tiene que ver la educación? Claro que tiene que ver mucho la educación. Yo les doy una instrucción a los futbolistas y a la primera me entienden. Entonces tengo que estar repite y repite y repite que hagan las cosas. Entonces eso ayuda mucho. Y en aquella época siempre recordamos también a Celso Borges, el hijo de Guimaraes.
2: Sí.
1: Respondió en 4 idiomas una conferencia de prensa. Y mucha gente lo sigue minimizando. No, si aquí lo que se trata es que corra, que patee bien. Pero esas cuestiones de formación académica, formación académica, yo creo que son muy importantes. Lo hacen más integral al futbolista hoy, y en este caso al árbitro. Resulta que es químico.
2: Químico.
1: ¿Ah? En ciencias químicas es graduado el árbitro internacional desde 2018. Y repito, es interesante eso, ¿no? ¿Por qué? Porque vos te sabés cómo comportar ante los medios, sabés cómo dar declaraciones, ¿sí?, cómo transmitir un mensaje para que se eviten por completo las malas interpretaciones. No es que yo no quise decir eso, no, lo dijiste o no lo dijiste, ¿en qué términos? Entonces, entre mejor te expreses, mejor para todo el mundo, ¿sí?
2: ¿Sí?
1: Pero bueno, solamente para mencionar ese detalle, ¿verdad?
2: Fíjate que normalmente cuando en la Liga Española, cuando vienen y dicen, viene el colegiado. El colegiado, mencionan el nombre.
3: Sí.
2: Entonces, mucha gente, te estoy hablando años 2000, ¿verdad? Sí, sí, cuando sí. Yo tuve la oportunidad de empezar a ver la Liga Española. Y yo decía, ¿por qué les dicen colegiados? Decía.
3: Claro.
2: Y siempre me surgió esa duda, que si la mayoría de árbitros a nivel europeo tienen una profesión. Y eso es bueno que se esté dando ese salto ahora a nivel América, porque a nuestra realidad ya no solamente es, tiene que ir a estudiar para ser árbitro, no, sino que ahora ya tiene una profesión, o sea, una academia. Sí, sí, sí. Y como algunos futbolistas también, que han entendido ese mensaje.
1: Sí, sí. Y en nuestra área cuesta un poco más encontrarlo. A mí me da mucho gusto cuando los jugadores entendieron eso, especialmente pensando en su retiro. Y si quieren sentar técnicos también es súper válido, claro. Porque les ayuda a desenvolverse mejor. En nuestra área, no olvidemos que Mario Escobar Toca es ingeniero industrial, sí. Por ejemplo, ¿sí? Entonces, qué bueno que pase por esto, más allá de que a veces pues le saldrá bien o mal este trabajo que es impartir justicia, que es de los más duros del mundo, ¿no? Pero bueno, vamos a escuchar entonces a uno de los protagonistas para hoy, Luis de la Fuente, el técnico que dirige a España, ha respondido en estos términos las distintas cuestionantes. Esta conferencia de prensa fue ayer, pero vale la pena reproducir algunos extractos de lo que ha dicho Luis de la Fuente, el técnico de España.
4: Es que desde el principio os he dicho que a mí lo de que te digan que eres favorito o dejar de favorito, si eso no significa nada. Es decir, que es decisivo, no es decisivo. No, lo que sí es verdad, que creo que nos enfrentamos dos grandes selecciones, de igual manera que la otra semifinal exactamente igual. Pero el ser favorito, ¿no? Yo no sé cuando dicen si quieren eso de la presión, es que no, creedme, de verdad lo digo desde el corazón, no lo entiendo. Y además, si me permitís, voy a empezar así para que vea un poco de tensión, voy a relajar un poco el ambiente. Así tengo un recuerdo a mi gran amigo Joaquín Caparrós, que en estas circunstancias, cuando alguien te decía tanto halago, decía, al final, ¿tú crees que se presentarán? Pues exactamente, yo he dicho esto, que no vale para nada, el favorito o no favorito. No mete ninguna más presión. La presión es la responsabilidad que tenemos nosotros, con nosotros mismos, con nuestro país, con nuestra gente. Nada más. Gracias.
5: ¿Qué tal, Luis Iván Martín de OK Diario? Favoritos o no, lo que está claro es que mañana juegas contra una grandísima selección. Yo te quería preguntar, ¿cómo separa a Mbappé, a Dembélé, a Doué, a Olís, a todo lo que tienen, y cuántas horas de sueño te van a quitar?
4: Iván, ya tenemos muy, muy estudiado a Francia, nosotros durante este campeonato, nos conocemos muy bien hace ya unos cuantos años, y es verdad que, si es que tú lo estás diciendo, es que tiene futbolistas también de una dimensión futbolística excepcional, pero nosotros también. La verdad, el tema de este juego es intentar imponer las características de uno, e intentar imponerse el estilo al otro, y por supuesto intentar minimizar y controlar las potencias y las fortalezas que tiene el rival. Ese es el juego del fútbol. El que más equilibrado está en todos esos aspectos normalmente está más cerca de ganar, pero aún así no te lo garantiza. En cualquier caso, nosotros vamos a estar muy pendientes de estos jugadores, pues ayudándonos mucho, obviamente, en los duelos, ganando duelos, y luego siendo protagonistas del encuentro con nuestro estilo, intentando imponer nuestro estilo.
6: Ferran. Aquí Ferran Martínez, de Mundo Deportivo. El otro día apostó por Fabián de inicio. No le voy a preguntar quién va a jugar mañana, pero sí que le quiero preguntar qué matices en el juego de España da que juegue Pedri o que juegue Fabián. ¿Qué diferencias o qué matices le aportan uno y otro al juego de España? Gracias.
4: Los matices es que cada uno tiene sus virtudes, sus características diferentes. Dentro de eso, son jugadores que en esa posición nos ofrecen lo que nosotros necesitamos, de acompañamiento a ese 6 y de cercanía y de relación con el número 10. Cada uno, insisto, en sus características, pero lo más importante es que pueden jugar los dos juntos también. Entonces, si tengo esa duda, pondremos a los dos y se acabó el problema.
6: Lara.
7: Hola, Luis, aquí Miguel Ángel Lara, de Marca. Hace un año más o menos vivimos un partido en Stuttgart, tremendo, aquel 5-4. Si crees que se puede parecer, ¿y cuánto aprendiste de Francia aquel día? Gracias.
4: Yo creo Miguel Ángel, que son partidos diferentes, por muchos motivos, ya explicaba el otro día un poco, ¿no? Pero, entre otras cosas, porque mañana es otra semifinal, sabemos, creo que todos hemos aprendido, siempre se aprende de todo, y se aprende mucho de esos partidos, de igual manera que Francia y de Sam habrá aprendido también, habrá sacado conclusiones, y nosotros lo que trataremos es de repetir esos escenarios en que nos fueron favorables las situaciones y otros que no lo fueron tanto, como recordamos los últimos 15 minutos, ¿no? En que de un 5-1 pasamos por un rato muy malo y se pusieron 5-4 en el marcador. Entonces vamos a intentar que esas situaciones no se den y repetir las que nos generaron beneficios. Pero bueno, esta es la teoría. Luego ya veremos en el terreno de juego, efectivamente, un poco al hilo de lo que hablábamos con Iván, quién es capaz de imponer su estilo. Como decía también ayer, estilos antagónicos totalmente. Y bueno, vamos a intentar que llevar la iniciativa y ser eso, sobre todo, y tener mucho cuidado con los contraataques, las transiciones de Francia, que son muy peligrosas.
1: Ahí están las declaraciones de Luis de la Fuente, el técnico que dirige a España. Francia contra España, una historia que comenzó hace 104 años, un 30 de abril de 1922, y que nos ha dejado una buena cantidad de enfrentamientos, de los cuales iremos hablando poco a poco. Ahora tenemos esta pausa aquí en la red, en el 106.1. Volveremos entre goles, entre amigos.
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0: Ya estamos de regreso, amigos oyentes, a través de la red en el 106.1, lo que usted necesita saber. Pues bueno, le estábamos platicando acá en Tréboles entre Amigos que la historia entre Francia y España se empezó a escribir un 30 de abril de 1922, hace 104 años. Aquella vez, aquella lejana vez, se enfrentaron en Burdeos ante 10.000 espectadores y ganó España 4-0. Paulino Alcántara por partida doble y Manuel López travieso. Bueno, usted va a saber quién es, pero hizo doblete también. Aquella vez ganó España en el primer enfrentamiento. Desde entonces se han producido una buena cantidad de partidos. Permítanme ustedes nada más hacer la sumatoria. 38 partidos tengo contabilizados yo entre internacionales, amistosos y oficiales. De hecho, el primer partido oficial, yo no sé si lo tenían ustedes en el radar, compañeros, aparece hasta 1984, cuando se enfrentan en la final de la Euro de aquel año, cuando estaba ya empezando a brillar con luz propia Michel Platini. Antes de eso, puros amistosos, y fue hasta ese momento que llega el primer partido de carácter oficial. Con el gusto de saludar a Javier del Cid. Lo tenías en el radar, Javier, buena tarde.
1: Mira, Juan Gabriel, qué placer saludarte. Eric Francisco Ramazzini, qué placer también saludarte, Rama. Javi. Me parece que ayer que hacíamos la revisión del historial entre Francia y España, yo me esperaba más partidos.
0: Sí. Bueno, son pocos.
1: Vecinos.
0: No son pocos.
1: Son vecinos, sí. Pero por ejemplo, el otro día Mr. Chip, el popular Chip, que sigue muy de cerca las estadísticas, sobre todo España, daba a conocer de que el duelo entre Bélgica y España casi llega a 100 ediciones.
0: Claro, es uno de los que más
1: y se
0: repite. Y
1: este duelo se va a acercar
0: 38.
1: A las 40, sí, 38, sí. 39 con el de hoy. Entonces sí. Es curioso, ¿no?
0: Es curioso, pero a mí el dato que más me saltó, Rama y Javier, es ese, que primer oficial en 1984, antes no.
1: Ningún mundial, ninguna clasificatoria.
0: No. Ya después, claro, han venido y se han dado algunos enfrentamientos, pero aquella vez se enfrentaron en el Parque de los Príncipes, si la memoria no me falla, fue para la final, ¿verdad? De la
1: sí, Euro. 2-0 ganó Francia.
0: Sí, jugaron en el Parque de los Príncipes ante 47.368 personas, Michel Platini y Bruno Bellone fueron los que marcaron en aquella ocasión. Michel Hidalgo era el que dirigía Francia y Miguel Muñoz el que dirigía España. Curioso, ¿no? Pero no encontré yo otro partido oficial hasta esa fecha. Y a partir de ahí, claro, encontramos una serie de enfrentamientos con unas camadas de jugadores extraordinarios.
2: Sí, me imagino, normalmente esto es raro porque hay países que son vecinos y se han enfrentado una infinidad de veces. Un ejemplo, ¿verdad? Salvando las distancias, Guatemala, al país que más veces se ha enfrentado en amistosos y en partidos oficiales, pues es El Salvador.
0: Salvador, sí, claro.
2: Que es su vecino. O sea, como dicen, sí, los cheros siempre nos hacen la campaña de enfrentarnos, de enfrentarnos, y nosotros sí, de la misma manera. Pero aquí llama la atención, ¿verdad? Porque España, el dato que daba Javi, se ha enfrentado más a la selección de Bélgica que a los mismos franceses. Y en este caso no me quiero imaginar también con los portugueses, ¿verdad? Que son.
1: Con
2: que
1: Portugal también tienen bastantes partidos, 42.
2: Con los lusitanos, imagínate.
0: Bueno, cuatro nada más. Cuatro sí. Más que Francia, tampoco es que sean muchos. Y el otro dato, Javier Rama, es que solo veo un enfrentamiento en estas justas futboleras. Después sí, se han enfrentado por eliminatorias.
1: Y en Eurocopa.
0: Sí. Pero en una de estas, de estos eventos grandes, no.
2: Aquí es donde nos damos cuenta, y por eso se sintió muy aludida a la gente de España de lo que dijo Ricardo La Volpe. O sea, yo quiero pensar que durante gran parte de este siglo la selección de Francia siempre ha brillado.
0: Pero para poner la de España, en contexto a la gente, lo
2: pero
0: que
2: la
0: pasa
2: de España
0: es que hay un programa en TUDN que se llama Los Maestros, y ahí está Carles Puyol con Ricardo La Volpe. Y La Volpe se vio muy ofensivo cuando le dijo a Puyol que apenas ellos empezaron a aparecer en el mundo del fútbol en el 2010. ¿Sí? Eso fue lo que les dijo.
2: Sí. O sea, entonces, no era la forma de decirle.
0: Sí, pero pues, a estas alturas el ruco ya no tiene ningún filtro. Entonces.
1: A ver, es que lo de España, increíblemente, su segunda semifinal apenas. Sí, en la historia de los mundiales. Sí. Y uno
0: bueno,
1: voltea a ver.
0: Creo que estuvieron en el 66 también.
1: No, en el 50 llegaron el 50, a la recta final, pero no era una semi, era una cuadrangular. Sí,
0: lo que pasa es que los formatos han ido cambiando, eso es verdad. Mira, el único antecedente fue en Hannover, en el 2006, en Alemania. Frank Ribery, Patrick Vieira y Zinedine Zidane contra un penal del Guaje Villa. Y aquella vez ganó Francia merecidamente, tanto así que terminó llegando a la final disputada con Italia, recordarás.
1: Sí, fue una gran Francia que todavía fue comandada por Zinedine Zidane en su última gran presentación. Por cierto, ese partido lo arranca ganando España. Lo arranca ganando 1-0, gol del Guaje Villa. Que es dos grandes generaciones de españoles, porque de españoles y franceses, quiero decir. ¿Sí? Porque España ahí ya tenía la base de la que iba a conquistar el Mundial 4 años después. Ya estaba, ¿sí?, Casillas, ya estaba Puyol,
2: ya estaba Iniesta.
1: Iniesta fue banca en ese partido, los Xavis. Sí. Los dos Xavis, el Guaje, el Niño Torres, el Sergio Ramos, entre otros. Mientras que Francia traía todavía algunas figuras que habían logrado el éxito en Francia 98.
2: Traía Zidane.
1: Como Trezeguet, como Thierry Henry, Makelele. Bueno, era una gran generación de franceses. Nos han acostumbrado, creo que, españoles y franceses que en los últimos 25 años han tenido mucho talento en sus líneas. Es decir, han tenido equipos muy talentosos.
0: Sí.
1: Quiero recordar, recordemos ahora, muchos jugadores que se quedaron fuera de las convocatorias de los últimos torneos hubieran podido ser titulares en cualquier otro equipo. El caso, creo, más sonado fue el de Karim Benzema, que jugó un mundial con Francia, el del 2014, y que luego estuvo muy alejado de la selección.
0: Sí, siempre se abrirá un tema de comentario, muchachos, relacionado con esta Francia, sí, que ha ido, transformándose respecto al color de piel de sus jugadores. ¿Y por qué lo traigo a la mesa? Porque le preguntaron a Lamine Yamal al respecto de las palabras de Mariano Rajoy, expresidente del gobierno de España entre 2011 y 2018, que se atrevió a dar unas declaraciones, ¿no? No, nosotros no vamos a jugar contra Francia, vamos a jugar contra una selección africana, dijo. Entonces, se entendió con una dosis de racismo, con un toque de discriminación, y me pareció muy bien lo que dijo, porque al final le preguntaron a Lamine Yamal, pues tampoco podía hablar muy fuerte, pero me pareció muy adecuado, bajándole toda la efervescencia a unas declaraciones que me parecen salidas. No sé qué edad tiene este señor ahora, y vamos a ver, bueno, tiene 71 años, pero me parece tan innecesario el comentario y tan fuera de lugar, porque estoy seguro, no sé si ustedes lo comparten, ya quisiéramos tener 20, 30 africanos y jugando, claro, que nos representaran, sí, no, maravillosamente.
2: De nivel.
0: Claro.
1: Tiene que verse en el espejo también, porque en el combinado español también tenés varios ejemplos de padres africanos.
0: La gente
1: también,
0: que ha migrado.
1: Lamine Yamal, Nico Williams, tenés un francés jugando,
0: sí,
1: porque Laporte es francés.
0: Sí, Emery Laporte, sí. Por eso te digo, yo considero tan fuera de lugar, porque como bien dijo Lamine Yamal, ¿verdad?, el fútbol es para unirnos, para hermanar a los pueblos, y no para estar fijándonos en esos detalles que parecen totalmente irrelevantes. Yo particularmente reconozco a la Francia tal cual está, y pues nacieron en Francia, ¿qué vamos a hacer?
2: Sí, son franceses.
0: Son franceses y ya está.
1: Solo hay tres no nacidos en Francia, que de hecho dos nacen en Europa, o sea, en otros países europeos, sí, como sí, el caso de Olise.
0: Bueno, pero este es solo un ejemplo, pero después si te vas a esculcar todo lo que pasó, sí, en su momento con la naranja mecánica, con, sí, Holanda, o los Países Bajos, pues que nacieron en Guadalupe, que en Santa Lucía, que en Surinam, al final digo yo, ¿qué tiene que ver? Nosotros traemos a todo aquel, sí, que tenga una gota de sangre de algún ancestro chapín, y queremos que nos eche una mano.
2: Sí.
0: Penosamente no lo hemos logrado, ¿verdad? Porque pues tampoco se reprodujo mucho talento allá afuera, pero bueno, creo que al final es parte de lo que sucede hoy en día en el fútbol mundial.
2: Sí, porque el crecimiento, o sea, a nivel de raíces, siempre ha existido eso, pero lo que pasa es de que ahora los países ya le sacan provecho a esto de tener jugadores no nacidos o de ascendencia africana, sí, caribeña. Francia ha sido una de las selecciones que siempre le ha sacado, sí, provecho a eso. Sí, ¿se recuerdan ustedes con Lilian Thuram?
0: Sí.
2: Lilian Thuram, un jugadorazo.
0: De hecho, por eso te digo, si nos ponemos a ver copa tras, ¿sí?, copa, que hizo Estados Unidos en el 94, por ejemplo, ¿sí?
1: Lo sigue haciendo
0: hasta
1: hoy en día.
0: Hasta hace poco, ¿quién era el portero de Paraguay? Un argentino. Argentino. ¿Sí? ¿Eh? Y yo me recuerdo de Gianluca...
1: Portero de Ecuador es argentino también.
0: Gianluca Lapadula, ¿se recuerdan ustedes? Un italiano peruano que terminó jugando. Y si nos vamos más atrás, Ariel Graciani, te recordarás aquel que jugó con Ecuador, que era argentino. Entonces... Pero llamó la atención sobre todo cómo le baja efervescencia a Lamín, ese es el punto. Le bajó efervescencia y no, aquí va España contra Francia y se acabó.
2: Ahora, ¿ustedes se recuerdan de, hablando de selecciones que han sacado provecho de eso? Un mundial ya hace años. Donde Italia estuvo también sacándole.
0: Se llevaron a Mauro Camoranesi.
2: Sí, o sea, tuvieron a Mauro Camoranesi. Y hubo una.
0: Ese marcaba diferencia en el medio campo.
1: Sí, fue campeón mundial.
0: ¿Te recordás que estuvo con el Cruz Azul en su momento?
1: Estuvo, cierto.
0: Con el Cruz Azul.
1: Luego se fue. Estuve en la Juve. En la Juve, claro. Estuve mucho tiempo.
0: En la Juve, y ahí estuvieron, y bueno, triunfaron. Vamos a escuchar estas declaraciones del técnico de Francia. Se trata de Didier Deschamps y le pidieron que respondiera en español y no tuvo ningún problema y le preguntaron, ¿es verdad? ¿Usted confirma que España es la favorita para este duelo? Y así se expresó Didier Deschamps.
3: Ha dicho usted en varias ocasiones que España es la favorita.
4: Sí,
3: indudablemente,
4: confirmo.
3: Porque imagino yo, se refiere a los dos últimos enfrentamientos en Liga de Naciones, en la Eurocopa. España es un equipo que defensivamente está perfecto. Francia tiene un ataque demoledor. ¿Qué partido espera mañana? ¿Espera un partido abierto? ¿Espera un partido cerrado? ¿Sigue considerando que España es la favorita?
4: Sí, sí, confirmo. Porque con lo que ha hecho el primer partido ante Cabea o que fuera. Pero todo el resto, España ha confirmado de ser el favorito. No quiero poner presión a Luis y su equipo porque él sabe también que la gente está esperando mucho de la España. La España sabe atacar también y defender muy bien porque solo.
0: ¿Qué pasó, Didier? Bueno, ahí estaba Didier Deschamps, ¿sabes?
2: Dándose la presión.
0: Sí, dándose la presión. Dijo, no, España me parece favorito. Yo creo que es un toma y daca, ¿sí? Son dos selecciones de mucho nivel, de mucha categoría. Ya vamos a develar en unos instantes y conocer las formaciones oficiales. Pero está claro, ¿no? Son dos potencias de poder a poder. Hemos visto cómo España se adueña del balón, Javier, casi permanentemente cada vez que ha jugado un partido en estas justas. Y lo mismo hace Francia. Entonces aquí la pregunta es, ¿será que va a ser un agarrón de ese 5-4 como bien enumeraba hace un rato Luis de la Fuente? ¿Será que va a ser el fútbol total como aquel partido que nos regaló el PSG y el Bayern? O a lo mejor aquí se invierten los papeles y son más conservadores.
1: Yo creo que va a ser un partido más conservador. No creo yo que veamos el espectáculo que vimos hace un año y algunos días en esa semifinal de la Liga de Naciones, 5-4. España llegó a estar 5-1 ganando ese partido.
0: Los tenía
1: atados hasta que Francia decidió pues salir a relucir su maquinaria ofensiva y se puso a trabajar con Olise, con Mbappé, con Dembélé y demás. Aquella vez llegaban en situaciones similares. Y en la previa, Lamine Yamal había dado declaraciones de que si quieren nos jugamos el Balón de Oro el jueves, dijo. Hablando del duelo particular contra Dembélé, que Dembélé terminó ganándose Balón de Oro por lo hecho en la Champions. Mientras que Yamal también había hecho una gran Champions, pero no le alcanzó para ganarla. Finalmente fue Dembélé quien terminó ganando ese Balón de Oro. España clasificó a la final de la Liga de Naciones, pero la terminó perdiendo ante Portugal. Lo que le terminó restando méritos a Lamine Yamal para ganar el Balón de Oro. Hoy, creo yo que en estas semifinales también se podría definir el Balón de Oro. Tanto las de hoy como las de mañana. Creo que por ahí hay un protagonista en cada equipo. Veo en Francia muy protagonista Mbappé.
0: A mí se me hace tan injusto cuando un torneo es tan determinante a nivel de selecciones, porque entonces empezás a revisar toda la historia del Balón de Oro. No solo eso, sino empezás a revisar el resto del Balón de Oro y cuándo tiene más peso una Champions que un torneo de selecciones.
1: Por ejemplo, una Eurocopa, una Liga de Naciones.
0: Exactamente, porque ya se cuestionó en su momento que Luka Modric en su día debió ganar un Balón de Oro y no lo ganó, lo obtuvo pues otro jugador, no sé contra quién competía en su día, pero de verdad, un Balón de Oro que siempre deja serias dudas, porque ¿cuáles son los criterios? No, es que votan los seleccionadores.
1: No, y ahora
0: y se quedan con lo último que vieron.
1: Ya se mete el tema de la extracancha también, porque a Rodri, gran jugador de la selección española, hoy capitán de la selección de la Roja, la excusa era, no, es que es un buen tipo.
0: No, es absurdo.
1: Es mejor persona. ¿Qué no, es su contrincante? No. En ese caso, o sea, Vinicius, ¿verdad? Sí. Bueno, y entonces, ¿a qué estamos jugando?
0: Sí, es que es fútbol. Ese es el asunto. Exactamente. Es que ese es el asunto. Entonces, uno se queda preguntando, bueno, ¿cuáles son los criterios? Sí. ¿Cuáles son los criterios? Porque si no, el Balón de Oro pues va quedando ya como algo simbólico y ya no interesa tanto. Recordemos que tenía mucha credibilidad cuando lo hacía France Football, nada más. Sí. Y bueno, pues al final de cuentas así se han dado las cosas en el último, dije bien, France Football. ¿Sí? O el equipo era el que lo hacía.
1: Es que no son lo mismo.
0: Son lo mismo,
1: a
0: ¿verdad?
1: Ver, France Football creo que es la casa matriz. El equipo es un producto de France Football.
0: Que luego se alió con la FIFA para dar el premio.
1: En un momento se alió con FIFA y ahora está aliada con UEFA. Sí, porque mira, UEFA eliminó su viste aquel busto que daba.
2: Ah, sí.
1: El hombrecito es el pecho. Ya lo dejaron de dar porque el Balón de Oro llegó.
2: Lo unificó.
1: Firmaron un convenio creo que de 5 años para unificar los premios y luego los van a volver a dividir.
0: Y la pregunta es, ¿tiene que llegar solo a la final o tiene que ganarla? Porque yo, si Francia llega a la final, no digo que la gane, imagínate, Dembélé tiene que ser candidato 1A. O si no te gusta Dembélé, pues Fabián Ruiz o cualquier otro del PSG, porque vienen de ganar doblete de Champions. Y imagínate llegar a una final, pues de verdad, para entender muy bien cuáles son esos famosos criterios. Pero bueno, por ahora estamos a las puertas de conocer las formaciones oficiales. Tendremos esta pausa y al regresar intentaremos también presentarles algunas declaraciones de Lamine Yamal con respecto a este duelo que se juega en solo 18 minutos. Y nosotros seguiremos dando cobertura entre goles entre amigos por la red.

0: qué jugar. 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
1: Muchachos, aprovechen que la pelota está detenida. 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
2: Difícil que eso pase. 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

Volvemos, amigos oyentes, entre goles, entre amigos, somos La Red. Un saludo para mi hermana Sandra Verónica, reportando sintonía esta tarde para La Red. Bueno, rápidamente un toquecito con Lamine Yamal. Le preguntaron, mira, Patojo, ¿es cierto que vos dijiste que los que tenían que tener miedo eran los franceses? Y yo pensé que se iba a arrugar y sin ningún desparpajo, sin chiste.

0: Yo dije que no, obviamente no. Somos los campeones de Europa y no nos da miedo ningún partido. Bueno, no me preocupan los goles, pero yo creo que siempre es especial marcar en partidos así y obviamente acepto el reto. Para eso he venido y mañana será un día muy especial. No creo que sea por culpa del entrenador que no lleve 5 goles. No sé, son cosas del juego y no me preocupa, la verdad. Estamos ganando. Yo he sido pequeño, he visto mundiales en los que España ha sido eliminado y no ha pasado de momento, entonces me centro en eso, en seguir pudiendo jugar partidos y cuanto más partidos juegue, pues más goles puedo marcar. Entonces eso es lo único importante y ojalá que mañana marque otro gol. No, presión no. Yo creo que al final juego como sé y nunca voy a jugar mejor de lo que sé ni peor de lo que sé. Entonces solo doy lo que yo tengo, siempre al servicio del equipo, siempre al máximo. Entonces cuando lo das todo y sabes que lo que la gente te pide lo puede hacer, pues no sientes presión.
1: Bueno, ahí estaban las declaraciones de Lamine Yamal.
2: Muy maduro.
1: Sí, ya cumplió 19.
2: 19 años
1: ayer,
2: ya.
1: Cumplió 19 años ya Lamine Yamal. Vámonos a las formaciones oficiales. Así arranca Francia.
3: Repasamos la alineación de los franceses que esta tarde, tarde, en Dallas, Texas, alinean de la siguiente manera. Así alinea Francia. En la portería está Mike Maignan, guardameta del AC Milan y uno de los capitanes del conjunto francés. Línea de cuatro para Jules Koundé, corriendo por el sector de la derecha, dorsal número 5. Dos centrales, Dayot Upamecano del Bayern Múnich y William Saliba del Arsenal de Inglaterra, campeón inglés. Lucas Digne, lateral por la izquierda, nuevo jugador del Paris Saint-Germain, dicen algunos, aunque por ahora jugador del Aston Villa. Dos al medio campo, Adrián Rabiot, de AC Milan, y el tema de Aurélien Tchouaméni. Sorpresa, porque Koné venía jugando, pues en la fase final Tchouaméni le termina ganando la partida de cara al partido ante España. Tendrá que ver algo de que juegue en la Liga Española, por ahí podrá tener que ver algo. Atención al ataque que presenta Francia, el Balón de Oro, Ousmane Dembélé del Paris Saint-Germain, Michael Olise, nacido en Inglaterra pero francés, por la FIFA, Bayern Múnich es su equipo. Bradley Barcola, Paris Saint-Germain, bicampeón de la Champions con el número 12. Y atención, porque en la punta de lanza con el 10, por ahora uno de los mejores goleadores del torneo, Kylian Mbappé, 27 años de edad, delantero centro del Real Madrid, el capitán y referente del equipo francés. Así alinea el equipo de Didier Deschamps. En el banquillo esperan turnos Samba y Rieser, que son los porteros suplentes. Konaté, Hernández, Gusto, Lacroix, Hernández, el otro Hernández, Koné, Kanté, Cherki, Zaïre-Emery, Doué, Mateta y Thuram. Así el banquillo del conjunto francés.
1: Atención, que España va de la siguiente manera, con Unai Simón del Athletic Club, con el número 23 a la puerta, los 4 del fondo, por la derecha Pedro Porro, el del Tottenham con el 12, la pareja de centrales Pau Cubarsí con el 22, el del Barça con el 14, Emerick Laporte, este es del Athletic Club y usa el número 14, y por la izquierda aparece Marco Cucurella, llegó como jugador del Chelsea, pero ahora es del Real Madrid, usa el número 24. Al medio campo aparece el capitán Rodri del Manchester City con el número 16. Acompañado por Fabián Ruiz, no volvió Pedri, no volvió porque no agarra el balón. Va Fabián Ruiz con el número 8. Luego, como extremo por izquierda, aparece Alex Baena del Atlético de Madrid con el 15. Dani Olmo del Barcelona con el 10 y por la derecha Lamine Yamal lo hace con el número 19, el del Barcelona. En el centro de ataque y como eje de ataque, Mikel Oyarzabal, el de la Real Sociedad, portará el número 21. Así forman entonces las dos selecciones. El partido se juega en Arlington y aquí están pormenores de los árbitros que tendrán a su cargo este partido, que se juega en un escenario con capacidad para 108.713 personas, Rama.
2: Sí, el árbitro principal, el salvadoreño Iván Barton, él es el designado para este compromiso. El asistente 1, David Morán. Asistente 2, Henry Antonio.

0: Pupiro, él es nicaragüense, el cuarto árbitro Glenn Edberg, sueco, y el árbitro de reserva Maudon Bey, también sueco, mientras el equipo del VAR, el principal Tomás Kwiatkowski, polaco, el asistente del VAR Guillermo Pacheco, mexicano, y Dennis Higler, este de nacionalidad neerlandesa. Recordemos de que este partido es el cuarto que estará dirigiendo Barton en la presente edición de la Copa, el referee centroamericano destaca además por haber sido el primer en aplicar de forma directa la nueva ley Vinicius al expulsar a un futbolista por cubrirse la boca para esto por confrontar a un rival en la fase de grupos. Así que los encargados de impartir justicia, aprovecho mi querido Gabriel, Javi, para mandarle un saludo a toda la gente que está escuchando. Recuerden 58-58-1061 para mandar sus mensajes. Saludo para el profesor Omar Rodríguez, también para mi hermano Luis Fernando, un abrazo, te quiero mucho, Chapulín. Y bueno, pues así prácticamente estamos a la espera de que ambas selecciones puedan ingresar al terreno de juego.
1: Perfecto, pues bueno, hoy es un día importante dentro de lo programado por la Federación de Fútbol y la Comisión de Árbitros, debido a que hay una inducción para entrenadores y capitanes de la Liga Nacional respecto a la introducción del Fútbol Video Support, el FVS, que es una alternativa simplificada y de menor costo que el sistema del VAR tradicional. Imagínense por dónde vamos nosotros apenas. La diferencia fundamental es que el FVS no hay un equipo de video arbitraje revisando todas las jugadas en segundo plano, sino que la revisión depende exclusivamente de que el entrenador solicite el uso del video. Así que esperemos que todo quede claro, pero más importante aún, que se aplique correctamente y que en realidad tengamos una liga más justa, más atractiva desde ese punto de vista, y que por el contrario no ocurra lo que está pasando incluso en la justa futbolera del año, en donde hay mucha insatisfacción, porque imagínate, con toda la tecnología, con 48 y más cámaras, de todas maneras la gente termina insatisfecha. ¿Qué podemos esperar nosotros?
0: Al contrario, para muchos esto ha venido a generar más polémica de lo que pues se pensaba cuando antes de que viniera el VAR al fútbol. Y pues ahora a la expectativa de saber cómo va a ser tomado esto en nuestra realidad aquí en Guatemala, donde sabemos que hay muchas limitantes al nivel de infraestructura. Primero, me imagino yo que el principal reto, Gabriel, Javi, audiencia de la red, es de saber si los equipos van a cumplir con toda la infraestructura, porque platicaba con gente de Federación y me decían, la liga tiene contemplado que todos los estadios, cuando se acerque ya el día de que arranque el torneo de apertura, tengan todos los escenarios, pues las instalaciones ya adecuadas para lo que será este compromiso. Entonces, será interesante ver si cumplen, porque yo pregunté, mira, y si no, pues se va a retrasar el inicio del torneo.
1: Bueno, ya veremos qué es lo que pasa. No es fácil este tema, Javier, porque imagínate, el árbitro, o mejor dicho, los entrenadores solo tendrán dos oportunidades de revisar por partido. ¿Sí? Dos oportunidades en todos los 90 minutos. ¿Y cuántas insatisfacciones
2: puede haber? ¿Pueden haber más de dos?
1: Por supuesto. Claro, no se trata de estar parando el juego cada minuto.
2: Mira, podría ser un buen ejercicio el que vemos en este partido. Ver cuántas situaciones, es decir, vos jugás a ser el técnico de España, claro, yo voy a jugar a ser el técnico de Francia.
1: Claro.
2: Entonces, tenés que ver.
1: Ya a los 15 minutos me acabé mis.
2: Termina pesando. ¿Qué termina pesando más? Si una falta fuera del área, dentro del área, en la frontal del área.
0: La tarjeta.
2: Sí. Entonces.
1: Y que revisar no quiere decir que te van a dar la razón.
2: No, pues.
1: Y estoy entendiendo, porque me causó un poquito de confusión, lo que Rama dice, ¿verdad? Que cumplan con la infraestructura. Sí. Pero entiendo que esto se va a tomar de la señal de aire.
2: Es que ese es el tema. Hoy, por ejemplo, en la reunión que tenía FedeFoot con la gente de FIFA y demás.
1: Están ahora reunidos.
2: Había gente de las televisoras presente. Sobre todo los productores in situ, es decir, el realizador, le dicen en algunas otras realidades.
1: Claro.
2: El realizador que está en el estadio, en la unidad móvil, uh-huh, diciendo, bueno, vamos a la cámara 5, cámara 4, cámara 3.
1: Esa es otra duda. ¿Van a agregar cámaras?
2: Yo creo que es lo más básico posible.
1: Sí. Que acá, pero con lo más básico no salimos.
2: Digamos,
1: Javier, acá hay acciones en donde el ángulo no te da.
2: No. Totalmente. En la final A ver, tuvimos una jugada hace poco en los partidos finales del campeonato nacional que ganó Municipal, donde daba esa sensación. Y acá no hay toma. Y estas son las tomas que vamos a usar para el VAR.
1: Te la pongo más fácil.
2: Para el FBS.
1: Una bola que no salga al 100% o que sí salga al 100% y que preceda un gol.
2: Se vea.
1: Exactamente, a eso vamos. Pero bueno, no nos vamos a poner a amargarnos a estas alturas. Vamos a ver qué es lo que pasa. Por lo pronto están ahí reunidos y ya veremos qué es lo que pasa, que todo quede claro y que haya herramientas adecuadas para que, pues sí, sea una liga más justa y que los equipos se sientan respaldados de que se está intentando hacer que el juego sea más equitativo en todos los sentidos. Hermoso uniforme, el de Francia.
2: Es un uniforme fuerte, siento yo, es un uniforme que impone, ¿no? Me parece. Azul la camisola.
1: Blanco y rojo.
2: Blanco y rojo.
1: Vamos con Keila Castillo, qué gusto saludarte, Keila. Buena tarde.
3: Chicos, hola, estamos aquí en Pizza Hut Zona 9. Estoy aquí en una mesa donde ya están preparados y listos para ver el partido. Veo a alguien con la camisola del futuro campeón. Francia, ¿no? A ver, ¿cuál es tu nombre?
4: Víctor.
3: ¿Cómo crees que queda el marcador hoy, Víctor?
4: Yo calculo que va a ser un partido cerrado, apretado, pero a favor de Francia, 2-1.
3: ¿Se van a la tanda de penales o dónde? ¿O en el tiempo extra o cómo? ¿Cómo crees que queda el marcador?
4: Pues siento que en los 90 minutos lo resuelve Mbappé.
3: ¿Tú crees que en los 90 minutos? Mucha confianza tienes. Muy bien, Víctor. ¿Y ya sabes qué vas a pedir?
4: Sí, ya ordenamos aquí una pizzita.
3: ¿Una pizzita? Sí. ¿Con quiénes vienes?
4: Con unos amigos.
3: Sí. ¿Del trabajo?
4: Sí, amigos, del trabajo.
3: Bueno, muchísimas gracias, espero que se lo disfruten. Gracias. Hay unas entraditas que también, bueno, ya las pidieron. Sí. Ya veo que ya pidieron entraditas. Qué alegre que ustedes decidan disfrutar de esta fiesta del fútbol aquí en Pizza Hut.
4: Sí, porque como se da cada 4 años, entonces es mejor venir a disfrutar.
3: Hay que aprovecharlo, ya vieron. Muchas gracias, chicas, por prestarme a Víctor un ratitito. Gracias. Que se lo disfruten. Y ustedes, chicos, vénganse para acá. Estamos en Pizza Hut, así que ya lo saben. El que les quede más cerca o el de Zona 9, donde nosotros nos encontramos viviendo la fiesta, que la verdad hay una dinámica bien bonita, porque hay unas chicas que también están haciendo pues otra actividad, tienen que patear, ¿verdad? La pelota, y si anotan, si meten el gol, ¿qué pasa?
5: Pasamos a la segunda fase, que es sacar uno de los balones. No todos los balones están premiados, pero los que sí tienen premios, como el balón original del mundial, pachones, playeras originales del mundial, bonos de consumo.
3: ¿Y hasta qué hora vamos a estar acá?
5: 4 de la tarde.
3: Eso, vénganse a Pizza Hut. Aquí estamos en Zona 9, vénganse a participar con nosotros.
1: Gracias, Keila, por esta entrega. Entonces, seguimos nosotros acá para este Entregoles entre Amigos. Ya les dimos a conocer las formaciones oficiales. Escuche usted, si quiere hacerle una trivia a sus compañeros de oficina, y también lo invitamos a que nos deje su pronóstico en el 58-58-1061. 4 victorias de España ante Francia en partidos de competición. En la Euro 2012 ganaron 2-0 en cuartos. Clasificatorio para el Mundial 2014 ganaron 0-1 en Saint-Denis. Eurocopa 2024 ganaron 2-1 en semis. Y Liga de Naciones 2025 5-4 en semis también. Así que se le han dado bien las cosas a los españoles. Me gusta España desde el año 82. Me gusta más desde el 86. Pero no pasa nada, sin enloquecer. Ya veremos cómo le va. Es un durísimo rival que tiene enfrente Javier.
2: Ayer Emmanuel Macron, presidente francés, daba a conocer que le había solicitado a Gianni Infantino un minuto de silencio en homenaje a las víctimas del atentado de Niza 10 años después, que fue 14 de julio del 2016. Y agradecía al presidente de la FIFA por haber respondido a la solicitud de Francia y de todos los franceses que se han movilizado hacia los Estados Unidos. Nunca lo olvidaremos, dice Emmanuel Macron, presidente de la República Francesa.
1: ¿Eso tiene que ver con aquella revista?
6: Hace 10 años.
1: ¿Charlie Herbo, no?
2: Hace 10 años fue eso.
6: Y también por el... Va a haber un minuto de silencio por eso precisamente. Uh-huh. Y por el ex Emiratos de Qatar.
2: Ah, sí, el...
6: Sheikh Hamad bin Khalifa Al-Thani.
2: El emir.
6: Sí, el que le... Si no estoy mal, el que le entregó el trofeo a...
2: Entiendo que era de eso. Sí,
6: era de esos.
2: De esa familia era real.
6: De esa familia real.
2: Qatarí, que está muy ligada también al fútbol, porque tienen entre grandes equipos al Paris Saint-Germain e inversiones a lo largo y ancho del mundo del fútbol y son uno de los principales patrocinadores también de las copas que organiza Infantino y su gente.
1: Fue un atropello masivo aquella vez en Niza.
2: Ah, eso fue,
1: que
2: ¿verdad?
1: Dejó más de 85 personas sin vida, 86 para ser correcto, y que después un grupo islámico se acreditó ese atentado. Pues bueno, vámonos al fútbol por ahora. 0-0, apenas arrancando en los primeros segundos. Este uniforme de España es muy particular. A mí me ha gustado mucho. Yo no sé si es beige, no sé si es crema, no sé si es tirando más a blanco. Lo cierto es que reeditaba, dicen, aquel color de los periódicos antiguos, ¿sí? Y con colores de color corinto, vivos de color corinto, pantaloneta corinta, pero un enorme contraste, ¿sí? La Francia aquella, que la primera que yo tengo en la mente es aquella de los años 80, justamente España 82, donde había jugadores como Yanti Ganá, te recordarás, Patrick Batistón, Rocheteau y así una serie de jugadores que ya hablaban de una selección francesa que tenía mucha calidad. Pues ese es el uniforme, ¿sí? Azul, blanco y rojo. Y España con este uniforme que a mí particularmente me gusta mucho.
2: Sí, me gusta. Se mira elegante. Le ha ido muy bien en cuanto a ventas a este uniforme. Que la gente se ha ido a por este. Sí. A por el segundo, que es ese color cremita.
6: Pantaloneta
2: corinto. No sé si. Sí,
1: pero el contraste es chilero.
2: Sí, es un uniforme bonito. Mira. Diferente.
1: Mucha presión alta de Francia, ¿sí? Y apenas estamos arrancando y por ahora consigue su cometido porque roba pronto la pelota.
6: Sí, algo que nos va a marcar en este partido, porque a Francia normalmente los últimos rivales se le han metido y ha costado mucho para que ellos puedan realizar su fútbol, pero aquí los estilos tal vez tienen cierta similitud, que les gusta mucho la propuesta. Obviamente lo de Francia es un poco más directo, tirando una pelota larga, tratando de aprovechar la velocidad de Dembélé, de Kylian Mbappé, de Olise, y por supuesto una España que es fiel al estilo, ¿verdad? Agarrar el balón, empezarlo a distribuir, tener la tenencia de la pelota y no desesperarse. Entonces sí se espera de que sea un partido sumamente atractivo. Ya Francia haciendo lo que sabe hacer, que es pisar territorio ajeno y por supuesto también generar peligro en la portería rival.
2: 8 goles tiene Kylian Mbappé. De los 8, 2 han sido fuera del área, contra Irak al minuto 14 y contra Senegal al minuto 96. Luego hay uno entrando al área, que es contra Marruecos, un golazo,
1: golazo.
2: La semana pasada entrando al área. Luego hay 3 muy pegaditos al área chica, ante Senegal, ante Irak y ante Suecia. Y hay 2 que son cercanos al área del penal. Bueno, hay uno de penal, de hecho, que es ante la selección. A ver, el de penal es, ¿me recuerdan el que marcó de penal Mbappé contra Paraguay?
6: Paraguay.
2: Contra Paraguay. ¿Sí? Y hay uno ante Suecia entrando al área desde el punto penal. La FIFA sí hace recordatorio el mapa de calor de los goles de Kylian Mbappé en esta Copa. 8 lleva ya. Y ya es el segundo, muy cercano a Messi, goleador de todas las copas.
1: Sí, por uno, ¿no?
2: Por uno, 21-20.
1: Sí, el mérito o lo que más resaltamos de Mbappé es que los 20 lo ha conseguido en 20 partidos, ¿sí? Ese es uno de los grandes méritos de Kylian Mbappé. Y en esta justa tiene 8 goles más 3 asistencias. Por eso es que está como top en ese departamento individual. Las asistencias, digamos que ayudan
2: en caso
1: para
2: de
1: la
2: empate.
1: Calificación, en caso de empate, claro, para ahí sí que deliberar quién es el que.
2: Sí, que por ahora que hay un empate en goles con Messi, por lo menos en este.
1: La diferencia torneo, es ¿no? una asistencia.
2: Un saludo para Elvis Tech, para Elvis Burgos, que va ahí en camino a la oficina, dice. Allá arriba, carretera El Salvador, y que va escuchando la red 106.1.
1: Saludos para él. Elvis Tech. Después no sé, no lo he leído o no lo retengo para ser correcto, pero creo que sí podríamos ir a los minutos jugados.
2: Sí, ese es el tercer criterio.
1: Si vuelven a coincidir en goles y asistencias, repito, por ahora,
2: ojo,
1: también tiene menos Mbappé.
2: Ahí es donde pesan los tiempos extras.
1: Claro.
2: Porque Messi ya jugó 2 tiempos extras ante Cabo Verde y ante la selección.
6: Impensable eso. Suiza. También, que lo fuera a jugar.
2: No parecía que Argentina iba a necesitar tiempo extra ante Cabo Verde.
1: Hasta lo siento criticado por un sector de la prensa en Argentina. Ya ves que hay detractores en todas partes. Porque Argentina es verdad que está avanzando, pero está sufriendo demasiado porque su fútbol no sigue siendo, no es tan convincente. 2 tiros en 90 minutos contra Suiza a las porterías rival, pues hablaba justamente de eso, ¿no? Que se le estaban atragantando mucho los partidos. Lo que más da, nadie se acuerda de eso. Lo importante es que ahora mismo están allí instalados.
2: Es el equipo más goleador del torneo también.
1: Imagínate.
2: 17 anotaciones para Francia, para Argentina, 16 para Francia. Todo el mundo diría, bueno, el máximo goleador es Francia. No, el mejor goleador del Mundial, el equipo más goleador del Mundial es Argentina. Claro, ha jugado una hora más de fútbol, también es cierto, sí, por el tiempo extra.
1: Sí, digamos que esos goles también le van ayudando. Yo empiezo a ver un pulso total, un agarrón de poder a poder acá. España ha tratado de salir un par de ocasiones de contra, no ha podido, pero Francia sigue doblándole un poquito ahí el brazo a los españoles, de tal manera que lo sigue metiendo en su área. Pero, le repito, aquí lo más interesante es que ninguno de los dos tira la pelota a cualquier parte, ¿sí? Tratan de salir jugando ramas y si recupera a Francia, pues Francia, y si es España, igual, no la tiran a ninguna parte.
6: Sí, pelota segura, que es lo que se ha estado observando, el común denominador de estas dos selecciones en ya casi 7 minutos, y se dejó ver mucho el arribo en esa última jugada donde Barcola agarró, prendió la moto, dejó sembrado a su marcador, y luego la cobertura que hace el defensa central Pau Cubarsí, que la termina haciéndola fácil, la sencilla, no se complica, la tira por línea de fondo y un tiro de esquina. Pero son de las situaciones que nos van a ir marcando esto, porque España, cuando tiene la posición de la pelota, pues inmediatamente trata la manera de ir a generar su fútbol. Pero el problema es de que es tanto el toque, mientras lo de Francia, que en esta oportunidad con lo de Barcola lo dejó claro, de que quiere ser un juego más directo. O sea, no quieren caer en el juego los franceses de los españoles, de ver cómo agarran, cómo duermen la pelota, la tocan, la cambian, la tiran por derecha, por izquierda, por el centro. No, aquí sí nos damos cuenta, Francia cuando recupera inmediatamente el balón, lo que hace es ir, meterle velocidad por los costados o también principalmente por el centro del terreno de juego.
1: Yo tengo mis dudas con Baena. Es un jugador que le cuesta regresar, que no siente mucho la marca, y no sé cuánto va a poder apoyar a Cucurella, porque de verdad he visto que le ha costado un par de veces venir y regresar, pero repito, es un partido de poder a poder.
2: A ver, hoy, por ejemplo, Cucurella y el caso de lateral por la...
1: ¿Dónde?
2: No, de España.
1: Porro.
2: Los dos laterales, Porro, sí. No van a tener esa libertad de ir hacia arriba.
1: Sí, sí.
2: Porque si algo tiene importante y a velocidad y a tener en cuenta Francia, es eso, sus bandas.
1: Sin duda, por eso decíamos que se empieza a ver de poder a poder, y aquí pues nos percatamos, ¿no? Como España, con mucha paciencia, empieza a ganar metros, empieza a salir de su zona en donde ha estado metido por los primeros minutos debido a esa presión que ejercen los franceses, ¿sí? Entonces, en la primera que tiene, se aproxima y se ve amenazante España.
6: Sí, muy mal, Rabiot le mete un planchazo a Dani Olmo en la frontal del área. Y pues España, que había estado lejos de la portería del guardameta Mainan, ahora en la pelota quieta, que hay que ponerle mucha atención a eso. El balón parado en esta clase de
1: gusta,
6: partidos.
1: ¿Quién te gusta para patear ahí?
2: Mira. Tendría que ser un zurdo, ¿no?
1: Para empezar. Tarjeta María.
6: Tarjeta María también para Rabiot.
1: Yo me voy con Fabián Ruiz.
6: Fabián Ruiz. Está Olmo también, que le puede pegar.
1: Sí, pero en
2: a
1: ese
2: ver,
1: ángulo,
2: veo que está reunido que le pegaran. Oyarzábal está reunido ahí también.
1: Yo no creo. ¿Lamín? Yo no veo una segunda jugada, por ejemplo.
2: Yo creo que hay que disparar.
1: Exactamente, sí, hay que atreverse, ¿sí?
6: Sí.
1: No son muchas las que se van presentando. Entonces, para mí, ahí están los zurdos.
6: Sí, yo, Lamín.
1: ¿Tres? Mira, yo siento de Fabián.
2: No, está Baena.
1: Ahí está Lamín.
6: Está Lamín.
2: Está Baena para meterle la
1: copa. Le pega muy bien Baena.
2: Afuera de. Y mira, ahí está Oyarzábal pidiéndole al árbitro Barton. Mira, no has marcado la línea. En fin, fue una falta que le cometieron.
1: Sí. Algo pasa porque estaban llamando a Barton, el árbitro principal. Lo estaban llamando. Algo tendrá que ir a revisar. No me van a decir que va a revisar a ver si solo era María.
6: Se le olvidó. Como dicen en el ejército, ya hay plancha.
1: Ah, no lo traía. Mírate a Yamal cómo se agarra la cabeza, como quien dice. Y este chavo nos está.
6: Viene a pitar y no trae sirvato. Solo eso falta.
1: Bueno, pero pasa, sí. Cuando esto les digo, solo en ese descuido, en ese despiste.
2: Sí.
1: Fueron un minuto y medio, más o menos, ¿no?
2: No, y se sienten dudas y demás. Bueno, va a tener una oportunidad inmejorable la selección española para poder ponerse arriba en el marcador. pero más parece que la jugada no va a progresar y que va a impactarse en la barrera.
6: Es que ese es el tema, si no las aprovechas, la verdad, así no se va a poder.
7: Claro,
6: no,
7: claro,
6: así no se va a poder.
7: Parece que el tiro libre
6: Luis y yo,
7: displicente totalmente. 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
2: Bueno, los primeros compases del compromiso. Presión alta de Francia, me imagino porque Francia vio el partido ante Bélgica. Lo vimos nosotros, no lo va a ver Deschamps y su gente, que claro, deben tener 45 personas trabajando para ellos, analistas tácticos de video y demás. Cuando a España la atacó Bélgica, que fueron poquitas veces, ojo, durante
7: el partido. La hizo ver mal.
2: La hizo ver mal, la hizo sufrir, recibió goles. Da la impresión de que los rivales españoles no le han puesto pie al acelerador para atacarlos un poquito más. Ni Cabo Verde, ni Uruguay, ni Arabia Saudita, ni Austria, hasta Bélgica. Bélgica cuando quiso, le presionó un poquito más arriba, le robó la pelota y le hizo
6: la respeta mucho.
7: Tal vez quien sí lo hizo, porque no tenía tal vez ningún complejo, fue Cabo Verde, recordarán ustedes.
2: Por ratitos, viste, sí, que se terminó, sí, salvando, sí, España en ese partido.
7: Y además le hizo un muy buen cerrojo defensivo. Aquí yo veo un pulso y veo que se respetan demasiado. Tampoco estamos viendo desbocada a Francia al ataque como los otros partidos, Rama.
6: No. Está siendo muy cauta la selección francesa a la hora de ir a la ofensiva, a la hora de buscar, pues, tener la oportunidad de agarrar la pelota y pensar, o sea, ser inteligente en ese aspecto, porque el fútbol te va marcando ciertos momentos en los cuales podés entrar y podés probar. España va a sentir tanta la presión y, como dice Javi, va a llegar un momento que Francia va a estar presionando y España va a ceder. Obviamente no tenés que descuidar la línea de fondo, porque también los españoles en un contragolpe te pueden romper, o una mala entrega, ¿verdad? Que también puede ser un factor sumamente importante. Entonces sí, se están respetando mucho a Francia, que está siendo muy cauta a la hora de agarrar la pelota, a la hora de meterle velocidad. Insisto, son dos estilos totalmente diferentes. España con la posición de balón, Francia apostando con la velocidad, que de momento no ha encontrado esos espacios, pero cuando los encuentre, no me quiero imaginar lo que puedan estar haciendo los jugadores que tienen esa velocidad.
2: De que son dos equipos que se conocen mucho.
7: Sí, pues por lo menos se respetan, ¿verdad?
2: Que saben hacia dónde puede ir cada jugador, hacia dónde va cada jugada. Es decir, el que va a romper lo que va... Creo que nos va a costar encontrar, salvo que en algún momento se desordenen ambos equipos y lleguemos a la locura, que ojalá, porque es muy entretenido ver un partido así, ¿no?
7: Ya alguien con necesidad, con ansiedad.
2: Y con ofensiva, y con tiros al marco, y demás. Ahora, por ahora, en 14 minutos, dos equipos serenos, cautos, esperando un error, pero sabedores de que hay tiempo todavía. Y el partido es joven.
7: Me parece más efectiva la presión alta que hace Francia, porque invita a dividir la pelota a los españoles y eso no les hace lucir del todo bien. Les recordamos que antes de hoy, 38 duelos, de los cuales España ganó 13. 7 ganaron los 18 triunfos de la Roja de España, 13 para Francia y 7 empates. La verdad es que es poca la diferencia en donde se ha hecho eco la selección española mejorando sus números, pero pues todo eso queda aquí en la estadística nada más, porque hoy es un partido diferente, pero si se dan cuenta, sí es eso, ¿no? Yo le pongo el ejemplo a nuestros oyentes, es un pulso. A veces yo le estoy doblando un poquito más el brazo a Javier, pero luego rápido me lo regresa.
6: Sí.
7: Y así está la cosa, es un pulso muy interesante.
6: Sí, un duelo muy intenso, donde tienen jugadores de características que te pueden ir marcando eso, ¿verdad? Que se genere un ida y vuelta. Lo que sí me está llamando la atención es de que para poder, en cierto modo, inclinar la balanza, ya sea en favor de la selección francesa o española, se está recurriendo mucho a jugadas con exceso de fuerza. Ya pasó lo de Dani Olmo, ahora está sucediendo esta última jugada en donde el árbitro Barton únicamente se toma la decisión de
7: platicar, de
6: hablarle,
7: amonestación verbal.
6: Sin embargo, la tarjeta, recordemos de que ya hay un jugador amonestado y en este caso es el futbolista francés, mediocampista Rabiot, número 14.
7: Pero esta era para verla, muchachos.
6: Esta era para verla. Sí, porque le dobla el tobillo.
7: Yo alguna vez, hablando con un par de árbitros, ellos decían que estudiaban su partido y que hay atenuantes. Hay atenuantes, decían ellos. Y entonces, esos atenuantes hablaban justamente de que a mí, si un jugador me parece que es limpio, que rara vez comete faltas, que no sé qué, me aguanto y me la reservo.
2: Sí.
7: Yo no sé si ese criterio pudo pesar ahora con Olise, porque la verdad,
2: donde
7: llega un pateador, un leñador, sí, ya tuviera tarjeta.
2: Quiero creer que ese es el mismo criterio que aplicaron, por ejemplo, con Messi en la jornada número uno.
7: Porque
2: digamos, es un jugador que normalmente no pega, comete faltas, no tiene la
6: malicia.
2: No
7: es Pepe, digamos, ¿no?
2: No es un leñador, exactamente. Es un jugador que les gusta tener la pelota. Entonces, por ahí podría ir. Porque acá creo que la falta que Olise le termina cometiendo a Rodri pudo haberse ido a revisar y pudo haber sido tarjeta amarilla. Luego, en la jugada posterior, España pierde la pelota en ataque. Atacaron como si fueran Javier Bardem, que está ahí en la tribuna. Ajá. Viendo el partido. Por cierto, esa es camisa regalada de un jugador, porque tiene ahí el parche oficial y todo lo demás.
7: Sí.
2: Y los tomaron en contraataque. Y por poco Mbappé termina cantando el primer gol. Eso es lo que tiene Francia, esa velocidad, ese desdoble rápido.
7: Pero hay que darle un mérito especial acá. No sé si lo notaste, Rama, cómo regresa Cubarsí.
6: Sí.
7: La juventud, ¿no? De un Patojo, cómo regresa, cómo viene a hacer la cobertura. Y cómo le hacen un 3-1 a Mbappé para evitar siquiera que suelte el gatillo. No lo dejaron.
6: Sí, la superioridad numérica que pueda estar teniendo en la línea de fondo España cuando Kylian Mbappé tenga la posición de la pelota va a ser fundamental. Y obviamente el llamado a liderar esto por la velocidad, por la juventud, pues es Pau Cubarsí, que ha tenido ya dos intervenciones muy buenas. Primero cortando y mandándola al tiro de esquina en los primeros minutos, y ahora esta en el retorno que tiene, porque de buena manera terminan encajonando a Kylian Mbappé, y esto impide de que el futbolista francés pues pruebe la portería y tenga que buscar la sociedad, o sea, entregar una pelota abierta.
7: El que le guste el ajedrez y el fútbol se va a estar dando un banquetazo, porque se parece mucho a eso, ¿no?
2: ¿Sabes?
7: Ves cómo se mueven, ves cómo regresan, ves cómo todos sincronizados, nadie da ventaja.
2: ¿Sabes quién, hablando de ajedrez y de fútbol, ha opinado mucho en redes sociales? Kasparov, campeón y múltiple campeón y líder.
7: ¿Gary Kasparov?
2: Sí, Kasparov ha opinado mucho en contra de la FIFA. Le ha pegado unos cuentazos a Infantino, sobre todo tras la polémica que suscitó.
7: ¿De la roja de Balogun?
2: No, en el Egipto contra Argentina. Ahí empezó Kasparov a decir: esto tiene algo raro.
7: Sí,
2: y ayer también tiró un ataque y ha estado muy activo en redes sociales.
7: Mira qué interesante. Greg Magnus, un noruego también.
2: Magnus estaba ahí presente en el partido para Noruega. Él
7: claro,
2: es el actual maestro del ajedrez, digamos.
7: Sí.
2: Magnus Carlsen.
7: Sí, pero lo recuerdo y lo traigo a la mesa porque, de verdad, mira, los dos técnicos bien, bien pensativos.
2: Sí.
7: Al principio de Champ sentadito, pero ya después se paró porque aquí hay que ponerle ese cerebro y cabeza y todos los movimientos habidos y por haber, ¿no?
6: Sí, le está poniendo intensidad a Francia mientras España está tratando de bajarle esas revoluciones. Y por ahí tal vez no le gustó eso a Didier, porque ustedes decían, han visto partidos donde a España no se le exige tanto, o sea, no se le presiona en salida, entonces esto ha facilitado el trabajo para el equipo ibérico. Pero los franceses han tomado la iniciativa y desde los primeros minutos han ido con ese empuje. Pero el problema es de que no han logrado probar, no han logrado concretar alguna jugada de remate frente a la portería de Unaín Simón. Y me imagino que por ahí también la molestia del técnico francés.
7: Sí, el mérito hasta ahora de España es eso, ¿no? Neutralizar a Kylian, por más que ha tenido un par de arrancones como amagando, ¿no, Javier? Pero no pasó nada.
2: No ha pasado nada más que esa jugada de contraataque donde sí tomaron por sorpresa al conjunto español, que es lo que tendrá que tener atención. La ventaja para Francia es de que, claro, Mbappé es su principal figura, su goleador histórico, su capitán, su referente, el candidato a ganar todo en caso de que Francia salga campeón, hablando de los premios individuales, pero es que también tiene jugadores muy importantes en la segunda línea. También aparece Olise, también aparece el caso de Dembélé, de Barcolá y demás. Llegamos al minuto 20 y lo que decreta Iván Barton es que hay penal en Dallas, Texas. Le cometieron la falta a Lamine Yamal y Barton no dudó y dijo: aquí hay pena máxima, usted digné, le cometió una falta a Lamine Yamal, hay penal para España tras los 20 minutos de partido.
7: Nadie le dijo que llevaba penal. Nadie le dijo que llevaba cola y hace un pésimo control. Digné pierde de vista la pelota y le da una patada a Lamine Yamal. Híjole, qué momento, sí. Pero hablamos de lo mismo, de no estar concentrado, estar atento y que nadie le dice, llevas cola, cabeceala fuerte y sacala de ahí de una vez. Sí. Nadie le dijo eso.
6: Sí, aquí es donde nos ponemos a pensar. Esta clase de partidos se definen por detalles. O sea, se definen por detalles mínimos. Un error de marca, una mala entrega en salida, una pelota quieta. Pero aquí, lo del jugador Niñé prácticamente entregó un muy buen bloque defensivo que había estado teniendo la selección francesa, un buen trabajo que había estado y que prácticamente por una pincelada o una milésima de un error, prácticamente hoy está condenando a que se pueda venir el primer tanto por parte de España.
2: 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Magnan está un poco nervioso. Veremos quién termina pateando el penal para España. Me parece que es entre Oyarzabal y Dani Olmo. A Yamal no lo he visto.
7: No, tiene que ser Oyarzabal, pero 10-1. Tiene hasta donde veo un registro perfecto con la roja cada vez que le dan la oportunidad. No aparece ninguna falla de este Oyarzabal. Dicen que no tiene sangre en las venas, que tiene este atol, porque dice que es el tipo más frío para esta clase de situaciones. Y bueno, los partidos se definen por detalles. Sí. Siempre hablamos de eso, Rama. Los partidos se definen por detalles y un descuido, un pequeño descuido, te puede costar muy caro.
6: Sí. Pelota donde todo parecía indicar que estaba frente a frente España contra Francia. Mikel Oyarzabal, el encargado de marcar los goles que fueran encaminando y abriendo la brecha por parte de este equipo español. Mikel, que anda en vena, saca un remate sutil al sector derecho. El guardameta francés, que prácticamente espera mal no poder, se lanza divina, pero esa pelota iba demasiado colocada.
7: Brutal.
6: Y España, sí, con Mikel Oyarzabal, su goleador, su killer de área, ya lo gana 0-1 Francia.
7: Cuando se patea bien, no hay guardameta que pueda responder, Rama. No hay un guardameta que uno diga, no, este le hubiera llegado, a qué le hubiera quitado. Muy difícil, qué sangre fría la que tiene el tipo. Le pega con tubo, tiene la calidad para no inmutarse, ni mucho menos. Y de verdad, hay que tener mucha frialdad para poder ejercer en un momento tan decisivo del juego, cuando parecía que todo estaba muy equilibrado, aprovecharlo.
2: No, totalmente, un disparo fantástico de Mikel Oyarzabal. 2 goles ante Arabia Saudita, también una asistencia. 2 goles ante Austria, 1 gol ante Francia. Eso quiere decir 5 goles lleva Mikel Oyarzabal, el que por ahora está siendo la figura del conjunto español en este Mundial del 2026. Así que España por ahora adelantándose en el marcador cuando tenemos ya casi 24 minutos. Eso quiere decir que vamos al minuto de hidratación. Bueno, a los 3 minutos de hidratación. Vamos a una pausa aquí en la red y ya regresamos.

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1: Decirle que estamos en una reunión de alta importancia y es de nivel mundial.
2: 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Una junta muy seria. Mejor.

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1: Pues el árbitro Santaneco, porque nació en Santa Ana, El Salvador. Iván Barton, de raíces inglesas, su apellido, Barton. Hasta ahora bien. La tarjeta Rabiot bien, la falta contra Lamine bien. Y lo que estábamos platicando acá en la mesa, a la cual se nos une aquí Edu Escobar, es que no titubea Javier, no chista ni nada. Y mira, hay que mover el banco, dice De Champs, y hay que moverlo. Pero hay que hacer algo porque no le está gustando lo que ve en la cancha.
2: No le está gustando, sobre todo que ahora tiene que salir a enderezar la cosa. Y aquí es William Saliba el que parece que se le puede terminar el partido. Entonces, habrá que ver quién puede ingresar. Konaté, nuevo fichaje del Real Madrid, podría ser. Hoy se está estrenando la nueva pelota. Es una pelota blanca con detalles en dorado y negro, en homenaje a la gran final. Esto antes la FIFA lo hacía solo para las finales, para la gran final. Luego, FIFA lo empezó a hacer a partir de semifinales, las semis, y la gran final la jugás con la pelota de la final.
1: ¿Cómo no? ¿Y el tercer lugar?
2: También,
1: ¿verdad? También. Definitivamente. Mira, ahí está el balón. Tiene mal los colores de España. Ay, es que hay un lesionado,
3: Saliba. Rama. Sí, ese Saliba, el defensa central.
1: Estos son los imponderables, ¿no?
3: Sí, son los que en cierto modo, pues, echas mano porque tenés que contener tu última línea, tenés que asegurarla. Y pues William Saliba, el defensa central, y se encienden las alarmas porque a ver si no se viene una modificación. Sí, prácticamente lo de Saliba se va del terreno de juego y pues ahora con el número 26 estará entrando el futbolista Lacroix. Así que con el número 26 ya dentro del terreno de juego.
2: ¿Te parecen?
1: Sí. Sí. Edu, ¿qué te parece este 1-0 que por ahora tiene España sobre Francia? ¿Cómo te va, Edu?
4: Gracias, Juan Gabriel. También para Eric y para Javier, pues un gusto saludarlos. Sí, es una, bueno, hasta cierto punto siento un resultado sorpresivo porque no lo creíamos, tal vez que la selección española lograra ponerse en ventaja, pero bueno, dentro del fútbol todo puede suceder. Vemos a una selección francesa que también ya está intentando golpear en el arco de España, pero lo que resta de este primer tiempo y lo que se viene después seguramente será de muchas emociones.
1: No lo creía, Edu, yo solo creía que se iba a poner en ventaja la España. 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
2: Bueno, los datos de Lacroix, de Maxence Lacroix, campeón esta última temporada con el Crystal Palace en la UEFA Conference League. Es su defensor central, tiene un valor de mercado de 50 millones de euros. Tiene descendencia de Guadalupe y de Madagascar, mira.
1: Lo que hablábamos antes.
2: Es cristiano, diferente a la gran mayoría de jugadores de Francia que ahora son pues de fe musulmana, del Islam, ¿no? Y es apenas su segundo partido en este Mundial, porque debutó y jugó los 90 minutos ante Noruega cuando ambos equipos usaron alineaciones alternas. Sobre todo Noruega, y ahora está jugando su segundo partido en esta Copa.
1: Siempre se preguntará uno qué hubiese pasado si le hubieran dado chance a Haaland jugar aquel partido. Posiblemente pasa algo, posiblemente no. 56% de tenencia de balón contra 44. No tengo pruebas ahora en la mano, pero tampoco tengo dudas. Es la primera vez que Francia no gobierna el partido desde la tenencia del balón. En todos los demás arrasaba, 70, 75, y esta vez la España le está ganando la tenencia del balón y aquí sí pesa ese dato, Rama, porque entonces le restas oportunidades a los franceses.
3: Ahora sí, este juego le favorece mucho a España. Tener la pelota, empezarla a distribuir, hacer lo que normalmente sabe hacer España, que es dominar con balón. Dicen por ahí que no hay mejor manera de defenderse que tener la posición del esférico, y España pues ya va a empezar a hacer esto. Francia, que pues empezó con ese pundonor, con ese empuje, pero ahora se tiene que ver pues con la finalidad de poder adelantar sus filas y ya no ceder más espacios, ya no cometer más errores. Entonces, si vamos a hablar de qué selección gana en confianza, se quita la presión, pues son los españoles, porque los franceses habían estado teniendo un arranque de partido muy prometedor. El problema es de que no probaron, y ahora el gol de España no es de que ellos hayan tenido, pues, en cierto modo, llegar con tanta claridad, no, porque termina siendo un error de marca del rival, pero esto al final cuenta y te suma para que hoy por hoy estés arriba en el marcador, y por ahí es donde nos damos cuenta que el gol es táctico, y hoy por hoy estamos viendo ya una España más cómoda dentro del terreno de juego.
1: Qué injusto a veces el fútbol, ¿no? Porque cualquiera puede decir, no ha pesado el Lamin, no lo hemos visto el Lamin, una le bastó para ir a pelear un balón que a lo mejor no tenía el ganado, que no sabía si iba a poder llegar a tiempo, pero ir a pelear un balón, Edu, le ha servido para provocar la falta que tiene el único gol del partido hasta ahora en favor de España. Decía ayer Luis de la Fuente, el técnico de España, que todavía estamos por ver el mejor partido en este torneo de Lamin Yamal. ¿Vos crees que también va a suceder así o que se va a mantener de esa manera muy, muy, digamos, de nivel medio?
4: Bueno, el tema de estos tipos de jugadores que son desequilibrantes en sus equipos, por ponerlo de parámetro, que en cualquier momento pueden despertar en este tipo de partidos en los que se están disputando muchas cosas, como es la clasificación a una final, que todos quieren dar lo mejor de sí, y seguramente lo de Lamin pues será cuestión de tiempo de que vaya soltándose más. Y sí, por ahí son chispazos de jugadas, pero que determinan en determinado momento son las trascendentales para poner o marcar la diferencia en un partido.
1: Ya veremos, por lo pronto sigue apostando al juego directo España. Cuando no tienes posibilidad de salida, Javier, yo creo que hay que entender eso, no hay que volverse loco de que tengo que necesariamente tocar el balón 20 veces en mi área y exponerme a perderla en un duelo innecesario, y lo entiendo muy bien Unai Simón, mejor la tira lejos y ahí que pase lo que tenga que pasar ahí arriba.
2: Sí, por ahora creo que Francia ha recuperado el dominio de la pelota, pero no se encuentra y no ha encontrado las conexiones para poder ir avanzando. Creo que el partido de Olise en estos primeros 35 minutos no ha sido el mejor, no ha estado a la altura de lo que se espera. Ahí Baena se quejaba de algún tipo de jalón. Estos dos equipos se enfrentaron también en la final de los Juegos Olímpicos de la última Olimpiada, de Francia, de París 2024. Sí. Triunfo español 5-3. Este partido no se contabiliza como partido de mayores porque es un sub-23, claro, más refuerzos, es el fútbol, sí, olímpico, fútbol olímpico, pero sí encontramos algunos nombres que están en este partido. Por ejemplo, Pau Cubarsí.
1: Lamin.
2: Alex Baena. Lamin no estaba.
1: No lo llamaron.
2: A Lamin, ¿sí? No lo llamaron.
1: No lo llevaron.
2: Copa. Pero está el caso de Alex
1: Nico,
2: Baena.
1: ¿Nico?
2: ¿Qué Nico?
1: ¿Williams?
2: Tampoco, fue a la Eurocopa. Mientras que en Francia vemos nombres, por ejemplo, como Manu Koné, que está en el banquillo, o como el propio Michael Olise, que también fue titular en ese compromiso válido por la gran final de París 2024, que terminó ganando España. Atacan los franceses.
1: Y que Koné ya ha tenido minutos. Recordemos que ha estado lesionado Tchouaméni, que apenas está volviendo
2: hoy. Koné venía jugando todo el Mundial.
1: Y lo que pasa es que empieza Tchouaméni, pero después se lesiona y entonces viene Koné y aparece. Pero hoy, desde luego, toda la trayectoria, todo el colmillo, toda la sapiencia y calidad que tiene, porque la tiene Tchouaméni, lo tuvieron entre algodones para que apareciera hoy.
3: Sí, y por eso es de que pues no ha tenido mucha participación Tchouaméni, porque ha estado entre algodones, como lo decías. Pero sobre todo que ahora que necesitaba un futbolista de experiencia, pues sí, no es él el culpable, pero para mala manera, ¿verdad? Porque en realidad hay forma de retornar, tu equipo está abajo, no agarras el medio campo. Y Francia en la última tuvo una oportunidad de rematar a la portería, pero la terminó volando. O sea, no han estado finos a la hora de rematar ambas selecciones. Insisto, es un partido que nos ha estado dando mucho ritmo, mucha posición de balón. Pero ¿cómo es la situación? Porque no han tenido jugadas claras de un remate donde estemos pues platicando acerca de las espectaculares participaciones o intervenciones que pueda estar teniendo el guardameta Maignan con Francia y Unaín Simón con España. Quiero mandarle un saludo a toda la gente que ya se empieza a reportar al 58-58-1061. Nos mandan aquí un mensaje: estoy subiendo la Vía Lobos y vamos como 10 carros con la red. Y un abrazo.
2: Eso.
3: Un abrazo. Un
2: saludo a todos los que van en ruta. Entonces.
1: A ver, hágame luces.
3: Sí, un saludo especial para ellos. Vaya, mucha precaución y mucha paciencia con ese tráfico. Buena programación, full sintonía en Houston, Texas. Soy José Ángel. Abrazo, José. Muchas gracias. Saludos. Saludos a todos en sintonía desde el vehículo. Así que un saludo especial entonces para esa persona que nos estaba escuchando. Hola, buenas tardes desde Toto. Les envío saludos cordiales a todos allá en cabina. Tiene muy buena descripción clara y muy entendible de cada partido. Los felicito por el esfuerzo que hacen. Felicitaciones. Muchas gracias entonces ahí. Recuerden 58-58-1061.
1: Qué cerca estuvo España hace unos instantes. Yo iba a decir que se la comió con limón sin sal Fabián Ruiz, pero no. Todavía hubo una pierna salvadora de Francia y España... Puede que esté jugando en su mejor momento del encuentro, ¿sí? Se le está viendo bien, se le está viendo con una muy buena asociación, principalmente por la banda de la izquierda, pero si empieza a aparecer Lamine, como da la sensación de estarlo siendo en estos instantes, pues bueno, puede crecer. Lo que pasa es que, se equivoca y mete una pierna ahí.
2: Es que creo que España ya se dio cuenta que ese es el punto flaco de Francia.
1: Digné.
2: Ese es el punto flaco, cometió el penal, debe estar inseguro, está nervioso, sabe que cometió un error. El otro punto flaco de Francia es Solice. No lo amonestaron. No. Al que se amonestaron después es a Cucurella.
1: Hay dos amonestados en el partido, Rabiot y Cucurella.
2: Entonces, sabe España que en esa banda puede atacarlo y ahora hay unas ciertas imprecisiones del conjunto francés, sobre todo en salida, y yo sigo insistiendo, el partido de Olise es de espanto. Este es el Olise que vimos en el partido ante el París.
1: Sí, posiblemente sí, de su partido más gris hasta donde vamos, y el principal mérito, Edu, hasta donde vamos, que son 39 minutos, no es solo que España esté ganando, es que Francia no ha tirado una vez a portería, una vez no ha tirado Francia. Eso es un mérito de España.
4: Y eso es el reflejo de lo que se está dando, que están más preocupados en la zona baja y se ve impreciso una selección de Francia que por lo menos hasta hoy no había visto en el accionar de esta representación gala, en donde se veía muy compacta en todas sus líneas. Hoy vemos en la que le está costando mucho salir. Ya contabilizamos aproximadamente 2-3 minutos en donde España estuvo insistiendo y llegando peligro ya por las bandas, y esto pues es preocupante para una selección de Francia, que no está llegando balones hacia la zona alta de este equipo para poder llegar peligro al arco de los españoles.
1: Dice el diario L'Equipe, gol de La Roja, lesión de Saliba, inicio catastrófico para los nuestros. Eso dice L'Equipe, porque así lo resume, ¿sí? No se encuentran en el terreno de juego.
3: Y les pegó duro el gol. Así como España ha tomado... pues un envión anímico, porque por lo menos ahora ya estábamos viendo más cómodo dentro del terreno de juego a Lamine Yamal, prueba de ello la última jugada, donde la tira larga sí, pero por lo menos ya te está pareciendo un poco más, y la línea de fondo que yo pensé por parte de los españoles que iba a ser una línea que iba a tener mucho trabajo por lo que representaba el eje de ataque, el poderío en ofensiva de Francia, pero por lo menos ya entrando a lo último de este primer tiempo, parece que está saliendo, está con el examen, pues por lo menos aprobado en esta primera parte, la última línea de la escuadra española.
1: Sí, en lo que nos hemos fijado menos seguramente, compañeros, Javier, es en Bartum. El hombre está haciendo bien las cosas hasta donde vamos, ¿sí? Pasa inadvertido, interviene cuando hay que intervenir, si hay que llamar la atención a un jugador para que regrese los metros necesarios a donde se comete la falta y es el punto original, lo hace. Y desde luego tiene mucho que ver también el respeto de los jugadores, pero Barton bien, lo que hablábamos al inicio, Javier, que era una enorme interrogante de cómo le iba a ir.
2: Sí. Por ahora ahí ha estado, habrá que analizar al detenimiento, quizás la jugada del penal, si no hay un contacto previo de Yamal con el brazo.
1: Sí, lo tiene pegado al cuerpo.
2: Pegado, entonces por ahí podría salvarle la plana a Iván Barton. De ahí marcó el penal sin discusión, amonestó a los que tenía que amonestar. Creo que el pelo en la sopa es la de Olise.
1: Sí, porque no lo llama el VAR. Yo creo que está adelantado Mbappé. Pero bueno, no lo llama el VAR. Y si no lo llama, es que esas son bien difíciles.
3: Sí.
1: A velocidad normal, ¿a qué hora?
3: Sí, o sea, ahí es donde pues tenés que tener el apoyo. Y si no te llaman, pues obviamente entonces todo parece indicar de que está bien marcado. Francia lo va intentando. Mira que tuvo que salir en su momento Unaín Simón, tuvo que salir a cortar, se convirtió en otro líder. No, se convirtió en un líbero prácticamente.
1: Pero eso se llama estar metido en el partido,
4: seguridad.
1: el estar metido en el partido.
4: Totalmente, porque pues en esa jugada la lectura fue correcta, porque un titubeo por ahí en la duda de salgo o no salgo pudo haberle restado tiempo y poder pues provocado una jugada de peligro mayor para la selección de Francia.
1: Sí, siempre se dice, no hablen, decía Chilavert, que no me agrada por supuesto, pero criticaba al portero, ¿quién era? ¿Gil?
3: El Paraguay, sí.
1: Que era mudo, que no hablaba. Y un portero tiene que hablar.
3: Sí.
1: Esa es la única parte que estoy de acuerdo. Aquí, si Unai Simón no habla, se va a meter en problemas porque tus jugadores tienen la adrenalina al mil y lo que quieren es sacar la pelota de tu sector defensivo. Pero si él no les grita que él va, pues pasa esto. Se terminan abrazando ahí con Oyarzabal, pero estuvo cerca Francia.
3: Sí, porque Mikel estaba ahí pendiente de poder hacer el despeje. Y no se habla, en efecto, tiene que hablar el guardameta de España, Unai Simón, porque si no, estamos hablando de que van a haber serios problemas en el aspecto defensivo, como sucedió con lo del jugador de Francia, donde no llegó a la marcación correctamente, por lo mismo, porque no le dijeron nada, no le gritaron, llevas, vas, o cositas que prácticamente te pongan en alerta. Ojo con esto, porque conforme avancen los minutos, Francia va a ir entrando en una desesperación, España va a empezar a hacer su juego, y yo creo que la línea de aumento de trabajo para Barton va a empezar a subir de una manera considerable, y es ahí donde vamos a estar viendo de qué está hecho el árbitro salvadoreño, porque mucho diálogo.
1: Error de apreciación, sí. Y ahí no hay para dónde.
2: Aquí me parece que hay una situación compleja, ya vamos a analizarla después, pero el IX invita a patronos a ponerse al día y exonerarse del 100% de recargos. Pague y proteja a sus trabajadores. 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Había una situación compleja. Primero habían marcado una falta a favor de Francia, luego una falta a favor de España. Finalmente terminó siendo esa última falta en ataque de Dembélé. Y pues bueno, se reanudó el partido y nada pasó.
1: Sí, los reclamos eran airados un poquito de parte de Rodri, porque tenía toda la razón. Jamás hay falta de Fabián y en todo caso, pues la había concedido el árbitro equivocadamente. Pero regresa sobre sus pasos y España, creo yo, que sigue gozando de buena salud, teniendo un partido bueno. Rabiot le hace doble clic al archivo de la roja y se ha salvado. Yo no sé si Rabiot está muy consciente de que ya está amonestado y está llegando a destiempo y vuelve a meter, claro,
3: pisotón.
1: Es que ese es el asunto, Edu.
4: Sí, abajo.
1: Si ya estás amonestado, estás condicionado.
4: Correcto, ya no tenía mucho por hacer por la pelota y va al pie de apoyo del jugador español, en donde pues acarició la segunda tarjeta amarilla.
1: ¿Vos sacarías a Rabiot teniendo una María, viendo lo que acabamos de ver, Javier?
2: Yo creo que por la necesidad que tenés que cómo jugar el segundo tiempo, sí.
1: ¿Y con quién te la jugarías?
2: Creo que ahí podría ser con E. Aunque habrá que ver en el banquillo.
1: Yo me iría por el tipo de necesidad y el tipo de partido, por N'Golo Kanté, que es verdad que casi no ha jugado, pero es un tipo mucho más explosivo, de muchas características ofensivas, ¿no?
2: Si querés un poquito, mira lo que hace Olise. No está Olise en el partido.
1: Sí, no está.
2: No está, creo que es el partido perfecto para Cherki. Olise no está en el partido. No. Le quedó grande la situación.
1: Sí.
2: Le quedó grande la situación.
1: Y aquí es donde se ven las diferencias entre los adultos y los niños, ¿no?
3: Sí.
1: ¿Quién realmente asume la responsabilidad?
3: Sí, porque parecía de que Francia llevaba una leve ventaja.

0: jugadores, o sea, los futbolistas que tienen mayor experiencia, mayor recorrido, ante unos jugadores de España que no son malos, pero sí que muchos son primerizos en esto, porque recordemos hace cuánto España no se instalaba en una semifinal, desde el 2010. Entonces, muchos de estos patojos eran unos niños en ese momento, pero aquí es donde nos damos cuenta, mientras Francia ya trae un proceso de justas anteriores, pero hoy estamos viendo más cómo dentro del terreno de juego a los españoles que están pues jugando con una personalidad que a muchos pues los tiene sorprendidos, complicando y poniendo contra las cuerdas y contra la desesperación a una escuadra de Francia.
1: Sí, jugada de rutina, ¿no? Donde tenés que hacer un control normal, natural. No lo está haciendo Francia, Javier.
2: No lo está haciendo, ahora recurre a los centros, acá cometen pues la posición adelantada y demás. Se va apagando la primera parte con situaciones puntuales, como el penal, con cierta polémica, aunque creo que no. Y les quería apuntar, ya se dieron cuenta que el uniforme de Barton, esta vez los árbitros no tienen las tres líneas populares de la marca en negro, las tienen en dorado, en homenaje a esta fase final.
1: Del balón.
2: Como la pelota.
1: Sí, eso estábamos viendo cuando Cucurella también se quejaba de algo. El problema es cuando se dan acciones de contacto tras levantarse la bandera en señal de fuera de juego, es que ya no se va a marcar nada. Y así te hayas llevado un pisotón o un rozón, no van a marcar nada, porque lo primero es que la jugada queda invalidada.
0: Sí, lo primero es que la jugada, el fuera de lugar, de ahí lo que pase después prácticamente pues ya quedó descartado. Me gusta cómo España está afrontando este cierre del primer tiempo con mucha personalidad, pero también no debe descuidar la línea de fondo, aunque pues Francia, insisto, esperaba un poco más a la ofensiva, jugadores que en qué momento no están apareciendo, porque lo hicieron en partidos pues que se le estaban atragantando a los franceses, pero hoy por hoy, que es cuando más lo necesita, pues están quedando en deuda.
1: Perfecto, pues bueno, se agregaron 6 minutos, en breve estaremos en contacto con nuestra compañera Keila Castillo. Por ahora sigue ganando España cuando estamos cerca del final de la primera parte, gracias a aquel penal bien sancionado por el árbitro, mejor ejecutado por Oyarzábal, que de verdad, con una frialdad que pocos tienen, con nervios de acero, lo ha cobrado muy bien. Por más que le adivinó Mainan, no pudo hacer absolutamente nada, y con eso España está ganando. Pero no solo eso, es que tiene maniatado a quizás el equipo más poderoso de toda esta fase previa, en los grupos, en los 16avos, en los octavos. En todas esas fases Francia salía como el gran monstruo.
3: Y eso es que, bueno, tuve la oportunidad de estar en otros partidos de selección de Francia, y precisamente esa era la cuestionante. ¿Qué equipo le podría pues poner la cosa difícil a esta selección francesa? Y por lo menos yo no vislumbraba ninguno. Hoy lo que veo de selección de España es algo que realmente en lo personal sí pues me da una hasta cierto punto grado de sorpresa, porque le está jugando sin ningún tipo de complejo, no se está complicando. España pegó primero y creo que eso fue fundamental para poder manejar los hilos del partido de mejor forma y caer en imprecisiones a jugadores claves de selección de Francia.
1: De algún modo, Javier, siendo consistente con los últimos resultados que le han favorecido a España, más allá de las estadísticas, muy conscientes de que podían hacer un juego de igualdad.
2: Sí, totalmente, intentando equipararlo acá. Es Olise con Cucurella y con Rodri quien se mete alguna disputa por el balón, porque parecía que los españoles querían hacer perder un poquito de segundos valiosos al conjunto francés, y Olise se terminaba metiendo ahí a una disputa por la esférica. Últimos compases de la primera parte. Francia busca de manera desesperada pues el gol que lo vuelva a meter al partido, pero no consigue quizás pues esa regularidad en ataque. Pero va a tener las últimas el conjunto francés.
1: Sí, la verdad se ve muy atropellado cada vez que Francia toma la pelota, idealmente o habitualmente, para ser correcto, lo ha hecho por el sector de la izquierda, pero sin ideas, ¿no? Todo es un par de dribblings, sí. A ver si levantan centros, pero lo de Mbappé, por ejemplo, un centro terrorífico, hace unos minutos la mandó a cualquier parte sin destinatario. Lo de Olise, que tampoco necesita conectarse 10 veces, con una que se conecte con Dembélé y compañía, algo puede pasar, pero por ahora, de verdad, están neutralizados y no les sale nada, y se ven desencajados los rostros de los franceses.
0: se miran incómodos todo lo que pueda estar generando.

0: Francia, los jugadores no están metidos en el encuentro y obviamente tendrá mucho que trabajar, mucho que analizar la escuadra gala en este descanso de la primera parte.
1: Así es, por ahora gana España 1-0 al descanso. Vamos con Keila Castillo aquí en la red.
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2: 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Bueno, con esto regreso a cabina para seguir escuchando más de la programación, chicos. Este partido está increíble y bueno, ya el marcador está dándole un cambio a lo que muchas personas vaticinaban. Pero bueno, ahí está. Con esto regreso, chicos.
1: Perfecto, gracias Keila. Haremos nuestra pausa del medio tiempo. Regresaremos en unos instantes. Recuerde, Mikel Oyarzabal de penal tiene ganando España sobre Francia y la tiene muy nerviosa. Ya regresamos.

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1: Terminado la primera parte, amigos oyentes de la red, volvemos entre goles entre amigos. Por ahora, el gol de hoy Arzábal al minuto 22 desde el punto penal está dándole el triunfo parcial a España. Javier, un partido en el que, como se preveía, iban a ser dos escuadras de mucho poder, y por ahora los españoles están sacando ventaja, no solo por el marcador, sino porque tiene maniatada a Francia.
2: Sí, 44% de posesión de balón para Francia, 56 para España, tiros totales 2 para Francia, 5 para España, tiros a puerta solo 1, el del penal de Mikel Oyarzabal, y de ahí tiros de esquina 3 para Francia, 1 para los españoles. Es los registros que hemos tenido en estos primeros 51 minutos de partido.
1: Este dato está bueno para hacer trivias. De los el saldo de penaltis en los 39 partidos entre España y Francia, incluyendo este medio tiempo, nos deja 17 penales a favor de España por uno de Francia, nada más. 17 a favor de España y solo uno de Francia. El único penal a favor de Francia llegó en el partido anterior, en el 38, marcado por Mbappé en las semifinales de la Liga de Naciones de 2025. Un dato no menor es que Didier Deschamps nunca perdió contra España como jugador. 4 victorias y un empate. Sin embargo, como entrenador, lleva 2 victorias, un empate y 4 derrotas.
2: ¿Qué le va mal como entrenador?
1: Contra España, sí.
2: Y por ahora sumando la quinta.
1: Por ahora sumando la quinta. Todavía le falta esto. Y así que hay que esperar, porque estábamos hablando, Edu, de un antecedente en el 2006, que efectivamente empieza ganando España, pero pierde 3-1. Entonces, yo creo que hablar ahora mismo de que esto está definido es muy prematuro. No sé cómo lo ves vos.
3: Bueno, en cuanto al volumen de juego que está mostrando España, al menos lo personal, creo que sí es algo que, pues, y lo insisto con el tema de que no me deja de sorprender, tomando en cuenta lo que Francia había mostrado en toda la fase de grupos y en las fases posteriores, en donde ha sido prácticamente un avión, sus jugadores han sido desbordantes por las bandas. Hoy vemos algo totalmente diferente, en donde España supo jugar, le está sabiendo jugar a una selección de Francia y contrarrestar todos los embates de esos seleccionados galos.
1: Para irnos a la pausa, otro dato que lo podríamos tener en cuenta, Javier, para el complemento. Saldo goleador en las primeras partes de esta fiesta futbolera. En las primeras partes, España está 7-1 y Francia 5-2. En las segundas partes, España está 5-1 y Francia 11-1.
2: Upa, o sea que le va mejor. Francia es un buen cerrador
1: según
2: de partidos.
1: Según los números, ¿no?
2: Este número, con eso nos vamos a la pausa, con la esperanza de que Francia recomponga su fútbol y que nos regale una buena segunda parte y un buen partido.
1: Sí, sí, pero para los que le van a Francia, nada más.
2: Para nosotros que estamos disfrutando
1: no seas así,
2: el fútbol.
1: Javier.
2: Porque si no, un empate, tiempo extra.
1: Si no pierdo mi almuerzo.
2: Yo quiero unos penales. Yo quiero unos penalitos,
1: hombre. ¿Para qué sufrir? No.
2: Sí, hombre, los penales son alegres.
1: Firmemos el 1-0 ya, Javier. Firmémoslo. Vámonos a la pausa y ya regresamos. Entre goles, entre amigos.

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0: Volvemos amigos, a través de la red en el 106.1. Estamos entre goles entre amigos, dice el equipo que según el árbitro Franco Marroquí, Said Engini, ex árbitro para ser correcto, el penal está bien justificado y bien marcado en contra de la selección de Francia. Habíamos hablado de posibles cambios, Javier.
1: Sí, la salida de Rabiot por la tarjeta amarilla, el ingreso de Koné, que venía siendo titular en la alineación de Deschamps. Deschamps que hoy llega a 26 partidos y se convierte en el entrenador con más participaciones en la historia de los mundiales. Primeros compases de la segunda parte. Francia por ahí intenta aparecer con Olise, con Mbappé y demás, pero no consigue esa regularidad. Olise, insisto, no ha sido su partido, no ha sido su final, su semifinal en todo caso, que es con tintes de final, el partido este en Dallas, Texas. El estadio de los Vaqueros de Dallas, una de las grandes instituciones de la NFL, de las más tradicionales, y este estadio impresionante.
2: Ahí no sabes si ver el partido en vivo o verlo en la pantalla.
0: O irte a los juegos a la par.
2: Verlo en la pantalla. Tiene una pantalla enorme.
0: Javier, ¿qué juegos estaban a la
1: Six
0: par?
1: Six Flags, hay un Six Flags que es un parque de diversiones.
2: Ah, no, hombre.
1: Está tal vez a media milla.
0: Impresionante, es que es complejo, la montaña rusa esa.
1: Es un complejo que crearon en Arlington, que es una ciudad vecina a Dallas, donde está el estadio de béisbol de los Royals, el estadio de fútbol americano. Hay un complejo donde puedes ir a pasear y demás centros comerciales. Y del otro lado de la carretera está el Six Flags.
0: Los Royals de los Rangers.
1: Rangers, Royals son de Kansas City, sí, es cierto, sí. Los Rangers.
0: Sí, mira, qué buena visión tenemos ahora acá, que nos compartían la cámara del árbitro. Y bueno, arrancó el segundo tiempo con esa modificación. No. Arrancó el segundo tiempo con esta modificación, lo habíamos más o menos visualizado, Rama, de que no podía exponerse Francia, y Didier Deschamps lo entiende muy bien. Rabiot estaba amonestado y estuvo coqueteando con una segunda amarilla.
2: Estaba descontrolado después de la anotación, se puso peor el jugador con el número 14 dentro del terreno de juego, llegaba a destiempo, pisotones sobre sus adversarios. Entonces dijo Didier, no, mejor aquí hay que modificarlo porque corro el riesgo de quedarme con un hombre menos. Y ahí sí va a estar difícil la situación para nosotros. Veo una España que ya más tranquila, más asentada. Ahora sí ya se mira quién en realidad tiene la posición de la pelota. Y los españoles, pues fiel a su estilo, la agarran, empiezan a asegurar. Mientras los franceses todavía no logran salir del asombro. Y es que ese es el problema. Ahora cualquier situación que haya en exceso de fuerza, pues todo el árbitro Iván Barton va a tener que trabajar muchísimo. Como en esta última jugada, donde nuevamente llega a destiempo un jugador francés. Llega a atropellar directamente a su adversario. En este caso, si no estoy mal, fue sobre el jugador español
0: Oyarzábal,
2: y de esa manera el anotador del gol que tiene arriba la selección española. Entonces estoy hablando de que la selección de España, no sé, tiene que tener un poco más de temple, porque está llegando muy tarde los jugadores a esos balones divididos y terminan cometiendo las infracciones.
0: Bueno, en este caso ha sido Francia. Edu, hablamos en un momento dado de las necesidades de Francia, de la poca injerencia en el partido de un jugador como Olise. Pero si somos justos, Barcola no canta malas rancheras. Yo no lo he visto prácticamente, y se necesita que estos dos que van por los costados aparezcan.
3: Y es que es el mérito que tal vez se le puede dar a la selección de España, ver cómo estos jugadores que en el resto del torneo han sido los más solventes o lo mejorcito que ha tenido esta selección, hoy no, hoy lo vemos en una situación totalmente distinta, en donde pues tal vez por ímpetu, tal vez por ganas, intentan querer hacer algo más por esto que estamos viendo, este resultado, pero esa misma adrenalina hace de que por ahí excedan el tema de la fuerza. Vemos que ya empezaron con el recurso de pegar, y eso también no es nada beneficioso para una selección de Francia, que va a transcurrir el tiempo y España se va a seguir asentando más y se va a acomodar mucho más, y eso va a ser mucho más complicado para Francia poder encontrar la vía del empate.
0: Sí, Javier, estamos totalmente de acuerdo con lo que dice, pero no solo él. Es que cuando empezaste a revisar del medio hacia adelante, y los demás, ¿dónde están?
1: Te puedes, a ver, pudieron haber metido otro delantero que no es Mbappé y la misma cosa hubiera sido.
2: No generas.
1: Porque Mbappé no ha tocado ni siquiera la pelota.
0: Sí, por eso digo, pero ese es mérito de España.
1: Totalmente.
0: Porque que lo, digamos, hace muy buenas coberturas, si se puede ir a hacer el 2-1 lo hacen sin ningún problema. pero eso, no los dejan darse la vuelta, como decimos en buen chapín, para que tengan mejor, digamos, visión panorámica y puedan penetrar de algún modo con ventaja. No se puede dar la vuelta, tienen que tocar atrás y ahí son intrascendentes.
1: A ver, y mira este saque de puerta que hace Magnan, donde, a ver, en la primera parte tuvimos varias jugadas donde se equivocaron en salida. Y entonces mejor ahora terminan sacando larga la pelota para evitar la pelota perdida en los tres cuartos de cancha hacia adelante que España quiere ofender al conjunto francés. Van pasando los minutos, por ahora un segundo tiempo un poquito más acelerado de como arrancó la primera parte, por la necesidad de Francia, me imagino, porque España sabe que si así sigue el partido y van avanzando los minutos, España va a empezar a tener opciones en ofensiva.
0: Sí, claro, porque se abre por completo la escuadra gala.
1: La Digné.
0: Y Digné, que no tiene un partido fácil, cómodo, porque si bien es cierto, Lamine no es que haya estado muy fino, no es que lo haya apretado tanto, en dos ocasiones le ha bastado para causarle daño a Rama, incluyendo la acción del penal, en donde yo no tengo ninguna duda, después de que lo vuelvo a ver una y otra vez, jamás hay mano de Lamine, y así lo entiende, digamos, una buena porción de los comentarios internacionales que estamos revisando, en donde jamás juega el balón con la mano Lamine, porque todo el tiempo lleva pegado el brazo al cuerpo.
2: Sí, tiene mucho mérito lo que hoy por hoy está haciendo España a la hora de cortar ese circuito del medio campo. Ha hecho retroceder sin necesidad de caer en las patadas, sin necesidad de caer en el juego brusco. España está teniendo contra las cuerdas a Francia con un juego muy limpio. O sea, la posición de la pelota, tratando siempre de hacer esa equiparación de equipo a la hora de ir a cubrir a Kylian Mbappé. En este caso Dembélé también es otro de los jugadores que no ha aparecido dentro del terreno de juego. Y es lo que te digo, cuando tiene Kylian la posición del balón, dos, tres jugadores franceses se repliegan de una manera espectacular. O sea, también es de elogiar el despliegue físico que tiene España, porque así como te van a atacar, así te regresan. Entonces es muy solidaria esta selección española. E insisto, Francia está muy incómoda dentro del terreno de juego.
1: ¿Es lo correcto, es lo mejor que puede hacer España cederle la pelota a esta Francia?
0: Yo no creo que se la esté cediendo. No. Simplemente se la alterna. Mira, por momentos lo intenta atacar, claro. No está siendo preciso en sus pases, sí. Pero por momentos lo intenta atacar. Yo creo que España, con este modelo de juego, también Javier, compañeros, nos está diciendo que el 9 está en vías de extinción.
1: Sí, ya, a ver, ha sido un mundial muy cambiante de ambas opiniones, porque después vemos a Haaland y entonces nos encontramos con que Haaland puede definirte partidos, pero también
0: con un modelo de juego diferente.
1: Diferente. Y luego vemos que Francia ni España
0: no
1: tienen un 9.
0: No.
1: ¿Verdad?
0: Entonces, un 9 de área. Sí lo tiene Argentina, por ejemplo. Sí. Se da lujo con Lautaro, se da lujo con Julián. Entonces, sí, son modelos al final de cuentas, Edu, pero por ahora, sin ser una exquisitez lo de España, porque no lo es, pero sigue maniatando a Francia.
3: Y lo está poniendo contra las cuerdas, sigue transcurriendo los minutos. España por ahí alternando el tema de la posición del balón, pero tiene a Francia en donde ellos quieren que se mantenga esta selección francesa, en donde pues siguen con a base de imprecisiones, sí es cierto, pero el tiempo sigue transcurriendo y España está manejándolo, y por allí en una contra podemos, ¿por qué no?, poder ya pensar en el segundo gol.
0: Marcó la candidatazo para irse, porque no creo que saquen a Olise, y Due va para adentro. 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
2: Toquemos, y así lo está haciendo España, buscando con Lamín. También se acerca a Olmo. Por momentos también aparece la figura de Mikel Oyarzabal. Así está transcurriendo el partido para este equipo ibérico, que sin despeinarse, sin generar mayores jugadas, pues lo está ganando 1-0. Se va Barcola con el número 12 e ingresa Due con el número 20. Así que son los cambios que tiene la selección francesa. La segunda variante que realiza, la tercera mejor dicho, sí.
0: Muy previsible,
2: sí,
0: ¿no, Javier?
2: 3 cambios.
1: Tercera variante porque hizo una por necesidad por el tema de la lesión de Saliba. ahí ingresó Lacroix. Luego en el medio campo, pero a la mitad del partido hizo el cambio de Rabiot. Salió Rabiot, ingresó Coné y ahora saca a Barcola, de partido discreto, de 56 minutos discretos. Ingresa Doué, que fue el que terminó cambiando el partido ante Paraguay. Es el que le cometen la falta de penal.
0: Sí, totalmente de acuerdo. Y muy previsible los cambios, sí. No te está dando Barcola lo que esperabas de él, no logra trascender. Pesa más Olise por toda su calidad y se la juega finalmente con este cambio. Volvemos con nuestra compañera Keila Castillo. Adelante, Keila, te escuchamos.
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0: Gracias a Keila Castillo. Seguimos nosotros con esta cobertura especial entre goles, entre amigos. Ay, ay, ay, se le viene la noche a la Francia de Didier Deschamps. Se le viene la noche porque España hace el segundo.
2: Sí, la fórmula. El toque, toque. Tuya mía, dame la que te la doy. Sirven para Dani Olmo, Upamecano, que le deja una patada, le dan la continuidad a la jugada y porro. Ingresa al área, borde interno, pie derecho ante la salida del guardameta francés. La definición especial por parte del jugador número 12 del equipo ibérico, y lo celebra toda España porque es el segundo.
0: Golazo el que hace Porro, Pedro Porro, lateral por la derecha, ¿quién diría? Edu aparece a la hora buena, había falta, sí, pero de Francia, por lo tanto el buen criterio de Barton deja seguir al igual que su asistente, y por esa razón es que no se marca nada más que el segundo de la roja.
3: Y el mejor estilo de cualquier 9 de categoría define en esta oportunidad, en donde pues ya con esto podríamos vislumbrar lo que se viene en este encuentro, en donde la selección de Francia no se encuentra. Vemos cómo la selección española sigue a base de centros, pero en esta oportunidad, por medio de toques, logró tocar la puerta y logró pegar por segunda vez en este partido.
0: Hay caras alargadas en el arco del triunfo y en todos los lugares que se les ocurran en París, porque está ganando España y la veo en mejor forma después todavía del 2-0. No sé si lo va a asimilar o si lo está digiriendo bien en este momento la selección francesa, pero de verdad, qué momento más adverso el que se les presenta.
1: Sí, totalmente, se encontraron con un rival poderoso, su primer rival poderoso en esta Copa. Se le había criticado tanto a varios equipos eso, pero ahora está tema de Pedro Porro, que marca el doblete, y Yamal parecía marcaba el tercero, pero el árbitro Morán Santos dice, no, usted cumpleañero no va a cumplido años.
0: No, dice, se cae el estadio, si eso cuenta.
1: Qué golazo había marcado Yamal.
0: Se cae el estadio, Rama.
2: Sí, no, la forma en la cual avanza Lamine Yamal, hace el enganche y luego la definición. ¿Cómo están quebrando la línea defensiva de Francia? ¿Cómo se está complicando la línea de fondo de los franceses y los españoles? Pues con una serie de toques, o sea, nada de violencia, sino que todo lo contrario, inteligentemente, siempre con la posición de la pelota. Así está complicando España a Francia en la línea de fondo.
0: Sí, pero es que España no estila jugar a las patadas, ni mucho menos. Por un hombro, pero sí estaba adelantado Lamine Yamal. Edu, España tiene de hijos a los franceses.
3: Totalmente, vemos cómo las imprecisiones de Francia ya están pesando mucho más de lo que hemos venido observando, de lo que finalizó en estos primeros 45 minutos y lo que va en este segundo tiempo, en donde España está haciendo lo que quiere con los centrales, y con, bueno, en sí con toda la línea defensiva de Francia, en donde les está costando demasiado salir de su sector, y esto ya lo entendió la selección española y está intentando y está tocando, que es lo más importante, y en cualquier momento, porque se ve mucho más factible el tercer gol de una selección de España que por ahí reacción de la selección francesa.
0: Sí, este es el momento más vulnerable, este es el momento más difícil en todo el torneo para los franceses. ¿De qué estarán hechos, Javier? Porque o regresan ahora o descuentan ya, o quizás hasta se pueden comer una goleada.
1: Es que esa es la impresión que da, de que Francia va a tener que subir sus líneas, sus laterales van a tener que subir, Deschamps va a tener que hacer algún cambio para poder meter hombres en ofensiva. Increíblemente, va a sonar incluso a chiste, necesita Francia más ofensivos. Cuando tiene a Dembélé, cuando tiene a Doué, a Mbappé, a Olise, ya sacó a Barcola. Está Mateta.
0: Pero
1: está,
0: falta Cherky. Alguien ahí.
1: Pero, ¿y entonces quién?
0: Yo creo que Cherky puede ser.
1: Estos
0: que
1: no, van a
0: no hay quien genera.
1: No va a ser nadie.
0: No hay quien genere.
1: ¿Verdad? No va a ser nadie.
0: La verdad es que sí, se ve
2: no,
0: en su momento
2: agarre,
0: más vulnerable, claro. Y España sigue a su aire. Mira, está tocando como si estuviera en la chamusca de la cuadra. Recupera muy bien. Y Francia sigue regalando la pelota de manera salida, infantil. Error. Y todo eso le favorece a una España que, claro, con el marcador a favor, con la pelota todo el tiempo, pues Francia está tambaleando, está contra las cuerdas literalmente.
3: Y era el recurso que pues se sabía que la selección española tenía, media vez se tuviese el resultado a su favor, y lo está utilizando, el recurso que más sabe hacer esta selección española, e incluso dándose lujos de jugadas vistosas para poder pues también agradar el tema de la grada, y eso pues también es algo que desgasta el cronómetro y retroceden, y esas son las jugadas que la selección española estará pues gastando en este, lo que resta de este segundo tiempo, para poder mantener el resultado y por qué no pensar en otra situación más.
0: Le enseña España al mundo cómo se contrarresta un poderío como el de Francia, Rama.
2: Totalmente. Esta tarde está dejando muchas enseñanzas en el tema futbolístico, porque con todo ese poderío, como lo decía Javi, en ofensiva por parte de los franceses, pues parecía que iba a tener pues un partido tal vez sí complicado por lo que pudiese estar generando España, pero no en el aspecto de estar abajo en el marcador y estar viendo cómo te pasa por encima, no solamente con los goles, sino que en el funcionamiento una selección. Hoy Francia estamos viendo de que cuando se le exige, cuando se le presiona, es una selección vulnerable. Y España, con mucho orden táctico, están sabedores de que, pues sí, se tenía que respetar al rival, pero también no se le podía estar pues respetando durante todo el partido. Iban a haber jugadas en las cuales sí ameritaba llegar y presionarlos, y prueba de ello en el primer gol, y luego España se fue asentando. Lo que me parece extraño de los franceses es de que ellos no supieron acomodarse después del primer tanto. O sea, fue un desorden total, y no digamos en la línea de fondo, algunos futbolistas que no estaban conectados, entre ellos pues los que ya salieron del terreno de juego, y esto complicó aún más la opción de respuesta que pudo haber tenido el equipo de Didier.
0: Por ahora seguimos en el 65, España gana 2-0, y repito, se ve mucho mejor que su rival, que es el de la necesidad de pasar al frente.
1: 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Francia tiene 0. España tiene 2. Cortesía de Pedro Porro y de Mikel Oyarzabal. Le quedarán un poquito más de 25 minutos a Mbappé y compañía para hacer la épica, como hace 4 años en Lusail, o para irse por la puerta de atrás de este mundial. Eso sí, el sábado tendrán que presentarse a jugar en Miami el partido por el tercer lugar ante el perdedor del día de mañana.
0: Falta todavía, compañeros. Ahora yo les pregunto, Edu, si España logra ratificar su boleto a la gran final, ¿te parece que llega como favorito ante Inglaterra o Argentina?
3: no sé si como favorito, pero sí llegaría con una gran posibilidad, viendo que pues sabe cómo jugarle a los rivales en turno. Hoy lo hizo contra una selección francesa que pues durante todo el torneo fue una de las más regulares. Hoy la está haciendo ver pequeña a una selección que no se encuentra ya recurriendo a un tipo de recursos en donde no es normal ver a un Mbappé tirando prácticamente pelotazos de desesperación. Pues, pero sí, tendría grandes posibilidades de pelear por el título.
0: Pues, ¿cómo lo ves? ¿Llegaría como favorita ante cualquiera de esos dos rivales o no?
2: Yo sí, por el funcionamiento que ha estado teniendo y porque obviamente tiene jugadores que te pueden marcar diferencia en los momentos difíciles. Y yo creo que sí, España está dando un golpe sobre la mesa con una generación muy joven.
0: Javier, no lo tengo tan presente, pero vos sos más pato que tenés mejor memoria que yo. ¿Cómo se desarrolló la secuencia de los goles de la final del 2022?
1: La del 22, bueno, sí. 2-0 se pone Argentina con goles de Messi, punto penal, y de Ángel Di María. Y luego Mbappé empata 2-2.
0: A eso quería llegar.
1: Mbappé empata 2-2 con un penal y una jugada. Lo empata muy rápido, en cuestión de 90 segundos terminan empatando 2-2. Luego, en el tiempo extra, Argentina se vuelve a poner arriba con el gol de Messi, una gran jugada de Lautaro Martínez.
0: Mbappé hace el otro.
1: Y Mbappé anota otra vez de penal, sí. Okay. 3-3.
0: Te lo pregunto porque, por lo mismo, no podría ser uno tan atrevido de decir que esto está sentenciado. Son solo dos goles. Es verdad que por el funcionamiento no se ve por ahora por dónde, pero como bien decís, en 60 segundos, en 90, se conectan un par de jugadores y resuelven el problema para Francia. El asunto es que hoy, en este momento, a estas alturas, francamente no se ve por dónde. Es un equipo partido por completo, y pues ya veremos. Pero, repito, un gol, por ejemplo, de Francia ahora mismo, le caería de perlas como espectáculo que hablábamos.
1: Totalmente lo que hablábamos, de que ojalá Francia saliera a jugar un segundo tiempo un poquito más ofensivo, lo aprovecha la selección española para marcarle el 2-0. De hecho, Yamal había marcado el 3-0, que totalmente sepultaba a la selección de Didier Deschamps. Deschamps está llegando a 26 partidos. Pase lo que pase en este duelo, va a dirigir uno más, que va a ser su número 27, va a quedar en lo más alto.
0: Como el máximo
1: técnico con más partidos
0: en estas justas futboleras.
1: En estas justas futboleras. Sí.
0: Mira, ¿sabes qué es lo más dramático para Francia a la altura del minuto 69? Lo más dramático es que no tiene un tiro a portería. Uno, no tiene. Y entonces, claro, las calas alargadas son naturales porque España está venciéndoles por 2-0. Minuto 69, tiempo de hidratación. Volveremos aquí en la red.

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0: Ya estamos de vuelta, amigos oyentes, a través de la red. Entre goles entre amigos, 72 minutos. España sigue al frente sobre Francia. Por ahora está avanzando a la gran final con goles de Oyarzabal al minuto 22 desde el punto penal y Pedro Porro al 58. Vale la pena decir, y solo lo quiero verificar, Dani Olmo ha estado involucrado en uno de los goles, sí, efectivamente, como asistente para Pedro Porro, y entonces se está convirtiendo pues en una de las figuras para este compromiso de España. Hubo más movimientos, Javier, porque Francia necesita hacer algo.
1: Sí, ingresó Cherki y Teo Hernández, lateral por la izquierda y mediocentro ofensivo. El que se fue Digné, de partido discreto. Durante la primera parte cometió un par de errores. Cometió el penal que puso a ganar a la selección española, y Olise creo que nunca se terminó de encontrar en el terreno de juego y hasta mucho tardó en el campo, 73 minutos. Vendrá una variante para el conjunto español, me parece que es Ferran Torres con el
2: Ferran
1: número 7.
2: Torres.
1: Y acá la salida quizás de Oyarzábal. Sí. Mikel Oyarzábal, se le terminó el partido a uno de los capitanes de La Roja, minuto 74. Entonces, la salida de Mikel.
0: Piernas frescas, nada más, eso es la
2: no
0: la
2: es explicación.
0: No, y acuérdate que ofensivo. Tampoco es que haya tenido mucha presencia en el juego, le ha tocado correr mucho, labores de sacrificio, posiblemente para llenar espacios y contribuir cuando el equipo estaba replegando. Así que llega Ferran, algunas versiones de prensa que no sé de qué calidad de credibilidad tengan, ya no va a contar esto, pero hablan de que Ferran no querría renovar con el Barça. Ya veremos, porque estaban tras de Adeyemi, aquel del Borussia Dortmund.
1: Sí, que también es delantero.
0: Lo de Gordon, que ha llegado también. Entonces, varios jugadores ahí que están llegando al Barça y que por ahora pues limitarían un poco las posibilidades de Ferran. No obstante, recordar que Rashford tampoco va a regresar, ¿verdad? Tampoco va a regresar Rashford. Bueno, llegamos al 75, minuto 75, y sigue al frente la representación de España. 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
2: Ya hemos llegado a la segunda media hora de partido y no se ve por dónde Francia logre pues emparejar todo esto. Se hablaba tanto acerca de las figuras, pero hoy esas figuras pues no han aparecido, esas estrellas, las cuales tanto se presumía por parte de los franceses, se han visto opacadas por los nuevos rostros de esta selección española. Lo intenta, insisto, la verticalidad, la velocidad que les pueda estar inyectando los futbolistas rápidos de este equipo francés, pues puede ser un factor importante. Pero ¿qué tanto cuando ya el tiempo se te está acortando? Ahora la pelota parada, que lo hablábamos, tal vez en cierto modo no ha sido tanto de que hayan estado apareciendo y haya sido desequilibrante para uno o para otro equipo, pero tal vez por aquí sí pueda llegar con mayor peligro la selección francesa, ya que debido que con pelota parada sí les ha costado, perdón, a la hora de llegar con balón dominado sí les ha costado mucho, y ahora pues en el balón quieto tienen la oportunidad de poder ver si logran descontar cuando ya, como decíamos, nos vamos acercando a la segunda media hora de juego.
1: Le perdonaron la amarilla a Lamine Yamal, les cuento. Era una falta sobre Kylian Mbappé. Por detrás lo venía agarrando y demás.
0: Y se lleva la peor parte porque queda ringueando. No sé si lo viste, Edu.
3: Sí, es una jugada en la cual rozó con la amonestación el jugador del equipo de España, Lamine Yamal, en donde pues perdonó. Y eso es lo que está protestando Deschamps en este momento al cuarto árbitro del por qué no se le mostró la tarjeta amarilla. Y pues veremos qué es lo que sucede en las jugadas a táctica fija, que seguramente eso va a ser otro de los recursos que estará intentando la selección de Francia, ya que por las bandas y por el centro no se está llegando.
2: Se va Dani Olmo, sí, se va Ruiz también, Fabián Ruiz.
0: Pero yo creo que han cumplido con creces estos dos. Pedri debe ser uno de los que debe tocar ahora mismo el engramillado, ya lo veremos efectivamente. Y mira, el que ha sido Mikel la gran Merino. Figura en los últimos partidos para la representación española, Mikel Merino. Así que, digamos, no se pone a inventar Luis de la Fuente, Javier. No, no hay necesidad.
1: Sí, totalmente.
0: Va a la fija, los que me funcionan, los que tengo. Sé que 26 quieren jugar, pero por ahora voy con los que me han respondido.
1: Sí, se le criticó un poco a De La Fuente tras terminada la fase de grupos eso, ¿no? De que habían varios jugadores que no habían tenido ningún minuto, incluso en esa goleada ante Arabia Saudita, porque uno pensando, bueno, van 4-0. Bueno, metamos en modo de agradecimiento a algunos entrenadores que piensan así, otros que no. Entra ya Ferran Torres, que ya tiene las primeras jugadas en ofensiva y demás. Hay preocupación, y lo leo en las redes sociales madridistas, sobre Konaté, porque dicen, bueno, se lesionó Saliba y Konaté no fue la primera opción de cambio. Lacroix fue la primera opción.
0: Es que son puestos diferentes, ¿no?
1: Son centrales.
0: ¿Konaté?
1: Sí, centrales. Konaté,
0: el central que fichó
1: el Real Madrid, sí. De Liverpool.
0: Sí.
1: Entonces ficharon al cuarto central de Francia. ¿O con eso?
0: Sí.
1: O bueno, da la impresión, yo no sé,
0: yo no sé si les afecta a los jugadores que son fichados por el Madrid, porque curiosamente con Portugal pasa algo parecido.
1: Con Bernardo.
0: Nos enteramos todos que es jugador del Madrid e inmediatamente pasa al banco.
1: Desapareció. Ahora, otro tema de redes sociales. Francisco Chacón, el Paco, que fue
0: el árbitro
1: también, el mexicano, dice, hasta el momento pésimo el arbitraje del salvadoreño Barton, debido a su mala calificación de faltas el VAR, violando todos los protocolos, hasta lo hace cambiar faltas que marca de manera incorrecta.
0: Yo no estoy de acuerdo. Lo que pasa es más me suena como a resentido, hombre. ¿Quién fue Chacón para empezar?
1: ¿Sí? Las opiniones de los analistas arbitrales en las redes sociales.
0: Sí. Bueno, por ahora nos quedarán 11 minutos y me parece que lo más importante, yo no sé, ¿verdad? ¿Cómo lo ven ustedes? Lo más importante es que no incide en el resultado. Eso es lo más importante, no incide en el resultado. Sí, no,
1: el penal creo que está bien. No,
2: el penal está bien marcado.
0: Claro, y faltitas más, faltitas menos, pero no incide en el resultado.
2: No, para mí no. Para mí ha estado haciendo un muy buen trabajo Barton. Es que lo decíamos, los franceses, ellos analizaban este partido como tenemos que pegar primero, porque si nos hacen un gol va a ser muy complicado regresar debido al estilo de juego que tiene España, que agarra la pelota y empieza a distribuir, a tocar. Pero el problema es que España encontró ese primer tanto. Entonces, desde ahí ya Francia se borró, se anuló, se bloquearon algunos jugadores. Y insisto, así es difícil. Así es muy difícil porque se pierde el orden, se pierde la intención de ir a generar. Y los aficionados de Francia, pues, que están, pues, incrédulos, porque en realidad no han salido del asombro de que estén perdiendo un partido en el cual ellos ni siquiera en una oportunidad hayan tenido de poder rematar a la portería. Es que ese es el problema. Con ese esquema tan ofensivo que se tiene, no llegar a rematar ni una sola vez es complicado.
0: Sí, ese es el gran mérito. Con una selección tan goleadora, tan decisiva en el último tramo del terreno de juego, tenerla maniatada, tenerla neutralizada, yo indudablemente creo que de la Fuente le encontró desde hace rato la manera a Deschamps y a sus muchachos, y los tiene ahí minimizados en todo el sentido de la palabra, y eso, un disparo a portería, no sé si esto va a contar como disparo a portería, Edu,
1: no.
0: Pero evidentemente uno cree que le cambiaron todo el equipo a Francia.
3: Eso es lo que se puede visualizar luego de que toda una fase de clasificación Francia logró solventar su fase de grupos de manera muy solvente. Hoy pues una selección totalmente diferente, sin ideas, muy bien contrarrestada por parte de su mayor mérito, que es la velocidad. Las bandas están prácticamente siendo anuladas por en este caso los stoppers de la selección de España, y también por el centro, los centrales y también los volantes no están permitiendo que Francia entre tocando, y eso pues es el juego que ellos han acostumbrado a manejar durante esta justa, y hoy no lo están viendo reflejado.
0: Porro está entregado, ya no va más, ya no puede más el jugador Porro, y aquí se expone a una sanción innecesaria, Hernández, innecesaria. Pero Porro se había quedado tirado, y por eso es que los españoles estaban muy molestos porque no habían sacado el balón. Porro se había quedado tirado y de hecho venían las señales desde el banco en donde pedían pedían que se hiciera el cambio, que se parara.
1: Hay una jugada aquí de Teo Hernández.
0: Yo la veo limpia.
1: Unai Simón, limpia.
2: La pelota.
1: Es la pelota quien termina pegándole a Unai Simón.
0: Sí, pero es limpia, la jugada es limpia. Y por eso, y el árbitro le queda de frente. Le queda de frente. Sí, y ahí le va a explicar el árbitro, pero yo no veo falta de ninguna manera.
2: No, para nada. Para nada, al contrario.
1: ¿Quién es?
0: Sí, eso sí. Pero falta no. Falta no. Mira, va
1: Williams.
0: Nico para rematar el juego. Nico Williams con toda su explosividad.
1: Sí, el canterano del Athletic Club de Bilbao.
0: Ah, mira, y otro que estaba borrado.
2: Sí, Marcos Llorente.
0: Sí.
1: Llorente, mira.
0: Estaba borrado,
1: Llorente,
0: había empezado bien.
1: Músculo, Llorente que te puede jugar de mediocentro, te puede jugar de extremo.
0: Muy por derecho, lugar de porro.
1: Lateral, entonces entra de lateral en lugar de porro que ya no le alcanzó. Y sale Baena, en su lugar ingresa Nico Williams, que fue protagonista en la última Eurocopa, marcando incluso gol en la gran final contra Inglaterra. ¿Será que se repite esa gran final de hace 2 años? Pero, entre Inglaterra y España.
0: Sí, nada de raro tendría.
1: O tenemos una histórica final entre, pues, Argentina y España.
0: Eso sería una de las más atractivas de los últimos, ¿qué? 20, 30 años posiblemente. Yo creo hoy, con lo que estamos viendo, en España muy dominante. Muy dominante. ¿A través de qué? A través de jugar en modo Kiko. Sí, ¿sabes cuál es el modo Kiko?
2: No te la presto.
0: Exacto, no presta la pelota.
2: No te la presto.
0: No presta la pelota, está en modo Kiko, entonces no te la doy. Y ya está, no se la dan para nada a los franceses.
1: Kiko.
0: Exactamente, sí. Así que, bueno, se nos están yendo los últimos minutos. Y repito, salvo de esas cosas extrañas que tiene el fútbol, que alguien, pues, tenga una...
1: muy tarde.
0: Una premonición, una iluminación divina.
2: Ya no.
4: Poco tiempo.
0: Bueno, es que faltan 6 y agregarle otros 7 barato. Falta un cuarto de hora, Javier. Falta un cuarto de hora tranquilamente. Entonces,
2: pero
0: salgo una cosa así de locos, ¿no? Yo ahora mismo no la veo, pero no sé, Edu.
4: Sí, no, hasta el momento no se logra deslumbrar, pero sí tienen individualidades que por ahí pueden pesar dentro de una selección de Francia. De repente, un chispazo de Kylian Mbappé, que es lo que, pues, el recurso que por aquí, lo que podemos visualizar o por lo que podría ser o lo que podría apelar esta selección de Francia, pero sigue transcurriendo el tiempo, es muy poco lo que queda y por lo menos no se deja hasta el momento que eso pueda
0: suceder. Sí, ya lo había anunciado desde el medio tiempo el equipo, ¿no? Difícil. Dice, existe una necesidad urgente de

0: 15 minutos y ya entraron los cambios y no pasa absolutamente nada.
1: Aquí había una situación donde Rodri le termina pegando sin querer en la cabeza a Dembélé, y entonces Dembélé se le quedaba viendo con cara de pocos amigos, pero bueno, fue falta finalmente, y ahora Francia totalmente volcada al ataque, y la España de Luis de la Fuente a la espera de un contraataque, porque tiene a sus dos velocistas, tiene a Merino que tiene mucho gol, tiene a Pedri, así que ojo, que o podría ser el descuento para la Francia o el 3-0 que catapulte a la gran final al conjunto español. 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Hubo amonestación. Creo que hay un jugador loco que ya está algo fuera del partido.
0: Está vuelto loco. Es Kylian Mbappé. Ve que lo está provocando Unai Simón, que no despeja. Y bueno, le va a dar un golpe con el antebrazo. Mira, es que volvemos a lo mismo. Hay de jugadores a jugadores. Si esto lo hace un defensa, yo no sé si aplicaba para algo más, porque le va a pegar sin necesidad, le pone el antebrazo en el rostro y el único beneficiado aquí es el conjunto español. Pero es pura impotencia. Yo vuelvo a refrescar mis datos y sí, ¿te recordás aquel remate de Teo Hernández? Es el único que se contabiliza ahora como remate a portería. A cambio, España tampoco es que cante malas rancheras, ¿sí? Lo que pasa es que ha sido muy, muy contundente. Tiene dos disparos a puerta, pero fueron goles.
2: Esos
0: ¿Qué
2: dos,
0: es la diferencia,
2: ¿no?
0: Rama?
2: Increíble. Puedes llegar poco, pero si sos efectivo, no pasa nada, todo está bien. Pero de tanto llegar, puedes tener algunas pocas opciones y no las concretas. Es lo que está sucediendo con la escuadra de Francia. Que avanza el tiempo y no se mira por dónde, porque cualquiera diría, bueno, sí, tiene los argumentos para poder llegar, conseguir, pero ya estamos prácticamente 88 minutos y no se mira cómo pueda estar teniendo. Y insisto, tu principal figura no apareció en gran parte del primer tiempo, también en la etapa complementaria.
0: Apareció para que le sacaran a Marín.
2: Sí, y nada más. Ni siquiera por una jugada en la cual pues fuera meritoria ir a
0: frenar
2: chocar.
0: Un avance o algo así.
2: No,
0: sí, no
2: fue un capricho.
0: Una impotencia.
2: Llegó a golpear directamente al guardameta. Lamentable.
0: Faltando dos para los 90. Si Francia lograra aprovechar sus tácticas fijas, es lo que te digo, pero Mbappé está vuelto loco, ¿no? Yo creo que ya se quiere ir con la chica Espósito, ¿eh?
1: Con Esther Espósito.
0: Esther Espósito, pues sí. Que le dicen, ya, deja ahí a donde llegaron.
1: Hombre, tiene un partido más todavía. Sí, el sábado en Miami.
0: Entonces que le saquen la otra.
1: Eso puede ser. Eso puede ser.
0: Y chao.
1: Si expulsan, entonces le toca a alguien más capitanear la nave. No, pero Mbappé es un loquito por los récords también y querrá seguramente anotar un gol más para quedarse lo más cerca de
0: Imagínate
1: Messi.
0: Imagínate que fuera contra Argentina.
1: Imagínate.
0: Que es una probabilidad.
1: Es una posibilidad.
0: Y ahí se van a definir quién es el goleador, ¿no? Nada, dice el árbitro. Yo no sé ustedes, no necesita uno ser tan experto en arbitraje para sentir o para darse cuenta, Javier, que Bartón no incide en el resultado hasta donde vamos. No sé, ¿vos qué pensás?
1: No incide. Y acá parecía que Teo le terminaba cometiendo una falta sobre Lamine Yamal. Esto es lo que yo decía del fin de semana con esa jugada polémica de Argentina-Suiza. Amonestemos entonces a todos los que fingen faltas.
0: Sí, pero no lo van a hacer.
1: A todos.
0: Y
1: sobre todo en el área.
0: Bien difícil, sí. Difícil, claro.
1: Si expulsaste
0: claro,
1: un jugador
0: porque,
1: en medio campo.
0: Porque te está queriendo arruinar tu trabajo de árbitro, claro. Totalmente. Bueno, Edu, ¿descuenta o no descuenta Francia según vos en lo que queda?
3: No, yo creo que no. Luego la tarjeta amarilla que vimos de Mbappé, que lejos de estar enchufado y tratando la manera de echarse el equipo al hombro, está totalmente desencajado, está totalmente desubicado y eso pues te ilumbra de que no hay quien, si no es él, ¿quién? Y definitivamente Francia ahorita, pues por lo menos no veo.
0: Está out. Mira cómo lo va a abrazar. Celebra como si fuera un gol Cucurella, porque anticipa y hace un estupendo cierre. Y Unai Simón le va a dar una palmada. No sé si lo abrazó, lo coscorroneó, pero es parte de cómo se ve la adrenalina cuando estás tan cerca.

0: de una nueva final después de 16 años.
1: Qué disciplina la de los españoles para aplicarse tácticamente y poder contener todo ese ataque que ha tenido, pues, a bien querer realizar la selección francesa. Están metidos, todos meten, todos van encima de la pelota, Cucurella celebra las marcaciones. No, al final una escuadra de España que, independientemente de sus méritos por haber conseguido los dos tantos, también quiero elogiar el esquema táctico, o sea, el orden. Nunca se desordenaron, nunca trataron la manera de poder inventar algo que, pues, para ellos no había estado sucediendo en parte del torneo. Y entonces ahora están a 7 minutos de poder lograr algo importante, el regresar a una final después de que lo hicieran en Sudáfrica 2010.
0: Bueno, un roce entre los que van a ser compañeros la próxima temporada, Cucurella y Mbappé. Y ha ganado el lateral por izquierda para la representación de España, que no le presta la pelota. Los tiene desesperados, vueltos locos a todos los franceses. Eventualmente un pase por ahí para ver si Nico entra en juego. Pero bueno, la verdad es, imagínate, que no se la dan.
2: Siendo un equipo que normalmente se acostumbra a tener mucho la pelota, como el caso de Francia, dominador de los partidos, dueño absoluto de los partidos, ante Paraguay, ante Marruecos, ante Suecia, en la fase de grupo, no digamos, y que llegue un equipo y te pinte la cara de esta manera, yo me imagino que debes sentir una impotencia.
0: Frustrante.
2: Frustrante, y que no tuviste, no has tenido ni una. Francia no ha tenido ni una.
0: No, tal vez sabes cuál fue un coqueteo. En el primer tiempo aquella pelota que le tiran larga a Mbappé y que sale Unai Simón, pero después... Sí,
2: para de contar.
0: Limitadísimos.
2: Veremos, le quedan 5 minutos. En el fútbol hemos visto muchas cosas, pero dos goles no sé.
0: Sí, faltando 5, bueno, faltan 5, pero habría que ver, ¿no? De qué manera se produce, no. ¿Y de Dembélé qué me decís hoy?
2: No, nada.
1: Desapareció.
2: Muy parecido a la final de Qatar.
0: Sí, de verdad. Entonces, volvemos otra vez a abrir debate sobre el Balón de Oro, ¿verdad? ¿Cuándo pesa por los equipos? ¿Cuándo pesa por la selección? Porque yo decía, si Francia, con que llegue a la final, me parece que Dembélé estaba ahí pintado.
2: O Mbappé.
0: O Mbappé incluso. Pero quedándose aquí a mitad de camino, mira, los españoles, ahí está Ramos, Puyol, está Xavi, está Casillas,
1: ¿no? Todos están campeones del mundo.
0: El presidente de la federación, no. No, este no es el presidente.
2: Pero ahí está la plana mayor del fútbol español.
0: Del fútbol español, sí, claro. Ahí estaba Ramos también, Sergio Ramos. Y bueno, ya se fueron 3 de 7, Edu, y la cosa no cambia.
3: No cambia y seguramente no cambiará, a menos de que España diga algo diferente y quiera y arriesgue querer pues encontrar la tercera anotación. Pero yo creo que ya está cómodo, ya España hizo el desgaste que tenía que hacer, está manejando la pelota, tratando de tocar, desgastando el cronómetro, desesperando más a una selección de Francia que, a base de empuje, a base de... pues por ahí tal vez el tema de la bronca que sienten ellos interna es que tratan la manera de ir y buscar la pelota, pero con muchas imprecisiones, y eso acomoda más a la selección.
0: El partido de Cuba, sí, de verdad, estupendo, cómo ha estado atento, cómo sí hace coberturas. En aquella de Mbappé, Patojo, en el primer tiempo, claro, claro. Y entonces ha estado muy, muy cerca siempre del balón, anticipando, que es muy, muy importante. Y pues yo no sé si graduándose en este partido, pero de verdad, qué juegazo está haciendo Cubarsí.
1: Sí, puntual, lo que de seguro pues marca para un defensa central, ser aplicado, tratar la manera de estar concentrado todo el compromiso, no ceder espacio, y tiene mucho mérito porque lo hace como si fuera un defensa central muy experimentado. Agregado también, no solamente en este partido, compañeros, sino que a lo largo de la competición, porque si no, recordemos lo que hoy por hoy Unai Simón está nuevamente teniendo, ¿verdad? Si bien es cierto, ya se rompió ese récord, esa racha que traía, pero prácticamente en 4 de los 7 minutos que mandó a añadir el árbitro salvadoreño, nuevamente estaría colgando un cero en su portería.
0: No, imagínate, es verdad. O sea, colgar un cero contra, a ver, no quiero sonar peyorativo, pero todos lo pensamos, colgar un cero contra Cabo Verde, genial.
1: Sí.
0: Pero colgar un cero con estos que meten Francia. 11 goles en los segundos tiempos, Javier. 11 goles en todos los segundos tiempos habían metido.
2: habla bien de España, y España por eso está prácticamente sellando su boleto a la gran final, su segunda final de mundiales. Jugó la del 2010 en Sudáfrica, en Johannesburgo, en el estadio el Soccer City, pero contra Países Bajos. Y ahora se verá las caras contra Inglaterra o contra Argentina. Mañana lo vamos a definir. Oh,
0: mira, y Cucurella jugando a su aire, se va al medio campo, empieza a jugar al toquecito, que las paredes por aquí, que las paredes por allá. De verdad, le pusieron un baile a Francia, esa es la verdad.
1: Sí, le pusieron música y lo sacaron a bailar, y los franceses cayeron en esto, ¿verdad? España encontró, el fútbol es de momentos, el fútbol es que te va dando en el transcurrir del partido, tu momento, el cual lo tenés que aprovechar. Francia tuvo, porque Francia empezó dominando el encuentro. El tema es de que se topó con un error, ese detalle, por eso insisto, estas fases son de detalles, y luego no supo asimilar, y España se acomodó, luego encontró el segundo y puso el partido donde ellos lo querían tener. Una Francia que, insisto, esperaba mucho más de ellos por todo, pero así no se va a poder, y Kylian Mbappé nuevamente la terminó volando.
0: Como diría Manolo Escobar, el cantante español de 1973, y viva España. Y entonces se convirtió en uno de los himnos que posteriormente también se hizo muy popular en aquel mundial que organizaron en 1982. De verdad, cara de pocos amigos los franceses, pero es que han sido superados, han sido borrados de la cancha, Javier, y ese es un mérito indiscutible del equipo de Luis de la Fuente.
2: Totalmente, ha encontrado con la tecla para poder llevar a este equipo a la gran final. Iván Barton, el nacido en Santa Ana hace 35 años en la hermana República del Salvador, dice: no hay tiempo para más. Y eso quiere decir que caras largas en Francia, felicidad absoluta en España. España es finalista del Mundial 2026. España se citará ante Inglaterra o Argentina el próximo domingo en New Jersey, en la cancha del MetLife, para definir al próximo campeón mundial.
0: Pues terminan las acciones entonces en Arlington. España con categoría, con clase, teniendo la pelota, sin prestarla a los franceses que se van mosqueados. Pues bueno, los echa de esta justa futbolera. Oyarzabal abrió la cuenta desde el punto penal, y después Pedro Porro selló un boleto totalmente merecido. Ahí están los españoles. A ver quién les llega. ¿Será Argentina? ¿Será Inglaterra? Lo sabremos el día de mañana. Ahora nos vamos a la pausa y ya regresamos.
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0: muchachos, pónganse serios, que parezca que sabemos de esto.
1: De regreso con ustedes, entre goles entre amigos, España se instala en la gran final con goles de Oyarzábal al 22 de penal y Porro al 58. Una de las grandes virtudes de los españoles fue limitar por más de 80 minutos a un tiro a la arrolladora Francia. Le gana con merecimiento, con justicia. Y bueno, ahora esperar su rival. En España piden Argentina. Ya veremos qué es lo que pasa. Por ahora nos vamos, Javier. Buena tarde.
2: Buena tarde. Será hasta el día de mañana cuando conozcamos al otro finalista. Eduardo, Rama, Juan Gabriel. Qué placer estar con ustedes hoy.
1: Igualmente. Nos vamos, muchachos.
3: Un gusto, compañeros.
1: Hasta luego,
4: Edu. Un gusto. Feliz tarde y que viva España.
1: Eso. Eso, así se habla, muchachos.
2: La red.
1: Que se venga el que quieran. Nos vamos. Sigan en sintonía de la red.

0: ¡Qué partidazo, va, mucha! Hasta me quedé sin voz de tanto gritar.
1: Yo me quedé sin argumentos, eso sí, con barriga llena y corazón contento.
2: Y el próximo nos juntamos en el mismo lugar, ¿va? Yo pongo las boquitas.

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3: El ex internacional irlandés Roy Keane reavivó su histórica disputa personal con la familia Haaland al criticar públicamente al padre del delantero noruego, Alf Inge Haaland, tras sus quejas por el arbitraje en los cuartos de final ante Inglaterra. El ex mediocampista del Manchester United desestimó los reclamos del exfutbolista escandinavo, quien aseguró en redes sociales que su selección fue perjudicada, sugiriendo irónicamente en una mesa de debate que el padre de Erling Haaland consumió alcohol durante el compromiso y que por ello evaluó las incidencias del juego bajo una perspectiva distorsionada.
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0: ¿Qué cosas que tiene la vida si ayer? Tú llorabas y yo me reía. ¿Qué cosas que tiene el fútbol? ¿Qué cosa tan veleidosa es esto del fútbol? Se invierten no sé cuántas... No tengo ni idea la cantidad de millones que se invierten en esto del fútbol. Para que en por lo menos 211 asociaciones miembro se hable de este tipo de partidos. A mí realmente no me hubiese gustado entrar así al programa porque nuestro torneo, nuestra liga está por iniciar, ya se viene la Copa Centroamericana y créanme que gane quien gane, pues nuestra vida continúa, al menos la mía continúa exactamente igual. Pero nosotros estamos a punto de entrar en una zona histórica, histórica en nuestro fútbol. La tecnología aplicada al fútbol. Esto es histórico, gente, porque no es que se pongan de moda las cosas dentro del fútbol, pero cuando los tableros electrónicos aparecieron, pues Guatemala tuvo tableros electrónicos. Lo que pasa que algunos árbitros no cuidan las cosas. Nadie se hizo responsable, hablo directamente de la Liga Nacional de los tableros, pues, pero los tuvimos. Pero esto, gente, esto que viene, que es el FBUS, y que hoy fue la primera charla, hoy fue la primera inducción para representantes de la Liga Nacional, pues es un momento histórico, sí. Y qué bueno que lo estemos viviendo. Porque nosotros vemos cosas, por ejemplo, lo que acaba de pasar, y decimos, el VAR es necesario. No, son necesarias canchas mejores, son necesarias, fortalecer nuestra infraestructura. Pero ya esto se vuelve intolerable. Intolerable. El que cualquier cosa, los presidentes, sobre todo los presidentes, sobre todo los gerentes deportivos que se creen con la jerarquía para llamar a la gente de la comisión arbitral, o para bien decir, departamento de arbitraje, porque la comisión ya no existe, el departamento de arbitraje, para reclamarle cosas, y realmente le debo decir que nosotros que estamos en este día a día del fútbol nacional, pues nos falta conocer a profundidad las reglas de juego, pero nos gana la pasión, nos ganan los intereses propios creados porque estamos vinculados a una institución. Y cuando nosotros vemos gatos aparejados, decimos nos están perjudicando, nos están robando, nos están sacando de la bolsa algo que es nuestro. Entonces debe de frustrar el contradecir con la regla en la mano, pero que la persona que está del otro lado del teléfono no entiende. Gente de fútbol no entiende. De que la regla indica, no me importa la regla. Entonces allí es mejor guardar silencio. Porque estamos perdiendo tiempo. Estamos perdiendo conocimiento. Compartirle a la persona que está hecha un energúmeno, está mal, está mal, porque siente que se quedó sin nada y que lo merecía todo. Es mejor callar, porque no se le va a ganar. No se le va a ganar. Es el tema. ¿Cómo están? Muy buena tarde. Bienvenidos a Gente de Fútbol en este 14 de julio del 2026. Transmitimos a través del 106.1 de su FM. Somos la red. Esto que usted me tiene aquí. Esto lo tuvieron que haber dicho, ¿no? Sí, pues, claro. Bueno, pero no se preocupe, yo le voy a salvar la vida a usted, ¿sí? Gente, quiero hablar un poquito de esto porque... ay, Dios, no... hoy, aquí, en Gente de Fútbol, el tema de hoy, por una gentileza de... cadena de farmacias Faico, tu farmacia. 2368-0898, nuestro número. 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Ayer me desviví por Iván Barton. Gente, me desviví por Barton, me desviví por el arbitraje centroamericano, que esto es muy relevante. De que un árbitro de la CONCACAF le den una semifinal. Y mi conclusión fue que más allá de lo que él hizo dentro del terreno de juego, más allá de lo que él hizo en los tres partidos anteriores, que fue muy importante, hubo uno en particular, el de Túnez-Paraguay, donde él, con su juicio de valor, él con el conocimiento de la regla y apoyado por el VAR, toma una decisión histórica. He dicho muchas veces histórica en este rato. Porque expulsa a un jugador por la ley Prestiani. Almirón, lo echa. Bueno, está bien, lo echa. Apoyado en la regla. Pero hoy, a mí me parece que Barton hoy se quedó muy pequeño. Lamentablemente. Se lo comió el ambiente, se lo comió la instancia, se lo comió no sé qué, porque debe de ser algo, algo extraordinario ser parte de el grupo de oficiales de la FIFA. Debe de ser algo hasta aspiracional para aquellos que son árbitros. ¿Ah? Debe de ser algo tan impactante, impresionante. Y sobre todo, gente, cuando esas atenciones, cuando vuelcan todo eso, para un árbitro, para un árbitro asistente salvadoreño, para un árbitro asistente nicaragüense, que no han vivido esto, debe de ser algo abrumador hasta cierto punto, porque se lo merecen, ellos se lo merecen, pero el partido para un servidor, no. En el penal, Lucas Dean, ese marcador de punta por izquierda, desatendió totalmente, gente, totalmente desatendió al rival. Se ocupó exclusivamente de la pelota. Y cuando él va a despejar, se lo pasa llevando a Lamin. ¡Penal! ¡Claro! Es un penal de cajón. Lo que le pasó a Luka Modric, ¿no? ¿Se recuerdan Luka Modric? Lo que le pasó a Luka Modric, que quiere despejar y se pasa llevando al rival. Y así hubo un par de jugadas muy parecidas a esta. Sí. Pero las tomas que nos dan de la tele, ¿nos queda eso o no? Porque lo que vemos aquí, lo ven en Indonesia, lo ven en África, lo ven en todas partes, esa misma toma. Pero hay otras que no son las oficiales, pero que son de la misma jugada. Entonces es allí donde le tenemos que entrar. Pues nosotros tenemos que ir buscando imágenes diferentes. Miren, lejano si le vamos o no a Francia, lejano si le vamos o no a España. Pero ver ambos lados. Y cuando me envían, mi hijo me envía el video, entonces yo me pregunto, ¿dónde fregados está el VAR? ¿En dónde fregados está el VAR? Ganan millones, millones. ¿Y el VAR? Señores, era mano. Era mano de Lamin. Y Barton venía en la diagonal y esto no lo vio. ¿Y el VAR? Entonces, ya hay demasiadas cosas. Y esto ya no es con Argentina. O sea, esto ya no es un complot. Están confabulados para allanarle el camino a Argentina. No. Ahora le pasa a una selección de España que tenía sus propios inconvenientes, pero venía bien. Y esta jugada, que es para conocedores, no la vio como aquella jugada de Almirón. VAR, Bartón, tengo una imagen que quiero que la veas. Ok, bueno, él ya dio el penal. Juicio de valor. Para eso está el VAR. Pero no pasó. Bueno, lo he molestado y le agradezco el interrumpir sus actividades a Jean-Paul Rivera. Él es nuestro analista arbitral, conocedor de esto, del arbitraje, con muchos cursos de asesor arbitral y de esto entiende, ¿no? De esto entiende. Jean-Paul, ¿cómo te va? Buena tarde.
1: Muy buena tarde, Walter. Gusto de saludarte y, por supuesto, un saludo a toda la audiencia que también nos acompaña en esta tarde.
0: Gracias, igual. Lo lamento mucho, primero, por tu selección. Lo lamento mucho que Alemania haya quedado afuera.
1: Mucho te tardaste.
0: Sí, pero hasta ahora tengo la oportunidad, Paula. Sí, se quedó fuera Alemania, Paul es Alemania. Pero bueno, ¿viste el partido hoy, Paul? El de Francia-España.
1: Sí, tuve la oportunidad de verlo, claro que sí.
0: Bueno, a ver, calificando la labor de Barton en general, luego lo vamos a desmenuzar, pero global, ¿cómo le fue al salvadoreño?
1: Durante el torneo, pues traía una muy buena actuación, obvio, eso lo llevó hasta el nombramiento del día de hoy en esta semifinal España-Francia, por la buena labor que realizó él y por supuesto su equipo de trabajo. Una semifinal de mundial, estamos hablando de uno de los mejores partidos que a un árbitro le pueden tocar en toda su vida. Por supuesto, vos lo mencionaste y eso es importante. Ahí ya se necesita de experiencia, ahí ya se necesita de muchas situaciones que tal vez él no logró asimilar en este par de días donde del nombramiento para el día de hoy. Se lo pudo haber comido la ansiedad o el ambiente, la presión, todo lo que se viene hablando del mundial, del arbitraje, que si sí, que si no. Pero el día de hoy creo que Iván Barton, él aquí se despide del mundial. Creo que dejó por ahí algo en el tintero. Ahí es que no es una, son, por lo menos yo te podría decir que son unas tres jugadas en donde él decidió mal. Y desafortunadamente también su equipo de trabajo en el VAR no lo apoyó. Y repito, no es en este partido. Se ha dado durante todo el mundial, no para un equipo específico, sino para diferentes equipos que han sido perjudicados por ciertas decisiones que han traído mucho más polémica de cuando no existía el VAR. Yo te aseguro que este mundial se hubiera realizado hace 20, 15 años, estuviéramos hablando de otros equipos totalmente diferentes en semifinales. Y nadie estuviera hablando de grandes polémicas, te lo aseguro. Porque hace 20 años el error arbitral era parte de, pero errores arbitrales que para muchos era normal. Se le pasó aquí y allá, no lo dejó ver, la ubicación, un montón de situaciones. Pero cuando ya con lupa ves la jugada despacio, con repetición de varios ángulos, y encima de eso tomás malas decisiones, ahí es donde entonces ya crece la polémica, la duda, y genera todo este tipo de pláticas que al día de hoy seguimos teniendo.
0: Sí, sí. Paul, la jugada que se hizo famosa y que todavía no se puede borrar el perímetro argentino es aquella plancha, te recordás, de Messi para un jugador argelino que no la revisaron, que dijeron que Messi saca el pie y, o sea, todo esto. Hoy hubo una jugada similar, ¿no? De Olise, que va con la plancha y pudo perjudicar en demasía al rival. Esa no la vio Barton y esa tampoco le entró el VAR.
1: No, precisamente estamos hablando del jugador número 11 de Francia, hay una entrada, impacta de lleno directamente con la planta del pie del jugador francés número 11. Era obviamente un alto riesgo de lesión en el tobillo del jugador número 16 de España. Era roja, era tarjeta roja directa, por supuesto, por juego brusco y grave. Así de sencillo. Ahí están las tomas. El VAR pudo haber ayudado por el tipo de falta que es. Y por eso repito, no es la primera. Ahí está la que mencionabas de Lionel Messi a principios del Mundial, que tampoco se sancionó, pero sí se sancionaron otras de igual nivel, por así decirlo, y que sí terminaron en una sanción por parte del árbitro con una tarjeta. Entonces, ahí es donde no hay consistencia de los árbitros en la toma de decisiones, a pesar que hay VAR. Si no hubiera VAR, pues como te repito, las excusas podrían ser válidas, su ubicación, alguna obstrucción de algún jugador, etcétera, etcétera. Pero aquí con el VAR no hay excusas como para decir esta sí la revise y esta no la revise, cuando son jugadas muy similares. No vamos a decir, en el fútbol jamás hay dos jugadas iguales, pero sí similares, así como las que estamos platicando ahorita, ¿verdad?
0: Sí, como pasa en Guatemala, ¿no? El árbitro no venía bien, lo obstruyó un cuerpo de un jugador y ese o cabecea porque había mucha gente, en fin, ¿no? Pero a estas alturas, cuando se gana millones en tecnología, pues no freguemos. Paul, ¿qué otras jugadas? Porque veo que las tenés allí minuciosamente ubicadas en un documento.
1: Sí, uno que todavía no se desprende de esto, de este tema tan apasionante. A todos nos apasiona el fútbol, pero de diferentes áreas, ¿verdad? Correcto. Cada quien está sentado en un lugar diferente, pero al final es el fútbol el que nos apasiona. Hay varias, por ejemplo, habían sancionado falta a favor de Francia en una de las jugadas el día de hoy. El árbitro hasta sacó el spray y marcó una distancia, la distancia ya para la barrera, ¿verdad? La reglamentaria. Por alguna razón que no se sabe, por lo menos yo no pude descifrarlo, no vi, por lo menos en la transmisión, que el VAR haya intervenido. De repente no se concede el tiro libre directo. Entonces, por ejemplo, ahí viene la duda, ¿qué pasó? Pero no hay, no sé si tal vez por el intercomunicador, tal vez sus asistentes sin necesidad del VAR le dijeron, mira vos, esa no es falta. Y dijo, bueno, sí, tal vez no es falta, porque no era falta. El VAR, hasta donde yo vi, no intervino. Pero era una falta normal, por ejemplo. Estamos hablando tal vez de, no sé, con lupas, tal vez buscando jugadas, pero así es. Entonces hay inconsistencias en el uso del VAR, en las decisiones de los árbitros, ahora con toda la tecnología que estábamos platicando, ¿verdad? Pero sí, estábamos hablando también, por ejemplo, ahorita que estabas hablando de estas jugadas de tarjeta roja directa, por ejemplo, Inglaterra-México. Ahí hay revisión de VAR también, una jugada similar a la de hoy, a la de Lionel Messi a principios. En unas interviene, en otras no. En esta de México-Inglaterra, al inglés sí lo expulsan de manera correcta. Hoy, por ejemplo, en este de Francia-España, solo sancionan la falta sin tarjeta. Y en la de Messi, por ejemplo, creo que ni siquiera sancionaron la falta. No hay tarjeta, no hay nada. Entonces, hay inconsistencias en el uso del VAR o en los criterios de los árbitros, ¿verdad?
0: Sí, te escucho.
1: No, y tal vez la más importante, la que al final incide en el marcador y en el resultado. Estamos hablando del minuto 20, prácticamente a mitad del primer tiempo, de esta jugada del penal a favor de España. Como decís, la patada es clara, o sea, el que diga que no es una falta, pues tal vez no vio el partido. Porque sí, o sea, la patada da, es que no lo vi, eso no importa, pero le da la patada adentro del área, es un tiro directo, y se convierte en un tiro penal. Pero previo a esa patada, el jugador de España, el delantero, de manera voluntaria o involuntaria, eso no importa, hay un contacto del balón con esa área que se considera mano. Estamos hablando de que del hombro hasta el último dedo de la mano se considera mano, desde la articulación del hombro hasta abajo. Prácticamente se considera ese contacto como mano. Aquí no vamos a analizar si es voluntaria, si es involuntaria, si es accidental o no. De hecho, es accidental. El brazo está pegado al cuerpo, sí, ajá. Pero de esta jugada se crea o se convierte en una ocasión de marcar un gol. ¿Qué mejor ocasión de marcar un gol que un penal? Entonces, esta regla ya la sabemos todos. Un gol no puede ser precedido de una mano, accidental o voluntaria o involuntaria, como sea. Pero en este caso, esta jugada previa, inmediatamente previa a la acción de la patada que se convierte en penal y que es una opción clara de marcar un gol, se da este contacto del balón con la mano. A mi criterio, en base a lo visto, a lo analizado, de diferentes ángulos, despacito, más rápido, no se tuvo que haber sancionado el penal, porque se le está dando una ventaja al equipo infractor de convertir un gol precedido de una mano. Por supuesto, la falta existe, pero un segundo antes tal vez existe ese contacto. Y después de eso se crea la acción que se convierte en una jugada para con una opción de marcar un gol.
0: Paul, si esto pasa en otra circunstancia, por ejemplo, más cerca del arco, y en este caso Lamine, el balón le pega en el brazo y va para dentro del arco, como decís, involuntariamente toca el balón el brazo. El brazo pegado al cuerpo, pegado, bien pegado al costillar, bien pegado, y el balón adentro. ¿Esto se tendría que marcar como gol?
1: No, tampoco. Si el balón toca la mano o el brazo, en este caso, del atacante, e inmediatamente después este mismo jugador anota el gol, ya sea, como vos decís, voluntario o involuntario, el gol se anula siempre. No importa si es voluntario o accidental. Un gol no puede convertirse como válido cuando es precedido inmediatamente de una mano o, del caso que estamos hablando, de una ocasión clara para marcar un gol. En este caso estamos hablando del penal. Por ejemplo, si esta misma acción se da 3 metros a la derecha de la jugada y se sale del área penal, es otra jugada, porque entonces obviamente no es penal porque está fuera del área. Entonces, como no se está creando una jugada para marcar un gol de forma clara, prácticamente la jugada es totalmente diferente. Obviamente se sanciona la patada a criterio del árbitro, el color de la tarjeta, es un tiro libre directo afuera del área, pero hasta ahí. Y es sancionable, porque no, con un tiro libre afuera del área, eso no es una jugada clara de gol, si lo comparamos con un lanzamiento desde el punto de penal.
0: Aquí me parece que está lo clave, Paul, que está lo esencial, y es por ello que, sean parciales o no de España, está la confusión, ¿no? Involuntaria. Esto al revés, Paul, esto al revés, que esto que sucedió dentro del área, el balón no le pega el brazo, el balón no le pega en el brazo a un delantero, le pega en el brazo a un defensa dentro del área. ¿Qué procede?
1: Cambiar los papeles, decís vos.
0: Exactamente.
1: Bueno, la falta se da igual, porque prácticamente, o sea, la patada es así, no se la quita nadie, ¿va? Uh-huh. La falta existe, pero si estamos hablando de que el delantero le da la patada al defensor, obviamente se marca la falta.
0: No, solo la pelota en el brazo del defensor, sin la patada.
1: Ah, ya. Sin la falta, sin la patada.
0: Ajá.
1: Si es para el defensor, en esa posición, no es sancionable para un tiro penal, porque aquí las consideraciones son prácticamente las mismas. Estamos hablando de la posición de la mano o el brazo que está pegada al cuerpo. Si vemos la toma frisada, como le llamamos, el jugador tiene los brazos en una posición natural y el balón le está pegando de una forma accidental, a corta distancia, a alta velocidad, y todos los criterios que mencioné ahorita son válidos para no sancionar un penal si es el jugador al que se le hace el contacto fuera defensor. En este caso es diferente, porque no se está ganando un gol o se está provocando una acción para convertir un gol inmediatamente de esta jugada. Entonces ahí es diferente. A mi criterio no se sanciona un penal si hubiera sido el defensor.
0: Sí, son cosas distintas y me parece que allí es donde el aficionado se equivoca, hasta nos podemos equivocar nosotros. Que si hay un tiro al arco y un defensor tiene el brazo en esa misma posición que la tuvo Lamín, pues no es penal, no es, o sea, es mano, pero no sancionable con penal. Ahora, al revés, porque la regla establece que no se puede anotar un gol con la mano. Eso está bien claro, ¿no?
1: Sí.
0: Eso está bien claro. Entonces, aunque son circunstancias que pasan dentro de la zona de gol, pues las consideraciones son totalmente diferentes, totalmente distintas, y es allí donde vamos. Es por ello esta ilustración, y por eso lo hemos molestado a Jean-Paul Rivera. Paul, le anotaste al árbitro, seguiste el partido, notás puntos finos que nosotros no podemos, al menos yo no puedo darle una calificación, pero basado en tus conocimientos, porque esto lo has hecho mucho, calificar el trabajo, ¿sí hay que darle una puntuación?
1: Mira, como te digo, hay dos, desde mi punto de vista, hay dos jugadas donde el árbitro incide en el marcador. Estamos hablando de la expulsión por esta jugada de juego brusco y grave, uh-huh, y por esta jugada del penal. Al haber dos jugadas de estas donde él decide mal, por así decirlo, prácticamente su calificación no puede pasar de 7 puntos. Su calificación es de, podría decirte, 6 punto algo. Tal vez revisando despacito otras circunstancias del partido, su calificación es baja. Cuando decís 6 punto algo, ah, abajo de 7, por ejemplo, para un árbitro, eso automáticamente lo deja fuera para un nombramiento inmediato en una siguiente jornada. Cuando estamos hablando de jornadas en la Liga Nacional, por ejemplo, prácticamente él tiene que descansar, como lo hemos dicho nosotros, o para otros prácticamente es sancionado como un jugador. Esto, por eso decía, prácticamente esto le deja afuera a Iván Barton, para mí, de si había alguna opción de que fuera tomado en cuenta para efectos de nombramientos para el resto del mundial. Obviamente estamos hablando ya solo de un tercer lugar y la final, pero acordémonos de que hay cuartos árbitros, y él pudo haber estado ahí, pero para mí, yo creo que cumplió su misión. En términos generales, bien. Yo creo que en el último partido fue que tuvo un par de jugadas donde ya no pudo resolver de manera correcta, porque también, repito, y eso es importante, no tuvo el apoyo del VAR, de sus compañeros allá en los televisores.
0: Bueno, y esta jugada del tiro penal es del árbitro, es de él, no es del VAR.
1: Sí, en primera instancia es de él. Él observa la patada, ah, y en una jugada tan clara, cualquier árbitro lo primero que hace es sancionar el penal. Ya viéndolo detalladamente, lo del contacto, podríamos decir, el mismo jugador francés de repente obstruyó el campo visual del árbitro, y por ahí podemos decir, no la vio bien. Pero entonces para eso está el VAR. Claro. En esta temporada, en estas instancias, a estas alturas en las que nosotros estamos usando tanta tecnología en el fútbol. Porque sí se puede decir, el mismo francés me topó, me tapó la vista, perdón, y no la pude ver. Yo, es que la patada, sí, o sea, nadie sí, la discute, ese, pero...
0: Sí, y un patadón aparte, y un patadón.
1: Sí, no. Lo único que hizo bien fue no sancionar con tarjeta al jugador, porque como se está sancionando un penal, pues obviamente ya existe ese penal, ya existe la infracción y no hubo tarjeta de amonestación.
0: Ajá. Bueno, Barton, si Barton no tiene opción de estar ni en el tercero, en el partido por el tercer lugar, ni en la final, igual todos los del VAR, igual todos, porque fallaron. Bueno, Paul, te agradezco mucho tu participación en este espacio. Más adelante te voy a molestar porque me gustaría que le brindaras algunas recomendaciones a la Liga Nacional de Fútbol, a los afiliados a la Liga Nacional de Fútbol, porque hoy se llevó a cabo la primera reunión, básicamente instruyendo en la utilización de el VAR. Le vamos a denominar VAR para que se entienda, ¿no? Y entonces me gustaría que le brindaras algunas recomendaciones, porque si esto pasa en el primer mundo, si esto pasa en un concierto mundial como esto, que tienen tecnología de punta, ¿qué nos espera a nosotros en este torneo Apertura? Porque será el primero en la historia que se utilice la tecnología. Entonces, te molesto dentro de unos días para platicar de este y otros temas.
1: Claro que sí, Walter, ya sabes que es un placer trabajar con tu persona aquí en la Red Deportiva y a la audiencia que, repito, nos hace el favor de escucharnos y compartir un poquito con nosotros de este tema que tanto nos apasiona. De entradita te podría adelantar, si ya hay polémica en el arbitraje de la Liga Nacional, ahorita que se incluya a este medio VAR, porque no es un VAR completo, sabemos perfectamente que es un sistema que está como adolescente en este tema del VAR, pero yo te aseguro, y lo vamos a tocar y eso va a ser tema, habrán árbitros que ahora se van a acomodar, y te estoy hablando de la nueva generación. Ajá. Los árbitros ya de mucha experiencia, ellos ya tienen el trabajo en el VAR a nivel internacional, pero los árbitros de la nueva generación se van a empezar a acomodar, a voltear a ver al VAR para ver si me echa la mano, si no tomé alguna decisión que no era la correcta. Entonces voy a estar como antes se hacía con el asistente. Volteabas a ver al asistente a ver si te sancionaba el penal. Ahora vamos a voltear a ver al VAR para ver si era tarjeta roja o si era penal las jugadas. Hasta ahí la quiero dejar, no quiero ser ave de mal agüero, pero va a pasar un buen tiempo para que esto asiente y todos nos familiaricemos con un VAR a nuestra altura, a nuestros recursos, porque hay instalaciones deportivas, no lo vamos a negar, que no tienen la infraestructura.

0: de un bar como debe de ser, pero ahí vamos, en el camino miramos cómo le hacemos, dirán ellos, y vamos a ver cómo empieza la cosa.
1: Paul, te mando un abrazo cálido, gracias.
0: Igual, Walter, un placer, un saludo.
1: Jean-Paul Rivera, nuestro analista arbitral aquí en Gente de Fútbol, hablando de esta semifinal que nos dio tanto de qué hablar. Gente, tanto de qué hablar. Ustedes son testigos que después de una jornada no me gusta hablar de estos torneos internacionales. Me gusta enfocarme en lo nuestro. Pero esto va a tener que ver, porque si lo padece el Mundial, ahora imagínense nosotros, ¿no? Así que, en conclusión, el VAR no viene a facilitarnos la vida. No le viene a facilitar el trabajo a los árbitros. No, puede ser una buena herramienta. Si aquellos que están en el VAR son valientes, tienen arrojo y no ceden ante la presión mediática, ante la presión institucional, ante cualquier tipo de presión. Porque aquí está bien claro, en este ejemplo que hoy presentamos, que Barton estuvo solo. Iba por esa jugada, porque si aquella de Almirón el árbitro le ayudó y fungió como un asesor en tiempo real, hoy no le entraron al VAR. El VAR no le ayudó a Barton. El VAR no le dio esas imágenes que andan dando vueltas en redes sociales, que no nos dieron en la transmisión internacional, porque la fuente de la transmisión, la fuente de las repeticiones es la misma para todos aquellos países que compraron los derechos televisivos de ver el Mundial. Así que Barton, lamentablemente a él le va a caer toda la responsabilidad, toda la culpa, y el VAR no se metió. Otra vez el VAR no sirvió para nada. Hasta aquí el tema de hoy, por una gentileza de Cadena de Farmacias Faico, tu farmacia. 2368-0898, nuestro número. 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Pausa. Regresamos.

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2: La Federación Senegalesa de Fútbol ha enfrentado una crisis institucional tras revelarse que el médico principal de la selección absoluta masculina ejerció sus funciones durante una década bajo una especialidad en ginecología, careciendo de la formación académica requerida en medicina deportiva. El hallazgo provocó una ola de críticas en el país africano debido a la negligencia en los filtros de contratación del organismo deportivo, abriendo debates sobre la idoneidad del manejo y la prevención de lesiones de los futbolistas de la delegación en competiciones internacionales.
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gracias a algunos árbitros, algunos exárbitros que están con nosotros en el programa. Gracias, muy amables. Y que la opinión, el criterio acerca de esta jugada de disparo, ¿no? Pero nosotros tratamos de fundamentar lo que creemos. No es porque sí o es porque no. No. Fundamentarla. Pero está bien, ¿no? Esa es la riqueza del fútbol. Eso es que nos da de qué hablar. 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Ay, no. Bueno, ¿qué va a ser? ¿Qué vamos a hacer? Pues como les comenté, hoy se llevó a cabo la reunión de trabajo, esta charla introductoria con el tema del FBVS, que esto trabaja con fibra óptica. Y pregunto constantemente si hay fibra óptica, si ya todos los estadios. Porque quieren empezar por los titulares. Porque si está costando con los titulares, ahora imagínense los alternos, ¿no? Porque las canchas neutrales pertenecen a equipos de Liga Nacional, y la gran mayoría, porque puede pasar, por ejemplo, que de los tres equipos de San Marcos digan, bueno, queremos jugar en el estadio Israel Barrios, pero allí me parece que no hay fibra óptica, porque no es un requerimiento, porque la primera división no va a utilizar este VAR simplificado. Y entonces allí ya empiezan los problemas, porque tiene que ir televisado ese partido. Todos los partidos. Todos. Entonces, tienen que ser de Liga Nacional. Entonces, por lo regular, esa cancha alterna o la cancha neutral tiene que ser la cancha principal de algún equipo de la Liga Nacional, por el tema de la fibra óptica, ¿no? Que ya es una realidad. Sé que hacen falta más charlas como estas, más reuniones como estas, que hoy comparecieron todos, porque es de interés general, y que ellos ya sabían. Lo que me comentan es que algunos no hicieron ningún comentario demostrando que estaban en completa ignorancia de lo que estaban escuchando y estaban viendo. No, que tenían mucho conocimiento. Yo no digo todos porque yo no estuve allí, pero sí la gran mayoría me comentaron lo que este instructor FIFA vino a presentar, pues lo conocían. Qué bueno, para que no existan estos problemas operativos y que nos hagamos bolas y que por miedo a hacer el ridículo, que se burlen de nosotros, pues no la vamos a pedir. No, eso no, no, no. Conocen y entienden de que deben de conocer mucho más las reglas de juego. Para poder poner, porque este es un reto, o sea, usted va a estar retando al árbitro que vaya a ver una jugada, que le dé vuelta a una decisión que él tomó. Eso es un reto con el árbitro. Si usted lo gana, continúa teniendo las dos oportunidades. Lo que no tengo claro si estas dos oportunidades son por tiempo o son en el partido. Si es en el partido, imagínense ustedes, prácticamente los árbitros van a tener que dirigir, porque lo que estamos viendo, en cuanto a esto, ¿estos son qué? ¿Este es el partido qué? 100, ¿no? Sí, el partido de hoy es el 100, el partido 100. Y lo que hemos visto en 100 partidos es que los árbitros van poco al VAR. Van poco, los llaman poco, pero cuando los tienen que llamar no los llaman. Es el gran problema, pero van poco. Quieren que sea más humano el arbitraje y que el VAR sea un auxilio nada más, un apoyo.
pues aquí en Guatemala veremos cómo funciona. País, tengo que ir a la pausa de la hora en punto y luego regresamos por el 106.1, la radio del deporte y las noticias.

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3: El desarrollo de la fiesta del fútbol ha dinamizado el mercado de fichajes europeo al consolidarse como la principal vitrina de exposición internacional para múltiples futbolistas. Ha destacado el interés de grandes clubes del continente por jóvenes promesas que firmaron un papel destacado en el certamen, encabezados por el centrocampista marroquí Ayoub Bouadi, de 18 años, además de los guardametas con sólida actuación como el paraguayo Orlando Gil y el japonés Sion Suzuki.
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0: A ver, estoy buscando un material. Yo evidentemente le iba a Francia. Sí, le iba a Francia. Y no porque yo tenga algún familiar francés, ¿no? ¿No? Pero físicamente, atléticamente, pues reconozco que es una selección superior. Pero aquí es donde entran en juego, por ejemplo, los enfrentamientos recientes. Y los últimos que en donde se han visto la cara, pues había ganado España. Entonces, ¿qué reflejaba esto? Reflejaba que el De La Fuente y este grupo de jugadores sabían cómo neutralizar a un equipo tan poderoso, porque ahora no me digan que no es poderoso. Y lo hizo bien España, así que nada. Bueno, voy con la Liga Nacional de Fútbol. A ver, es que estamos buscando un material. Esto cuando fue. Gracias. A ver. David Pablo está muy, muy contento. David Pablo, ve, así es. Pues el mismo. Bueno, voy con información del equipo de Malacateco. Y es que de Malacateco la novedad es que la gente que dirige al equipo, los dirigentes, conversaron con Kevin Ramírez y le dijeron: Kevin, nosotros no tenemos ninguna oferta, nadie ha mejorado lo que se presentó, nadie. Entonces, ¿qué vas a hacer? Es la gran pregunta. O sea, ¿qué vas a hacer? ¿Te vas a ir? ¿Te vas a quedar? Teniendo contrato vigente hasta el 2028. Entonces el muchacho habló con los dirigentes y le dijeron: no sé qué pasó, pero a mí ya no me hablaron. Me dijeron que la última oferta es la que presentaron, pero junta directiva fue bien clara. Nosotros queremos $150,000. Si no nos depositan esa cantidad de dinero, no podemos liberarte. No podemos. Porque nosotros hemos contratado jugadores, hemos pedido, bueno, nos han pedido préstamos, o sea, dinero. Hemos negociado la salida y muchos no bajan, no rebajan. Sos un jugador importante, sos nuestro capitán. Entonces, hablaron, no con... con los intereses de que son nuestro capitán, quédate y yo me quiero ir porque quiero ganar un título y ese tipo de cosas. No, quizá esa serenidad, sobre todo del lado de Kevin Ramírez, obedece a que él sabe de que Comunicaciones ya no va a poner más plata sobre la mesa. De que Comunicaciones ya no tiene más plata como para incorporar a un jugador de esa calidad, de ese calibre y de ese coste. No tiene. No tiene. Entonces, Kevin, ¿quién lo asesora? ¿Quiénes lo asesora? Lo hicieron mal. No hay que fomentar esa irreverencia juvenil. No hay que fomentar eso, esas teorías conspirativas de que todos están en contra mía y que no me quieren dejar salir del equipo y que ustedes, dirigentes, no me dan las facilidades para que yo pueda continuar desarrollándome. No, eso no es así. Aparte, Kevin ya es mayorcito, ya tiene 23 años, va para 24. Y entonces aquí fueron los asesores, porque lo peor que pueden decir y motivar a hacer es no continuar entrenando o no llegar a entrenar. Eso es lo peor. Porque ya es la máxima manifestación de rebeldía. De irreverencia. Se tiene que continuar entrenando. Si esto llega a un feliz término para mí, jugador, qué bueno. Pero si no, yo tengo contrato y yo este contrato lo acepté. A mí no me obligaron a firmar este contrato. Se supone que aquí es donde coinciden las voluntades de las partes involucradas. Y si yo firmé, es porque económicamente me servía lo que arreglamos. Pero si viene una oferta mejor, yo tengo que ser paciente y esperar de que todo se desarrolle para bien o para no realizarse, porque mal no, porque bien está en la institución. Entonces, el que haya llegado tarde, porque es que en selección me cansé cuando casi no jugó, y que empezó el entrenamiento, los entrenamientos, y él no se presentaba, y le levantaron actas, que esto no sirve de mucho realmente en el ámbito internacional, si hay que poner una denuncia por incumplimiento de contrato, por incomparecencia a los entrenamientos, pues no sirve de mucho, país, la realidad que no. FIFA reconoce otro tipo de elementos de prueba. Esto no tanto. Les voy a poner un ejemplo. Este muchacho Alan García, lo que pagó el equipo de Antigua por él fue mucha plata. Pidieron una rebaja y no se la dieron. Entonces pagaron lo que contemplaba el contrato, porque la junta directiva de Aurora eso fue lo que decidió. Lo depositaron en tiempo y forma. Pero Alan no dejó de entrenarse ni un solo día, con contrato vigente. Él fue con los dirigentes y les dijo: tengo una oferta de la Antigua Guatemala. Hasta allí llegó Alan, hasta allí. Porque hay cosas que él, aunque se trate de él, no puede controlar, no puede dominar. Esto ya son los clubes. Y hasta que pagó Antigua, dentro de los 10 días que fija la reglamentación, lo depositaron antes de los 10 días y Alan García hoy es jugador de la Antigua. Eso no pasó con Kevin Ramírez. Y hoy lo que me dicen es de que está cambiando su actitud. ¿Alcanzará para ser titular? Es un buen jugador, es de selección nacional y como todos queremos crecer, pero así forzando no pasa mucho. Este caso, que yo no sé si esto va a prosperar, si el muchacho decide hacerlo, pero la junta directiva de Malacateco invirtió, ¿qué vale un boleto abierto Argentina-Guatemala? Debe de ser caro, ¿no? Digamos que $1,000. Le pusieron los dos boletos, $2,000. Se los pusieron, le avisaron, mirá, ya están, salís. ¿Qué les gusta? Un ejemplo. Salís el miércoles 15 de julio a las 8 de la mañana del aeropuerto de Ezeiza. Y este es el itinerario. Pues resulta que Matías Ezequiel Roscoff no se subió al avión. Ni él ni su acompañante. Entonces el equipo de Malacateco perdió ese dinero. Nadie más va a utilizar esos boletos. Pero esta es una señal, es una prueba de que ellos tenían incluido a Roscoff y que cualquier cosa que él pueda presentar como medio de prueba, pues lo van a descalificar, porque el que no quiso venir a trabajar fue Roscoff, cuando ya había una relación contractual mediante un precontrato. Ahora, si el muchacho dice a través de su abogado, bueno, lo vamos a colocar en la FIFA, pues está en todo su derecho. ¿Qué vamos a hacer? Lo va a hacer. Pero ya con esto, según me comentan, ya quedó concluido el tema. Que quedó en evidencia que él fue el quien no quiso venir. Bueno. Aquí hay otra situación y se trata de este muchacho Diego Sánchez, que pasó varios meses de baja por un problema de ligamento cruzado. Se recuperó, alcanzó a debutar en el torneo clausura con el equipo de Malacateco, pero nunca le arreglaron su estatus porque él es un costarricense naturalizado guatemalteco. Él tiene, como usted y como yo, el DPI celeste. Los que todavía no son ciudadanos porque lo hicieron a través de una petición porque no nacieron en nuestro país, tienen el DPI rosado. Sánchez lo tiene Celeste. Celeste. O sea, él es un guatemalteco, los mismos derechos, las mismas obligaciones. Pero dentro del fútbol, él es un no elegible. Él no puede pasar como un guatemalteco. O sea, él todavía ocupa plaza de extranjero porque no puede jugar con la selección nacional. Por más de que sea guatemalteco, él se inscribe como guatemalteco, porque repito, tiene su documento, pero no puede jugar como un guatemalteco sin ocupar plaza de extranjero, porque suponiendo, Tena lo llama a la selección nacional, él no puede acudir porque tiene pasado con su selección o es naturalizado, cualquiera de las dos. Es por ello que se solicita una consulta para cambio de asociación a la FIFA. Hasta que no venga esta respuesta, no se puede tomar en cuenta él. Eso es lo que está esperando. Desde hace mucho tiempo él juega con el equipo, pero hasta ahora, antes de iniciar la temporada 26-27, se hizo la consulta. Es por ello que todavía no se no se sabe qué es lo que va a pasar con él. Se puede inscribir, pero no puede jugar como nacional. Y eso es lo que quieren, eso es lo que quieren los profes, esto es lo que quiere junta directiva, porque ya tienen los 6 extranjeros. Sí, señor, ya los tienen. ¿Qué más del equipo de Malacateco? Ah, bueno. El que... Esto debe ser feo, gente, ¿no? Debe ser feo. Canales vino, el panameño, el centro delantero panameño, porque Roscoe no venía, lo contrataron y luego le dijo, mira, hay una posibilidad de que te vayas, pero la cláusula te la pagamos y ese tipo de cosas. Y luego el muchacho no viene, entonces Canales es el que se va a quedar. Canales, el panameño. Debe ser feo, ¿no? Porque, o sea, ¿me quieren o no me quieren? O sea, ¿qué tiene él que no tenga yo? ¿No? Pero se va a quedar. De allí, gente, han tenido algunos partidos, ¿no? Por la facilidad, porque están en un territorio limítrofe, de jugar contra equipos mexicanos, y lo han hecho. De jugar contra equipos también allí de la región, porque hay de tercera, hay de segunda, hay de primera, equipos, y tienen varios partidos. Que todavía falta un cachito, según los profes, hace falta que el equipo suelte un poco, pero van bien. Con una cantidad de jugadores que quizá no sea lo mejor y les hace falta plantel, pero así está la gran mayoría de equipos para iniciar esta temporada, nueva temporada. Muy bien, seguimos. Ahora vamos ¿con quién vamos? Vamos con el equipo de Xelajú, Mario Camposeco. Vamos con el equipo Super Chivo, que el otro día jugó contra la 20, que está haciendo campamento ahí en Xela. Ellos van a participar la 20 en un premundial. Veremos que les vaya bien. Clasifican 2 por grupo y Guatemala le apunta a ganarle a Costa Rica a los mexicanos. ¿Sabe usted que dentro del cuerpo técnico de los mexicanos está Marvin Cabrera? Que yo no sé si conoce a todos estos muchachos, pero a algunos conoce, ¿no? A varios conoce. Y le van a pasar el chivo. ¿Qué tanto, no? ¿Qué tanto es espionaje futbolístico? Puede llegar a dominar en un partido. Pues puede ser mucho, ¿no? Puede ser mucho. Cabrera estuvo varios años acá en el país, ganando un dineral y ganando nada. O sea, económicamente, él ganó mucho dinero. Y no tenía un cartel como para que le pagaran ese dinero. Pero se lo pagaron. ¿Qué dio él de vuelta? Nada. Con premundiales como local, el 17 y 20, y no ganó nada. Bueno, se fue. Él es una combinación de que me fueron y me voy. Y lo incorporan a un cuerpo técnico, en este caso la 20 de México, y allí está. Y los vamos a enfrentar en el grupo, ¿no? Y Xela, que es la parte que nos toca, ¿no? Xela, tiene noticias, Xela, gente. Tiene noticias, Xela. Pero ¿les parece si escuchamos a Gilton Díaz Loboa? Pensé que no le renovaban al panameño, al colombiano. Pensé, repito, que no. Pero el técnico le puso el pulgar arriba a Gilton. Y él se quedó. Es parte de la legión de extranjeros para esta nueva temporada. Aquí está el futbolista colombiano en Gente de Fútbol.
1: Lleva acá el cuadro altense, ha recibido ese cariño de todos los aficionados, de los niños que vienen a veces acá al parqueo de Mande. Él es Gilton Díaz Lobo. Colombia, ¿cómo estás, Gilton? Bienvenido.
2: Julio, bien, bien, gracias a Dios. Y una vez más, gracias por la invitación aquí al programa y espero pues que la gente le guste la charla que vamos a tener, ¿no?
1: ¿Qué tal esa pretemporada, Gilton? Una pretemporada fuerte para el cuadro altense.
2: Sí, la verdad, un poco fuerte, ya que no hemos tenido los tiempos exactos pues para prepararnos de la mejor manera o como hemos querido, pero el profe está haciendo un gran trabajo de acuerdo al tiempo que tiene, ¿no? Para el inicio del torneo.
1: Es que si recordamos bien,

0: Vienen bien, jugaron contra el especial el día de ayer, el día domingo van a jugar contra la selección sub-20 de Guatemala, y esto también va a ayudar al equipo para ir soltando las cartas.
1: Sí, claro, siempre es importante hacer fútbol y medirse uno cómo está de acuerdo al rendimiento, y

0: vamos que vaya mejorando. Obviamente falta mucho, pero espero de aquí al inicio del torneo estar al 100% y poder aportar con lo que se quiere a la institución.
1: Y es que un nuevo torneo por ahí, acá en casa, un nuevo torneo en el cual se tienen nuevamente los objetivos de Copa Centroamericana, de Liga Nacional, por ahí lo hablamos con otro de tus compañeros que quedó esa espinita de su campeonato pasado de Liga y ahora van por la revancha.
0: Sí, claro, cada torneo aquí en el club, la verdad que lo que he mirado es más exigente. Esta temporada va a ser aún más exigente de la que fue la pasada. Esperemos estar a la altura y poder concretar los objetivos que no se dieron la temporada pasada para que el hincha esté contento y nosotros también.

0: No, objetivos personales, siempre he querido quedar en la historia del club. Ahorita tengo una linda oportunidad del torneo local, del torneo internacional, y espero aportar la mayor exigencia de mi persona para esta institución y poder quedar en la historia, ya sea siendo campeones en la internacional, que quedamos la pasada un pasito. Esperemos Dios nos ayude en esta y poder lograr los objetivos que se han trazado, y obviamente la octava luna que quiero quedar marcado aquí en el club.
1: Gilton, tercera semana de preparación, y lo decías de buena manera, al final han tenido un poco más de día los profes de poder trabajar con ustedes, y creo que los que vienen del torneo anterior y que continúan en la institución van educando la idea de este nuevo planteamiento que tiene el profe.
0: Sí, la verdad que por ahí por la copa no se tuvo mucho el tiempo de trabajar desde el inicio, pero ahorita la verdad que el profe ha venido trabajando ya un poco mejor en ese sentido, de acondicionamiento físico, y también la idea también ha venido implantándola también a

0: viene trabajando bien y esperemos que caiga, nos concentremos más todos los que hacemos parte de este instituto.
1: Y hablando de los nuevos, ¿qué tal los nuevos, lo de Diego, lo de Pepe Hawk, que regresa a la institución, por ahí también lo de Ángel, lo de todos los jugadores nuevos que vienen a sumarse,

0: también, ¿no? Creo que van a tener una gran participación y un aporte muy importante para cada uno de nosotros.
1: Listo, primera jornada frente al Deportivo San Pedro y días después frente

0: Alajuela en ese plasmado, también el caso del equipo de Nicaragua y el equipo de El Salvador. Se juegan bastante en estas primeras semanas. Creo que la preparación que tienen ustedes va a ayudar bastante.
1: Sí, claro.

0: bañecito de Milton Díaz luego.
1: Sí, no, por ahí vamos preparándonos para darle alegría primeramente a la hinchada y primero Dios pueda uno celebrar con bailecitos y que le guste a la gente. Viene un nuevo baile.
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en el campamento Super Chivo es que de los jugadores en proceso de recuperación que todavía no se han incorporado al grupo de compañeros, en el caso de Raúl Calderón, el fortalecimiento de la articulación, porque tiene una lesión articular, el tobillo del pie izquierdo, mucho mejor. Ya está fortalecido, hace trabajo con pelota, ya al principio caminó, luego aceleró, luego hacía todo lo contrario, o sea, le bajaba el ritmo, y ahora ya sostiene un ritmo. Todo apunta que al finalizar esta semana, allí entre viernes y sábado, el hombre ya puede hacer un poquito más de físico, porque ni eso lo dejaba hacer la lesión. Es síntoma de que está mejorando. En el caso de Monreal, él mucho mejor. Él va a venir en progresión, tratando de intensificar lo físico, para que aquellos días donde no se incorporó al grupo e hizo un trabajo distinto, ahora lo haga para llegar a donde están sus compañeros, que incluso ya tienen hasta partidos de preparación. Sí, señor. Bueno, esto es lo que tiene el equipo Super Chivo en esta tarde de martes. 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Pausa. Volvemos.

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1: El guardameta mexicano Guillermo Ochoa expresó su agradecimiento a la FIFA luego de ser condecorado oficialmente con la distinción de Leyenda de las Copas en un evento conmemorativo. El portero azteca, quien en la presente edición de Norteamérica alcanzó la histórica cifra de 6 copas disputadas en su carrera profesional, fue galardonado por el organismo rector del fútbol debido a su trayectoria, vigencia y destacadas actuaciones individuales a lo largo de las justas de la máxima fiesta del fútbol de las últimas 2 décadas.
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0: 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Antigua, el equipo colonial. Pasaron a la gran final y eso es lo que les ocupa ahora, la gran final, porque van partido a partido. Partido a partido. El último, ayer platicamos con su técnico, con Mauricio Tapia, y él nos platicó de que sí, el partido en algún momento se le complicó porque el equipo se alargó, se ensanchó, y entonces allí fue donde el rival aprovechó y generó algunas opciones. Pero que en términos generales, lo que batalló y lo que fue disputado el partido, pues se aplacó con los goles, ¿no? Con las anotaciones. Es uno de los extranjeros nuevos. Uno de los extranjeros nuevos del equipo de Antigua GFC. José David Medrano, futbolista rápido, encarador, y todo apunta que tiene gol. Este muchacho, que fue minuciosamente buscado y que lo encontraron, pues allí va. Lo que quieren por las bandas, este muchacho se lo está dando, sobre todo por izquierda. Y aparte, en esa profundidad que tiene, con gol. Pues el equipo de Antigua, finalista junto con el cuadro de Aurora, próximo sábado, 18 horas. José David Medrano, declarado el mejor jugador de ese partido entre Nueva Santa Rosa y Antigua, lo tenemos aquí en Gente de Fútbol.
1: Un resultado importante, y aparte de eso, el jugador del partido.
2: Estoy contento, esto fue lo que se trabajó en la semana, y gracias a Dios se dio resultado, y ahora seguir trabajando para la final.
1: ¿Cómo te sentiste dentro del terreno de juego? Vimos que fue un partido muy corrido, en el cual ustedes inician ganando, pero se empatan posteriormente.
2: Sí, una cancha muy pesada, pequeña, que toca jugar muy corto, pero no, supimos mantenernos y gracias a Dios se nos dio resultado.
1: ¿Qué se viene para Antigua de cara a lo que se viene de la gran final del torneo de Copa y lo que se viene de la Liga Nacional?
2: No, concentrados, se está preparando y trabajando para ganar los tres torneos, y bajo la bendición de Dios así va a ser.
1: Muchas gracias, te agradecemos.
0: En el congresillo de hoy, por parte de Antigua, viajaron el subentrenador Juan Carlos Araujo, el capitán Alexander Robinson y el preparador de arqueros Jorge Gramajo. Ellos luego, bueno, tomaron apunte y toda la cosa, y luego trasladarán todo al técnico, ¿no? A Mauricio Tapia. Pero es allí donde les digo que la gran mayoría de cuerpos técnicos del país ya se han preocupado en buscar material, y lo que me dicen es que siguen mucho material del fútbol hondureño, porque ellos están utilizando un video arbitraje muy parecido al que va a utilizar Guatemala, nuestra liga. Entonces que tuvieron algunas confusiones, cosas no basadas en el desconocimiento, pero que a medida que pasaban las jornadas, pues fueron familiarizándose mucho más con este video asistente. Más del equipo de Antigua Guatemala. Dylan Palencia, un lateral que lo vimos con quién, con Sanarate, lo vimos con quién más, con Guasta, lo vimos mucho, con Malacateco, incluso anotando bonitos goles. Hoy es refuerzo del equipo de Antigua GFC. Él tiene un problema muscular. A él le han preguntado, porque hay demasiadas cosas dando vuelta por allí, le han preguntado ¿por qué están hablando tanto de su de cuidado personal, incluso hurgando en la vida privada de este muchacho? Y él dice que todo tiene que ver con un mal llevar con el técnico que tuvo último en su última etapa con el equipo de Guastatoya. Y que él se encargó de difundir una serie de versiones imprecisas, fácticas de él, y que lo está perjudicando. Entonces, junta directiva y el cuerpo técnico sí le dejaron bien claro a él y a todo el plantel que lo que hagan afuera de la cancha, del ambiente, del profesionalismo, que no lo lleven dentro. Porque entonces allí sí habrán consecuencias basadas en el código disciplinario del equipo. Entonces el muchacho y los muchachos entendieron. Los que llevan mucho tiempo allí saben que eso es así. Antigua incluso, desde hace ya algunas temporadas, tiene un alcoholímetro y hacen controles sorpresa. Y entonces los jugadores ya lo saben. Mañana partido contra Misco a las 11 de la mañana en el Estadio Municipal de Amatitlán. Allí se va a llevar a cabo este partido de presentación. José Ardón, este muchacho, quiero ver. Lo quiero ver, sí, señor. José Ardón, uno de los jugadores importantes que tiene este equipo de Antigua, también brindó declaraciones a nuestro compañero Eduardo Escobar luego de este partido disputado en el marco de las semifinales de Supercopa Bantrap. José Ardón con nosotros aquí en Gente de Fútbol.
3: Buenas noches, tengo el gusto de conversar con José Ardón, jugador del equipo de Antigua. Hoy se logra un resultado importante y clasificación a la gran final.
4: ¿Qué tal? Buenas noches. Sí, sí, importante. Creo que estos partidos para nosotros son importantes para empezar a conocer al grupo. Hay mucho compañero nuevo. Gracias a Dios se han estado dando las victorias pues para poder también jugar esa final de la torneo de Copa.
3: Importante pues la preparación y mejor aún ganando partidos importantes.
4: Sí, claro, claro. Creo que al ser un torneo de así que competencia oficial, entonces hay que tomarlo con la seriedad posible. También con partidos.

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Hoy evaluaron nuevamente a José Gálvez. ¿Hoy es qué? Hoy es martes, el partido es sábado. No está. Desde hoy descartado, el último jugador incorporado a esta plantilla que vuelve, porque sale para Comunicaciones y ahora vuelve, descartado para la final. Él en definitiva no va a obtener el alta médica, menos el alta deportiva, así que él queda descartado. Le han anunciado al grupo de jugadores que habrá concentración. El equipo se concentrará para este partido del fin de semana. Viernes por la tarde, a ver, salen. Bah, eso no lo tengo muy claro. No, eso no lo tengo muy claro. ¿Qué van a hacer si todos los que vienen en la Antigua viajan juntos? O sea, se suben un bus y viajan juntos. Conociendo la Antigua, eso va a pasar. Sí, pero como hay futbolistas que viven aquí en la capital, que son los menos, quizás se incorporan en el lugar de concentración, que será en Cayalá, ¿no? Cayalá. Allí se va a concentrar el equipo para el partido del sábado. Van a estar allí desde el viernes por la tarde, en el hotel que funciona allí en Cayalá. Sí, la Serie A. Quieren ser campeones de esta Supercopa, los futbolistas. Es más, la institución antigüeña. Muy bien, dejamos a la Antigua Guatemala. Dejamos al equipo colonial. ¿Qué más? Vamos con Cobán, ¿les parece? Rapidito, porque ya viene el noticiero. Sí, ya viene el noticiero. El sábado. Cobán Imperial el próximo sábado, allí en el José Ángel Rossi, frente al equipo de Chichi Casteco. El equipo de Chichi contra Cobán el próximo sábado en el José Ángel Rossi. Este será su último partido de preparación. Último. No habrá más. Acosta está para jugar, pero está inhabilitado porque tiene dos tarjetas, tiene dos partidos de suspensión. Esto, no sé si esto prescribe, ¿no?, la oportunidad de apelar, no lo sé. Pero se están tardando mucho, ya el torneo empieza el siguiente fin de semana. No sé cuándo se va a reunir el órgano disciplinario, porque ellos ya resolvieron lo último, o sea, ellos ya cerraron la temporada. Y entrar a conocer un recurso de revisión por lo de Acosta, pero todavía no lo han hecho. No lo tienen dentro de su correspondencia los de el órgano disciplinario de la Liga Nacional. Pero el cuerpo técnico, además el técnico, sí lo ha solicitado. Pero Junta Directiva dice que económicamente hoy no están como para pagar lo que hay que pagar para ese recurso de revisión. Y allí se entrenaron hoy por la mañana. Ya se entrenaron y mañana lo vuelven a hacer en un horario similar. Pues no hay mucho, la realidad es que no hay mucho. Contrataciones a corto plazo, todo depende de la junta directiva que le ha dicho por el momento. Nos quedamos stand-by. No hay presupuesto para reforzar y con lo que tiene el equipo, con eso va a iniciar la temporada 2026-2027. 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País en esta tarde de martes.

me tengo que ir. Para ir en esta tardecita. En el equipo de los Gallos Sanpedranos. El equipo del profe Vázquez, que hoy estuvo en esta reunión de trabajo, práctica vespertina. Atención, sanpedranos. Atención, gente de fútbol. Gracias a las fuentes, imágenes de cómo están colocando la alfombra. Con razón me dicen que se reservan aún el iniciar las gestiones para jugar su primer partido en la Liga Nacional en otra instalación deportiva, en otro estadio. Van a esperar lo último. Todavía no han colocado el 100% de la alfombra. No han pasado ni siquiera de la línea del medio campo. Allí están. Entonces van a esperar, según información fresca, van a esperar hasta el martes de la próxima semana. Si no hay garantía de que finalicen como deben de ser los trabajos, sobre todo de colocación de la nueva alfombra, entonces sí, se pondrán en contacto con el alcalde de la cabecera departamental para que les preste o les alquile el Estadio Marquesa de la Ensenada. ¡Atención, sanpedranos! ¡Atención, país! ¡No firmó! Marvin Ceballos no firmó ayer. Revisando el contrato, habían algunas imprecisiones que el futbolista prefirió no firmar, que se arreglara la documentación para que él, en el transcurso de la tarde de hoy, firmara ese documento. Todo apunta que ya decidió. Se va a quedar en San Pedro y que no esperará al equipo de Cobán Imperial. Para ir en esta tardecita en el equipo de Municipal. Los Rojos se preparan para su partido de mañana frente a la Sub-23 y el próximo sábado, cerrando este ciclo de partidos de preparación ante Deportivo Suchitepeque a puerta cerrada. ¡Atención, Rojos! ¡Atención, gente de fútbol! Vino con altas expectativas y a los días, un resentimiento, lesionado. Le hicieron los tratamientos del caso, los oportunos debido a la lesión, y luego volvió a los entrenamientos. ¡Pero se volvió a lesionar! ¡Se volvió a lesionar! Causa baja en el equipo de Municipal, al menos para el partido de mañana, el dominicano Eric Japa. Para ir en esta tardecita en el equipo de Antigua Guatemala, el finalista de la Supercopa, que ya se concentra, ya les dije. Buenas noticias. Este es un jugador, sí, este es un jugador. ¡Atención, Coloniales! ¡Atención, gente de fútbol! Mañana lo pondrán a jugar un ratito en este partido contra Misco en Amatitlán. Y si todo sale como hasta hoy, que está bien en lo físico, que está bien en su recuperación, o sea, él ya está recuperado, o sea, que no haya ninguna recaída ni nada por el estilo, convocado para la final del sábado
y a ver si no es titular. ¡Atención, coloniales! ¡Chepito Espinoza está de vuelta con el primer equipo cucurucho! ¡Para ir en esta tardecita! En el equipo de... ¡Comunicaciones! ¡Los cremas! El Cuquilemu sigue en recuperación. Recuerden que se le fueron los cruzados, lo intervinieron y allí está el Cuqui. Le falta mucho todavía el Cuqui. Ahí está. Por eso es que no hizo el viaje a México. Y lo de Pinto que ya lo hablamos. ¡Atención, cremas! ¡Atención, país! Hoy iniciaron un periodo de prueba para ver si convencen a el técnico Marco Antonio Figueroa. Lo adelantamos, lo confirmaron porque hoy se presentó Jonathan García, el volante central experimentado jugador, hoy inició la prueba. Pero también este futbolista, atención cremas, a prueba con la institución crema, Mario Hernández Pocasangre, a veces delantero, a veces extremo, a veces volante central, polivalente, Mario Hernández Pocasangre, a prueba con Comunicaciones. País, en esta tarde de martes, me tengo que ir. Para irme en esta tardecita, en el equipo de Shela. Wow, esto sí está grueso, esto está quetzaltecos, esto está grueso. Vamos con lo más suavecito. ¡Atención, superchivos! ¡Atención, gente de fútbol! ¡No mejora! Hoy tomaron la decisión de someterlo a otros exámenes para bien diagnosticar, porque no mejora. Neto Monreal se va a someter a otro tipo de estudios porque la pantorrilla no sana. ¡Atención, quetzaltecos! ¡Atención, país! Wow.

0: atraso en su regreso. Algo sucedió en el posoperatorio que hizo que perdiera el 60% del tendón. No. Que perdiera el 40%. Tiene sano el 60% del tendón. Porque, ¿qué pasó? ¿Dónde adquirió esa bacteria? ¿Qué lugar insalubre para que Rubén Darío Silva tenga que ser operado nuevamente? El arquero uruguayo naturalizado guatemalteco tiene que ser operado otra vez porque esa bacteria hizo que no se detuviera el avance de en su recuperación. Lo hizo retroceder 2 meses, porque luego de la operación Rubén Darío Silva se espera que a finales de noviembre vuelva a hacer algo dirigido con el primer equipo Superchivo.
1: Me voy. Gracias por haber estado con nosotros esta tarde aquí en Gente de Fútbol. Nos reencontramos mañana en punto de las 14 por el 106.1, la radio del deporte y las noticias.
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3: La Real Federación Neerlandesa de Fútbol confirmó el fallecimiento a los 38 años del árbitro internacional Rod Dierenpick, cuyas causas de deceso no han sido divulgadas oficialmente. El colegiado de amplia trayectoria en la Liga Holandesa, la Eurocopa 2024 y los Juegos Olímpicos había sido apartado del panel de asistente de videoarbitraje VAR de la FIFA para el presente campeonato tras una investigación policial en el Reino Unido que finalmente fue desestimada y archivada por falta de pruebas.
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6: Hola mis amigos, ¿qué tal? Saludo cordial. Se corrió hoy la décima etapa del Tour de Francia. Les actualizamos lo que está pasando en esta carrera. La etapa partió en Aurillac y terminó en Liorán. 166 kilómetros con 7 puertos de montaña, de los cuales uno era de segunda categoría y dos de primera categoría. La etapa la termina ganando Tadej Pogačar con 3 horas 58 minutos 8 segundos. En el segundo lugar de la etapa entró Remco Evenepoel, perdiendo en ese momento del arribo 32 segundos. Tercera posición para Paul Seijas, corredor francés, perdiendo 34 segundos. Cuarto lugar para el alemán Florian Lipowitz, perdiendo 34 segundos. Y quinta posición para Juan Ayuso, perdiendo 38 segundos. Jonas Vingegaard, que es segundo de la general, entró en el puesto séptimo de la etapa, perdiendo 44 segundos. La clasificación general individual la sigue dominando Tadej Pogačar. Tiene 36 horas, 15 minutos, 02 segundos. En el segundo lugar, Jonas Vingegaard, que pierde 3 minutos, 36 segundos. Tercera posición, Remco Evenepoel, el belga, perdiendo 4 minutos, 6 segundos. Cuarto lugar para Juan Ayuso, el español, perdiendo 4 minutos, 26 segundos. Y quinta posición para Paul Seijas, el francés, perdiendo 4 minutos 35 segundos. Isaac del Toro fue el perjudicado del día. Estaba tercero en la general y ha caído a la posición 7 de la clasificación general individual, perdiendo ahora 5 minutos y 8 segundos. Mañana se cumplirá una etapa sobre terreno totalmente llano que va a terminar en la localidad de Nevers. Soy el comandante Castro y siempre les actualizo de todo lo que está pasando en el Tour de Francia.
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0: ¿Cómo está? Buenas tardes, qué gusto saludarlos. Hoy es martes 14 de julio y esta es la tercera de la red en donde usted se va a enterar de lo más importante del acontecer nacional e internacional. Yo soy Maynor Barrios y junto a Keila Castillo le vamos a informar a partir de este momento. ¿Cómo estás, Keila? Buenas tardes, bienvenida.
1: Buenas tardes, la verdad sorprendida con el resultado de esta tarde. Hoy al mediodía vivíamos un encuentro bastante interesante, la primera de las dos llaves de la semifinal y la verdad sorprendente este resultado. Un Francia que se esperaba un marcador de 2-1. Tampoco se sabía que pues iba a estar tan sobrado el encuentro, pero no pudo hacer nada. Ha sorprendido con este 0-2 a favor de España, que ya se encuentra listo para recibir a los que sería su rival ganador entre el encuentro que se va a vivir mañana, Alemania contra Argentina.
0: Inglaterra.
1: Sí. Sí, estaba pensando en México 86, lo siento.
0: Sí.
1: Bueno, pero sorprendente lo que nos ha dejado este día, este encuentro. Nada, no metieron ni las manos, intentaron hacer algo, pero ay, no se logró.
0: Sí, la verdad es que Francia hoy ha sorprendido a todo el mundo, no pudo competir, no jugó, no existió dentro del terreno de juego, y una selección española que a la expectativa no proyectaba llegar a la gran final, fue creciendo a lo largo del torneo y hoy pues está ya para pelear su segundo título.
1: Y mira que el goleador Mikel Oyarzabal volvió a ser de las suyas. Sí. Pensé que cuando llegaba Merino en el otro volvían a ser un tercero, porque viste que en los últimos dos partidos lo metían a él de cambio y anotaba un gol. Asumía yo que pasaba esto, pero igual no fue necesario.
0: Sí.
1: Suficiente con el marcador. Bueno, así iniciamos esta tercera de la red. Bienvenidos. Tenemos que hablar de la noticia destacada de este día y vamos rápidamente a conectarnos con Carlos Zacarías, porque aplazan audiencia de María Marta Castañeda y presuntos pandilleros del barrio 18. La jueza Claudia Domínguez reprogramó para el 15 de julio la continuación de la audiencia de etapa intermedia debido a problemas de conexión y a la ocupación de las salas de videoconferencia en los centros penitenciarios. Hola Carlos, buena tarde.
2: Muy buenas tardes, Keila, qué gusto poderte saludar a toda la audiencia del 106.1. Efectivamente, en Torre de Tribunales, específicamente en el juzgado de mayor riesgo A, la jueza Claudette Domínguez decidió posponer la continuación de la audiencia de etapa intermedia en el proceso que se sigue en contra de María Marta Castañeda Torres. La diligencia está relacionada con el segundo ataque armado perpetrado contra la fiscal del Ministerio Público, Miriam Reguero Sosa, un hecho que habría ocurrido en 2025 y que se mantiene bajo reserva judicial. De acuerdo con el boletín que ha sido girado por parte de las autoridades, la jueza resolvió aplazar la audiencia porque las salas de videoconferencia en los centros de detención donde se encuentran los acusados estaban ocupadas para otras diligencias. Además, se reportaron problemas de conexión que impedían garantizar la participación plena y simultánea de todos los implicados, por lo que Domínguez optó por reprogramar la sesión para una nueva fecha. Recordemos que María Marta Castañeda fue capturada en agosto de 2025 y es indicada de participar en el segundo ataque armado en contra de la fiscal Reguero, junto al menos tres presuntos integrantes de una estructura pandillera. La acusada guarda prisión preventiva mientras se define en etapa intermedia si enfrentará debate oral y público. La audiencia en curso busca establecer si el caso pasará a juicio. Tras el aplazamiento, el juzgado de mayor riesgo A deberá definir una nueva fecha para reanudar la audiencia de etapa intermedia, en la cual se discutirá la acusación del Ministerio Público y las pruebas ofrecidas por las partes. Solo entonces se determinará si María Marta Castañeda y los otros señalados son enviados a juicio por los delitos imputados en relación con el ataque contra la fiscal Miriam Reguero. Es la información desde Torre de Tribunales que actualizamos a través del 106.1.
0: La comisión, este día Jorge Ayala, al frente de la Comisión de Economía y Comercio Exterior, detalló que el grupo de trabajo avanzó en la revisión de enmiendas presentadas a la ley portuaria y a la ley de ciberseguridad, ambas consideradas estratégicas para la competitividad y seguridad del país. El legislador indicó que estas modificaciones buscan afinar la redacción de los proyectos y atender observaciones técnicas de distintos sectores antes de que las iniciativas regresen al Pleno para su discusión final. Ayala recordó que la comisión ya concluyó el análisis de 33 enmiendas a la iniciativa que unifica los expedientes 6527 y 6541 y que pretende aprobar la Ley General del Sistema Portuario Nacional.
3: Sí, efectivamente, nos convocamos a la Comisión de Economía en dos puntos de agenda importantes. Uno es discutir alrededor de las enmiendas presentadas a la ley del Sistema General de Portuario. Son las iniciativas 6527 y 6541. Ya los señores diputados han recibido con sus equipos técnicos las propuestas de las enmiendas al respecto y en este momento pues nos encontramos ya en una fase en la cual el presidente Contreras convocará a una instancia de jefes de bloque y comisión de economía para hacer los consensos finales de las enmiendas a presentar.
4: Respecto a las enmiendas para la ley del sistema portuario, ya se lograron los consensos. El tema de la gobernanza del artículo ese, ¿no hay consensos o qué espera usted de esta reunión entre jefe de bloque y la Comisión de Economía?
3: Sí, efectivamente nosotros tomamos la decisión como Comisión de Economía de llevar únicamente aquellas discusiones en relación a aspectos, en los aspectos técnicos del articulado, sabiendo que la gobernanza pues es una decisión que va a partir de un acuerdo político que se va a dar entre los diferentes bloques legislativos. Hay diferentes propuestas alrededor de la gobernanza. Yo considero que ese es el único punto que está pendiente que va a ser llevado a discusión a la instancia de jefes de bloque, ya habiendo participación plena, amplia de los diferentes bloques legislativos representados en la Comisión de Economía y habiendo transcurrido un plazo ya de más de 15 días en los cuales se compartió con los señores diputados y sus asesores las enmiendas propuestas, creo yo que en este momento nos encontramos únicamente pendiente de la discusión de los acuerdos políticos alrededor de la gobernanza, siendo una propuesta la que fue dictaminada originalmente, que es la participación de tres instituciones del organismo ejecutivo, la Superintendencia de Administración Tributaria y el Consejo de Usuarios de Puertos. Hay otras propuestas en las cuales se considera la sustitución de la Superintendencia de Administración Tributaria, ya que ellos tienen un rol como autoridad aduanera, y hay algunas propuestas para sustituir a la SAT por diferentes entes.
1: En la misma sesión se dieron a conocer propuestas de enmiendas a la iniciativa de ley de ciberseguridad orientadas a precisar competencias institucionales y mecanismos de protección de infraestructuras críticas y también de datos sensibles. Ayala señaló que la comisión busca que estas normativas incorporen medidas claras para prevenir ataques informáticos, regular la actuación de las autoridades y garantizar el respeto a los derechos fundamentales en el entorno digital.
3: Por otro lado, también estuvimos ya conociendo el Pleno del Congreso dispuso trasladar a Comisión de Economía para nuevo dictamen la iniciativa de la Ley de Ciberseguridad. Esa iniciativa tiene títulos y capítulos diferentes, pero uno de ellos tiene que ver con toda la parte del ciberdelito, la parte de poder tipificar los crímenes informáticos y establecer, de acuerdo al convenio de Budapest, hay un catálogo de delitos que deben de ser regulados, que Guatemala no tiene ninguna regulación al respecto en relación al acceso indebido, digamos, no autorizado, excediendo las capacidades a las bases de datos, el ataque a esa información, el lucro a través de explotación comercial de esa información obtenida de forma ilícita. Toda esta base, digamos, ese catálogo tiene que ser regulado y tipificado en el Código Penal y poner penas suficientemente disuasivas para que no se realicen todas esas prácticas que realmente vulneran los sistemas informáticos nacionales. Entonces hoy estuvimos conociendo la primera, que fue el bloque que atiende el tema de la tipificación de los delitos, cuáles serían las sanciones, tanto en privación de libertad, multas, y cuáles son las reformas al Código Penal que deberían de ser incluidas. Hoy analizamos nosotros el título respectivo al ciberdelito, a los ciberdelitos. Recordemos que muchos de estos delitos provienen del convenio de Budapest, que tiene un catálogo de delitos que los países deben incorporar. Entonces realmente las diferencias no deberían de ser diferencias sustanciales, salvo en la gradación de las penas de privación de libertad o de multas impuestas, pero la tipificación de los delitos está bastante establecida, tanto en el marco de la ley marco del sistema de integración centroamericana como el convenio de Budapest. Entonces, creemos que, salvo el tema de gobernanza, de nuevo, es un tema que eventualmente va a ser un tema de discusión, porque hay diferentes propuestas, tanto en la iniciativa de la original, en la iniciativa, el dictamen de la Comisión de Seguridad Nacional, o algunas propuestas tanto de los asesores como del Bloque Vida, alrededor de qué figura ocupar para el directorio.
1: El presidente del Congreso, Luis Contreras Colindres, convocó a las instancias de jefe de bloque para una reunión el 27 de julio, donde se presentarán y socializarán las enmiendas consensuadas a la ley portuaria y se discutirán posibles acuerdos de apoyo. La intención es que el proyecto llegue al pleno con el mayor nivel de consensos posibles, replicando el mecanismo utilizado en otras iniciativas de alto impacto para facilitar su aprobación por artículos y redacción final.
0: Dirigentes del Sindicato Nacional de Trabajadores de Salud de Guatemala informaron que el Ministerio de Salud Pública y Asistencia Social aceptó conformar una comisión de trabajo para estudiar la propuesta de aumento salarial planteada por los trabajadores. El anuncio se da en medio de concentraciones y medidas de presión que el sindicato mantiene desde hace semanas en distintos departamentos, con el objetivo de lograr un nuevo reajuste para el personal del sector. Así lo ha dado a conocer Luis Alpírez como representante de la organización sindical.
5: Ya se nos manifiesta la voluntad política del señor ministro, la voluntad política del Ejecutivo para que nos conformemos en esa comisión tan importante, no solo de ellos, sino incluyéndonos a nosotros para alcanzar el consenso de cuál es lo adecuado económicamente para los trabajadores y trabajadoras de la salud. Sin descuidar lo que siempre hemos reclamado, el verdadero presupuesto, el justo presupuesto para los hospitales y para las áreas comunitarias. Pero así como tienen derecho los pacientes a ser bien atendidos, a tener los insumos y los medicamentos, así como tienen derecho en el último puesto la unidad mínima de salud en las aldeas, en las comunidades, también nosotros tenemos derecho a la reivindicación económica.
6: Sí.
5: Entonces, ese mecanismo nos va a permitir a nosotros buscar la justicia económica que por años se nos ha negado. Y ahí debemos de estar nosotros integrando esa comisión que es legal, que es genuina, que es representativa de los trabajadores y trabajadoras.
6: ¡La lucha!
5: Esa comisión la tenemos que tener integrada por compromiso de ahorita ahí a más tardar el día martes de la próxima semana.
0: La comisión estará integrada por representantes técnicos del ministerio y delegados del sindicato más representativo, con el fin de evaluar diferentes escenarios de incremento salarial. La propuesta del sindicato plantea un techo de aumento de 4.000 quetzales para los trabajadores del Ministerio de Salud, cifra que, según su dirigencia, puede ser ajustada con responsabilidad tomando en cuenta el costo de la canasta básica. Este nuevo planteamiento se suma a procesos recientes de reajuste, como el incremento de 1.200 quetzales aprobado para más de 40.000 trabajadores permanentes en 2025.
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0: Con esta información nos vamos a nuestra primera pausa acá en la tercera de la red. Quédese porque continuamos con más información a nivel nacional e internacional.

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3: El cuerpo técnico de la selección de Argentina está evaluando un ajuste táctico imprevisto en su esquema inicial para enfrentar a Inglaterra en las semifinales de la gran fiesta del fútbol. La modificación proyecta el ingreso de Leandro Paredes en la zona de contención con el objetivo de contrarrestar el volumen físico y el juego vertical del conjunto británico liderado por Jude Bellingham, buscando dotar de mayor equilibrio y solidez defensiva al medio campo de la escuadra albiceleste.
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8: En noticias internacionales se está reavivando la información sobre la muerte de un colombiano. Hablamos de Juan Sebastián Guerrero, a manos de disparos de agente de ICE durante un operativo en Maine que provocó protestas y solicitudes de investigación profunda. Esto es lo que se está dilucidando en este país, donde se abren ahora las ventanas de investigación y las propuestas. De hecho, está bajo la lupa detrás de la muerte de varios inmigrantes, donde no solo es el único que ha tenido la muerte de este colombiano, la muerte de varios migrantes durante operativos del Servicio de Inmigración y Control de Aduanas de Estados Unidos. ICE está reavivando el debate sobre el uso de la fuerza por parte de la agencia. El caso del mexicano Lorenzo Salgado, al que posteriormente se sumó el del colombiano Juan Sebastián Guerrero, pues han generado nuevas denuncias y acciones legales, mientras crecen los cuestionamientos sobre la protección de los derechos humanos durante las redadas migratorias. Eso es lo que se está analizando.
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9: Bueno, y en medio de tanto fútbol internacional, también hay que voltear a ver lo que sucede en el fútbol local, Keila, porque ya está a la vuelta de la esquina el inicio del nuevo torneo.
8: Y la verdad que sí, los equipos ya están preparando. En las últimas horas hay actualización de cómo se están conformando, los cambios que se realizan y las acciones que también se tienen de cara a los eventos. Eric Ramazzini Por supuesto que el Ramagol tiene toda la información. Hola, Rama, ¿cómo estás?
10: ¿Qué tal, Kayla? ¿Cómo estás? Qué gusto saludarte a los compañeros, a la audiencia en el 106.1 de la red. Información acerca del fútbol nacional, porque estamos hablando que los equipos continúan ejercitándose con miras a lo que pues se aproxima, que es el arranque del torneo de apertura 2026. Bueno, en este caso, entre las principales noticias, empezamos hablando del Deportivo San Pedro. El equipo checano continúa armando un plantel competitivo bajo las órdenes de Edwin "El Chino" Vázquez, mientras los trabajos en su instalación deportiva, en este caso el Estadio Municipal de San Pedro, Zacatepeque, San Marcos, se tiene previsto que los trabajos estén finalizando y ya muy pronto se esté entregando la obra. Se tiene previsto que sea un par de días antes de que arranque el campeonato. De allí, el plantel pues trabaja intensamente, como lo decíamos, con equipo completo bajo las órdenes de Edwin "El Chino" Vázquez. Continuamos con más de las principales noticias. Ahora, en lo que se refiere a Municipal, el equipo carmesí tiene previsto jugar un partido de fogueo. Esto puede ser mañana ante la selección sub-23, la que es dirigida por Willy Coito, que se prepara para los Juegos Centroamericanos y del Caribe, los cuales se estarán realizando en República Dominicana. Hay algunos jugadores que están todavía en proceso de recuperación, como lo de José Carlos Martínez, lo del Caballo Morales, Rodrigo Sarabia, y algunos que otros futbolistas que también están con molestias debido a lo ocurrido que ha sido este trabajo de pretemporada. Con Comunicaciones, ya están pues en el país luego de esa dolorosa derrota ante el Cruz Azul mexicano. Atención, porque lo de José Carlos Pinto, recordemos de que él no viajó con el equipo hacia ese amistoso que sostuvieron en territorio azteca debido a un problema de índole familiar. Pero de ahí pues todo está listo, preparándose para lo que será la despedida de José Manuel "El Moyo" Contreras. Mañana el plantel estará trabajando nuevamente. Seguimos con más de las noticias con Aurora, el 8 veces campeón nacional y finalista de la Supercopa Bantrav. Hoy retornó a los entrenamientos luego de que el pasado lunes pues tuvieran día libre. Esto después de su clasificación a esta finalísima, en donde se estarán midiendo ante la antigua Guatemala. Está bajo análisis qué futbolista, en este caso extranjero, pueda convertirse en el último refuerzo por parte de los dirigidos por Saúl Philip Fernández. Y pues precisamente a esta hora de la tarde aquí con nosotros, Edwin "El Chino" Vázquez es entrenador del Deportivo San Pedro, hablando un poco acerca de lo que se aproxima con este equipo sanpedrano, ya que estuvieron sosteniendo últimamente un partido de carácter amistoso ante Coatepeque en el Israel Barrios. La mayoría de encuentros de este equipo representativo de San Pedro, Zacatepeque, San Marcos, los ha realizado fuera de su cancha. Por obvias razones de lo que ya hemos estado informando, se encuentra en un proceso de remodelación la superficie. Pues aquí las declaraciones de el estratega nacional.
11: Gracias por la oportunidad, trabajando. Creo que tenemos 3 semanas de estar trabajando con el grupo. Este es un grupo nuevo. Prácticamente quedaron 9 jugadores del equipo pasado, llegaron 16 jugadores. Y este es nuestro 4º partido ya de preparación. Y creo que me gusta la actitud del grupo, a pesar de ser un clima que no estamos acostumbrados, está muy fuerte el calor. Creo que hicimos el gol, un bonito gol, y pues ahora toca seguir mejorando. Y ya estamos acá, es para soltar al grupo y esperar llegar bien al inicio del torneo. Esperemos en Dios que así sea. La verdad que eso es lo que todos queremos. Creo que fueron 32 años de lucha por ver a San Pedro en Liga Nacional, y hoy que estamos ahí, creo que sería no tan grato que al final el equipo no juegue en su cancha y debute en su cancha en ese primer partido de Liga Nacional, y sobre todo contra su campeón como es el Ajú. Pero eso ya no depende de nosotros. La gente que está a cargo creo que está haciendo su esfuerzo. Esperemos que el tiempo alcance y que podamos ver el debut de San Pedro en Liga Nacional en su propio estadio.
10: Bueno, así lo platicaba Edwin "El Chino" Vázquez. Información de la Liga Nacional de Fútbol en esta tarde de martes en Red Noticias por el 106.1. 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
8: Dentro de la información que se ha desarrollado este día, una citación en el Congreso de la República con el subdirector de operaciones de la Policía Nacional Civil, Esvin Jacinto Quiché, expuso ante diputados del Bloque Voz los avances y los resultados del plan Centinela. Este plan Centinela, una estrategia de seguridad que combina presencia policial y militar en puntos críticos del país. Estos datos fueron presentados recientemente en conferencia de prensa por el presidente Bernardo Arévalo y el ministro de Gobernación, Marco Antonio Villeda.
12: Diputado, con relación a su primera pregunta del plan Centinela, quiero comenzar diciéndole que el Distrito Central, como nosotros lo llamamos, es el que abarca la ciudad capital, sus zonas y sus municipios. Hasta el día de hoy, por hoy, este distrito es el que nos está generando menos 220 muertes violentas. Con relación al plan Centinela, efectivamente, este está orientado a las colonias con mayor índice de incidencia criminal con relación a los homicidios. Como prueba de eso, en la comisaría 12 al día de hoy lleva menos 63 homicidios y la comisaría 15 lleva menos 32 homicidios, que son los lugares donde se está ejecutando el plan Centinela. Desde ese punto de vista, estamos generando otros planes que conllevan la utilización de más personal. Usted muy bien lo sabe, usted nos ha dicho en muchas ocasiones de que tenemos personal acá de otras comisarías, y es así como se ejecuta la estrategia para poder minimizar y poder contener la incidencia criminal en el distrito central.
13: Pero, o sea, estamos conteniendo.
12: Estamos conteniendo.
13: Estamos resolviendo.
12: Estamos
13: dos cosas distintas.
12: La función de la policía es tratar de evitar que se genere cualquier acción que sea delictiva.
9: En contraparte, el diputado Jairo Flores señaló que los datos contrastan con la percepción de seguridad que tiene la población y el crecimiento de otros delitos, como el caso de las extorsiones.
14: Mira, el día de hoy estuvo citado el director de la PNC, vino el subdirector, también algunos gobernadores de Escuintla, de Xochitepeque, de Retaluleu, y tratando también el tema de Guatemala. Hay un gobernador que no quiso asistir, que es el de Retaluleu, porque no quieren rendir cuentas. Pero es importante mencionar que el gobierno de Guatemala tiene una deuda, tiene una asignatura en rojo, que es la seguridad. Vemos que hay un crecimiento en extorsiones, hay un crecimiento en homicidios, en robos de motocicletas, robos de vehículos, y esto también afecta grandemente no solo el patrimonio, sino la vida de los guatemaltecos. Ellos dicen que están tratando de contener la situación, pero hay casos como las extorsiones donde hay un crecimiento significativo, básicamente en Escuintla, Guatemala, Xochitepeques y Retaluleu. Esto nos preocupa grandemente porque la extorsión va acompañada de la amenaza de atentar contra la vida de los guatemaltecos. Entonces, el guatemalteco está en una situación de inseguridad grave, mientras la presidencia de la República y el gobierno están en deuda con el país.
15: ¿Cuál ha sido la respuesta de las autoridades ante esto, diputado?
14: Mire, ellos tratan de justificar y entendemos que la PNC y el agente como tal necesita mejores condiciones. Tiene un salario base que es menor del salario mínimo. Y necesitan mejores condiciones, necesitan patrullas y otros más, pero también vemos que no hay una estrategia consolidada. Vemos que también en las cárceles, y un tema que surgió muy importante, ya hay varias cárceles donde los reos se están fugando y por la puerta principal. Esto acaba de suceder, y también en Totonicapán. Eso sumémosle a los 20 reos que ya se habían fugado. Entonces, también es importante que las autoridades pongan atención a lo que está sucediendo, porque esto quiere decir que hay personal involucrado en la fuga de los reos.
15: ¿Qué se estará procediendo desde la bancada?
14: Ya quedamos para una próxima citación también, para la próxima semana. Es importante este tema, seguirle dando un seguimiento importante, pero sobre todo también exigirle a las autoridades resultados claros y concretos. Nosotros aquí vamos a seguir señalando las necesidades que tiene la PNC, pero también las falencias que tienen las autoridades para hacer que las instituciones que dan seguridad funcionen.
15: También se ha hablado de alguna falta, pues, de seguridad por parte de los gobernadores que han buscado la ayuda de la PNC y no se han encontrado. ¿Cómo se va a estar viendo esto?
14: Mira, el tema de los gobernadores es que en primera instancia son representantes del presidente. Ellos deberían dar orden y regular y dirigir y coordinar la seguridad en el departamento. Pero muchos de ellos solo se dedican a ver las obras de los consejos de desarrollo. ¿Por qué? Porque ahí es donde está el bolsón de corrupción. Y en las obras de los consejos de desarrollo tampoco hay obras para fortalecer la infraestructura de seguridad. Entonces, los gobernadores no están haciendo su chance.
15: ¿Cuál es el Diputado, teniendo en cuenta que la seguridad, pues, básicamente es un problema a nivel nacional, ¿qué se podría estarle solicitando al gobierno o del Congreso? ¿Qué se podría hacer?
14: Mira, el gran problema aquí es que hay una ausencia de mando, de control y de poder. Esa ausencia al presidente. Si el presidente no toma mando, control y quiera afrontar los problemas, nunca los demás cuadros no van a tomar tampoco su responsabilidad. Entonces, ¿quién va a resultar afectado? El guatemalteco común y corriente ante la falta de ejercicio del poder real para controlar la delincuencia.
15: Diputados.
16: 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Son las 17 horas con 43 minutos. Es momento de hacer una breve pausa. Usted está escuchando La Tercera de la Red. Ya volvemos.

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0: Nahualá Sololá, una persona fallecida. Según el reporte que dan las autoridades, carriles hacia el occidente se ven obstruidos y se está habilitando el carril reversible para despejar la vía en este sector. Nuevamente le comento, una colisión frontal en el kilómetro 147.8 de la CA1 Occidente en Nahualá Sololá. Hay más de las novedades que se están reportando, así que vamos a escuchar esta información.
1: Muchas gracias y buenas tardes. Es un verdadero gusto saludarles una vez más. El Ministerio de Comunicaciones, Infraestructura y Vivienda, a través de Provial, se complace en informar las novedades más relevantes relacionadas con la movilidad vehicular en las principales rutas de nuestro país. Damos inicio con ruta interamericana CA1 Occidente. A la altura del kilómetro 147, en el área de Nahualá, en Sololá, se reporta una colisión frontal entre dos vehículos. Lamentablemente, se reporta una persona fallecida en el lugar, por lo que el paso con dirección hacia el occidente se encuentra cerrado momentáneamente, por lo que pedimos mucha precaución y paciencia al transitar por el sector. Movilizándonos a ruta a El Salvador CA1 Oriente, a la altura del kilómetro 51.8, en el área de libramiento de Barberena, en Santa Rosa, permanece habilitado un carril reversible con dirección hacia el oriente, por lo que pedimos extremar precauciones al transitar por el sector. Desplazándonos a ruta al Pacífico, CA9 Sur, a la altura del kilómetro 23.8, en el área de Amatitlán, en Guatemala, brigadas de Provial brindan seguridad vial y regulan el paso de vehículos debido a un bus varado con fallas mecánicas, el cual obstruye el carril derecho con dirección hacia el sur. Ruta CA2 Occidente, que va de Escuintla hacia Mazatenango y Coatepeque. A la altura del kilómetro 79, en el área de Siquinalá, en Escuintla, continúan los trabajos en carretera, por lo que se mantiene habilitado un carril reversible, por lo que pedimos extremar precauciones, además de seguir las indicaciones instaladas en ese sector para prevenir hechos de tránsito. A la altura del kilómetro 132, sobre el puente Brisas del Mocá, ubicado en Río Bravo, Suchitepeques, brigadas de Provial brindan seguridad vial, ya que en ese sector permanece habilitado un carril reversible con dirección hacia el oriente. Movilizándonos a la ruta Cito-Sarco 180, que va de Quetzaltenango hacia Retalhuleu, a la altura del kilómetro 189, en el área de San Felipe, brigadas de Provial brindan seguridad vial y desvían los vehículos hacia un paso provisional por trabajos en carretera. Ruta al Atlántico CA9 Norte, a esta hora de la tarde, tras varios patrullajes de nuestras unidades por distintos sectores, no presenta novedades relevantes. Ruta CA13, que comunica Izabal con Petén, posicionados en el kilómetro 274 sobre el puente Río Dulce en Izabal, brigadas de Provial mantienen un puesto fijo de regulación y ordenamiento vehicular, garantizando así la seguridad vial en ese sector. Para mayor información, asistencias o emergencias en carretera, comuníquese a nuestro número 1520. Feliz retorno a sus hogares. 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
3: Hoy en Dallas, en el estadio precisamente de ese estado, en los Estados Unidos, con arbitraje de Iván Arcides Barton Cisneros, el salvadoreño, se jugó la primera semifinal de esta Copa del Mundo. Francia, que llegaba como la máxima favorita, con una plantilla plagada de estrellas que son importantes en las ligas más preponderantes del mundo, pues cae ante la selección española, que sus expectativas no eran tan altas antes del torneo, pero fue creciendo, fue organizándose y fue ganando en confianza y en idea futbolística, que hoy fue capaz de anular por completo a los franceses durante los 90 minutos de juego. Oyarzabal, Mikel, al minuto 22, por la vía del penal, ponía el 1-0 tras una falta de Digne, en donde él intenta dominar la pelota y no se da cuenta que le pasa por detrás Lamine Yamal, y cuando busca despejarla, golpea el costado del futbolista español y Barton señala el manchón del penal. Y luego, al minuto 58, cuando estaba jugada la selección francesa, Pedro Porro, tras una pared majestuosa con Dani Olmo, quien ya había recibido una falta, se enfila directamente al área para mandar el balón al fondo de la portería y poner así el 2-0. España es finalista después de una buena cantidad de años en donde no llegaba a disputar esta Copa. 16 años después, Francia va a jugar su segunda final. Las estadísticas que ha arrojado al finalizar este partido, precisamente 49% de posesión del balón para Francia, 51% para España.

0: tiros totales, 10 para cada una de las selecciones. Francia mandó 3 veces la pelota con dirección de arco y España lo hizo solamente en 2. Eso quiere decir que el porcentaje de efectividad de los españoles es muy alto y por eso están instalados en la gran final.
1: Bueno,
0: en
1: la mañana se espera también el siguiente encuentro. Se espera que se desarrolle en Atlanta a la 1:00 p.m, hora guatemalteca, Inglaterra contra Argentina, y el que resulte ganador de este encuentro se va a ver las caras ante España el domingo 19 de julio en el estadio de Nueva York, New Jersey, que está próximo a recibir una España que podría tener también una finalísima, dependiendo de quién sea el que gane en el encuentro de mañana. Interesante, muy bonito lo que nos ha dejado el encuentro de esta jornada.
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1: ¿Cómo estarán las condiciones climáticas para mañana? Según el INSI BUME, se espera un ambiente bastante cálido, marcado por el inicio oficial de la canícula en varias regiones. Esto va a provocar una disminución gradual de las precipitaciones, un aumento en las temperaturas y alta radiación solar. Sin embargo, también el INSI BUME advierte que existe probabilidad de inestabilidad en el Océano Pacífico y el ingreso de humedad que mantendrá lluvias con actividad eléctrica durante la tarde y noche en mayor parte del territorio guatemalteca. La meseta central y el altiplano central amanecerá con pocas nubes y niebla matutina, un ambiente que se va a mantener bastante cálido y húmedo cerca del mediodía, seguido de un incremento de nubosidad, alta probabilidad de lluvia por la tarde con actividad eléctrica. El viento predominará del noreste ligero a moderado. Regiones del Pacífico y Boca Costa se espera cielo parcialmente nublado con un ambiente sofocante. Escuche usted, bastante calorcito. Aunque la canícula reduce las lluvias constantes, las condiciones locales van a generar tormentas locales severas con fuertes vientos al finalizar la tarde y los suelos estarán saturados y va a representar el riesgo de crecida de ríos. Ante ello, las autoridades también recomiendan pues no cruzarlos para no poner en peligro su vida. Norte del país, hablamos de Petén y Franja Transversal del Norte, presentará neblinas con nublados parciales. Allí se espera también el desarrollo de lluvias copiosas por la tarde y por la noche. Región del Caribe, hablamos de la región de Alta Verapaz, cielos parcialmente nublados, autoridades mantienen alerta por el suelo saturado, inundaciones y posibles deslizamientos de tierras debido a lluvias persistentes en la región. Y en el Valle de Oriente y Motagua será la zona con menos probabilidad de lluvia. No significa que no vaya a haber, pero sí tendrá la menor cantidad de lluvia debido a los efectos inmediatos de la canícula, registrando calor extremo e intensa radiación solar. Así lo que nos depara para el clima en las próximas horas.
0: La Policía Nacional Civil informó sobre la captura de 4 personas señaladas por los delitos de extorsión, violación y portación ilegal de armas de fuego durante operativos realizados en distintos departamentos del país. Investigadores de la División Especializada en Investigación Criminal capturaron a Jefferson, de 21 años de edad, en la colonia Villalobos, zona 12 de Villanueva, Guatemala, por su presunta vinculación con un caso de extorsión. En un operativo separado, agentes detuvieron a Oscar, de 28 años, en la zona 5 de San Juan Alotenango, Zacatepeques, también requerido por la justicia por el delito de extorsión. Por otra parte, en Fray Bartolomé de las Casas, Alta Verapaz, fue capturado Juan, de 38 años, señalado de portar de manera ilegal una pistola. Asimismo, agentes de la Comisaría 43 reportaron la captura de Adán, de 36 años, en Huehuetenango, quien es requerido por un caso de violación. La Policía Nacional Civil indicó que los detenidos fueron puestos a disposición de los órganos jurisdiccionales correspondientes para continuar con el proceso legal en cada uno de los casos.
1: 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Así llegamos al final de esta tercera emisión de La Red. Gracias a usted por habernos acompañado. Que tenga un buen retorno a casa. Sé que hay algunos lugares en los que se está presentando mayor carga vehicular. Esto obedece no solo a los hechos de tránsito que se han reportado de forma fortuita, también a algunos trabajos que se realizan, principalmente en el sector de Zona 9, por la colocación o por la implementación del teleférico que estará funcionando en los próximos meses. Esto ha generado también colas, carga vehicular en este sector. A esto se suma fallas mecánicas, algunos incidentes, choques. Así que usted mantenga la calma. Mi recomendación, que siga en sintonía del 119 de La Red.
0: Porque se viene La Red al cierre con toda la actualidad del fútbol nacional e internacional, lo que pasó hoy en las semifinales del Mundial y lo que se viene en la otra para conocer al siguiente finalista.
1: Que se la pase increíble, buen retorno a casa, hasta luego.

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2: Hola mis amigos, ¿qué tal? Saludo cordial. Se corrió hoy la décima etapa del Tour de Francia. Les actualizamos lo que está pasando en esta carrera. La etapa partió en Aurillac y terminó en Liorán, 166 kilómetros con 7 puertos de montaña, de los cuales uno era de segunda categoría y dos de primera categoría. La etapa la termina ganando Tadej Pogačar con 3 horas.